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0: Dale, dale, dale, dale, dale, dale, arriba, arriba, arriba, que arranca el fútbol. Bienvenidos al fútbol, bienvenidos a la noche de la Copa Argentina por Radio Nacional. En un ratito nada más en Córdoba, Boca Vélez, el Fortín y el Xeneize.
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0: Está Minotti, está Ordóñez Ojeda, está Ruiz, está el señor Gijón, está Miguel Gauna en la operación técnica, Marcelo Díaz en el control central y estamos todos esperando por el último partido de octavos de final de la Copa de todos los argentinos, la Copa Argentina, la Copa de la ilusión, la Copa de las posibilidades. Racing espera rival en cuarto de final y en un ratito lo vivimos en la radio más grande del país.
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0: Vamos, que se viene el fútbol. Vélez peleando el campeonato, el único invicto que tiene el fútbol de la República Argentina. Del otro lado, Boca clasificando, buscando encontrar el equipo, el Vasco Arruabarrena. A Vélez le empiezan a llegar de a poquito algunos refuerzos. Alguno debuta hoy, ya lo vamos a estar contando. Boca con bajas, con lesión. Los dos con camisetas poco tradicionales en esta noche de fútbol. Y Racing esperando en la próxima ronda. Noche de fútbol. A punto de venirse los equipos para la cancha. Y este gran partido que tenemos por Radio Nacional tiene un comentarista. El comentarista. Bienvenido, muy buenas noches, Juan y Minotti, querido.
2: Querido Zarraté, estimada audiencia del Fútbol Show Nacional y de Radio Nacional en toda la Argentina. Bienvenidos a la Copa, bienvenidos a la Copa Argentina. Un partido que promete, un partido grande, de los cruces más importantes que han quedado en una Copa Argentina, donde los equipos más tradicionales del fútbol nacional han quedado eliminados. Queda Racing esperando en la próxima etapa y quedan Boca y Vélez, quedan Vélez y Boca que se enfrentan esta noche. Este Vélez invicto que les contaba Zarratea, que al mismo tiempo hay que decir que viene de 4 empates consecutivos. El Vélez de los pibes, al menos en el banco de los suplentes, que tiene algunas piezas insertas en el conjunto titular, bien acompañada de jugadores de experiencia. Es un buen equipo el de Guillermo Barros Esqueloto. Con altibajos, con rachas, como la mayoría de los del fútbol argentino, pero de los más constantes, de los más interesantes, para tratar de amargar esta noche a Boca y hacerse grande en una Copa Argentina en la que quien sea que pase esta noche va a erigirse como candidato. Del otro lado llega Boca después de ganar un partido de esos que deja huella, después de triunfar en el último minuto frente a Lanús, con algunas dudas desde el juego, pero en lo que fue un golpe y un impulso emocional gigantesco. Hace mucho la Bombonera no estallaba de esa manera como aquel día, ganándole a Lanús en la última jugada del partido con gol del Toto Belmonte. Algunas novedades que va a estar contando Gonzalo Ordóñez Ojeda, porque en Vélez se inserta la pieza que faltaba, en Boca vuelven algunos nombres importantes. Una noche hermosa, una noche de Copa en Córdoba. Uno sigue, el otro se queda.
0: Dale, que se viene. Equipos rumbo al campo de juego en un instante nada más. Con toda la información de Boca, con toda la información de Vélez. Llega el señor W, Gonzalo Ordóñez Ojeda. Hola, Gonza, buenas noches.
3: Hola Sergio, hola Juan y buenas noches para toda la audiencia de Radio Nacional. Con un Boca y con un Vélez y con un Boca, en un duelo de final anticipada, como bien decían, recordando el antecedente en el Mario Kempes en 2024, cuando Vélez ganó 4-3 con un lúcido Agustín Bouzat. Y bueno, yendo al presente, Boca que y Vélez presentan camisetas alternativas, los dos. Boca con una similar suplente a la que con la que ganó la Copa Libertadores 2007, y Vélez Arfield que tiene otra más, estilo colores italianos, los colores tradicionales del Fortín. Por el lado de Boca, justamente hay novedades respecto a la oncena titular, porque hay 4 cambios respecto al equipo que le ganó a Danús. Vuelve a la titularidad Leandro Paredes en reemplazo de Rey Domenech. También va a jugar Sebastián Villa en lugar de Lionel Flores. Belmonte será titular en lugar de Milton Delgado, que tiene una sobrecarga muscular. Y además, la vuelta del uruguayo Lozano, que va a reemplazar a Dylan Golosinto. Por el lado de Vélez Arfiel, debuta su último refuerzo, el 9 que tanto añoraba el equipo de Liniers. Ronaldo Martínez, el ex Platense y Talleres, jugará en lugar de Tilan Godoy y además jugará uno de los referentes de los Barros Esqueloto, Lisandro Magallán, reemplazando a Mamana. Cuando quieras, repasamos los 11 en ambos equipos.
0: Dale con esta presentación de Juan Ignacio Gijón, la voz comercial, el 11 de Boca esta noche.
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3: Boca Juniors con el 1, Álvaro Montero, 17, Leandro Lozano, 2, Lautaro Dirolo, 42, Facundo Jagger Herrera, el 3, Lautaro Blanco, 25, Santiago Acacíbar, 5, el capitán, Leandro Paredes, 8, Tomás Belmonte, 20, para Alan Velasco, 16, el oriental, Miguel Merentiel, y el 22, el colombiano, Sebastián Villa.
0: Los fuegos artificiales mientras se da el saludo fair play en la mitad de la cancha. Y la presentación comercial para el 11 de Vélez.
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3: Con el 1, Tomás Marchiori. 4, Joaquín García. 16, Lisandro Magallán. 32, Thiago Silvero. El 3, el capitán Elías Gómez. 29, Rodrigo Aliendro. 8, Lucas Robertone. 11, para Matías Pellegrini. 22, Manuel Lanzini. 17, Alex Verón. Y el 77, de Paraguay, Ronaldo Martínez.
0: Los equipos posando para los fotógrafos. Se viene el fútbol en Radio Nacional. Hay fútbol de la Primera Nacional. Hay tenis en vivo. Toda la información esta noche futbolera. Hola, Rodrigo Ruiz. Hola, Rodri. ¿Cómo va?
5: Hola, Sergio. Saludo grande para vos, para todos. Partido 195, el que vas a relatar en el historial de entre Vélez y Boca. Con una superioridad del equipo Xeneize. 93 victorias contra 52 del Fortín y 49 empates. El último antecedente hace pocas semanas en cancha de Huracán, 1-1, goles de Azcacíbar y el chileno Diego Valdés, que hoy no va a estar. El último choque copero, lo repasaba hace un ratito Gonzalo, el 4-3 por este certamen federal en 2024, perdón, con goles de dos de Bouzat, uno de Piscine, otro de Figal en contra. Cavani, el Changuito Ceballos, que hoy se despidió de Boca, y Toto Belmonte. El dato es que el Vasco Arruebarrena ya dirigió y fue campeón en este certamen en 2015. Dirigió a Boca, por supuesto. Los 6 partidos los ganó en los 90 minutos sin ir a penales. En esta edición ganó 1 ya. Así que 7 victorias para el Vasco en los 90 minutos, ninguna derrota. El dato que tenemos que dar en este partido. También vamos a hablar del emotivo homenaje que va a haber en el fútbol argentino en relación a Lionel Messi. Vamos a estar contando, ¿se dará hoy Sarra eso o no? Después vamos a estar viendo, a ver si en el minuto 10 habrá aplauso para Lionel Messi. Matías Galarza Fonda ha salido del container y va a jugar en el Inter de Miami. Enzo Fernández presentado en el Manchester City. Y también vamos a hablar del US Open, porque está jugando en este momento Mariano Navone ante el italiano Berrettini. Perdió el primer set, la nave, y está ganando en el segundo por 5-3.
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5: Vamos a recibir mensajes de todo el país. Sergio, 11-3-870-7485. Ya está abierto el WhatsApp nacional para que te comuniques con Fútbol Show Nacional.
0: Impecable. Presentamos las autoridades del juego, hoy de naranja. El árbitro del encuentro lo dice Gonzalo Ordóñez Ojeda con la presentación de Juan y Gijón.
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3: El árbitro del encuentro será Sebastián Zunino, el asistente 1 Maximiliano del Yeso, el asistente 2 Pablo González, cuarto árbitro Álvaro Carranza, en el VAR José Carreras y como asistente del VAR Mariana de Almeida. Respecto a lo del Changuito Ceballos que anticipaba Rodrigo, ya se fue para Italia. Rodri decía que se despidió de Boca. 5 millones de dólares para la entidad Xeneize, de los cuales Boca conserva un 40 de una plusvalía por una futura venta.
0: Lindo partido por delante, Juani, ¿eh?
2: Sí, absolutamente, absolutamente. Y además hay una cuestión vinculada a cómo juegan estos dos equipos que también puede animar el partido, porque ninguno de los dos viene teniendo la posibilidad de ejercer dominio sostenido en el juego. Los dos son equipos de rachas que cuando logran jugar bien lo hacen de muy buena manera, pero que en general le ceden algún tramo del partido de dominio al adversario, y eso nos puede llegar a dar un encuentro cambiante con situaciones de gol de los dos lados.
0: Viene, va, es un desfile de sponsor para la moneda, para la pelota, para todo, ¿no?
2: Igual, tremendo.
0: La Copa Argentina sigue jugando con un modelo viejo de pelota.
2: Sí, y entraron los pibes hoy también con una remera con otro chivo. No desperdician absolutamente nada.
0: Es terrible. Usted sabe, Ordóñez Ojeda, dijo el árbitro es Zunino. ¿Usted sabe qué va a hacer Zunino el fin de semana?
6: ¿Qué va a hacer?
0: ¿Qué va a hacer? Llega de Córdoba y dirige Chacarita Atlanta el sábado.
6: ¡Qué partido!
7: Tremendo partido, ¿eh?
0: Linda responsabilidad. Qué clásico. Bueno, va a mover el Ceneice, va a mover Boca, será Merentiel el hombre del puntapié inicial por Radio Nacional, la radio más grande de Argentina. El último boleto de los octavos de final. Espera Racing, Zunino camina, espera lo que hay de la televisión, va a comenzar el juego. Este último partido de octavos de final del torneo de los argentinos, la Copa Argentina. Veremos, como decía Rodrigo, lo que anunció la AFA en el boletín de hoy, que en los partidos de la próxima fecha, al minuto 10 se parará para un aplauso en homenaje a Lionel Messi, su anuncio que se retira de la selección.
7: Sí, el árbitro va a sonar su silbato y ahí en ese momento, al minuto 10, se va a efectuar este homenaje a Lionel Messi en todas las canchas, de todas las categorías, hablamos masculino y femenino, por supuesto.
0: Veremos si también pasa en el día de hoy. Zunino da la orden, mira el cielo, mueve Boca, puntapié de Merentiel, comienza el show en Nacional.
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0: Lo comenta Juan y Minotti. Arrancó el fútbol, sale Boca jugando del fondo con Gonzalo Ordóñez Ojeda, con Rodrigo Ruiz, con el señor Juan Ignacio Gijón, con Miguel Gauna en la operación, con Marcelito Díaz, Charlie Simil en el control central. Sale el Ceney, se pelota para que la tenga Paredes, la tiene Leandro Paredes por el medio, levanta la cabeza, sale jugando sobre la banda derecha, va la bola para que la tenga Boca en el fondo, viene Di Lolo, juega para Lozano, Lozano que domina, viene por el costado derecho, ya metido en terreno rival, Paredes le marca el pase atrás, viene jugando para que la tenga Casíbar, Casíbar que tira para Paredes, Paredes que domina, sale jugando Boca del fondo, 40 segundos de juego, la viene jugando para Jager Herrera, se arrima al medio, viene el Ceneice, viene Herrera, tira largo para que la venga a buscar Lautaro Blanco, va al piso García, toca el balón afuera, el lateral para Ceneice, lo hace rápido, la tira para Villa, corta García, la viene buscando Blanco, recupera Vélez, va para que la tenga Pellegrini, Pellegrini que la viene socando al medio, viene buscando Vélez de arriba con Ronaldo Martínez, ganaba Herrera, la viene recuperando el Fortín, la viene buscando Verón, pierde la pelota, recupera Boca en el fondo, sale jugando el Ceneice, va para Casíbar, Casíbar para Di Lolo, la tiene el Ceneice, un minuto de juego, 0-0.
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0: Sale Di Lolo, juega para Lozano. Lozano domina, tres cuartos de cancha, campo rival. En el comienzo del último partido de Copa Argentina por Radio Nacional, la radio más grande de la Argentina. WhatsAppias en el 113-870-7485. El capitán Paredes juega para que la tenga Herrera. Sale jugando el pibe Facundo Herrera por izquierda. Viene para Villa, domina sobre la banda. La tiene Villa, arranca el colombiano. Va a encararlo, va a encarar a García. Viene Villa, pega en García, pelota al córner. Tiro de esquina para Boca.
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0: Estás haciendo zapping, Minotti, en tu casa y no sabes quién juega, ¿eh?
2: Y no, con las camisetas es muy difícil. Hay un equipo que parece, no sé si de presos o en pijama, que es Boca. Sí. Y hay otro equipo como Vélez que tiene una camiseta además con un tono bastante más oscuro de lo habitual.
0: Sí, señor. Ya va a contar detalles de las camisetas el señor Ordóñez Ojeda. Sé que Ruiz pidió alguna. Hay tiro de esquina para Boca, le va a pegar Paredes. Zunino para todo porque se están agarrando. Dame uno, Juani.
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0: Paredes con el córner, viene al primer palo, saca la bola, Vélez del fondo, cae en tres cuartos de cancha, la viene buscando Villa, la baja el colombiano, juega hacia atrás, da la bola para Lozano, Lozano que viene tocando para Villa, recibe por el medio, Villa que juega atrás para Lozano, Lozano que domina la bola, viene jugando mucho más atrás para que la tenga Montero, sale el arquero de Boca, ex Vélez con el pie derecho, vestido de azul, saca largo a campo rival, va al pelotazo frontal, viene buscando Velasco, viene ganando de cabeza Magallán, tira por izquierda, va el balón para Elías Gómez, Gómez que viene jugando hacia adelante para que la tenga Aliendro, Aliendro mete el pase, pierde la pelota, la viene recuperando Boca, juegan más atrás para Di Lolo, sale el Senai, se trae de juego 0-0.
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0: Y Menotti, ¿qué pasa?
10: En el arranque la pelota es de Boca, que maneja con su 4-3-3, la pelota y los hilos los mueve Paredes, no ha intervenido hasta ahora Velasco, muy abierto por la derecha, necesita Boca que se tire unos metros más adentro para empezar a gestionar el juego también.
0: Di Lolo que la tira para Velasco, pelota muy larga, no sale el arquero, ahora sí se queda con el balón sobre la línea de fondo, la tiene Marchiori, sale Vélez.
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0: ¿Qué pasa con Navone, querido Rodri?
7: Ganó el segundo set 6-3, el primero había sido para Berrettini, también por el mismo marcador. Ahora se pone arriba Mariano Navone en el tercero 1-0.
0: La tiene Vélez con Elías Gómez, pierde la pelota, la viene buscando Aliendro, Aliendro que juega más atrás para Marchioni, sale Vélez del fondo.
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0: Pregunto, dobleó la camiseta de Vélez, ¿por qué es?
3: Y bueno, fue decisión de la marca italiana hacer una camiseta oscura con una B con los colores originales de bien italianos, blanco, rojo y verde. Y bueno, un color más oscuro, un tono más oscuro para hacer una camiseta edición limitada. Recordemos que el contrato con la marca italiana que lo viste vence diciembre.
0: ¿Le gusta a usted?
3: Más o menos.
0: Ok. Lateral para Vélez, banda izquierda, sí.
3: Hubo otras mejores.
0: Lateral que va a ser Elías Gómez cerca del área rival. Llegando a los 5 minutos del primer tiempo, vos prendido a Nacional. Viene Gómez, hace lateral, pelota contra el área, viene buscando Di Lolo. Gana de cabeza. ¡Ay, Lozano! Casi, ¿eh? Casi Lozano lo ataca con la mano. Sacan al medio, recupera la bola Velasco. La tiene sobre la banda, la pierde. Recupera Elías Gómez, se viene Vélez. Comete falta Velasco. ¿No era falta, Minotti? Pregunto.
11: Sí, para mí sí, agarrón arriba.
0: La tiene Lozano, juega atrás para Di Lolo. ¡Sale Boca!
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0: Acá sí, sí, señor.
3: ¿Sabe a quién me hace acordar? La camiseta de Vélez, al Girondins de Bordeaux.
0: Ah, es verdad, tiene razón usted. Tiene razón, ¿no?
11: Pues puntual, pero, sí, pero sí, bien, sí. Bien el recuerdo.
0: Sí, es verdad. La viene jugando Vélez por el medio, viene para que la tenga Thiago Silvero. Silvero tranquilito, juega la bola para Robertone, Robertone que viene tocando para Pellegrini, Pellegrini al medio, gana Paredes, va de arriba, gana Paredes de cabeza, juega para Merentiel, la tiene Thiago Silvero, juega atrás para el arquero, sale Marchiori, domina la bola Vélez.
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0: Zunino que cobra una falta en el medio sobre Paredes, un Zunino que viene dirigir Independiente.
11: Sí, claro, en el triunfo aplastante de Gimnasia de Mendoza en cancha del Rojo. Vélez tiene mejores movimientos por ahora defensivos que ofensivos. Con pelota no tiene grandes ideas. Para defender descuelga Lanzini para retroceder en 4-4-2, incomodar la salida de Di Lolo y Herrera y también tener atentos a los volantes centrales, a Aliendro y a Robertone para que salgan a presionar particularmente a Paredes y a Scassibar.
0: ¿Qué le pasa a Paredes, Gonza?
3: Ahí está tomándose el rostro, pero bueno, parece que ya se recupera el capitán.
0: Viene el tiro libre de Boca, la viene poniendo contra el área, corre Velasco, le pone el cuerpo a Gómez, piden falta, el árbitro dice que no compró, saque de arco de Vélez, le pega a Marchiori, llegando a los 7 del primer tiempo.
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0: Va a salir el Fortín, el partido se va armando de a poco, Vélez quiere empezar a acomodarse en el juego, Marchiori va a salir del fondo, tira la bola sobre la banda izquierda, viene para Lisandro Magallán, Magallán que viene haciendo la salida, la pide Elías Gómez, saca el pelotazo largo, la vienen tirando en profundidad para Verón, ganaba de cabeza Lozano, le queda Lanzini, arranca el Manu, viene por izquierda, encara Lanzini, domina la bola, levanta la cabeza, juega por abajo y por derecha, viene cortando Villa, viene recuperando a Casibar por el medio, sale jugando Boca, la tiene Casibar, viene el Rubio, levanta el Ruso, la viene tirando larga, sale Vélez, se va al lateral o por la línea de fondo, a ver, gira la bola, línea de fondo, saque de arco para el Fortín.
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0: ¿Y Minotti le gusta esto?
11: No, es un inicio muy temeroso. Los dos se la están sacando de encima, no quieren construir demasiado. Vélez trata de tirarle pelotazos a Ronaldo Martínez, entendiendo que lucha mejor fuera del contacto mano a mano con los centrales, que puede ganar más de arriba si se la tira en un costado y puede peinar contra un lateral. Boca trata de jugar largo, pero al espacio para los piques de Villa o Velasco.
0: Saca Silvero, un pelotazo largo. Viene ganando de cabeza en el fondo. Blanco recupera la pelota. Lanzini, se viene el Fortín. La tiene el Manu. Viene por derecha, la viene jugando para que la tenga Pellegrini. Viene Matías Pellegrini, suelta a tres cuartos de cancha el pase atrás. Viene para que la tenga Robertone. Robertone que domina, encara para el área. Viene Robertone, juega a la izquierda. Va la bola para que la tenga el petaca Liendro. Viene Liendro, domina la bola. Tres cuartos de cancha, levanta la cabeza. Cambio de frente, pie derecho, juega para García, la baja García, viene tirando para Pellegrini, Pellegrini que tira para García, García juega de primera, viene para Lanzini y mete el pase y un rebote, le queda igual a Lanzini, levanta la cabeza, sale jugando por un costado izquierdo, la tira al medio para que aparezca Magallán, Magallán sobre la banda, va para Elías Gómez, viene Gómez, traba con Velasco, pelota al córner, tiro de esquina para el Fortín, banda izquierda.
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0: Y de a poquito va pidiendo la pelota Lanzini y Vélez se va animando.
11: Sí, se anima a subir unos metros más y a dominar la pelota en campo adversario, algo que no había pasado hasta ahora.
0: El Manu para pegarle a la bola. Hay dos balones dentro del campo de juego. Hay tiro de esquina para Vélez. 9 minutos de la primera parte. Vos prendido a Radio Nacional. Tenemos un fin de semana plagado de fútbol. Ya te lo vamos a estar contando. Le va a pegar Lanzini la pelota. Hay tiro de esquina para Vélez. Oreja izquierda de la cancha. En el que empecé 0 a 0. Viene Lanzini, pone el centro. Cabecea Martínez. Por arriba, el travesaño fuera. Saque de arco para Boca.
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0: Y se va animando Vélez Minotti, Va a presionar más arriba, fíjate.
11: Sí, claro. Y esto ya lo empezaba a insinuar en los primeros minutos porque sabe que ahí tiene una de las fortalezas.
0: Trababa Jagger, perdió la pelota con Lanzini, pero se va por la línea de fondo y lo sigue presionando.
11: Sí, lo sigue incomodando. Cada vez más arriba Lanzini, sumado a la línea de Ronaldo Martínez como atacante para esa primera presión. Tiene que estar muy atento Boca.

0: en las pantallas también, ¿no? De todos los estadios, que también sí. Es la indicación de la AFA, además del video que lanzaron durante la semana.
1: Exactamente, ahí está, mirá.
0: Aplauda. Aplauda, doble O, aplauda usted también.
2: Todo, aplausos y ovación para estas medidas fantásticas que toma la AFA.
0: Gijón, no te escucho aplaudiendo.
1: El operador también.
0: No te escucho aplaudiendo, Gijón. Gracias. Se reanuda el juego, 11. 0-0.
1: Gijón aplaudía al Pepe Albornoz. O al Beto Mágico.
0: Qué jugador el Pepe. Bueno, cae la bola.
2: Pompey.
0: También. Viene buscando Villa. Cabecea Merentiel, juega para Villa, saca García, viene para Pellegrini, Pellegrini al medio, pelota para que la tenga Lanzini, lo viene jugando para Ronaldo Martínez, tira atrás para Robertón, el tres cuartos de cancha, arranca Vélez por el medio, levanta la cabeza, juegan atrás para que la tenga Thiago Silvero. Silvero sobre la banda izquierda, la viene tirando para Lisandro Magallán, sale Magallán, levanta la bola larga para que la vaya a buscar por izquierda Verón, viene cruzando Lozano, Lozano toca para que la domine el Dilolo, con el pie derecho juega hacia adelante, va para Paredes. Paredes atrás para el ídolo, sale Boca del fondo, 0-0, 12 de la primera parte.
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0: Apurado Marchiori por Velasco, la tiene que tirar afuera, lateral para Boca. La viene jugando para que la tenga Blanco, Blanco se equivoca en el pase, va el balón afuera, lateral para Vélez. Gonza, me contaste de la camiseta del Fortín, ahora me contás de la de Boca, porque se viene Vélez, la tiene Ronaldo, abre por derecha, va para Pellegrini, levanta la cabeza, tres cuartos de cancha, pasó García, pelota profunda para el 4, viene poniendo el cuerpo Lautaro Blanco, se acabó la cancha, saque de arco y la camiseta de Boca, porque era...
2: También tiene que ver con la historia de Geneise, ¿no? Fue una de las primeras que se utilizó en los comienzos de la historia del Boca Juniors, que también tuvo una similar a camiseta alternativa por el año 2007, en aquel equipo que dirigía Miguel Ángel Russo, que fue campeón de América.
4: Y hay una parecida que tengo en el recuerdo, algún hincha de Boca nos va a ayudar seguramente, en la última etapa de Bianchi en el club, también suplente con estos mismos colores y con un diseño más o menos parecido.
0: ¿No hay una que usaron en algún torneo de verano? En
4: esa misma, sí.
2: Sí, edición limitada también.
4: La famosa patada de Marina Centurión, yo no sé si no fue con esa camiseta. ¿Te acuerdas?
0: Sí, me acuerdo. No sé.
2: La diferencia que no nos olvidemos que era otra marca, ¿no? Ahora claro. Es la marca de las tres tiras y ahora, en ese momento era la marca de la pipa.
0: Sí, señor. Viene Boca por el medio, la tiene el ruso, arranca Casíbar. La viene jugando por izquierda, tiró para Villa. Arranca el colombiano, viene para el área, por izquierda la tiene Villa. Engancha, saca el tiro, un rebote, queda en el borde del área, saca García. Viene cayendo sobre el costado, balón afuera, lateral Zeneise.
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0: El top de las 9:30 de la noche en toda la República Argentina. Tenemos casi 14 minutos del primer tiempo. Por ahora en Córdoba, 0-0, Boca Vélez por la Copa Argentina, viene Lozano por derecha, ataca el Zeneise, se viene el centro, pelota al área, Marchiori con los puños, cae en tres cuartos, la viene buscando Martínez por aquel lado, pasa el varón, le queda Verón, corre también Lanzini, la toca el Manu, sale sobre la banda, viene Lanzini, mete el freno porque no tiene nadie con quien jugar, tira atrás para Elías Gómez, Gómez que domina, para Lanzini sobre la banda, la tiene Lanzini, toca para Robertone, Robertone para Lanzini, Lanzini nuevamente para Robertone, toca y toca Vélez por aquel lado, 14-0-0.
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0: Pellegrini, falta, encaraba el 11, falta, tiro libre para Vélez, se va animando Vélez, Menotti.
4: Sí, de a poco, la diferencia sustancial está en que Boca cuando ataca, mete a Paredes entre los centrales y con esos tres gestiona el ataque y todos los demás corren a tratar de ocupar espacios ofensivos. Y en Vélez solamente atacan los delanteros. Aún así le alcanza para generar algún peligro. En esta recortó bien hacia adentro Pellegrini. Gambeteó a dos y lo terminaron bajando de una infracción fuerte.
0: ¿Qué pasa con Navone, Ruiz?
1: Está 2-0 en el tercer set. 15-0 con el saque de Berrettini.
0: Tiro libre de Vélez, tres cuartos de cancha. Levemente tirado sobre la banda derecha. Está Elías Gómez para darle con el pie zurdo. Está Lanzini para darle con derecha, dos hombres en la barrera, Velasco y Villa. 15 minutos de la primera parte y tiro libre para el Fortín, que busca el primero de arriba. Será Gómez buscando el primer palo. Será Lanzini en forma de centro, todos en el borde del área grande. Prende esta Radio Nacional, subile el volumen, viene Lanzini, pero va al arco. Contra el caño izquierdo, afuera. Sorprendió, pasó cerca Minotti.
4: Le quiso hacer la misma que Valdés en el partido jugado en la cancha de Huracán. Muy similar. en características, en distancia, en el hecho de que había solo dos en la barrera y pasó muy cerquita

0: Pegó en la parte externa de la red. Interesante intento del ex hombre de River, de lo mejor de este arranque de partido.
1: Sacaba la pelota Paredes, pega en Gómez, balón afuera. El árbitro dice que es lateral para Boca.
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1: Vamos, que el partido está 0-0. Necesitamos los goles. 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La tiene Marchiori. 16, primera parte, 0 y 0.
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1: Voy, dice Lanzini, juega por derecha, viene para Pellegrini, Pellegrini que la viene soltando atrás, va al balón para que la reciba Aliendro, Aliendro para Robertone, tres cuartos de cancha, viene Robertone, encara para el área, sigue el 8, viene Robertone, pierde con la marca del hombre de Boca, sale jugando para Velasco, Velasco al medio para Casíbar, la tiene el ruso, viene Casíbar, la tira para Villa, va por el medio, sigue el colombiano, viene Villa, le roban limpiamente la pelota, le queda Elías Gómez, juega atrás para Marchiori, pelota nuevamente para el arquero del Fortín.
2: ¿Sabe qué le falta, relator?
1: ¿Qué?
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1: Traeme una.
0: Se acercaron el dato, Pablo Jaffer, hincha de Boca, me pasó la camiseta que yo decía, verano del 2012,
1: ajá,
0: negra, con rayas negras, mejor dicho, un poquito más gruesas que esta. Yo no sé si el equipo era de Falcioni o ya era de Bianchi, pero jugaban Pochi Chávez, Schiavi, Franco Sosa, sí, perdón.
3: Falcioni, año 2012.
0: Perfecto.
4: Mira, tiene que haber una historia de vida de camisetas alternativas en situaciones raras.
0: Deberíamos. Tuvimos de mundial, tenemos que tener de claro, clubes.
1: Viene Velasco por el medio, empaló la pelota por izquierda para el ruso, viene cabeceando Thiago Silvero para atrás, la tiene Marchiori, domina el arquero de Vélez, llegando a los 18, seguimos sin goles.
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3: Una camiseta también extraña, que se usó en copas internacionales en el año 99, creo, no, 2000, era gris con franja azul, también. Allá se usó en Paraguay, por ejemplo, que no se veía nada de ese partido.
0: Sí, con el auspicio de la cerveza y después de la gaseosa.
1: Arranca Lanzini por el medio, soltó la bola sobre el costado. Viene sacando Lozano, viene para que la recupera Paredes. Paredes que suelta atrás para que la tenga Blanco. Blanco para que reciba Paredes. Viene Leandro Paredes, la tira hacia adelante, va para Merentiel. Arranca Miguelito, se viene Merentiel, la tiene la bestia. Juega para Villa sobre la banda izquierda, viene el colombiano. Domina la bola a la altura del área grande. Viene Villa, pone el centro, aparece el ruso, pero estaba adelantado. Salida del fondo para Marchiori.
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1: Y Minotti.
0: No se arma esto, insinúan. Por momentos parece que Boca ataca con más gente, después se queda. Por momentos parece que en el mano a mano algunos jugadores de Vélez son más desequilibrantes y que por eso podría llegar algún peligro del lado del Fortín. Pero más allá de ese remate del tiro libre de Lanzini no tuvimos oportunidades.
1: Dobleó por los bancos, todo tranqui.
3: Por ahora se agarró Barrena con pechera naranja para no confundirse con la indumentaria oscura de Vélez. Muy tranquilo, descruzado de brazos y Barros Esqueloto. Por ahora también tranquilo, y más tomando en cuenta la expulsión del sábado.
1: ¿Cuál de los Barros Esqueloto?
3: Guillermo, en este momento está parado.
1: Muy bien. Acá han contado anécdotas de cositas raras, de mellizos que cambiaron, Le voy a ser sincero. Pero bueno, hay que aprovechar si son iguales.
0: No, claro. Conozco ese tipo de anécdotas.
1: Hay que aprovechar. Pelota afuera, lateral para Vélez, lo quiere hacer rápido por derecha, Villa se queda reclamando. El árbitro Zunino dice, bueno, vamos de nuevo. Lateral para Vélez lo va a hacer García, que discute con el línea. Zunino dice, bueno, ¿para qué lado cobro? Era lateral para Vélez, era para Boca. ¿Qué era? Zunino dice, para allá.
0: Era para Vélez, y sí, es para Vélez.
1: García va a reponer de mano, llegando a los 20 de la primera mitad. El partido 0-0 por Radio Nacional. Viene la bola para que la tenga Pellegrini. Pellegrini que juega para Lanzini. Ganó la cuerda por derecha, al centro, al borde del área. La viene buscando Ronaldo Martínez. Jugó para atrás el disparo de Robertone. Queda el rebote en el borde del área. La tiene nuevamente Robertone. Tira para Gómez. Gómez que cambia de punta. Va a la derecha. Viene para Pellegrini. La baja de pecho. Vértice área. Pone el centro. Va pasado. No llega nadie. Saque de arco para Álvaro Montero.
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1: 20 minutos, dice Juan y Minotti Nacional.
0: Fue preciso lo que decía Zarratea, no llega nadie. Vélez tiene buena cantidad de gente para la elaboración, pero no pisan el área. Los volantes están muy lejos de la jugada. El extremo del sector opuesto se suma, pero un poquito tarde, y termina quedando muy aislado Ronaldo Martínez, a quien todavía no conocen tanto, no le tienen tanta confianza para buscarlo mediante centros.
1: Aliendro en la mitad de la cancha, la viene soltando para Thiago Silvero. Silvero se viene arrimando al medio, viene sacando la bola larga. Un pelotazo. Ni Rodrigo Ruiz le pega así a esa pelota.
4: No, ya el peor mejor.
1: Nah. Saque de arco, de Boca, le pega Montero nuevamente.
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4: Llegan los mensajes al 1138707485. Buenas noches, soy Cristian y Gabriela de Villa Godoy Gálvez, provincia de Santa Fe, escuchando la mejor radio, esperando los goles de Boca. Quiero la camiseta del Xeneize, gracias, beso. Habla también Michael de Albordón, San Juan. Hola amigos, qué emocionante este relato. Uno hace de cuenta que está en la cancha, felicitaciones.
1: Gracias amigos, sale jugando Silvero, la toca al medio, recupera Paredes, se viene Leandro, la viene jugando para Merentiel, Merentiel que la toca al medio, está el gol de Boca, tapa el arquero, rebote, queda por ahí, la viene buscando Belmonte, el disparo de Acasiba, otro desvío y se va la pelota al córner, hay tiro de esquina, parecía que no quería entrar, se va al córner, es para Boca, banda derecha, y casi sin quererlo, porque se venían rebalando, se venían patinando Belmonte y desde el piso quería y no podía, se lo perdió Boca. Mira,
0: una pincelada de Paredes y te cambia el partido, primero cortando y después poniendo una pelota exquisita, deliciosa y recontra precisa al pie de Merentiel, entró por donde tenía que entrar, el uruguayo la tocó al medio, llegó Belmonte que se resbaló, se la alcanzó a Marchiori, pero Marchiori se cayó y dejó el rebote, aprovechó a Ascacíbar, pero la pelota rebotó en un hombre de Vélez y se fue al córner.
1: Paredes para el tiro de esquina, le va a pegar el capitán, va a poner la bola al área, 22 minutos, primer tiempo, punta derecha, viene Paredes, pone el centro, saca Pellegrini, queda en el borde del área, pica la bola, se duermen, gana Villa, cae sobre la banda derecha y la viene buscando García, traba Villa, pelota afuera, lateral para Vélez en defensa.
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1: Se resbalaban todos en ese área, querido Gonza.
3: Sí, porque han regado bastante, ¿no? Se han regado bastante el campo de juego en la previa.
1: Gana Jagger, que tiene una melena. Como...
3: ¿Sabe? Sí. ¿Sabe a quién me hace acordar el Jagger Herrera?
1: A ver.
3: A Bracamonte, cuando jugaba en el equipo de Tavares en 2002.
1: Ah, mira. Yo iba a decir a Ruggeri cuando empezó.
4: Usted porque se la envidia, Zarrate.
1: Sí, es verdad.
0: Tienen los dos un parecido, es verdad. Lo de Bracamonte con barba también, me vino la imagen. Este no tiene barba, pero me vino la imagen a la cabeza. Aquel equipo del 2002 de Tavares, que perdió el campeonato con Independiente.
1: Igual es increíble que le digan Jagger y no sepa quién es Mick Jagger, ¿no?
0: Es increíble que no sepa quién es Mick Jagger. Ya, sí, sí, ya por eso solo. Independientemente eso. De que le digan
1: Jagger y el pibe no sabía quién era Jagger.
0: Aunque le digan John Lennon, no puede saber quién es Jagger.
1: Ah, no, por eso. La viene buscando Elías Gómez. Gómez que pone el cuerpo, pierde con Velasco, pero hay falta del hombre de Boca. Tiro libre para el Fortín 24, primera parte.
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1: Igual le voy a ser muy sincero. Pocas veces lo vi tan indignado a Minotti. Ni con el fútbol se indigna tanto como que el tipo no sepa quién es Mick Jagger.
0: Y es fuerte, Frank.
1: Arranca Casibro por la mitad de la cancha, la viene jugando para Villa, mal pase, recupera Aliendro, Aliendro que viene soltando atrás para que la tenga Magallán, la domina Lisandro, Lisandro cortita para Robertone, levanta la cabeza, sale Vélez por el medio, García, le falta bajar un avión sobre la banda derecha y nadie lo ve, está haciendo señas sobre el costado, nadie lo ve, pelota para que la tenga por aquel lado Verón, Verón de pecho que viene jugando para Pellegrini, Pellegrini que tira para Verón pero viene cortando en el fondo Lozano, Lozano que juega para Velasco, Velasco muy atrás, tira para Lozano, Lozano para adelante para Belmonte, el Toto que viene jugando para Velasco, Velasco como puede la levanta y la tira al medio, va para Escacíbar, la baja Lanzini, balón afuera antes, hay lateral para Vélez.
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4: En la Primera Nacional tenemos 15 del complemento colegiales. Como local está ganando 2-0 a Midland.
1: Mira Cole, mira qué bien.
4: Sí, señor, goles de Castillo y Albertengo.
1: 25 de la primera parte. El partido es malo, Minotti, ¿eh?
0: Sí, sí, decididamente. Tuvimos esa de Boca, tuvimos el tiro libre de Lanzini. Nada más, insinuaciones, no terminan de animarse. Creo que pesa el hecho de que uno se va a quedar afuera y no hay ninguna intención de arriesgar de más hasta ahora.
1: Viene por el medio Magallán, la viene jugando a la izquierda. Al balón para que la tenga Vélez con Lanzini, que viene cambiando sobre la banda derecha para Thiago Silvero. Sale jugando el pibe, abre sobre la banda derecha, va de nuevo para el mano. Viene Lanzini, levanta la cabeza, tira para García. García que juega más atrás para Silvero. Silvero que domina, viene soltando más atrás para que la tenga Marchiori. Arruabarrena dice salgan del fondo, vengan a presionar. Viene para Magallán, sale sobre el costado, levanta la cabeza, busca compañía y saca un bochazo largo con el pie derecho. La tira profunda para Verón, gana Di Lolo. Viene tirando para Velasco, Velasco que la baja, tira para Casíbar, arranca el ruso, mete el pase, pega la bola en Silvero, le viene quedando Velasco, abre sobre la banda izquierda, la tira para el colombiano, arranca Villa, se viene Sebastián Villa, viene buscando compañía porque pasa Blanco, pelota para Velasco, engancha al borde del área, tiró a la mano de Marchiori, la tiene el arquero de Vélez, dice Menotti en Nacional.
0: Le armaron bien, Velasco creo que termina apurándose con el remate, porque por el sector de izquierdo, después de haber metido el enganche hacia atrás, picaban al vacío y esto lo hacen muy bien, tanto Belmonte como Ascacíbar, mostrándose como alternativas al centro delantero, decidió patear Velasco y encima le salió una masita al medio.
1: Se durmió Blanco y le robó la pelota a Pellegrini por derecha, la viene jugando atrás para García. García que tira para Pellegrini. 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Vélez y Boca, Boca y Vélez, 0-0. Viene el centro para el Fortín, saca Di Lolo de cabeza, la baja Villa, la tira para Casíver, arranca el ruso, la viene jugando al medio, suelta la bola para que la tenga la bestia, hace un rodeo, aguanta el balón, tira por izquierda, viene para que domine Villa. Villa que viene jugando atrás para Paredes, lo presiona a Paredes, sale Paredes, Paredes para Villa. Villa que viene jugando más atrás para que la tenga Di Lolo. Sale el Ceneice del fondo en 27.
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1: Viene Di Lolo, suelta para Belmonte adentro del círculo central. Belmonte que viene tirando para que la reciba sobre la banda izquierda Lautaro Blanco. Blanco viene por tres cuartos de cancha, la juega para Villa. El partido va a 2 kilómetros por hora. En cámara lenta va el partido. Juegan para Paredes, Paredes que tira para Di Lolo. A ver si metemos el cambio de ritmo. Viene Di Lolo, tres cuartos de cancha, campo rival. Mete el freno. No hay manera, Minotti. Páselo a Nafta cuando quiera, Va a correr Velasco, se le acabó la cancha, saque de arco.
0: Otro que quizás debería pasarlo a Nafta. Le están dando el córner, me parece, Me parece que considera el árbitro que llegó a hacerla rebotar. De hecho, lo felicitaba a Velasco. Para mí también había salido antes.
1: Bueno.
0: Había salido. Había salido.
1: ¿Usted cómo lo vio, querido Doble O? ¿Había salido antes o no?
3: Para mí no salió todo, Anton, en el peor de los casos.
5: ¿No se puede revisar ahora que hay VAR?
1: Sí, se podría. Claro, el VAR invita ahora con el nuevo reglamento a revisarla,
0: Sí, y la está revisando y va a cambiar.
1: Arco.
0: Saque de arco.
5: Ahí está, viste, lo que te lo anticipé.
1: Gracias.
5: De nada.
1: Saque de arco para Vélez.
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1: Y Navone Ruiz.
5: Navone ganó su saque, 3-1, está sacando Bertini ahora en el tercer set, 15-0.
1: Diga, Gonza, diga.
3: No, simplemente digo, me parece para revisar el estado físico de Pablo González, el asistente 2.
1: También. Además, el 1 lo va a acompañar a su nino en Chacarita Atlanta, del Yeso. También va para el Clásico, en San Martín el sábado. Viene buscando la bola Villa. Villa que domina, viene por izquierda, la tira larga, va el colombiano, pone el centro con zurda, se pasa Merentiel y la baja de pecho. Elías Gómez arriesgando para que la tenga Marchiori. Alguno se asustó,
0: Y sí, porque desde el punto del penal, de pecho se la dio a su arquero, es cierto. Bastante controlada la acción y Elías Gómez suele resolver así. Pero es cierto que arriesga bastante. A Villa le dan la posibilidad de enganchar hacia adentro y él va hacia afuera igual. Y aún así tiene la velocidad como para desbordar a García. Es cierto, hasta ahora no con el suficiente margen como para sacar una diferencia.
1: Hablando de su nino, Gonza, ayer Riquelme un poquito de presión le metió, ¿no?
3: Sí, ahora es interesante cómo también se hizo el desentendido en desconocer lo que pasó el sábado entre Vélez y Riestra.
1: Claro. Viene buscando por el medio Lanzini, Lanzini por derecha. Va la bola para...
5: Está viendo de Netflix.
1: Claro, está mirando una serie.
3: Claro. Sí.
1: La tiene Paredes.
3: Se está divirtiendo.
1: Viene el balón para Lozano que arranca, tiene espacio, tiene terreno. Viene por derecha, tres cuartos de cancha, mete el freno Lozano. La pide Paredes. Sueltan más atrás para que aparezca Belmonte. El Toto tira dentro del círculo central para que la tenga Jagger Herrera. Herrera para Paredes, la tiene Leandro. Viene Paredes, abre por bajo, tira para Belmonte. Viene el Toto, levanta la cabeza. Viene soltando profundo a la izquierda. Viene cortando García de cabeza. Igual le queda Villa, la tiene el colombiano. Pie derecho, nada por acá, nada por allá. Abra cadabra, el centro al área. Saca Silvero, queda en el borde del área. Gana Blanco, lo dejan correr, todavía no sale. Llegó Merentiel, la tira para Villa. Sigue viva la bola. Viene Villa por el centro. No hay nadie, es casi River le dice, acá estoy. Y la tiene el arquero Marchiori, Minotti.
0: Sí, creo que terminan cobrando que salió. Y esta no me pareció. Me dio la impresión de que Merentiel llegó a rescatarla antes de que la pelota salga toda. Es finita de todas maneras. Villa igual la desperdiciaba con ese centro arco cuando tenía oportunidades, como decía el relator, de dárselas Casíbaro a Belmonte, que llegan al área, no se la tiran.
1: 30-0, no pasa mucho.
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1: Saca el pelotazo largo Vélez, corta Herrera de cabeza, le queda a Martínez, la deja correr para Verón, Verón que tira desde lejos, por bajo. Álvaro Montero sin ningún problema se queda con la bola sobre el palo izquierdo. Sale el arquero de Boca desde el fondo.
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1: La viene dominando Vélez por el medio con Robertón. Encara, se pone de frente al arco rival. Abre por derecha, viene para García. Pide Pellegrini, acompaña a Lanzini. La juegan al medio, pelota para Verón. Sigue Verón, Verón que viene jugando para García. La tiene el 4, viene Joaquín García. Abrió por sobre el costado y pierde con la marca de Blanco. Blanco la viene tirando larga. Recupera García para Vélez. La tira para Aliendro. Aliendro que juega para Robertón. Robertón que la levanta para Ronaldo Martínez, pero corta muy bien el pibe Herrera. Herrera que juega para Blanco. Sale Lautaro Blanco, tira, pega en el hombro de Vélez. Se va el balón afuera, lateral para el Zenaice.
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1: ¿Qué dice la gente Ruiz en el WhatsApp de Radio Nacional?
4: A ver, acá Raúl de San Rafael Mendoza. Quiero la camiseta de Independiente Rivadavia de mi provincia. Deja el celular, dame el buzo azul, dice.
1: Ah, bueno.
4: Quiere tu uso, como si estuviera viendo acá.
1: Claro.
4: ¿Tiene la cámara acá o no?
1: No.
4: Buenas noches, relatores nacionales. Los escuchamos de Hacha al San Juan. Soy Carmen y Nicolás. Aguante Boca, dice.
1: Aguante Boca, y ahí viene Boca. Y ahí viene Boca, la tiene Villa, Villa que domina, tres cuartos de cancha, va para adentro, sigue el colombiano, del otro lado va Lozano, va la bola para él, le recibe el 17, viene Lozano por el centro, pega en Verón, se va al córner, tiro de esquina para el Zenaice.
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1: Minotti es miedo, es pachorra, ¿qué es?
0: Miedo me parece en buena medida y falta de creatividad. Boca perdió a Aranda y eso se nota desde el partido pasado.
1: Va a venir el córner desde la punta derecha, le va a pegar Alan Velasco. El ex Independiente viene poniendo el córner, va de nuevo, dame uno.
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1: 33, a ver si se levanta esto, la juegan corta, punta derecha, viene para Villa, pone el centro, bocha al área, ¡el cabezazo! Casi lo meten en contra, sacó una pelota impresionante Marchiori. No sé si fue Gómez, no sé si lo anticipó Belmonte, pero el arquero de Vélez sacó una pelota increíble.
0: Sí, jugaron en corto, Velasco para Villa, vino el centro que cayó casi en el punto del penal. Para mí fue Elías Gómez, contra su propio arco, desde lejos, y cuando no tenía marca encima, tampoco no tenía un atacante encima, casi se la pone contra un palo a Marchiori, mucho reflejo del arquero.
1: Corner de Boca nuevamente, 34 del primer tiempo, va a venir el tiro de esquina, va de nuevo Velasco. Va a venir el córner, oreja derecha de la cancha. Zunino parece que en la fila va a cabecear. Viene el córner, viene Velasco, va pasado. La baja Casíbar, queda en el borde del área, no puede Belmonte. El rebote le queda para que arranque Vélez sobre la banda izquierda. La tira Lanzini, Lanzini para Verón. Verón que la cambió por bajo y por derecha. A correr que se viene el Fortín. Viene dominando la bola el equipo de Vélez con Robertone. Mete el freno, busca compañía, tras cuarto de cancha. Falta da Casíbar, cobra Zunino, dice que no. Uy, Zunino, ahora sí, le dijo en línea. No se ponga mal, dobleó, hay tiro libre. La vio.
3: Sí, la vio, pero dos años después, ¿no? Y están muy lejos encima. Me parece que le tuvo que intervenir el asistente número uno. Hablamos de Maximiliano del Yeso.
0: Fue foul sobre Robertone. Chiquito, pero fue foul sobre Robertone. Y lo mal parado que quedaba Vélez obligaba al árbitro casi a resolver como terminó haciéndolo.
1: Sí, señor, se van a cumplir 35 tiros libres para el equipo de los mellizos.
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1: Viene Lanzini a hablar con Guillermo y con Gustavo, Gonza.
3: Sí, para que los identifiques, campera oscura Guillermo, campera más clara Gustavo.
1: ¿Y si se la cambian?
3: No, para nada. Y si no, fíjese por los cortes de pelo, que son distintos.
1: Ajá, usted... Separan los dos y usted me dice cuál es cuál, ¿no?
3: Totalmente.
1: Así me gusta. Le va a pegar Elías Gómez, pie zurdo, está también Lanzini para darle con derecha, tres cuartos de cancha, banda derecha de la ofensiva del equipo de Vélez. En 35 y medio viene Lanzini por el centro, va pasado, cabecea Robertone, se levanta la bola, sale Montero, le da con los puños, quedan tres cuartos de cancha, falta sobre el arquero de Boca, tiro libre para el Zenaice.
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1: En cualquier momento salgo a comprar una Reymomo, Gijón, así le digo,
2: Es necesaria.
1: Sí. Porque no pasa nada acá,
0: Hay que improvisar alguna. Para ampliar un poquito lo que me preguntabas recién.
3: Se necesita.
0: Me da la sensación de que a Boca le faltan ideas, le falta creatividad, le falta algo más en ataque. Vélez tiene cierta premura en resolver para no quedar mal parado. Y eso tiene que ver con el miedo que genera una posible eliminación en un partido como este.
1: Villa para Lautaro Blanco por izquierda del centro de área. Pega en García. Corner. Tiro de esquina para Boca.
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1: 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Viene Blanco con el córner, pelota al área, sacan de cabeza, queda en la media luna, la viene buscando Velasco, cabecea sobre el costado, la viene buscando Merentiel, pone el cuerpo, le gana Martínez, gana Merentiel, la puntea, se le va larga, afuera, saque de arco, le pega Marchiori.
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1: Tiempo de información con RR Rodrigo Ruiz.
5: Tercer set en el US Open. Mariano Navone sacando 3-2 con ventaja para ponerse 4-2. Recordemos, el primero lo ganó Berrettini, el segundo lo ganó la nave. Está por ganar este game 3-2 con ventaja.
1: Esto tiene un olor a penales, Minotti.
0: Por ahora sí, pero también tiene olor a resolución de un gol, a un error y sí, que se termine por eso. Así que bueno, puede pasar cualquier cosa.
1: Quijón, usted quiere los penales, ¿no? Me dijo.
2: No, señor.
1: La tiene. Dios, Meren... no Merentiel toca al medio. Gana Lanzini. Lanzini para Ronaldo Martínez. Martínez para Lanzini. Viene el mano. La juega por derecha. Va la bola para Pellegrini. Pellegrini que le aguanta 38. Primer tiempo 0-0. Viene Lanzini. Se le va larga. Gana Casíbar. El rebote le queda a Blanco. Blanco para Paredes. En el borde del área. La tiene Leandro. Viene Paredes. Sale para Di Lolo. Sale dominando el número 2 de Boca. Viene Di Lolo. Lo espera Lanzini. Lo espera Ronaldo Martínez. Oigan para Jagger Herrera. Herrera que hace la salida del fondo. Despacito, tranquilo, por las piedras, el 42. La tira para Di Lolo. Suelta por bajo y por derecha. Viene para que la reciba por aquel lado Leandro Lozano. Lozano, el ex argentino. Tira para Belmonte. Belmonte para Paredes. Paradito cerca del círculo central. Paredes abajo a la izquierda. La juega para Blanco. Blanco que recibe. Tira largo para Villa. Le va a ganar la espalda a García. Viene Villa, pero viene cruzando. Bien Silvero. Levanta el balón. Sigue en el área. Saca Silvero. Cabecea para García. Presiona Villa. La tiene García. García para Silvero. Muy bien el pibe Silvero. Minotti, ¿vio lo que hizo?
0: Enganchó con una pierna. Se la pasó por atrás de la otra y salió limpio cuando la jugada le exigía el despeje rápido.
1: A Casíbar que tira para Villa. Villa por izquierda. Pide por adentro Velasco. Va para él. La tiene Alan en cara para el área. Viene Velasco. Cayó. Dice Zunino. No hay nada. Recupera Robertone. Robertone para Lanzini. Lanzini para Robertone. La tira larga. Viene para Pellegrini. Pero viene ganando ahora para Boca Blanco. Blanco atrás para Montero. La tiene el arquero. Viene Álvaro. El colombiano que viene jugando para que la tenga Di Lolo. Di Lolo que domina sobre la banda derecha. 39 de la primera parte. 0-0 el partido. La radio más grande del país. Viene jugando Álvaro Montero. El arquero que tira por derecha para Di Lolo. Presiona Martínez. Saca Di Lolo. Tira para Merentiel. Pasa la bola de largo. Domina Silvero. Sale Vélez del fondo. 39, casi 40. Seguimos sin goles.
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1: Falta sobre Casíbar, pero igual la tiene Paredes. Dice Zunino, siga, siga. La tiene Belmonte. Belmonte para Velasco. Se resbalaba Robertone. La tiene Velasco. Velasco viene soltando por derecha. Va el pase atrás. La regalaron. La gana Martínez, que mete un taco. Juega para Elías Gómez por izquierda. La tiene el Fortín. Viene el equipo de Liniers. La viene jugando para que la tenga Robertone. Llegando a los 40 de la primera mitad. 0-0 el partido. La vienen tirando para Liendro. Círculo central. La pide Lanzini. Va para el Manu. La domina el 22. Viene Lanzini, que le hizo un gol. River hace un par de fechas atrás. La viene jugando cortita. Viene para que la tenga Verón. Verón para Robertone. Robertone atrás. Viene para Magallán. Sale Vélez por el medio.
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1: Pellegrini la perdió en el medio. Lo está camiseteando Blanco. Falta Y hay tarjetita que presentamos.
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3: Primera amarilla del partido entonces para el ex Estudiantes, Matías Pellegrini.
0: Intervención en ofensiva de los volantes centrales de Vélez, de Robertone y de Aliendro. Entonces muchas veces la pelota pasa derecho de los defensores a los atacantes y eso genera imperfecciones como esta, en la cual controló mal Pellegrini, se lo comieron y tuvo que cortar con falta.
1: La tiene Di Lolo, juega atrás para que la reciba Herrera. Herrera que levanta la cabeza, sale jugando nuevamente por derecha para Di Lolo. 41 del primer tiempo por Nacional, en cada rincón del país un altoparlante, la radio de todos los argentinos. La tiene Herrera. Herrera en el fondo. Presiona por aquel lado Ronaldo Martínez. Al Herrera. Herrera que viene jugando para que la tenga Di Lolo. Toca y toca Boca. Dame uno, Gijón.
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1: Velasco por derecha para Lozano. Lozano que domina. Mete el freno. Tres cuartos de cancha. Va atrás nuevamente para Di Lolo. Toca y toca Boca. Viene para Herrera. Herrera para Paredes. Paredes que la tiene. Sale por izquierda. Levanta la cabeza. Mete el freno. Busca compañía. Se acerca el Russo, va para Casíbar, a Casíbar devuelve atrás para Paredes, Paredes que le va a soltar hacia adelante, viene la bola para Velasco, Velasco la viene poniendo para que aparezca Blanco, viene mano a mano, tocó para el primero, Belmonte, se lo comió de manera increíble, otra vez Belmonte, las dos más claras del partido la tuvo el Toto, era gol esta, era gol la anterior, y ninguna terminó dentro del arco, Minotti.
0: Y parece una repetición, pero otra vez interviene Paredes y mejora la jugada en el arranque, poniéndole una pelota entre líneas a Velasco, quebrando una línea. Velasco lo pone a correr muy bien a Blanco, por izquierda. Blanco se mete en el área y toca hacia adentro. El famoso pase a la definición sin arquero, casi de PlayStation. Y Belmonte, pisando el área chica, la tira muy lejos. Le pifia el arco de ancho y de largo, increíble. La tira muy afuera, una oportunidad inmejorable. Las dos veces definió muy mal Belmonte.
1: Viene Vélez, ataca Lanzini. Lanzini que la tira para Elías Gómez, la deja correr. Va para Verón, Verón que viene por el costado. Viene marcando Velasco, Velasco que tira para Lozano. Le pifió la bola, viene Verón, costado izquierdo. Le pone el centro atrás, le queda Pellegrini. Muy atrás, la enganchó de zurda afuera. Saque de arco para Montero.
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1: ¿Qué pasa con Navone, Rodri?
4: Está 4-3 en el tercero, 30-0 con su saque.
0: Se nos va el primer tiempo y parece haberse activado. En el momento en el que empieza a consumirse hay un poquito más de ritmo.
1: ¿Se despertaron, Gonza?
3: Así es, más proactivos también los técnicos.
1: La tiene Herrera en el fondo, abre por derecha, va para Di Lolo, 43 del primer tiempo. Di Lolo que domina, viene jugando para que la tenga Herrera. Herrera que aguanta, sale sobre el costado, viene Herrera. Busca compañía, se acerca al medio, tira por abajo y por izquierda. Las 10 de la noche en todo el país. La viene aguantando Blanco. Blanco que juega más atrás para que la tenga en el fondo Herrera. Herrera que viene jugando sobre el arquero Álvaro Montero. Montero que viene jugando para Di Lolo. Di Lolo por derecha, tira para Lozano. Lozano para Di Lolo. Presiona Vélez en la salida de Boca. La tiene Di Lolo, tira largo. Va la bola para que la venga a buscar para aquel lado. Luchando la Merentiel. Va Merentiel. Aparece la bestia aguantando la bola. La tira para Casiro, pero gana muy bien García, cubriendo los centrales. Sale por izquierda Vélez, viene para Gómez, la regala, pega en Belmonte, balón afuera, lateral del Fortín.
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1: 44, se nos va el primer tiempo.
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1: Cambia la pelota Elías Gómez para hacer el lateral, cerquita de la mitad de la cancha, tira hacia adelante, viene para Martínez, la baja de pecho, la viene buscando Lanzini, gana Boca, cae en el círculo central, la viene ganando por el medio Aliendro, Aliendro que tira para que aparezca Pellegrini, Pellegrini para Lanzini, Lanzini para Pellegrini, es buena, viene Pellegrini, va al piso Blanco, manda la bola al córner, tiro de esquina para Vélez, punta derecha, qué córner, sí, qué reclamo, no, es córner, Zunino, en línea le dice es córner, yo no la toqué, dice. Zunino hoy tiene un problema de vista, Zunino.
0: A mí esta no me pareció tan clara. Yo no sé si no le termina pegando a... No, es a Villa. Le termina pegando a Villa. Era córner para Vélez. Y esto sí no se puede cambiar. Cuando dan córner y era arco, sí se puede cambiar el fallo. Cuando es al revés, no. Y evidentemente le han sacado una oportunidad a Vélez.
1: Salida al fondo, le pega Montero.
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1: ¿Cuánto más?
3: Uno más.
1: saca Montero, ya se fueron 30 segundos de ese uno más que dice Gonzalo Ordóñez Ojeda en el aire de Nacional. 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Viene Boca, Villa para Merentiel, se metió en el área, Merentiel la pone por abajo y aparece Elías Gómez sacando la bola, pega en el banderín del córner, se va el tiro de esquina para Boca, la última del primer tiempo desde la izquierda.
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1: La jugaron cortita, de blanco para Villa, Villa pone el centro, segundo palo, entra Belmonte, la cabecea, la baja, la busca Casíbar, queda en el área, saca Liendro, arranca la contra, tiene tiempo Vélez, hay una más, escapa Robertone, viene por izquierda, arranca el Fortín, se va a morir el primer tiempo, la última la tiene Vélez, Lanzini que la juega para Ronaldo Martínez, el árbitro va a cobrar nada. Va a marcar el final del primer tiempo en el Kempes, en Córdoba. Ha terminado la primera parte, final de los primeros 45 minutos. Por Radio Nacional, para cada rincón del país, equipos rumbo al vestuario, final del primer tiempo. Falta mucho, pero por ahora hay penales. Boca Vélez, el Ceneice y el Fortín empatan 0 a 0.
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1: Diga Ordóñez Ojeda, diga.
3: Rápidamente los equipos se juntan en el centro del campo para ir después a la zona de vestidores. Un amonestado en el partido, Matías Pellegrini en Vélez Arfiel. Boca Juniors no tiene amarillas hasta el momento. Se espera su oportunidad en el Fortín. Sanguinetti, Escobar, Cristaldo Mamana, Alexis Pereira, Lucas Feller, Baeza, Polichela, Dylan Godoy, Matías Arias, Lautaro Piola y Thiago Aguirre. Por el lado de Boca, los que se empiezan a mover son Leandro Bray, Dylan Gorosito, Figal, Marco Pellegrino, Matías Satas, Rey Domenech, Alarcón, Carlos Palacios, Bianco, Zenón, Lionel Flores, Romero, Milton Jiménez y el ecuatoriano Ener Valencia.
0: Una puntita, Minotti. Un primer tiempo pobre, con equipos timoratos, en el que igual Boca fue un poco más.
1: Todo suyo, Rodrigo Ruiz.
4: Muy bien, te lo está relatando Sergio Sarratea. En un ratito te lo va a comentar Juan y Minotti. El empate por ahora en cero entre Boca y Vélez por los octavos de final de esta Copa Argentina, que ya tiene tres cruces confirmados. Deportivo Riestra ante Banfield por este mismo cuadro. Racing espera el rival de Boca o Vélez. Y del otro lado tenemos Independiente Rivadavia Mendoza, Atlético Tucumán y Platense ante Estudiantes de La Plata. Todos estos partidos todavía sin fecha, día y escenario confirmados. Una jornada que tiene hoy a la Primera Nacional. En estos momentos tenemos casi 26 del segundo tiempo. Colegiales le sigue ganando a Midland 2 a 0 en un pendiente de la fecha 21. Una jornada que tuvo como título destacado que la AFA decretó un parate histórico para agasajar a Lionel Messi en todas las canchas del país. Ya se ha realizado en este encuentro que está relatando Sergio Sarratea entre Boca y Vélez en el Mario Alberto Kempes de Córdoba. Se paró a los 10 minutos, hubo aplausos del público, de los protagonistas, en homenaje a Lionel Messi, y lo mismo va a suceder en la continuidad de la fecha que se avecina el fin de semana. Una jornada que también tuvo la noticia en River de Matías Galarza Fonda, uno de los jugadores que estaban separados en el famoso container. Va a jugar en el Inter de Miami con Lionel Messi a préstamo, con una opción de compra de 3 millones de dólares por el 50% de su pase. Y a nivel internacional, Enzo Fernández fue presentado en el Manchester City. Usará la casaca 17, un número que utilizó por primera vez en la selección argentina. Así lo había dicho hoy en la presentación oficial que le hicieron en los Citizen. Actualizamos lo que tiene que ver con el US Open. Está jugando Mariano Navone ante el italiano Matteo Berrettini en lo que es este primer set, el tercer set. Está 5-4 con el saque Mariano. Ganó el primero el italiano. Ganó el segundo el hombre de 9 de julio. Una jornada que también tuvo la victoria de Tommy Echeverry, ¿sí? El argentino que le ganó al británico Fairley por 6-3, 6-3, 3-6 y 6-3. Mañana también continúa el cuarto Grand Slam del año con partidos y presencia argentina. Franz Cerúndolo ante el alemán Struff, esto será por la segunda ronda. Y Marco Trungeliti va a jugar ante el belga Alexander Block.
5: Y también lo que respecta a las chicas, la única que sigue en competencia es Nadia Podoroska, que también jugará en la jornada de mañana ante la polaca Iva Swiatek. Estás en Fútbol Show Nacional. Ya se viene el comentario de Juan Eminotti.
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0: Igualan 0-0 Vélez y Boca. El primer tiempo no fue bueno. Hubo un claro condicionamiento por las circunstancias, por ser un partido decisivo y por ser dos equipos importantes que obviamente tienen aspiraciones de llegar más lejos. Cualquiera de los dos que queda fuera en octavos de final de Copa Argentina será un cimbronazo, independientemente de que no les haya tocado entre sí un cruce sencillo. Y eso incidió decididamente en la manera en la que encararon el partido, porque hubo dudas, hubo temores, hubo decisiones apresuradas que tienen que ver con la urgencia en reacomodarse en defensa. Hubo también falta de creatividad y hubo un equipo, Boca, que tuvo un poquito más de peligro, que generó un poco más, que tuvo más lucidez. El Xeneize tuvo, como viene teniendo desde que se le lesionó a Aranda, una falta de conducción en ofensiva. Y hoy, más allá de la vuelta de Paredes, que le da otro enfoque al equipo porque es un conductor distinto y desde un sector de la cancha diferente, el número 5, que también integra la selección argentina, tuvo participaciones a cuentagotas. Es cierto, cuando participó mejoró las jugadas y casi que fue el motor de las acciones más claras del primer tiempo. Pero me da la impresión de que tampoco estuvo cómodo como para ser sostenido ese arranque de jugadas tan interesante que suele tener. Me parece que, de alguna manera, el enfoque de Vélez, que defensivamente sí hizo cosas interesantes en la zona de presión, sobre todo, fue más que presionarlo o más que tratar de marcarlo cuando tenía la pelota, evitar que pueda recibir en zonas donde se sienta cómodo. Y le armaron una suerte de cajón con la presión de Lanzini y Ronaldo Martínez a los dos centrales y el adelantamiento de Robertone y Aliendro para que, si Paredes recibía, tenga que ser en una zona de la mitad de la cancha, difícil para que incida y compleja para que le llegue a la pelota. Hay muchas posibilidades de que si Dilolo o Jager Herrera, que no son especialistas en la salida limpia, le dan la pelota a Paredes en esa zona de la cancha, la pierdan. Y en ese sentido me parece que el trabajo de Vélez sí fue interesante para que el 5, probablemente el jugador con más jerarquía de la cancha y uno de los de más jerarquía del fútbol argentino, tenga intervenciones a cuentagotas. De todas maneras, en esas intervenciones generó las oportunidades de Boca que tuvo gol. La primera de ellas, un pase después de una recuperación muy interesante en campo rival del propio Paredes, poniéndole la pelota por izquierda a Merentiel, que se metió en el área. La pelota fue muy precisa porque no había mucho espacio por ahí. Merentiel se dio hacia el medio para la llegada de Belmonte, que algo mal pisado se resbaló y le concedió una definición muy accesible a Marchiori. De todas maneras, el arquero de Vélez se resbaló, dio un rebote bastante peligroso y en la segunda oportunidad Casíbar se vio bloqueado por Lisandro Magallán y la pelota se fue al córner. Un rato después Boca tuvo otra oportunidad de un tiro de esquina, un cabezazo de Elías Gómez que terminó rematando contra su propio arco y haciendo que Marchiori reaccione con mucha lucidez porque era difícil imaginarse que le iba a cabecear su propio compañero. Y la más clara de todos, a los 41, a una pelota en la que sí Paredes puede gestar en la mitad de la cancha, dársela a Velasco, tirado hacia adentro. Esa sociedad tiene que tratar de fomentar la Boca. Velasco le puso un gran pase en profundidad a Blanco, que pasó por la izquierda al ataque. Blanco se metió en el área y dio el pase adentro, el famoso toque para que un compañero defina sin arquero, porque le salía Marchiori al lateral por izquierda y porque tras el pase quedó Belmonte con todo el arco libre, llegando a la zona del punto del penal. Belmonte la agarró espantosa la pelota, inexplicable por qué pateó tan mal. Terminó tirándola de ancho por fuera del palo izquierdo y creo que también de alto, le erraba al arco. Inexplicable porque tenía tiempo hasta de tratar de frenarla y hacer una definición sencilla, no requería ponerla en un rincón, requería patear al arco y con eso hubiese estado el gol de Boca. Del lado de Vélez hay poco para destacar en ofensiva, algunas acciones individuales de Pellegrini y no mucho más. Al conjunto velezano le costó gestar en campo rival, le costó hacer subir a Robertone y a Liendro, estuvo muy aislado Ronaldo Martínez y todavía no le tienen confianza para buscarlo cuando está en inferioridad numérica, cuando está uno contra dos en el área, por ejemplo contra los centrales. Hay poca presencia en la mitad de la cancha, la pelota pasa de los centrales a los delanteros y en consecuencia muchas veces esa suciedad de pelotas hace que pierda oportunidades o posesiones que le generan chances a Boca. Y además está el miedo y la premura en resolver que ha condicionado a Vélez para tratar de reacomodarse en defensa y no quedar mal parado. La única que tuvo el Fortín en el primer tiempo fue un intento de media distancia de Lanzini de un tiro libre, similar al gol de Valdés a Montero en el partido por campeonato argentino, pero que en este caso pegó en la parte externa de la red. Hasta ahora es un empate. Hasta ahora el empate está bien porque el partido fue flojo. De todas maneras, es correcto decir que Boca fue un poquito más. Hasta ahora, Vélez y el Xeneize igualan 0-0 en Copa Argentina.
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11: Las 10 de la noche, 13 minutos en la República Argentina. Hay que mantenerse en el mismo rumbo y que los argentinos elijan, lo señaló el presidente Javier Milei al participar del evento de la Fundación Vientos de Cambio.
12: Al populismo no se le gana haciendo populismo. Esto es, no hay sustituto para las buenas políticas. No hay sustituto a hacerlo moralmente correcto, no hay sustituto a llevar a cabo políticas que sean justas. Y lo que tenemos que hacer es mantenernos en ese rumbo y que elijan los argentinos.
11: La delegación del Vaticano continúa recorriendo los sitios que visitará León XIV. Luego de visitar la ciudad de Buenos Aires y la provincia de Córdoba, la avanzada papal recorrió la localidad bonaerense de Luján. Rige una alerta amarillo por tormentas fuertes para el AMBA. El Servicio Meteorológico Nacional informó que se esperan lluvias intensas para esta noche y la madrugada del jueves. Acuerdo entre Estados Unidos y Venezuela. Una delegación estadounidense viajó a Caracas, en donde se firmó un entendimiento que cede la explotación de una quinta parte de las reservas venezolanas a Estados Unidos. En Buenos Aires, la temperatura es de 20 grados 6 décimas, humedad 67%, cielo cubierto.
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0: Los equipos volviendo a la cancha para el segundo tiempo. Ya estaremos repasando si hay alguna modificación. Acordate que el sábado a las 3 de la tarde arranca la previa. El encargado de la información será Hernán Valdés. Estaremos 16:30 para Gimnasia Mendoza Boca con Eladio Arregui y con Nico Álvarez. A las 7 de la tarde San Lorenzo Talleres con De Jesús y con Domper. El domingo Almirón le da el puntapié inicial a las 15 horas al Fútbol Show Nacional. A las 5 de la tarde estaremos con Central Córdoba Independiente junto a Hernán Valdés. Luego llegará Perazo y Juan y Minotti para River Independiente Rivadavia. Y cerramos el fútbol del domingo 21:30 horas para Racing Atlético Tucumán con Eladio Arregui y Santiago Lucía. Abrazo para el señor Damián Zárate en el auto, con el estéreo, escuchando la radio. Y estará manejando, quiero suponer.
1: Un saludo grande.
0: Abrazo grande para el querido Damián Zárate, que va a tener que informar próximamente que un jugador de Estudiantes va a ser jugador de Atlanta. Mire.
1: ¿Quién?
0: Kosciubinski.
1: ¿Atlanta del MLS? No,
0: Atlanta este, papá. Bueno, Gonza, ¿hay cambios o no hay cambios?
2: No, señor. Los mismos 11 en ambos bandos.
0: Bueno, Minotti, los últimos 5 minutos me dan algo para pensar, ilusionar.
3: Algo de lo cual agarrarse, ¿no? Para no creer que esto va derecho a los penales, como decíamos, o que se resuelve por un error.
0: Bueno, Zunino mirando para los costados, esperando lo que hay. Estamos con la operación técnica del señor Miguel Gauna en el control central. Charlie Simbile, Marcelo Díaz, toda esa banda para poner el mejor sonido de Radio Nacional en cada rincón del país. Va a mover Vélez, va a dar la orden Zunino. Comienza el show del segundo tiempo.
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0: Con Juan y Minotti, con Gonzalo Ordóñez Ojeda, con Rodrigo Ruiz.
1: Sí.
0: Sí, con señor Juan Ignacio Gijón. Y toda la banda del Fútbol Show Nacional. Sale Silvero, pelota larga. Sale del otro lado de la cancha. Saque de arco para Boca.
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0: 20 segundos de juego en el segundo tiempo y ya la tiraron afuera, Minotti.
3: Sí, medio que me clavaron un puñal en la ilusión que teníamos hace un ratito y que contábamos, bueno, lo que acaba de hacer
0: saque
3: Montero,
0: de arco.
3: Montero le dio un tiro a la ilusión si le habían clavado un puñal recién. Bueno, se va cayendo, ¿no?
0: Claro, sacaron de la mitad de la cancha, pelotazo largo al saque de arco. Saca Montero el saque de arco, la tira afuera. Hacen el lateral de Álvaro Montero y la tiran afuera, Minotti.
3: No, ya no les puedo explicar lo que está pasando. La pelota casi que no quedó en cancha en este minuto que se ha jugado.
1: ¿Por qué no sacan de nuevo?
0: Sí, empecemos de nuevo. Saque de arco para Boca.
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0: A las 12 de la noche, a las 0 horas, llega el clásico de la medianoche. 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Viene Boca, pelota por derecha, la vienen jugando para que la tenga Lozano, línea de fondo, Lozano, el centro de la área, sacan de cabeza, le queda Villa, le pegan a Paredes, a Merentiel, el rebote en el área, saca Vélez, le pegó un compañero, Minotti.
3: Sabés que iba al arco, iba bastante bien la pelota de Villa, que la había medido para que no se le levante, le terminó pegando a Merentiel, que estaba casi en el área chica.
0: La tiene Villa por izquierda, domina la bola, de espaldas al arco, juega atrás, se la regaló a Ronaldo Martínez. Puede pasar cualquier cosa en el segundo tiempo como arrancó.
3: Sí, se la regaló a Ronaldo Martínez y Ronaldo Martínez se la regaló a Dilolo. Se están regalando cosas. El partido está a un error de evitarnos los penales. Las esperanzas de buen fútbol se van muriendo.
0: Hablando de penales, dale Gijón.
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0: Herrera que la tira por izquierda. Viene para que la domine Blanco. Blanco que mete el freno. Viene soltando para atrás cortito para que la tenga Leandro Paredes. Arranca el 5 de Boca. Viene el capitán. La tiene Paredes. Paredes para Blanco. Pide Villa más adelante. Merentiel en el área. Viene para Merentiel. Mete el taco. Un desvío. Pero tal córner. Tiro de esquina para el Zanaice.
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0: ¿En qué anda Perazo, Minotti?
3: La verdad, no tengo la menor idea. Lo veré el domingo.
1: ¿No es el técnico de San Lorenzo alternativo?
0: Claro, está trabajando en San Lorenzo, claro. Bueno, llegando los tres del segundo tiempo, córner para Boca desde la punta izquierda. Viene Blanco, pone el centro, bola al área, saca a Ronaldo Martínez, sigue en el área, busca a Casíbar, saca a Elías Gómez. Le queda Villa, Villa que la puntea muy para atrás, pero igual será de Paredes. Paredes que la viene tocando al medio. Viene el balón para Lozano. Lozano que levanta la pelota, la tira para Casíbar. Va muy largo, saca a Elías Gómez de cabeza. Viene ganando Di Lolo. La juega para Velasco, que la Velasco que va a encarar por derecha. Le toca la pelota a Robertone, al lateral para Boca.
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0: Viene por el medio Paredes para Mertiel. Saca del fondo Magallán, le viene quedando para Verón. Verón que arranca por el medio, regala el pase. Es todo imprecisión el segundo tiempo.
3: Mucho más de Vélez que de Boca, pero sí.
0: Ahí viene Blanco por izquierda, la tiene Lautaro, juega para Villa, domina sobre la línea, viene el colombiano, viene Villa, apunta, va a sacar el centro, pega la bola en el hombre de Vélez, se va afuera, lateral para Boca.
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0: 4 del segundo tiempo, seguimos 0-0, viene Jagger Herrera, Herrera que tira para Di Lolo, Di Lolo agranda la cancha, la viene jugando para Lozano, Lozano que viene sobre costado, se la lleva por delante, pelota fuera, lateral para el Fortín.
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1: En el pendiente de la fecha 21, ya es final, Colegiales le ganó 3-0 a Midland.
0: Míralo
1: a
0: Cole, lateral para Vélez.
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0: Está el gato Garraza escuchando, Ruiz también.
1: El hombre de Mendoza.
0: Sí, señor.
1: Gran abrazo para el gato.
0: Está prendido la transmisión de Radio Nacional, un altoparlante en cada rincón de la Argentina, en cada rincón del país, viviendo el fútbol show nacional. Viene Verón, juega atrás, va para Robertone. Robertone para que la tenga Aliendro. Aliendro que la viene jugando por derecha, viene para ti. Domina Silvero, Silvero que mete el freno, dice por acá no, por allá tampoco, sigue Silvero con el balón dominado, la viene tirando larga, pelota para que le vaya a buscar Pellegrini, viene ganando Blanco, sale Boca, viene soltando para Paredes, viene Leandro, a ver, piensa, apunta, dispara, todavía no, abre por derecha, viene para Di Lolo, arranca el 2 de Boca, viene Di Lolo, la juega para Lozano, viene sobre la banda, ataca Boca, mal pase de Lozano para Velasco, recupera Vélez.
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0: Minotti, ¿a usted le gusta su Nino?
3: No, pero no sé quién me gusta del fútbol argentino creo que ninguno.
0: Está bien. Pero no le gusta su Nino.
3: No, okay. ¿A usted sí?
0: No.
3: Ah, bien, perfecto.
0: Pero quería estar tranquilo que coincido con usted.
3: No, sí, coincido.
0: Viene para Blanco, Blanco que domina. Estoy preocupado por el sábado, vio. Viene para Casíbar, domina la pelota, la tiene Casíbar. Lo va a encarar Silvero, corta el pibe, el rebote queda Villa. Villa que aguanta la bola, costado izquierdo, juega atrás para Blanco. Blanco que engancha, viene para el medio, pide el otro lado Lozano. Juegan para Paredes, arranca el 5, viene Paredes. Un pase tres dedos, la puntea Casíbar, le queda el gol para Merentiel. Viene, toca al medio, viene para Blanco, pero está anulado, no vale. Tiro libre para Vélez, Minotti.
3: Sí, clarísimo el offside de Merentiel para mí, porque el pase de Paredes creo que tenía como último destino al uruguayo, pero en el medio la toca a Casíbar. Si no lo hubiese tocado a Casíbar, no le hubiese llegado a Merentiel. Y termina estando claramente adelantado el uruguayo, que le cedía la pelota a Blanco para que defina sin arquero.
0: 6, tiro libre para el equipo de Linier.
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0: ¿Cómo la lleva, W?
6: Esperando un poco más, ¿no? Un poquito más de fútbol, y así lo reflejan los técnicos con sus caras. Muy serias, tanto Guillermo como Arrobarrena. Arrobarrena que ahora se puso una campera azul, sacándose la pechera naranja para no confundirse con el árbitro. Y Gustavo Barros Esqueloto es el que se para en este momento, le pide a Verón que sea más punzante, más directo.
0: Hay lateral para Boca en la mitad de la cancha, costado izquierdo, llegando a los 7 del segundo tiempo.
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1: ¿Qué pasa con el tenis, Rodri?
2: Están en el cuarto set, 2-1 Berrettini en ventaja, 30-40, está sacando una buena, tiene break point el italiano.
1: Viene Magallán, suelta atrás para el arquero Marchiori. Levanta con el pie derecho, viene soltando la pelota sobre el costado para García. Cabecea al medio, la viene buscando Paredes, deja correr. Viene para Herrera, Herrera para Paredes. Paredes que la aguanta, abre por izquierda, viene para Blanco. La tiene Lautaro, la juega para Villa, quedó Paredes en el piso. Domina Villa, Villa para Blanco. Blanco quiere ganar la cuerda, pero va García al piso, la manda afuera. Es lateral para el Xeneize. Vuela una tarjetita en el aire. A los 8 minutos del segundo tiempo hay un amonestado. Lo atendieron a Paredes. Le pegaron abajo al capitán de Boca. Tarjeta amarilla que presentamos.
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3: El amonestado es Rodrigo Aliendro, el ex hombre de River, molesto en este momento con Zunino.
4: Está re caliente con Paredes.
2: Enloqueció.
4: Con Paredes, porque no lo termina tocando. Me parece que va con la plancha arriba, pero la baja a último momento. Y Paredes lo ve venir y se tira, sabiendo que le podía sacar la tarjeta amarilla. Desde el instante que se tiró, Aliendro le empezó a decir cosas a Paredes. Y después, porque la jugada siguió, Zunino fue que lo amonestó.
1: Bueno, llegando a los 9 de este segundo tiempo, sigue hablando Zunino con Aliendro, le pide tranquilidad. El partido está sin goles.
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1: Sigue protestando Aliendro.
4: Lejísimo le pase, decía.
1: Sí. Viene jugando Boca, el balón atrás para que la tenga Herrera. Herrera para Di Lolo, viene Di Lolo, agranda la cancha, la juega para Lozano, tres cuartos de cancha. Viene Lozano, mete el freno, tira para Belmonte, Belmonte para Velasco. Velasco que domina, las dos que tuvo Belmonte en el primer tiempo, Minotti, inigualables.
4: Inmejorables, sí, para un llegador con poco gol, es extraño, pero es así.
1: A ver, Paredes para Villa, Villa en el vértice del área, pone el centro, pega en Pellegrini, le queda Paredes, le vas a pegar de ahí, tiró un rebote, se va al córner. Tiro de esquina para Boca, oreja izquierda de la cancha.
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1: 10:30 de la noche marca el top. Será la hora del gol en Córdoba. Por ahora, 0-0 el partido. Boca Vélez, el Fortín y el Xeneize por la Copa Argentina. Octavos de final. Viene Blanco, viene el córner, va pasado. Entra Merentiel, cabecea. A las manos del arquero Marchiori.
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1: 10 del segundo tiempo, es más Boca que Vélez, ¿eh?
4: Decididamente, porque Boca encuentra pases interiores y Vélez no. Esas pelotas de los centrales a los volantes para que reciban en zona de gestación o incluso en la mitad de la cancha, Vélez no debe haber dado uno de esos en toda la noche. Y Boca, de a poquito, empieza a encontrar esos espacios donde alguno de sus mediocampistas o incluso Velasco en zona creativa se sienten más cómodos, pueden recibir y generar juego.
1: Viene dominando la pelota que ha sido por izquierda. Digo, pregunto, Minotti, ¿fue porque cambió algo Vélez o porque Boca se acomodó en la cancha?
4: Se profundizó algo que ya se insinuaba en el primer tiempo. Me parece que se termina acomodando y Vélez empieza a entender que no está teniendo una buena noche y que su partido puede estar de contra y no mucho más.
1: Paredes para Jagger, viene Herrera, domina la bola, se arrima al medio, abre por izquierda, la tira para Villa, pide Blanco más adelante, la tiene el colombiano, viene Villa, va por afuera, va por la línea, arranca el colombiano, pone segunda, va para Merentiel, Merentiel de primera para Blanco, Blanco por izquierda, quiere sacar el centro, pero corta muy bien García, yendo abajo, saca el 4 Joaquín García, la tira para Pellegrini, mete un enganche, arranca Pellegrini, juega dentro al área para Silvero, tira la bola a la izquierda, la viene jugando para Elías Gómez, Gómez que domina, sale con el pie derecho, agranda la cancha y arranca por este lado Vélez y la viene dominando Robertone, cruza la divisoria, viene el 8, la viene jugando para Verón, Verón que domina costado izquierdo, tres cuartos de cancha, sigue Verón, viene Verón, va el asco al piso, lo viene ganando y le viene robando la pelota a Lozano. Lozano que toca para Paredes, tiene un imán Paredes, va Paredes, la juega para adelante, va para Casíbar, arranca Boca por izquierda, domina Casíbar, la viene soltando a los 12 del segundo tiempo para que la tenga Villa. Villa que va a encarar, va Villa contra el mundo, se acerca Merentiel, sigue Villa, la va a dejar para Merentiel, no, sigue Villa, le va a pegar de lejos. Bajó un avión que pasaba rumbo a Buenos Aires. Saque de arco para Vélez.
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4: No ha tenido casi ninguna incidencia ofensiva el pibe Verón en Vélez. Y Lanzini participa poquito, está demasiado pegado a Ronaldo Martínez y no genera demasiado en la gestación. Difícil reemplazarlo porque son todos juveniles en el banco. Sí, quizás a Verón por algún otro chico.
1: 14 del segundo tiempo. 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

0: Suben a la radio que el partido está 0-0, que algo va a pasar en esta noche. Y si no pasa nada, habrá penales. La tiene Blanco. Blanco cambio de frente, pelota profunda a la derecha para Velasco. La baja al 20, viene Alan, engancha, pero viene marcando muy bien Elías Gómez. Sale por izquierda y arranca el Fortín, y arranca el capitán. Y la tiene Gómez, y viene el 3, jugando el medio. Viene la bola para Pellegrini. Cambia por abajo y por izquierda para Lanzini. Arranca Vélez, 2 de Vélez, 5 de Boca. Se suman dos más en la ofensiva. La pelota viene contra el área, sale Montero. Cuando Pellegrini metía la diagonal, Minotti, ¿eh?
1: Esta no estaba mal, porque apareció Lanzini tirado a la izquierda, pero aún así siendo el dueño del ataque y pudiendo elegir a quién dársela.
0: Responde Boca, viene a la izquierda, viene para Villa, lo va a encarar a García, se metió en el área, jugó por abajo para Merentiel, Merentiel para atrás, pelota para Villa. Villa que domina, callejón del 10, cerca del área, apunta, le va a pegar o abrir a la derecha. La pide del otro lado Merentiel, hace un rodeo el colombiano, la juega para Velasco. Lozano le marca el pase, viene Velasco, viene el centro, va para Belmonte, saca de cabeza a Silvero. Lo viene buscando Merentiel por izquierda, la tiene el uruguayo, viene la bestia. La bestia se pone de frente al arco rival, le pasa para atrás Blanco, la juega por abajo al área para Escacíbar. Gana Merentiel, viene para el área de nuevo, viene Merentiel, pelota para Escacíbar, pelota muy larga. Sale Marchioni y domina.
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0: Y Ruiz, ¿qué dice la gente en el WhatsApp de Radio Nacional en el 11-3870-7485?
3: Hola, amigazo de Nacional, sí. Estoy escuchándolos bien, ajá, nítido desde los arándanos Costa Norte del río Pueblo Viejo, cercano a Monteros, Tucumán. Soy Mirta, sí. Miguel Atiza, quiero la camiseta de Boca.
0: Y arranca Vélez por derecha, viene por aquel lado el Fortín, la viene jugando para Robertone, Robertone que tira para atrás para Aliendro, Aliendro de primera que la tira para Elías Gómez, viene Vélez, viene jugando al medio, va para Lanzini, Lanzini para Pellegrini, Pellegrini para Verón, viene por izquierda, saca el centro por bajo, viene despejando Di Lolo, la tira fuera, el lateral de Vélez.
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0: Robertone viene por el medio, la tiene Lucas Robertone al círculo central para Liendro, se quiere plantar en campo rival. Minotti, Minotti parece un técnico.
1: No, no, marcaba, no está Lanzini. Lanzini está pegado a Ronaldo Martínez. Entonces la pelota la tenían a Liendro y Robertone y no tenían pase interior, no podían darle un pase a nadie en la mitad de la cancha.
0: Y ahí vino Lanzini retrocediendo, pero nunca lo ven.
1: No, y tarde, ya cuando sí, la pelota está en los centrales.
0: Va para, se va a abrir un cambio en Boca,
4: Ener Valencia.
0: Ah, bueno, me gusta. Viene Verón por izquierda, gana Di Lolo, le queda Lozano, el árbitro cobró una mano, hay tiro libre, se van a venir variantes en un ratito nada más, llegamos a los 15 del segundo tiempo.
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0: ¿Qué pasa por los bancos, Gonza?
4: Así es, Vélez también, se están por venir algunas variantes cuando presentamos la primera.
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4: La primera en Boca, claro está, se retira el oriental, Miguel Merentiel, y ingresa el 3, el ecuatoriano, Ener Valencia.
1: Puesto por puesto, Merentiel había tenido algunas imprecisiones importantes, pero también participa más de la creación del juego de lo que puede llegar a hacerlo Ener Valencia, que es más un finalizador.
4: Y en Vélez se viene Dylan Godoy, presentamos el cambio.
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4: Repetimos entonces, el número 15, Dylan Godoy, que estaba en duda y al final decidió por Martínez, se retira el 17, Alex Verón.
1: Bueno, Verón era cantado que salía, entra Dylan Godoy, que seguramente se para en zona similar.
0: Tiro libre de Vélez, viene al área, viene el centro, cabecea Valencia, cae sobre el costado. Le tengo fe a Ener en el fútbol argentino, ¿qué quiere que le diga, Minotti? Parece que puede andar.
1: Bueno, ojalá.
0: La viene jugando Vélez atrás, viene la bola para Liendro, domina como último hombre, juega por izquierda para Gómez, sale el Fortín, tenemos 16-0-0.
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0: Viene jugando García atrás, va para Silvero, Silvero que la tiene, juega al medio, va para Lanzini, ahora aparece muy atrás Lanzini, la juega para Silvero, Silvero para Magallán, Magallán a la izquierda, la viene jugando para Elías Gómez, Gómez que la viene por contra el área, viene bajándola Ronaldo Martínez, la pelea Pellegrini que viene a jugar a la izquierda, gana Boca con Di Lolo, la tira para Velasco, Velasco al medio para Paredes, Paredes que domina, arranca el 5, pone una bola deliciosa para que venga Valencia por derecha, pero viene cruzando Magallán, pumba, afuera, lo quiso Lola, Minotti.
1: No, pero horror, había opciones para resolver de una mejor manera. Podía reenganchar hacia adentro y dársela al arquero. Con la propia zurda la podía dejar en cancha, por lo menos. Me pareció apresurado Apresurada la decisión de tirarla derecho afuera.
0: Velasco por el centro de área, sale Marchiori, domina.
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0: Bien rústico Magallán, Ruiz, ¿no?
3: Sí, la verdad que sí. Pero aparte, yo no entiendo que Mamana esté sentado en el banco de suplentes.
1: Coincido. Aparte, en teoría no lo es Magallán, no es un rústico.
0: Viene Villa, apunta, dispara, pega en Silvero, pelota afuera, lateral de Boca.
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3: Quiebra Navón en el de cuarto set 3-2 con su saque ahora.
0: Esperamos por el clásico de la medianoche, por día 2 con Codevila, con Ferraris, para vivir... Para los noctámbulos, para todos esos, para vivir la buena onda en la medianoche de la Argentina a través de Radio Nacional. Tiro libre para Vélez, costado derecho del área.
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0: Tendrá que desmentir Codevila si es verdad que le pegó Sonia Ferraris un trompazo en la cara o no. Saca del fondo, le pega la pelota a Álvaro Montero, viene largo, viene ganando de cabeza Ronaldo Martínez, queda por el medio, la viene buscando Velasco, arranca Boca, viene Velasco, hace un enganche, juega para atrás, va para Dilolo, Dilolo que la tiene, 19 de la segunda parte, seguimos sin goles, juega para atrás Belmonte, está mirando la hora, ¿no, Gijón, usted?
5: Sí, señor.
0: Ve correr los segundos, la tiene Dilolo, Dilolo al medio, viene para Paredes, la tiene el capitán, cambio de frente, bola a la izquierda, viene para...
5: Metan un gol.
0: Si Paredes la tira afuera...
1: No, claro, decididamente. Hace 10 minutos que Boca tampoco ataca bien. Había arrancado el segundo tiempo profundizando un poco del dominio que había tenido en la primera parte y ya hace rato se apagó. Los cambios también influyeron en que el partido entre aún más en una meseta, en un tiempo muerto. No pasa nada. Hace un rato largo que no pasa nada ni en uno ni en otro.
3: En esta Copa Argentina, 14 definiciones por penal de Boca, 12 ganadas, 2 perdidas. Vélez, 8. 7 perdidas y una ganada.
0: Usted se hace tan disipando.
3: Bueno, yo le tiro los datos, la estadística.
0: No,
3: hay gente que la estadística...
0: Hay gente que se pone muy nerviosa en esta transmisión si hablamos de definición por penales. Por eso le digo, se anticipa. Dobleó, está bien usted, ¿no? No se me quede, ¿eh?
4: No, para nada, ¿no? Ahora, ni en un partido de rugby la tiran tanto afuera, ¿no?
0: Es verdad, la tiene Aliendro. Aliendro que viene jugando para Lanzini. Lanzini en la mitad de la cancha, la toca al medio, viene para Robertone, hace un rodeo, va por afuera, agrandó la cancha, la tira sobre la banda, va para García, lo marca Villa, viene García, García que retrocede, juega para atrás, va para Robertone, Robertone que la tira mucho más atrás para Silvero, Silvero para Aliendro, dentro del círculo central, abre para Magallán, 20 del segundo tiempo, la tiene Magallán, levanta la cabeza, pelota para Elías Gómez por izquierda, y ahí viene Vélez, y ahí viene Gómez, viene el centro, Álvaro Montes.
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1: Buen pase de Magallán, que efectivamente podía hacer este tipo de cosas. La paró muy mal Elías Gómez y encima después se la sacó de encima con un centro que yo creo que él mismo sabía que no iba a llegar a destino.
0: Dilolo tira para Belmonte. Belmonte que viene jugando atrás para que la tenga Jagger Herrera. Paredes a la izquierda, va para él. Arranca el campeón del mundo. Viene Paredes, viene el capitán, traslada el balón. Se arrima a la mitad de la cancha, sigue Paredes con la bocha dominada. Levanta la cabeza, la juega para Villa. Villa que viene para el medio, cambia a la derecha, va, buena bola para que la tenga Lozano. Pide Belmonte, pide Valencia dentro del área, juegan atrás. Va el balón para Belmonte, Belmonte que tira para Paredes, Paredes primera, buena para Velasco. Viene para el primero, remató. Apenas, apenas contra el caño derecho, buenísima. La bola que mete Paredes. Solo Paredes en el fútbol argentino la puede meter, Minotti.
1: Otra vez Paredes generando un gran ataque. De primera metió esa pelota, espectacular. Rompiendo tres líneas prácticamente y ubicando a Velasco en posición de 7 en el área. La agarró, tenía alguna opción de centro, pero el arco no estaba mal. Pateó cruzado y se fue besando el palo derecho de Marchiori, la mejor decididamente del segundo tiempo.
0: Ay, Gonza, Gonza, casi, ¿eh?
4: Sí, pero aún así aplauda a Robarrena, conforme, porque al menos se generó una situación.
0: Arranca Casimir por la mitad de la cancha, la tiene el ruso, pide Villa a la izquierda, Valencia va por atrás, pelota para el colombiano, la tiene Villa, Villa que piensa, espera que le pase Blanco, domina la pelota Villa, vértice del área, pie derecho, amaga, mete el freno, juega para Blanco, Blanco que la tiene, lo va a encarar a García, la lleva para el pie derecho, mete un cambio de frente impresentable. Se nota que es zurdo, ¿no? Muy zurdo. La viene buscando Vélez por el medio. Falta de Belmonte. Tiro libre para el Fortín.
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1: ¿Para cuándo el chico Flores? Ya está, para meterse en el partido, para darnos algo más con su atrevimiento, con su gambeta. Villa no prosperó hasta ahora por el sector izquierdo.
0: No, es verdad, o sea...
3: ¿Tiene que ver con la seguidilla? Pregunta, ¿no?
1: Puede ser, pero bueno, ya quedan 20 minutos, 23 minutos. Claro. Es momento de que entre un ratito.
0: Sí, digo, Villa hasta el borde del área más o menos llega. Llega al borde del área y se frena.
3: Boca claro, juega sábado y martes, ¿no?
0: Claro.
3: ¿Gonza?
4: Exactamente, el sábado contra Gimnasia de Mendoza y el martes contra Sao Paulo. Ahora, respecto a Villa, me parece que hay millones de razones. La inversión que hizo Boca por 6 millones de dólares no fue en vano.
0: Viene Robertone, la pone contra el área, la baja Pellegrini, le queda Ronaldo. ¡Oh! ¡Afuera! Saque de arco para Boca, intentó ponerla en un ángulo, salió desviado Minotti.
1: No estuvo mal, porque en el salteo de líneas apareció un delantero de los que no está por el área, generalmente Pellegrini, para bajarla, y el que está por el área recibió atrás Ronaldo Martínez, capturando la pelota de volea, buscando darle más fuerte que direccionado, y se le fue por arriba.
0: Viene para Velasco por derecha, ataca Boca, viene Velasco, mete la diagonal, va para el área, la pide Valencia, Villa del otro lado, primero para el ruso, la deja correr, le queda Villa, Villa que viene jugando para Velasco, Velasco para Villa, Villa por izquierda, la baja de pecho, viene llegando al fondo, mete el taco y recupera la bola García, y sale el 4 de Vélez, la viene tirando para Pellegrini, lo corre Velasco, falta de Velasco, tiro libre para Vélez.
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0: Quedan casi 20 minutos para que esto vaya a los penales, Minotti. ¿Cambian algo el partido ahora?
1: Y difícilmente, salvo que lo modifique mucho algún cambio, salvo que alguno de estos pases de Paredes, que apareció a cuentagotas pero que siempre fue incisivo, termine rompiendo una línea y habilitando en el área un jugador del Xeneize, pareciera que nos encaminamos a los penales.
0: Cambio en Vélez que presentamos.
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4: Se retira el debutante Ronaldo Martínez, el 77, e ingresa el 18 Simón Escobar, el hombre que participara en la gira previa del Mundial para Argentina.
1: No lo entiendo mucho este cambio, ¿eh? Sale un delantero, entra Simón Escobar, que es lateral de origen, si bien lo suelen poner unos metros más arriba en Vélez. ¿Quién va a quedar jugando de punta? Es un incógnito.
3: Godoy.
1: Me parece Godoy. Que Godoy va, sí, Godoy. Pero pierde peso. Ronaldo se había movido de manera interesante, más allá de que no había llevado gran peligro. Se mete bastante atrás con el cambio, me parece, Vélez.
0: Saca Montero por bajo, va para Belmonte, pivotea, juega atrás para Di Lolo para Paredes de primera, tira a la derecha, la tira para Lozano, cruzó la divisoria, viene Lozano para Velasco que levanta la cabeza, la tira para Casibar, le queda atrás, pierde el ruso, recupera Vélez en el medio, viene para Gómez, viene robando la pelota, Boca en el borde del área, se viene el Xeneize, se va de Lozano para Valencia tardó 4 horas en reaccionar y la recupera Vélez, y va Escobar que la juega para Robertone que domina, lo tiene por delante al Manu, va para Lanzini que va en Carar, viene Lanzini, viene soltando al medio, va para Robertone, alguien a la derecha que pase, no pasa a nadie, está vacía la banda, Minotti, no pasa a nadie.
1: No había nadie, desde atrás venía García muy lento.
0: Viene Simón, la tiene Escobar, Simón dice, va para Robertone, y Robertone que abre a la derecha, viene para Silvero para Magallán, dentro del círculo central, la tiene Vélez por el medio, la viene jugando por bajo, viene para Escobar que juega atrás, la tira para Liendro, círculo central, abre sobre la banda derecha, la tira para Silvero para Liendro, está prendido a Radio Nacional, la radio 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Buen enganche de Velasco, arranca el 20, viene Velasco, dos hombres en el camino, viene Velasco para Casibar, la tiene el ruso por el medio, viene el hombre de Boca, abre para Blanco, va a apuntarle, va a pegar, tiró y rebota el Aliendro, cae en tres cuartos de cancha, la tiene Paredes, piensa el 5, va a meter una bola deliciosa, ¿a dónde? Y viene Paredes, la abrió para Villa por izquierda, va a sacar el centro, viene Villa, un centro intrascendente de Villa y recupera Lozano que viene para el área, quiere enganchar, pierde y arranca la contra de Vélez, la tira para Lanzini, arranca el Manu, viene por el medio, pone el cuerpo, se olvidó la pelota, traba Robertone, falta, tiro libre para el equipo de los mellizos.
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3: 4-3 Berrettini en el cuarto set, lo dio vuelta el italiano que ganó el primero, perdió los otros dos y ahora está 4-3 con el saque Nabone.
1: Más allá de que no me convenció la salida de Ronaldo Martínez, entró activo el chico Simón Escobar pidiendo la pelota en una zona delicada de la cancha y conectando líneas, algo que le faltó a Vélez en toda la noche.
0: Viene para el pibe, la tiene Escobar. Escobar que encara, viene por izquierda, toca el medio, va para Robertone García, solo del otro lado, la viene poniendo al área, viene para que la vaya a buscar Godoy, sacada de cabeza Herrera, le queda Villa que juega más atrás que Lautaro Blanco, saca la pelota afuera, le roba la cancha lateral de Vélez.
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0: Lo pedís, lo tenés, ¿no, Gonza?
4: A pedido de Minotti se viene Lionel Flores.
1: Tampoco soy adivino, es el mejor desequilibrante que tiene Boca en el banco. Jugador que seguramente debería ser titular en lugar de Villa si no fuese por esto que contaba Rodri de la seguidilla de partidos.
0: Sacas Casíver, la tira para Valencia, viene cortando Silvero, se le acabó la cancha, pelota afuera, lateral de Boca. Hay un hombre caído del otro lado, hay una tarjetita amarilla que ya estaremos contando. Se va a venir la variante en el equipo del Vasco Arruabarrena con el partido por ahora empatado 0-0. Llegando ya casi a los 30 de la segunda parte, Gijón.
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0: Usted manda, Ordóñez Ojeda.
4: Sí, señor, presentamos la variante cuando gusten.
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4: Digamos que estaba anunciado, ¿no? Porque sale Sebastián Villa, el colombiano, e ingresa entonces el futbolista de Becker, Lionel Flores.
1: Totalmente cantado, seguramente se pare sobre el sector izquierdo, aunque puede rotar también. Flores puede jugar por derecha y sacar diferencia a diferencia de Villa. Y cambiar con Velasco, que estuvo muy estacionado en la derecha últimamente.
0: El amonestado Godoy, ¿no? En Vélez.
4: Correcto, Dylan Godoy es el tercero en el Fortín.
0: ¿Quién presentó, Gijón?
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0: Y ahí viene Boca por izquierda, viene el CNE y se viene llegando al fondo Flores. Se le acabó la cancha, se la tocaron, córner. Corner para Boca, tiro de esquina para el Ceneice.
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1: Van a corregir, me parece, y va a ser arco, porque Flores la tiró fuera solo.
0: No, va Blanco, corner para Boca, va a venir el tiro de esquina. Todos apuñaditos en el punto del penal para aparecer en fila. Está Herrera, Belmonte, Di Lolo y Ascacíbar en fila. Viene Blanco, viene el córner, va pasado Valencia por arriba del travesaño. Andaba Marchiori en el área medio desacomodado. Cabeció el ecuatoriano por arriba, Minotti.
1: No es el primer centro que lo deja desacomodado a Marchiori y no tenía una caída tan difícil de calcular. Qué lío si hubiese armado si cabeceaba bien Valencia, porque insisto, para mí no era córner para Boca.
0: Todo suyo, Gijón.
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0: Va a sacar Marchiori, salida del fondo para el equipo de Vélez. Ya superamos la barrera de los 30 minutos del segundo tiempo. El encuentro sigue 0-0.
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0: Escobar para Godoy. Godoy que tiraba para Lanzini en el borde del área. Pase muy largo. La recupera Blanco. Blanco juega para Flores. Rebota la pelota en García. Se va afuera. Hay lateral para el Ceneice.
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0: Blanco en la reposición de mano, la juega para Flores. Viene corriendo también Valencia. Gana Vélez en el fondo, la viene jugando atrás para que la tenga Magallán. Magallán para Marchiori, lo va a apurar el pibe Flores. Saca Marchiori con el pie derecho. La tira a dividir a la mitad de la cancha. Viene ganando Di Lolo, tira para Casíbar. Pierde Casíbar, el árbitro cobra falta. Tiro libre para Boca en el disco central.
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0: Bueno, hay tiro libre para el equipo de Boca en la mitad de la cancha.
3: 4-4 Nabone.
0: En el
3: cuarto set.
0: En el cuarto. Muy bien. Bueno. Y el partido no cambia, Minotti.
1: No. El partido no cambia y creo que le tengo muy malas noticias a Gijones.
0: No lo ponga mal.
3: Yo ya leí la estadística.
0: No lo ponga mal.
3: Pero hay una a favor, ¿eh? La tiré al inicio. Y que Arruabarrena ganó los 7 partidos de Copa Argentina y en los 90.
0: Es verdad.
3: Ese dato es el dato, me parece.
0: Lanzini que viene jugando al medio. Viene para Thiago Silvero. Sale Silvero, aguanta la bola. Sigue Silvero. Falta tiro libre para Vélez.
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0: Bueno, ¿usted tiene fe en algo, Ordóñez Ojeda, antes de los 90?
4: Yo creo que un gol va a haber.
0: Bueno.
4: Era nada.
0: ¿Usted dice algo, Minotti?
1: Yo no tengo fe ni en mí, habitualmente, así que menos hasta ahora.
0: No, claro. Pero si usted es el que más sabe, Minotti, ¿cómo no va a tener fe en usted?
1: Bueno, a veces, no todos los días.
0: Por favor. Aparece Herrera pegándole un puntazo, la tira afuera. Lateral para Vélez, quedan 11 minutos.
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0: García va a reponer de mano, costado derecha en el ataque de Vélez. Viene para Dylan Godoy, gana Herrera. Sale el pibe Jagger, la puntea. Viene recuperando Silvero. Silvero que domina, metido en terreno rival. Viene Vélez, viene Silvero, la levanta, cabecea Godoy, tira por derecha, va para Pellegrini. Domina sobre la banda, lo viene marcando Blanco. Viene Pellegrini, tiró atrás para Aliendro. Aliendro que la viene poniendo al medio. Pelotas para que la tenga el Fortín. La juegan para Godoy. Godoy que quiere enganchar. Pierde marca Blanco, recupera Lanzini. La tira profunda por derecha, va a correr Pellegrini. Se le acabó la cancha. Saque de arco para Boca.
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0: Bueno, toca la pelota Boca, la vienen jugando para que la tenga Jagger. Paredes juega cada vez más atrás, Minotti.
1: Y sí, pero también para buscar la pelota, la perdió Boca hace un rato, ella no la domina como en el arranque del primer tiempo, la tiene un poco más Vélez, aunque no la usa para generar peligro.
0: 35 se van a cumplir del segundo tiempo en Córdoba. Por la Copa Argentina, por ahora 0-0, por ahora tiros desde los 12 pasos, solamente por ahora. Simón Escobar, Escobar para Lanzini, Lanzini para Godoy, Godoy para Escobar, viene Simón, juega atrás, va para Lanzini, vértice de área, la tiene el Manu atrás para Robertone, Robertone le vas a pegar de ahí, tiró, afuera, desviado, saque de arco para Álvaro Montero.
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0: 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Arranca Velasco, viene Boca. Arranca Velasco por izquierda, levanta la cabeza, la juega para Casíbar. La tiene el ruso, abrió sobre el costado. Pelota para Flores, va a encarar el pibe. Viene Flores, nada por acá, nada por allá. Sigue Flores, le va a pegar. Saque de arco.
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0: Se van a venir más cambios, Gonza.
4: Sí, señores, se va a venir Lucas Feller en Vélez Arfield. Y otro que también está por ingresar es el futbolista Lautaro Piola.
3: Este chico, bueno, Piola se enganche, Juan, muy bien, ¿eh?
0: Gijón también,
3: muy
0: Piola.
3: Bien.
0: Enganche no. Bueno, variante que se viene.
1: Sí, no sé si es Piola o Polichela finalmente.
4: Polichela.
1: Ah, bien, ahí va.
0: No era tan Piola.
4: 37, exactamente. Polichela, bueno, vamos a presentar entonces el primero de los cambios.
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4: Robertone sale de la cancha para que ingrese Luca Feller. Y la otra variante también la presentamos.
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4: Bueno, el que entró es Polichela, número 37. Y el que salió, ahí me agarró.
1: Creo que Lanzini.
4: Lanzini, que ya no estaba, ya estaba pidiendo el cambio, porque no estaba físicamente bien.
3: Como Polichela delantero.
1: Claro, Polichela va como delantero y Feller va a pararse cerquita de Aliendro, un poquito más adelante, pero armando un trío en la mitad de la cancha con Escobar también.
0: Se equivocó Boca, recuperó Vélez, pelota contra el área, pelea Godoy, también Escobar, no le puede dar y la tiene Álvaro Montero. se queda con la pelota, le erraba Jagger Herrera, la recuperaba Vélez sobre la banda, la pusieron al área, no pudieron rematar, Minotti.
1: Se sacó bien de encima el marcador con el cuerpo, el futbolista de Vélez no pudo terminar de patear en ningún momento, Godoy.
0: Viene Velasco, debo decir, buen partido, correcto partido de Velasco, ¿eh?
1: Correcto, correcto, me gustó.
0: Ahí está. Me aprobó Minotti un término. Me voy a dormir feliz esta noche. Viene Vélez. Pelota para Elías Gómez. Gómez que domina. Arranca el capitán del Fortín. Se viene Vélez que se anima más que Boca. Se quedó sin nafta Boca, ¿eh? Viene para Simón Escobar. Viene aguantando la bola. La tiene Simón. Simón dice que va la pelota para Polichela. La pierde. Recupera Velasco. Gana Polichela. Viene para que la tenga Gómez por izquierda. Ataca el Fortín. Domina el capitán. Viene Gómez. Gómez atrás. Va el balón para Pellegrini. Pellegrini para adelante. Viene para Polichela. Polichela para Escobar. Enganchó. Se va a meter en el área. Nada por acá. Nada por allá. Tiró el centro muy fuerte. Segundo palo, corre del otro lado García, se acabó la cancha, pelota afuera, lateral para Boca. Mirá el firulete que metió el pibe, Minotti.
1: Tiene un poquito más de resto, pareciera Vélez. Hizo lo más difícil y se quedó cuando tenía que tirar el centro, cuando tenía que levantar la cabeza para tirar el centro. Lo tiró fuerte y sin pensar demasiado Escobar, que igual entró muy bien.
0: Saca Blanco el pelotazo largo. Quedan 8 para el final del partido, gana Valencia, corre Flores, viene cruzando Magallán, sale Marchiori y se queda con el balón.
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0: El sábado arrancamos las previas a las 3 de la tarde, después estaremos con Gimnasia Boca, con Arregui y con Álvarez. Después llegará San Lorenzo con Talleres, con De Jesús y con Domper. Y con una golpeada Natalucci en el último tiempo, Minotti, ¿eh?
6: Bueno, hay cachetazo, varios en el equipo,
0: Natalucci viene para el cachetazo, pobre Natalucci, ¿no? Viene dominando García, García atrás para Aliendro. Aliendro que domina, juega más atrás, viene la bola para que la tenga en la mitad de la cancha Silvero. Silvero para Magallán, se van a venir cambios en Boca en un ratito nada más. Ya lo va a contar el señor Dobleo. Arranca Escobar, Escobar para Polichela, mal pase, recupera Paredes, Paredes para Casíbar. Recibe el ruso, abre por derecha, tira para Velasco, Velasco atrás para que la reciba Lozano. Lozano para Dilo, lo sale Boca.
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0: El domingo junto a Hernán Valdés estamos con Central Córdoba e Independiente. Después llegará River Independiente, Rivadavia con Perazo y con Minotti. Y cerramos el domingo con Racing Atlético Tucumán. Ataca Boca, recupera Vélez y arranca el Fortín por el medio. Viene la bola, 11 de la noche en toda la República Argentina. Pelota larga, todavía hay tiempo. Gijón viene para que la vaya a buscar Godoy. Viene Dylan Godoy, lo va a encarar Herrera. Falta, tarjetita, Zunino. Zunino, sí señor. Tarjetita Yellow Card, la presentamos.
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4: Primera tarjeta amarilla en Boca Juniors, Facundo el Jagger Herrera, categórica.
1: Patadón, y si lo agarraba de pleno, podía ser de roja porque le tiró muy arriba. Parecía que se le iba un poquito largo, el control a Godoy llegó a puntearla en segunda instancia y pasó de largo. Jagger Herrera revoleando un patadón para que no se le escapara.
0: Bueno, tiro libre para Vélez, cambios en Boca. Dice, no. ¿Qué hace el gesto no, Zunino? Ahora
4: que
0: los cambios.
4: Todavía no. Bueno.
0: Pero lo cambio, está por el partido parado. Pero no
4: se
0: quiere.
4: Preparan, mientras tanto, Carlos Palacios y el chileno, Palacios digo bien, y el correntino Kevin Zenón.
0: Para los penales, ¿no, Minotti, ya?
1: A esta altura me imagino que sí, alguna pelota puede llegar a meter.
0: Para tiro libre de Vélez, le va a pegar Pellegrini, dos hombres en la barrera, tiro libre para el Fortín. 41, viene el centro pasado, Silvero no puede, le queda Belmonte entre las piernas y saca la bola al lateral, es para Vélez, costado izquierdo.
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0: ¿Ahora sí quiere Zunino o todavía no? Todavía no, dicen.
4: Ahora sí.
0: Ahora sí. Bueno, cambios en Boca que presentamos.
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4: Y uno de los que se retira es Alan Velasco, para el que ingrese el 21, Kevin Zenón, el correntino nacido en Goya. Y el otro cambio que va a entrar es Carlos Palacios, ahí vemos quién se retira. Todavía no está definido. Vuelve el chileno Palacios de por sí a jugar.
0: Sí, después de un rato largo, ¿no?
1: Sí. Mientras tanto hacía señas a Rodarrena para despertar al equipo.
0: El cambio que metió
1: fue Paredes, ¿no?
4: Sí, señor, porque ya no estaba bien Paredes.
0: Pero quedan 3 minutos para ir penales. Bueno. Y Minotti.
1: Y
7: y ella motiva, porque por muy mal que esté para patear, viene pateando algún tiro libre, le pegó de afuera en algún momento, para patear el penal, llamativo que no lo deje.
4: Raro. Está al 100% y no nos olvidemos que se viene toda la seguidilla.
6: Pero es un penal, quedan 3 minutos, no quedan 25. Yo en esta estoy con Minotti, me parece raro, Gonza.
4: No, totalmente, es raro. Y aparte, ya físicamente viene teniendo problemas hace tiempo Paredes, pero aún así jugaba igual.
6: La única, una pierna. La única que haya pedido el cambio Paredes.
4: Es posible.
7: Es raro. También es raro si lo pidió Paredes.
6: Sí, sí. Mira la hora, dice, banco 2 minutos, 5 minutos con el adicionado. Bueno, 43, Gijón.
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4: Como capitán queda entonces Lautaro Blanco.
6: Y ahí viene justamente el capitán, Lautaro Blanco. Blanco para Casíbar. Casíbar en el borde del área la pierde. Viene agarrando a Liendro. A Liendro para Pellegrini. Pellegrini sale por el medio. Suelta la bola hacia adelante. Va la pelota para que corra Vélez por el costado. Pero pierde el balón. Gana Jagger Herrera. Herrera para Casíbar. A Casíbar para Flores. Flores que domina, viene sobre el costado, le tocan la pelota afuera, hay lateral para Boca.
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6: 43 y medio, 0-0 el partido, rumbo a los penales en Córdoba. La tiene Di Lolo, Di Lolo para Palacios, la tiene Carlos, el chileno que abre la bola a la izquierda, viene para Flores, arranca el pibe, viene Flores, domina Leonel, juega para atrás, viene para que la tenga Palacios, viene el chileno, devuelve para Flores, vértice del área, viene Flores, cambia de frente, viene a la derecha, se queda corto y saca de cabeza desde el fondo Elías Gómez y arranca Vélez, pelota por derecha, la tiran para Pellegrini, a ver si sale, se va mano a mano, viene Pellegrini, tiene resto, la tocó al medio, parate, gritalo, viene Simón, que metió el arquero, penal, penal, penal, Zunino, penal, penal, penal, penal, penal, penal para Vélez, a los 44 minutos del segundo tiempo. Una contra letal. Yo no sé si lo de Montero es para Roja, ya lo va a decir Minotti, pero hay penal para Vélez. Simón dice, tiro desde los 12 pasos.
7: Gran jugada, gran contra de Vélez. Armaron lo que no habían armado en toda la noche. Lo pusieron a correr a Pellegrini, que le puso velocidad y cabeza a la jugada, porque cuando se dio cuenta de que se lo comían, que no tenía ninguna chance de llegar a definir, no tuvo ni un atisbo de egoísmo después del pase de Godoy, y se la tocó hacia la izquierda, y de muy buena manera Simón Escobar, que creo se enredó un poquito con el primer control, pero termina enganchando y sacándose de encima a Montero, que lo derriba en el momento justo. Yo no sé si no es para tarjeta roja, ¿eh? Está el tema del doble castigo, pero en este caso hay una ocasión manifiesta de gol, hay un jugador cerrando por atrás del arquero, para mí es insuficiente para considerar que Escobar no estaba en chance de convertir. De todas maneras, queda muy poquito. No sé si incidía la tarjeta roja. Chance inmejorable para Vélez sobre el final.
6: Hay un amonestado, lo presentamos, Gonza.
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4: El segundo en Boca, Álvaro Montero.
6: ¿Quién le pega el penal? ¿Godoy es?
4: Sí. Dylan Godoy, que ya ha pateado penales en Vélez Arfield.
3: Independiente, con Independiente, Gonza. Te abrazo en el Malfitani.
4: Correcto.
6: Bueno, tiempo cumplido y antes de los penales, Vélez tiene un penal para liquidar la historia. Dylan Godoy lo camisetea a Belmonte, le dice cosas a la pasada.
7: Ningún compañero se aproxima a sacársele de encima a Belmonte, ¿no?
6: Pie zurdo de Dylan Godoy, penal para Vélez, para cerrar la historia, para ir frente a Racing. Va el penal para el Fortín, tiempo cumplido, va a venir el penal. Dylan Godoy, pie zurdo, penal para Vélez. 3, 2, 1, ¡palo! ¡Palo! Álvaro Montero fue al otro lado, pegó en el caño derecho. Seguimos 0-0. Quédate, no te vayas.
7: Increíble, se la jugó mucho antes a la otra punta Álvaro Montero. Abrió el pie izquierdo Dylan Godoy, pero la pelota pegó en la base del palo derecho. Tenía todo ese sector del arco para ubicarla porque Montero se había tirado mucho antes. Vamos camino a más penales.
6: Acá uno se puso la gorra, se estaba yendo. Quédese, señora, ¿a dónde va? Vamos a los penales, Gonza.
4: Sí, señor, y se van a jugar 4 minutos más.
6: Bueno, ya se jugaron 2 de esos 4, o veremos si es 4 después del penal.
0: pero seguimos 0-0, Gijón.
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4: A puro lamento el banco de Vélez y aparte Godoy, que viene siendo uno de los más cuestionados por muchos hinchas de Vélez.
0: ¿Y cómo llega Vélez a los penales después de esto?
7: Y evidentemente golpeado, esto sucede habitualmente. No es tajante, pero en general el equipo que se pierde de ganar el partido en los 90 sobre el final, sufre en los penales.
0: ¿Tenemos referencia de los arqueros atajando penales?
4: Marchiori sí, ha tenido positivas definiciones, tanto en Atlético Tucumán como en Vélez. Y Montero, que hace poco en Copa Sudamericana, contuvo uno de los penales contra el equipo de O'Higgins.
7: Claro.
0: Bueno, arranca Vélez, la tiene Pellegrini por derecha, viene Pellegrini, pone el cuerpo, pierde con Blanco, toca hacia adelante, tenemos 48 de 49 que vamos a jugar, el partido sigue 0-0, Vélez cerró un penal en tiempo cumplido, Godoy le dio abajo, Montero fue al otro lado y pegó en el caño derecho, lateral para Vélez en la mitad de la cancha.
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0: Lateral de García, repone el Fortín, viene García, tira hacia adelante, el cabezazo de Pellegrini al medio, saca la bola el equipo de Boca, la viene recuperando Liendro, traba Liendro, pierde a Liendro, recupera el Ceneice, la viene jugando Kevin Zenón, Zenón que juega para Flores, Flores viene por izquierda, engancha para adentro, viene Flores, Flores que tira para Palacios, Palacios que rebota la pelota, la juega para Flores, Flores que engancha, pierde y recupera Simón Escobar, Escobar que viene aguantando la pelota, sale jugando, lo corre Valencia de atrás, se durmió, la alcanza a puntear, igual le llega Elías Gómez, sale el capitán y viene Vélez en la última tal vez y arranca Elías Gómez, la viene poniendo al área, saca Herrera de cabeza, queda sobre el costado, lo viene corriendo Feller, deja correr para que la tenga, por aquel lado García saca al centro, un rebote y le queda Blanco, y Blanco que juega sobre la banda izquierda, viene el balón para Flores, damas y caballeros, vamos a los penales en Córdoba, han empatado Vélez y Boca 0-0.
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0: ¿Y ahora qué protestan?
7: Por la expulsión de Aliendro. Aliendro tocó la pelota con la mano en el último ataque de Boca. El árbitro dejó seguir, pero debió retroceder y amonestarlo.
0: Gonza.
4: Bueno, ahí rápidamente muchos jugadores de Vélez van a consolar a Dylan Godoy por el penal desperdiciado. Y como bien dice Juani, muchos futbolistas de Boca le reclaman a Zunino por la última acción de Aliendro, que le corresponde expulsión. Así que, con la amarilla y por ende expulsión. Así que por eso la protesta de los futbolistas de Boca. Y está claro, bien lo dijo Rodríguez hace un rato, ¿no? Habrá que ver qué pasa con los penales, porque el historial, o por lo menos Boca, tiene un buen coeficiente, ¿no? De 12 ejecuciones han sido más victorias que derrotas, ¿no? Solamente dos veces cayó y Vélez Arfield solamente ganó una vez, ante Huracán en 2017 en cancha de Argentinos Juniors. Después el resto fueron todas derrotas.
0: Bueno, se vienen los penales. ¿Quiere analizar esto mientras tanto, Minotti?
7: Y fue un partido bastante cambiante, porque en el primer tiempo jugó mejor Boca, en el arranque del segundo también. Me parece que, si bien estaba siendo superior el partido, tenía tenor de empate. Y sobre el final tuvo más resto Vélez. Entraron bien los cambios en el Fortín, especialmente Simón Escobar. No merecía llevárselo por lo que fue el trámite general, pero tuvo la chance inmejorable con esa contra y ese penal que le hacen Escobar. Algunos se lamentaba, algún hincha de Vélez, porque el pibe pensó más en tirarse que en definir después del contacto de Álvaro Montero. Pero de todas maneras no estaba mal resuelta la jugada. Dylan Godoy se hizo cargo del penal, la estrelló en el palo y evidentemente llega con ese peso Vélez a la definición. Llega a la tanda después de haber errado uno sobre el final y de haber tenido la chance de llevarse un partido que probablemente en el global no merecía ganar tampoco.
0: Rodri, ¿qué pasa con Navone?
3: Está 40-15 en el cuarto set, 6-5 Berrettini. Si gana este punto o los dos que quedan, Mariano irá al tiebreak.
0: Dame un poquito de gente en el WhatsApp de Radio Nacional antes de los penales.
3: Ya te doy, dame un segundito, sí, Sergio. Señor.
7: Acá claro el enfrentamiento sí. Es la alianza histórica de Boca y los penales contra un arquero especialista como Marchiori.
3: Acá escribe Eduardo desde... No me dice dónde es, desde Santa Cruz, sí.
0: ¿Qué dice, Edu?
3: Quiero la camiseta de Boca, dice que ganaba 2-1. Mensaje que escribió hace un ratito. Estoy escuchando desde partido, desde Caseros, Entre Ríos, saludos. Urbano Martínez es el que nos manda el mensaje. 11-3-870-7485.
0: Bueno, sorteo de capitanes, los dos números 3, ¿no, Gonza?
4: Sí, señor, tanto Lautaro Blanco por Boca y Elías Gómez en Vélez Sarsfield.
0: Bueno, revolea la moneda Zunino. Se abrazan también los técnicos y se va preparando todo para que en un ratito tengamos penales por Nacional.
1: Sí, me da la impresión de que el sorteo lo ganó las dos veces Boca. Se va a patear contra el arco de los hinchas del Ceneice y creo que va a ejecutar primero también el conjunto de Arruabarrena.
0: Bueno, tenemos definición por penales en la noche de la Copa Argentina. Racing espera rival. El último choque de los octavos de final será Boca, será Vélez. Ya lo veremos en un ratito a través de la radio más grande de la Argentina, esperando el clásico de la medianoche, esperando de a dos con Fabián Codevila, con Sonia Ferraris. Se abrazan los arqueros, Gonza.
4: Sí, señor, que se conocen, porque fueron compañeros hasta hace poco en Vélez Sarsfield.
0: Sí, estarán dándose datos a los compañeros, ¿no?, cada uno de ellos.
4: Exactamente, se reconocen entre sí, así que, bueno, siempre fue una sana competencia. Atajó un tiempo Marchiori bajo el mando de Barros Esqueloto y hace el último semestre fue Montero el que ganó la pulseada al arquero mendocino.
0: Bueno, la charla de Zunino al lado del Yeso, el asistente número uno. Se saluda con los arqueros, con Marchiori y con Montero, y se van a venir los penales. El primero que va a patear es Boca, querido Gonza.
4: Y va el capitán Blanco, justamente, que también pateó en Chile.
0: Bueno, llegará Lautaro Blanco para el primer penal. Va Marchiori a sacar algún papelito debajo de un cartel o tiene una botella de agua. ¿Qué tiene escondido Marchiori que vuelve al medio del arco? Hay penal, el primero de la serie. Lautaro Blanco, el capitán de Boca, con zurda. Arrancan los penales en la Copa Argentina en el Kempes. Espera el OK Blanco. Primer penal de la serie. Zunino camina, dice, a ver, ¿usted quién es? Blanco, anota el 3, dale, va. Subile el volumen a Radio Nacional. Se viene la definición por penales. ¿Qué le pasa a Zunino? ¿Qué le va a pedir el teléfono para charlar después? ¿Qué le pasa? Dice, patee, se va a la mitad de la cancha, ya lo sabemos todo. ¿Qué le pasa?
1: No tengo la menor idea. Hay una indicación que tiene que ver con los jugadores que están esperando. Que no sé qué tiene que ver con el penal que se va a ejecutar.
0: Están a 4 kilómetros, Zunino. Acomodalo con el otro asistente y vos hace patear, dale. Hay gente mirando la hora, tiene vuelo para volver a Buenos Aires. Bueno, va el primer penal de la serie ahora. Lautaro Blanco para Boca. Va de zurda el capitán. Va el penal, va Blanco, remató. ¡Gol! Fuerte al medio. Boca 1, Vélez 0, Minotti.
1: Como suele patear Blanco. Fuerte al ras del piso y al medio. En este caso, Marchiori se tiró hacia su izquierda. La pelota entró limpita.
0: Va a venir el primero de los penales para Vélez. Blanco ya convirtió para el Ceneice. El primero de Boca. Y va el otro 3 también, Gonza.
4: También capitán, Elías Gómez.
0: Bueno, viene el otro capitán, el de Vélez ahora, Elías Gómez. Álvaro Montero es tan alto que levanta el brazo y con la mano toca el travesaño y le pasa la mano al travesaño.
1: Sí, claramente, mucha altura.
0: Elías Gómez tomó carrera muy recto a la bola, pie zurdo, hasta el borde del área. Agazapado Montero, primer penal para Vélez. Y ahora, ¿qué le pasa, Zunino? ¿Qué dice? Espera.
1: Hay un láser.
0: ¿Qué le pasa? Ay, ay, ay. Bueno, allá, fui yo, culpa mía. Fui yo, dice, yo lo vi. Y dice, como cuenta Minotti, hay un láser sobre Elías Gómez.
1: Lo que pasa es que no beneficia el pateador la demora.
0: Ok.
4: Lo pone más nervioso, me parece. Sí.
0: Ok, ahora sí. Pateó el primero Boca, lo convirtió Blanco. El primero de Vélez. Va Elías Gómez con zurda. Le pegó Montero. Contra el palo derecho. Ataja el arquero de Boca.
1: No beneficia el pateador la demora. Abrió el pie Elías Gómez a media altura. No le pudo dar ni fuerte, ni esquinado, ni muy alto. Se tuvo que tirar hacia su derecha simplemente. Estirar un poco los brazos el grandote Álvaro Montero para sacarla contra el palo derecho.
0: Bueno, gana Boca 1-0. Segundo penal de la serie para el Ceneice. Es tan largo, es tan grandote que si no la pones bien contra el palo llega.
1: O no le pega fuerte, sí, sí. Claro.
0: Bueno, va Kevin.
4: Sí, señor, va el nacido en Goya, Corrientes, Kevin Cerón.
0: Viene el 21 a buscar la bola. Segundo penal de la serie para Boca, que gana 1-0. 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Va Zenón con zurda. Todos zurdos hasta ahora. Va Zenón. Marchiori en el medio del arco se mueve. La orden de Zunino. Va Kevin. Le pegó. Gol de Boca, Zenón. 2-1 el Zenaice.
7: El remate cruzado hacia la izquierda. Marchiori se tiró a la derecha. No acertó ninguno de los dos palos hasta ahora el arquero de Vélez.
0: 2-0 gana Boca. Llegará el segundo de Vélez. Convirtieron Blanco y Zenón. Erró Elías Gómez. Y viene el lateral derecho, ¿no?
4: Joaquín García.
0: El número 4 de Vélez para pegarle a la bola. Va a venir el penal para el equipo de Liniers, que necesita convertir para seguir con vida rapidito. Va García, muy recto a la bola. Muy recto al penal. Va a venir el disparo, le va a pegar García. ¡Gol! 2-1, arriba Boca.
7: Casi al mismo lugar que pateó Elías Gómez, pero este es diestro, así que la cruzó. Se tiró hacia el otro palo Álvaro Montero, la pelota entró limpia. Este estaba, creo que un poquito mejor dirigido, un poco más esquinado, un poquito más arriba. Se pone en serie Vélez.
0: Bueno, vendrá el tercer penal. Gana Boca 2-1. Viene el ecuatoriano.
4: Ener Valencia.
0: Va a pegarle Valencia la pelota.
3: Se van al cambio de lado 5-1 Navone en el quinto set.
0: ¡Va! ¡Va! Valencia. Va el penal para Boca. Tercero. Corta carrera del ecuatoriano. Va a Ener. Le pegó Marchiori. ¡Abajo! Y le da Vila al Fortín.
7: Y es un atajadón de Marchiori, ¿eh? Porque si bien no fue fuerte el remate de Valencia, iba recontra esquinado al ras del piso con una dirección mejor imposible. Le faltó un poquito de potencia, pero el cachetazo de Marchiori contra el palo derecho para sacarla, le movió el brazo, pero no consiguió vencerlo. Gran respuesta del arquero de Vélez.
0: Vélez para igualar la serie, Gonza, para poner el 2-2.
4: Sí, señor, realmente otro semblante. Y va
0: Escobar.
4: Sí, señor, Simón Escobar.
0: Simón le pega, gol de Vélez. Montero a la izquierda, la pelota a la derecha. 2-2, Minotti.
7: Todo como al principio, todo igualado. Hizo el freno a último momento. Escobar pateó con jerarquía, como si tuviera mucha experiencia. La puso contra un palo encima. Montero se había jugado hacia el otro.
4: Los tres a la izquierda de Vélez.
0: Sí. Bueno, 2-2. Uno errado de cada lado. Viene el pibe.
4: El guapo.
0: Viene la joyita. Flores. Sí, señor. Viene Flores. Para el penal para Boca, el cuarto. Penal para el Zeneise. Pie derecho para Flores. Toma carrera hasta el borde del área. Espera Marchiori, que viene de atajar uno. Le va a pegar Flores al penal. Zunino con los gestos de siempre. Va Flores. Pie derecho. Se perfila. Viene Flores para el penal. ¡Gol de Boca! Arriba Boca. 3-2.
7: En la única en la que acertó un palo, Marchiori la sacó. En esta volvió a tirarse hacia la izquierda. La cruzó Flores contra el palo derecho. Firme, ajustada. Ventaja para Boca.
3: 6-1 Navone, tiene 5 match points.
0: Ah, mirá. Bueno, el cuarto de Vélez. ¿Quién es? ¿Aliendro?
4: Rodrigo Aliendro.
0: Bueno, llega Aliendro para darle la pelota. Montero se mueve, Minotti.
7: Debió irse expulsado Aliendro.
0: Bueno, también él dice.
7: Quizás Montero.
0: También Aliendro dice, no debieron amonestarme porque no lo toqué a Paredes, ¿no? Aliendro, pie derecho, carrera hasta el borde del área. Agazapado Montero. Viene Aliendro para el penal. ¡Gol! 3-3 abajo a la derecha.
7: Bien recta la carrera. Bien recto la corrida hacia la pelota también. No se desvió en ningún momento. Fuerte hacia el palo derecho, aunque no muy esquinado. Lo esperó hasta último momento Montero, creyendo que podía ir al medio de la pelota. Se terminó volcando hacia su otro sector.
0: El último de la serie de 5 para Boca. Viene Eddie Lolo.
4: Lautaro Di Lolo, el número 2.
0: Eddie Lolo. Mira vos. Bueno, Di Lolo. Ah, no, Palacio.
4: Palacio. Son parecidos. Por sí. Eso.
0: El 2 y el 7 se parecen.
4: En corte de pelo, sí. Mamita.
0: El número como está diseñado también. Va Palacio, va el chileno. Marchiori en el medio del arco. Viene el chileno, viene Palacios. Gol de Boca, 4-3.
7: Lo pateó bárbaro, porque Marchiori fue sobre ese sector, pero la pelota entró pegadita al palo derecho, al ras del piso, sin tanta fuerza, pero muy bien ubicado. Vélez tiene que meter o meter para seguir en carrera.
0: Bueno, último penal de la serie de 5. Boca arriba 4-3. Tiene que convertir, como dice Minotti, el último penal para Vélez. Si mete, seguimos pateando. ¿Quién va?
7: Silvero.
0: Silvero.
4: Silvero.
0: El 32.
4: Le tira el láser, ¿eh?
0: Sí. El láser directo. Lo ve Zunino, dice, esperen. Lo ve Zunino. Dice, no. Así no pateamos, ¿eh? Así no se patea, ¿eh?
7: Un correctivo para el del láser de algún muchacho de la tribuna.
0: Con otro láser, hay que apuntarle al del láser, ¿no? Claro, un láser. Usa láser verde con un láser rojo, ¿no?
7: Claro, claro.
0: Bueno, el último. Gana Boca 4-3. Va Thiago Silvero, pie derecho, remató. ¡Montero! ¡Montero! ¡Montero! Boca está en la próxima ronda de la Copa Argentina. Se acaba la serie. Le pegó el pibe Silvero. Montero contra el palo derecho, se queda con la bola. Sigue Boca en la Copa Argentina. Espera Racing. Queda fuera Vélez. En el Kempes. Gana el Xeneize. Y está en cuartos de final. Señores, ganó Boca por penales después del 0-0. Después que el Fortín lo tuvo casi que sobre la hora con un penal que Godoy remató contra el caño derecho y falló. Boca en los penales. Está en la próxima ronda de la Copa Argentina.
7: Volvió la suerte a la Boca. Volvió la fortuna. No es el primer partido que resuelve Boca con una cuota del azar a su favor. Pasó por los penales en Copa Sudamericana con O'Higgins. El otro día le gana en la última del partido a Lanús sin merecerlo. Pareciera haber recuperado cierta chispa Boca. Un Boca que jugó un poquito mejor el primer tiempo y el arranque del segundo, que se quedó sobre el final, seguramente también condicionado por lo físico en la seguidilla de partidos, que lo pudo perder porque en el 90, tuvo un penal Vélez para convertirlo y pasar de fase. Lo erró Godoy, fueron a la tanda. Héroe Montero con dos salvadas sobre su palo derecho muy similares. Terminó fallando en la última el pibe Silvero. Montero es héroe una vez más, en este caso con la camiseta de Boca, y el Xeneize se enfrentará a Racing en la próxima fase.
3: Triunfazo de Mariano Navone, que se había cargado a Djokovic. Ahora le gana al italiano Matteo Berrettini. Triunfazo del hombre de 9 de julio, que se mete en tercera ronda. Hoy había ganado Tommy Echeverry en una jornada que fue suspendida por lluvia, y finalmente recién ha ganado Mariano Navone al italiano Berrettini en 4 sets, en el tiebreak. Le ganó recién 7-3. Triunfazo del chico de 9 de julio.
0: Gonza, contame.
4: Bueno, rápidamente los jugadores de Boca festejando con su público, que vino en gran medida para el estadio. Lamento por el lado de Vélez Arfield, tratando de consolar a Silvero, los jugadores como también a Dylan Godoy, que falló en el tiempo regular, pero Boca que nuevamente llega a los cuartos de final para enfrentar a Racing. Sin dudas, la mejor manera de seguir esta seguidilla de partidos, porque después se viene el sábado Gimnasia de Mendoza. A propósito, se queda concentrado en Córdoba Boca para ya después viajar a Mendoza y esperar el encuentro contra el Gimnasia mendocino. Y también recordemos que el martes 21:30 en la Bombonera se enfrenta al Sao Paulo de Brasil.
0: Ya se viene Historias de Vida esperando la medianoche de A2 con Codevila y Ferrari. ¿Qué tenemos hoy, Minotti?
7: Vamos a revivir la del último fin de semana. Vamos a revivir la historia de las malas decisiones tomadas por los Portland Trail Blazers.
0: ¡Opa!
7: El equipo deportivo que peores decisiones ha tomado en la historia.
0: El de Drexler. Ahí jugaba. ¿No jugaba Drexler en Portland?
7: Sí, en algún momento, por supuesto. Pero en estas malas decisiones.
0: No es la etapa que usted está contando, pero.
7: Hay muchas etapas. Sí. Y me quedé porque uno de los que dejó pasar Portland, a que no sabe quién fue.
0: ¿Quién fue?
7: El mejor de todos.
0: ¡No!
7: El 23.
0: No diga.
7: Sí, quédense para escucharlo.
0: Bueno, en un ratito se viene 23:30 Historias de Vida aquí por Radio Nacional.
9: Juan y Menotti contando todos los detalles de cada anécdota deportiva que hay. No solo fútbol, hoy nos metemos en el básquet, en la NBA. Gonzalo, último antes del cierre. Abrazo grande.
4: Abrazo grande para todos. Cuídese. Simplemente, bueno, sí, por supuesto que sí. Bueno, Boca, entonces decíamos, se queda en Córdoba y Vélez sí regresa a Buenos Aires para esperar el próximo partido del sábado contra Estudiantes de La Plata.
9: Una línea de Álvaro Montero, el arquero de Boca.
10: Haber sido otro en los 90 minutos y se llegó a esta instancia.
11: Sí, pienso que tuvimos bastantes situaciones para convertir. Ellos tuvieron la situación más clara al minuto 90 con la situación del penalti. Era arriesgarse a lo que pasó.

0: Mariano Nabone, que ya está en tercera ronda, se va a enfrentar a Tomás Echeverry, que hoy había ganado el primer turno al británico Friendly, así que habrá un argentino asegurado en octavos de final del US Open.
1: Abrazo, amigo.
0: Abrazo.
1: Querido Minotti.
2: Querido Zarratea, fue un placer.
1: Gustazo grande. Igual. Nos vamos. Llega Historias de Vida, después llegará de A2 en Radio Nacional, el clásico de la medianoche. Ahora, gracias Gauna, gracias a toda la banda en el control central. El cierre comercial es del señor Juan Ignacio Gijón, que termina en Bárbara esta semana. Mañana jueves arranca, mañana es juernes, dicen algunos. Abrazo grande, chau.
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Bienvenidos a Historias de Vida con un poco de fútbol, el programa, el ciclo que hacemos ya desde hace un tiempo, por suerte, en la hermosa y gigantesca Radio Nacional, acompañando y complementando todo lo que tiene que ver con el universo del fútbol show nacional. Pegaditos haciéndoles el

0: el aguante apareciendo cuando hay que aparecer, para acompañar y contenerlos a todos ustedes, nuestros queridos y fieles oyentes, en el universo deportivo. En el universo del fútbol muchas veces, hoy nos vamos a ir para otro lado. Ya nos van conociendo, llevamos un tiempo largo, algunos nos extrañaron el tiempo que no estuvimos, así que vamos tomando ritmo nuevamente de historias de vida con un poco de fútbol. De agosto a diciembre, 15 programas, pocos, pero a riesgo de parecer un autopromotor desvergonzado, les voy a decir que exquisitos. Pocos, pero los adecuados, con la calidad justa para mantenernos siempre al nivel de la extraordinaria Radio Nacional. Y como siempre les digo, ustedes pueden hacernos llegar todo lo que tengan ganas sobre este ciclo. En general es muy buena onda, muy buenos comentarios, muy buenas recomendaciones que vamos anotando en mis redes sociales, @jiminotti, también en el WhatsApp de Radio Nacional. Siempre atentos a todo lo que nos manden, porque nos hace muy bien, nos alimenta. Y bueno, le robo un poco la frase a Perazo. Este es un equipo que trabaja con la puerta abierta, así que con ustedes complementándonos seguramente seremos mucho mejores. Ya iremos también acomodando todo lo que tiene que ver con los catálogos pasados de historias de vida con un poco de fútbol y de historias mundiales, para que puedan volver a acceder a ellos y disfrutar de todo el material que hemos ido dejando atrás, pero que no deja de tener su actualidad. Nuestras historias tienen esa particularidad de, en términos generales, ser bastante atemporales. Nos vamos a empezar a meter en la narración de hoy. Como con el Mundial pasamos muchísimo tiempo hablando de fútbol, y en nuestro primer programa, en el regreso, también habíamos hablado de fútbol, ya era tiempo de volcarse a otro deporte. Les confieso que es mi segundo deporte. Soy bastante fanático del básquet. Si nos siguen desde el 2025, capaz se dieron cuenta, porque he contado varias historias vinculadas a este deporte curiosas. Muchas de ellas en relación a la NBA, que es una liga que me gusta y que además es probablemente la mejor del mundo. Y la de hoy también va a ir por ese lado. Esta historia de hoy nos invita un poco a la reflexión. No, quédense tranquilo que no me voy a poner serio. Es todo parte del show, pero ¿alguna vez alguno de ustedes se ha reprochado alguna decisión que tomó en su vida? ¿Ha dicho, uy, qué gil, cómo hice esto o lo otro? ¿Cómo me perdí aquella oportunidad? ¿Cómo dejé pasar esto? ¿Cómo no hice tal cosa? Hoy me iría tanto mejor. Hay mucha gente que cree que tomó muchas decisiones equivocadas en su vida. Yo no creo haber tomado tantas tan malas, pero obviamente también me pasa de pensar que en alguna le pifié. Bueno, esta historia será un bálsamo para todos nosotros. Porque hay unos que las pifiaron muchísimo más. Que siempre que pudieron elegir, eligieron mal. La historia de hoy será la historia de las malas decisiones de los Portland Trail Blazers. Probablemente el equipo deportivo que más se ha equivocado a la hora de detectar talentos en toda la historia. Y que ha dejado pasar a algunos de los mejores atletas para apostar por otros que fueron un fiasco. Repito, será la historia de los Portland Trail Blazers, equipo de la NBA, probablemente el equipo deportivo en general en la historia, que más se ha equivocado en sus decisiones, que más ha errado a la hora de detectar talentos y ha dejado pasar a algunos de los más grandes de la historia para quedarse con otros que resultaron un fiasco absoluto. Si a usted también le gusta el básquet, piense en el mejor de la historia. Bueno, ese en el que está pensando va a formar parte de nuestra historia del día. No quiero adelantar nada. Para arrancar en nuestra historia debo explicarles algo que alguna vez mencioné al pasar en el inicio de nuestro ciclo, en uno de los primeros programas en 2025, pero que para contar nuestra narración de hoy es preciso explicar con un poco más de detalle. Los equipos de básquet en la NBA no tienen inferiores. Si bien muchos tienen algún equipo afiliado que juega en una liga menor, una liga de desarrollo, se llama G-League en este momento, que es como una suerte de reserva, no funciona como acá el fútbol. Y en ese equipo no necesariamente juegan jugadores jóvenes, muchas veces juegan jugadores clase B, lo que ya son grandes. Los chicos que juegan el básquet en Estados Unidos no van a un club de chiquito y hacen una carrera. Juegan en los colegios, después en las universidades. Y de ahí, los muy buenos pueden saltar a la NBA. Pero los equipos profesionales, los de la NBA, tienen prohibido ir a contratar directamente a un jugador de la universidad. Es decir, no pueden ir a buscar a un pibe que juega bien en una universidad, ofrecerle un contrato y llevárselo. Tienen que pasar por un proceso que los Yankees llaman el draft. El draft es básicamente un evento anual en el que los mejores jugadores jóvenes se inscriben para poder ser seleccionados por un equipo de la NBA. La cuestión esencial de este evento, donde se eligen a los jóvenes, jóvenes que en general tienen un promedio de 19 años, puede ser un poquito más, puede ser un poquito menos, pero es lo que se recomienda, pues se recomienda tener un par de años universitarios antes de llegar a la NBA. Decía, la cuestión esencial de ese evento es cómo se determina qué equipo de la NBA elige primero. Porque se supone que eligiendo primero vas a elegir al mejor disponible y te vas a llevar al mejor jugador posible de esa camada, de ese año en las universidades. Con lo cual elegir primero es muy importante y los equipos se preocupan muchísimo por tener el puesto número uno para esa selección del draft. Bueno, la liga tiene además una política interesante respecto de cómo decidir quién es primero y quién es último. Para buscar que el campeonato sea siempre competitivo y no ganen los mismos una y otra vez, si bien hay un sorteo, los equipos que peor terminan en una temporada tienen más chances de elegir en el draft de la temporada siguiente antes. Es decir, lo hago simple. Si el campeonato tiene 30 equipos, si mi equipo quedó en el puesto 30, es muy probable que en el año siguiente elija primero. Si mi equipo quedó en el puesto 29, es muy probable que en el año siguiente elija segundo. No es tan lineal, pero para aquellos que no tengan una noción o que no estén tan empapados del tema, les va a servir para que se entienda lo básico y puedan comprender la historia. Los Portland Trail Blazers, protagonistas de nuestra historia, solo ganaron un campeonato de la NBA. Y fue en 1977. Con lo cual, dado que en general les fue mal, muchas veces pudieron elegir en el draft entre los primeros puestos. Es decir, tuvieron muchas chances de llevarse muy buenos jugadores. Pero no siempre elegir primero significa elegir bien. Y los Blazers se han equivocado mucho. Por eso les voy a contar no uno, sino 7 casos en los cuales los Blazers eligieron decididamente mal. Mal, mal, mal. Vamos a ir en orden cronológico, salvo en un caso que me voy a guardar para el final. Nos vamos al primero, 1972. En la temporada anterior los Blazers terminaron últimos, así que para el draft del 72 se elegían primeros. Y así fue. Todos los cañones apuntaban a Bob McAdoo. Parecía que era el gran jugador de esa camada, que a ese había que llevarse si te tocaba elegir primero. Era un ala pivot muy talentoso que jugaba en la Universidad de Carolina del Norte. Todos lo querían a él. Pero en Portland se hicieron los raros. No se entiende bien por qué no lo eligieron a McAdoo. Se decía que podía llegar a pedir mucho dinero en el contrato, pero no parece motivo suficiente. Se inclinaron por otro muchacho llamado Larry Martin, un pivot de la Universidad de Loyola Chicago que no aparecía en los planes de nadie. ¿El resultado? Larry Martin solo jugó 4 temporadas al básquet y se retiró, angustiado por sus pésimos rendimientos y brutalmente criticado por la prensa. McAdoo, en cambio, el que era la opción más obvia, fue elegido como el mejor jugador de la liga en la temporada 1975. Fue 2 veces campeón de la NBA, en el 82 y en el 85, y formó parte del legendario equipo de Los Ángeles Lakers del Showtime, de Magic Johnson y de Karim Abdul-Jabbar, uno de los mejores equipos de básquet de toda la historia. Primera pésima decisión de Portland. Una vez puede pasar. Pero pasamos a la segunda. La segunda es en 1976. Quizás esta era menos obvia, pero a la vista de los resultados es probablemente más grave. Para aquel año, Portland tenía el puesto 5 para elegir. Ya a esa altura, capaz, la mejor opción se le había escurrido, pero igual quedaban muy buenos jugadores. Sin embargo, los Trailblazers eligieron a Wally Walker, un alero bastante mediocre que, si bien salió campeón de la NBA, casi nunca tuvo participación en los equipos en los que estuvo y solo pasó un año y medio por Portland antes de ser transferido por sus malos resultados. Evidentemente Walker no era una buena opción, pero lo que duele más, lo curioso, es que en el puesto 8, es decir, 3 después del que tenía Portland para elegir, fue seleccionado nada menos que Robert Parish. Para los que no lo conocen, Robert Parish integró junto a Larry Bird y Kevin McHale uno de los mejores tríos de la historia de la NBA, ganando 3 anillos con los Boston Celtics, siendo un equipo de época aquel que se enfrentaba a los Lakers del Showtime, y siendo considerado aquel equipo de los Celtics el equipo de básquet con mejor juego interno de la historia. Las malas no cesan. Me voy a saltear una, temporalmente hablando, y ustedes sabrán entender por qué. Vamos a venir mucho más acá en el tiempo, así que capaz a los jugadores que voy a nombrar de aquí en adelante los conocen más, les son más familiares. En 2005, por el sorteo y por su campaña anterior, a Portland le tocaba elegir en el tercer puesto del draft. Pero hay algo que no les mencioné. El puesto para elegir en el draft es considerado un bien y por ende es intercambiable. Es decir, yo le puedo vender mi puesto para elegir en el draft a otro equipo a cambio de algún dinero o algún jugador. No tan lineal, pero para que se entienda, esa es la explicación. Y eso fue lo que hizo Portland. Intercambió su puesto número 3 en una operación por otro jugador y se quedaron con el puesto número 6, en cambio. De esa manera, habiéndose quedado con el 6 y no con el 3, se perdieron la oportunidad de llevarse, por ejemplo, al base Chris Paul, 12 veces elegido para el Juego de las Estrellas, un jugador que se mantuvo como uno de los mejores bases de la NBA durante 21 años. En su lugar, eligieron a Martell Webster, un alero tirador con números mediocres que se retiró prematuramente a los 30 años, aquejado por todo tipo de lesiones. Chris Paul llegó a jugar hasta hace muy poquito y en muy buen nivel. Se perdieron una vez más una gran chance. Les voy a dar el último, fuerte, antes de hacer una pausa. Este bien podría ser el peor caso si no hubiese uno totalmente top por delante. Para el año 2007, otra vez producto de una mala campaña, Portland tuvo la oportunidad de elegir en el puesto número 1. Era la opción de su historia. Era clave, era la chance de elegir al mejor de una generación y garantizarse un talento extraordinario que le diese alegrías por años al club. Había una opción cantada, un jugador que todos querían. Nada menos que Kevin Durant, uno de los mejores jugadores de la NBA en los últimos 20 años, uno de los más dominantes del siglo. Quizás por detrás de LeBron y de Stephen Curry, el mejor. Bueno, queda a debate, un alero dominante, elegido jugador más valioso de la liga en 2014, 2 veces mejor jugador de las finales de la NBA, 2 veces campeón de la NBA, tricampeón olímpico, un monstruo absoluto. Bueno, todo eso lo hizo en otros equipos, porque Portland no lo eligió. Vamos a escuchar un audio de lo que pasó en aquella selección del draft del 2007.
1: With the first pick in the 2007 NBA draft, the Portland Trail Blazers select Greg Oden from Ohio State University. With the second pick in the 2007 NBA draft, the Seattle Supersonics select Kevin Durant from the University of Texas.
0: Bueno, hasta por la reacción de la gente con uno y con otro, con Durant se cayó el salón abajo en aplausos, podían adivinar que era una decisión equivocada. No eligieron a Durant. En su lugar se inclinaron por Greg Oden, un pivot grandote y supuestamente fuerte. Su carrera fue un fiasco absoluto. Totalmente golpeado por las lesiones, solo jugó 82 partidos en Portland, sin grandes éxitos, y se retiró a la temprana edad de 28 años. Todo roto, completamente roto, siempre lesionado. Este es un detalle importante porque más allá del nivel de los jugadores seleccionados, hay muchísimo estudio en los Estados Unidos, en los equipos de la NBA, respecto de cómo fue el historial de lesiones de los jugadores que van a elegir, sobre todo en su etapa universitaria. Y muchos de los elegidos por Portland eran jugadores que la habían pasado mal con las lesiones, que habían sufrido mucho en ese sentido, y aún así se inclinaron por ellos. Por Oden, en lugar de por el inmenso Kevin Durant, obviamente, salió mal. Vamos a hacer una pequeña pausa antes de llegar a lo mejor. Como siempre, con música. Les voy a anticipar que la última historia, la más fuerte, la mejor, sucede en 1984, para que se vayan haciendo una idea de quién puede ser el protagonista. Y en base a ese año, es que elegimos nuestra canción del día. Del primer disco de Heat, Guyot y Turri y Tot, la banda que en ese momento tocaba junto a Charly García, se abría para hacer un disco propio con su estilo, producido, nada más y nada menos, que por Charly García. Esto es La calle es su lugar.

0: La calle es su lugar, del primer disco de Hit, de fines de 1984, producido por Charly García, grabado en Ibiza y presentado masivamente con recitales en Argentina en 1985, muchos de ellos en el Estadio de Obras Sanitarias. A veces se confunde con que es un disco del 85, porque tuvo gran repercusión en ese año aquí, pero fue grabado y publicado hacia fines de 1984, para que encaje perfecto con nuestra historia, para los que como yo son más puntillosos. Vamos a seguir contándoles de las malas decisiones de los Portland Trail Blazers. Ya les mencioné cuatro. Queda la más fuerte. La más increíble de las que les mencioné para mí es la de Kevin Durant, a quien desestimaron para quedarse con el limitado Greg Oden. Pero hay mucho más. Vamos a pasar al año 2011. Acá la cuestión es más curiosa, porque el número para elegir que tenía el equipo de Portland era mucho más alto. Y sin embargo, está a la vista que había muy buenas opciones que a Portland se le pasaron por alto. Quizás más difíciles que las anteriores de achacar, si no fuera por su difícil historial. En la acumulación, los hinchas se enojaron. Y tienen razón, porque una vez más le pifiaron. Portland tenía, en aquel draft, el puesto 21 para elegir. Alto, imagínense que si son 30 equipos en la NBA, no siempre fueron 30, pero por ese número rondaba. Eran uno de los últimos en la primera selección. En general, el draft son dos selecciones para cada equipo, es decir, si son 30, pasan la primera vez los 30 y pasan la segunda vez los 30, terminan siendo 60. O sea, la 21 es bastante alta. Claramente ya habían pasado los mejores. Muchas veces pasa que con las selecciones altas, bueno, las carreras no son las mejores y muchas veces terminan quedando los jugadores en el camino sin terminar de afianzarse en la NBA. Y eso fue lo que sucede con el jugador que eligió Portland. Portland se quedó con un muchacho llamado Nolan Smith. Smith jugó solo dos temporadas en la NBA. Después hizo una carrera sin destacarse demasiado por Europa y terminó en alguna liga muy menor de los Estados Unidos. En ningún momento la rompió, en ningún momento levantó demasiado la perdiz. Lo curioso es que en el puesto 30, mucho más atrás que lo que eligió Portland, fue seleccionado Jimmy Butler. Y en el puesto 60 fue seleccionado Isaiah Thomas. Es decir, los Blazers pudieron haber elegido a dos jugadores importantes. Butler sigue siendo importante, está grande, pero sigue siendo importante, con múltiples partidos de las estrellas jugados, con buenos números, con buenas temporadas y líderes en sus equipos en diversos momentos. Isaiah Thomas tuvo un par de temporadas buenas, después se cayó. Butler fue un poco más constante, más desde atrás, se destacó muchísimo en Miami Heat, jugó finales, lideró aquel equipo. Bueno, no, ninguno de ellos, ni Thomas ni Butler, se terminaron quedando una vez más con un jugador que era totalmente intrascendente como Nolan Smith. Nos queda el anteúltimo, y es bastante reciente. Año 2017. Otra vez los Blazers tenían un número no tan bajo, el 10. Pero tenían muy buenas opciones disponibles. Jugadores para elegir que actualmente son de los mejores de la NBA. Por ejemplo, estaba a disposición Bam Adebayo, la figura actual de los Miami Heat, uno de los mejores pivotes de la liga, bicampeón olímpico con el Dream Team y tres veces elegido para el Juego de las Estrellas. También estaba como alternativa Donovan Mitchell, la estrella actual de los Cleveland Cavaliers, que desde que debutó en ese momento en Utah Jazz, es de los mejores jugadores de básquet del mundo. La sigue rompiendo, seleccionado permanentemente para los Juegos de las Estrellas. Sin embargo, no. Fiel a su estilo, Portland eligió mal. Se inclinaron por Zach Collins, un ala pivot que sigue jugando, que actualmente está en los Chicago Bulls, que nunca dejó de ser un suplentón, y que se vio permanentemente torturado por lesiones que siguen amenazando su carrera y poniéndola en duda hasta el día de hoy. Insisto con esto que les dije antes, no solo es la detección de talentos, que es muy importante y se hace mucho trabajo y se invierte mucho dinero en eso en Estados Unidos, sino también el seguimiento del historial de lesiones, que parece que los muchachos de Portland no miraban nunca, no iban a las clínicas, no iban a buscar la historia médica de los jugadores que iban incorporando. Bueno, hasta ahí suficiente, ¿no? No pararon de pifiarle los muchachos, se encargaron de elegir mal todo lo que pudieron y en base a eso construyeron una historia bastante pobre cuando pudieron potenciar al equipo y transformarlo, ¿por qué no?, en un equipo importante, de los mejores, de los que pelea campeonatos. Pero falta lo peor. Una de las pifias más grandes de la historia del deporte. Nos vamos al año 1984. ya se lo están imaginando, ¿no? El más grande de todos aparece nuevamente en nuestro programa. ¿Quién se inscribió para ser seleccionado en el draft de 1984? Sí, nada más y nada menos que su aérea majestad. El mejor jugador de básquet de la historia, para mí con amplia, muy amplia diferencia, Michael Jordan. Michael Jordan pudo jugar en Portland. De hecho, estuvo muy cerca. Porque los Blazers tenían, ese año, el puesto número 2 en el draft. Elegían segundos. Y los que elegían primero, los Houston Rockets, habían seleccionado a Hakeem Olajuwon, un pivot nigeriano bestial que hizo una carrera extraordinaria. No fue Michael Jordan, pero fue buenísimo. Era entendible, o medianamente entendible, porque evidentemente dejar pasar a Jordan igual es imperdonable, que eligieran a Olajuwon porque necesitaban un jugador grandote y fuerte, y era realmente muy bueno, y fue muy bueno en toda su carrera, a pesar de que es incomparable con Jordan. Bueno, a partir de esa decisión de los Rockets, que lo dejaban a Jordan, a Portland le caía la chance del cielo. Les habían cedido en bandeja la oportunidad de pasar a la historia. Podían transformarse en una franquicia de trascendencia a nivel mundial. Era tan fácil como elegir a Michael Jordan, que estaba disponible. Sin embargo, va a pasar esto que vamos a escuchar.
1: Portland selects Sam Bowie, University of Kentucky. Sam Bowie, the young man who came back from a stress fracture injury, the left shin bone. He was out for two seasons, redshirted, and he has come back. He has returned strong with Kentucky, and he's now the second pick in the draft.
0: ¿Y cómo que no dijeron Michael Jordan? ¿Cómo que eligieron otro tipo? ¿Cómo dijeron otro nombre? ¿No eligieron a Michael Jordan? No. Eligieron a Sam Bowie, un pivot de 2 metros 11 que pasó 10 temporadas en la NBA, promediando menos de 11 puntos por partido y sin destacarse prácticamente para nada. No está tan mal 11 puntos por partido, pero la realidad es que no la rompió ni mucho menos. Y dejaron pasar a una bestia. Ahí contaban en el audio, además, que Bowie había tenido una lesión jugando en la universidad que lo había dejado 2 años inactivo. Es un montón para un chico en desarrollo, 2 años de inactividad. Y sin embargo, lo fueron a buscar. Hasta en eso se podía anticipar que no era una buena decisión. Insólito, dejaron pasar a Jordan. Cuentan que los Blazers además tuvieron, en las semanas previas a aquel draft, muchísimas advertencias. Que varios entrenadores estadounidenses, universitarios, de selecciones juveniles y hasta captadores de talento, llamaron desesperadamente a las autoridades de Portland en la previa del draft del 84 para advertirles de lo que era Jordan. Que no lo podían dejar pasar, que era un talento de época, que lo tenían que contratar sí o sí. Pero no le dieron bola. Probablemente por suerte, para la historia del deporte, porque no sabemos qué hubiese pasado con Jordan en Portland. Quizás hoy estaríamos hablando de los Trailblazers como hablamos de los Bulls, o quizás no estaríamos hablando de Jordan como el mejor jugador de la historia del básquet. Quizás se hundía en la mediocridad de esa franquicia que nunca pudo salir de ese lugar. Vamos a escuchar lo que terminó pasando, finalmente, con Michael Jordan.
1: And now we are ready for the third pick, and the Chicago Bulls, who have been drafting very high down through the years, and they have the third pick today. The Chicago Bulls pick Michael Jordan of the University of North Carolina. So Michael Jordan, who right now is in Bloomington getting ready for the upcoming Olympics, and this man is a can't miss.
0: Bueno, Jordan y los Bulls. Historia conocida. El presentador en el audio dice algo así como que Jordan era un jugador para no perderse. Lo veían todos, menos los de Portland. No está de más recordarle a algún desprevenido que Jordan fue 6 veces campeón de la NBA, 2 veces campeón olímpico, 5 veces MVP, jugador más valioso de la NBA, 10 veces máximo anotador de la liga y uno de los 3 únicos jugadores en la historia en ganar durante la misma temporada el premio al mejor jugador y al mejor jugador defensivo. Es decir, el que mejor atacaba y el que mejor defendía. Un animal total, una bestia, de los mejores atletas de todos los tiempos. Los Portland Trailblazers dejaron pasar a uno de los mejores deportistas de la historia. Así que ya sabe, si se siente mal con sus decisiones, piense en el equipo de Portland. La historia del equipo deportivo que peores decisiones ha tomado. La historia del equipo que dejó ir nada más y nada menos que a Michael Jordan. Hasta aquí hemos llegado con otra de nuestras historias de vida con un poco de fútbol, hoy con un poco de básquet. Volvemos a salirnos del libreto, retomando nuestra programación habitual en nuestro ciclo de historias de vida con un poco de fútbol. Soy Juan y Minotti, quédense siempre prendidos a Radio Nacional, porque de aquí a diciembre nos van a encontrar cada fin de semana con nuestro programa. Chau.

hola, ¿cómo les va? Bienvenidos, aquí estamos de pasada, como quien no quiere la cosa. Vimos luz y entramos, porque en esta madrugada de jueves no podíamos dejar de hacer aire para que ustedes puedan gozar de este programa que nació por y para ustedes. Sí, de a dos llegó a Nacional, para todo el país y el mundo, de la Puna a la Antártida y de la cordillera a las Toninas. 49 radios sumadas a Radio Nacional Buenos Aires, son 50 en todo el territorio nacional. Llegamos a los lugares más recónditos, ahí donde lo único que llega es la radio, ahí en tu paraje, en tu pueblo, en tu ciudad, en tu provincia. Solo nos tenés que sintonizar y nos vas a encontrar. Podremos interactuar juntos, para los noctámbulos, para los que sufren de insomnio, para los que necesitan la radio para conciliar el sueño, como desde aquí pregonamos, dormir con la radio encendida, con lo lindo que es pegarse a la radio y poder escuchar a esta hora, escuchar con todo lo que eso significa, ¿eh? Para ustedes, para los que están haciendo ahora lo que deban hacer y con la radio encendida, y pasamos rápidamente y lista. Para los que están ruteando, tractoreando, cosechando, sereneando, estudiando, veterineando, empanadeando, sanando, panadoreando, altamareando, recorredoreando, computadoreando, amasando, locutando, enamorando, insomniando, kilometreando, tejiendo, despertando, escuchando, apicultureando, insomniando, noctambuleando, remiciando y hasta talabartereando, mirá lo que te digo. Para todos ustedes, y seguimos agregando términos a esta madrugada, madrunoche, madrudía, madruñana. Para ustedes y para todo aquel que se precie de buen oyente. Porque esta ahora necesitamos de tirar toda la mejor onda posible. Intentar olvidar lo tedioso del día. Buscar generar una sonrisa. Nosotros desde aquí, y vos aprovechando esa sonrisa para relajarte. Acá estamos, como siempre, junto a Jackie Carol Macarevicius, gran compañera, productora ejecutiva general comercial, pésima fotógrafa, extremadamente mala. Es una cosa, no le pidas una foto a Jackie porque puede pasar cualquier cosa. Sinceramente, no hay nada que haga peor que sacar una fotografía con lo sencillo que es. Le podés pedir, quizás hasta le decís, ¿me podés traer ahora un balde de agua de mar? Y ella lo consigue. Ahora, sacarte una foto, la saca como Lord. Sí, así te lo digo, ¿eh? Pero es lo que hay. Y aprovechamos, la tenemos acá, buena mina, labura bien, la queremos. Pero no le pidas una foto, ¿eh? Es realmente alarmante esa forma que tiene de intentar capturar el momento. Acá lo tenemos a Jorgito Falcone, que también nos da una mano, nos musicaliza, nos pone al aire. Acá estamos todos, pero ella. Sin ella esto no funciona, no funca, no, nada. Cero, insustituible, inimitable, irreemplazable, única, hermosa, sensual, divina, tan linda que enamora, a quien presentamos en esta sección de arranque de programa, que es, como siempre, y ustedes saben, buscando en Cristian Castro. Se ríe Falcone porque recorriendo la historia de su música, redescubriendo a Cristian Castro, para presentar a esta molocha hermosa de esta manera.

0: déjame encender la luz, no quiero nada. Si estuviera sido ayer, lo tomaría la primera vez que me ofreces. ¿Para qué? Pero sin amarte, ya que ganaría lo que un día fue, no será. Pero lo es todos los días compartir las madrugadas con esta mujer hermosa que tiene por nombre Sonia Ferrari.
1: Pero como dicen que les va muy, pero muy, pero muy, pero muy, pero muy, pero muy, pero muy, pero muy, pero muy, buena madrugada. Bienvenidas, bienvenidos. Feliz jueves para todo el mundo. O sea que ya me está echando fli. Ya está. Ya lo que no fue, no será. Y ya dejamos de remar.
0: No, no. Es que estoy remando demasiado contra la... en dulce de leche. Ya ni siquiera dulce de leche, en... dulce de batata, porque no, no, dulce de batata, que cuesta más, más, 20 más duro. Bueno. Por eso, pero bueno, no.
1: Usted ¿qué canción? Está... de José José, ¿no?
0: Me parece, es muy probable, tema. Porque él tenía una adoración, Cristian tenía adoración y admiración por José José desde siempre. Así que seguramente tiene que haber sido de uno de sus artistas predilectos. ¿Cómo estás, mi amor? ¿Cómo ha sido tu día?
1: Bien, excelente. Claro, jueves, venimos del miércoles, o sea...
0: miércoles, de acomodar los chakras.
1: Exacto.
0: Muy bien, todo bien. Repercusiones de mi cuñado y mi sobrina en la madrugada.
1: Chocho, felices. Conté, mi sobrina está entusiasmada, tiene ganas de venir a presenciar el programa.
0: Muy bien, tu sobrinita, así chiquitita, me decía, tiene 42 años. Hija de puta, ya por qué.
1: Lo que pasa es que uno pierde la dimensión, sí, ¿no? Del paso. Para mí es mi sobrinita, yo me acuerdo claramente del día en el que nació, cuando sí, la tuve en mis brazos, sí, claro, y la llevaba a la plaza a jugar, cuando la llevaba a la pituca, a la calecita del barrio. Y bueno, para mí sigue siendo mi lucecita, pero...
0: Es más grande que ella hoy, ¿eh? La pasó en edad, pero sigue siendo la nena, pobrecita, hermosa
1: mía. Mi vida, es hermosa.
0: Preciosa, un perfil hermoso, les digo, la verdad. Sí. Pero la nena, decía, la nena tiene 28 años,
1: mi sobrinita,
0: nena.
1: Mi sobrinita, bueno. Mi sobrinita hijada. Guarda esos colmillos, Falcones.
0: Falcone.
1: Guarda esos colmillos, por favor.
0: Falcone,
1: por ¿a vos favor, te parece? Te bueno, feliz día a todos los ferreteros.
0: No me digas.
1: Sí. Mira, si hay dos comercios que si yo volviera a nacer, por los cuales disputaría ahí iría o por un lado o por el otro, la ferretería. Sí. Amaría tener una ferretería, pero esa grande, grande. Es que te vienen a pedir el pitutito, claro. Y vos vas y lo buscás y lo tenés.
0: Y sí, por el que saber dónde están, ¿viste?
1: Sí, bueno, y una librería.
0: Está bien, esa está
1: también,
0: buena.
1: Está bien buena. Surtida.
0: Librería. No solo de libros, una librería donde podés ir a comprar repuestos, sí, hojas, marcadores.
1: Librería y papelería.
0: Exactamente, ahí está, vamos bien.
1: Ahí, digámoslo como corresponde.
0: Sí, sí, no había nada más lindo, cuando no sé si te pasaba a vos, digo, pero viste, cuando los primeros días de clase te compraban el manual, el de Capeluz, o el de, estaba el otro.
1: ¿El Estrada?
0: El Estrada o el de Capeluz.
1: O el Santillana. En mi
0: también
1: caso,
0: tenés también razón, había uno de Santillana. Y vos, era grueso, ancho, ¿viste?
1: Sí.
0: Y hacías así, ¿viste? Ese olor, qué rico, ¿verdad? Te quedaba, dices, sí, qué lindo. Ya cuando llevabas 4 meses lo querías tirar a la mierda. Pero los primeros días te gustaba, veías ese manual lindo.
1: Qué buena época esa, claro, ¿no? Cuando teníamos que buscar en el manual.
0: Sí,
1: y también teníamos el manual del alumno bonaerense.
0: También, los de Provincia de Buenos Aires. Sí. Era, sí, sí, sí, y tenías el manual, y tenías también el diccionario, ¿te acordás? Que no sé si los pibes hoy usan diccionario, pero nosotros, ¿te acordás que teníamos, sí, que llevar el diccionario y alguna de las, de las materias, si se quiere, o de los ejercicios que proponían las maestras, era buscar una serie de palabras en el diccionario, con su, y eso no, eso se ha perdido.
1: Bueno, eso cuando había examen de lengua, teníamos que llevar el diccionario, claro, porque justamente nos hacían buscar palabras en el mismo.
0: Yo recuerdo también ese ejercicio que te decía, bueno, anoten, entonces te daba 15 o 16 palabras, busquen el significado y resuman lo que quiere decir cada palabra, y ese era un laburo, y vos estabas buscando y por orden alfabético la palabra, y te ponían palabras difíciles, que te acordás que se repetían varias letras, para ver si estaba despierto para encontrar. Digo, ¿cuántas cosas en la educación, sobre todo vos siendo maestra y viniendo de familia de maestras también, que se ha perdido eso? Porque yo después no lo volví a ver ni siquiera con mis hijos, ni hablar de las canciones en la escuela, las canciones patrias, las marchas. Eso, antes, viste, ibas a la escuela, tenías música, vos tenías música.
1: Sí, claro.
0: Por eso, hoy también, no sé si hoy existe como materia música, y ahí te enseñaban la marcha de San Lorenzo, la marcha de las Malvinas, el himno a Sarmiento, el himno a San Martín, todas esas canciones que hoy los pibes no saben cantar el himno. Viste, es una cosa, y se ha perdido ese tipo de cosas que vos decís, qué lindo, vos decías, qué lindo ese olor a librería, y ese tipo de cosas nos lleva y nos retrotrae a esos momentos que hoy los pibes de hoy me parece que ya no viven, en la escuela primaria sobre todo, y era tan lindo, había cosas que de verdad nutrían al alumno. Hoy los chicos no saben leer y no les enseñan a leer, o mejor dicho, les enseñan de una manera efímera, y los pibes están, el auto, viste, y yo me acuerdo que nosotros, si vos no leías fluido, la maestra te bochaba. Entonces pasaba, bueno, ahí para pasar a leer, y a mí me encantaba que me escucharan decir ruteando, tractoreando cosas, y a mí me molestaba eso que ruteando. Y hoy hay pibes que vos, grandes, y leen y no saben leer. Y hasta donde se disparan nuestras charlas, que son hermosas, por cierto, y tiene que ver con eso que vos decías, ¿no? De ese olor a librería y a manual recién comprado de escuela primaria.
1: No, y volviendo por ahí un poco a lo que decías de aprender las marchas o de no saber la letra del himno, algo tan simple, pero tan grande, ¿no? Y tan sentido como incentivar el uso de la escarapela, ¿no?
0: Además, sí señor, tenés razón, te sancionaban si no ibas con escarapela a la escuela, ¿te acordás? Nosotros recuerdo que, y por ahí decías, che, ¿trajiste la escarapela? No, y antes de entrar íbamos a tratar de buscar un kiosco que vendiera la escarapela, porque si no te sancionaban.
1: Sí, pero yo tenía una maestra que no iba por ese lado, porque cuando te obligan a veces, como un acto de rebeldía, decís, no, ¿por qué? Porque me están obligando a usar la escarapela, la voy a usar. Por ahí había alguno que pensaba así. Yo tenía una maestra que se llamaba Norma, ¿no? Norma Alba. Y ella nos explicaba el significado, el por qué, qué significaba para nosotros como argentinos llevar la escarapela en el pecho. Uh-huh. Y ella nos hacía querer tener las ganas, ¿no? De llegar a casa y decirle a, yo en mi caso, mamá, quiero llevar la escarapela, ¿no? Uh-huh. Que igual no hacía falta, porque mi vieja siempre nos, en las fechas patrias, siempre nos tenía la escarapela preparada, sí, para cada, sí, uno. Pero hasta eso, ¿no? Creo que se ha perdido.
0: Sí, sí, totalmente. Acompaño cada una de tus palabras y es lamentable que eso suceda. Porque marca justamente un sentido de patriotismo bien entendido, estamos hablando de la patria por sí misma, nuestra,
1: sí,
0: patria,
1: claro, por supuesto,
0: la República Argentina,
1: obviamente.
0: Y bueno, nada, pero qué sé yo,
1: mirá dónde nos llevó el saludo a los ferreteros en,
0: ¿viste?,
1: su día.
0: Por todos esos pitutos inalámbricos sempiternos.
1: Me encanta.
0: Lo que yo sí sabía, o sea, yo creo que vos podrías poner una ferretería, Jorge podría poner una bicicletería, lo que yo estoy seguro que nunca Jackie pondría una casa de fotografía, por ejemplo. Ella no pondría nunca una, porque tiene el mal de San Vito, porque para sacar la foto, no sé cómo hace, pero ella seguramente, si hay algo que no, ni siquiera presta atención, Jackie y Carol Macrevicio, está boludeando en este momento que hablamos de ella.
1: No
0: ni
1: tiene
0: se percata,
1: ni idea de lo que estamos diciendo.
0: ¿Ves?
1: No.
0: Eso pasa porque viene él y la molesta. Y entonces ella no está, ni sabe que estamos hablando,
1: no
0: de ella.
1: Está
0: en pelota.
1: No sabe que le estamos pidiendo algo, claro, para que salga al aire,
0: no,
1: urgente,
0: nada,
1: un último momento, y no tiene
0: nada,
1: ni idea.
0: Nada, está en bulo. ¿Ves? Mirá, mirá, ahí está, ahí la tienen. Esa es aquí, Carol Macrevicius, que hace media hora que estamos hablando de ella y ella ni se percató. Está, no. ¿Te acordás un viejo perito que decía, están navegando por las nubes de Úbeda, decía? ¿Viste? Ella está ahí, ¿no? Mirá, y se pregunta qué es lo que, en lo que falló. Y no te lo vamos a decir ahora, porque como estabas en pelotas, en el aeropuerto de pelotas, estabas en Brasil. No te vamos a decir absolutamente nada. Seguí lo tuyo, que estabas muy ocupada. Nosotros seguimos haciendo el programa, negra mía.
1: Bueno, vamos a convocar a nuestros amigos, a nuestras amigas que deseen cantar presente en esta madrunoche de radio, con un mensaje en nuestro WhatsApp, uh-huh, lógicamente. Y el número a tomar nota es, dale, el 113-870-7485. Tenemos por aquí, amigas y amigos, que nos van consultando. ¿Puedo enviar notas de voz? ¿Puedo enviar audio? Sí, lógicamente. Nuestra productora está atenta por allí, sí, esperando. Era algo que no se podía hacer la semana pasada y lo habíamos explicado, claro, ¿no? Porque, bueno, obviamente no podíamos estar en todo. Pero, bueno, eso es menester de Jacqueline, así que, por supuesto, están todos invitados. Con uno escrito o con una nota de voz. ¿Cuántas cositas tengo para contarle?
0: Sí, ¿no? Igual que no se aprovechen de que esté Jacqueline porque está media en pelota. O sea, no, que tampoco tengan... Contanos las cosas que trajiste hoy para nosotros.
1: No, le traje... Después vamos a hablar de Messi. Me gusta, sí. Me gusta esta idea del homenaje en los partidos.
0: En los partidos, en los chicos, ¿no?
1: Bien merecido. Bien merecido.
0: Las inferiores de todos los equipos del fútbol argentino. Muy lindo, sí, la verdad. Como para resaltar y para contar, claro que sí.
1: Le voy a contar algo de Marlon Brando.
0: Me encanta.
1: También.
0: Espectacular. Uno recuerda todo lo que hizo Marlon Brando. Pocos recuerdan la última película de Marlon Brando.
1: Sí, pero ¿viste? Yo no lo voy a llevar por el lado del cine. Yo lo voy a llevar por el lado del cuidado por la naturaleza.
0: Sí.

0: grandes aludes, y hay que estar con mucho cuidado en todo el planeta, sobre todo en sectores donde los aludes pueden hacer de las suyas, como pasó en Nepal la última semana, porque el mundo estará propenso a que eso suceda, digo. Así que simplemente un dato más, para aquellos que todavía descreen de que nosotros le hacemos el peor daño posible a nuestro planeta.
1: Mira, sin quererlo me diste pie para algo que también había traído, y esto obviamente es serio e importante para comentar. El Consejo Deliberante del Chaltén sancionó una resolución para que el municipio coordine con parques nacionales un plan de evacuación, justamente, por el riesgo de un aluvión, ¿no? Como el de Nepal.
0: ¿Viste? No están errados quienes
1: entienden esto. Lo había traído también para comentarlo, porque me parecía algo importante, algo serio, y para tener en cuenta.
0: Y ¿no? conste que no lo habíamos hablado en la conexión que mantenemos permanentemente con Sonia, telepáticamente, y de corazón a corazón. Digo, para aquellos que todavía descreen, insisto con esto, descreen del mal que nosotros mismos le provocamos a nuestro planeta. Después no nos quejemos, ¿eh? Mi viejo decía siempre, sarna con gusto no pica. Así que simplemente eso. Después no nos quejemos, porque la naturaleza viene a recuperar lugares perdidos y a vengarse de los daños que le han ocasionado. Es así.
1: El que avisa no traiciona, ¿no?
0: No, totalmente.
1: Viene avisando hace rato ya.
0: ¿Qué te parece? Y yo pongo simplemente un pequeño ejemplo, lo vivo permanentemente en las Toninas, con el mar cada día avanzando sobre la playa, ya sin médanos, y en algunos lugares con el agua casi en el ingreso de las casas, en las Toninas, en Mar de Tuyú, ya hay casas expropiadas donde no se puede vivir más porque el agua ha llegado hasta adentro, aquellas que están cerca de la playa, y ya han perdido sus dueños la posibilidad de tenerlas. Muchas se han venido abajo, otras las han tirado abajo adrede para evitar justamente el desmoronamiento. Es el planeta que enciende sus alarmas.
1: 0:31, vamos a arrancar a disfrutar de la música de nuestro día 2 del día de hoy. Imaginariamente nos vamos al año 1985, particularmente una de las canciones que más me gustan, ¿eh? Y si uno busca la historia también, ¿no? Uh-huh. De Nikita, seguramente se van a dar cuenta el porqué. Uh-huh. Sir Elton Reginald Young, arrancando nuestro día 2 del día de hoy con Nikita.

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0: Prontito en Argentina, el próximo mes de octubre estará por estos lados. Robbie Williams pasaba con Angels.
1: También vendrá el Papa, lo digo porque está, porque lo tenemos en el monitor ahora. León 14 estará visitando seguramente la Basílica de Luján, el Cotolengo Don Orión ahí en Claypole, la provincia de Córdoba. Va a ser muy emotivo y seguramente capturando definitivamente el corazón de cada cristiano de la República Argentina, sin ningún lugar a dudas.
0: 044, bienvenido, señor Gabriel Octavio Zeni.
1: Ahí está Zeni, claro.
0: Ya ha tomado la posta, lo tenemos al mando de los controles, muy así bien. Que depende. Estamos en sus manos, literalmente.
1: Estamos en las manos de un hombre meticuloso, un tipo muy prolijo.
0: Sí, el Richard Gere de Nacional.
1: El Richard Gere de Nacional, que dignifica en su vejez, el hombre, ¿no?
0: Como su vejez, su madurez, 70, su adultez.
1: Bueno, 76 y 77, ¿cuánto tiene?
0: No, che, ya estaría jubilado si tuviese 76.
1: Y se quedó unos años más, quiso quedarse.
0: Empezamos a agradecer mensajes que van llegando al WhatsApp Nacional. Todo el tiempo nos regalan música y palabras y sentimientos plenos de afecto, empatía y fraternidad. Uh-huh. Es revitalizante oírlos cada madrugada. Gracias infinitas, Sonia, Fabián, los Avengers, los superhéroes contra la soledad y el sentir gélido de las noches vacías.
1: Ah, la pelota.
0: Me encantó.
1: Hermoso.
0: Rubén Alegre, de Paso de la Patria, allí en la República de Corrientes.
1: Qué lindo mensaje, gracias, mil gracias.
0: De corazón, Rubén. Hola Sonia, hola Fabián, muy buena madrunoche, buen programa, como siempre, abrazo Renato de Bahía Blanca.
1: Ah, Renatito.
0: Hola mi estimadísima señorita Sonia, mi estimado señor Fabián, buenísima madrunoche, siempre presentes en mi corazón, Dios les bendice, que todo sea espléndido en familia y actividades. Abrazo fraterno y salud, el profe Chicho Arregues desde Los Nogales, allí en Guaycama, Ambato, Catamarca.
1: Gracias don Chicho.
0: Profe querido, un beso grande, se debe haber enganchado hace un ratito con el tema de los manuales, seguro, la escarapela. Mi mamá me aportaba, ¿no? A través de los mensajes. Es el día de hoy que me sigue preguntando, ¿te pusiste la escarapela?
1: Muy bien, muy bien, muy bien. Como corresponde.
0: 18 de mayo.
1: Madre prolija.
0: 25 de mayo, 9 de julio. Sí, me pregunta siempre.
1: A mí, como mi vieja que cada vez, y el día de hoy todavía, aún sin vivir conmigo, me pregunta si tengo el pañuelo en el bolsillo de atrás.
0: Llegó el jueves, Sonia, Fabián, excelente día 2, como siempre, me quedo con ustedes y luego den continuado con la Discoteca Nacional. Héctor Osvaldo Vargas, nuestro amigo de la provincia de Salta, muchas gracias Héctor, será un placer acompañarte.
1: Claro que sí.
0: Hola, muy buena madrunoche, Sonia, Fabián, feliz jueves, bendiciones, abrazo y besos. Gracias. Osmar, nuestro amigo de Fray Ventos, allí en Uruguay, besos para vos. Buenas noches. Espero que se encuentren bien. Saluda a mi mamá Josefina. Los escuchamos desde Malargüe. Nos encanta escucharlos. Nos escribe Lucía de Malargüe. Así que saludamos a Josefina. El nombre más dulce que yo puedo haber escuchado en mi vida. ¿Sí? Y lo asocio a una maestra que tuve en el jardín.
1: Qué lindo.
0: Que amaba. Y me enteré hace poquito, falleció, pero... tengo el recuerdo, pero tan claro, tan patente, de Josefina, de lo dulce que era con nosotros. Y bueno, cada vez que escucho el nombre Josefina es como que se me mueven algunas fibras internas que, bueno, obviamente no puedo describir, pero seguramente saben de lo que hablo. Así que para Josefina, un beso grande, y Lucía, por supuesto, también para vos.
1: A mí me produce el nombre de Lucía algo que tiene que ver con lo vintage que somos nosotros en nuestro programa, porque escucho Lucía y me parece escuchar a Don Carmelo de los Campanelli y llamar a la mamá, ¡Lucía! ¡Mangale! Y ese nombre sonaba tan lindo. ¡Ay, Lucía! Cuando Carmelo llamaba los Campanelli. Qué linda serie, los domingos al mediodía.
0: Hola amigos de la radio, Fabián y Sonia, mi DJ preferida, acá empezando el día con ustedes, desde el himno hasta el almuerzo. Claro, él escucha el himno a los que serían sus 6 de la mañana aproximadamente, claro. Estamos hablando de Norberto, allí en Israel, así que un beso grandote, te estaremos acompañando en el comienzo de tu día también. Sonia, Fabián, con ustedes, hoy en Puigari salió el sol. Los escucho siempre. Besos, Roberto. Un abrazo fuerte, Roberto. Bueno, nos alegramos. Seguramente has podido tomar un poco de vitamina D. Nosotros por estos lados estamos ya bajo un manto de una llovizna leve. Y está vigente una alerta amarillo por tormentas fuertes para el área metropolitana de Buenos Aires, alrededores, desde las primeras horas del día y hasta la mañana de este jueves. Sí,
1: algo que habías adelantado en el arranque de esta semana, que llegaban las tormentas para el jueves, y las tormentas están llegando. Esperemos que no sean tan fuertes y que pasen rápidamente.
0: Y frío polar de cara al fin de semana.
1: Eso me contó.
0: Así que me parece que hay plan. Me voy a mirar la película, el thriller ese psicológico que sugerí hace unos días.
1: Susurrame tu nombre.
0: Ahí está.
1: Uh-huh. Con Robert De Niro y Michael Keaton, entre otros.
0: Buena madre, noche, Sonia, Fabián, qué alegría volver a escucharlos. Los extrañé ayer, que no pude escuchar la radio. Ajá. Que tengan un lindo jueves. Por acá con viento sonda. Abrazo y bendiciones. Se los quiere mucho, mis amigos de la vida. Alejandra de San José de Hachal. Ale, bienvenida. Es un gusto acompañarte. Hola, buenas noches, Sonia, Fabián. Siempre me alegra cuando llega la hora de nuestro programa. Uh-huh. Y también de la discoteca, por supuesto. Un beso grandote para ustedes. Atair Suárez, desde la ciudad de Sao Paulo.
1: Qué lindo, Tahir.
0: Abrazo para Sonia y abrazo para Fabián.
1: Muy bien.
0: El tipo hace bien la diferenciación.
1: Recibido. Muy bien.
0: Hola, querida Sonia, querido Fabián, presente. Bueno, después de sufrir, como siempre, con Boquita, sí ganó. Feliz madrunoche, esperando buena música y lindas historias. Abrazo y bendiciones para ustedes, Juan y Mabel de Montecomán, allí en San Rafael.
1: Es cierto, fue transmisión de Nacional. Boca pasó a los cuartos de final de la Copa Argentina. En el último minuto de partido, Vélez tuvo un penal para poder cambiar la historia y marró el penal, dio en el palo. Después fueron la de definición, justamente desde los 12 pasos, y Álvaro Montero, arquero de Boca, fue la figura, y Boca será rival de Racing en los cuartos de final de la Copa Argentina.
0: Buena madrunoche, Sonia, Fabián, amigos de Radio Nacional, ya junto a su compañía desde La Puna Salteña, nos escribe Víctor. Muy buena madrunoche, amigos. Saludos desde Neuquén, capital. Ajá. Me hicieron recordar la época de forrar libros y cuadernos con papel araña.
1: Sí, señor.
0: Ay, es verdad, Carlos. Y viste que según el grado o según el turno
1: o la
0: escuela
1: materia.
0: O la materia, claro, te pedían el papel araña o el rojo o el azul o el verde.
1: Exactamente.
0: A mí me tocaba siempre el azul.
1: A mí me tocaba el azul, el verde y el rojo. Era... ponele, porque yo ahora ya no recuerdo, pero era ponele el azul para matemática y el verde para lengua, y tenías el rojo, que era el cuaderno de comunicaciones. Eso siempre me acuerdo, que el rojo era el cuaderno de comunicaciones. O en otro momento el rojo era el de inglés también.
0: Ah, no, yo por ejemplo. Inglés en la primaria.
1: ¿No?
0: No.
1: Bueno, vos sabés que a mí me pasó algo muy raro. Yo estuve dos escuelas por una cuestión de mudanza. En... escuela, el Instituto Parroquial San Roque, había tenido inglés desde chico, desde primer grado, un inglés muy básico, ¿no? Y cuando llegué a mi segunda escuela, la escuela número 8, Distrito Escolar 15, una escuela del Estado, doble turno, ahí ya el inglés de ellos era más fluido y a mí me costó un poco más. Yo llegué en quinto grado a esa escuela y estaba mucho más avanzado. Y ahí hubo un clic a mí que... hizo que perdiera el interés de un inglés que desde chico mi vieja hasta me mandaba a la maestra particular a la vuelta de casa para aprender inglés. Y después perdí una pena que yo les inculco a todos aquellos hoy jóvenes que tienen chance de estudiar inglés porque les abre muchas puertas. Mis hijos no lo quieren entender. Y sobre todo mi hijo más grande, que es periodista, ¿no? Y le digo, no cometas el error de tu padre. Si sos tan bueno en lo que haces, inclusive superándome mucho... y no quiere saber nada con estudiar inglés, con lo importante que es y con las facilidades que hoy hay, ¿no, Sonia? Me parece que es mucho más rápido y más fácil y sencillo estudiar que cuando nosotros éramos chicos.
0: Sí,
1: digo, con todas las chances que tenés de la tecnología hoy.
0: Hay muchas herramientas. Uh-huh. Hola, mis amigos de Nacional, muy buenas noches. ¿Cómo recuerdo el manual bonaerense de Capeluz? Que tengan un hermoso jueves. Saludos de Tere, de Capilla del Señor. Hasta el momento no hay tormenta en la zona. Qué lindo. Me quedé con los manuales.
1: Y claro, era lindo el manual.
0: Buena madrunoche, queridos amigos, escuchándolos mientras terminamos el día en compañía de Weigand y otro compañero. Catalino Fulkin, allí en la parrilla, en Crespo.
1: Esperando coordenadas, Catalino. Queremos ir a visitarte, Catalino.
0: Hola, buena madrugada, Sonia y Fabián, digo presente desde Humboldt, ajá, Santa Fe, y disfrutando de vuestra compañía y buena música. Gracias, abrazo enorme, Raquel. Y es verdad, qué rico el olorcito, los útiles nuevos. Y cuando le sacabas punta al lápiz. Ay, es verdad.
1: Claro.
0: La fragancia de la madera, sí. Sí. Qué bendecida soy de haber aprendido todas las marchas, dice Raquel. Nosotros también, yo al menos también.
1: Me encanta y haberlos aprendido y hoy todavía recordarlas, ¿no?
0: La marcha de San Lorenzo, ¿cómo me gusta? Espectacular.
1: O sea, es que tiene una característica, la marcha de San Lorenzo es pedida por muchos ejércitos del mundo, porque tienen que pedir permiso para poderlas hacerlas sonar en sus países por lo hermosa que es. Es una característica de la marcha de San Lorenzo. De las pocas marchas militares en el mundo que se pide autorización para poder entonarlas y tocarlas por lo linda que es.
0: Bueno, a mí me sigue emocionando escuchar el, bueno, obviamente, ¿no? El himno en primer lugar y Aurora.
1: Aurora.
0: Yo cuando suenan los primeros acordes de Aurora es como que se me eriza la piel y no lo puedo evitar. Uh-huh. Y me brotan las lágrimas en los ojos. Es una cosa que no puedo evitar.
1: Bueno, de hecho, insisto, siempre te hago este tipo de preguntas para saber por qué era lógico que haya un reglamento en las provincias y otro en la ciudad de Buenos Aires en cuanto a las escuelas, pero no sé si vos cuando llegabas entonaban Aurora para antes de entrar al aula. ¿Nos formaban en el patio y cantaban ustedes, por ejemplo?
0: Sí, claro.
1: Y cantaban, sí, Aurora.
0: Sí, exacto.
1: Por eso. ¿Y cuando te ibas, cantaban?
0: No, cuando nos íbamos no, era la oración a la bandera y
1: nosotros cantábamos Aurora cuando llegábamos y cuando nos íbamos era Salve Argentina, bandera de mi patria, sublime enseña de libertad y honor, tú la más grande, la más gloriosa y santa, el firmamento su color te dio. Esa cantábamos para arriar la bandera, para izar Aurora, para arriar esa, y todos los días cuando entrábamos y cuando salíamos de la escuela.
0: Seguimos por aquí agradeciendo mensajitos. Muy buena madrunoche, querido equipo de Día 2, siempre dispuesta a disfrutar con vuestra programación. Emma de La Plata.
1: Emma, la teripera.
0: Beso grande, Emita de mi corazón. Gracias, gracias por acompañarnos. Sonia, Fabián, amigos de La Madrunoche, ¿cómo están? Qué lindos recuerdos. Aquí también nos enseñaron el himno al Éxodo Jujeño. Claro.
1: ¿Qué te
0: Carlos
1: parece?
0: De El Carmen, allí en Jujuy.
1: ¿Cómo no?
0: ¿Cómo no?
1: por favor.
0: Con todo el orgullo del mundo, ¿no?
1: Lo que significó.
0: Qué gesta, por favor, ¿eh?
1: Aquella heroica marcha, dejando atrás todos sus pertenencias y sus lugares de morada y de vivienda prendía fuego, ¿no? Una cosa, parte de la historia argentina que nos eriza la piel todavía.
0: Muy buena madrunoche, chicos, acá firme como rulo de estatua, junto a la hermosa compañía que noche a noche nos regalan. Abrazo grande, Sonia, Fabián y al equipo de Nacional. Agustín, desde los yacimientos de Dragón. Bueno, obviamente nosotros por aquí les mandamos un abrazo bien, pero bien fuerte. Agus, a vos y a todos los compañeros en el yacimiento Cerro Dragón, en nuestra Patagonia, haciendo patria los amigos, sí. Qué lindo eso. Oscar Alberto Escobedo de Córdoba Capital, también por aquí presente, nos adjunta fotitos de la caminata urbana con guiada gratuita, ¿no? Que llevó a cabo hace algunos días, así que gracias por hacernos parte, Oscar. Saludos, amigos de DEA 2. Tienen razón por ser ciudadanos del mundo. Se está perdiendo la argentinidad. Desde San Luis, un abrazo bien, bien fuerte. Y me gustó por aquí la frase que nos envía, ¿no? Que nos define. El argentino no te saluda, te abraza. No te pregunta si querés un mate. Ya te lo está cebando. No te acompaña, te lleva. No te da una mano, te da las dos. No te dice contá conmigo, se te aparece. No te abre la puerta de su casa. Te hace sentir que esa casa también es tuya.
1: Es espectacular. Espectacular.
0: Qué linda definición, Mario. Total, muchas gracias.
1: Total, hermosa.
0: Una más. Hola, chicos. Como todos los días, acá presente Betty, nuestra querida amiga del puesto Las Taguas, allí en Malargüe, provincia de Mendoza.
1: Un beso enorme. Vos sabés que me quedé pensando en las marchas y en las canciones patrias, ¿no? Y hay una que significaba mucho para mí, por esa tonada especial. Ya vamos a ir a las noticias, pero después lo vamos a recordar, que eran los 60 granaderos, ¿no?
0: Sí.
1: Ante el Cristo Redentor se arrodillaba un arriero y rogaba por las almas de los bravos granaderos. Eran eran 60 paisanos, los 60 granaderos. Espectacular, hermosa, y aún me sigue emocionando. Nos vamos a las noticias, si viene Darío Burstyn. Mirá vos, ahora me cantábamos los 60 granaderos y teníamos que ponerle la canción a Burstyn. No hay nada que pueda arruinar este momento, nada, de los 60 granaderos, que la canción de Darío Burstyn, que viene con las noticias, viene Darío.

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1: En la República Argentina, la una de la mañana. El presidente Javier Milei cerró el foro Vientos de Cambio. El evento reunió a economistas y líderes del espacio libertario. En ese marco, el jefe de Estado remarcó que no se va a flexibilizar la política monetaria.
2: En el debate reciente hay muchas personas que, a la luz del año electoral que se viene, y lo hacen con buena intención, queriendo que se asegure la reelección y que podamos continuar con este rumbo, piden que flexibilicemos nuestra política monetaria y nuestra política fiscal. Y la respuesta es, nosotros no vamos a hacer eso. Nosotros no vamos a flexibilizar nuestra política fiscal, el resultado fiscal no se negocia y tampoco vamos a negociar la política monetaria porque no vamos a parar hasta terminar de derrotar la inflación.
1: La delegación del Vaticano recorrió la Basílica de Luján y el Cotolengo Don Orione. Ambos son los puntos centrales de la provincia de Buenos Aires que el Papa León XIV visitará en noviembre. Se reunieron también con el gobierno bonaerense por el operativo de seguridad que tendrá tres anillos, uno de los cuales quedará a cargo de la Guardia Suiza y la Gendarmería Italiana que viajan con el Papa. En Córdoba, el Santo Padre dará su principal misa pública en la fábrica de aviones Fadea, donde podrían concurrir hasta 1 millón de personas. Se inauguró la exposición rural en Río Cuarto. El evento celebra su edición número 92. Con 600 expositores y cientos de artesanos, se extenderá hasta el domingo. Alerta amarilla por tormentas y vientos en 8 provincias. En Salta, donde nos escuchás por AM690, el cielo está despejado, la temperatura 14 grados. En Buenos Aires se esperan tormentas en la madrugada y hasta el mediodía. Luego ingresa una masa de viento del sudoeste y el jueves termina soleado con descenso de temperatura. Ahora en la ciudad tenemos 19 grados, 69 es el porcentaje de la humedad del cielo, parcialmente nublado.
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Y no crean que el único mago que alguna vez conocieron fue Bill Bixby, haciendo aquella serie inolvidable del principio de los 70. No, nosotros tenemos nuestro propio mago, el señor Gabriel Zeni, que musicaliza este momento trascendental del programa, el que muchos de ustedes esperan, porque se acerca, siendo la 1:05 de esta madrugada lluviosa y tormentosa, dentro de lo que denominamos el AMBA, llega la historia del día. Una historia inspiradora sobre el amor propio, la transformación y el poder de descubrir que el reflejo más importante nace in il cuore, en el corazón. En esta mañana, madrunoche, madrudía, madruniana, madrugodía, llega a día 2 el río de los reflejos cambiantes. Lo único que necesitamos para cambiarlo todo es un momento de pausa, una imagen, un silencio que nos mira de frente. Esta es la historia de Alma y los espejismos. Dos personas que un día se cruzaron en el lugar más inesperado, su propio reflejo. Y lo que descubrieron fue más valioso que cualquier certeza. En la aldea de los espejismos, donde las casas murmuraban al compás del río Tabit, vivía Alma, una muchacha de andar leve y mirada quieta. Tenía la piel olivácea, como las hojas de un olivo viejo, y unos ojos que recordaban a soles nuevos tras una noche larga. Era generosa, intuitiva, pero también era presa de dudas que, como bruma, se colaban en los intersticios de su confianza. Cada mañana de primavera, Alma paseaba por la ribera del Tabit. Aquella orilla estaba adornada de flores, ramas curvadas por el viento y piedras redondeadas que guardaban el secreto de antiguas lluvias. Caminaba despacio, casi en silencio, con la esperanza absurda de que el agua le respondiera. Buscaba algo, una imagen suya que no le doliera, una versión que pudiera abrazar, una mañana distinta. De esas en el que el sol no tiene prisa y el viento se arrastra como si escuchara. Llegó un remanso, las aguas parecían dormidas. Alma se inclinó y vio su reflejo. Lo miró sin moverse, como si temiera espantarlo. No me reconozco, murmuró. Y fue entonces cuando una voz grave rompió la quietud. Tampoco yo me reconocí durante muchos años. Sentado en un tronco caído estaba Velas, el tejedor de historias. Tenía el rostro surcado de arrugas sinceras y las manos manchadas de tinta y memoria. Su presencia no sorprendía. Velas siempre aparecía cuando alguien lo necesitaba, sin que nadie supiera cómo. Vengo cada mañana buscando lo mismo, mi reflejo, pero cambia con la luz, con mi ánimo, con el viento, y cada vez me desconcierta. Velas asintió despacio.
Hay un cuento que podría ayudarte. Habla de un pez de escamas iridiscentes que vivía en estas aguas. El pez elegía cada día qué color brillar. Azul profundo para los días de calma, rojo vivo para los de pasión, dorado para cuando recordaba su valor. ¿Y cómo sabía qué color elegir? Escuchándose. Aprendió a dejar de buscar su reflejo en las aguas y comenzó a buscarlo dentro. Solo entonces el reflejo le devolvía el río. Y eso empezó a gustarle. Alma guardó silencio. Largo silencio. Se sentó junto a velas. Por primera vez, no espero una respuesta inmediata. Cerró los ojos y dejó que la historia se le inundara por dentro. Esa noche, frente al espejo de su habitación, repitió el gesto. En lugar de examinar su rostro, se preguntó cómo se sentía y al responderse, el reflejo comenzó a calmarse. Los días pasaron. Alma seguía caminando al borde del David, pero ya no buscaba respuestas. Buscaba conversaciones consigo misma. Pronto, su cambio se notó. Su andar era firme, sus palabras tibias, su risa envolvente. Alma se había convertido en una versión de sí que ya no huía de su reflejo. Uno que la observaba en silencio era Espejismos, un joven de la aldea que compartía nombre con el pueblo. Siempre había vivido en la sombra de su propio nombre, sintiéndose falso, indefinido. Nadie sabía si venía o se iba. Un día no pudo más y fue hasta Velas. Quiero entender lo que le pasó a Alma. Quiero dejar de ser un reflejo incierto. Velas lo miró con afecto. Entonces ven, esta historia no se escucha, se vive. Fueron juntos al remanso. Velas contó el cuento, pero esta vez fue Espejismos quien se vio en el agua y lo que vio no le gustó. Retrocedió, dolido. Eso también soy yo. Lo eres ahora. Pero también puedes elegir tus colores cada mañana. El joven volvió día tras día. Algunas veces lloraba, otras se quedaba en silencio. Pero empezó a escuchar sus pensamientos, a entender sus emociones, a hablarse con menos dureza. Pronto Alma y Espejismos empezaron a encontrarse junto al río. Compartían cuentos, silencios, risas, cada uno con su propia paleta de colores. Y aunque eran distintos, habían aprendido a ver su reflejo con ternura. Se enseñaron a aceptarse desde adentro y no desde la imagen proyectada. La aldea comenzó a cambiar también. El río Tabit se volvió lugar de preguntas, de inicios, de perdones. Velas seguía contando historias, pero ahora eran muchos los que la escuchaban y se miraban. Una tarde Alma preguntó, ¿crees que hemos cambiado? Y Espejismos respondió, creo que hemos recordado de qué estamos hechos y cada día lo recordamos un poco mejor. Desde entonces el río de los reflejos cambiantes ya no solo fue un espejo, fue una escuela, un refugio, un lugar donde aprender a quererse. Cada día puedes elegir qué colores mostrarle al mundo, pero para eso primero debes mirarte con ojos que comprendan. El reflejo que ves no es inmutable, es un eco de lo que te permites ser. Cuando aceptas que puedes cambiar, evolucionar, decidir y perdonarte, el reflejo deja de ser un juicio.
y pasa a ser una declaración de amor propio. El río de los reflejos cambiantes.

0: Abre tus cielos, desperézate, levanta tu cuerpo de agua, cálzate la mañana, ponte las estrellas de adorno, peínate con el viento, bebe la lluvia, bebe la luna, mójate con su luz, apróntate, ponte tu mejor nube, que te espera el día. Con este poema de Carlos Nuss, un poeta comodorense, les deseo una feliz madrunoche y les mando mi corazón en un abrazo apretadito. Beso grande para los dos.
1: Pero muchísimas gracias, ahí la teníamos, a Maggie de Comodoro Rivadavia. Qué lindo recitado. Bueno, me llevó a mis épocas sí, escolares también. Exacto. Cuando pasábamos al frente.
2: Sí, sí. Cuántas cosas, ¿no? Esas lecciones orales, esas lecturas... Ese eco que parece hoy escucharse del más allá, viene cuando íbamos a la escuela, ¿no? Zeni está en todos los detalles, porque él inmediatamente supuso que estábamos rememorando la escuela. ¿Y qué mejor que ponerle cámara?
1: ¿Viste? Cuando entramos al salón de actos y no había nadie todavía. Se sentía así como un eco importante.
2: Otra de las cosas que a mí me tocaba y que tiene que ver, que ya en aquella época... tenía cierta similitud con tu vida, aún en la primaria, sin saber que existías, y en muchos casos habiendo yo estado ahí y vos todavía no habiendo nacido. No, tanto no. Pero, por ejemplo, estando en séptimo grado, teníamos doble escolaridad, ¿no? Y los viernes a la tarde nos habíamos enganchado con otro compañero, Gabriel Trombeta. Nos ofrecimos para limpiar las peceras todas las semanas. Entonces los viernes, entre las 2 de la tarde y las 4 y 20 que salía, nos poníamos había dos peceras grandes en la entrada de la escuela y teníamos 2 horas para limpiar las 2 peceras. Y siempre recuerdo lo mismo, pasábamos todos los pescaditos, todos los pececitos a una, y vaciábamos esa. Y lavábamos todo, cambiábamos el agua. Hoy ya no se hace más eso, me decían algunos, y lo podés corroborar vos que todavía seguís teniendo pecera o ya no...
1: Sí, claro.
2: Por eso, vos sos una amante de los acuarios. Me dicen que ya eso no se hace más, que ya ahora el agua no se cambia, se limpia, se oxigena simplemente con el mismo...
1: Sí, yo tengo una grande, esa tiene 2 filtros, pero sí, el agua...
2: ¿La cambiás?
1: No la cambio, no le hago cambio total.
2: Ah,
1: ¿no?
2: Bueno,
1: cada
2: eso.
1: 15, 20 días, hasta la mitad, claro. Un poquito menos, y la renuevo.
2: Nosotros, o sea, vaciábamos toda la pecera grande, la vaciábamos toda. Sacábamos todas las piedras. Las poníamos en un colador y lavábamos las piedras.
1: Claro.
2: Abajo del agua.
1: No, bueno, yo tengo un sistema que es el sifón, que lo pones y va chupando, ¿no?, todos los desechos entre las piedritas. No hace falta sacarlas. Y después tengo la otra de agua caliente, que esa también, esa es un poquito más chiquita, tipo cubo.
2: Mirá todo lo que nos hubiésemos evitado en esta época, ¿no? Nosotros los viernes arrancábamos a la 2 de la tarde, vaciábamos toda la pecera, sacábamos todos los pececitos y los pasábamos a la otra. Y la vaciábamos toda, sacábamos las piedras del fondo, llenábamos bolsa y la poníamos por un colador y abajo y la lavábamos en la canilla.
1: No, lo que pasa es que aparte eso no es bueno para los peces, se estresan. Bueno,
2: andás a que viste en esa época.
1: A ver si el cambio brusco también de la temperatura del agua, ¿no? Cuando haces un cambio total, también hay que tener muchas cosas en cuenta.
2: 1980, exacto. Te hablo de ese año, fue cuando me tocó hacer este trabajo. Todos los viernes sacábamos todo y después la otra. Vaciábamos todo, llenábamos la pecera. Uh-huh. La llenábamos, una vez que llenábamos la pecera, vaciábamos la otra. Pasábamos todos los pescaditos y después teníamos que andar viendo cuál
1: era. No, pero lo tenés que hacer aclimatar primero. No,
2: que se arreglen, Es más,
1: ¿cuántos peces sobrevivían en ese traspaso?
2: Es más, ni la comida le dábamos, le poníamos un billete de plata que se compre lo que quiera. Que vamos nada para que le poníamos un billete y una moneda así, cómprense lo que quiera, le decíamos.
1: Ay, Dios mío. Bueno, hablemos del homenaje que le van a rendir los clubes a Messi. La AFA dispuso que todos los partidos se detengan a los 10 minutos del primer tiempo para aplaudir a Lionel Messi después de que el rosarino anunciara el lunes su retiro de la selección argentina. Bueno, obviamente luego de cerrar su etapa, ¿no?, en el Mundial 2026. Tributo que va a abarcar la próxima fecha de todas las categorías y disciplinas, ajá, masculinas y femeninas, como reconocimiento, lógicamente, ¿no?, a la trayectoria del capitán con la albiceleste. Bueno, vamos a contarles qué es lo que reza el comunicado, o por lo menos una parte, ¿no?, del comunicado que publicó la AFA, ¿no?, correspondiente al boletín número 6940, firmado por la mesa directiva. Se dispone que en la próxima fecha de todas las categorías de todas las disciplinas masculinas y femeninas, 11, futsal y fútbol playa, se detenga el partido a los 10 minutos del primer tiempo de juego y se brinde un minuto de aplausos en reconocimiento a la trayectoria de Lionel Messi con la selección argentina.
2: Excelente.
1: Parece muy bien.
2: Excelente.
1: Con el primer reconocimiento oficial, ¿no? La despedida de Messi del seleccionado. Ahora, la AFA tiene que definir si va a organizar un partido de despedida.
2: Uh-huh. Debería, sin ningún lugar a dudas, hacer un gran partido de despedida. Lo que pasa es que no va a alcanzar.
1: Bueno,
2: se va a tener que jugar un tiempo en una cancha y otro tiempo.
1: Va a tener que hacer como, viste, como Arjona cuando viene y llena no sé cuántos estadios.
2: Sí.
1: Algo así.
2: Sí.
1: Hay unas fechas estimativas entre el 21 de septiembre y el 6 de octubre, pero obviamente primero hay que conocer la postura de Messi.
2: Claro,
1: todavía no se pronunció al respecto.
2: No, porque aparte ella se retiró de la selección, o sea que no podría ser tampoco fecha FIFA para utilizar ese partido, porque no podría. Bueno, estamos hablando de Messi y poder se puede hacer cualquier cosa teniendo en cuenta lo que él le ha dado al fútbol mundial.
1: Sí.
2: Pero digo, habrá que tener en cuenta eso también, ¿no? Recuerdo yo, estuve presente en el partido de despedida de Maradona, que se hizo en el mes de diciembre del 2001, si mal no, o 2000, bueno, ya no me acuerdo. Pero lo cierto es que se hizo en cancha de Boca. Y ahí vinieron René Higuita, el pibe Valderrama, Cristo Stoikov, Lothar Matthäus, figuras del fútbol mundial, con los cuales pude estar dentro de la cancha, una experiencia inolvidable. Y la selección argentina, dirigida por Marcelo Bielsa en ese momento, y Diego jugó un tiempo para Boca y el resto del mundo, no, el resto del mundo y la selección argentina, y ahí era un partido fuera de todo protocolo, pero habrá que ver de qué manera se puede llevar a cabo eso y quiénes serían, imagínate promover el partido homenaje para Messi y la cantidad de jugadores del mundo que van a querer estar presentes, además, che, no me van a llamar. Ahí sí que no tenés que invitar, ahí le vas a tener que decir que en unos cuantos.
1: Van a tener que agregar funciones. Bueno, lo cierto es que en la primera división el homenaje va a comenzar el viernes.
2: Ajá.
1: Con el inicio de la octava fecha del torneo clausura. Estudiantes de Río Cuarto, Sarmiento, Belgrano, Huracán y Platense, Deportivo Riestra.
2: Muy bien, excelente. El homenaje que Messi merece en todos los campos de juego de la República Argentina. Desde inferiores, pasando a mayores, sin obviar el fútbol femenino de nuestro país. Brillante idea, excelente noticia.
1: 1:27 en la República Argentina. Déjame saludar a Violeta, que nos está escuchando allí en Salta Capital. Hola, aquí presente en nuestra madrunoche gloriosa. Vamos, Viole, todavía. Qué lindo acompañarte. Buenas madrunoches a ese dúo de DEA 2, valga la redundancia. Un saludo. Juan de Mataderos. Beso grande, Juancito. Hola, buen día, Sonia, Fabián. Les escribo desde Monte Comán, San Rafael, Mendoza. Soy Margarita Sánchez y estoy con Benito. Queremos saludar hoy a nuestro hijo Eduardo Sánchez, el dogo que está cumpliendo 43 años. ¿Quién pudiera, doguito, 43 años?
2: El dogo, ¿qué tal,
1: Me encanta. Bueno, todo lo mejor del mundo. Nosotros desde aquí también nos sumamos a los mejores deseos para Edu, para el dogo de Monte Comán.
2: Está Benito también ahí, dijo,
1: Sánchez.
2: ¿No? ¿Se lo comerá el dogo a Benito?
3: ¡Oye, don gato!
2: ¿Te acordás?
1: ¡Ay, sí! ¡El gato Benito!
3: ¡Oye, don gato!
1: Muy buena madrunoche, qué lindo escuchar tantas anécdotas. Por eso digo, me encanta esta hora del día y sentirme acompañada. Feliz jueves y será hasta mañana, Dios mediante. Mabel de Santa Fe, no te vayas, Mabel.
2: Mabel, dejate joder, che.
1: No te ortives,
2: no te
1: Mabel. Quédate un rato más con nosotros.
2: Vigilante.
1: Hola,
2: no llames más,
1: Hola chicos, qué musiquita, por Dios. Dan ganas de regresar a la juventud, pero lo hago solo con la imaginación, con la mente. Porque anoche, bueno, nos contaba Nelly que se había reído mucho, ¿no? Y bueno, lamentablemente hoy la historia cambió, tuvo que asistir a un velorio. Y bueno, viste que la vida tiene eso.
2: Claro, es la vida misma.
1: Así que Nelly, un beso grandote, a tener un hermoso jueves. Vos junto a Ismael, e infinitas bendiciones también para ustedes. Uh-huh. Hola, muy

0: Fabi, prepárense para Boca Racing.
1: Sí, exactamente.
0: Feliz jueves. Oscar Marín, nuestro amigo Yoruba de Paysandú también, mirá. Buenas madrunoches, hacía varias noches que no podía escucharlos. Aquí estoy una vez más en sintonía. Buenas noches y gracias. Gracias por acompañarme. Oscar, un placer. Gracias a vos por elegirnos. Mirá, el amigo que está apicultureando.
1: Ajá.
0: Hola, belleza, y Fabián de la madrunoche. Alfredo, el apicultor desde Albardón, San Juan. Después de un activo día de función teatral para las escuelas.
1: Mira.
0: Gracias por ese espíritu, el amor por teatro y el arte, donde uno se transforma. Qué lindo, en el Cine Teatro Municipal, la función de Médico a Palos, dirigida por Flavia Domínguez. Bueno, obviamente ha estado protagonizada por Alfredo, así que gracias. Gracias por compartirnos también tu experiencia.
1: Gracias.
0: Hola, día dos, muy buenas madrunoches. Acá Iván de Comodoro, recorriendo el yacimiento. Ajá. Que sea un hermoso mes de septiembre. Yo esperando una nueva fecha de competencia para este 19 y 20 de septiembre. Esperemos que nos vaya bien. Un abrazo grande. Hay carreras, 2 días a puro motor, allí por Comodoro.
1: Qué lindo.
0: 19 y 20 de septiembre. Qué bueno.
1: Sí, lindo, lindo. Deben ser rally regionales seguramente.
0: Me encanta.
1: Hermoso.
0: Gracias, gracias Iván, y por supuesto, que lo pases hermoso. Por aquí Leo de Córdoba Capital, también se va sumando. Buena noche del miércoles al jueves, que tengan una linda transmisión. Mario de Ushuaia, allí en Tierra del Fuego. Uh-huh. Escuela número 1, para izar la bandera, la oración a la bandera, que después interpretó Fabiana Cantilo, y a la salida la marcha de San Lorenzo. Gracias, los 60 granaderos y los chalchareros. Yo le escucho en las fechas patrias, nos aporta Mario.
1: Muy bien.
0: Un beso grande, grande, grande para vos, querido amigo. Por aquí también se va sumando Tito de San José de la Dormida, allí en el norte cordobés. Otro mensajito. Hola, acá todavía viajando a Salta. Hermosa noche y más con vuestra compañía. Les mando un abrazo, Leonardo Canacci.
1: Gracias, Leo.
0: Leo, buena ruta, buen viaje, buen destino. Nos encanta acompañarte. Y uno más.
1: Sí.
0: Muy bendecida madrunoche, Sonia, Fabián, gracias por ser mi compañía siempre. Acá clasificando huevos de gallina. Mañana tengo reparto, así que estaré un buen rato acompañando desde este lado. Un abrazo, Viviana de Colonia Rivadavia, allí cerquita de Paraná, en la provincia de Entre Ríos. Viviana, que ayer estaba seleccionando las semillas.
1: Exactamente, que nos llamó poderosamente la atención para plantarlas en cuarto menguante, mirá cómo me acuerdo.
0: Mirá qué bien.
1: Vengo a proponerles un sueño, en realidad una realidad, en realidad una realidad. A mujeres hermosas y sensuales como mi compañera de cada noche, para que no crean que después de los 50 está todo perdido. Si no, pregúntenle a Erika Eleniak, 56 años y todavía reconocen muchos a esta hermosa mujer por correr en cámara lenta por la playa. Fue Shawnee McClain en Baywatch entre el 89 y el 92. Y antes de eso, de nenita, trabajó en ET, el extraterrestre. Ahora, más de 3 décadas después, volvió a estar en boca de todos por una razón muy distinta. A principios de agosto de este año, 2026, abrió una cuenta en OnlyFans.
0: ¡Apa!
1: Empezó con algo tan inocente como fotos de sus pies.
0: Está buena esa.
1: No se quedó ahí. Fue subiendo el contenido, subiendo de tono, ¿no? Hasta volverse explícito. Cobra $13 por suscripción mensual y ya superó los 1.100 suscriptores. Las cifras son las que dispararon la noticia. Cerca de $10.000 semanales, con una proyección de $40.000 en su primer mes en la plataforma. No es la única de su generación de Baywatch que hace esto, que tomó este camino. También lo hizo Carmen Electra y Brain Roderick, aunque esta última ya se bajó. ¿Qué tal? ¿Qué me cuentan de Erika Eleniak? Esa rubia despampanante, de rulos, que sigue subiendo la apuesta y gana $10.000 semanales en una plataforma para adultos a los 56 años. Es pobre el que quiere.
0: 1:34, hacemos una pausa y hay más de A2 hasta las 2.
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0: Hola Sonia, hola, ¿cómo lo va, chicos de la radio? ¿Cómo andan? Acá habla José, saliendo de Necochea rumbo a Bahía Blanca. Acá vamos por la ruta nacional 228, una noche estrellada, espectacular. Así que bueno, escuchándolo, escuchando la radio, muy buena música. Así que bueno, un saludo, un buen programa. Y nada, que Dios lo acompañe.
1: Pero igualmente, José, buen viaje, buena ruta ahí por la 228, mira, de Neco a Bahía. Sí, qué lindo, sí, acompañarte. Bueno, mientras lo escuchábamos a Lionel Richie, que contábamos ayer, anduvo con algunos problemitas de salud.
2: Sí, por sigue, eso la elección de hoy.
1: Sigue hospitalizado en terapia intensiva en un centro médico de San Luis, donde le están realizando algunas pruebas cardíacas. Obviamente esta situación se produjo después de la descompensación que sufrió durante un recital el sábado pasado.
2: Sí, vos viste esos rumores que corren por ahí, que dicen que cuando hay algún cantante de los importantes pasando un momento de salud difícil, hay que poner la música de ellos porque la misma música de ellos les llega con la misma música de ella sonando, les llega la energía necesaria como para que se recuperen. Uno cree o no cree, creer o reventar, pero hoy lo elegí justamente por lo que vos contabas ayer a partir de lo que le pasó y la internación en terapia intensiva.
1: Muy bien hecho, muy bien hecho. Aparentemente habría sufrido una ligera deshidratación, pero bueno, esta información no fue confirmada. Uh-huh. Por lo pronto estamos a la espera de su mejoría.
2: Ay, ¿no? Sí, ¿qué te parece?
1: Bueno, les cuento lo que les traje de Marlon Brando, sí, porque es muy, pero muy interesante. Ajá. ¿No? Compró un atolón en 1966... ¿No? Estamos hablando de atolón, una isla, ¿no? Sí. Una isla de corales. Bueno, para salvarlo del turismo. Uh-huh. Y hoy, este atolón es un santuario con más de 15.614 crías de tortuga verde.
2: ¡Qué bárbaro!
1: Un éxito biológico. Uh-huh. Logrado, bueno, después de erradicar la plaga de ratas de las islas.
2: Claro, porque las ratas llegaban con los barcos.
1: Exactamente, sí, señor. Bueno, en alguna oportunidad contaremos la de esa isla que llenaron de gatos, que se empezaron a reproducir. Erradicaron las ratas, pero fue invadida por los gatos. Esa sí me la contó Gabriel Zeni hace algunas madrunoches.
2: Totalmente. Y en el sur de la Argentina llevaron los castores,
1: este, sí.
2: Y hoy es plaga también, esa idea, sí, brillante que tienen algunos, ¿no?
1: Sí, lo que pasa es que mutaron. Había ahí una intención de usar las pieles, claro, y demás, y los tipos se adaptaron porque el frío de nuestra Patagonia no es el mismo frío del Polo Norte.
2: Totalmente. Ahí,
1: esa me la explicaron cuando estuve en Ushuaia. Mirá,
2: exactamente.
1: Bueno, cuestión, el atolón de Tiroa, sí, adquirido por Marlon Brando, uh-huh, en 1966, tras el rodaje de una película, consolidó su transformación ecológica definitiva. Científicos confirmaron que más de 15.000 crías de tortuga verde nacieron con éxito en sus playas protegidas, demostrando la eficacia de mantener este rincón polinesio a salvo del turismo masivo. Bien por Marlon Brando.
2: Excelente. Excelente idea y excelente iniciativa, ¿no?
1: Bueno, igual tenía que tener el billete, ¿no? Pero
2: no. Aunque el valor que él debe haber invertido allá por los 60 no es lo mismo que hubiese tenido que invertir hoy, me parece, ¿no?
1: Seguramente.
2: Era, me parece que por ahí, a ver, accesible para nosotros no es accesible para Marlon Brando, ¿no? Con la cantidad de millones de dólares que ya ganaba Marlon, aún en su plenitud y en su juventud, porque ahí estamos hablando de un Marlon Brando muy joven.
1: Exactamente. Él descubrió este grupo de 12 islotes en 1960 durante el rodaje de Motín on the Bounty.
2: Sí, exactamente. ¿No? Una versión nueva de lo que fue el Motín del Bounty, que ya había hecho en 1935 Clark Gable.
1: Exactamente, sí, señor. Bueno, fascinado por el lugar, Brando compró las tierras en 1966 a los herederos del dentista Johnson Walter Williams, con el firme deseo de protegerlas del desarrollo comercial. Bueno, él cuenta en su autobiografía de 1994,
2: sí,
1: que describió el remoto atolón como más hermoso de lo que jamás había anticipado. Uh-huh. El asombroso renacimiento de la fauna local se debe a una rigurosa estrategia de restauración ecológica.
2: Sí, sí.
1: La Tetiroa Society erradicó por completo a las ratas del Pacífico introducidas en islotes clave como Riono y Rimatú. Bueno, sin estos roedores invasores devorando los huevos depositados bajo la arena, la tasa de supervivencia de las crías se multiplicó, permitiendo que las tortugas recuperaran su hábitat natural. ¿Me contás?
2: Sí.
1: Complementando esta medida, investigadores del Instituto Luis Malardé de Tahití desarrollaron controles de mosquitos libres de pesticidas químicos para no alterar el ecosistema marino. O sea, todo contribuyó, ¿eh? Además, patrullas nocturnas protegen físicamente los nidos de inundaciones imprevistas. Obviamente, todo generado por Marlon Brando.
2: Sí, impresionante.
1: Toda esta conservación se autofinancia con un modelo de lujo ecológico en el Hotel de Brando, justamente. Uh-huh. Un complejo que reduce drásticamente el consumo eléctrico, enfriando sus edificios mediante un sistema que extrae agua marina a 930 metros de profundidad. Las ganancias turísticas solventan directamente los equipos científicos que monitorean a la especie antes de que migre miles de kilómetros hacia las zonas de riesgo, ¿no?
2: Qué bueno que lo aclaraste.
1: Las Fiji.
2: Yo pensé que eran islas que no se podían visitar, pero sin embargo hay emprendimientos turísticos,
1: sí,
2: que dicen,
1: sí,
2: que se pueden llegar a ver, estar, no seguramente pernoctar o quedarte, porque estarías alterando el ecosistema.
1: No, bueno, totalmente, pero bueno, ahí...
2: Pero está bueno eso que decís, porque hay lugares que viste que si no, no pueden ni siquiera llegarse hasta,
1: claro,
2: las playas.
1: Claro, son por ahí las reservas, uh-huh. Eso ya es otra cosa, pero acá lo importante a destacar es que sí, se pueden visitar, pero
2: es bueno.
1: Hay regulaciones,
2: claro.
1: y bueno, hay también patrullas que protegen,
2: sí,
1: todo el hábitat natural, ¿no?, de estas tortugas verdes. Pero fíjate cómo arranca todo, ¿no?, por esta inquietud de Marlon Brando.
2: Sí, sí, impresionante.
1: Ya por, ¿no?, la década del 60.
2: Tipo que ya, o sea, siempre se lo identificó justamente por su compromiso con lo natural, en este caso con la naturaleza. Digo, quizás no fue del todo cuidadoso con su físico, ¿no?, que terminó muriendo muy gordo, pero qué personaje, qué actor, y que además ha tenido este tipo de iniciativas que son valorables 100%, ¿no? Quería simplemente recordar, la última película de Marlon Brando fue un verdadero peliculón junto a Robert De Niro y Edward Norton en el 2001, Cuenta Final. Digo, si no la vieron, véanla. Se los propongo para este fin de semana, Cuenta Final, la última película de Marlon Brando junto a Robert De Niro y Edward Norton. ¿Saben cuando hablo de Edward Norton de quién les hablo? Digo, piensen, busquen, se van a dar cuenta. Es uno de los que alguna vez interpretó al increíble Hulk, por ejemplo. Pero es un peliculón, Cuenta Final, la última película de Marlon Brando antes de morir.
1: Hola de a dos, Fabián, Sonia, bellas personas que hacen que la noche sea amable. Fabián, muy buena la historia, emotiva y muchas veces necesaria. Hablo del río.
2: Uh-huh.
1: Y bueno, por aquí nos envía una imagen de un veterano de Malvinas que hizo flamear la bandera en las Islas Malvinas, uh-huh, justamente. Un valiente y osado.
2: Sí,
1: ¿no?
2: Claro.
1: Así que gracias por compartirla con nosotros, esta imagen, Isa. Uh-huh. Y Cecil Hughes nos está escuchando allí en Esquel.
2: Sí.
1: Feliz programa, chicos, escuchándolos hace rato. Mientras estaba resolviendo algunos temitas, ustedes me hacen compañía. Que sea una bella noche, vamos por eso. Cecil, abrazo para Coco de Wing & Co. allí en Neuquén también. Buena madrunoche, Sonia Pomelo, bendiciones para todos. Grandes historias y buena música. Gracias. Trabajando, sigo hasta las 6, así que Oscar, hasta las 6 te hacemos compañía.
2: Uh-huh.
1: Por aquí también, Iván nos aporta,
2: sí,
1: que estas dos fechas que se vienen de competencia son de categoría Areneros 1.4.
2: Ah, mira,
1: ¡ay, qué lindo! Y nos dejan la página de Instagram, uh-huh, del Team Oyarzo, que obviamente vamos a empezar a seguir. Gracias. A Mario también, nuestro amigo camionero de Berazategui.
2: Sí.
1: Hola, Sonia, Fabián, buena madrunoche. Acá vamos pasando Las Lajitas, Salta, al Mercado Central. Besos y abrazos para todos. Bueno, gracias, Marito. Un abrazo, ahí estamos, abrazo grande, acompañándote. Hola, hola, Sonia, Fabián, muy buena madrugada. Abrazo fuerte para ambos. Y que Fabián diga, Pedro, Vilma.
2: ¿A Vilma lo pide?
1: Vilma de la Paz.
2: ¡Oye, Vilma! ¡Vilma!
1: Gracias, Vilma. Hermosa. Buenas noches, Sonia, Fabián, qué gusto escucharlos. Un abrazo. Nos escribe Gloria de Jujuy. Muchas gracias, Gloria de mi corazón. Y tenemos por aquí un mensajito de audio.
2: No,
1: hola.
2: ¿En serio?
1: Sí.
3: Hola, Fabián. Hola, Sonia. Muy buena madrugada. Aquí Lalo de la Tacita de Plata. Un saludo grato para ustedes, que tengan un hermoso día. Me encanta la compañía. Y yo, después de las dos, haciéndole la compañía a Sonia hasta las 6 de la mañana. Bueno, muy buena madrugada. Bye, bye.
1: Pero muchas gracias, Lalo. Ahí estaremos haciéndonos compañía.
2: Quiero mencionarles, porque a Gaby Zeni seguramente le va a interesar y mucho, esto sucedió hace un ratito nada más, tiene que ver con el US Open, el último gran slam del año, y Mariano Navone, que venía de vencer a Novak Djokovic en la primera ronda, hace un rato exterminó a Matteo Berrettini, nada más ni nada menos. Impresionante. El de 9 de julio, 3-6, 6-3, 6-4 y 7-6, y lo dejó afuera. Insisto, Mariano Navone escribiendo su nombre en lo más alto del US Open, último Grand Slam del año, y ahora ya nos aseguramos un argentino en cuarta ronda, porque en tercera ronda Mariano Navone estará jugando con Tomás Echeverry, que dejó en el camino al británico Jacob Fairley. El platense superó al británico 6-3, 6-3, 3-6 y 6-3. Así que en cuarta ronda entonces, Mariano Navone, de un torneo inolvidable para él, ante Tomás Echeverry, insisto, nos asegura un argentino en cuarta ronda del último Grand Slam del año, se juega en Nueva York.
1: Buenas madrugadas, Sonia, Fabián, equipo de A2, que tengan un buen programa, gracias, desde Jujuy, nos envía muchos cariños y abrazo grande, Titi.
2: Normita.
1: Beso para vos, mi reina. No sé por qué me las imagino. Qué lindo sería un encuentro entre Normita, ¿no? Titi y Gloria, por ejemplo.
2: Ajá, está bien.
1: ¿No? Las amigas jujeñas.
2: Sí.
1: Por eso son vecinas.
2: Uh-huh. Y propician su propio éxodo después.
1: Que sea un buen jueves, estimados compañeros de Madrunoches. Gracias por acompañarnos. Que tengan un buen programa. Juan Manuel, de San Miguel de Tucumán. Muchas gracias, Juanma. Nos gracias, encanta Juanma. Acompañarte también. Y Freddy, de Uruguay, se va sumando también. Sonia, Fabián, muy buena madrugada para ustedes y todo el equipo. Freddy siempre presente, les deseo un excelente programa. La hora más linda del día es cuando los sintonizo.
2: Gracias.
1: Bendiciones y a disfrutar de su compañía. Excelente selección musical. Gracias, Freddy, sos muy generoso.
2: Y ya estamos en los minutos finales de este programa, en esta gran matiné nocturna que arranca con Da 2 y continúa con Discoteca Nacional. ¿Saben? Hasta las 6, aguantando los trapos con esta morocha hermosa que reja la tierra, y junto a Jackie Calo, el Macarevicius, que hace todo bien, excepto sacar fotos, que lo hace como el traste. Quiero dejar constancia de eso. Jamás nos han sacado fotos tan malas y tan feas como las que saca Jacqueline Calo, el Macarevicius, que más que un recuerdo, son realmente un espanto.
1: Aclaremos esto porque queríamos inmortalizar con Fabi el momento, porque vinimos los dos vestidos exactamente iguales, ¿no? Los dos con la babucha camuflada, remera negra. No
2: exactamente. Sé si por no nos acuerdo. Bueno, porque es así. La única que lo entiende esto sos vos.
1: Bueno, cerramos día 2
2: con qué, mi amor?
1: Frankie Goes to Hollywood.
2: Sí, claro que
1: ¿cómo
2: sí?
1: ¿Cómo me gusta este recuerdo?
2: Impresionante, impresionante. Para irnos, para irme. Vos te quedás, dame un beso.
1: Sí.
2: Hermosa mía, nos vemos mañana, nos escuchamos, sigan adelante. Gracias por tanto amor. Se quedan en la mejor compañía que se puedan quedar, porque no hay nada más lindo que pasar la noche con esta mujer hermosa y su música en este programa Discoteca Nacional. Gracias, Gaby. Gracias, Jackie. Seguí haciendo de todo menos sacar fotos. Gracias a todos, los amamos. Se quedan en Nacional hasta las 6.

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1: Las 2 de la madrugada en la República Argentina. Bajó el riesgo país y subieron los papeles argentinos en el exterior. Los ADR avanzaron hasta 5,1% y los bonos soberanos en dólares cerraron con subas generalizadas en Wall Street. Los avances del día alcanzaron para que el riesgo país argentino retrocediera hasta ubicarse sobre el umbral de los 500 puntos básicos. El gobierno designó a los nuevos directores del Fondo para la Ampliación de la Matriz Productiva Fueguina. A través del decreto 866/2026, nombró ad honorem a Juan Ignacio Rodríguez Jalón, a Miguel Schmuckler y María Belén Arrúa hasta el 25 de junio de 2030. El FAMP es un fondo fiduciario público que financia préstamos, aportes de capital y proyectos productivos para mejorar la competitividad en Tierra del Fuego. La Comisión Nacional del Trabajo en Casas Particulares fijó nuevos aumentos salariales para el personal. La resolución 6/2026 establece incrementos escalonados del 1,9% en agosto, 1,8% en septiembre, 1,7% en octubre y 1,6% en noviembre y diciembre de 2026. El organismo también otorgó una suma no remunerativa única de hasta 20.000 pesos, según la carga horaria, pagadera con el sueldo de agosto. En Gualeguaychú, provincia de Entre Ríos, donde escuchan Radio Nacional en AM1310 y por la FM98.7, rige una alerta amarilla por tormentas. En la ciudad de Buenos Aires y alrededores, la temperatura es de 14 grados 6 décimos, el cielo está cubierto con lluvia débil, la humedad es del 69%, la visibilidad de 8 kilómetros y rige también alerta amarilla por tormentas.
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Ahí estaba Zoe Gotuso, pensando en ti, abriendo la discoteca nacional de hoy. Cuanto más la escucho a esta cordobesa jovencísima, más me gusta. Qué lindo reencontrarnos por aquí disfrutando de una bonita canción. En el comienzo de la Discoteca Nacional, bienvenidas, bienvenidos. Es un placer, una vez más, reencontrarnos en este rinconcito de la madrunoche con tantos y tantas de ustedes. Y, por supuesto, agradeciendo a quienes nos vienen acompañando con Fabi en nuestro día 2 y que ahora se quedan, como nos decía Lalo, desde Jujuy hace un rato, como nos decía Estela Maris, desde Coronda también, allí en la provincia de Santa Fe. Desde la capital nacional de la frutilla, en sintonía hasta el cierre de nuestra discoteca. Entre sueños, seguramente alguno que otro estaremos acompañándolos y lógicamente en sus lugares de trabajo a esos que como nosotros, ¿no?, transitan esta madrugada cumpliendo funciones a contramano del sol. Hoy saludamos a los compas y colegas de nuestra LRA 7, Radio Nacional Córdoba. Allí nos sintonizás en AM750 o bien en la FM100.1. Nos presentamos en sociedad. Nos pone en el aire Gabriel Octavio Ceni en esta primera parte de nuestra discoteca. Hoy en el control central del LRA1 Nacional Buenos Aires, desde donde estamos transmitiendo, nos supervisará Ricardo Artola. En la planta transmisora de Radio Nacional, ubicada allí en General Pacheco, provincia de Buenos Aires, son Pablo De Bernardini y Enrique Aparicio quienes hacen posible que este mensajito de madrunoche llegue a todos los rincones del país. Desde Maipú 555, a todos los corazones que palpitan en celeste y blanco. Bueno, lógicamente, nos coordina y nos produce ella, la inefable Jacqueline Macarevicius. Hechas las presentaciones de rigor, hoy, 3 de septiembre, es el Día Mundial de la Higiene. Esto tiene una historia que vamos a compartir en esta discoteca nacional, como hacemos habitualmente. También hay otras conmemoraciones. Es el Día Nacional del Submarinista y es el Día del Ferretero. Un día como hoy quedó fundada la Cámara de Ferreterías y Afines en la República Argentina, que en aquel momento se llamaba Asociación de Ferreterías, Pinturerías y Bazares de la República Argentina. Es por esto que cada 3 de septiembre se conmemora, ¿no?, en nuestro país el Día del Ferretero. Así que alguito de la historia también de esta celebración. Nos ponemos en marcha, arrancamos la discoteca llenos, como siempre, de sorpresas. Hay momentos especiales, hay segmentos para recordar y, lógicamente, muchísimas ganas de pasarla bien. Así que comenzamos a disfrutar de lo mejor que tenemos, que es nuestra música. Ciro y los Persas, en el comienzo.

Ahí teníamos la música en la Discoteca Nacional junto a David Lebón, Kevin Johansen y Rosario Ortega. ¿Cuánto tiempo más llevará? Antes Babasónicos, Las Demás y Ciro y los Persas en el arranque Me Gusta. 2:23. Y a mí lo que me gusta es el contacto con cada uno de ustedes, saberlos por allí. En principio imaginarlos, ¿no? Intuirlos. Y cuando llega algún mensajito que nos hace saber que en sus funciones nos están escuchando, eso es maravilloso. Así que están invitados, están invitadas quienes así lo deseen a escribirnos, a dejarnos un mensaje de audio en el 113-870-7485. Aquí los esperamos, ¿eh? Como siempre, en esta madrunoche de jueves en la que se va cumpliendo el pronóstico, ¿no? Habíamos hablado ayer justamente de las lluvias que se esperaban justamente en el arranque de la jornada, ¿sí? Nochecita del miércoles, madrugada de jueves, estamos bajo alerta amarillo en el área metropolitana de Buenos Aires justamente por la llegada de tormentas fuertes, ola polar de cara al fin de semana, y hay 8 provincias que también están bajo alerta por tormentas fuertes. Así que vamos de alguna manera a ir recorriendo nuestro mapa en un ratito a través del Servicio Meteorológico Nacional. Ahora hay más música, ahora hay más canciones. Desde su álbum Gabinete de Curiosidades llega Hilda Lizarazu a la Discoteca Nacional con Amapola.

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los vándalos chinos poniéndole música a nuestra discoteca nacional con Paranoia Pop. 2:33 en la República Argentina y no es paranoia, ¿eh? Lo habíamos anticipado hace un ratito nada más. Se vienen unas lluvias así como importantes. El Servicio Meteorológico Nacional advierte sobre la llegada de rayos, ráfagas y granizo. Sí, en estas primeras horas de jueves, lógicamente hay preocupación, ¿no?, por la cantidad de agua que puede caer, advertencias para toda el área metropolitana. Alguna me preguntaba, ¿llega el niño o no llega el niño? Yo creo que llega Chucky directamente. Un frente frío va a avanzar sobre el área metropolitana de Buenos Aires, en estas primeras horas del jueves, y lógicamente va a poner fin al breve intervalo cálido, ¿no?, que se ha registrado durante los últimos días. La llegada de tormentas fuertes, que podrían descargar entre 20 y 50 milímetros en lapsos muy cortos, va a estar acompañada por un marcado descenso térmico que se va a extender hasta bien entrada la semana próxima. Así que estemos atentos a lo que sucederá este fin de semana. Por lo pronto, se esperan chaparrones y tormentas. El Servicio Meteorológico Nacional ha emitido una alerta amarillo por tormentas para la ciudad de Buenos Aires y el conurbano bonaerense, que alcanza tanto al sur como al norte, así como la parte oeste y central de la provincia. Se esperan algunas tormentas aisladas de intensidad variable,

otras localmente fuertes, que incluyen descarga eléctrica frecuente, ráfagas intensas y granizo localizado. De todo un poco. Lógicamente, y esto lo aclaramos porque uno refiere, ¿no?, al alerta amarillo, a la alerta naranja. En este caso, el alerta amarillo corresponde a fenómenos meteorológicos con capacidad de daño y riesgo de interrupción momentánea de actividades cotidianas, ¿no? Digo, como para tener un parámetro. A partir del mediodía de hoy, el panorama podría empezar a despejarse de manera paulatina. El viento va a rotar al sur, el cielo se va a ir aclarando y el sol volverá a instalarse sobre el área metropolitana de Buenos Aires. Pero, insisto, se espera un descenso marcado, ¿no?, de temperatura frente a los valores que tuvimos, por ejemplo, ayer. En instantes, lo que vamos a hacer justamente va a ser recorrer nuestras provincias y contarles cuáles son las que están también bajo alerta amarillo por tormentas. Ahora, raudamente me voy a Comodoro Rivadavia, donde el cielo está despejado, la temperatura es de 6 grados 2 décimas, la sensación térmica 1 grado 5 y el pronóstico que indica 13 grados de máxima, hoy con cielo parcialmente nublado. En San Miguel de Tucumán también está despejado el cielo, 16 grados la temperatura, 82% la humedad y el pronóstico que indica hoy cielo algo nublado a despejado y una máxima de 28 grados. De Tucumán a Santo Tomé, provincia de Corrientes, cielo también despejado, 17 grados y medio la actual, 26 grados la máxima prevista para hoy. En Coronda, mi querida Estela Maris, 16.7 la temperatura, también el cielo está despejado por Coronda y se espera una máxima de 22 grados, hoy con cielo mayormente nublado. Reiteramos, por la Ciudad Autónoma de Buenos Aires, el cielo está cubierto, la temperatura es de 15 grados una décima, 86% la humedad, alerta amarillo por tormentas fuertes que podrían registrarse en las primeras horas del día. Durante la madrugada, tormentas aisladas durante la mañana y luego cielo parcialmente nublado. La máxima por estos lados, 19 grados. Besos para Julio Mazo, que nos está escuchando en Santo Tomé, provincia de Corrientes. A propósito, muy buena madrunoche, Sonia querida, feliz jueves. Que sea un día especial para el equipo nacional. Bueno, que así sea, Julio. Muchos besos para vos. Gracias, gracias por acompañarnos. Sigue en sintonía, Violeta. Aguante la discoteca nacional. Vamos todavía, Viole, con un cafecito de por medio. Ahí nos hacemos mutua compañía. Peter Parker también se suma. El amigo de General Enrique Mosconi, allí en la provincia de Salta. Excelente el programa. Está nubladito por aquí. Yo terminando mi jornada laboral. Gracias totales por la compañía. Peter, buen descanso. Ha sido un gustazo. Un gustazo acompañarte. Campana escucha. Gracias por estar. José Valentín. Muchísimas gracias, José. Un beso para vos, allí en el norte de la provincia de Buenos Aires. Saludos, Sonia. Encontré esta reflexión y la comparto para que el programa siga creciendo. Mario, de San Luis. Como siempre, tan pendiente. Kodakara. En japonés, a los hijos se les dice tesoro. Trátalos como lo que son. Ni más ni menos, Mario. Muchísimas gracias. Beso para vos. Juan de Santo Tomé también se va sumando. Hola, Sonia, buen día. Es un placer escuchar tu voz. Buena la música. Soy Juan, te escucho desde Santo Tomé, provincia de Santa Fe. Con una radio portátil apoyada a mi lado y sobre la almohada. Qué lindo eso, la vieja usanza, Juan. Besos y fuerte abrazo también para vos. Un beso a tu mamá, dice, aunque no la conozca. Bueno, será enviado, Juancito, y apreciado tu saludo y tu beso. 2:39, seguimos adelante. Hay más música, hay más canciones. En este caso, una recorrida por nuestra tierra de la mano de estas duplas. Atenti Piu, Rally Barrio Nuevo con Daniel Altamirano en el comienzo. Luego, Zuna Rocha con Raúl Carnota y más tarde, La Bruja Salguero,

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cuando me doble el cansancio de mis afanes perdidos, he de tornar a la sombra de tus viejas arboledas, al frescor de mis aleros, a la paz de tus sembrados, al oro de tu poniente, cuando prolonga la 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va durmiendo, quiero morirme sonriendo bajo la luz de tu cielo. ¿Acaso cierren mis ojos las piadosas manos magras de alguna vieja huaqueña? De negro rebozo pobre y antiguo credo cristiano.

Ahí estaba la Bruja Salguero junto a Bruno Arias en la chacarera de Onofre Paz y Marcelo Ferreira, Corazón de Lechiguana. Antes, aguante Raúl Carnota, nos escribía Cecil desde Esquel, con Salamanqueando pa' mí, su chacarera. Rally Barrio Nuevo, Daniel Altamirano y Vallecito de Buenaventura Luna y Oscar Valles. Faltan 9 minutos para llegar a las 3. ¿Qué les parece un cierre de hora a pura música ciudadana?

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0: Apura Milonga, ponemos el punto final a esta hora compartida. Claro que sí, ahí teníamos al maestro Mariano Mores al frente de su orquesta con el Firulete de Mores y Rodolfo Taboada. Antes habíamos escuchado a Rodolfo Lezica en la orquesta de Héctor Varela con el Bulín de la calle Ayacucho de José Servidio y Celedonio Flores, y había cantado Francisco Rotundo en la orquesta de Enrique Campos, Tabernero, el tango de Fausto Frontera, Miguel Cafre y Raúl Costa Oliveri. Segundos para llegar a las tres, se viene nuestra historia, una historia de amor, ¿sí? Un tanto particular. Antes, nos informamos con Fernando Pedernera.
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2: Las 3 de la madrugada en la República Argentina. El Ministerio de Salud de la Nación expuso ante el Congreso sobre las medidas implementadas para fortalecer la política de discapacidad. El secretario nacional de Discapacidad, Alejandro Vilches, respondió consultas sobre el proyecto para prorrogar hasta fin de 2027 la Ley de Emergencia Nacional en el área. En el marco de su exposición, el funcionario destacó que la prioridad de la gestión son las personas con discapacidad y sus familias y la sostenibilidad del sistema. El gobierno aceptó la renuncia de la síndica general del PAMI, María Florencia Sicabo. El decreto 860/2026 formaliza la salida del Instituto Nacional de Servicios Sociales para jubilados y pensionados a partir del 1 de septiembre de 2026. La medida agradece los servicios prestados por la funcionaria en el cargo de control del organismo. La Administración Nacional de Medicamentos y Alimentos y Tecnología Médica prohibió los productos inyectables BioBel y Belform. Mediante la disposición 5486/2026, veda el uso, comercialización y distribución en el país de las presentaciones y lotes de estos rellenos dérmicos a base de ácido hialurónico. El organismo sanitario actuó tras una denuncia de una paciente que sufrió daños faciales por productos no registrados ni elaborados por empresas habilitadas. La medida busca proteger a la población de riesgos sanitarios derivados de su venta irregular a través de las redes sociales y plataformas digitales. En San Juan, capital de la provincia homónima, donde escuchan Radio Nacional en AM910 y por la FM 101.9, rige una alerta amarilla por vientos. En la ciudad de Buenos Aires y alrededores, la temperatura es de 15 grados un décimo. El cielo está cubierto con tormenta en la hora anterior. La humedad es del 86%.
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noche, siempre la noche invitada a curar corazones lastimados. La noche que además nos convida y nos invita con sus historias. Como esta.

Lily Tomlin se enamoró de Jane Wagner pocos minutos después de verla entrar en una habitación de hotel en Nueva York en marzo de 1971. Más de 5 décadas después, sigue hablando de Jane como el gran amor de su vida. Lily ya se estaba convirtiendo en una de las humoristas más originales de Estados Unidos cuando una amiga le presentó a Jane, una talentosa escritora de Tennessee. Lily había admirado un programa de televisión escrito por Jane, pero aquella admiración profesional quedó olvidada casi al instante. Una amiga la llevó a mi habitación del hotel y te lo aseguro, en 2 minutos me enamoré de ella. Jane llegó con pantalones muy cortos, botas elásticas hasta las rodillas y una pequeña mochila. Poco después, Lily debió marcharse a Chicago. Cuando regresó a Nueva York, invitó a Jane a salir. El romance se convirtió rápidamente en algo todavía más grande. Una colaboración creativa. Jane comprendía las emociones ocultas detrás de los personajes de Lily. Lily daba vida a las palabras de Jane mediante su voz, sus gestos y su talento para la comedia. Juntas, crearon algo que ninguna habría podido construir por separado. Lily explicó una vez que ambas veían el mundo de una manera muy parecida. Jane encontraba las palabras. Lily les daba un latido. Su admiración por Jane nunca desapareció. Escribe con sátira, pero también con ternura. Le encantan la farsa, la comedia oscura y el humor físico. Esa mezcla se convirtió en el alma de todo lo que crearon juntas. Jane no escribía solamente chistes. Escribía sobre personas solitarias, mujeres ignoradas, niños heridos y quienes vivían al margen. Lily hacía reír al público. Y después, casi en silencio, le rompía el corazón. Uno de sus mayores triunfos llegó con la búsqueda de señales de vida inteligente en el universo. Jane creó numerosos personajes inolvidables y Lily se convirtió en cada uno de ellos. La interpretación le valió a Lily un premio Tony en 1986. Con los años, Lily reconoció públicamente que gran parte de su éxito también pertenecía a Jane. Era la persona que la sostenía y la ayudaba a alcanzar su mejor versión. La vida, lejos de los escenarios, no siempre fue sencilla. En 1975, la revista Time le ofreció a Lily una portada vinculada a hacer pública su orientación sexual. Ella la rechazó. Quería ser reconocida por su trabajo y no quedar reducida a un titular. Las dos mujeres ya compartían su vida. Durante décadas mantuvieron una relación conocida en su entorno profesional, aunque protegieron cuidadosamente su intimidad. No querían fingir que eran desconocidas. Tampoco deseaban que su historia personal eclipsara todo lo que habían creado juntas. El 31 de diciembre de 2013, después de 42 años juntas, se casaron discretamente en la casa de una amiga en Los Ángeles. No habían preparado alianzas. Lily buscó entre sus propias joyas para encontrar algo que pudiera intercambiar. Sencillo,
improvisado, perfectamente fiel a ellas. Jane amaba a la mujer detrás de las voces. Lily amaba a la mujer detrás de las palabras. Juntas demostraron que algunas de las historias de amor más discretas son también las que más tiempo perduran.

paseito por el mundo que nos dejó en Barranquilla con Shakira, ciega, sordomuda. Habíamos paseado también de la mano de Ricardo Arjona y Gaby en Fuiste Tú y, por supuesto, con Caetano, Un Vestido y Un Amor. 3:25 en todo el país. ¿Qué les parece si nos vamos ahora a Cabo Verde con Cesárea Évora y Saudade?

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4: Bueno, esta canción, como digo siempre, que mientras mi garganta no cumpla años, voy a seguir desafiando esa trompeta.

0: A ella, claro, para la trompeta también, ¿por qué no? Ahí estaba Estela Raval, en vivo, un registro allá en el Luna Park por el año 2007 de la balada de la trompeta, de Franco Pizzano, con la letra de Ben Molar. 3:36 en la República Argentina, y sí, nos gusta darnos estos paseítos, ¿no? En el tiempo y estos placeres, lógicamente. Y sabemos que muchos de ustedes así los reciben. Gracias por Estela, la preferida de mi mami. Nos escribe por aquí Raúl desde Trenquelauquen. Qué lindo que haberla escuchado, Estela Raval, te haya llevado a tu mamá. Raúl, gracias, gracias de corazón. Que bueno, también nos agradecía la historia, la historia de amor que contábamos hace un ratito, minutos después de las tres, estas dos grandes, dos genias que se admiraban tanto mutuamente, Lily Tomlin y Jane Wagner, que se siguen admirando en realidad. Por aquí, un beso grande, grande, grande también para Freddy, nuestro amigo de Uruguay, que nos está acompañando hasta las 6. Me quedo con todo lo lindo que es tu presencia en la madrugada. Muchísimas gracias, Yoruba querido. Hola, me despertó Shakira. ¿A quién a las 4? Ya te lo cuento, flaquita, no seas ansiosa. Brian Urquizu, desde Sucre, se suma también. Buena madrunoche, qué lindo poder acompañarte, Sonia querida. Quiero hacer llegar un saludo a todos los que andan por ahí. Por favor, compláceme con el tema de Cristian Castro, No Podrás. Por supuesto, lo vamos a sumar a nuestra grilla. Brian, muchísimas gracias. Gracias por tus saludos y por acompañarnos una madrunoche más. Oscar de Tortuguitas, gracias por Arjona. Pero por favor, faltaba más, Oscarcito. Un abrazo bien fuerte para vos también. Horacio y Dorita se van sumando desde Quemú, allí en la provincia de La Pampa. Malvina de Paraná también. Un abrazo gigante para vos. Buena madrunoche, Sonia querida, acá firme en el dial de Radio Nacional, como siempre. Gracias por tu compañía, que Dios te bendiga. Abrazo a la distancia. Ricardo, de Joaquín B. González, allí en la provincia de Salta. Vamos, Richard, todavía. Nos hacemos mutua compañía, ¿sí? Hola. Inicio de este día entre las voces del viento, hojas en danza, ramitas, puertas y ventanas que se abren. Es la magia que penetra todo. Gracias por esta hermosa música. Liliana Quinteros, nuestra incondicional amiga de la tablada, allí en la provincia de Córdoba, presente, como cada madrunoche acompañándonos. Muchas gracias a vos, Lili. Gracias por tu sensibilidad. 3:38. Y alguien nos preguntaba, en realidad por ahí la flaca Esther desde Salta, ¿quién a las 4? Bueno, tenemos hoy un paseíto por el mundo, si se quiere, ¿sí? Borramos fronteras a través de la música porque vamos a ubicar nada más y nada menos que a una de las referentes, ¿no? No solo de la composición, sino también de la interpretación, ¿no? De Perú. María Isabel Granda Ilarco. Sí, la Chabuca, una de las más grandes compositoras e intérpretes que ha dado el Perú. Así que hoy se va a estar dando una vuelta, obviamente con sus clásicos: El Puente de los Suspiros, Cardo Ceniza, Fina Estampa, José Antonio, La Flor de la Canela. Y también se va a ocupar de algunos de los nuestros, ¿sí? Porque la vamos a ubicar, por ejemplo, en La Pomenia, en Chiquilín de Bachín y en Zamba para no morir, de Ambrós Rosales y Quintana. Así que algunas gemitas también en la voz de Chabuca Granda estarán presentes en nuestro especial de las 4. Ahora, hablando de gemas, hablando de joyas, ¿qué les parece si nos introducimos en la materia de don Luis Landricina? Allá vamos.
1: Bueno, yo siempre suelo contar algunos cuentos de colectividades. Don Jalil Hatta tiene tienda al pueblo nuestro y va un día al banco, lo saluda al cajero y le dice: buen día, don Jiménez, ¿cómo le va? ¿Qué tal, don Salomón, cómo anda? Lindo, ¿usted cómo anda? Bien. ¿La familia? Lindo, ¿el familia nuestra, el suyo? Bien también. ¿Qué anda haciendo? Quería ver si usted le puede hacer un favor para el Turco Salomón. ¿Cómo? Si usted le puede hacer un favor para el Turco Salomón. Y le dice, ¿en qué consiste? Si es que se puede saber. A ver si usted le puede cambiar al Turco Salomón un billete de 10.000 por 11.000. Y el cajero lo corrige y le dice, no, dice, por 10.000. Entonces no es favor, querido. Don Salomón tenía tienda, la casa a continuación, y no sé si se acuerdan, alguno de ustedes tiene que haber visto esas casas de pueblos no muy grandes, con terrenos generosos, donde la casa terminaba en galería de chapa de zinc con cielo raso de tejuela, y que terminaba la decoración de la galería para que no termine nada más que en canaleta, en un festón de chapa que eran una suerte de flores de lis boca abajo, unas al lado de otras, con unos puntales de caño de hierro, y de tanto en tanto, o había esos enrejados de madera en rombo, o si no de alambrado, alambre que uno mismo hacía un tipo de telar en alambre fino para que se trepe el jazmín de lluvia o la Santa Rita. Después de eso había alguna que otra planta de jardín, había un alambrado que separaba la huerta, o quinta, como le decíamos nosotros en la zona nuestra, donde estaban las verduras de todos los días. Después otro alambrado con otra puerta ya para entrar al gallinero y al fondo. Había tres puertas. Y en esos terrenos que andaban en los 60, 70 metros de fondo, cuando no salían al otro lado de la manzana. Y si no sé si tienen memoria, alguno tiene que haber visto, esas puertas se les ponía un resorte. O si no, una cámara de bicicleta para que cuando usted empujara, la soltaba y volvía sola. Pero no sé si recuerdan un detalle, todas estaban abriéndose como yendo para el fondo. ¿Por qué? Porque casi siempre se iba apurado para el fondo. Cuando uno volvía ya venía con más tiempo para abrir para atrás. Algunos saben de qué se trata, otros ni se van a enterar. Ya. En aquel entonces el fondo estaba en el fondo, ¿de acuerdo? Y se hacía un caminito de ladrillo porque te llegaba a agarrar apurado un día de lluvia. Podía terminar en desgracia la costalada, ¿no? Lo malo era cuando los terrenos no tenían el muro divisor, el muro lindero, y había nada más que un alambradito petizón y estaban los vecinos del otro lado. El problema, el pudor, hermano. Porque a veces estaban ellos sentados ahí tomando mate porque estaban en su patio, bajo el paraíso, bajo la galería, y te veían a vos flameando el papelito para el fondo. Y no sabés cómo volver después, con qué cara volver. Hacés como que fuiste a buscar algo al fondo y por ahí no tenés nada para traer. Y a veces hasta eran imprudentes, porque a mí una vez una vecina me dijo, ¿descompuesto, don Luis? Y son cosas que te hacían poner colorado. Don Salomón tenía sus gallinitas. Esas gallinitas que se criaban en la casa, ¿no? ¿Se acuerdan? Que uno echaba la cleca debajo del horno y le anotaba con lápiz la fecha en que iba a salir el pollo para ir a ayudar en caso de que fuera remolón para el nacimiento. Entonces usted sabía que a los 20 o 21 días tenía que andar ahí tratando de ayudar a los picotones para abrir la cáscara. Y una cosa hermosa era darle de comer a los pollos, salir con la palangana o con la lata haciendo ruido, cuando decía pi, pi, pi, pi, purr, purr. Y un gallo de don Salomón venía corriendo una gallinita de las jóvenes, en lógico requerimiento amoroso, ¿no? Ya llevaban dos circuitos al gallinero y no la podía alcanzar, no se dejaba alcanzar la gallina, tal vez para ir terminando con ese comentario que hay de la pobre gallina, ¿no? Y cuando Estaba a punto de alcanzarla, che. Cuando estaba a punto de alcanzarla, sale don Salomón con el mantel, que es una vieja costumbre del pueblo, de sacudir el mantel en el gallinero para que aprovechen las migas y todo lo que haya quedado en el mantel, las gallinas. El gallo, que estaba a punto de cumplir su cometido de su discurso amoroso con la gallina, sabe que interrumpe su carrera y se pone a comer las migas. Y lo vio el turco. Y lo miró al gallo comiendo. Vio la gallina que se iba. Lo volvió a mirar al gallo. Y miró para arriba y dijo: Dios quiera que el turco nunca tenga tanta hambre.

0: Ahí teníamos un bloquecito con los nuestros. Habíamos escuchado a Hernán Figueroa Reyes con La Vuelta del Santiagueño, una zamba de Mario Arnedo Gallo y el Canqui Chazarreta. Luego, Argentino Luna y su zamba para decir adiós. Más tarde, Jorge Cafrune con la zamba de Marcelo Verbel, La Pasto Verde, y recién era Marcelo Toledo con una chacarera de Marcelo Ferreira y Leocadio Torres, La Penadora. Faltan segundos para llegar a las 4, señoras, señores. Vamos a hacer un alto en la Discoteca Nacional, en las canciones, en la música. Los vamos a informar en la voz de Fernando Pedernera. Y se viene nuestro especial hoy con la gran Chabuca Granda.
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2: Las 4 de la madrugada en la República Argentina. El ministro de Economía defendió la apertura comercial impulsada por el gobierno nacional. Luis Caputo explicó que su rol es defender los intereses de 48 millones de argentinos y no solo el de algunos empresarios. El jefe del Palacio de Hacienda enfatizó que el gobierno avanza por el camino correcto y que la mayoría de los empresarios entiende que tiene que haber un cambio respecto al pasado. La Agencia Regulatoria del Cáñamo y Cannabis Medicinal aprobó un régimen de licencias para el cáñamo hortícola. La resolución 69/2026 regula la producción, comercialización, acondicionamiento y traslado de material vegetal no psicoactivo de cannabis sativa L. El nuevo marco fija requisitos de trazabilidad, buenas prácticas agrícolas, aranceles e infraestructura y entrará en vigencia a los 30 días hábiles de su publicación. En La Plata, el municipio estableció el nivel de alerta amarillo por tormentas y dispuso medidas de prevención y monitoreo. De acuerdo con la precisión, algunas podrían ser localmente fuertes, con ráfagas, chaparrones intensos y ocasional caída de granizo. En Aguada del Sapo, provincia del Neuquén, donde escuchan Radio Nacional Zapala en AM710 y por la FM93.9, no rigen alertas climáticos y se espera que el sol salga a las 8:01 de la mañana. En la ciudad de Buenos Aires y alrededores, la temperatura 15 grados 2 décimos, el cielo se encuentra cubierto, la humedad es del 71%.
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4 y 3. Es el jueves 3 de septiembre de 2026 y por aquí vamos recibiendo los y las del Club de las 4, porque sabemos que hay alguno que otro que se va sumando desde ahora. Lógicamente agradeciendo a quienes nos vienen acompañando desde los primeros minutos de este día y lógicamente también dándole la bienvenida a Mónica Lisi, que a partir de ahora nos pondrá en el aire y será quien se encargue de recibirla a ella, ¿no? La venimos anunciando a Chabuca Granda, cuya obra musical ha sido declarada Patrimonio Cultural de la Nación en 2017. Y en 2019 el gobierno peruano le reconoce a título póstumo la máxima condecoración nacional, la Orden El Sol del Perú. Ella, bueno, obviamente ha influido en diversos artistas peruanos como Susana Baca, Eva Ayllón, Gianmarco, Juan Diego Flores, y sus canciones han sido versionadas por importantes intérpretes a nivel internacional como María Dolores Pradera, Pamela Rodríguez, Caetano Veloso también, Joaquín Sabina, la Sole Pastorutti, hasta Julio Iglesias ha versionado a Chabuca Granda. Chabuca Granda, esta gran compositora peruana a quien hoy estaremos homenajeando en nuestro especial. Así que vamos a empezar a disfrutar de su obra en su voz, ¿sí? En el comienzo, con un vals en homenaje a su padre, el ingeniero de minas Eduardo Antonio Granda San Bartolomé. Canción que relata, lógicamente, la elegancia de la vestimenta de la burguesía, ¿no? De finales del siglo XIX. Fina estampa.

0: ¡Qué maravilla! Obviamente con una de las canciones más representativas del Perú, ¿no? Ponemos punto final a nuestro especial de hoy de la mano de Chabuca Granda. Sí, la grande, la gran Chabuca, la flor de la canela, lo que pasaba. Bueno, la habíamos escuchado en Un Cuento Silencioso, Puente de los Suspiros, La Torre de Marfil, Amarraditos, El Surco, Ollita No Más, El Landó Cardo Ceniza también, El Landó Danza, Música Afroperuana, bueno, todo, Tragedia y Abandono también. En La Pomenia, la zamba del Cuchi Leguizamón y Manuel José Castilla, les había hablado, ¿no? Que había algunas perlitas por ahí en nuestro especial. También cantó Chiquilín de Bachín, de Astor Piazzolla y Horacio Ferrer, Copla a Fray Martín. La zamba para no morir de Ambrós Rosales y Hamlet Nima Quintana, José Antonio Landó, propiedad privada de Julio Jaramillo y Fina Estampa, ese vals, ¿no? En homenaje a su padre. Chabuca Granda, hoy en el especial de la Discoteca Nacional. Qué lindo saber que ha sido otro acierto. Ahí lo tenemos a Rubén, mirá, en Bahía Blanca. Altísimo nivel, querida Sonia, es redundar todos los días. Es que no puedo evitar elogiarlos. Feliz retorno y gracias. Gracias por el especial. Gracias a vos, Rubén, por tu valoración. También lo tenemos a Oscar Alberto Escobedo, de Córdoba Capital, disfrutando del especial de hoy. Gracias. Qué bueno. Chabuca, una grande, la peruana. Muy bien, a ver, ¿cuándo traes a Violeta también? Norberto, nuestro amigo de Israel, nos vamos a despachar, obviamente, con un especial de la mano de Violeta Parra. Gracias por la sugerencia, Norbert. Gracias a Laurito Ferreira, nuestro riojano amigo de González Catán, que se va sumando también en esta parte de la discoteca. A Analía de María Grande, Sonia, muy bonita en Madrunoche, siempre con vos, qué bueno eso. Hasta las 6. Sonia, en sintonía, lindos los temas que compartes, nos escribe Brian Urquizu, nuestro amigo de Sucre, allí en Bolivia. Mirá cómo estamos. Buena madrunoche y buenos días a mí desde Italia. Me acompañas todas mis mañanas en el trabajo. Karina, con amor. Qué lindo recibirte, Karina. Nos encanta acompañar tu comienzo de día, así que gracias. Gracias por elegirnos allí en Piuella, Italia. Qué lindo, cómo me gustaría volver pronto. Segundos para llegar a las 5. Hablando de todo un poco, nos informamos, nos ponemos serios. Está Fernando Pedernera para contarnos lo que hay que saber y hay más Discoteca Nacional.
1: 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Las 5 de la madrugada en la República Argentina. El presidente Javier Milei hablará en cadena nacional sobre Malvinas. La decisión se conoció luego de que el presidente de los Estados Unidos, Donald Trump, dijera que podría revisar la postura de neutralidad de su país sobre la soberanía. El propio Milei habló sobre la soberanía de las Islas Malvinas al encabezar una reunión de gabinete en Casa Rosada. El Ente Nacional Regulador del Gas y la Electricidad abrió la consulta pública sobre el nuevo régimen de subdistribuidores de gas. La resolución 552/2026 pone a consideración el proyecto de compendio de instrucciones para la subdistribución de gas por redes durante 15 días hábiles. El organismo busca actualizar los requisitos para autorizar y renovar a quienes operan redes menores de distribución. La nueva reglamentación reemplazará las normas vigentes desde los años 90 y apuntará a mayor transparencia, eficiencia y control de la actividad. Rogelio Frigerio puso fin a las pensiones vitalicias para gobernador y vice de Entre Ríos. El mandatario provincial derogó la ley 4506 para dar por finalizados los privilegios que regían desde hacía más de 60 años en esa provincia del litoral. Tanto Frigerio como la vicegobernadora Alicia Luani remarcaron que ellos mismos serán los primeros alcanzados por la nueva normativa. En Santa Rosa, capital de la provincia de La Pampa, donde escuchan Radio Nacional en AM730 y por la FM95.9, rige una alerta amarilla por vientos. En la ciudad de Buenos Aires y alrededores, temperatura 14 grados 3 décimos, cielo cubierto con lluvia débil, humedad 80%.
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2: Estamos en todo el país. Mendoza. El Hotel Termal de Puente del Inca fue un hotel de gran fama que contó con visitantes ilustres. Ubicado en las cercanías del Cerro Aconcagua, a 2.720 metros de altura, construido en la época de los ferrocarriles ingleses en el año 1925 y destruido por una lud en 1965. Las clases altas de Buenos Aires viajaban en el tren trasandino y descendían con sus largos vestidos y sus baúles de ropa para lucir durante su prolongada estancia, muchas veces de un mes. El llamado Pabellón del Río era el más pedido por su maravillosa vista hacia el valle. 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
3: ¿Cómo es para vos el sexo, Cornelio? Es como la religión. Soy creyente, pero no practicante.

Agradeciendo estar vivos un día más en la faz de la Tierra. Aquí estamos abriendo la última hora de la Discoteca Nacional del jueves 3 de septiembre de 2026. Agradeciendo al sol, a la luna, a la lluvia, al mar. Hablando de lluvia, estamos bajo alerta amarillo en el área metropolitana de Buenos Aires por la llegada de tormentas fuertes. Bueno, se esperan en las próximas horas rayos, centellas, ráfagas y granizo. Sí, por lo pronto la historia mejoraría a partir del mediodía y hacia la tarde como si nada hubiera pasado. Pero hay advertencias para toda la zona metropolitana. Buen día para todo el mundo, bienvenidas, bienvenidos. Qué placer recibirlos, recibirlas en el comienzo de este día, en el que se conmemora el Día Mundial de la Higiene. Básicamente de la higiene de manos. Ha sido instituido desde 2009 por la Organización Mundial de la Salud con el fin de promover medidas de aseo para prevenir enfermedades provocadas por virus y bacterias. También hoy es el Día Nacional del Submarinista. ¿Por qué se celebra? Bueno, se conmemora el 3 de septiembre de 1933, cuando el guardacostas General Belgrano arribó a la base naval Mar del Plata para desempeñarse como buque madre de los submarinos adquiridos por la Armada Argentina. Fecha que marca el inicio de las actividades, ¿no?, de la Fuerza de Submarinos en esa base naval y rinde homenaje a todos los submarinistas argentinos, por supuesto nosotros desde aquí con nuestro homenaje a los del Ara San Juan. También hoy es el Día Nacional del Ferretero, una festividad que data del año 1943, pero que conmemora el 3 de septiembre de 1905, día en el que se fundó la CAFARA, la Cámara de Ferreterías y Afines de la República Argentina, que en ese primer momento se llamaba Asociación de Ferreterías, Pinturerías y Bazares de la República Argentina. Fecha fundacional para el sector que es recordado hoy como, insisto, Día del Ferretero, así que una ocasión especial para extenderles un saludo a todos los trabajadores del rubro. Uno de los comercios que me hubiese gustado tener a mi cargo, una ferretería. El tema siempre es entre la ferretería y la librería, ¿no? Librería y papelería, aclárese. Pero eso, una ferretería bien, bien, bien surtida, que te pidan el pituto más chiquito y que vos vayas y lo encuentres y lo tengas, ¿no? ¡Qué lindo! 5:10, ¿cómo arrancamos esta jornada? Bueno, decíamos, con alerta amarillo por estos lados, por tormentas fuertes, en este momento el cielo está cubierto en la ciudad de Buenos Aires y alrededores, la temperatura es de 14 grados 3 décimas, la humedad es del 80%, 1007 decimal 4 hectopascales la presión y viento del sur, atención porque se siente, a 10 kilómetros en la hora. La máxima hoy no superaría los 19 grados, las tormentas fuertes llegarían en las próximas horas, también se extenderían algunas durante la mañana y hacia la tarde ya se espera cielo parcialmente nublado y a partir, no de mañana, sino del sábado, un bajón importante de temperatura en cuanto a las mínimas y a las máximas. Mirá, por ejemplo, para el domingo se habla de una mínima de 5 grados apenas. Ya después, de a poquito, a partir de la semana que viene, empiezan a repuntar las mínimas y las máximas. Miran feo, como si fuese yo. No maten al mensajero. Es así, es lo que indica el Servicio Meteorológico Nacional. Buen día, quienes están por allí arrancando este jueves en sintonía. Ana María de Santa Fe, gracias por sumarte. Los y las del Club de las 5, ¿no? La tenemos a Sole de Castelar. Otro jueves de lluvia. En la madrugada un trueno me despertó y me enganché con la Andricina por un rato. Muy bueno. Qué lindo. Te sumaste a la materia de Don Luis. Hoy estreno mis botitas para ir al colegio. Vamos todavía, Solé. Beso enorme, enorme para vos. Buen día, Sonia, querida amiga. Aquí mate, radio y lluvia. Mirá qué buena combinación. Buen jueves para ustedes, Héctor. Camionero de Marcos Paz presente. Gracias, Héctor. Abrazo fuerte, fuerte, fuerte para vos, ¿eh? Buena ruta, cuídate mucho. Guille, nos está escuchando en Escobar, allí cerquita de Asunción, en Paraguay. Buen día, mi reina hermosa, es un placer inmenso acompañarte de nuevo. Gracias
por Landricina, gracias por Cafrune, por Chabuca Granda, espectacular el especial. Estuvo prendido verdaderamente escuchándonos, Guille, durante toda la madrugada. Muchas gracias por tus buenos deseos y por tus saludos a mi madre, que serán enviados. Sigue por allí también acompañándonos Olguita en Villa Radatili, provincia de Chubut. Se suma Teco, mira, de General Pacheco. Buen día, hermosa, gracias. Extraordinario el especial de hoy. Besos y hasta cada momento. Teco, nos encanta saber que se acierta, ¿no? Cada vez que se elige algún artista para nuestro especial, tratamos de ir variando, ¿no? Algunas veces alguno del mundo, borrando fronteras, como el caso de hoy. Algunas veces nos encanta también abordar la música ciudadana. Otras, lógicamente, ¿no? Artistas de nuestra tierra y así. Así la vida va. Diferentes géneros, diferentes estilos y momentos. Así que gracias por tu valoración, querido amigo. Buena madrunoche, Sonia. Qué bueno la discoteca, yo en sintonía. Soy Oscar de Tucumán. Saludos y gracias por estar. Oscarcito de Los Ralos. Hola, Sonia de mi corazón. Allí está, escuchándonos en Viedma. Elenita Belloso. Marta de San Salvador de Jujuy también se va sumando por aquí. Buen día, Sonia querida. Que pases un hermoso jueves. Infinitas bendiciones. El doble, mira, el doble de bendiciones para vos, Marta querida, gracias. Miriam de Quilmes, también por aquí. Sonia querida, acá empezó a llover a las 2 a.m. con algunos truenos. Esta sí es la verdadera tormenta de Santa Rosa. Gracias, gracias por acompañarme siempre. Que tengas un lindo jueves. Gracias a vos, Miriam. Un placer enorme saberte por allí, en sintonía. Y Atahir Suárez, nuestro amigo de Sao Paulo, también nos viene acompañando desde los primeros minutos de esta jornada. Así que hermoso jueves también para vos. 5:15, en un ratito el paseo por el país, ¿sí? Te visito, así que espérame, Analía, vos allí en María Grande. También espérame, Oscarcito, ahí en Córdoba, que te cuento cómo se viene este jueves. Elenita también, me voy a dar una vuelta por Viedma. Voy a pasear por Los Ralos, Oscar, así que espero un matecito, bien caliente. Y también me voy a dar una vuelta por Villa Radatili, allí en la costa chubutense. Olga, ¿sí? Mientras tanto, ¿qué les parece si le ponemos un poquito de música a esta madrunoche, a esta madruñana, a este arranque de jueves con Divididos? ¿Qué ves?

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Deja de pedir perdón. Ahí estaba Diego Torres en vivo. Antes, Kevin Johansen, Desde que te perdí. 5:28, rápidamente, emprendo la recorrida por nuestra patria, tal cual lo he prometido. Oscarcito Suárez, allí en Los Ralos, me decía, serás bien recibida en Los Ralos, mi Sonia, te espero. Bueno, allá voy, mi amigo. Gracias, a ver si está el mate. Ah, muy bien, me esperaba con mate, Oscar. El cielo está despejado, qué lindo el clima. 19 grados 3 décimas la temperatura, la humedad 56% y se habla de una máxima de 28 grados hoy por Los Ralos, mi amigo. Se espera una jornada con cielo algo nublado a despejado. Sigo viaje, me voy a Villa Radatili, provincia de Chubut. Seguramente mi querida Olga por allí me espera, pero con un café caliente, ¿no? Sí, podría ser un chocolate caliente, ¿por qué no? 6 grados 2 décimas la temperatura en este momento en Villa Radatili, la sensación térmica 1 grado 8, el cielo está ligeramente nublado y se habla de una máxima de 13 grados con cielo parcialmente nublado. Ustedes la infusión, yo llevo algo para comer, sépanlo. Por Balargüe, bueno, ahí nos espera, no solo con un mate, sino seguramente con alguna medialuna, ¿no? Nuestro amigo Alberto en la panadería. El cielo está cubierto, 7 grados 8 décimas la temperatura, 5 grados 2 décimas la térmica a las 5:30 por Malargüe y se espera una máxima de 14 grados hoy con probabilidad de lluvias aisladas durante la madrugada. Sigo de paseo, me voy a Resistencia, provincia de Chaco. Cielo despejado por allí, 15 grados 3 décimas la temperatura, 94% de la humedad. Atentipiú, hoy 30 la máxima por Resistencia. Con cielo despejado, indica el pronóstico. Y en el Calafate, obviamente un panorama totalmente opuesto, cielo algo nublado, 3 grados 2 décimas la temperatura, 7 décimas de grado la sensación térmica, y hay un alerta amarillo emitido desde el Servicio Meteorológico Nacional por nevadas fuertes para el Calafate. Pueden registrarse algunas lluvias y nevadas durante lo que queda de la madrugada y hacia la mañana y la tarde. Insisto, se esperan nevadas fuertes. La temperatura máxima, bueno, está siendo superada, mira, 3 grados. Por lo pronto, al mal tiempo, no solo buena cara, sino buenas canciones. Mis amigos, abrazo fuerte para Alberto de Mala. Ay, para tu desayuno. Yo, ¿cómo sabe que me gustan las medialunas y los vigilantes? Sin nada. Así. Peladas nomás, me encanta. Gracias, se me hace agüita en la boca. Muchas gracias, lo pedís, lo tenés, dice Alberto, me encanta. Un abrazo fuerte también para Alfredo, nuestro amigo apicultor

cómo salió Boca, clasificó Boca. Sufrió, pero bueno, había empatado 0-0 y ganó por penales a Vélez. Camilo, un abrazo bien fuerte. Qué lindo darte buenas noticias. Gracias, gracias por estar cerquita. Y también tengo por aquí un abrazo para Gerardo, que nos está escuchando en San Juan. 5:32, vamos a seguir adelante en la recta final. Mientras algunos llegan, otros de a poquito vamos preparando la retirada. Pero en Radio Nacional, en nuestra discoteca puntualmente, siempre, siempre, siempre te espera una buena canción. Como esta, con los fabulosos Cadillacs. Demasiada presión.

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Qué lindo, un mal la fuerte, ¿no? Para ir cerrando nuestra discoteca nacional de hoy. Te vi 5:42 y yo por aquí voy agradeciendo ya los últimos mensajitos, ¿eh? Los del estribo. Gracias a María Castañola, nuestra amiga de Benavides. Sonia, buenos días. Aquí empezó a llover. Feliz día del ferretero para Romina López de Garín, que la lucha día a día. Buen jueves. Bueno, por supuesto para Romina. Muy, pero muy feliz día. Gracias a Gustavo, a nuestro amigo payajero de Floresta. Muy, pero muy buenos días, Sonia querida, equipo todo y compañeros oyentes de nuestra Radio Nacional. Disculpa la hora, pero ¿no tendrás el cosito ese que va en el...? Sí, acá lo tenés, es tuyo. Saludos a los ferreteros en su día. Que tengas una linda y bendecida jornada. Gracias, Gus. Igual vos, el doble de bendiciones. Y por aquí, tiene una memoria de elefante, Gustavo, porque seguramente yo en alguna ocasión habré mencionado que amo las calas. Para mí son las flores más bellas del universo. Y me envía una, claro, ya están floreciendo, ¿no? En algunos lugares, la mía todavía no, está bastante remolona. Como me acuerdo que te gustan, y me envía una imagen de sus calas. Gracias, gracias Gustavo, me las guardo y las voy a atesorar. Gracias a Mirta de Florida, querida Sonia, nuestro colibrí de las madrunoches. Gracias por estar ahí, bendecido regreso a casa. Para tu mami, mis saludos serán enviados. Hoy me voy cargada de saludos para mamá Amanda, me encanta. Carlos de Comodoro, allí presente, chau chau, hasta mañana. Gracias a todos, a todas. Hola linda compañera de viaje, soy Jorge de Mendoza, San Rafael. Buena ruta, Jorgito, buen viaje, buen destino. Me encanta acompañarte, aunque sea este ratito. ¿Sí? Bien, hasta aquí llegamos, hoy por lo menos. Mañana, si Dios quiere, solo si Él, y yo sé que va a querer en modo viernes. Nos estaremos reencontrando minutos después de las cero, con Fabi Codevila haciendo día dos, y luego siendo cómplices y testigos de otra discoteca nacional, cargada de historias hechas canciones. A partir de las seis, el panorama federal de noticias, desde el LRA1 para todo el país, a través de nuestras 49 emisoras. Pero antes, el cierre musical de hoy de nuestra discoteca a cargo de los Ratones Paranoicos. A puro rock and roll. Chau, hasta mañana.

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0: Hola, hola, muy buen día, bienvenidos al Panorama Federal de Noticias. A partir de este momento y hasta las 7 de la mañana, los acompañamos con toda esa información que necesitan para arrancar el día. 6 de la mañana, un minuto en la República Argentina. Te cuento que en la ciudad autónoma de Buenos Aires la temperatura es de 13 grados. Está nublado, está con algunas lluvias por momentos. En la hora anterior estuvo lloviznando, pero va a seguir estas lluvias durante la mañana. En un ratito vamos a ir con el pronóstico extendido para contarles qué es lo que va a pasar durante este jueves, pero también los próximos días en la ciudad autónoma de Buenos Aires, y como siempre también vamos a recorrer el pronóstico por regiones. La máxima para hoy de 19 grados. Bien, dicho todo esto, me presento, mi nombre es María Fernanda Heras, como siempre bien acompañada con Fernando Pedernera. Buen día, Fer.
1: Muy buenos días, María Fernanda, muy buenos días para todos.
0: Y como corresponde a cada día y a esta hora de la mañana, nosotros nos vamos a recorrer las calles.
1: Tránsito. Hay registro de 3 incidentes ocurridos durante la madrugada con intervención del SAME debido al estado del pavimento que por la lluvia está resbaladizo.
0: En Arenales y Pueyrredón, una motocicleta resultó con traumatismo de cráneo tras resbalar en la calle.
1: En Córdoba y Callao, otro motociclista cayó al asfalto por la calzada resbaladiza. Tuvo traumatismos leves, pero no debió ser trasladada.
0: En Avenida General Paz, altura Eva Perón, sentido Riachuelo, un choque de un auto y una moto con posterior fuga del vehículo de mayor porte. El motociclista, con traumatismo de cráneo, fue trasladado por el SAME.
1: Vamos a ver el estado de los accesos y las autopistas. El tránsito es fluido y con buena marcha sobre los puentes Pueyrredón, La Noria y Alsina. En las autopistas Buenos Aires-La Plata, Richeri, 25 de Mayo, de Lepiane, Ilia, Lugones, Cantilo, Cámpora, 9 de Julio, Perito Moreno, Camino del Buen Aire, Autopista del Oeste, Panamericana y Avenida General Paz.
0: ¿Y qué pasa con los trenes? Los ramales Tigre, Mitre, José León Suárez de la línea Mitre circulan a horario.
1: En la línea Roca, los ramales La Plata, Gleu, Ezeiza y Bosques corren dentro de los cronogramas previstos.
0: También están operando a horario las líneas Belgrano Norte, Belgrano Sur, Urquiza, San Martín y Sarmiento.
1: Subte y Premetro comenzaron a funcionar según los cronogramas previstos.
0: En el Aeropuerto Internacional de Ezeiza y en el Aeroparque Metropolitano Jorge Newbery, la operatividad por el momento es normal.
1: Atención, que a las 9 están previstas asambleas de trabajadores de ATE-ANAC en diferentes aeropuertos del país que podrían alterar los cronogramas previstos.
0: En este contexto, el gobierno los intimó a cumplir la ley laboral que establece el 75% del cumplimiento de las tareas al ser este un servicio considerado esencial.
1: Estado del tiempo. Compartimos el pronóstico por regiones para este jueves 3 de septiembre de 2026. En el NOA, Jujuy, Salta, Tucumán, Catamarca, Santiago del Estero y La Rioja, cielo algo parcialmente nublado, tiempo estable y templado a cálido, con temperaturas en ascenso. Hacia la noche, aumento de la nubosidad y cambios en las condiciones.
0: En el NEA, Formosa, Chaco, Corrientes y Misiones, cielo parcialmente nublado con ambiente templado a cálido, probabilidades de lluvias y tormentas aisladas, especialmente hacia el este, vientos del sector norte, rotando al sur hacia la noche.
1: En Cuyo, Mendoza, San Juan y San Luis, cielo algo parcialmente nublado con tiempo estable durante gran parte del día, temperaturas templadas con aumento del viento hacia la tarde. El ingreso de aire frío provocará un descenso térmico posterior.
0: En el centro del país, Córdoba, Santa Fe, Entre Ríos, La Pampa, Buenos Aires y AMBA, lluvias y tormentas, algunas localmente fuertes, posibles ráfagas intensas y ocasional caída de granizo, especialmente en Buenos Aires, Santa Fe y Entre Ríos. Hacia la noche, ingreso de aire frío y marcado descenso de la temperatura.
1: En la Patagonia, Neuquén, Río Negro, Chubut, Santa Cruz y Tierra del Fuego, se esperan lluvias, chaparrones y nevadas, principalmente en zonas cordilleranas. Vientos fuertes del sector sur con ráfagas intensas y marcado descenso térmico. condiciones más adversas sobre Chubut, Santa Cruz y Tierra del Fuego.
0: En el sector antártico argentino y nuestras islas del Atlántico Sur, cielo nublado a cubierto con nevadas y chaparrones de nieve, vientos fuertes del sector sur a suroeste con ráfagas, frío intenso en las islas, tiempo frío, ventoso inestable, lluvias, chaparrones y nevadas, muy nuboso.
1: Y a las 6:06 es tiempo de compartir la información de los pagos de la ANSES para este jueves 3 de septiembre.
0: Hoy sigue el pago de las asignaciones familiares de pensiones no contributivas y las de pago único, segunda quincena, que podrán ser cobradas hasta el viernes 11 de septiembre por titulares de beneficios con todas las terminaciones de DNI.
1: A continuación recordamos el cronograma de pagos de septiembre.
0: Las jubilaciones y pensiones que no superen el haber mínimo y las asignaciones familiar por hijo y universal por hijo se pagarán a partir del martes 8 a beneficiarios con DNI terminados en cero.
1: Las jubilaciones y pensiones que superen el haber mínimo se abonarán desde el martes 22 a los documentos concluidos en 0 y 1.
0: La asignación por embarazo se abonará desde el jueves 10 a quienes presenten documentos terminados en cero.
1: Las asignaciones por prenatal, y por maternidad se pagarán a partir del jueves 10 a los titulares con DNI finalizados en 0 y 1.
0: Las asignaciones de pago único, matrimonio, adopción y nacimiento, primera quincena, se estarán abonando desde el miércoles 9 y hasta el 9 de octubre a beneficiarios con todas las terminaciones de documento.
1: Las pensiones no contributivas se pagarán a quienes presenten DNI terminados en 0 y 1 a partir del martes 8.
0: Y las asignaciones familiares de pensiones no contributivas podrán ser cobradas también desde el martes 8 y hasta el 9 de octubre por titulares de beneficios con todas las finalizaciones de documento.
1: Por último, la prestación por desempleo Plan 1 será percibida a partir del martes 22 por quienes presenten documentos terminados en 0 y 1.
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0: 6 de la mañana, 8 minutos en la República Argentina. Te acompañamos en tu jornada mientras que vos vas haciendo los quehaceres, que nos los podés ir contando a través de nuestro WhatsApp, que es el 113-870-7485. Mientras tanto, te cuento que en la Ciudad Autónoma de Buenos Aires la temperatura es de 13 grados, el cielo cubierto con lluvia débil. La temperatura máxima para hoy de 19 grados. 6 de la mañana, 8 minutos. Nosotros comenzamos con el desarrollo de las principales noticias nacionales e internacionales.
1: El presidente Javier Milei hablará en cadena nacional sobre Malvinas.
0: La decisión fue dada a conocer luego de que el presidente de los Estados Unidos, Donald Trump, dijera que podría revisar la postura tradicional de neutralidad de su país sobre la soberanía de las islas.
1: En ese marco, el canciller Pablo Kirno hizo referencia a las acciones que está desarrollando el Reino Unido en el archipiélago y dijo que la Argentina debe disponer de todas las herramientas para tomar la soberanía de Malvinas.
2: Es una obligación y una responsabilidad de defender nuestros intereses allí. Es un trabajo diplomático que tiene que tener actividades muy concretas, porque hoy están sucediendo cosas en Malvinas que son decisiones unilaterales del Reino Unido, las cuales nosotros no solo rechazamos, sino que repudiamos muy claramente.
0: El ministro de Economía defendió la apertura comercial impulsada por el gobierno.
1: Luis Caputo dijo que su rol es defender los intereses de 48 millones de argentinos y no solo de algunos empresarios, al salir al cruce de las críticas formuladas por dirigentes industriales.
0: Recibimos un informe de Cristian Varela.
3: El ministro de Economía, Luis Toto Caputo, salió al cruce de los cuestionamientos de la cúpula de la Unión Industrial Argentina por la coyuntura que atraviesa el sector.
4: Vemos que la industria, en esos 11 años, lejos de fortalecerse, cayó casi 10 puntos. Entonces, no hay ningún dato que soporte eso. Vuelvo a insistir, como ministro de Economía, yo tengo que tener empatía con todos los argentinos.
1: Vamos a compartir ahora el análisis de Alejandra Gallo.
5: Me toca defender los intereses de 48 millones de argentinos y no de un sector en particular. Fue una de las principales frases del ministro Luis Caputo, quien ayer participó del foro que organizó la Fundación Libertad y Progreso, que cerró el mismísimo presidente Javier Milei, ratificando el rumbo político y económico de su gestión. Caputo también ayer, en este mismo ámbito, había destacado que el rol importante de los industriales es invertir fuertemente como todo el sector privado. Lo hizo al regresar a la Argentina luego de haber participado en el encuentro de ministros y titulares de los bancos centrales de los países que conforman el G20. Se realizó en los Estados Unidos y el titular del Palacio de Hacienda tuvo numerosas reuniones de importante respaldo internacional, por ejemplo, con Scott Bessent, el titular del Tesoro de los Estados Unidos, y la titular del Fondo Monetario Internacional, Kristalina Georgieva.
1: La Fundación Bunge y Born premió a 3 destacados científicos argentinos en química.
0: Los 3 se destacan por sus investigaciones, la formación de recursos humanos, expandir las fronteras del conocimiento y un desempeño notorio a nivel nacional e internacional.
1: Recibimos un informe de Diana Costanzo.
6: 3 científicos argentinos fueron galardonados por sus trabajos en química. El jurado otorgó el premio Fundación Bunge y Born 2026 a Omar Azzaroni. Uno de los trabajos más relevantes de su equipo se desarrolló a partir de notar la falta de instrumentos para diagnosticar la enfermedad crónica renal. Azzaroni dio precisiones de su trabajo.
7: Nosotros le prestamos mucha atención a la implementación de materia blanda para el área de salud y en particular para todo lo que tiene que ver el desarrollo de dispositivos que me ayudan a detectar tempranamente diferentes tipos de enfermedades.
6: En tanto, el premio Estímulo en Química tiene 2 ganadores, Dayana Capdevila y Marcos Tascón. Capdevila habló sobre sus investigaciones.
8: Tratamos de entender cómo las bacterias sobreviven en determinadas condiciones, sacar ventaja de la microbiota intestinal, otras más contraintuitivas, que es tratar de usar distintas herramientas de la biología, combinarlas para que podamos hacer cosas que no necesariamente pueden hacer los organismos vivos. Desarrollamos herramientas para medir contaminación ambiental.
6: Los premios serán entregados el 14 de septiembre en el Palacio Libertad.
1: La delegación del Vaticano recorrió la Basílica de Luján y el Cotolengo Don Orione en la previa de la visita del Papa.
0: Se trata de los dos lugares de la provincia de Buenos Aires elegidos para formar parte de la recorrida del Sumo Pontífice entre el 8 y el 11 de noviembre próximo.
1: La Basílica de Luján fue confirmada por el presidente del Episcopado, Marcelo Colombo, como una de las sedes en las que la máxima autoridad de la Iglesia Católica dará una de las tres misas que oficiará en el país.
0: Las otras dos serán en el Monumento de los Españoles, en el barrio porteño de Palermo y en la fábrica de aviones Fadea, en Córdoba.
1: La delegación vaticana también visitó la provincia mediterránea para coordinar la seguridad de los sitios por donde se desplazará León XIV.
0: Desde Radio Nacional Córdoba recibimos el informe de Pablo Arzamendia.
9: Estuvieron recorriendo las propuestas que ha presentado la provincia para que visite el Papa León XIV el próximo 10 de noviembre. Ya conocimos que hubo algunos guiños para avanzar en la organización, puntualmente en lo que sería la misa multitudinaria en el predio de Fadea, la fábrica militar de aviones, una convocatoria que ya desde la provincia abran de más de 1 millón de personas. Hubo una conferencia de prensa en donde estuvo el ministro de Vinculación, Miguel Siciliano, y el ministro de Seguridad, Juan Pablo Quinteros, en donde ya avanzaron en notificar algunas medidas, que por ejemplo se va a cerrar todo el tránsito del centro de la ciudad 24 horas antes.
1: El debate del Superrigi en el Senado pasó a un cuarto intermedio hasta la semana próxima.
0: Los detalles en la crónica de nuestro acreditado en el Congreso Nacional, Gastón Fiorda.
10: El Senado de la Nación trató nuevamente el denominado Superrigi, esta iniciativa que impulsa el Poder Ejecutivo para atraer grandes inversiones vinculadas a nuevas industrias, tecnología, inteligencia artificial, energía y sectores estratégicos. El debate no contó con los senadores de la oposición, por lo que el proyecto no obtuvo dictamen de comisión. Se convocó entonces a un cuarto intermedio para la próxima semana con el fin de confirmar los acuerdos legislativos. Entre los cambios acordados, se destaca un mayor impulso a la contratación de proveedores argentinos, buscando que el régimen también genere oportunidades para la industria nacional.
1: El gobierno oficializó las designaciones de los jueces Pablo Bertuzzi y Pablo Yadarola.
0: Ambos presentarán juramento este mediodía como vocales de la Sala 1 de la Cámara Nacional de Apelaciones en lo Criminal y Correccional Federal.
1: Se trata del tribunal por el que pasan las principales causas de corrupción.
0: Más información con nuestra acreditada en tribunales, Lourdes Marchese.
11: A través de los decretos 847 y 848, con la firma del presidente Javier Milei y el ministro de Justicia, Juan Bautista Maíquez, salieron los nombramientos de los jueces Pablo Bertuzzi y Pablo Yadarola para la Cámara Federal. De este modo, la Sala 1 quedará conformada por ellos dos y el doctor Llorens. Leopoldo Bruglia volverá al Tribunal Federal número 4, desde donde había sido trasladado durante el gobierno de Macri. Se espera que la jura de los magistrados se realice este jueves a las 12 del mediodía en el Salón Auditorio de Comodoro Pi.
0: Juicio por la desaparición de Loan Peña.
1: El informe de Nerina Álvarez desde Radio Nacional Santo Tomé.
12: Este miércoles se desarrolló una nueva jornada de audiencias por la presunta sustracción de Loan Danilo Peña, marcada por declaraciones de 4 efectivos de la Prefectura Naval Argentina. Los prefectos brindaron detalles sobre las distintas circunstancias ocurridas dentro del hotel y también se refirieron a la custodia de la casa de Camila, que se extendió durante 10 meses, y en ese contexto uno de los efectivos habló específicamente sobre las visitas de Nicolás Soria a Camila. Al comenzar la audiencia, el magistrado fue contundente y dejó una definición: no venimos a agradar a nadie, venimos a juzgar. Ceroleni sostuvo que jamás actuó con parcialidad y remarcó que su actuación se ajustó al código procesal y al reglamento, garantizando el derecho de la defensa a todas las partes. El abogado Richard Vallejos informó ante el tribunal, la fiscalía y las demás defensas que su defendido, el excomisario Walter Maciel, finalmente romperá el silencio y declarará el jueves de la próxima semana.
13: Policiales.
0: Conmoción en La Plata por dos muertes que están bajo investigación.
1: La información con nuestra corresponsal en la capital bonaerense, Fernanda Germanier.
13: Investigan dos muertes en La Plata. Los cuerpos sin vida fueron encontrados en distintos puntos de la ciudad. El primer hallazgo se produjo en pleno centro platense, en el patio interno de un edificio sobre la avenida 44. Horas más tarde, en la zona de Villa Elvira, reportaron el cuerpo de un hombre sin vida en el interior de un automóvil que estaba estacionado. En ambos casos intervino la policía científica para determinar qué fue lo que ocurrió, y hasta el momento no existe ninguna evidencia que permita vincular los dos episodios.
1: Deportes. Boca eliminó a Vélez por la Copa Argentina.
0: La información con Fabián Pomiloco de Vila.
14: Gracias. Rápidamente nos metemos en la información para hablar de Copa Argentina. Fue transmisión de Nacional en la noche de ayer. Se jugó el duelo entre Boca y Vélez por los octavos de final del torneo federal. El escenario, el estadio Mario Alberto Kempes de la provincia de Córdoba. Y el Xeneize se metió en la próxima instancia superando 4-3 en la tanda de penales al conjunto de Liniers con dos tapadas extraordinarias del arquero colombiano Álvaro Montero tras empatar 0-0. En los 90 minutos, un dios aparte tuvo Boca porque Dylan Godoy, cuando se jugaba a tiempo adicionado el reglamentario y el partido se moría, falló un penal para Vélez que terminó dándole el palo, lo que podía haberle dado la victoria al Fortín y de esta manera enfrentar a Racing en la próxima instancia. Justamente los de Rodolfo Arruabarrena serán quienes se enfrenten a la Academia en cuartos de final. Entonces habrá clásico justamente ante el equipo de Juan Pablo Voivoda, Racing, que viene de dejar en el camino a Belgrano de Córdoba. Sobre el final del partido salió, pidió el cambio Leandro Paredes, supuesta lesión. El Vasco Arruabarrena, el técnico de Boca, descartó cualquier situación de gravedad, solo dijo: tuvo un aviso, es inteligente, hizo señas y salió, no es nada grave, lo que entonces deja en perfecto estado el hecho de que va a estar presente Paredes con la camiseta de Boca el próximo fin de semana. Y justamente hablábamos de Álvaro Montero, quien fue el gran héroe de la noche, el arquero de Boca, conteniendo dos penales. Álvaro Montero, tras el partido, decía lo siguiente:
15: tuvimos bastantes situaciones para convertir. Ellos tuvieron la situación más clara al minuto 90 con la situación del penalti. Era arriesgarse a lo que pasó, porque nos metieron un gol. Entonces, ahí quemamos la última bala. Una jugada donde tiene toda la ventaja el jugador de ellos. Son decisiones que tú tomas. En mi cabeza está que no nos hagan la primera intención el gol y quemar el último cartucho en caso tal que haya sido penalti. Afortunadamente salió así. Pero bueno, esos son errores igual que no pueden estar cometiéndose. Afortunadamente salimos victoriosos. Pienso que jugamos un muy buen partido con un muy buen rival. Estuvo parejo en todo momento y creamos buenas situaciones también, hermano.
14: Hasta ahí la palabra de Álvaro Montero, el arquero de Boca. Y si de Boca hablamos, vamos a escuchar a Juan Román Riquelme, su presidente, hablando de un hecho significativo, el que hizo estremecer al mundo entero en las últimas horas, en los últimos días, y fue la decisión que tomó Messi de alejarse de la selección argentina, su renuncia al combinado nacional. Y Juan Román Riquelme tuvo palabras de elogio, y como no podía ser de otra manera, de Messi sobre el mejor jugador del mundo. Juan Román dijo lo siguiente:
16: hay que agradecerle. ¿Qué vamos a pedir? Con todo lo que ha hecho, ha cumplido con todo, creo, ¿no? Con todo lo que él soñaba, y creo que ha cumplido con todo lo que nosotros soñábamos. Sin duda, no sé si será el mejor de todos los tiempos, pero está ahí nomás, ¿no? Sí, nunca un jugador de fútbol pudo ser el mejor durante tantos años. Increíble. Se merece todo el amor que le están dando todos los argentinos, porque se rompió el lomo, sufrió mucho, al comienzo le costó ganar y al final lo consiguió todo. Al final el de arriba fue justo con él y eso es maravilloso. Así que ahora, darle cariño, darle amor, que es lo que se merece, y agradecerle por todo lo que ha hecho por el fútbol argentino y por el fútbol en sí, ¿no? Porque en todo el planeta lo aman, lo tiene merecido.
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0: 6 de la mañana, 22 minutos en la República Argentina. En la ciudad de Buenos Aires, la temperatura 12 grados 7 décimas, nublado, con tormenta débil. La visibilidad está reducida a 8 kilómetros, así que a tener mucha precaución por estas dos condiciones, la calzada que está resbaladiza y la baja visibilidad. Vamos con el extendido. Para hoy dijimos una máxima de 19 grados con tiempo inestable, con lluvias durante la mañana, luego parcialmente nublado. El viernes, la mínima de 10 grados, la máxima de 17 con cielo despejado. ¿Qué pasará el fin de semana? El sábado, mínima de 8 grados con máxima de 14 grados, cielo parcialmente nublado. Y el domingo, mínimas de 5 grados, abrigarse, con máximas de 13 con cielo mayormente nublado.
1: Vamos a repasar información que acaba de suceder. Autopista Buenos Aires-La Plata, el tránsito se encuentra sin demoras en ambos sentidos de circulación. Atención, calzada mojada por lluvia. Extremar los recaudos al conducir, disminuir la velocidad, evitar hacer maniobras bruscas y aumentar la distancia entre los vehículos. Recordamos que se dieron 3 incidentes durante la madrugada, 2 de ellos con intervención y traslados por parte del SAME, y en uno de los casos, el vehículo que chocó a la motocicleta y provocó en la motociclista distintas contusiones, terminó yéndose a la fuga.
2: Internacionales.
0: El presidente de los Estados Unidos sugirió cambiar el nombre al Estrecho de Hormuz por Estrecho de Trump.
1: Fue a través de sus redes sociales, luego de tomar el control del estratégico paso que une el Golfo Pérsico con el Golfo de Omán y el Mar Arábigo.
0: El mensaje del jefe de la Casa Blanca llega tras los últimos bombardeos norteamericanos contra Irán, a los que la Guardia Revolucionaria ha reaccionado atacando intereses estadounidenses en la región.
1: Marco Rubio anunció una nueva ronda de negociación política en Venezuela entre el gobierno y la oposición.
0: La próxima fase del diálogo será en 10 días, según anticipó el secretario de Estado norteamericano.
1: Será en paralelo al viaje del secretario de Energía, Chris Wright, a la capital venezolana para sellar la cesión de una quinta parte de las reservas de crudo del país caribeño a los Estados Unidos.
0: Y ahora vamos a presentar las efemérides del día en la voz de Magdalena Arnold.
3: Hoy, jueves 3 de septiembre, se celebra el Día del Ferretero en la Argentina. Aquí va el saludo de Sergio Angiuli, actual presidente de la Cámara de Ferreterías y Afines de nuestro país.
4: El 3 de septiembre es el Día Nacional del Ferretero, porque el 3 de septiembre de 1905 se fundó la Cámara de Ferreterías y Afines de la República Argentina, la cual tengo el orgullo de presidir, y estamos cumpliendo ya nuestros 121 años. Por lo tanto, a través de esta magnífica radio, dejadme por favor saludar a todos los colegas, a todos los ferreteros y afines, ferreteros, casas de electricidad, sanitarios, pindurería, a todos, porque hoy, en este día, todos vamos a celebrar. Un abrazo enorme.
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3: Y se cumple también hoy un aniversario de la muerte de Paloma Efrón, más conocida como Blackie. Fue cantante de jazz, actriz, traductora y principalmente una figura central de la radio y la televisión argentina del siglo XX. La escritora y crítica literaria Inde Pomeráñez, autora de la biografía Blackie, una voz insumisa, la considera una pionera en distintos campos.
6: Fue una pionera en todo lo que emprendió, en lo que fue la importación de la música de jazz en la Argentina. No solo cantaba, sino que se ocupaba de difundirla. Fue una pionera como productora audiovisual, fue la primera directora mujer de Canal 7. Además, importó los livings de televisión, los programas de preguntas y respuestas, los programas de paneles políticos. A lo que me refiero es que fue una gran importadora de cultura. Si Victoria Ocampo fue la gran importadora de cultura en el siglo XX en términos de alta cultura, Paloma Efrón, Blackie, fue la mayor importadora de cultura popular para la Argentina.

0: caricia.
1: Y finalmente recordamos el nacimiento en 1920 de la artista peruana Chabuca Granda. Fue guionista teatral y cinematográfica y sobre todo autora de un gran número de canciones de música criolla y afroperuana que trascendieron las fronteras de su país. Entre ellas, La Flor de la Canela, José Antonio, El Puente de los Suspiros, Cardo o Ceniza y Fina Estampa.

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1: Y antes del top de las 6:30, repasamos los principales títulos.
2: El presidente Javier Milei hablará en cadena nacional sobre los avances diplomáticos en torno al reclamo de soberanía por Malvinas.
1: El ministro de Economía, Luis Caputo, defendió la apertura comercial impulsada por el gobierno.
2: La delegación del Vaticano recorrió la Basílica de Luján y el Cotolengo Don Orione en la previa de la visita del Papa.
1: Pablo Bertuzzi y Pablo Yadardola jurarán hoy como vocales de la Sala 1 de la Cámara Nacional de Apelaciones en lo Criminal y Correccional Federal.
2: Boca Juniors eliminó a Vélez Sarsfield por penales de la Copa Argentina y ahora enfrentará al Racing Club de Avellaneda.
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6: A 31 minutos en la República Argentina. Actualizamos datos del tiempo en la ciudad autónoma de Buenos Aires. 12 grados 7 décimas la temperatura. Estamos con tormentas débiles que nos van a estar afectando durante las próximas horas hasta cerca del mediodía, con una temperatura máxima de 19 grados. La salida del sol, que será difícil que la veamos, pero va a estar a las 7 de la mañana, 10 minutos.
7: Tenemos que recordar que la estación Medrano de la línea B de subtes permanece cerrada por obras de renovación integral. También continúan cerradas.

0: Milei ratificó que no flexibilizará el programa fiscal y monetario por razones electorales.
1: En el debate reciente hay muchas personas que, a la luz del año electoral que se viene, y lo hacen con buena intención, queriendo que se asegure la reelección y que podamos continuar con este rumbo, piden que flexibilicemos nuestra política monetaria y nuestra política fiscal. Y la respuesta es, nosotros no vamos a hacer eso. Nosotros no vamos a flexibilizar nuestra política fiscal, el resultado fiscal no se negocia y tampoco vamos a negociar la política monetaria porque no vamos a parar hasta terminar de derrotar la inflación.
2: El mandatario encabezó el cierre del encuentro organizado, entre otras instituciones, por la Fundación Libertad y Progreso, que reunió a referentes liberales para debatir sobre libertad económica, desarrollo y perspectivas para América Latina.
0: Allí también destacó el crecimiento de la actividad económica.
2: Según aseguró, durante los primeros 2 años de gobierno se produjo un crecimiento acumulado equivalente a 10 puntos y sostuvo que si se cumplen las proyecciones, el PBI podría registrar una expansión del 17% a lo largo de su primer mandato.
1: Durante nuestro gobierno o primer gobierno estaríamos haciendo subir el PBI en un 17%. Es decir, no solo estaríamos subiendo en términos per cápita, sino que también le estaríamos casi triplicando al crecimiento de la OCDE. Es decir, vengan a decirme que no sé hacer crecer una economía ahora.
0: Por último, el presidente Javier Milei habló de sus expectativas en torno a las elecciones del año próximo.
1: Vamos a encarar un año electoral en el cual todas las promesas de campaña fueron cumplidas y vamos a llegar con menos inflación, con más crecimiento, con más empleo, con mejores salarios, con menos pobres, con menos indigentes. Y entonces los argentinos van a poder comparar entre el modelo del fracaso, con toda una pátina de sentimentalismo y emocionalidad, y una persona que habla como puede, se come las heces, a veces usa un lenguaje poco ortodoxo, pero que tiene un montón de resultados. Yo confío en los argentinos y creo que vamos a ganar, vamos a poder confirmar el cambio, vamos a meternos en este sendero que va a hacer que Argentina en 20 años sea un país desarrollado.
2: Por otra parte, el presidente Javier Milei visitará Chile.
0: El presidente viajará al país vecino a las 7 de la mañana para reunirse con su homólogo José Antonio Kast.
2: Además, mantendrá un intenso cronograma de actividades que incluye su participación en foros internacionales, reuniones bilaterales y disertaciones ante el sector financiero.
0: La agenda del presidente se completará esta semana cuando viaje a la provincia de Misiones para cerrar en Puerto Iguazú la convención anual del Instituto Argentino de Ejecutivos de Finanzas.
2: Visita del Papa León XIV a la Argentina.
0: Como anticipábamos, el pontífice estará en el país del 8 al 11 de noviembre y se proyectan celebraciones en Palermo, Luján y la provincia de Buenos Aires y Córdoba.
2: Además de la misa central y el encuentro con los jóvenes en el barrio porteño, el cronograma preliminar incluye un encuentro ecuménico e interreligioso en el Palacio San Martín y un homenaje al Padre de la Patria en la plaza que lleva su nombre.
0: León XIV también realizará una visita pastoral a la cárcel de Devoto.
2: Uno de los obispos que se reunió con la comitiva enviada por el Vaticano para organizar el viaje, el arzobispo de Mercedes Luján, Jorge Eduardo Scheinig, habló del profesionalismo con el que se mueve el personal de la Santa Sede.
3: Nosotros estamos aprendiendo, nunca recibimos un papa. Bueno, vino Juan Pablo II en el 87, pero eran otros obispos. Lo que veo que tiene muy claro, la verdad es que son personas, está Gendarmería Vaticana, la Guardia Suiza, y uno se escucha hablar y se, bueno, rápidamente captan. Tienen la experiencia de viajes papales, con lo cual me da la sensación que lo llevan muy tranquilo. En ningún momento hubo sobresaltos ni nada raro, ¿no? Bueno, las normas lógicas de una personalidad, pero que me parece que están muy encauzadas.

0: Intiman a ATE a garantizar el 75% de los servicios mínimos ante la medida de fuerza en los aeropuertos.
1: La Secretaría de Trabajo intimó a la Asociación de Trabajadores del Estado a garantizar la prestación del servicio aéreo del 75%.
0: La medida busca asegurar la continuidad del servicio esencial para la conectividad, seguridad y funcionamiento del sistema de navegación aéreo nacional.
1: Esta intimación está vinculada a una medida de fuerza que realizarán empleados de la ANAC hoy y mañana en los aeropuertos de Ezeiza y Aeroparque.
0: Impulsan en el Congreso un reconocimiento oficial a Lionel Messi.
1: La información con nuestro acreditado Gastón Fiorda.
2: La Cámara de Diputados evalúa reconocer a Lionel Messi como embajador ilustre e itinerante de la República Argentina. La iniciativa busca destacar la trayectoria deportiva del capitán de la selección y al mismo tiempo el impacto que su figura tiene en la proyección internacional. El reconocimiento apunta a valorar no solamente sus logros deportivos, sino también la dimensión simbólica que adquirió Messi como una de las personalidades argentinas con mayor reconocimiento a nivel mundial. El proyecto comenzará ahora su recorrido parlamentario y pone nuevamente en agenda la posibilidad de que una de las figuras deportivas más importantes de la historia argentina reciba un reconocimiento oficial por su aporte a la imagen del país.
0: El ministro de Economía, Luis Caputo, anticipó el llamado a licitación para la construcción de 12.000 kilómetros de rutas nacionales.
1: Nos amplía este tema Cristian Varela.
3: El ministro de Economía, Luis Toto Caputo, anticipó que el gobierno impulsará la obra de mejoras de rutas nacionales sin impuestos para los adjudicatarios y espera contar con el apoyo de las provincias.
4: Todo lo que es infraestructura de acá a 2 años máximo va a lucir completamente diferente. Por ejemplo, todos los tramos de los corredores viales van a estar en construcción a partir de octubre, pero además vamos a estar licitando otros 12.000 kilómetros de rutas nacionales. Todo lo que sea a partir de ahora, esta inversión en todos estos próximos miles de kilómetros, vamos a proponer que sea a cero impuesto, nacional, provincial y municipal, manera que se genere mucho más incentivo.
1: Salud.
0: Avanzan las obras de refacción del Hospital Garrahan.
1: Recibimos un nuevo informe de Diana Costanzo.
5: El Hospital de Pediatría Garrahan refaccionó las primeras 10 habitaciones de más de 60, donde descansan los médicos de guardia. Esta renovación representa el primer paso de una medida que busca mejorar las condiciones de trabajo del personal de salud. Los espacios de uso común que los profesionales comparten durante sus jornadas también fueron puestos en valor. Las mejoras forman parte de un plan de obras con una inversión superior a los 30.000 millones de pesos.
1: Policiales.
0: Femicidio en Concordia. Una mujer murió caminando al hospital y su pareja admitió que él la había golpeado.
1: Más información con nuestra especialista en temas policiales, Andrea Valdivieso.
6: Fractura de cráneo, así determinó el preliminar de autopsia la causal de muerte de Paola Rigoni, de 41 años, a quien hallaron inconsciente en su casa y murió horas después en Concordia, provincia de Entre Ríos. La dinámica del hecho se parece a muchos. Fue golpeada en la casa que compartía con el acusado, Leonardo Siguart, de 46 años, su pareja, quien se presentó en una comisaría del lugar y confesó que golpeó a Paola hasta dejarla inconsciente luego de haber tenido una pelea. En esa línea dijo que durante la discusión la golpeó y que Rigoni perdió el conocimiento. Precisó además que le pegó la cabeza contra el piso. Ante la confesión, los efectivos dieron aviso a la fiscalía y se trasladaron hasta la propiedad. Cuando llegaron, encontraron a la mujer tirada en el piso. El acusado se encuentra alojado en la departamental de Concordia y la causa se investiga como femicidio. Es el número 164 registrado en lo que va del año en la Argentina por el Observatorio Lucía Pérez.
0: Sueños compartidos. El Tribunal Oral Federal 5 fijó fecha para las últimas palabras y el veredicto.
1: Establecemos el contacto con nuestra acreditada en el Palacio de Tribunales, Lourdes Marchese.
7: El Tribunal Oral Federal número 5 convocó para el próximo viernes 11 de septiembre a los imputados de la causa Sueños Compartidos, a fin de que puedan decir las últimas palabras previo a dar a conocer el veredicto. La Fiscalía y la Unidad de Información Financiera pidieron 6 años para Devido, López Fatal y los hermanos Joclender. En tanto, las defensas solicitaron las absoluciones, en su mayoría por prescripción.
8: Deportes.
0: Retomamos el contacto con Fabián Pomeloco de Vila.
9: Y otro hecho trascendental ocurrió en la madrugada de nuestro país, en la noche de Nueva York, en la ciudad de las luces. Se está jugando el US Open, el último Grand Slam de tenis del año. Y el argentino Mariano Navone volvió a hacer sonar su nombre bien fuerte. Se clasificó este miércoles para la tercera ronda del torneo que se juega en los Estados Unidos, del abierto neoyorquino, tras derrotar nada más ni nada menos que al italiano Matteo Berrettini, alargando su idilio con Nueva York, que comenzó con su victoria sobre Novak Djokovic. Navone, 49 del mundo, remontó a Berrettini, número 43, para ganar su partido de segunda ronda en 4 sets. Con parciales de 4-6, 6-3, 6-4 y 7-6 en 3 horas y 29 minutos. Es la segunda vez que Navone se clasifica para la tercera ronda de un grande, como se denomina este tipo de certámenes, tras haberlo hecho este mismo 2026, nada más ni nada menos que en Roland Garros. En la tercera ronda, el de 9 de julio se medirá ante su compatriota Tomás Martín Echeverri el viernes y por un lugar en la segunda semana de este Grand Slam. La última vez que ambos se enfrentaron fue en 2022 en el Challenger de Montevideo, con triunfo para el platense. Justamente el platense avanzó este miércoles en Estados Unidos con victoria ante el británico Jacob Ferrari por 6-3, 6-3, 3-6 y 6-3. De esta manera, Echeverri, número 32 del ranking mundial, se metió en la tercera ronda de un Grand Slam por primera vez en la temporada. Vamos a escuchar la locura, la emoción, lo que provocó esta enorme victoria, una más, para el jugador Mariano Navone, que dejó expresado en sus palabras, tras la finalización del encuentro en el Court, donde había obtenido este resonante triunfo. Mariano Navone, en los micrófonos de Nacional.
10: Fue un placer en la cancha para la primera ronda, hoy segunda ronda contra un gran rival. La verdad que es uno de los cuadros más difíciles que te puede tocar, pero nada, una locura estar en tercera ronda, el viernes volver a jugar. La verdad que no lo puedo creer, mira, sí, con mi familia, nada, una locura. Mi viejo, la verdad que se pusieron a 10, igual por teléfono están todo el tiempo, mis semanas, que son nomás, se bancan cualquier cosa y me apoyan. A mi novio ayer también, entonces es una locura, tanto afecto a la distancia acá, vivir esto en este ambiente como argentino. Hay un par de amigos también que vinieron y nada, darme el gusto de estar en tercera ronda de acá en Nueva York por primera vez, la verdad que es un sentimiento muy lindo. Creo que en el circuito nunca jugamos en contra, salvo en algún futuro, así que va a ser un lindo match entre dos compañeros de equipo de David, amigos. Va a ser un partido obviamente durísimo. Me ganó muy bien hoy. Yo estaba esperando de hecho su cancha para que termine. Queda bajar un poco. Primero disfrutar esto, por lo menos tengo hoy y mañana para recuperar. Por suerte, el cuerpo está bien, que es lo más importante. Ahora a bajar un poco y a seguir. Hay que seguir esto todos los días. Te trae una aventura nueva.
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1: Seis de la mañana, 44 minutos. Vamos a repasar los alertas del sistema de alerta temprano del Servicio Meteorológico Nacional. Alertas amarillas por viento. Esto comprende al centro y sur de la provincia de Santiago del Estero, el norte de la provincia de Córdoba. También alerta amarillo por viento para el centro y norte de la provincia de San Luis. Alerta amarillo por viento también involucra a la provincia de San Juan, en el centro oeste, y al norte de la provincia de La Rioja. Si nos vamos hacia el sur, en la Patagonia, provincia de Chubut, alerta amarilla también por viento. Y más al sur, en Santa Cruz, en el sudoeste, el alerta amarilla es por nevadas.
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0: El régimen de Nicaragua publicó oficialmente la reforma que pone fin a las elecciones con oposición.
1: El diario oficial La Gaceta publicó la certificación de la reforma parcial a la Constitución Política de Nicaragua aprobada por la Asamblea Nacional en una sesión especial celebrada en la ciudad de León.
0: El texto, consignado en la edición número 163 del Boletín Oficial, formaliza por escrito lo que Daniel Ortega había anunciado el 19 de julio pasado, que en el país no volverá a haber elecciones con participación de partidos opositores.
1: La reforma también se extiende de 6 a 7 años los periodos de los cargos de elección popular y de designación por la Asamblea Nacional, entre ellos la presidencia y la copresidencia.
8: Provincias.
0: Por cuestiones climáticas, volvió a cerrar el paso internacional Cristo Redentor.
1: Desde Radio Nacional Mendoza recibimos un informe de Daniel Badano.
11: El paso a Chile a través del Sistema Integrado Cristo Redentor volvió a cerrar este miércoles. Las autoridades informaron que la decisión obedece a las condiciones climáticas desfavorables debido a las nevadas, las bajas temperaturas, la formación de hielo en la calzada y las ráfagas de viento en ambos lados de la cordillera. Esta situación no favorece la seguridad para transitar por el corredor internacional y el corte se va a mantener hasta mañana inclusive. Recordamos que el paso había sido abierto a comienzos de semana solo para vehículos de carga pesada.
0: Incentivos fiscales para el turismo en Entre Ríos.
1: El informe de Lidelmar Otman desde Radio Nacional Gualeguaychú.
12: Entre Ríos reduce un 20% los ingresos brutos para el sector turístico. La medida estará vigente hasta fin de año. Alcanza a hoteles, alojamientos, agencias de viaje, restaurantes, bares, turismo, aventura y otras actividades vinculadas al sector. También estarán incluidos los alquileres de salones para las fiestas, las convenciones y eventos, la organización de exposiciones, los espectáculos artísticos en museos o sitios históricos, además de restaurantes, cafés y bares.
0: Son 20 los detenidos en una causa por narcomenudeo en Rafaela.
1: El informe de Gabriela Bruno desde Radio Nacional Santa Fe.
13: El fiscal jefe de la unidad fiscal especializada en microtráfico, Franco Carbone, informó luego de la audiencia en la ciudad de Rafaela que las 20 personas detenidas quedaron en prisión preventiva y fueron imputadas en la causa Peine Blanco, que investiga la venta de drogas al menudeo en la ciudad de Rafaela a través de una red de búnkers. Al respecto, la palabra del fiscal Franco Carbone.
14: Receptó nuestro pedido de que para los jefes y organizadores de esta asociación ilícita correspondan las medidas restrictivas del artículo 220 bis como medidas cautelares. Nosotros pedimos para esas personas que están detenidas.
0: Arranca la temporada de tulipanes en Chubut.
1: El informe es de Matilde Murúa desde Radio Nacional Esquel.
15: Se pone en marcha una nueva temporada de tulipanes en Chubut. En 28 de julio se preparan para la inauguración del campo, mientras que en la cordillera la temporada comenzará el próximo 7 de octubre. Escuchamos a Juan Carlos Ledesma, propietario de Tulipanes Patagonia, refiriéndose al inicio de la actividad y las expectativas para esta nueva temporada.
16: Estamos ahí en la cuenta regresiva para abrir el campo de tulipanes en Trevelin, que es el 7 de octubre hasta el 7 de noviembre, y además este año le agregamos una temporadita extra en la otra parte de la provincia, en 28 de julio, que está abriendo ahora el 15 de septiembre hasta el fin de semana largo de octubre.
0: El nevado de Famatina representará a la Argentina en un certamen internacional.
1: Desde Radio Nacional La Rioja nos informa Ezequiel Fuentes Auma.
17: El Cerro General Belgrano, o popularmente nombrado como el Nevado del Famatina, fue seleccionado para participar del certamen internacional Montaña Turística de Fama Mundial y al respecto escuchamos al coordinador de proyectos turísticos de la Secretaría de Turismo de La Rioja, Gustavo Plaza.
18: El Cerro Famatina tiene una historia muy importante que fue mucho más valorada en ese aspecto porque estamos hablando de una montaña que se viene utilizando desde épocas prehispánicas, ¿no? Tiene altares ceremoniales, es una montaña que está atravesada por el Capañán, que es Patrimonio de la Humanidad de UNESCO, tiene un cable carril que es Monumento Histórico Nacional, que fue una obra de ingeniería inmensa para la época y que lo sigue siendo incluso al día de hoy.
0: Refuerzan la seguridad de cara al clásico rosarino.
1: Ivana Miskowski con más información desde Radio Nacional Rosario.
19: El clásico entre Central y Newell's se jugará este domingo en el Gigante de Arroyito por la octava jornada del torneo clausura 2026. Habrá un operativo significativo de seguridad que incluirá alrededor de 540 efectivos policiales y más de 300 personas de seguridad privada. Los detalles fueron brindados en conferencia de prensa por el director de seguridad en eventos masivos, Fernando Peberengo.
20: Es un operativo importante para nosotros que va a contar con 580 policías. Las puertas del estadio, como en todo clásico, se abren con 3 horas de antelación, que vamos a contar en este partido con 300 personas de seguridad privada conformes por cómo se viene trabajando.
0: Arrestan en San Luis a un ciudadano colombiano que tenía en su poder plantas de marihuana.
1: Desde el RA 29 nos informa Alejandro Heredia.
21: La policía realizó 3 allanamientos a la autopista 25 de Mayo en Villa de la Quebrada por orden judicial en el marco de una investigación por distintos hechos ilícitos. Secuestraron un automóvil, celulares, herramientas, una balanza y otros elementos. Además, hallaron plantas y flores de marihuana. Un hombre de 43 años de nacionalidad colombiana quedó demorado a disposición de Migraciones por presunta irregularidad en su situación en el país.
0: Especialistas de la Universidad de Cuyo trabajan para disminuir los riesgos en casos de terremotos.
1: El informe de Rolando Brizuela desde Radio Nacional Mendoza.
22: La Universidad Tecnológica Nacional Regional Mendoza desarrolló dispositivos de aislación sísmica fabricados en Argentina para proteger a las casas y edificios de los superterremotos como los que ocurrieron en Venezuela, Colombia y Perú. Miguel Tornelo, vicedecano de la UTN y docente investigador, explica en qué consisten estos aisladores elastoméricos que son como amortiguadores antisísmicos.
23: Estos se colocan entre la estructura donde va apoyado el edificio y el edificio propiamente dicho. Queda separado del suelo, intercalándole estos dispositivos para que estos dispositivos puedan tomar la energía que entrega el terremoto y la puedan disipar.
0: Destacan que la provincia de Salta posee más de 500 establecimientos industriales que emplean a 50.000 personas.
1: Recibimos un reporte de Josefina Adrover desde LRA 4.
24: En Salta, la industria tiene historia presente y sobre todo futuro. Su matriz se consolida a través de un entramado diverso, productivo e integrado que abarca la agroindustria, los alimentos, la minería, la energía, el sector vitivinícola, el tabaco, la construcción y las nuevas tecnologías. Cada uno de estos sectores es motor de un modelo que agrega valor a nuestros recursos, transforma la producción local y abre nuevos mercados. Con una ubicación estratégica y la mayor extensión del corredor bioceánico, Salta posee más de 500 establecimientos industriales con casi 50.000 trabajadores.
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0: 6:56 en la República Argentina. Hasta las 7 estamos compartiendo el panorama federal de noticia ahora con información de los pagos de la ANSES para este jueves 3 de septiembre.
1: Hoy sigue el pago de las asignaciones familiares de pensiones no contributivas y las de pago único, segunda quincena, que podrán ser cobradas hasta el viernes 11 de septiembre por titulares de beneficios con todas las terminaciones de DNI.
0: Recordamos el cronograma de pagos de septiembre, jubilaciones y pensiones que no superen el haber mínimo y las asignaciones familiar por hijo y universal por hijo, se pagarán a partir del martes 8 a beneficiarios con DNI terminados en cero.
1: Las jubilaciones y pensiones que superen el haber mínimo se estarán abonando desde el martes 22 a los documentos concluidos en 0 y 1.
0: Asignación por embarazo desde el jueves 10 a quienes presenten documentos terminados en cero.
1: Las asignaciones por prenatal y por maternidad se pagarán a partir del jueves 10 a los titulares con DNI finalizados en 0 y 1.
0: Las asignaciones de pago único, primera quincena, se abonarán desde el miércoles 9 y hasta el 9 de octubre a beneficiarios con todas las terminaciones de documento.
1: Las pensiones no contributivas se pagarán a quienes presenten DNI terminados en 0 y 1 a partir del martes 8.
0: En cuanto a las asignaciones familiares de pensiones no contributivas, podrán ser cobradas también desde el martes 8 y hasta el 9 de octubre por titulares de beneficios con todas las finalizaciones de documento.
1: Y por último, la prestación por desempleo Plan 1 será percibida a partir del martes 22 por quienes presenten documentos terminados en 0 y 1.
0: Repasamos el pronóstico por regiones para este jueves 3 de septiembre.
1: En NOA, Jujuy, Salta, Tucumán, Catamarca, Santiago del Estero y La Rioja, cielo algo parcialmente nublado, tiempo estable y templado a cálido con temperaturas en ascenso.
0: En el NEA, cielo parcialmente nublado con ambiente templado a cálido, probabilidad de lluvias y tormentas aisladas, especialmente hacia el este.
1: En Cuyo, cielo algo parcialmente nublado con tiempo inestable durante gran parte del día, temperaturas templadas con aumento del viento hacia la tarde.
0: En el centro, lluvias y tormentas, algunas localmente fuertes con posibles ráfagas intensas y ocasional caída de granizo, especialmente en Buenos Aires, Santa Fe y Entre Ríos.
1: Por la Patagonia, lluvias con chaparrones y nevadas, principalmente en zonas de cordillera. Vientos fuertes del sector sur con ráfagas intensas y marcado descenso térmico.
0: En resumen, avanza un frente frío desde la Patagonia con lluvias y nevadas, también fuertes vientos. El sistema provocará tormentas en el centro del país, algunas fuertes, con ráfagas y posible granizo. El aire frío se extenderá hacia el norte provocando un marcado descenso térmico.
1: Y estos son los principales títulos.
0: El presidente Javier Milei defendió el rumbo económico y se mostró confiado en que los argentinos le ratificarán la confianza en las elecciones de 2027.
1: Impulsan en el Congreso un reconocimiento a Lionel Messi como embajador ilustre e itinerante de la República Argentina.
0: El ministro de Economía, Luis Caputo, anticipó el llamado a licitación para la construcción de 12.000 kilómetros de rutas nacionales.
1: Avanzan las obras de infraestructura y modernización de equipamientos del Hospital Garrahan.
0: Refuerzan la seguridad en la ciudad de Rosario de cara al clásico Central Newell's el próximo domingo.
1: Gracias por acompañarnos, deseándoles que tengan una excelente jornada. Chao.
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1: Padre Vicente, se le comunica si puede traer los caballos a casa del señor Rodolfo lo antes posible. Caso contrario, avisar por los comunicados y se lo irá a buscar. Firma Rodolfo.
2: Mensaje para Paraje El Porvenir. A Magdalena se le informa que lo hablado quedó confirmado para el día martes a la tarde. Avisa Rita de Tartagal.
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0: muy buen día. ¿Cuánto? 5 minutos nos están separando ahora de las 7 de la mañana en la República Argentina de este día jueves, 3 de septiembre de 2026 en todo el mundo. Mi nombre es Nico Yacoy. Esto es Primer Round en el muy lindo aire de Radio Nacional, AM870, hasta las
1: 10 de la mañana.
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0: María Fernanda Era, muy buen día, bienvenida, ¿cómo le va?
1: Buen día, buen día, buen día. Y hoy yo te voy a preguntar a vos, porque recién entras.
0: Sí,
1: ¿está lloviendo?
0: Llueve,
1: ¿sí?
0: Llovizna, qué sé yo, qué sé.
1: Bueno, sí. Así que a salir todavía con paraguas, porque hasta el mediodía,
0: así es,
1: por
0: hasta
1: lo
0: el
1: menos,
0: bueno,
1: vamos a tener algunas gotitas.
0: Y después viene el frío. ¿Cómo que la nieve en Buenos Aires? Chicos, nah. Eso lo leí bien, era un chiste. Es un chiste.
1: Me parece mucho.
0: ¿Pero usted lo vio?
1: No.
0: Ah, Carbonell me lo dio. Y yo creo todo lo que Carbonell
1: bueno,
0: me
1: dice. Bueno, no sé. Ah, por ahí sí, no. Ahora, si lo dijo Fernanda.
0: Ahora lo vamos a chequear. Llamen a Dicky.
1: Queremos fotos y si hay fotos, hay videos.
0: Pero
1: queremos
0: por favor, si tengo. No, tengo un tuit. Ahora se lo doy. No, debe ser un chiste. Bueno. Todo el pronóstico para la semana que viene y en uno de los días el cosito de la nieve en Buenos Aires. Mentira.
1: Lo que pasa es que, por ejemplo, el domingo vamos a tener una mínima de 4 grados. Así que abrigarse. ¿Qué es eso? Hay que ver, se tienen que dar muchas condiciones para esto. Nosotros felices, porque está lindo que caigan algunos copitos.
0: Un poco de nieve, pero ya está. Bueno, en fin, vamos a ver qué pasa.
1: Vamos a hacer...
0: No prometemos.
1: No sé.
0: En fin, les creo todo, chicas, ¿viste? Hoy tenemos visita en un rato.
1: Ah, qué lindo.
0: Un amigo de Perú, con quien hablamos seguido, y me dice, bueno, voy así conozco a Inés Evangelina, claro, ya el pobre, le hinchan tanto la pelota.
1: Claro.
0: Ya son.
1: Qué rico.
0: Yo llego, ando con gente y me dice, saluda Inés, saluda Evangelina. Claro. Bueno, está muy bien.
1: Las chicas, la intensidad.
0: Sí,
1: está muy bien. Decís Perú y me imagino un rico ceviche mixto.
0: Sí, un rico ceviche, por supuesto. Qué soy muy de ceviche, pero rico el ceviche. Sí, prefiero una causita peruana.
1: Ah, bueno, está bien. O
0: unas papitas a la huancaína.
1: A la huancaína, sí. Esa cremita que tienen arriba, que yo todavía no le pude
0: sacar el punto. No, intenté hacerla. ¿Tienen almendras? ¿Qué tienen? Algo así.
1: No sé qué es lo que tienen. Sí, el ceviche, mirá que yo soy muy mala cocinando, pero pude hacer ceviche en casa.
0: Es peligroso hacer ceviche.
1: ¿Por qué?
0: Y porque es crudo, ¿no?
1: Bueno, pero lo dejas macerar durante toda la noche y...
0: Prefiero comprarlo en cualquier puestito de la esquina, con lo cual es peor.
1: El limón te lo macera y te lo cose bien. Vos sabés que la otra vez... Esto para otro día,
0: sí.
1: La historia del ceviche y por qué era, porque lo querían comer en las altas cumbres y llegaba el pescado podrido, entonces ¿cómo lo mantenían?
0: Con limón. Eso es la leche de tigre, así se llama.
1: Exacto.
0: Picante como la...
1: Totalmente.
3: ¿Cómo qué?
0: Como la Meg.
3: No se puede hacer en la freidora.
0: No se puede hacer en la freidora. Guarda, no me dé una idea usted.
3: No, te lo pido, por favor.
1: Que
0: pero escuchame, un ceviche con un toquecito de cocción nomás.
3: ¿Perdería la gracia o no?
0: Bueno, pero nadie se enteraría.
1: No,
0: sí, se enteraría.
1: No
0: es cierto, sí, claro.
3: Pero
0: sería
3: probar.
0: Otra cosa. Un guisito de pescado sería.
3: Claro.
4: Supervisión,
0: como
4: por favor.
0: Que lo agarran en la playa, por ejemplo, ¿no es cierto? Y te lo arman y vos decís, ¿qué estamos haciendo,
3: además,
0: chicos? ¿Qué estamos haciendo? Y es rico después.
3: La cebolla morada también te quedaría cocida.
0: Cebolla
3: ya sería
0: morada,
3: otra cosa,
0: claro, no,
3: me parece.
0: Sí, bueno, no. Que nos describan nuestros oyentes si son de ceviche.
1: Sí. Sí, ¿no? Y bueno, el norte argentino, sí, es muy... Yo la papa la huancaína la conocí por un quiaqueño.
0: Claro. Mira.
1: Sí, mira. Porque allá se come mucho eso. Bueno, decirte que la temperatura actual en la ciudad de Buenos Aires es de 12 grados 7 décimas. Estoy viendo la gente que está entrando, que está totalmente empapada, así que está lloviendo.
0: Un esfuerzo de producción sin precedentes traerlos a este estudio.
1: Y la máxima para hoy de 19 grados, Nico Yacoy.
0: Muy bien.
4: No llega.
0: ¿Qué hay que saber entonces hoy, jueves 3 de septiembre a esta hora? No somos promesas, somos un montón de resultados, aseguró el presidente Javier Milei sobre su gestión. Lo hizo en el cierre de la cumbre Libertad y Progreso. Por otra parte, hoy viaja a Chile para reunirse con el primer mandatario de ese país, José Antonio Kast. A su regreso, el presidente se referirá al tema Malvinas por cadena nacional. Lo hará tras las declaraciones de Donald Trump sobre la posibilidad de que Estados Unidos revise su postura sobre el conflicto entre Argentina y Gran Bretaña por la soberanía de las islas. El ministro de Economía, Luis Caputo, defendió la apertura comercial impulsada por el gobierno. El titular del Palacio de Hacienda explicó que su rol es defender los intereses de 48 millones de argentinos y no solo el de algunos empresarios. De esta manera salió al cruce de las críticas formuladas por dirigentes industriales. Lo hizo durante su exposición también en la cumbre organizada por la Fundación Libertad y Progreso. La comitiva papal recorrió la Basílica de Luján, también visitaron el Cotolengo Don Orione de Claypole, sitio que aparece como una de las posibles actividades del Papa en la Argentina. Los enviados del Vaticano continuarán las reuniones con autoridades del gobierno nacional y eclesiásticas, esto para ultimar los detalles de la visita prevista entre el 8 y 11 de noviembre. Intiman a ATE a garantizar el 75% de los servicios mínimos ante la medida de fuerza en los aeropuertos. La Secretaría de Trabajo de la Nación intimó a la Asociación de Trabajadores del Estado a garantizar la prestación de un servicio aéreo del 75%. La medida busca asegurar la continuidad del servicio esencial para la conectividad, seguridad y funcionamiento del sistema de navegación aérea nacional. Piti Álvarez fue dado de alta tras descompensarse en el juicio. El músico abandonó el Hospital Fernández acompañado por su equipo de abogados para dirigirse a su domicilio particular. El episodio de salud ocurrió en medio de una nueva audiencia en los tribunales porteños tras la declaración de los primeros testigos. El primer ministro británico, Andy Burnham, se reúne con el presidente francés, Emmanuel Macron, en Londres. La migración y el apoyo a Ucrania serán los ejes de la agenda bilateral. Los dos líderes celebrarán este jueves sus primeras conversaciones en Downing Street con el objetivo de reforzar la cooperación entre ambos países. Alejandra Gallo, muy buen día, bienvenida, ¿cómo le va?
3: Pero muy buen día, muchas gracias, buen día a todos. Sí, garúa mucho, llueve, y humedad en la ciudad de Buenos Aires, patinoso el asfalto, atenti los que cruzan, tanto peatones como autos, sí, porque sigue, sí, viste que frenás y sigue, hay que hacer la dupla del pedal y el freno de mano.
0: Cuidado con el patinamiento, decíamos, por favor, no estar pegaditos uno al otro, sí, distancia reglamentaria, distancia social.
3: Como debería ser siempre. Claro. Sí. Y si cruzas, no te quedes abajo del cordón, quédate arriba porque...
0: Sí, efectivamente.
3: Los peatones efectivamente, a veces por ahí es un milímetro de maniobra que...
0: La ansiedad, es el milímetro de la ansiedad.
3: Sí. Pero bueno, vamos a estar hablando de otras ansiedades.
0: Ajá,
3: ¿qué te parece?
0: A ver.
3: Vamos a estar hablando de... ayer hubo una respuesta del ministro de Economía a algunas posiciones de los industriales que celebraron el Día de la Industria, representado en la Unión Industrial Argentina. Vamos a estar hablando de eso, Nico, de este debate que se viene.
0: Se
3: que
0: desbocó
3: nosotros...
0: un poquito uno de los... No, vos decís que es el tire y el floje que tiene que hacer.
3: El bueno y el malo. Para mí hicieron el bueno o el malo.
0: El malo se pasa de línea... Ya está, ¿qué querés? ¿Qué querés que te demos? Dan ganas de decirle, ¿no es cierto?
3: Claro. Bueno, un poco eso le dijo el ministro cuando le contestó. Bueno, hay que tener en cuenta que dentro de la Unión Industrial Argentina, que suele estar, tiene una conducción distinta y que habla de apertura, pero el tema son las bases, ¿no? Como siempre pasa en política, y me parece que hay que tener en cuenta que por ahí es una... entidad empresaria que se siente más cómoda con otros lineamientos económicos.
0: Claro, con que le subsidien las cosas.
3: Sí, con gobiernos más peronistas
0: o filoperistas. Sí, ventajas y la famosa kiosco.
3: La economía más cerrada. Así que de eso vamos a estar hablando. El ministro Caputo le respondió, yo gestiono para 48 millones de argentinos, no para un sector. También, Nico, ¿sabés qué te traje hoy a propósito de la visita del presidente a Chile, el caso de la minería chilena.
0: Ajá.
3: Porque me parece
0: para nosotros se hiera, ¿no es cierto?, el cobre.
3: ¿Sabés cuánto exporta Chile de minería, sí, nada más? 60 mil millones de dólares.
0: Claro.
3: ¿Sabés cuánto empezamos a exportar nosotros? 9 mil.
0: Claro.
3: El debate que estamos teniendo...
0: A ver, y compartiendo beta, digamos, ¿no? En un punto...
3: Lo que hay de un lado está del otro.
0: Está del otro, sí.
3: Y tenemos un montón de acuerdos de complementación económica que para mí hay que sacarles el jugo. Lo traigo porque está todo este debate sobre la primarización, lo pongo entre comillas, de la economía, si vale la pena o no, si hay que... Digo, a mí me parece que hay que empezar
0: porque por así no hacemos nada, ¿no es cierto? Y no aprovechamos los recursos y somos los tipos más estúpidos del planeta.
3: Ay... Me hiciste acordar a Mario Greenman, titular de la Cámara Argentina de Comercio, que acá en Radio Nacional nos dijo en una entrevista en Sábado Nacional, es bueno, íbamos a estar todos fantásticos, nos iban a enterrar en un suelo súper fértil,
0: claro,
3: lleno de minerales, pero bueno.
0: Claro.
3: Es una discusión, me parece pertinente traerla. ¿Y sabés qué te traje hoy a propósito de la cadena nacional del presidente?
0: En Chile tenemos el modelo de Codelco, se llama, ¿no es cierto?, que es la empresa estatal, eso sería por ahí... lo conversable, porque ahí hay esa cosa, pero hay también una suerte de fondo anticíclico. Manejaron bien la guita de...
3: Hay inversión privada, claro, también, claro.
0: Pero en general la guita de los dividendos del cobre, ¿no?
3: Absolutamente.
0: Lo explotaron y manejaron y gestionaron bien los recursos, digo, al menos en comparación con nosotros.
3: Y generó un motor de crecimiento para la economía, sí, chilena sostenida. Sí. Y por último, a propósito de la cadena nacional del presidente por Malvinas, te traje algunos números de Malvinas.
0: Ah, mira qué
3: porque siempre hablamos de Malvinas desde lo político.
0: Ajá.
3: Yo te voy a poner algunos números.
0: La significación económica.
3: ¿Qué te
0: excelente
3: parece?
0: Me gusta, dale, me gusta. Andrea China Valdivieso, muy buen día, bienvenida, ¿cómo le va?
4: Muy buen día, Nico, para vos, para todo el equipo y los oyentes, con información centrada hoy en tres puntos del país. Por un lado, Concordia, en la provincia de Entre Ríos, donde se ha registrado un nuevo femicidio y confesado por su autor, por eso incluso se descubre este hecho, porque se acerca a la comisaría y dice, golpeé a mi esposa y cayó desvanecida. Cuando van la encuentran con muy pocos signos vitales, termina falleciendo en el hospital y la causal de muerte, según el preliminar de autopsia, es fractura de cráneo, así de fuerte. La golpeó, se llamaba Paola Rigoni y tenía 41 años. En Catamarca, una mujer desaparecida. Sospechan justamente que detrás de esta desaparición está su pareja y han entrevistado ya en el marco de la investigación a tres camioneros que estarían involucrados. Acá se habla, hubo un caso parecido hace poco,
0: ajá,
4: de una mujer que fue trasladada en distintos camiones hacia la frontera con fines de introducirla en una red de explotación sexual. Veremos si se trata del mismo modus operandi, en este caso en Catamarca, okay, con esta mujer desaparecida. Okay. Y lamentablemente la vuelta de una modalidad delictiva que hace muchos años provocó mucho dolor en la provincia de Buenos Aires, nuevamente, Pilar, una salidera bancaria. 23 millones de pesos le robaron a un hombre que los había sacado para comprarse un vehículo ir hacia esta concesionaria en Panamericana.
0: Otra vez, ¿alguien sabía?
4: Alguien sabía, ahí... gente que está, digamos, vendiendo la información a bandas de crimen organizado, porque estamos hablando de eso, fue un golpe prácticamente comando el que le hicieron antes de que llegara la concesionaria sobre Panamericana y huyeron, esta banda delictiva huyó hacia la capital federal. Los están buscando, por el momento no hay detenidos, pero ha sido un robo comando, violento, nuevamente modalidad de salidera bancaria en la provincia de Buenos Aires.
0: Estaba pensando, ayúdenme a reconstruir, a ver si lo hago bien o lo hago mal. Por esta modalidad de salideras, es que a instancias, mira, si mal no recuerdo, de Margarita Stolbizer, diputada nacional, se pusieron los biombos, ¿te acordás?
4: Carolina Píparo fue el caso.
0: Por el caso de Píparo. Mira, después ella misma, legisladora nacional.
4: Exacto, resultó en la salidera gravemente herida.
1: Un montón de cosas cambiaron a partir de ahí,
0: claro,
1: dentro del banco.
4: Su hijo, ¿no? Algo. El deceso de su hijo en medio del ataque cuando ella fue gravemente herida, ¿no? En esa salidera.
1: No solucionaron nada, Nico, porque uno está dentro del biombo y se escucha todo.
0: Es decoración.
1: Pero aparte, después de la pandemia, para un montón de cuestiones tenés que sacar turno. Entonces ya estás alertando y avisando a los empleados del banco y si no sacas turno... llegas y te dicen
0: que el turno no puede funcionar como una avisera.
4: Sí, claro. Claro que sí.
3: Porque te preguntan qué operación vas a hacer.
1: Claro, claro, tenés que retirar
0: tenés
1: dinero.
0: Que mentir ahí.
4: La connivencia si caja, de algunos claro, empleados de las entidades bancarias sí, para con los delincuentes es justamente sí, el peor factor dentro de la prevención de este tipo de delitos. Totalmente.
0: Tengo amigos, los quiero, y ellos son la excepción a esta regla que voy a dibujar totalmente, en este momento. Son malos los empleados de los bancos. Son malos, te tratan mal.
1: Sí,
0: y
1: sí,
0: ahora
1: sí,
0: llegás y... mal. Lo tenés que hacer en el cajero. Sí. ¿No lo tenés? A ver, ¿lo tenés ahí? No voy a sacar 100. En el cajero. Digo, ojalá se haga todo por cajero y pierdas el trabajo. Listo. Sí. No, basta, ¿para qué estás? O sea, quieres seguir siendo sí, cajero, pero no hacer nada porque todo tiene que ser el automático. ¿Para qué estás? No, si son malos, son malos.
1: Pero además los que somos analógicos, necesitamos...
0: Y contando la... No, no me...
1: Claro, los que malos, somos analógicos, necesitamos el face to face, el que nos miren, el que toquen el billete, el que nos den el billete. No. Yo no quiero un cajerito
4: y que
1: no sé
4: una que... persona te dé respuestas, no
3: exacto,
4: una máquina.
3: No, pero aparte, pero bueno, ponele, más allá de si somos analógicos, también lo que pasa es que los cajeros, a veces, por ejemplo, tenés que pagar la tarjeta o lo que sea, de base así es la operación... con el cajero y metes el billete y te escupe la mitad, tenés
1: sí,
3: que volver. Entonces es más rápido
1: o te lo traga.
0: Además
1: te
0: pasa
1: humano,
0: algo con la tarjeta, cualquier cosa. Digo, ¿sí? Puedes estar ahí. No, la persona de seguridad es la que te ayuda. Total. Sí. Buena fe que conocimiento.
3: Totalmente.
0: O buena voluntad que conocimiento. No, que nos cuenten ahí sus historias. Con tremendo cariño desde el peor del banco, por supuesto.
4: Y que nos cuenten.
0: Mira, azorada Inés por la grieta que estoy proponiendo.
4: Conozco.
0: Pero es cierto, igual que los del subte, no es gente que te trate bien.
4: Sí.
0: No es gente que te trate bien.
4: Volviendo a
0: y
4: la...
0: Y además desde una posición, digo, eso es un sueldo relativamente bueno, etcétera, ¿no es cierto? Igual, asqueroso, eso es. No sé, tiene que ser así.
3: Después cierran su cursal.
0: Ahora me empiezan a retar. Y con cariño y para que problema, cambien. Para que cambien lo que hacen mal antes que se lo lleve el cajero automático.
4: Enfocándonos en la dinámica delictiva, también nos pueden contar los oyentes qué han hecho para zafar de una posible entradera. Sí, conozco mucha gente que ha entrado con una ropa y ha salido con otra, que
1: claro,
4: se cambia el peinado, para justamente despistar cualquier tipo...
1: Claro.
4: De vendetta.
1: Ir acompañados por muchos familiares,
0: eso
1: entonces
0: sí,
1: distribuís.
0: Hay operaciones que son grandes,
4: taxi,
0: que se hacen en salas especiales de los bancos.
3: Sí, que la tenés que pedir y reservar.
0: Sí, claro,
3: es un peligro.
0: Bajá, subí, todo el mundo cuenta ahí la plata, después se sale como
4: claro,
0: se puede. Sí, es un,
4: eso
0: un,
4: es lo que le pasó a este hombre en Pilar.
0: Es un tema. Es un tema. Además, plata que ocupa mucho lugar, porque
4: claro,
0: es así. No necesariamente siendo muchísima, pero es un tema de...
4: Y 23 debate, millones.
1: Y en esos casos vos sabés que el banco no te da la maquinita como para comprobar que los billetes sean verídicos, sean verdaderos.
0: No, y la de contar tampoco te da, o si no, no te da la de contar.
3: No, lo tiene el cajero la de contar, pero
4: sí,
3: no te la presta.
0: Pero
3: la
0: de
3: contar
0: no la llevan a esa
3: no,
0: sala.
3: En la sala.
0: Tiene
3: en
0: que
3: la
0: estar
3: sala,
0: todo turu, turu,
3: turu. En general la lleva el escribano.
0: Qué va. El señor Rubén Santos, muy buen día, bienvenido, ¿cómo le va?
5: ¿Por qué
0: se
5: ríe? Bueno,
0: tiene una risa bueno, atragantada.
3: A ver, ¿qué te pasa?
5: Cuando echaron a un técnico independiente, él trabajaba en el banco que él iba, el tipo iba a cobrar. O sea, sabía cuánto era la indemnización que había cobrado.
0: Ah,
5: y me pasó toda la data.
0: Claro.
5: Tal se llevó tanto.
4: Ah, exacto.
5: Me dio el cheque a mí, dijo.
0: Ah. Mira.
5: Así que bueno.
0: Como eso, aquí en otro. Usted porque es bueno, Rubén Santos.
3: Claro, claro.
0: Bueno, es un santo. Usted porque es un santo,
3: claro,
0: Rubén. Pero si no...
5: Bueno, vamos a ver, a seguir con el tema post, la era post-Messi, que ya arranca
0: sí,
5: con partido
0: sí,
5: de selección.
0: No diga, sí, no
5: ¿cuáles
0: diga,
5: son los... El homenaje que le está haciendo la Asociación de Fútbol Argentino, que empezó en el día de ayer con el partido de Boca Vélez, que pasó Boca por penales en la Copa Argentina. ¿Qué amistosos tiene pensado la selección y dónde? Que es lo más importante. Y también en el US Open de Estados Unidos sigue avanzando Mariano Labone. Esta vez le ganó a Matteo Berrettini y pasó a tercera ronda, va a enfrentar a otro argentino. Así que vamos a estar con todos estos temas vinculados al deporte.
0: Y vamos a escuchar al escudo hablándole a Messi, ¿no es cierto?
5: Escudo,
0: que
5: ya
0: no lo escuchábamos a final de ayer, pero está lindo, ¿no?
5: Sí, está muy lindo.
0: Estuvo...
3: Sí.
0: Pasé 20 años escuchando la tira del corazón. Tío, está bueno, ese está bueno el mensaje.
5: Sí, sí,
1: nos
5: sí,
1: van a hacer llorar, sí.
0: Sí, a usted sobre todo.
1: Sí, sí, sí, a mí me tiene sensibilizada el tema.
0: Efectivamente. Romina Wiener, muy buen día, bienvenida, ¿cómo le va?
6: ¿Cómo anda vos por ahí?
0: Muy bien, ¿usted?
6: Bien, bien, por suerte.
0: Bueno,
6: una mañana con frío, con lluvia, con todos los condimentos, ¿no?
0: Efectivamente, efectivamente. Una mañana de calzada resbaladiza.
6: Exactamente. Bueno, transitar con precaución, lo primero que hay que hacer, salir con tiempo, salir antes de lo habitual. aumentar la distancia de seguridad entre vehículos, tener un margen más amplio para poder reaccionar y hacer una maniobra. Entonces eso es muy importante. Bueno, todos los accesos a Capital Federal, Nico, están súper complicados por el tránsito fuerte, teniendo en cuenta que siempre lo contábamos con vos, que el jueves como el último día hábil fuerte en materia de movilidad, porque los viernes afloja. Entonces hoy está bien cargada la Panamericana desde la bifurcación de las rutas 8 y 9 hasta el Camino del Buen Aire, es un tramo de consideración, los retrasos. También hay demoras en acceso oeste, todo lo que es Castelar, Morón, Moreno, Aedo. Ya está muy comprometida la autopista de Lepiane, que es una autopista urbana que siempre tiene demoras más tarde. Bueno, ya tiene muchas demoras desde el enlace con General Paz hasta el enlace con la 25 de Mayo, que está recibiendo todo el tránsito de la autopista Richeri. Y la General Paz, como todos los días, súper saturada en la zona de Liniers, Mataderos, Devoto, Saavedra, todo en sentido hacia el Río de la Plata. Todas estas complicaciones se ven y se notan, así que salgan todos con tiempo, porque se van a encontrar con estos importantes retrasos. Después, la autopista Buenos Aires-La Plata, al momento tiene buena circulación, todavía se avanza sin inconvenientes, pero ya en 15, 20 minutos vas a tener demoras en Wilde y Sarandí, así que vayan tranquilos. La noticia del día, Nico, tiene que ver con este paro aéreo que hay con asambleas en los 27 aeropuertos de la República Argentina, que ya lo había anunciado ATE. Son dos franjas las comprometidas, la que va entre las 9 y las 12 y entre las 18 y las 21 horas. Ayer el gobierno, a través de la Secretaría de Transporte, intimó a las compañías aéreas a que deben de prestar un servicio con una cumplimentación del 75% del volumen de tránsito aéreo que tienen. Si no, van a tener sanciones. Así bueno, es. Vamos a ver qué es lo que ocurre con esto, ¿no? Pero bueno, ya el gobierno eso lo anunció ayer. Y a las 7:30 de la mañana, ya dentro de 5 minutos, se espera que la empresa GPS, que es una terciarizada de aerolíneas, se manifieste desde Aeroparque hasta Avenida Libertador al 7200, que es donde tienen las oficinas. Así que bueno, vamos a ver qué sucede con toda esta situación. Los servicios a esta hora, trenes, subtes y premetro a horario, Nico, que es una buena noticia. En Mendoza, el Paso Cristo Redentor está operativo, ubicado en la Ruta 7 que conecta Argentina con Chile. Los pasos Cardenal Zamoré y Pino Achado tenemos que esperar hasta las 9 de la mañana para ver si se va a dar la habilitación. Recordar que en esta época del año todavía es obligatorio la portación de cadenas. Y todo lo que es el circuito de Siete Lagos, calzada húmeda, resbaladiza y también precaución en la Ruta 40 en Río Negro, todo lo que es Bariloche, El Bolsón. Tiene hielo en diferentes sectores, nieve en zona de banquinas, con lo cual hay que ir a baja velocidad. Así que esta es la principal info a tener en cuenta en este día jueves.
0: Muchísimas gracias, Romina Wiener. Que tengas lindo día.
6: Un abrazo. Chau, chau.
0: Un beso grandote. Complementamos la información de Romy con esta advertencia que está haciendo la tarjeta SUBE respecto de algún problema con la carga de saldo, incluso con los accesos, ¿sí? A los servicios de transporte, bueno, dice aparentemente por un asunto técnico ajeno propiamente a la tarjeta, pero tenga usted cuidado, vayan con esta precaución de que puede ser que haya algún lío con los lectores de SUBE. Ahí estoy viendo reportes en estaciones de trenes, por ejemplo. Sí. Así que ojo al piojo.
1: Claro, hay que tener en cuenta que las otras modalidades de pago, Nico, son con el teléfono celular, que son claro. Varias, pero si no tenés carga saldo. O saldo en el teléfono, no lo podés pagar. Claro. Por eso se usa
0: tanto. Creo que la SUBE, hay que nos llamen los oyentes y nos cuenten cómo han variado su estrategia de pago, porque claro. Con esto de la incorporación de distintas modalidades, sí. Que parecía imposible, pero al final se hizo, me parece que empezamos a pagar con el teléfono. Primero era, no, Dios mío, ¿cómo vamos a pagar con el teléfono? Porque, por supuesto, uno pensaba qué inseguridad sacar el teléfono.
5: Pero lo que pasa, Nico, que hubo mucho incentivo de algunos, que por ahí viajabas, te devolvían el boleto sí. Durante un mes, ponele.
0: Sí.
5: Pero siempre vos pagabas el boleto algo. Y al toque te venía el reintegro.
0: Así es.
5: Entonces así aprovechaban es. Para que la gente...
0: Pero digo yo que nunca más cargué la SUBE.
1: Sí, bueno,
0: nunca
1: yo,
0: más querría.
1: A mí, ¿qué me pasó?
0: O sea, siempre la hago con el teléfono. Claro. Y agarro lo primero, plata en cuenta, tarjeta.
4: Pero puesto claro. En la vía pública, como hacíamos antes. Lo haces desde el teléfono y después te acreditan la carga.
0: No, nunca más cargué la sube.
1: Claro, a mí me
0: nunca
1: pasó.
0: Nunca más usé la sube porque pago desde las aplicaciones.
1: A mí me pasó lo mismo, Nico. Nunca más la cargué, pero el otro día se me cayó el teléfono y se me descompuso. No me tomaba la tarjeta SIM, entonces no podía pagar el colectivo. Y ahí me di cuenta que no tenía cargada la sube.
0: Y ahí se dio cuenta que es un colectivero, que usted dice que es un amigo, cuenta. Porque el loco no se la dejó subir.
1: Sí, ayer cuando me vio que estaba descompuesta, me dijo, pasa, tranquila, sentate, y no me cobró.
5: No, aparte está bueno, ¿sabes por qué, Nico? Por ejemplo, el micro este, colectivos chiquitos que son de la ciudad de Buenos Aires, que pasa por acá por la puerta, esos no toman no aceptan sube, claro. Sí, tarjeta de débito. Pero con el teléfono es un QR especial que tenés que tener, que me lo dijeron, pero obviamente no tengo ni idea qué es. O sea, no es un cualquier QR, es un QR especial
0: para pagar con qué, decís?
5: Con el teléfono.
1: Para este
5: y no se sube.
0: Es con la distancia, es cierto, el tren necesita la sube porque no acepta todavía otros métodos de pago, ¿no? Y acá nos dicen, yo tampoco uso la sube. Un oyente muy lejos nos dice, yo tampoco uso la sube, pero un día fui al tren y me quería matar, firma Evangelina. Del otro lado. Está muy bien. María Fernanda.
1: Bueno, a raíz de algo que estuvieron comentando el otro día, en realidad, que estuvo preguntando Nico si armaban la cama o no armaban la cama antes de salir de casa.
0: Eso. ¿Cuál? ¿Qué chusma? ¿Cuándo pregunté eso?
1: Bueno, de ninguna manera. Me interioricé en un estudio que se realizó, varios estudios.
0: Me interesa cuando desarman la cama, no cuando la arman. Si por preguntar, pregunto eso.
1: No, pero si antes de salir uno dejaba la cama armada o demás. Varios estudios que se realizaron en los Estados Unidos sobre la diferencia entre las personas que mantienen los cuartos ordenados y las personas que tienen un desorden. Bueno, es interesante, es interesante. Yo te doy un anticipo de para dónde vamos a ir. Los que...
0: Ya tengo un pero, pero lo voy a decir en su momento. Pero ya háganme acordar que tenía un pero sobre esto.
1: ¿Cómo no? Después se me va. Los que tienen el cuarto desordenado pueden ser que en su vida sean más creativos.
0: Mira vos qué bien. ¿Eh?
4: Qué creativa que soy.
0: Claro. No, usted cambió y ahora me dijo que ordena el cuarto.
4: Con el cuarto me cuesta.
0: Ah, ¿sí? Sí. Mira.
4: De eso, no. Dejo todo extendido.
0: Claro, que nos cuenten los oyentes. ¿A qué número?
1: Sí, al 113-870-7485.
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6: Bueno, muy bien, 35 minutos ahora de las 7 de la mañana. Dado que hablar muchísimo aquí en las pausas, por lo menos esto del orden del cuarto, a ver si nuestros oyentes también, ¿no es cierto?
7: Sí.
6: Se suman y nos cuentan.
7: El cuarto...
6: Guarda con la obsesión, porque yo voy a estar midiendo acá qué es salud y qué es obsesión. Vamos a estar escuchando casi la gente. ¿Usted, Camburzano, tiene la cama antes de venir? No, claro, eso ya es incorregible, incorrección. Claro, que, ¿a varios
7: de
6: días?
7: De varios días.
6: ¿En serio? Ay, no.
7: Una estiradita. Claro, pero es algo también que los padres...
6: Viste que ahora los influencers la planchan con una planchita.
7: Ay, sí, no, es una exageración.
6: Así tal cual.
7: Es una exageración.
6: Obsesión, ¿no es cierto? Obsesión.
7: Los padres tienen que estar muy atentos también si hay algún cambio de actitud respecto a los chicos y el
6: bueno,
7: cuarto.
6: Sí. Porque ahí es donde están manifestando alguna cosa que tal vez sea un llamado de atención. Empezamos nuestra linda ronda de amaneceres provinciales, si os parece, y nos vamos primero de todo a San Juan con Claudia Cabrera. Claudia Cabrera, muy buen día, bienvenida, ¿cómo le va?
8: Hola, buenos días, ¿cómo va?
6: Bien, muy bien, Claudia, ¿cómo se amanece por ahí?
8: Me alegro mucho. Hoy agradable, lindo, calmo, porque bueno, en la madrugada hubo presencia de viento sur, se espera también que en las próximas horas pueda llegar a producirse un aumento de la velocidad de este viento en alguna parte de la provincia, principalmente el área de cobertura de la alerta prevista para hoy es la zona centro oeste. Por lo que bueno, también puede verse afectado otra vez esta zona, porque ayer, antes de la presencia del sur, fue la presencia del viento sonda.
6: Claro, viento sobre viento.
8: Mira, por eso las obsesiones aquí en San Juan no funcionan, porque cuando limpiaste llegó el sonda y después no hay que hacer nada porque viene el sur.
6: Es que claro, lo que sacaste por un lado entra por el otro.
8: Entonces,
6: barrer con viento, nada más molesto que barrer con viento.
8: Nada más que eso. Así es que hasta ahora 10 grados 4 décimas la temperatura, pero se estima que va a trepar hasta los 20 grados en la jornada de hoy. Bueno, en el pronóstico extendido recién el domingo descendería bastante, inclusive hay zonas de la provincia de San Juan que esperan nuevamente temperaturas bajo cero. Así es que bueno, venimos en este vaivén de temperaturas en nuestra provincia, que en ese sentido también se ha empezado a elaborar, a trabajar con un diseño diseño y la formación de este comité de crisis.

0: de emergencia, denominado Comité Provincial de Respuesta ante Emergencias.
1: Así es.
0: Esto es a raíz de lo que, ¿te acordás que veníamos hablando? Y yo siempre le resaltaba cuando hablábamos de diversos temas que estaba en presencia el viento Sonda, que eso significaba que seguía nevando en cordillera. Sí. Durante 2 semanas seguidas tuvimos el registro de nieve en aquella, en la altura, y eso acumuló en algunos sectores hasta 10 metros de nieve. Lo que falta es ahora conocer cuál de esa, qué totalidad de eso que se precipitó, finalmente se compactó, y es lo que se mide para la época estival y la época de deshielo. Mes de septiembre es un mes que, bueno, justamente se evalúa ese pronóstico hídrico que puede llegar a tener la provincia, pero bueno, ya se estima por previas evaluaciones que se han hecho por profesionales y por la Dirección de Hidráulica, que la temporada va a ser caudalosa en los ríos. Uh-huh. A razón de eso es que se conforma este comité, donde no solamente está la Dirección de Hidráulica, sino también la Dirección de Defensa Civil, el Ministerio de Familia y Desarrollo Humano, las Fuerzas de Seguridad y también los municipios. Se pretende trabajar con los 19 municipios que conforman la provincia de San Juan. Uh-huh. Y aplicar este diseño, que va a ser en conjunto, no solamente con el relevamiento de cuáles son los lugares un poco más flacos, entre claro. comillas, ¿no? De lo que en seguridad se requiere. Uh-huh. Para contener por ahí
1: claro, acá el desborde, caudal, el problema, ¿no? el claro. problema que se avisora es la inundación, pero por el desborde.
0: Por el desborde, porque bueno, también hay sectores que han manifestado que hay no se han realizado. Uh-huh. las obras de contención y de mantenimiento de algunos sectores, y eso va a llevar una inversión importante. E inclusive se está hablando con los municipios específicamente para conocer los detalles de lo que los lugareños. Uh-huh. También determinan como críticos,
1: claro.
0: ¿no? Porque el Niño va a generar en este sector del país también precipitaciones bastante abundantes, y eso podría llegar a complicar aún claro. más la situación, ¿no? Así es que, bueno, se está pensando en todo esto, se está rediseñando, se está elaborando también un listado de las obras, dependiendo también de cuáles son las que son urgentes, las que pueden esperar, las que se pueden rediseñar, y cómo se puede ir trabajando con el sector privado también en este sentido, ¿no? Para ir colaborando todos y que, una vez que se produzca la época de deshielo, bueno, esté en óptimas condiciones, por lo menos para contener. Porque se habla de que de 150, que está preparado todo el sistema para contener 150 metros cúbicos. Uh-huh. Por segundo del caudal de los ríos, bueno, podría llegar a registrarse hasta 600.
1: Ay, entonces, bueno, es
0: un número, claro, ¿ves? Uh-huh. Es un número de diferencia bastante marcado.
1: Ahí entiendo, atendíamos el otro día la preocupación de algunos sectores de la producción respecto
0: sí.
1: de que estaban asimilando más agua de la necesaria en esta etapa, porque precisamente, ¿no es cierto?, hay una cosa de gestión que significaba dejar correr ahora para no acopiar después.
0: Claro, justamente, pero fíjate que se dan en un cambio de pronóstico y de perspectiva, sí. porque inclusive ya se estaba elaborando un cronograma de restricciones a raíz de la proyección que se había hecho de la
1: claro,
0: sequía
1: claro.
0: aquí en nuestra provincia,
1: y
0: esto
1: lo contrario.
0: Que sucedió cambió. Claro, cambió completamente el panorama. Y entonces ahora se está también previendo la posibilidad de que los sistemas de regadío continuamente lleven caudales de agua,
1: eso.
0: ¿no? Y ver cómo ese sistema también de desagüe que tienen los propios canales se producen con buen vino. Por lo tanto, se tiene que trabajar no solo con municipios, sino también con productores.
1: Totalmente.
0: Que tienen que optimizar el sistema. Uh-huh. En su interior, y además se requiere de un cambio del sistema de riego que se produce por parte de los privados en los terrenos, ¿no? Porque
1: claro.
0: acá estamos acostumbrados al riego por manteo, que es, bueno, abrir la compuerta y tener los direccionales en canaletas y que se produzca.
1: Ajá.
0: El riego total, pero se necesita también empezar a incorporar tecnología del presurizado o riego por goteo, ¿no? Y eso.
1: Ajá.
0: Implica también un diseño de inversión importante de lo público y lo privado, un trabajo conjunto.
1: Claudia,
0: sí, sí.
1: Muchísimas gracias, que tengas lindo día.
0: Hoy
1: se cortó justo.
0: Un gustazo, como
1: ahí
0: siempre.
1: Está, un gustazo, Claudia Cabrera, de LRA 23, Radio Nacional San Juan. y nos vamos ahora a Jujuy con Alejandra Bejarano. Alejandra Bejarano, muy buen día, bienvenida, ¿cómo le va?
2: Hola, buen día, Nico, ¿cómo están, compañeras? Todo buen día, país. Y aquí con una temperatura muy agradable en la provincia. Hoy creo que va a ser el día más lindo para los que sufrieron con el tema del frío, porque la temperatura va a llegar a los 30 grados de máxima. Y a esta hora ya marca 10 grados 6, con cielo totalmente despejado.
1: O sea, un día de verano inusual para esta altura del año. ¿O esta?
2: Sí, totalmente. Así que bueno, hoy es uno de esos días. El resto de la semana, temperaturas mínimas entre 12, 23 grados, al fin de semana con temperaturas que no van a llegar a más de 20 grados, pero un pronóstico agradable con un sol que nos va a estar acompañando durante toda esta semana, ¿no? Bueno, ha hecho también de que siga siendo elegido Jujuy como destino turístico.
1: Así es, récord de agosto.
2: Totalmente, bueno, faltabas vos y tu equipo.
1: Totalmente para challar el mojón y desenterrar, enterrar el diablo. ¿Qué tocaba en agosto?
2: Bueno, pero la verdad que, bueno, con el tema de la Pachamama, así que nosotros hemos estado de llevar toda la información. Hubieron un agosto cultural intenso con Éxodo Jujeño, con actividades en Casabindo, con mucha actividad en toda la provincia, y tanto es así que se ha marcado en este momento oficialmente desde Turismo de la provincia el mejor agosto del año, con un impacto económico de 52 mil millones de pesos. Esto tiene que ver con la llegada de 139 mil turistas, con 423 mil pernoctes, la estadía promedio de 3,03 días. Según el observatorio, todos los indicadores del turismo en Jujuy superaron registros del 2024-2025 en cuanto a ocupación hotelera, de un 63,56% en conjunto con toda la provincia. Y aquí lo llamativo es que, bueno, hemos quedado sin hotelería en diferentes regiones. Es por eso que la región que ha sido la más evolutiva ha sido la región de Los Valles, donde estamos ahora en la radio, donde ha liderado el crecimiento de la ocupación hotelera de un 68,63%. A esto le ha seguido La Quebrada, la región Yungas y la región Puna, ¿no? En ese orden. Así que, bueno, muy contentos. Sabemos que es un número que confirma que se consolida como destino Jujuy, nuevamente elegido, y un desafío para seguir trabajando junto al sector privado, bueno, para cuidar y potenciar este crecimiento turístico en la provincia.
1: Qué lindo eso. Nos acabas de convencer, en algún momento de octubre estamos por ahí. No, septiembre sí, un poco completo, pero en octubre andamos por ahí. Después nos vas como contando qué te parece en octubre, ¿eh?
2: Sí, como sea, tienen que venir con todo esto. Sí, muchas cosas en el mes de lo que va a ser octubre, con muchas actividades aquí en la región de La Puna, con la Manca Fiesta, en Jujuy también, así que bueno, yo de pronto ya les voy a ir contando de la actividad dentro de octubre, sí.
1: Me parece bien. Ale, muchísimas gracias, que tengan lindo día.
2: Un abrazo enorme para ustedes, buen día.
1: Un beso grande, es Alejandra Bejarano del RA22 Radio Nacional Jujuy, y nos vamos ahora a San Luis con Ayelen Britos. Ayelen Britos, muy buen día, bienvenida, ¿cómo le va?
3: ¿Cómo estás, Nico? Buen día para todo el país. Acá estamos en San Luis, hoy parece que volvió el invierno. Allá, no sabes, mangas cortas, 27 grados, naranjita en la siesta al sol. Hoy, frío, ventoso.
1: Naranjita en la siesta al sol, qué lindo eso, me gustó. Acá comen mandarina, ¿una mandarina puede ser?
3: También, las dos, cualquiera, naranja o mandarina, siempre viene bien al sol. Hoy no, hoy tenemos un día de invierno, viento, 9 grados, bueno, así estamos. Y con buenas informaciones, buenas noticias. Te cuento por qué. En San Luis volvió la misión Escuchando con el Corazón. ¿De qué se trata? Es una misión que trae la Fundación FANDA, que es la Fundación de Ayuda al Niño con Discapacidad Auditiva, donde, bueno, llegan a niños desde bebé hasta 18 años, acompañando justamente la evolución auditiva, ¿no? Hace como 3 meses vinieron y llegaron a los sectores más vulnerables, se les entregó audífonos, se les hicieron estudios. Impactante ver, ¿no?, ese cambio de los niños y los bebés cuando les ponen un audífono, cuando empiezan a escuchar. Pero no se queda con eso, ¿no?, con ese primer impacto, sino se hace todo un seguimiento. Volvieron ahora y en octubre otra vez, e inclusive cuando vuelvan en octubre, van a haber nuevos niños que van a recibir estos estudios y estos equipamientos adecuados para que puedan escuchar bien, ¿no? ¿Y cómo se trabaja acá? Se trabaja mancomunadamente con esta fundación que te decía, Es a nivel nacional, es una organización no gubernamental que trabaja desde hace más de 30 años, junto con el centro de aquí de San Luis, que tiene que ver con todos los oídos. Así que, bueno, buenas noticias, y realmente ver la cara de los niños con los audífonos, con sus padres, es maravilloso. Así que así pasaron por ahora, por aquí, y vuelven pronto en el mes de octubre con más niños que van a recibir audífonos y van a poder mejorar su oído, ¿no? Su escucha.
1: Una buena obra, Aya, así que gracias por compartirla. Que tengas un lindo día por allá.
3: A ustedes un abrazo, chau, chau.
1: Beso grande, Aya Lembritos, del RA 29, Radio Nacional San Luis.
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0: dice César Tapia? ¿Qué quiere César Tapia? ¿Qué quiere? César Tapia, muy buen día, bienvenido, ¿cómo le va?
1: ¿Cómo va, Nico? Buen día para vos y para todo el equipo.
0: Bien, muy bien, muy bien. Me hacen señas, está César Tapia. Y sí, por supuesto que está César Tapia.
1: Pero golpeé la puerta, golpeé.
0: Claro, tal cual. Tal cual. ¿Qué se cuenta, César?
1: Bueno, aquí estamos, Nico, para hablar sobre la expectativa que tiene que ver con el régimen de compatibilidad del empleo temporario. Un tema que es recurrente cada año. Si bien se ha debatido muchísimo sobre esta situación, recuerden que tiene que ver con este empleo temporario, sobre todo en las economías regionales. ¿Qué es lo que viene sucediendo? Bueno, se han perdido muchos empleos o mucha gente que no iba a trabajar o que ese empleo temporario no le servía porque hablaban de que cuando se iban a trabajar a estos empleos temporarios perdían los beneficios sociales que se daban.
0: Claro. Problemática que para empezar es lógica, digamos, una de las lógicas consecuencias de el ritmo de producción.
1: Totalmente.
0: Necesitas,
1: totalmente,
0: porque gente en una época de siembra o de cosecha, después ya no.
1: Claro, sobre todo de cosecha y mantenimiento. Claro. Hay algunas economías regionales que a lo mejor pueden tener los empleados durante todo el año y obviamente lo hacen, pero hay otros que quizás son estos temporarios de campaña, como se dice,
0: es,
1: y están 3-4 meses.
0: Uh-huh. Lo que en algún momento se lo llamó golondrina, pero eso es una especie, ¿no es cierto?, del trabajo temporario, porque es el que además migra de un lugar a otro, ¿verdad?
1: Claro, claro. Una cosa es la campaña a lo mejor de esquila, que vas con la campaña de un lado a otro, y otra cosa es aquel que hace la campaña en su lugar, que está en la ciudad, y a lo mejor va a un viñedo, va a un lugar a hacer esa campaña. Bueno, lo que sucede en esta situación era que ya había un régimen que año a año se podía ir restableciendo, pero que vence a partir del mes de septiembre. Arrancó septiembre y lo que están mencionando, por ejemplo, Huatre, lo que ha dicho es que esto no se activó para este año, y que por otro lado mencionan de que ya en el nuevo régimen de trabajo estaría dentro de ese nuevo régimen. Pero por ahora lo que alertan es que no se ha mencionado sobre esta situación, y las producciones obviamente están alertas porque sobre todo en estas economías regionales, Nico, es que no se puede esperar como en otras producciones, ¿no? Cuando hay que a cosechar, se cosecha, y lo que no pudiste cosechar hoy o mañana, a veces, en muchos casos, me ha tocado, por ejemplo, la frutilla, se cosecha o se cosecha hoy, mañana, y si no se pierde. Claro, claro. Entonces, bueno, hay expectativas sobre eso en las últimas horas para ver si se puede reactivar este nuevo año. Y sobre todo, Nico, por los productores que uno habla, es que ha funcionado esto. Que el productor puede tomar tranquilamente, lo puede tomar en blanco y demás, como pasa en algunas regiones, y además no pierde esos beneficios sociales.
0: Claro.
1: Alguna problemática que antes era muy compleja, porque se llegaban a los campos a hacer los registros, se encontraban empleados que no estaban registrados en blanco, y el gran debate.
0: Eso fue mitad decía, realidad y mitad ideología.
1: Totalmente, totalmente, las dos cosas. Pero, bueno, el productor decía, bueno, si lo pongo en blanco, el empleado no quiere venir, porque le digo que ponerlo en blanco, y me dice que si lo pongo en blanco pierde los beneficios, y viceversa.
0: Uh-huh.
1: Y eran los datos que se tenían. Pero si esto durante todo un año estuvo funcionando así, las economías regionales pudieron llevarlo adelante, significa que ha funcionado. Así que, bueno, veremos a ver qué decisión se toma, porque se han enviado, por ejemplo, una carta a Sandra Petovelo, la ministra de Capital Humano.
0: Sí.
1: Claro, para tomar esta prórroga, a ver si se da. Así que seguramente veremos qué sucede en las próximas horas.
0: Pero se ha mostrado exitoso, digamos, el instituto, por decirlo de alguna manera.
1: Por lo menos ahora se da de esa manera. Veremos qué decisión se toma a partir de este año. Si es la renovación de lo que se venía teniendo o si se suma ya y queda establecido para siempre con respecto a el nuevo régimen de trabajo, ¿no?
0: Claro. Clarísimo. César, muchísimas gracias y que tengas lindo día.
1: Dale, Nico. Abrazo grande igualmente para ustedes.
0: Abrazo grandote, César Tapia.
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0: Muy bien, 58 minutos ahora de las 7 de la mañana en la República Argentina. Y hoy, que es día 3 de septiembre, es día de muchas cosas.
1: Sí, yo quiero saber qué sabes vos, día
0: yo
1: de qué, porque
0: me
1: no lo...
0: Yo sé, de un día que está muy bien. Y que te atienden bien, a diferencia de los
1: bancarios, bueno.
0: No, los banqueros te atienden peor, ¿no es cierto? El banquero, sí. El bancario. Este te atiende bien.
1: A ver.
0: Que
1: dale.
0: Es el ferretero. Una paciencia
1: sí.
0: Te tiene el ferretero.
1: Cuando llegas
0: deme
1: con
0: cosito, pero
1: el cosito
0: de
1: del
0: vos.
1: Cosito. El cosito
0: sí. Claro,
1: del coso.
0: Tengo esto es lo que va dentro enchufado, no conectado a la cosa. No sé.
2: Hay uno por mi casa que tiene el cartel en la puerta.
1: ¿Qué dice?
0: No tengo cosito.
2: Traiga la muestra del coso del cosito.
0: Claro, está
1: muy bien. Pero además entras en un mundo. Cuando entras a una ferretería, vos decís, ¿cómo estos tipos saben dónde tienen cada cosa?
0: Tienen todo inventariado en la cabeza. Ponele. Habría que hablar con este ferretero
1: me
0: hoy
1: encanta.
0: Para que nos cuente eso. Sí. Ah, tenemos a María Río de vacaciones. No se nos mete en una ferretería, a
1: no,
0: revisar
1: y lo
0: pulgadas
1: que...
0: de tornillo.
1: Escúchame.
0: No, porque son esos lugares tipo las, ¿cómo es que se llaman? Que ven mercería.
1: El cono del silencio, claro.
0: Con las cajitas de botones. Esos lugares que dan Harry Potter, ¿entendés? Parecen, ¿no?
3: El lo peor es cuando vas a la ferretería con el coso del cosito y no se hace más el coso del cosito. Hay otro coso del cosito.
0: Ese es un tema y ahí te dice tire el coso
3: claro,
0: grande.
3: Porque la adaptación. Son unos genios, es verdad.
1: El ferretero, día del ferretero, me encantó.
0: Y te hacen así cuántos metros y lo tiene marcado marcado en el... Yo digo, ¿cómo sabe? Tiene la marquita, lo tiene marcado ahí en el... ¿No es cierto?
1: En el escritorio. Sí.
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5: 8 de la mañana en la República Argentina. Diego Santilli dijo que hay que hacer todo lo posible para recuperar las Malvinas. El jefe de gabinete afirmó que las islas son argentinas y es necesario encarar todo lo que esté a nuestro alcance por nuestra soberanía y nuestro territorio. El presidente Javier Milei hablará en cadena nacional y se referirá a la cuestión en el Atlántico Sur. En San Juan toman medidas preventivas por el fenómeno del Niño. Desde Radio Nacional en esa provincia nos informa Claudia Cabrera.
6: El Niño va a generar en este sector del país también precipitaciones bastante abundantes y eso podría llegar a complicar aún más la situación, ¿no? Está elaborando un listado de las obras, dependiendo también de cuáles son las que son urgentes, las que pueden esperar, las que se pueden rediseñar y cómo se puede ir trabajando con el sector privado para ir colaborando todos y que una vez que se produzca la época de deshielo, bueno, esté en óptimas condiciones por lo menos para contener, porque se habla de que de 150 metros cúbicos por segundo del caudal de los ríos, bueno, podría llegar a registrarse hasta 600.
5: La información del deporte con Rodrigo Ruiz.
7: Copa Argentina de Fútbol fue transmisión de nuestra radio en la jornada de ayer, el triunfo de Boca por penales ante Vélez luego de haber empatado 0-0. El equipo del Vasco Arrobarrera va a enfrentar a Racing en la próxima instancia de cuartos de final. Los otros cruces: Deportivo Riestra ante Banfield, Independiente Rivadavia de Mendoza, Atlético Tucumán y Platense enfrentará a Estudiantes de La Plata.
5: El estado del tránsito con Romina Wiener.
8: Atentos en la provincia de Mendoza, el paso internacional Cristo Redentor quedó cerrado a la circulación para todo tipo de vehículos por un temporal que se espera en zona de alta montaña. El cierre es de manera preventiva, así que hay que planificar los viajes con antelación. Hoy no estará operativo. Además, mucha precaución en la Ruta Nacional 40 en San Carlos de Bariloche y El Bolsón, calzado húmedo resbaladiza por hielo y nieve.
5: En Mendoza, donde nos escuchás a través de AM960, la temperatura es de 9 grados 8 décimas, el cielo está parcialmente nublado. En Buenos Aires, la marca actual, 12 grados 6, la humedad 89%, la visibilidad reducida a 8 kilómetros por tormenta.
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0: 4 minutos nos separan ahora de las 8 de la mañana en la República Argentina, este día jueves 3 de septiembre de 2026 en todo el mundo.
1: Y nos quedamos con Nico Yacoy hasta las 10 de la mañana en primer round. Y te cuento que en la ciudad autónoma de Buenos Aires la temperatura es de 12 grados 6 décimas, cielo nublado con tormentas en la hora anterior, pero las tormentas pueden continuar hasta primeras horas del mediodía. La máxima para hoy de 19 grados. Pronóstico para regiones, por regiones en nuestro país para este jueves 3 de septiembre. En el NOA, cielo algo parcialmente nublado con tiempo estable y templado a cálido con temperaturas en ascenso. En el NEA, cielo parcialmente nublado con ambiente templado a cálido, probabilidad de lluvias y tormentas aisladas. En Cuyo, cielo algo parcialmente nublado con tiempo estable durante gran parte del tiempo del día. En el centro, lluvias y tormentas, algunas localmente fuertes, posibles ráfagas intensas de viento. En la Patagonia, lluvias y chaparrones, también nevadas, principalmente en zonas de la cordillera. Y en el sector antártico argentino y nuestras islas del Atlántico Sur, cielo nublado a cubierto con nevadas y chaparrones de nieve.
0: Muy bien, ¿qué hay que saber entonces hoy jueves 3 de septiembre a esta hora? Paro en los aeropuertos de todo el país. La medida de fuerza convocada por ATE comenzará a partir de las 9 de la mañana. Afecta a más de 27 aeropuertos, entre ellos el Aeropuerto Internacional de Ezeiza y el Aeroparque Jorge Newbery. La Secretaría de Trabajo de la Nación había intimado a garantizar la prestación de un servicio aéreo del 75%. No somos promesas, somos un montón de resultados, aseguró el presidente de la Nación, Javier Milei, sobre su gestión. Lo hizo en el cierre de la cumbre organizada por Libertad y Progreso.
2: Mostrarle que hoy no solo somos los representantes de las mejores ideas, sino que además no solo somos promesas, somos un montón de resultados. Y eso quiero hacer un especial agradecimiento a cada uno de los miembros del equipo, a cada uno de los miembros del gabinete, personas brillantes, trabajadores y sobre todo las cosas grandes personas, porque sin ellos no podríamos estar llevando a cabo este milagro que es el resurgimiento de Argentina.
0: El presidente Javier Milei se reúne hoy en Chile con el primer mandatario de ese país, José Antonio Kast. A su regreso se referirá al tema de Malvinas por cadena nacional. El ministro de Economía, Luis Caputo, defendió la apertura comercial impulsada por el gobierno. El titular del Palacio de Hacienda explicó que su rol es defender los intereses de 48 millones de argentinos y no solo el de algunos empresarios. De esta manera salió al cruce de las críticas formuladas por dirigentes industriales.
3: Entiendo que cada uno defiende sus intereses y eso es inevitable. Ahora, a mí, como ministro de Economía, me toca defender los intereses de los 48 millones de argentinos, no de algunos empresarios en particular.
0: La comitiva papal recorrió la Basílica de Luján, también visitó el Cotolengo Don Orione en Claypole, sitio que aparece como una de las posibles actividades del Papa en su llegada al país. Los enviados del Vaticano continuaron las reuniones con autoridades del gobierno nacional y eclesiásticas, esto para ultimar los detalles de la visita prevista, Dios mediante, para entre el 8 y el 11 de noviembre. Jorge Eduardo Jeinic, arzobispo de Mercedes Luján.
4: Es el desplazamiento del Papa, más que se va encontrando con situaciones, personas, todo está muy cronometrado. Entonces tuvimos una reunión con personas de nación, de provincia, fuerzas, como para acordar, articular y que sea esto algo lindo para el Papa y también para nosotros. Esperamos mucha gente ese día. Si suponemos que si Dios, el tiempo, si hay feriado o asueto, también va a ser muy importante eso. Bueno, calculamos que va a venir mucha gente.
0: La ONU alertó que el fenómeno del Niño será muy fuerte en América Latina y que durará hasta febrero. Panamá y El Salvador se declararon en emergencia para enfrentar este episodio que ya obligó a reducir el tráfico de buques por la vía interoceánica panameña. Ecuador, por su parte, impuso la alerta roja ante la fuerte intensificación del fenómeno. El Niño alcanzará su punto máximo hacia finales de este año, aunque sus repercusiones en el clima continuarán hasta bien entrado el 2027. Rubén Santos.
5: Bueno, te decía, Nico, que ya tenemos los 8 mejores de la Copa Argentina, porque ayer fue el último partido de octavos de final. Boca le ganó por penales a Vélez, que tuvo un penal Vélez en el partido en el último minuto, sí. Y lo atajó el arquero Montero, lo que llevó al partido a los penales. De esta manera van a jugar Boca Racing en los cuartos de final, Riestra Banfield, Independiente de Rivadavia de Mendoza y Atlético de Tucumán. Te decía, Nico, que ayer empezó justamente en ese partido el homenaje que la AFA decidió hacerle a Lionel Messi. Es decir, cada partido de esta fecha se va a parar a los 10 minutos. Para que los aplaudan
0: partido, a Messi. ¿Esta fecha significa esta jornada, este día, que es un único día?
5: No, esta jornada que empieza mañana y termina el lunes.
0: Ajá. En todos los partidos que están jugando.
5: Están jugando cuando es el minuto 10, el partido se para, sí. Y dan un minuto para los aplausos, para aplaudir a Messi. Ya se ha hecho en alguna ocasión.
0: Está muy bien. Me dejás anonadado.
1: Sí.
0: No sé si está bien o es ridiculísimo.
5: Ya se ha hecho.
0: ¿Es hermoso o una boludez?
5: Con fallecidos, jugadores que por ahí tenían, en la camiseta 35.
0: Primero, no se fue de todo todavía.
5: Se fue de la selección.
1: Claro.
0: Segundo, ella es un olfismo, está perfecto, pero un partido tiene que seguir.
5: Pero es un minuto.
1: Estamos de luto.
5: Si ahora te lo paran.
0: No te deja arrancar el partido.
5: Si ahora te lo paran a la mitad. Si lo paran a mitad de cada tiempo para prenderte publicidad, ¿qué te va a hacer un minuto?
1: Y para el paro.
0: Tiene un argumento.
5: Y otro tema, que ayer lo deslizaba.
0: Yo quiero escuchar a los oyentes sobre esto. Si está bien. Porque esto no habla ni mejor ni peor de Messi.
5: Es un homenaje.
0: Está clarísimo lo que pensamos de Messi. El tema es lo que Chiqui Tapia Botón hace con Messi.
1: Ah, bueno, sí.
0: Me parece que ese es el punto.
1: Totalmente.
0: Así lo leo yo. Decía alguien vinculado con fútbol casi.
1: Nico, que es algo que mundialmente se ha hecho en otros reconocimientos.
5: Pero como dice Fer, en muchos casos con jugadores que personalidades de fútbol que han fallecido.
6: Bueno, pero no es el caso.
5: No es el caso. Claro, pero bueno.
0: ¿Estás a favor de semejante...? No.
6: Es rarís.
5: Sí, ya empezó, ya está.
6: Y lo que digo es... Vos comparabas esa interrupción con
5: las pausas de
6: hidratación. Ahí había tacata.
5: No, por eso. Ahí hay separados y hasta 2 minutos y medio. Lo vimos en el Mundial. Y eso sí...
0: Acá es un aplauso de 10 minutos, porque todo tiene que ser 10.
5: No, un minuto. Aparte, ahí sí que, como decís vos, en el Mundial hemos visto partidos que ese parate cambió la
0: sintonía del partido. Por eso digo.
5: Porque mucho tiempo... Y hay algo que ayer deslizaba la China y que me parece que tiene que ver con esta decisión que se tomó. Porque estaba claro antes que cuando jugaba Messi en la selección, los países que le contrataban a la selección pagaban un dinero. Y exigían por ese dinero que esté Messi.
6: Sí, aunque sea 5 minutos.
5: Si decían, no va Messi, entonces menos. Entonces menos plata. ¿Por qué digo esto? Porque AFA decidió que los 3 amistosos de septiembre... se van a jugar en la Argentina. Con rivales a definir. Puede ser Córdoba.
6: Córdoba va a estar Messi.
5: Ya Messi no
6: está.
1: Por eso. Córdoba. Uno de esos 3 se va a hacer la despedida.
0: Para mí no va a haber despedida.
5: Hasta ahora no está estipulado que sea la despedida de él en ninguno de ellos.
0: ¿Sabes lo que va a salir la entrada de la despedida?
1: Pasó con Di María. Cuando terminó el Mundial del 22, el primer partido amistoso que tuvo la Argentina, un partido FIFA, pero fue amistoso, ahí se le hizo la despedida a Di María.
5: Sí, pero yo creo, Fernanda, que debe ser un caso que lo deben charlar con el jugador. Capaz que el jugador te dice, no quiero despedida, ya está, listo, con la carta está bien. Me parece que son todos temas que los tendrán, o supongo que los han hablado entre Tapia y el propio Messi. Así que, hasta ahora...
6: ¿Hablan?
5: Hasta el Mundial hablaban. Se sacaban fotos tomando mate antes de cada partido. Como una
0: ¿quién decís?
5: De
1: Tapia con Messi.
0: Tapia con Messi.
5: Sí. Era la foto de la cábala.
0: César Tapia
5: Messi.
0: Con Messi, dice usted.
6: César Tapia lo lleva al Festival del
0: Churipán. El otro obvio que
6: habla. Claro.
5: Así que... Habrá que ver. Hasta ahora, desde la AFA, no ha salido ningún comunicado que haya partido de despedida. Yo creo que partido de despedida será para más adelante, cuando él decía no jugar más. Para mí ahí va a venir la despedida.
1: Ah, puede ser.
5: Para mí ahí va a haber un partido de despedida. Cuando él diga, bueno, listo, ya hasta acá llegué, no jugó más. Recordemos que tiene hasta el final del año que viene, el 28, ¿no? Mm. El año viene el otro.
6: Contrato, con el Miami.
5: En el Inter de Miami. Si lo cumple, se estaría retirando de los 41.
0: Claro. Bueno.
5: Así que bueno, vamos a ver.
0: Veremos, veremos. 14 minutos ahora de las 8 de la mañana.
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0: Hernán Mundo, muy buen día, bienvenido, ¿cómo le va?
1: ¿Qué tal, Nicolás? Buen día. El saludo para vos, por supuesto, para todo el equipo. El presidente Javier Milei ya rumbo a Santiago de Chile, como vos bien decías en los títulos, con distintas actividades. Bueno, recordemos que la relación con José Antonio Kast, con quien se va a reunir al mediodía, ha tenido distintos gestos. Recordemos que Kast vino a la República Argentina tras haber ganado la elección el año pasado en el país vecino, y también después, en su primer vuelo ya y su primera actividad oficial fuera del país, fuera de Chile, luego de haber jurado, ¿no? En el gobierno chileno. Y por supuesto el presidente argentino también estuvo allí en la ceremonia de asunción en Valparaíso y en Santiago de Chile en el mes de marzo. Bueno, recordemos que esto va a suceder en horas del mediodía. Allí de alguna manera sirve como preludio y veremos que se delibere que se charla respecto de lo que fueron declaraciones de Kast de las últimas horas en la región de Magallanes sobre la soberanía del estrecho de Magallanes, con una firme postura y con críticas a lo que fue un decreto firmado en el año 2021 por el expresidente Alberto Fernández en la materia. Esto va a suceder, como decíamos, después de la participación de Javier Milei en el Foro Madrid, esta quinta edición de este evento organizado por la Fundación Disenso. Recordemos el Foro Madrid que se hizo aquí en la ciudad de Buenos Aires, ahora es la quinta edición, en este caso con la palabra de apertura a cargo de Ignacio Garriga, secretario general de Vox España. Recordemos que el Foro Madrid es promovido por Santiago Abascal, el máximo dirigente de Vox en España, con distintos paneles, distintos espacios, y estará hablando pasada las 10 de la mañana, como decíamos, hora argentina, el presidente Milei.
0: Qué loco este caso, sí. ir justo ayer cuando tiene que recibir hoy al presidente argentino, ¿no es cierto? Pero bueno, nada, es un mensaje más que a la Argentina, un mensaje al público doméstico, pero sí. Lo hace de alguna manera preparar mal ese recibimiento a Milei, ¿no es cierto? Digo, corre por mi cuenta, pero digo, si hace la agenda doméstica, hacelo después, porque si no nos obliga a vincularlo, ¿no?
1: Claro, no, y de hecho con toda una apuesta también en el sur del país, en donde participaron distintas embarcaciones, un acto que tuvo lugar allí en la zona de Punta Arenas, y bueno, que tiene un significado, tanto para Chile como para Argentina, también teniendo en cuenta lo sucedido allá por los años 80, ¿no? Con una situación al borde de un conflicto, entre los fines de los 70 y el comienzo de los 80, al borde de un conflicto armado.
0: Absolutamente, y una contestación, como bien decías, a este decreto 450 de Alberto Fernández, que traña instrucciones a los cuerpos militares de la Argentina sobre esa región, que no es realización de Milei, sino de Alberto Fernández, a eso voy, ¿viste? Lo trae un poco descontextualizadamente, ese es mi punto.
1: Bueno, termina siendo un día que en definitiva, bueno, terminamos hablando de soberanía por dos cuestiones distintas, en el caso de Chile, claro, con Argentina, y también en lo que va a suceder desde ya a la noche. Recordemos que el presidente vuelve aproximadamente a la hora 15:30 a nuestro país y a Casa de Gobierno para grabar la cadena nacional que se va a emitir a la hora 21, por lo que me comentan no será un mensaje demasiado extenso, pero bueno, veremos, y como comentábamos ayer, si va en el camino, uno tiende a creer que sí, de los dichos del canciller Kirchner cuando ayer en Vientos de Cambio, en el foro allí en el barrio de Retiro, señalaba esto de que la Argentina rechaza y repudia prácticas unilaterales parte de Gran Bretaña, de alguna manera llevándonos al terreno de los recursos, ¿no? De los recursos naturales y de las explotaciones británicas, claramente.
0: Efectivamente. Hernán, se portó muy bien usted ayer, porque después anduve y todos me dijeron qué bien que se portó Hernán Mundo.
1: Así que anduvimos bien, ahí sorteamos esa rotura de caño que hubo allí en ese
0: pero
1: sector.
0: Pero qué bárbaro, tal cual, y me contaron lo del caño.
1: Sí, hubo una cosa, porque además en un momento dado se escuchó un grito, se está inundando todo.
0: Llego y me encuentro con una amiga de años, que hace años que no veía. Nico, ya voy, ¿cómo estás? Me pongo ahí a charlar, estaba organizando otro evento en paralelo. Y me dice, ¿te enteraste del caño? No, ¿qué pasó? Y
2: ahí pensaste que había ido del caño.
0: Claro, ¿qué haces del caño en la cumbre de la libertad?
1: No necesariamente, no, no. No fue invitado, no estaba dentro de los paneles. Pero lo que sí, claro, bueno, una situación allí accidental fue resuelta después rápidamente por la gente del hotel, pero primer piso y también lo que es el lobby, el ingreso de calle San Martín, se rompió un caño y bueno, en algún momento temimos ahí por las instalaciones eléctricas, pero bueno, la gente del hotel actuó rápidamente.
0: Bueno, todo muy bien entonces, todo muy bien.
3: ¡No se inunda más!
0: Ahí está,
1: sí, claramente.
0: Está perfecto. En el mundo, lo dejamos seguir trabajando. Muchas gracias.
1: Hasta la próxima, un abrazo.
0: Hasta la próxima. Es Hernán Mundo, corresponsal de Radio Nacional en Casa de Gobierno.
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0: Bueno, muy bien, 23 minutos ahora de las 8 de la mañana en la República Argentina. ¿Cómo estamos de mensajes? Contanos un poquito. Sí.
1: Estamos para hacernos panzada, claro, porque se engancharon en todos los temas.
0: Son temas tal
1: todos.
0: Cual. Muy importante.
1: Bueno,
0: muy importante.
1: Algunos empezaron a contestar sobre lo de Messi, el aplauso. ¿Está de acuerdo Francisco de la Boca, por ejemplo? Miguel de Chascomús va para otro lado. Me gusta, dice, fui herrero 35 años, así que pocas cosas fueron cosito del coso.
0: Ay,
1: para
0: vamos.
1: Mí.
0: Vamos, entonces dice, uno puede consultar un herrero. Ahí tiene una beta, digamos.
1: Claro.
0: ¿Es esto que puede tener económica, que es consultoría para ir a la ferretería?
2: La previa.
1: Está bueno.
0: Claro, la previa.
1: Claro.
2: La previa a la ferretería.
0: Sí, ferretero bueno, planner.
1: Claro. Y él dice que sí, que escuchó claro. a mucha gente que le decía... Como el cosito que llevé el otro día
0: sí,
1: para
0: claro.
1: el coso.
0: Quiere un cosito igual a este, le van a decir al herrero claro. con el torno, ¿no?
1: Claro, te lleva. Con respecto a...
0: Herrero de rejas, herrero que después nos cuente.
1: O ah, está bueno.
0: De piezas, porque
1: qué difícil conseguir un buen herrero hoy
0: por
1: en día.
0: Eso.
1: Sí, es muy difícil. Soledad de Castelar dice, hola, buen jueves para todos. Soy organizada en la casa, pero cuando tenés dos adolescentes cuesta mucho más. En el desorden de su cuarto está su orden, ¿eh? Si no, dice, le cierro la puerta.
0: En el desorden de su cuarto. Ahí llega un amigo, José, que siempre lo llamamos por teléfono y ahora lo tenemos acá de cuerpo presente, lo saludamos. Ordenaron la casa, que llega un amigo. Cuando uno presenta, ¿no? Trae un,
1: está bastante,
0: un amigo, ordenaron
1: bastante.
0: El cuarto.
2: Sí, claro, sí. Hay que ordenar
1: para, pero
2: todo.
1: Es que hay gente que, por ejemplo, yo no sé si se está quedando José en algún hotel, pero hay
0: sí.
1: gente que hasta arma la cama cuando se queda en los hoteles.
0: No, José, no.
1: No, ah, tanto
0: o sea,
1: no.
0: Ya te digo.
2: No, es lo más lindo de estar en el hotel, irte
1: y que te armen la
2: cama y por arte de magia.
1: Pero a mí, por ejemplo, no me gusta que entren a mi habitación. Entonces me ocupo yo. No, no, no me gusta.
3: Van a entrar
0: ¿en
3: igual?
0: Serio?
1: No me gusta.
2: Para eso
1: en
2: tenés
1: absoluto.
2: La caja fuerte.
0: ¿Qué
2: para
0: cree usted que la gente
1: que
0: va a saber de usted
1: mucho.
0: Si entra a la habitación?
1: Mucho.
0: Sí,
2: tiene
0: sí.
2: razón igual.
1: Sí, sí,
0: está
1: sí.
0: Está exagerado.
1: Prefiero que no.
0: Que
1: bueno,
0: sea.
1: Voy con el
2: no,
1: de
2: es un perito.
1: Camilo de
0: sí,
1: Zárate,
0: perito.
1: De Cañada de Gómez, dice, mi cama está siempre desordenada y además es ruidosa, pero armoniosa.
0: ¿Y cómo es ruidosa?
2: ¿Que toca música?
1: Anda
0: si
1: a saber
0: no
1: las cosas que hay.
0: Menos preguntas. No se salta sobre la cama, chicos.
1: Menos preguntas.
0: Qué horror, que esto es Radio Nacional, lo vamos a dejar ahí. ¿No
4: y es temprano, es temprano
0: sí.
4: puede haber menores escuchando.
0: Sí.
4: Te preguntan.
0: Por ahí es ruidoso él y le echa la culpa a la cama.
4: También puede ser.
1: Mientras que no haya un vecino abajo.
0: Ahí está. Inés empieza la censura. Basta, cambien
4: Inés
0: de tema.
4: Está muriendo.
0: Salgan
4: no
0: de ahí.
4: Importa. No, no, está bien.
0: Muy bien. Decí que nos ayuda. Oh, y ahora, ¿quién podrá ayudarnos? Andrea China Valdivieso.
2: Tenemos la información de la que hablábamos respecto de una vieja nueva modalidad, podríamos decir, o nueva vieja modalidad que parece querer instalarse
0: lo viejo funciona,
2: en la provincia
0: joder,
2: de Buenos
0: ¿cierto?
2: Aires
0: claro.
2: y que es realmente muy grave el hecho de que haya habido un asalto comando en plena Panamericana, en el partido bonaerense de Pilar a estas alturas, y que recuerda a otras épocas, ¿no? Donde las salideras bancarias eran cuestión de todos los días. Hablábamos más temprano de un caso que fue bisagra, y hasta por ahí no más, con el tema de los bancos y demás, con Carolina Píparo, ¿sí? En la ciudad de La Plata. Aquí el hecho que se está investigando tiene que ver con un hombre que va por la mañana a un banco Santander, allí en Panamericana, y decide retirar, ya lo tenía planificado, 23 millones de pesos para comprarse una camioneta. ¿Dónde? Ahí estamos viendo, para los que nos siguen a través de YouTube, cuáles son las imágenes del lugar, ¿no?, donde ocurrieron todos los hechos. Una concesionaria de autos a donde se iba a dirigir este hombre, muy cerquita de la sucursal del banco, y digo, la confianza, ¿no?, de trasladarse en ese lugar, aunque es bastante abierta la zona, por lo que podemos ver en el mapa, Martín.
0: Sí,
2: Campuzano
0: lo estamos compartiendo para la gente
2: nos
0: que nos
2: acompaña.
0: Sigue por streaming, sí.
2: Y el tema es ese, poder dimensionar que, como se dice en la jerga, estaba regalado
0: estaba
2: en
0: acá.
2: Esa zona,
0: sí.
2: pero confió, ¿por qué? Por la cercanía. la cercanía sí. del banco a la concesionaria. Dijo, qué mejor, saco el dinero de ahí.
0: Che, y hay que hacerlo en efectivo, eso
1: claro,
0: es.
1: Claro, ¿por qué no se hacen transferencia? ¿Por una cuestión de dinero negro? De...
0: No, y si lo sacó del banco.
2: Lo sacó del banco.
1: Pero por ahí no quería...
0: No, ha sido tal una vez, guarda con que sea una exigencia oferta. De la concesionaria y después oferta. La propia concesión, no quiero... Digo, en fin. ¿Quién sabía que la concesionaria es la que pide pagar en efectivo?
1: Totalmente.
2: Una oferta, ahí bueno, ahí está, digo, las sospechas. Dentro de los trabajadores del banco, dentro de la concesionaria. ¿Dónde era que tenía el turno?
1: Claro.
2: Para ver. Y el descuento que le puedan haber, claro, pero digo, el descuento que le puedan haber ofrecido.
0: Lo que pasa es que la concesionaria tiene, si uno se pone a pensar mal, un gradito más, no sé si de responsabilidad, pero de posibilidad, que es que de alguna manera te obliga a hacerlo en efectivo. Te obliga ahí. El banco te presta un servicio, te lo das casualidad. El otro sí. te empuja a que vayas y saques la plata en efectivo.
2: El tema es...
0: Por algunas razones, de suponer.
2: Justamente.
0: Aparato, lo que sea.
4: Sí, por ahí le bonifican algo.
0: Es que, claro.
4: Qué sé yo, ¿no? Puede ser.
0: Ahí tenemos que hablar después con ellos. Pero...
1: Claro, porque por ahí la que pasa a cuestiones en negro es la concesionaria. No
0: claro.
1: sabemos.
2: Pero insisto con esto de no, los no, descuentos...
0: Que pasa a ser su problema, digamos.
1: Claro,
0: pero el
1: sí,
0: punto
1: sí,
0: es... que planta un incentivo vale. para que vos andes con 23 millones de pesos
2: Exacto.
0: en esa calle.
2: El hombre había llegado hasta ese lugar, citado para comprar ese día una nueva camioneta. Él se baja de su Renault Kangoo, es a la concesionaria de Renault, allí en la Panamericana, y se baja con 26 millones de pesos, no 23, han rectificado la cifra, y así es que... Cuando está por ingresar a la concesionaria, una moto negra se acerca al vehículo estacionado, uno de los ocupantes rompe los cristales con un objeto contundente, se inclina dentro del habitáculo y así retira el bolso con el dinero, es decir, sabían dónde llevaba la plata también.
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5: 8 de la mañana, 30 minutos en la República Argentina. Reforma política. El jefe de gabinete Diego Santilli dijo que el presidente Javier Milei cree en la boleta única y considera que las PASO no sirven. Agregó que no es una conveniencia, sino que el primer mandatario tiene una convicción muy firme sobre esas cuestiones. Aumento salarial para el personal de casas particulares. Desde septiembre se estableció un incremento del 1,8%. El acuerdo forma parte de un esquema de actualizaciones que comenzó con una suba del 1,9% en agosto y continuará durante octubre, noviembre y diciembre. También contemplará una suma no remunerativa por única vez de hasta 20.000 pesos según la cantidad de horas trabajadas. Crisis en Medio Oriente. Irán atacó Kuwait. Estados Unidos bombardeó posiciones estratégicas iraníes. El Ministerio de Defensa kuwaití calificó el episodio como una flagrante agresión iraní. En Buenos Aires la temperatura 12 grados 5 décimas, la humedad 88%, cielo mayormente nublado.
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1: Olvídate, de 3 minutos de las 8 de la mañana. Hoy estamos musicales, estamos pasando música porque cambiamos de operador, ¿no es cierto? Es por eso, cada cual musicaliza con su estilo.
2: La lluvia la pone romántica. Porque sí, tiene sensibilidad, a diferencia del otro operador.
1: Rodolfo es insensible y lo dice cuando se va de vacaciones, por eso no se lo dice cuando lo tiene sentado ahí.
2: Berenice tiene sensibilidad.

0: Ah, mira
1: Sí.
0: vos.
1: Como hoy es un día especial, porque van a jurar dos jueces este mediodía acá en Comodoro Py, vamos a estar cubriendo la actividad, vamos a ver si los jueces hablan, así podemos tener audios para la radio. Pero me parece que es importantísimo contar que mañana es un día muy importante. Hoy tenemos otra audiencia de la causa Cuadernos, pero donde Cristina Fernández de Kirchner es una de las principales imputadas. Pero mañana va a haber acá en Comodoro Py una audiencia muy importante que tiene que ver con la causa Otesur Los Sauces. Ustedes se preguntarán por qué importante, porque creo que es una de las causas más importantes para Cristina Fernández de Kirchner y en la cual ella va a compartir banquillo de los acusados nada más ni nada menos que con su hijo Máximo Kirchner. Es la primera vez que Máximo Kirchner va a estar sentado en un tribunal. Mañana obviamente no van a estar presentes porque es la audiencia preliminar. ¿Qué quiere decir esto? Es una audiencia organizativa, si se quiere, en la cual lo que se va a analizar justamente es toda la prueba que hay, se va a organizar cómo va a ser el debate oral, y ya te adelanto, por lo que pude hablar con fuentes judiciales, que este juicio va a comenzar antes de fin de año. Es decir, no se sabe si va a comenzar en octubre, si va a comenzar en noviembre, pero antes de fin de año, Cristina Fernández de Kirchner va a sumar un nuevo juicio oral en el cual está acusada de asociación ilícita, de lavado de activos y también le están endilgando el delito de dádivas. Así que es muy importante, acá se juntan dos causas. Recordemos que los Sauces de Otesur empezaron por separado primero.
0: Así es.
1: Los Sauces tiene 24 imputados, Otesur tiene 18 imputados, y cuando en un momento los jueces Ercolini y Bonadío dijeron, no, esto hay que unificarlo porque es todo parte de un mismo delito, digamos, que es el delito de lavado de activos, que viene a colación de lo que es obra pública.
0: Claro,
1: En
0: y
1: suma,
0: todo el debate
1: es
0: sobre ciertas tácticas, no sé vos, con tu experiencia como intérprete, ¿no es cierto?, además de las estrategias judiciales, ¿son convenientes o no? Porque a veces unir, que uno dice, bueno, responde al principio de economía procesal, vamos todo, ¿no es cierto?, termina generando esas mega causas que nunca se mueven.
1: Bueno, a ver, en un momento hubo algo que complicó y que retrasó la causa de obra pública porque querían que todas estas causas estuvieran juntas, incluso la de Lázaro Báez, en la cual Lázaro Báez por la ruta del dinero ya está condenado cumpliendo una condena. En su momento dijeron, no, tienen que ir por separado porque no todo es lo mismo. O sea, un delito puede concatenar a otro, pero son diferentes
0: Claro.
1: modalidades. Entonces, por eso es que los Sauces de Otesur fueron por separado y el delito precedente
0: Claro.
1: es la evasión en base a lo que fue la obra pública. Ustedes recuerden que Otesur Los Sauces, primero hubo un sobreseimiento. El Tribunal Oral Federal número 5 sobreselló a Cristina Fernández de Kirchner y al resto de los imputados en base a decir que consideraban que no había delito, que todo estaba en blanco. ¿Qué pasó? Después la Cámara termina revocando ese sobreseimiento y ordenando apartar a los dos jueces que habían votado en ese momento para que justamente se lo sobresea. Queda la jueza Pagliotti y le suman dos jueces nuevos cuando apartan a esos y hoy tenés al juez Michilini, al juez del Tribunal Oral Federal número 3, Machado Peyoni, y a la propia jueza Pagliotti, que es la que había votado en disidencia, la que había dicho no, hay que hacer el juicio, hay que en un debate oral mostrar todas las pruebas y después definir si se los absuelve o si por consiguiente no hay prueba para condenarlos y por esa cuestión quedan absueltos. Bueno, mañana es el primer paso para que todo esto ocurra. Mañana van a estar todos los abogados sentados. En esta causa está el contador de los Kirchner, también es la primera vez que se va a sentar en el
0: Mira.
1: banquillo de los acusados, que es Víctor Manzanares. Víctor Manzanares, recordemos que fue imputado colaborador.
0: Así es.
1: Yo tengo
0: Y
1: entendido
0: contó
1: que
0: las
1: hoy está un
0: historias que
1: poco
0: contó sobre
1: asustado.
0: plata escondida, los tanques de aguas, ese, ¿no es cierto?
1: Bueno, exactamente. Bueno, es que él era el que le guardaba los bolsos al propio Daniel Muñoz,
0: Claro.
1: porque él no solamente está
0: Claro.
1: en esta causa, él recordá que fue en la causa de enriquecimiento ilícito el que le cuenta al juez Ollarvide en su momento, irregularidades, y el propio, ¿te acordás? El juez Ollarvide dijo, a mí me agarraron del cogote.

0: bote cuando lo sobresé por enriquecimiento ilícito. Esto fue antes de que se jubile, bueno, después falleció. Pero en esta causa lo que se va a tratar es si hubo o no hubo lavado de activos por parte de Cristina Fernández de Kirchner, de su hijo Máximo, de su sobrina Romina Mercado, con los empresarios, justamente Lázaro Báez, Cristóbal López, Fabián de Sousa, a través justamente de estas empresas como Los Sauces y Otesur. Son los famosos hoteles, las inmobiliarias, todos los negociados que tenía Cristina Fernández de Kirchner y Máximo Kirchner. Así que es muy importante esta audiencia, mañana a partir de las 10 de la mañana, va a ser cerrada, eso lo que me dijo una fuente judicial, no vamos a poder entrar, pero bueno, vamos a hablar con los abogados que van a estar presentes ahí, seguramente nos enteraremos de cómo va a ser la organización. Sí sé que el tribunal quiere que solamente haya 300 testigos, no más, porque no quiere que sea extenso como está pasando con Cuadernos, que tenés 900 testigos y es una cosa de locos, recién están desistiendo de muy poco, claro, y se extiende mucho en el tiempo cuando tenés tantos testigos. Totalmente. Así que la idea es que haya 180 testigos por los sauces y 120 testigos por lo que es Otesur.
1: Por Otesur. Así
0: que va a ser muy importante esta primera audiencia y después sabremos cuándo será la fecha de juicio oral. No sé si la van a fijar en el día de mañana mismo o si tendremos que esperar un poco más, pero yo ya te adelanto que octubre o noviembre comienza el juicio contra Cristina Fernández de Kirchner.
1: Lourdes Marchese, muchísimas gracias.
0: Abrazo enorme.
1: Que hasta tengas luego. Lindo día, Lourdes Marchese, corresponsal de Radio Nacional en Tribunales.
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16: Estaba la pareja en la cama. Dice, Manolo, decime algo que nunca me hayas dicho. Y Gallo dice, helipuerto.
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0: Bueno, muy bien, 44 minutos ahora de las 8 de la mañana en la República Argentina.
1: Mensajitos que estamos recibiendo a través de nuestro WhatsApp, que es el 1138707485. Tenemos varias consignas hoy, propuestas.
0: Cada cosa que decimos se vuelve consigna, claro, y nuestros oyentes, está bien.
1: Claro, por un lado, si son ordenados o no, organizados en el orden de la casa. Por otro lado, el tema del día del ferretero, y cuál fue la cosa más insólita que tuvieron que ir a pedir, el cosito del coso y demás. Hay un ferretero que está dando
0: palabras, es de feo recuerdo, porque bueno, en el contexto de un juicio horrible por la muerte, ¿no es cierto?, de María Marta García Belsunce, pero pituto, ¿no es cierto?, sí, palabras quedó. Que uno... Se compra la ferretería también.
1: Exacto, el pituto, sí. ¿Cuántas veces hemos ido a pedir el pituto?
0: No, yo hasta María Marta no sabía que existía la palabra pituto.
1: No, a partir de María Marta.
2: Claro.
1: Sí.
2: Ah, no, yo usaba antes, pero soy más
0: no
2: del cosito.
0: ¿Y qué es un pituto, en realidad? El cosito para...
2: Un pitutito, claro.
0: Que va abajo de las... En los agujeritos del mueble para subir o bajar
1: el estante. Eso es un pituto.
0: Se parece tanto a una bala que por eso lo traje.
1: Bueno.
0: Claro.
1: ¿Vos decís que se equivocaron o fue?
0: Bueno, pero fue, era un pituto, no
2: una
0: bala.
2: No se parece en nada,
1: bueno,
2: Nicolás.
1: Y después, ¿qué opinás de que el fútbol argentino se detenga durante esta fecha, en el minuto 10, para homenajear a Messi? Y nos van contestando. Por ejemplo, María Cristina de Campana dice, está perfecto.
0: Lo de los 10 minutos.
1: Lo de los 10 minutos,
0: bien, no
1: sí,
0: nada, entonces, no
1: y lo de aplaudir. Después, Oscar dice, yo soy un desastre, soy muy desorganizado. En respecto a la cuestión de la casa. Bien. Él nos escribe desde Salta.
0: No les vamos a pedir fotos de las habitaciones respectivas porque es mucho.
2: Abundan,
0: ¿no?,
2: los creativos.
0: Les vamos a creer en lo que les cuenta. Totalmente. Ellos nos creen, hagamos un pacto. Ustedes nos creen a nosotros y nosotros le creemos a ustedes.
1: Absolutamente, totalmente. Bueno, uno más, María de Tigre. Las mujeres están muy contentas con esto del minuto 10 y el aplauso en homenaje a Messi. Se están involucrando mucho las mujeres.
0: Me parece muy bien. José Beteta, muy buen día, bienvenido. ¿Cómo le va? ¿Todo bien? Hoy lo saludo como parte del equipo porque es lo que harás. Un gran amigo, José, de años. Peruano él, nos ha ayudado y Dios mediante lo seguirá haciendo a entender la realidad peruana, porque siempre que sucede algo te estamos llamando.
3: ¿Y ahora qué?
0: Y vos muy bien atendiendo. Y ahora de visita porque ha estado, bueno...
3: Conociendo la casa en persona.
0: Sí. Linda la casa. Coincidido varias veces esta semana. Sí. Pero bueno, porque has venido fundamentalmente al evento de ayer, así que te vamos a pedir que nos ayudes en lo que haremos ahora, que es escuchar algunos de los audios de los discursos de ayer, fundamentalmente del presidente Javier Milei, para, bueno... analizarlos un poco. Pero a grandes rasgos, ¿qué te pareció, no en sí mismo el evento, sino la participación, ¿no es cierto?, de las autoridades argentinas en ese evento? Y voy a una pregunta personal, José, que es la siguiente. ¿Qué te llamó como peruano a venir a un evento que, entre otras cosas, era el gobierno argentino explicando sus fundamentos, ¿no?
3: Bueno, gracias para empezar. Buenos días. Linda casa, lindo equipo. De Perú se espera mucho a Argentina, mucho, porque definitivamente lo que está haciendo el presidente Javier Milei no es algo común en la región, en políticas económicas, en políticas públicas. Uh-huh. No es más de lo mismo, no es lo de siempre, está claro, ¿no? Uh-huh. Entonces, cuando un analista o un especialista en políticas públicas peruano, de cualquier país, creo yo, en mi caso, desde la asociación en la que trabajo, viene a saber qué está pasando en Argentina, y tal cual, a escuchar a Caputo, a escuchar al ministro de Relaciones Exteriores, a escuchar a Milei, a ver también cuál es el sentir, digamos, de cómo va la cosa aquí, ¿no? Entonces, uh-huh, es muy importante.
0: O sea, totalmente.
3: Es un viajecito, pero que tiene mucho contenido.
0: Acá el señor, cuando pasaba el presidente de la Nación y le dijo ahí alguna cosa, ¿no es cierto?
3: Lo saludé.
0: Y un mensaje que estuvo bien, a mí me parece que estuvo... Que estuvo bien. Fíjate qué interesante lo que trae Ale, José, porque hay un poco ahí de huevo o gallina, o qué es primero, porque en algún lugar nosotros miramos cierta cosa de Perú, que es lo que vos nos has ayudado a tamizar en las sucesivas charlas que hemos tenido, pero la estabilidad económica, a pesar de la inestabilidad política, Perú puesto como uno de los ejemplos para nosotros, y vos al revés, poniendo ahora la Argentina como ejemplo de Perú, ¿no?
3: Sí. Sí, y bueno, por ejemplo, el tema del Banco Central de Reserva, que lo han estado tratando bastante acá, en el Perú tiene muchos años ya de estabilidad, de autonomía, y claro, cuando yo lo escucho acá es como, no es que va a ser como el Perú, o sea, no es que estás peruanizando el Banco Central. El Banco Central en muchos países ya es como lo está planteando el presidente Milei, es simplemente una política de ordenar la casa hasta cierto punto, ¿no? Seguir ordenando la casa.
0: Hablando de orden, haciendo, ¿no? Y que es el día de eso.
3: Sí, sí, escuché que lo que están hablando de los cuartos y todo, yo ni hablo del mío porque... Sí. Pero claro, entonces todas esas cosas van pasando y uno las ve desde afuera y tienen explicación, digamos, ¿no? Sí, sí, sí.
0: Ayer el presidente de la Nación habló, entre otros, ¿no es cierto?, miembros de su gobierno, en este evento llamado Vientos de Libertad. Vientos de Libertad, entre otras cosas, dijo:
4: en el debate reciente hay muchas personas que, a la luz del año electoral que se viene, y lo hacen con buena intención, queriendo que se asegure la reelección y que podamos continuar con este rumbo, piden que flexibilicemos nuestra política monetaria y nuestra política fiscal. Y la respuesta es: nosotros no vamos a hacer eso. Nosotros no vamos a flexibilizar nuestra política fiscal, el resultado fiscal no se negocia y tampoco vamos a negociar la política monetaria, porque no vamos a parar hasta terminar de derrotar la inflación.
0: Bueno, muy bien. Esto es lo que dijo, entre otras cosas, el presidente de la Nación. Me parece que deja muchas vetas pasaje. Primero de todo, concede la buena fe, digamos, a un sector de quienes le están demandando cierta flexibilidad, porque dicen es para ganar las elecciones. No le está contestando a los que lo solicitan o exigen desde el otro lado del espinel ideológico, porque esos son los autores de Plan Platita, etcétera, etcétera, que han desvencijado la economía casi que para siempre, ¿no es cierto? El esfuerzo en el que estamos, este viaje a la normalidad, tiene que ver con enmendar esos desaguisados. Pues un poco la discusión, si querés, interna, ¿no es cierto? Uh-huh. Y él diciendo: no voy a cambiar los fundamentos de mi plan económico por las elecciones, que entronca con algo a lo que el presidente de la Nación le ha dedicado mucho tiempo, José y Ale, en el último rato, que es el componente moral de su plan de gobierno, ¿no? Donde él dice: ¿qué significa esto de la moral en la política o la ética en la política? Significa no dejarse guiar por el cortoplacismo electoral, que en definitiva desvencija los planes económicos y termina vertiendo injusticia, ¿no es cierto? Así que eso es lo que hay en el fondo. No voy a gobernar con una lógica electoral. Entiendo que eso es lo que está diciendo, ¿no?
2: Sí. No se negocia, ¿no? Fue clarito. No se negocia. O sea, el equilibrio fiscal no se negocia. Me parece que es el rumbo, la ratificación más en el corazón, ¿no? Del plan de gobierno. Y me parece que va al hueso, en el sentido también, Nico, José, no sé cómo se ve de afuera, está yendo al corazón de la discusión que se viene. Nosotros,
0: y es que
2: también lo venimos
0: señalando. Credibilidad. Argentina tiene un track record, digamos, un historial muy complejo desde el punto de vista de la credibilidad como agente económico, ni te cuento como deudor. Bueno, estás diciendo: no, me van a sacar de este plan, digamos. A mitad del río no se cambia de...
3: No, y yo le aportaría el tema de la coherencia, ¿no? O sea, ¿cómo no hacerlo? O sea, ¿cómo no ser responsable con su propia política de 2 años y medio, 3 años, y mañana cambiarla y empezar a hacer más gasto público, a cambiar la política monetaria, empezar a emitir? O sea, sería muy incoherente, y creo que es lo último que le convendría también políticamente al presidente. O sea, si yo me pongo un punto de vista político, es lo último que debe hacer, ¿no? Además de ser muy responsable, evidentemente, con el dinero de los argentinos, que creo que es lo más importante.
0: Yo no sé cuánta buena fe hay en la demanda, ¿no es cierto?, que él concede en algunos autores, pero cuánta buena fe hay, porque el propio presidente lo dice: si yo cambio la estrategia, luego pierdo contra la inflación. Y el mandato que le hemos dado es ganar contra la inflación. O sea, claro, le están pidiendo en el fondo que ceda en la pelea contra la inflación, que es, entre otras cosas, su gran argumento de campaña, ¿no?
3: Sí. Ahora, aquí en Argentina tienen ustedes un año electoral que, a diferencia de Perú, por ejemplo, todo se concentra en una sola fecha.
0: Ah,
3: acá
0: bueno,
3: ustedes tienen decenas de fechas de elecciones por todas partes. Claro. Entonces, claro, sí, es un año en el cual yo entiendo que políticamente todos están un poco a las carreras y viendo dónde encaja mejor la promesa y en qué momento sales y en qué momento entras en todo el año, ¿no?
0: En todo el año. En todo el año. Y con mucha mala intención por parte de ciertos autores, ¿no es cierto?
3: Evidentemente,
0: Que son poco voces del pasado, pero son todavía voces fuertes, entonces autocumplen la promesa. En la medida que dicen, por ejemplo, guarda que vengo yo,
3: claro,
0: desestabilizan la economía por el solo hecho, ¿no es cierto?, de que pueden volver. Pero, y son conscientes de ese daño.
2: Bueno, es agotador para el elector también.
0: Es agotador para el elector, sí, claro.
2: De algún modo el ministro de Economía, Luis Caputo, lo retoma a esto, ¿no? En el mismo ámbito, en un día en el que José se celebró el Día de la Industria, ¿no? Y acá siempre hay como un debate muy filosófico desde el punto de vista de la orientación económica entre campo e industria. Es histórico, me parece que viene de décadas. A mí me gustaría...
0: Subsidiado y subsidiador sería, ¿no es cierto? El campo poniendo lo que la industria después aprovecha.
2: Y a mí me gustaría, ¿no?, en algún momento, esto es a título personal, corre por mi cuenta, le voy a poner el versus en el medio, poner el I, a ver si vamos todos juntos para el mismo lado. Y entonces fue un día de reclamos, justamente de cambios en la política de distribución o la política de estímulos a los sectores, y el ministro Luis Caputo también se pronunció al respecto, ¿no?
0: Efectivamente. Y quiero que me ayuden, José, sí, sobre todo con esta frase del presidente de la Nación.
4: Al populismo no se le gana haciendo populismo. Esto es, no hay sustituto para las buenas políticas. No hay sustituto a hacerlo moralmente correcto. No hay sustituto a llevar a cabo políticas que sean justas. Y lo que tenemos que hacer es mantenernos en ese rumbo y que elijan los argentinos.
0: No sé qué interpretación haces de esto, que es tan claro, pero que en Argentina hay que decir tantas veces porque venimos de naturalizar lo contrario, ¿no?
3: Bueno, retomando lo que decía Ale un poco también, es como... Bueno, Argentina políticamente e históricamente, de lo poco que sé y entiendo, tiene mucha fuerza la fuerza del gasto.
0: Ajá,
3: ¿no? El poder que han tenido de intervenir en la economía desde el Estado, uh-huh, hacia algo muy, a la vez muy potente, pero a la vez también ha distorsionado la economía.
0: Absolutamente.
3: ¿No? Entonces, para ustedes la palabra populismo pues es algo histórico, ¿no?
0: Ajá. Uh-huh.
3: Y creo que en ese sentido, cuando el presidente justamente se pone en contra de esta palabra y de todo lo que eso implica, es interesante, ¿no? Y de cómo va a ser el próximo año, o sea, ¿qué espera el votante argentino, ¿no? Uh-huh. Volver un poco al camino del populismo.
0: Yo creo que eso es una tentación en la que siempre podemos resbalar, pero también hay una novedad que para mí ciertamente lo es respecto de los procesos que he conocido hasta acá, que es lo fuerte que el pueblo argentino está sosteniendo la idea que el propio pueblo hizo y encontró en Javier Milei la herramienta, ¿no es cierto?, que es cambiar por fin la historia. Con todo esto no podemos, tenemos que cambiar diametralmente. Y creo que se agarra férreamente esa idea, a punto de, intuyo, no cambiar de caballo a mitad del río, porque es consciente del enorme esfuerzo que como pueblo estamos haciendo. O sea, nadie niega eso. Es costosísimo desde el punto de vista del pueblo, pero es la única manera de salir. Entonces, ¿qué vamos a hacer? El populismo es cortoplacismo, es pan para hoy, hambre para mañana. Implicaría tirar todo ese esfuerzo que hicimos. Y me parece que veo que hubo un clic en la sociedad argentina respecto de eso,
3: sí,
0: con conciencia del esfuerzo, que sería populista negarlo, o sea, nos está haciendo difícil, pero sí, es la manera de salir.
3: Y ahí va a llegar, o sea, cuando estabas mencionando eso, es en Perú, por ejemplo, acabamos de empezar un gobierno nuevo con Keiko Fujimori, y la gente está esperando, la población está esperando algo parecido a lo que está haciendo Javier Milei. O sea, no solamente es lo que pasa en Argentina, sino es el impacto que tiene afuera. O sea, cuando Javier Milei dice no vamos a ir por el populismo, todos los países de la región lo están escuchando.
0: Claro.
3: La gente está entendiendo, está aprendiendo. Está entendiendo lo que pasa acá desde afuera.
0: Desde afuera.
3: Entonces lo mismo, ¿qué va a hacer? ¿Va a gastar más el Estado? ¿Vas a meter más dinero a estas obras que no tienen sentido para ganar favores por clientelismo? Todo se ve afuera, todo se ve en todo Perú, se ve. Todo se ve en Chile, ajá. Todos están mirando.
2: Sí. No, y esto de que la pata, digamos, económica, ¿no?, de los dígitos, que también lo hemos traído algunas veces, Nico, uh-huh. acá, cuando hablamos de populismo, ¿qué es? Emitir. Emitir es, tal vez, un crecimiento económico exponencial y alto, pero también es un crecimiento exponencial y alto de la inflación.
0: Pero, por supuesto, y es artificial, y creo que eso ya hemos exorcizado falsas creencias del tipo un poquito de inflación está bien porque después se desata hasta lo incontrolable, un poquito de déficit está bien porque después se desata hasta lo incontrolable, un poquito de emisión está bien porque después se desata hasta lo incontrolable. Me parece que siempre está la tentación del resbalón hacia un poquito de veneno aplicame porque lo siento bien, ¿no es cierto? Es el whisky para el alcohólico, ¿no es cierto? Y estamos empezando a aprender a apartar el vaso. Es un canto de sirena que nos convoca desde algún lugar del inconsciente de la propia historia de la Argentina, pero a veces estamos como aprendiendo a apartar el vaso con todo el esfuerzo que eso significa y que nadie niega, pero es la disyuntiva de la mitad del río. A volver hacia atrás, ahogarnos en la vuelta. Lo que queda, y me parece que está instalado, es el vamos hacia adelante. Al noticiero vamos, sí, al noticiero.
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6: 9:00 a.m. en la República Argentina. El presidente Javier Milei se reunirá con su par de Chile, José Antonio Kast. El encuentro bilateral se llevará a cabo al mediodía en la ciudad capital del país trasandino. El primer mandatario argentino también tiene previsto hablar durante la mañana en el Foro Madrid, encuentro organizado por el partido español Vox y por la Fundación Disenso. En San Luis avanza la reforma constitucional. Desde Radio Nacional en esa provincia nos informa Gustavo González.
7: En la provincia de San Luis es ley la necesidad de reforma parcial de la Constitución provincial. El proyecto completó su tratamiento en la legislatura provincial y habilita la convocatoria a una convención constituyente para debatir modificaciones vinculadas con la alternancia, el funcionamiento de los poderes del Estado, la justicia, los organismos de control, el régimen electoral, el agua, la educación y la incorporación de nuevos derechos. El esquema aprobado contempla la modificación de 23 artículos de la Constitución, la incorporación de otros 23 y la creación de 4 capítulos nuevos. La convención constituyente, que va a ser elegida en las próximas elecciones provinciales, va a estar integrada por 52 convencionales.
6: La información del deporte con Rodrigo Ruiz.
8: Y hablamos de tenis, del US Open, último Grand Slam del año con presencia argentina. Hoy triple jornada con argentinos. Fran Cerúndolo ante el alemán Struff, Marco Trungeliti enfrentando al belga Alexander Blok y Nadia Podoroska estará midiéndose ante la polaca Iva Swiatek. Recordando que en la jornada de ayer, grandes triunfos de Mariano Navone ante Matteo Berrettini y Tommy Echeverry ante Fernández. Los dos argentinos se van a medir en la próxima instancia en tercera ronda.
6: En Bariloche, Río Negro, donde nos escuchas por AM590, la térmica es 2 grados 9 décimas bajo cero. Se registran lluvias y nevadas en toda la región. En Buenos Aires, la marca actual 12 grados 5, la humedad 88%, cielo mayormente nublado.
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0: 9:05 minutos en todo el país. Muy buenos días, bienvenidas, bienvenidos a la primera emisión del servicio de mensajes de Nacional Bariloche. A Jerónimo Peña de La Fragua, su hijo y familia se encuentran bien, sus nietos les envían muchos saludos. José Cayú le comunica a Evaristo Martínez de Fitarruín que mañana viajará al campo, espere con los animales encerrados. Se comunica a Andrés Santonín de la zona que tiene un sobre para retirar en el local La Catita de Pilcanilleu. En caso de que no pueda viajar, comunicarse al teléfono 294-430-6177. El local La Catita de Pilcanilleu, teléfono 294-430-6177. Institucionales, PAMI informa que realizará atención hoy en la Municipalidad de Comayo y mañana viernes en la Municipalidad de Pilcanilleu de 9:30 a 13 horas. Se comunica a Karen Maliqueo que pase a retirar su DNI por el correo de Ñorquincó. La Comisión de Fomento Siete Parajes invita a los pobladores y pobladoras de los parajes a compartir una linda tarde para disfrutar juntos el Día del Niño, hoy de 13:30 a 16:30 horas en la escuela número 158 de Corralito. Habrá juegos, cascada de chocolate, torta y regalos. Educativa, se le comunica a Benito Pereira de Fitamiche, a José Saavedra y Miguelina de Fitatimén, que la docente no puede llegar hasta sus domicilios por el estado de los caminos. Ya se encuentra en Ñorquincó, irá en cuanto mejoren los mismos. Salud, los agentes del Centro de Salud de Manuel Choique le hacen saber a la comunidad que mañana habrá atención médica desde las 9:30 hasta las 14:30 horas. Les recuerdan que el CAPS está funcionando el CAPS en donde anteriormente era la casa de los maestros al lado de la escuela. Esto es en Manuel Choique. La Comisión de Fomento de Laguna Blanca informa a vecinos y vecinas de la zona rural que mañana, a partir de las 10 de la mañana, atenderán médicos de la Fundación 100 Caminos, oculistas, traumatólogo y kinesiólogo, con entrega de anteojos y recetas para quienes la necesiten. Judiciales, la Subcomisaría 73 de la localidad de Ñorquincó solicita la comparencia para mañana de los ciudadanos Toribio Cañumil y Milton Saúl Cañumil, con domicilio en paraje Chacay-Guarruca, a fin de ser notificado de oficio proveniente de la oficina judicial de San Carlos de Bariloche. Necrológicas. Se lamenta comunicar el fallecimiento del señor Oscar Alberto Lara a la edad de 68 años. Se peleó hoy a las 14 horas en el cementerio Parque Valle del Descanso. Su deceso nutre a las familias Lara, Broger y Bellini. Se lamenta comunicar el fallecimiento del señor Bernardo Santiago Messner a la edad de 74 años. Velatorio en Cochería Nahuel Huapi, Elordi y Vilca Pugio, Sala A, hoy hasta las 15:45 horas. Sepelio a las 16:30 horas en el cementerio Parque Valle del Descanso. Su deceso lucha de las familias Messner, Ali y Pérez. Se lamenta comunicar el fallecimiento del señor Luis Alberto Luis Pinto. Se lamenta comunicar el fallecimiento del señor Alberto Luis Pinto a la edad de 77 años. Velatorio en Cochería Nahuel Huapi, Elordi y Vilca Pugio, Sala B, de 10 a 15 horas. Se peleó mañana a las 14 horas en el cementerio Parque Valle del Descanso. Su deceso en luta a la familia Pinto. Se lamenta comunicar el fallecimiento de la señora María Simic. Repito, rectifico, se lamenta comunicar el fallecimiento de la señora María Simic a la edad de 91 años. velatorio en Cochería Braco, 25 de mayo, 1041, sala A, mañana de 9 a 14.30 horas. Sepelio también mañana a las 16.30 horas en el cementerio Parque Valle del Descanso. Su deceso en luz de las familias Arnec, Magister, Cocar, Simsic y Omersu. Por último, se lamenta comunicar el fallecimiento del señor Pascual José Mastroleo a la edad de 89 años. Sepelio el 5 de septiembre a las 10 horas en el cementerio Parque Valle del Descanso. Su deceso en luz de las familias Mastroleo y Mata.
1: Escuchá la segunda emisión del servicio de mensajes a las 12.30.
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0: ¿Sí? ¿Arranca o no arranca?
1: Se retoma, pero si no arranca, empujamos. ¡Claro que sí! ¡Buen día, familia! ¿Cómo les va? ¡Bienvenidos, bienvenidas! A la mañana de Nacional San Carlos de Bariloche.

0: Arrancó. Y saben de mi debilidad, nos dice. Pero arranca, arranca, por supuesto. ¿Cómo andan, amigas, amigos? El vientito, por Dios. Por ejemplo, para los porteños sería un tornado. Para nosotros viento fuerte, realmente fuerte. Viento del cuadrante oeste a 36 kilómetros en la hora. 3 grados la temperatura, pero obviamente, fíjense, 6 grados desciende la sensación térmica por efecto del viento. Estamos hablando de 3 grados bajo cero, de sensación térmica, 3 grados de sobre cero la temperatura. La humedad descendió muchísimo, 53%, la presión 922 hectopascales. La visibilidad óptima, 10.000 metros, y es de manera gráfica, el servicio meteorológico dice que se esperan nevadas, lluvias y nevadas, pero con un bajísimo índice de probabilidad. Lo mismo para mañana. Así que bueno, los índices son bajísimos, así que seguramente o tendremos días nublados con alguna garúa, vaya a saber qué, pero hasta ahora no tenemos nada. La máxima para hoy será de 5 grados y atención, porque hasta el próximo lunes tendremos temperaturas bajo cero en la mañana, entre 2 y 5 grados. Fíjese, el viernes 2 grados bajo cero, el sábado 4 grados bajo cero, el domingo 5 grados bajo cero, el lunes 5 grados bajo cero, después 0 grados el martes y sube el miércoles, y con máximas entre 4 y 6 grados. Así que se vienen jornadas muy, pero muy frías, a tomar precaución. Saludamos a Yolanda Yoli Mesa, nuestra compañera, nuestro canal de comunicación, y a Marito Guzmán. Buen día, Marito, ¿cómo estamos?
1: Buen día, Pelusa, ¿cómo va, compañero? Bien, acá estamos,
0: sí. Empujamos recién.
1: No quería arrancar.
0: Decir que estamos fortachones,
1: claro,
0: sí,
1: ¿viste? Estamos bastante fibroso.
0: Sí.
1: Hemos comprado
0: un fibrón.
1: Pavercito. Silvapen. Esas son las marcas que me acuerdo, ¿no?
0: Sí. ¿Cuáles?
1: Silvapen y sí. Pavercito.
0: Sí, señor.
1: Son las que me acuerdo. Tal vez claro. Hacen algunas nuevas ahora, ¿no?
0: Sí,
1: pero bueno, razón. Estamos hablando de año.
0: No, sí, Silvapen debe estar. Faber está. Faber, ¿sí? Castell.
1: Faber
0: ahora
1: Castell.
0: Es.
1: Exactamente.
0: Viste, antes sí, era Faber.
1: Sí.
0: Después lo compraron hace como 20 años.
1: Y para
0: 30
1: lo más
0: años.
1: Chiquitito, Fabercito.
0: Sí, y lo que ¿te acordás la guita que salía? Perdón, la plata, no, sí, que salía.
1: Salía una moneda, ¿eh? Sí.
0: Por Dios, todos sí. Los productos eran carísimos.
1: Una escalina, diría un amigo.
0: ¿Un qué?
1: Un compañero de radio, sí. De Jacobacci. Ya, bien. Jubilado el hombre técnico.
0: Sí. Pero
1: unas escalinas, decía.
0: Claro, ¿y cómo cuidábamos?
1: Sí. Todo el año duraba eso, ¿eh?
0: Yo recuerdo que en el primario tenía con mucho, muchísimo esfuerzo, me compraron un portafolio, ¿cómo se llamaba estos tan famosos? Y hasta séptimo grado lo tuve.
1: Sí, había una marca, en serio, de portafolios.
0: Sí, a ver, tiritas, vamos.
1: Yo me acuerdo que lo tenía también.
0: Sí, a ver, grado. La familia que nos diga. Eran muy caros, lo tuve 5 años, 6.
1: Febo eran los zapatos.
0: Los zapatos, con suela, la suela Febo. Ah. Después aparecieron los zapatos también. Eran los Gomicuer con suela Febo.
1: Ah, algo así, sí.
0: Que
1: sí.
0: No asomaba, Febo asoma, no.
1: No,
0: pero cómo duraban también.
1: No, eran interminables.
0: Por
1: sí.
0: Dios. Vamos a hablar hoy de eso, de útiles y sí. De
1: los kickers. ¿Los? No, pero los kickers era más adelante.
0: Mucho después.
1: Para mis hijos, estoy hablando hace 30 y algo de años atrás.
0: Sí, las kickers nuestras eran la flecha.
1: Sí, la pampero.
0: Claro, pero sí, claro,
1: no,
0: sí.
1: La flecha era. ¿Sabe que anduvimos buscando hace tiempo, no? Una incidencia, sí. con mis hermanos, los más juntos, digamos,
0: sí.
1: Que éramos tres más o menos, no pegados, pero teníamos ahí como 5 años de diferencia, y las flechas, queríamos conseguir las flechas, sí. Las originales, ¿no?
0: Sí.
1: Y la buscamos ahí en el sitio amarillo y salía una plata, ¿eh?
0: Sí.
1: Salían una plata.
0: Sí. Era la flecha, las pamperas y después las topper que salían, sí, una fortuna. Sí.
1: La flecha azul esa que
0: la
1: venía.
0: La flecha era bárbara.
1: Una
0: porque,
1: cosa roja.
0: Claro, en verano, por ejemplo, la usabas 3-4 días seguidos y no tenía que usar bata mosquito.
1: No, no.
0: Al segundo día era...
1: Ponía brava la cosa.
0: ¡Oh, por Dios!
1: Sí, pero qué zapatilla. Sí. Habremos pasado invierno con ese zapato. ¿No? Y era de lona.
0: Pero ni hablar.
1: Era de lona, papá.
0: Lona finita.
1: Sí, ahora no.
0: Y suela de plástico, ¿eh?
1: Sí.
0: Era plástico, no era ni goma, era plástico.
1: Plástico, sonaba en el piso cada vez que uno caminaba. Pero bueno, y esa punta tan particular, ¿no? Que venían, esa dibujada, esa...
0: Totalmente, con esas...
1: Sí, no sé cómo llamarle.
0: Es una puntera grande con una rayita, digamos.
1: Exactamente.
0: Relieve,
1: Sí, qué lindo. Bueno, habremos pasado invierno con
0: por
1: eso.
0: Por Dios,
1: Acá estamos en Nacional Bariloche, hablando un poco de...
0: Años. Noticias en el recuerdo.
1: Verdad, no le puse la cortina, discúlpeme. Pero bueno, acá estamos en Nacional Bariloche. Hasta las 10 haciendo un relevamiento por lo que ocurre aquí en la ciudad, en la zona andina, en la región sur. Así que le mandamos un fuerte y un gran abrazo a cada uno de los oyentes y amigos y amigas que tenemos diseminado por la provincia de Río Negro también.
0: Muy bien, Marito, arrancamos con el tema y ya se viene la primera entrevista.
1: Dale, así arrancamos.

0: Bueno, así comenzamos la mañana de Nacional Bariloche junto a Sofi Salomón, así se llama esta joven cantante de Tucumán, haciendo esta chacarera que le corresponde a Mario Álvarez Quiroga, a Donata y un enganchadito que tenía también Dulce Tierra, sí, que fue grabado en el año 2023, Pelusa.
1: Bueno, muy bien, son las 9:26 minutos en todo el país.
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1: Bien, y a las 9:27 minutos, en principio quiero decir algo. Realmente es muy auspicioso que las fuerzas vivas, como decíamos, es un término bastante antiguo, las fuerzas vivas, que son las organizaciones, los partidos, bueno, el encuentro de gente, los centros de estudios, estén trabajando en lo que constituye una suerte de, no solamente de debate, disenso, propuesta, sino acercamiento a cada uno de nosotros y nosotras aquí en San Carlos de Bariloche con respecto a la Carta Orgánica. Vamos a charlar con el doctor Martín Civitaresi, es licenciado en Ciencias Económicas, director de la Escuela de Economía, Administración y Turismo de la Universidad, pero es referente del Centro de Estudios sobre Territorio, Economía y Sociedad, el CIETES, de la Universidad Nacional de Río Negro, porque hay un taller abierto a la comunidad, él seguramente nos va a explicar de qué se trata. Doctor Civitaresi, buen día. Ochi Vitaresi, Urbano Flaivani lo saluda.
3: Buen día, Urbano, ¿qué tal? Muchas gracias por el espacio y bueno, y un saludo también a toda la audiencia.
1: Un placer. Digo, qué bueno que desde distintos lugares se esté dando esto, debatir, porque el debate trae disenso, consenso, aportes, capitalización de experiencias.
3: Claro, bueno, sí, la verdad es que gratamente cuando empezamos esta tarea que nos encomendó una comisión especial del Consejo Deliberante, nos encontramos que son procesos que se venían dando ya desde antes, ¿verdad? Distintos colectivos en la ciudad ya venían empezando a trabajar temas vinculados a la reforma de la Carta Orgánica, desde personas mayores, el Consejo de Personas con Discapacidad, juventudes, alguna fundación, también, bueno, los distintos sectores políticos también organizándose, también obviamente, pensando en esta reforma de la Carta Orgánica. Así que la verdad que, como te decía, gratamente sorprendido por este nivel de participación de la ciudadanía. Uh-huh. Y en ese contexto, uh-huh, sí, diga.
1: No, lo escucho.
3: No, en ese contexto nosotros estamos trabajando hace 3 semanas, un mes, con distintas actividades. Estamos realizando algunas encuestas también en la calle, que prontamente, bueno, estuvimos armando, vamos a empezar esta semana. Así que seguramente también lo van a encontrar en los lugares de mayor concurrencia, algunos estudiantes de la universidad haciendo algunas encuestas vinculadas al tema, y distintas entrevistas, más de 70 entrevistas que hicimos a distintos actores de la ciudad, de distintas características, ¿verdad? Actores territoriales, actores económicos, actores sociales también, actores políticos también. Y bueno, todo esto confluye, digamos, en un taller ciudadano, lo hemos denominado así, para el próximo miércoles en el ex Puerto San Carlos a las 18 horas.
1: Uh-huh. Martín, a mí me parece muy importante, no solamente esta cuestión, ustedes lo abordan desde el conocimiento, desde la cuestión profesional, desde la ciencia, pero también ustedes son muy permeables a quienes vivimos aquí, que podemos hacer aportes extremadamente valiosos, ¿no?
3: No, por supuesto, digamos, lo más importante, digamos, la posibilidad de que la ciudadanía tenga la posibilidad y el espacio para poder expresar sus preocupaciones y también su forma de ver y su perspectiva en torno a esto, que es algo que parece abstracto, ¿no? Una Carta Orgánica, parece un documento como que no tiene tampoco mucho injerencia en mi vida cotidiana, digo, como ciudadano. Pero sin embargo, creemos que es importante porque, bueno, contextualiza, ¿no?, lo que después son políticas públicas locales que a su vez influyen sobre la realidad y sobre la vida cotidiana de las personas. Así que tengan la posibilidad de acercarse y plantear esto, sus perspectivas, sus posibilidades, sus ocupaciones, sus preocupaciones en torno a temas como desarrollo urbano, como hábitat, ¿no? Como, bueno, actividad económica, el empleo, sistema de cuidados, la posibilidad de que la infraestructura tenga accesibilidad universal. Bueno, hay muchos temas que estamos pensando leer y trabajar, la interculturalidad, también temas de capacidad estatal y nueva gobernanza pública. Estoy repasando un poco los temas que vamos a ver el miércoles. Uh-huh. La participación ciudadana, ¿verdad? La convivencia y la seguridad ciudadana también. Son muchos temas que son nueve grandes núcleos que vamos a trabajar, también con la posibilidad de abrir algún otro si es necesario, y sale del propio debate del taller, de trabajar el miércoles.
1: Después abordamos el tema del taller. Desde el foro íntimo, desde su perspectiva, nos llevaría todo un programa, pero haciendo una breve síntesis, ¿qué es lo que más le preocupa a Martín?
3: En relación a la carta orgánica.
1: A la dinámica de la sociedad y cómo se puede, trabajar desde la carta.
3: Bueno, yo, como decía usted ahí, de profesión soy economista, entonces siempre tengo un sesgo para ahí, digamos, ¿verdad? Pero hay un tema pero al margen de eso, digamos, hay un tema que sí me parece que es relevante y es la participación ciudadana, ¿verdad? Me parece que eso es un tema relevante. Esta actual Carta Orgánica tiene un montón de instrumentos, varios instrumentos de participación ciudadana, pero como que me parece que hay que darle una vuelta, un giro, para tratar de hacer esas posibilidades de participación, en hacerlas más más amplias, pero también que tengan algún grado de incidencia, claro, ¿verdad? Claro. O un grado de incidencia mayor, digamos, no sé si incidencia directa, pero sí un grado de incidencia mayor, y bueno, ahí toca discutir y ver las posibilidades que hay para lograr esto. Bien. Luego, después, los convencionales decidirán, ¿verdad? Y armarán, pero me parece que es un tema, en términos personales, que me preguntó usted, me parece que es un tema relevante para destacar.
1: Ahora, si los convencionales no toman esto, es de una riqueza extrema, digo, ¿no? Si no toman esto, bueno. ¿Invitamos al taller?
3: Bueno, es el miércoles que viene, miércoles 9 de septiembre a las 18 horas, en el ex Puerto San Carlos. Está invitado toda la ciudadanía, el que esté interesado, la interesada que quiera,

0: para opinar, por ejemplo, en torno a la participación ciudadana, ¿verdad? O en temas de, bueno, las preocupaciones que tienen en su barrio o en su cuadra. Entonces, no es necesario ningún tipo de formación. Me parece que es importante acercar las preocupaciones, que es lo que nos interesa en este foro.
1: Más allá de lo que van a proponer ustedes, me imagino que se irán con insumos valiosísimos, ¿no?
0: Así es, sí, un poco la idea es esto, ir identificando, bueno, cuáles son de estos temas que fui planteando, digamos, especificando un poco más la situación, sí. Y bueno, y permitirnos después hacer un segundo taller que vamos a hacer el 14 de octubre, para volver a traer lo que pudimos tomar de ese taller y de los otros micro talleres que estamos haciendo a nivel territorial también, para ir, bueno, ya cerrando un documento final. Para entregarle los convencionales a la comisión, ¿verdad? La comisión del Consejo Deliberante y la comisión a los convencionales constituyentes.
1: Bien. Doctor Martín Civitarese, muchísimas gracias. Un placer.
0: No, muchas gracias a usted, Urbano, por el espacio y que tenga un buen día.
1: Hasta pronto. Hablábamos con el doctor Civitarese, es doctor en Ciencias Económicas. Bueno, un currículum enorme, pero además una persona con una trayectoria muy... muy jerarquizado y además es referente del Centro de Estudios sobre Territorio, Economía y Sociedad, tres temas fundamentales que tienen que ver con la vida cotidiana.
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0: Y basta de penas por acá, por Argentina. Exactamente, por Dios.
1: Sí, sí. En el lugar menos pensado puede haber felicidad, dice Ciro en algún momento de la canción. Es un himno a dejar atrás el sufrimiento y buscar la felicidad a pesar de las dificultades. Es como el mensaje que esconde la canción de Los Piojos, Basta de Pena, que se grabó en el año 2007. El disco se llama Civilización.
0: Muy bien, muy bien. Marito, 9:40 minutos. Tenemos comunicaciones.
1: Sí, tenemos comunicaciones.
0: Lo ahí que más nos gusta. Buscando
1: la cortina que se está como desapareciendo.
0: Por no acá. Me diga, no. Y la magia, inflación, la inflación te la está tapando.
1: ¿Se le parece a usted?
0: Sí. ¿Sí? Mente, macho.
1: Está bravo, ¿no?
0: Sí.
1: No hay cuerpo que aguante.
0: No se puede tapar el sol con las manos, muchachos. Muchachas. Bueno. Bueno.
1: Vamos con
0: mensajitos.
1: Dale.
0: Jorgito nos mandó una foto.
1: De las zapatillas.
0: Ayer estuvo. No. Ah. Buen día, dúo fantástico, el sol sale para todos.
1: Siempre.
0: Frase que nunca me olvido, dice, escrita en un camión hace años.
1: Mira.
0: Ayer Laguna Los Juncos, aún sin agua, y aquí había muchísimas aves, y está el observatorio de aves, muy bien.
1: Claro, sí.
0: Bueno, quien picó en punta fue el profe Héctor Leonardo Ortiz. A ver qué nos dice.
1: Ya ando cerca de nuevo por acá, ahí vamos.
2: Hola, hola, buenos días. Buen día, Urbano y Marito. Habla el profe Héctor.
1: Desde buen día, Héctor.
2: El paraje Corralito, de Escuela 158. Saludo a la gente del paraje Corralito, a la gente de la Lipela, a la gente de Villa Yanquín, de los parajes aledaños también. Que tengan un hermoso día y me gustaría pedir un tema de Jorge Rojas, Un Humano Más. Un abrazo enorme, el profe Héctor de Corralito. Buen septiembre para todos.
0: Gracias. Chau, chau. Gracias, querido amigo. Gracias, gracias. Ahora está en Corralito, de Villa Yanquil, fue a Corralito.
1: Anda.
0: Un genio. Bueno, Gerardo.
1: A ver qué dice.
0: A ver, el querido Gerardo, desde aquí, del barrio Unión.
3: Buenos días, gente, buenos días.
1: Buen día,
3: hermosa
1: Gerardo.
3: Mañana, ¿no?
1: No sé.
3: Me acuerdo cuando llegué al barrio 34 hectáreas, que hoy es Barrio Unión. Nieve de 40, 60, 70 centímetros, todos los inviernos. Ahora la primera nevada que cae es de 40 y ahí no pasa. Eso recuerdo. Le hablo del 95 que llegué acá a Bariloche. Estuve acá en Bariloche del 95 y bueno, ahí estuve. Me robaron todo, me dejaron de estar sin comer, casi sin casa, los buenos del barrio. Y se me dio por entrar a la junta vecinal, 14 años rompiendo la guinda en el barrio Unión, pensando de que los políticos, la gente, funcionarios, te tiraban algo. Nada, hoy ando con el problema de salud, ni se acercan los políticos. Para que acordarse de la época pasada como si no falte. Gracias, gente. Cuídense, que anden bien, carajo.
1: Bueno, gracias.
3: Don Pelusa, lo estoy escuchando, lo estoy escuchando.
0: Está bien. Genio total, ¿eh?
1: Qué bienvenida, Liz.
0: Claro, los vuelos, sí, claro. Pero en esa época, bueno, ya veníamos del 84 con una nevada impresionante,
1: claro.
0: Por lo menos para nosotros, Marito.
1: Sí, sí, sí.
0: Y es el 90 también, 94, 95, estaba complicado. Tenemos un audio más de Raúl Moyano, a ver qué nos dice el querido Raúl.
1: A ver, ahí lo buscamos.
4: Nacional, acá Raúl, haciendo cositas por Bariloche, hermosa la mañana. Saludo para todos, para la gente de todos esos parajes donde está mi amigo Héctor. Y díganle al profe Héctor que por favor se tome un café bien cargadito para que cargue la batería, porque parece que está medio apagado y eso pues, y con ayuda y sufriendo. Saludos.
0: Gracias, querido Raúl. Bueno, ahí te está escuchando el profe Héctor. A ver, tenemos más mensajitos.
1: Saque.
0: Es cierto, ¿eh? Linda mañana, ¿no? Sí, linda mañana. Muy linda mañana. Buen día, amigos, dice Raúl de Cañadón Chileno. Buen día, amigos de esa hermosa radio. Por favor, ¿me pueden repetir si es que hoy viene Pami a Comayo o escuché mal? Sí, Pami va a Comayo. Ya dame dos minutitos que te paso bien la información. También El querido Manque, la querida Manque. Buen día, ¿cómo están? Los otros días conocí al profe Héctor, que ahora está en Corralito. Que tenga hermoso día. Mirá el profe. Famoso el profe.
1: Bueno, yo le quiero mandar un saludo a Eusebio Marín, de Tres Cerros, que está cerca de Anecón, si no me equivoco. Bueno, por ahí, por la zona. Así que le mando un fuerte abrazo al amigo de Jacob. Así que cada mañana escucha la radio, a veces nos escribe y de... Pero bueno, cuando tiene señal en el campo también. Así que le mando un fuerte abrazo a Eusebio.
0: Muy bien, y ahí te digo, creo que era Raúl que nos preguntaba. Hoy está en Comayo, de 9:30 a 13:30 horas. Está Pami por allí. Nuestro galán está, Marito.
1: Ah, ¿llegó? Latin Lover.
0: Sí, lástima que es gallina. Bueno. Hola Urbano y Marito, ahora te vas a dar cuenta por qué. Hola Urbano y Marito, ¿cómo zafaron los bosteros anoche? seguro hoy salen en cadena nacional. ¡No! ¡Pipo!
1: Hoy hay cadena, ¿no? Hablando de cadena.
0: Sí. Cadenas, estamos encadenados. Sí, no te quepa menor duda. Pero ya vamos, como dice...
1: Como dicen el himno.
0: El himno, sí. Sí, pronto. Más pronto que tarde. Más temprano que tarde. Así que, Pipo, no, estuviste mal así. ¿Qué opinará el canciller? No lo nombres, está ahí, lo tenemos con Mario, lo tenemos ahí en el freezer.
5: Buen día, Pipo, ¿cómo le va? ¿Qué tal? Aquí el canciller.
0: Bueno, anda, listo. Ahí te saludo, Pipo. Está acá con nosotros, está produciendo. Ahí con Martín, se lo mandamos a Martina. Bueno, Franquito dice, vamos Boca, gol Urbano Marito, hermosa mañana, ¿verdad? Bueno. Ganó Boca, ganamos ayer por penales, Copa Argentina, a Vélez le ganamos. Saludo a todos los hinchas de Vélez. Bueno, 9:47 minutos, tengo algunas cositas para compartir con ustedes. Sí, tienen que ver con algo de información, de actualidad. Una más, Iván. El Gobierno Nacional disolvió la Comisión de la Secretaría de Energía que intervenía en la redeterminación de precios de obras públicas. Vamos para adelante. ¿Qué significa esto? Bueno, yo me presento a licitación una obra pública y bueno, no importa si después gano la licitación y me determina, porque cuando se llama licitación y se comienza una obra... En países como Argentina, cada un mes, dos meses se redeterminan los precios porque tienen que ver con los aumentos, con la inflación. Acá no se va a estudiar más, se va a redeterminar, bueno, un 3, un 5, un 10. Eso es lo que hacía esta comisión, que es importante. Bueno, en horas de la mañana había muchos problemas porque ATE... había comenzado paros, personal agremiado ATE había comenzado con paros en aeropuertos. Bueno, se pospuso, el Gobierno Nacional intimó al gremio, le ordenó garantizar el 75% de los vuelos. Cerca de las 9 se informó que la protesta quedó sin efecto. Así que bueno, no se da este paro. Mañana vamos a hablar sobre algunos arquitectos que defienden el proyecto para aumentar alturas y aprovechar el centro de Bariloche. El centro de Bariloche está colapsado. Pero bueno, vamos a intentar charlar con alguno de ellos para que nos diga, nos cuente, nos desazne. El primero de septiembre, y esto fue una omisión imperdonable de parte mía, se celebró el Día del Ferroviario Rionegrino. ¿Sí? Esos trabajadores maravillosos que tienen al tren patagónico con sus problemas y no resolviéndolos constantemente. Así que para ellos, un poquito tarde, dos días después, pero igual, les mandamos un enorme abrazo, el reconocimiento para los trabajadores y trabajadoras del tren patagónico en el Día del Ferroviario Argentino-Argentina. Gracias por lo que hacen, por mantener este medio de transporte que es vital, esencial para el desarrollo y obviamente, valga la redundancia, para el transporte de la gente. 9:49 minutos.
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0: Y vamos a hablar de educación, y vamos a hablar de educación en las zonas más alejadas, Patagonia en general, por ejemplo, Línea Sur en particular, y el valor que tienen las escuelas, y ni hablar si son, tienen un sesgo productivo, como la Escuela Agrotécnica de Pilcaviejo, porque bueno, hay un evento importantísimo que va a quedar en la historia. Vamos a hablar con su director, Federico Muti. Federico, buen día, Urbano Flaivani lo saluda. ¿Cómo le va?
7: ¿Qué tal? Buenos días, ¿cómo le va? Buenos días a todos los que nos escuchan.
0: Bueno, ¿qué va a pasar prontito?
7: Y bueno, nada, estamos ahí ya un poco para contar que sí. Estamos con las preinscripciones para el primer año sí. del 2027 y bueno, y en el 2027 también tendremos nuestra primer cohorte de egresados, nuestra primera promoción, así que bueno, estamos ya mirando con la mirada puesta en el 2027, por más que nos quedan todavía 4 meses de este 2026, ¿no? Pero bueno, con muchas cosas nuevas, con muchos cambios. Y bueno, con una necesidad de crecer también, sobre todo en la parte edilicia y demás. Así que bueno, estamos con la mirada puesta en el 2027 ya.
0: De todas maneras, en el 2027 se va a cumplir una primera etapa fundamental, la primera de muchísimas etapas. Va a ser un, digamos, en el momento que egresen va a ser algo muy, muy importante, ¿no? Porque se trata de todo el esfuerzo que ustedes vuelcan y consolidado con los primeros egresados.
7: Exactamente, yo la verdad que cuando los veo a los 14 que quedaron hoy en quinto año, de esos 20 que ingresaron, que bueno, que algunos, porque la modalidad fue un poco pesada para ellos, claramente el trabajo de campo a todos les tiene que gustar, ¿no? Porque la modalidad agrotécnica supone esfuerzo, y más en la línea sur, en donde los vientos y el frío a veces complican y los animales igual necesitan comer. Entonces, bueno, a veces no es para todos, ¿no? Y además una escuela con residencia, donde los chicos viven en la escuela. Así que, bueno, de esos 20, 22 que arrancaron en primer año, que fueron ahí en el camino pasándose a otras escuelas y demás, hoy tenemos un quinto año con 14 estudiantes que, bueno, que uno ya los empieza a mirar y bueno, ya los ve como futuros colegas, ¿no? Como futuros técnicos agropecuarios. Así que sí, claramente va a ser un hito. Y un poco cuando yo cuando tomé el cargo de director, que fue cuando la escuela se abrió en el 2022, y bueno, inicié con este desafío. El desafío lo acepté. Yo soy médico veterinario. El desafío lo acepté, si bien tengo formación pública, porque la escuela iba a crecer conmigo en el cargo de gestión y de dirección, porque nunca había sido director de una escuela. Claro. Y hoy cuando los veo a los chicos, la verdad que bueno, la verdad que me llena de orgullo todo el trabajo y el esfuerzo que han hecho, y los escucho hablar, así que bueno, evidentemente todo el esfuerzo, como vos decías, que hacen todos los docentes día a día en llegar a la escuela, todo el esfuerzo que hace la familia por llevar a los chicos el día lunes y por retirarlo el día viernes en aquellas familias que son chicos que están albergados en nuestra escuela, como también aquellas familias que hacen el esfuerzo de llevarlo todos los días, porque también hay que decir que el 40% de nuestra matrícula son chicos que van y vienen en el día, tanto de Comayo como de Pilcanilleu, pueblos que están a 16 y a 30 kilómetros, y las familias hacen el esfuerzo de llevarlos, se acomodan, hacen pool, porque bueno, porque están convencidos que recibir educación técnica, educación de calidad, educación para el trabajo, educación para el campo y en el campo, es la opción.
0: Federico, usted hablaba de dos localidades, pero son muchas más las que, digamos, de dónde vienen los chicos. Cuéntenos, ¿y qué cantidad de alumnos tienen en total?
7: Nosotros actualmente tenemos una matrícula de 82 estudiantes, de los 82 hasta 45 que viven en nuestra escuela de lunes a viernes. Los estudiantes que viven en nuestra escuela vienen de parajes de la línea sur, que están en un radio de, podemos decir, 150, 180 kilómetros de la escuela, porque tenemos estudiantes que vienen de Mencué, como el lugar más alejado, y ahí, desde ese lado, ya viniendo para Comayo, Mencué, Laguna Blanca, Pilcanilleu de Limay, Cañadón Chileno, bueno, obviamente Comayo, Neneo Ruga, que es un paraje que está cercano a Comayo, más hacia el sur, digamos, Y por la vieja Ruta 40, que es el camino que va a Licura, tenemos estudiantes de Corralito, de Cerro Alto, de Paso Miranda, de Yanquín, estudiantes de Arroyo Chacay, estudiantes de La Fragua, estudiantes de Las Vallas. Así que bueno, todos los parajes que están en, alrededor, son, vienen chicos que han hecho su escuela primaria en una escuela hogar, a la cual también quiero reivindicar la educación rural y las escuelas hogares de nuestros parajes, con las maestras que, y con las, los directivos que también acompañan en, a los chicos que viven 15 días en la escuela. Bueno, esos chicos que egresan de esas escuelas, muchos optan por continuar su estudio secundario agrotécnico en nuestra escuela. Así que de esos 82, un poco así está distribuida la matrícula de los parajes de donde viene.
0: Estamos charlando con el médico veterinario Federico Muti, director del Centro Educativo Rural de Pirca Viejo. Las dos últimas, imagino que hay varios objetivos. Primero, que los chicos puedan terminar y egresar, me parece que eso es un objetivo. Pero me imagino, y mucho más usted que pudo acceder a la educación universitaria, que el anhelo es que, está bien, terminan como técnicos agropecuarios, que la verdad es una formación importante, pero me imagino que su anhelo es que prosigan, ¿no?
7: Nosotros desde primer año acompañamos a los chicos en un proyecto de tutorías individuales, que no son tutorías académicas, sino más bien son espacios de escucha y acompañamiento que suponen ayudarlos a construir su propio proyecto de vida. Y en ese proyecto de vida, bueno, para muchos será trabajar y también para muchos es estudiar. Y eso también nos llena de orgullo y alegría cuando los escuchamos decir que muchos quieren estudiar sus estudios universitarios, en su mayoría estudios relacionados con las ciencias agropecuarias y veterinarias, lo cual también nos pone muy contentos. Pero también hay chicos que quieren estudiar psicología, abogacía, y bueno, en esos también los vamos a buscar acompañar, así que desde ya poder acercarles la educación universitaria va a ser un objetivo.
0: Bueno, la última, y tiene que ver dentro de los próximos meses, no recuerdo bien cuándo, pero ustedes difunden mucho una jornada, tranqueras abiertas, en donde uno puede ir a visitarlos.
7: Exactamente, 7 de noviembre, sábado 7 de noviembre estará abierto a toda la comunidad. El viernes 6 haremos una actividad de articulación con las escuelas rurales de la zona, con las escuelas hogar, donde van a venir los chicos a compartir la tarde con nuestros estudiantes. Y sí, el sábado 7 de noviembre, desde las 10 de la mañana, estaremos recibiendo a todos aquellos que nos quieran conocer, que quieran visitar la escuela, que quieran ver los entornos didácticos productivos, que son los espacios donde los chicos trabajan con los animales, con las plantas, y todo contado por los chicos, que me parece que es lo más lindo de esa visita, además de poder comprar algún rico producto elaborado por ellos en nuestra industria. Así que sí, desde ya, y bueno, también ha abierto la posibilidad de volver a hablar más cerca de la fecha para recordarle a todos los que nos escuchan que puedan venir, y está buenísimo.
0: Federico, muchísimas gracias. El saludo para usted, el reconocimiento y a través suyo para todos los que componen el Centro Educativo Rural Vieja, agradecerles por hacer patria y por formar jóvenes que tengan un futuro mucho mejor.
7: Muchas gracias a ustedes por este espacio, como siempre, y bueno, a disposición y a invitarlos a cuando quiera pasar por la escuela a visitarnos. No hace falta esperar a tranqueras abiertas.
0: Tal cual. Gracias, Federico.
7: Gracias, que tengan buenos días.
0: Bien, el director del Centro Educativo Rural de Pilca Viejo, un trabajo fenomenal, increíble. Van cuando muchas veces uno ve los estados ausentes, bueno, ahí están este centro educativo que forma jóvenes, jóvenes mujeres y varones.
1: Muy buena nota, Pelusa. Felicitaciones, estaría buenísimo que en algún momento pudieras coordinar y traerlos para sacarlos en la
0: claro.
1: pública.
0: Lo vamos a, le vamos a mandar un mensaje. Ahora lo voy a llamar.
1: Para más adelante, señor. Y tener a los pibes acá.
0: Muy bueno, qué buena idea, Marito.
1: Que lo esté produciendo.
0: ¡Qué bárbaro! En aire nacional, le vamos a prestar escuchando seguro. En aire nacional salimos para todo el país.
1: Uh-huh.
0: Está bueno para reflejar. Sí, totalmente. Bueno, Marito.
1: Bueno, ya nos estamos yendo, ¿no?
0: Sí. Sí.
1: Quedan segunditos, pero...
0: Sí. Bueno, ¿cómo le va?
1: Buen día, Casillón. Disculpe que no lo presenté hoy, pero lo vi sentadito ahí, pero lo vi tan quietito, tan metido en su celular, parecía un niño. no lo quise interrumpir, seguramente estaría haciendo algunos negocios, recibiendo información.
5: Siempre. Espero que no sea cómplice del gordito este.
1: No, no. Ahí, nos vamos.
5: Nos vamos. 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
8: 10 de la mañana en la República Argentina. Donald Trump habló nuevamente de Malvinas en declaraciones a un medio británico. El presidente de Estados Unidos recordó haber seguido el conflicto bélico en 1982 y dijo: el Reino Unido las recuperó con bastante firmeza, pero eso quedó muy lejos. Se expresó de esa manera en las horas previas a la cadena nacional en la que el jefe de Estado, Javier Milei, se referirá a la cuestión en el Atlántico Sur. En tanto, el primer mandatario argentino llegó a Chile. Hernán Mundo.
9: Javier Milei ya se encuentra en Santiago de Chile, en donde en minutos más, en el centro de eventos San Carlos de Apoquindo, hablará en la quinta edición regional del Foro de Madrid. El evento está organizado por la Fundación Disenso, que encabeza el líder del partido español Vox, Santiago Abascal. Posteriormente, el presidente se reunirá con Sarah Rogers, subsecretaria de Estado para la Diplomacia Pública de los Estados Unidos, a las 12. Mientras tanto, será el momento de la reunión bilateral con el presidente chileno José Antonio Kast en el Palacio de la Moneda, sede del Poder Ejecutivo.
8: Nueva ley del régimen penal juvenil. Desde Radio Nacional Mendoza nos informa Rolando Brizuela.
10: A partir del sábado 5 de septiembre comienza a regir la nueva ley penal juvenil. Los adolescentes de 14 años podrán ser juzgados. Argentina comenzará a aplicar un histórico cambio en su sistema judicial con la entrada en vigencia de la ley 27.801. La doctora Teresa Divari, jueza penal juvenil, especializada también en gestión judicial y diplomada en derecho penal juvenil, nos da su opinión al respecto.
11: Una cosa es el proceso y otra los parámetros. Todo tipo de comportamiento que el Código Penal registra como delito queda en la órbita penal juvenil. Podrán ser juzgados, pero como son sujetos diferentes, van a ser juzgados de manera diferente.
8: La información del deporte con Santiago Lucía.
12: El seleccionado femenino de fútbol sub-20 de la Argentina llegó a Polonia, donde va a disputar el Mundial de la categoría. La Argentina debuta el sábado a las 10 frente a Polonia. Integra el grupo A, donde también participan México y Benín.
8: En Ushuaia, Tierra del Fuego, donde nos escuchás por AM780, la térmica es de 1 °C bajo cero, se registran lluvias y nevadas. En Buenos Aires, la marca actual, 12 °8, la humedad 87%, cielo cubierto.
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0: Adelante, maestro. Lo estábamos esperando.
1: 10:05 minutos en todo el país. Muy buenos días. Bienvenidos, bienvenidas a la mañana de Nacional Río Negro.

0: Con Aja, Take On Me, arrancamos la mañana, qué bárbaro. Aquí en cualquier momento, si nos agarra una ráfaga, terminamos en Jacobacci en 8 minutos. Más o menos. Tenemos viento del cuadrante oeste en San Carlos de Bariloche a 36 kilómetros por hora con ráfagas de 50 a 60 kilómetros. Así que el quinchómetro en su máxima expresión, para que no se vuele. Hoy cemento de contacto y dos correas laterales porque te agarra una ráfaga y el quincho aparece en las grutas en 14 minutos si te agarra en Bariloche. Así que cuidado, 3 grados la temperatura aquí en Bariloche, la sensación térmica 3 grados bajo cero. Y ya mismo nos vamos, por ejemplo, a El Bolsón. ¿Habrá un bolsón de viento por ahí, Chino?
1: No, para nada, Urbano, acá está espectacular el día.
0: ¿Sí?
1: Hermoso, sí, es precioso está. Buen día, che, buen día para vos, para toda la audiencia de Río Negro. ¿Cómo andás, Marito? Ahí lo saludo al gran Marito Guzmán. Bueno, 3 grados la temperatura aquí en El Bolsón, el cielo parcialmente soleado, así que está muy pero muy lindo, agradable después de días grises y de lluvia, mucha lluvia que tuvimos también. Ya ahora damos paso a las condiciones de sol. Que vamos a tener durante todo el día con una máxima prevista en los 8 grados centígrados. Tuvimos sí una helada muy fuerte, estuvo bastante fresquita en la mañana, se sintió y ya ahora que comienzan a llegar los primeros rayos del sol, se va descongelando toda la cosa, así que agradable por aquí por El Bolsón. Va a ser un hermoso jueves, como estaba diciendo ahí en la presentación Mario, y mañana viernes sí esperamos un poco de nubosidad, pero el fin de semana también se viene con muchísimo sol.
0: Muy bien, y por Ingeniero Jacobacci, Alejandra Troncoso, Carolina Blumenkrank.
2: ¡Feliz jueves!
3: Buen día, feliz jueves.
4: Buen día, buen día. ¿Cómo están? ¿Todo bien por
0: aquí
4: ahí?
0: Aquí muy bien.
4: Bueno, le puedo decir que si con ese vientito se puede venir gratuitamente,
0: sí,
4: para acá.
0: Sí, ya en cualquier momento nos ponemos ahí. Cerquita acá estamos en una zona alta, ¿sabes cómo pega? Lindo, lindo. Llegamos, pero en unos minutitos nada más.
4: Bueno, día agradable vamos a tener nosotros aquí soleado en este momento. 3 grados la temperatura, sensación térmica de 2 grados bajo cero. Así que con algo de vientito, pero no tan fuerte.
0: Muy bien. Y por Viedma, Adrián Moreno.
5: ¿Cómo está mi bebé? Oh, ya tenemos mucha energía.
6: Qué divina, hoy, ¿verdad? Eso es una divinura. Qué divina, qué divina. Ese señor Mario es,
0: a ver,
6: una divinura.
0: No, pero a ver, ¿quién es? A ver, no escuché bien.
5: ¿Cómo está mi bebé? Oh, ya tenemos mucha energía hoy, ¿verdad?
1: Yo la conozco. Esa es Beb.
0: Sí. ¿Cómo?
1: Beb cabeza grande.
0: Ah, no, ustedes
6: están
1: ahí.
6: ¿De Bob Esponja?
1: No, pero va por ese lado de Nickelodeon. De la vida moderna de Rocco, una serie que daba en los 90.
0: Beth.
1: Bueno. Sí. La conozco, pero no sabía que la conocía a Adrián. Pero bueno, me alegro que tenga ese contacto, Adrián.
0: Sí,
1: ¿no?
0: Claro. No,
6: yo no lo. No
0: es
6: lo
0: un hombre viajado.
1: ¿A cuál? Hacete cargo, Adrián. La conoces.
0: No,
1: sí.
0: Adrián,
6: te
0: no.
6: ¿Te puedo hablar de lo que hablábamos ayer, no, de Jim West? ¿Qué es eso?
0: No quieras esconder tus contactos, tus relaciones. No. Sí la conoce, Chino. Sí.
1: Sí la conoce. Yo también. Sí.
6: Lo que, ustedes saben que lo más importante que tiene un periodista, sí, es la agenda. Así que eso hay que cuidarlo.
1: Por supuesto.
0: Siempre.
1: Está muy bien que así sea.
0: Siempre.
6: Bueno. Urbanos, saludo para toda la mesa, para las señoras, barra señoritas de Ingeniero Jacobacci, Conrado y por supuesto toda la,
0: sí,
6: audiencia.
0: Nuestras divas, si nuestras divas, divas de Ingeniero Jacobacci, genias
6: y
0: totales.
6: El Divo, y el Divo, que no es el Divo.
0: No, es el modelo masculino, ese sí, un modelo masculino de pura cepa, sí.
6: Uh-huh.
0: Y nosotros,
6: bueno,
0: nosotros
6: 8
0: somos
6: grados
0: la
6: tenemos,
0: cadencia. La decadencia, quiero decir.
6: No me gusta generalizar.
0: Nosotros, dije, nosotros dos.
6: Ah, No, pero el señor que está del otro lado del vidrio está top.
0: Y más o menos.
6: Ya tiene hay una información kilómetros. Que Conrado no conoce.
0: Sí.
6: Que tratamos ayer, me parece que no sí. estaba cuando hablamos de
0: sí.
6: que lo habían visto en el Cóndor con pantaloncitos.
1: Me la había perdido esa. No, la sabía.
0: Es muy fashion. Sí, trae algunos en verano, en primavera y verano trae aquí a la radio algunos.
6: Dicen que en la municipalidad le clavaron una multa porque andaba correteando los loros.
0: Es cierto, pero no entremos en ese tema porque no. Be careful, be careful.
1: Be careful, cambiamos la cabecera en cualquier momento. Si no, Mario se encabrona, vamos a tener que ir a otro lado.
6: Bueno, urbano 8 grados ahora y sol a pleno, así va a estar durante el resto del día, pero la máxima va a llegar apenas a los 13. Así se presenta con viento en calma. Mañana desciende y así se va a mantener por varios días el descenso hasta el lunes, que comienza a subir desde los 16 y se va a mantener prácticamente durante toda la semana con esa temperatura. Hoy la máxima 13 y ahora 8 con sol a pleno.
0: Muy bien, muy bien. Conrado, ¿qué tenemos para hoy?
1: Bueno, nosotros hoy tenemos prevista información sobre la fiesta de las colectividades para este fin de semana en el Bolsón. Es este domingo, así que no se la pierdan. Nancy Rajal nos va a dar un poco de los detalles de la misma. También información sobre los Juegos Culturales Rionegrinos. Se hizo la instancia local en el Bolsón, ya tenemos los clasificados. La información que llegará también desde Cultura Municipal. Y vamos a comentarles un poco lo que fue la conferencia de prensa que brindó el Consejo Ambiental de El Bolsón con sus referentes, hablando sobre problemáticas importantes aquí en nuestra localidad, que hacen a la urbanización, que hace al agua y también a la separación de residuos. Todos esos son los temas que tienen en agenda y que expusieron en el día de ayer. Así que eso compartiremos desde aquí.
0: Muy bien. Y de Ingeniero Jacobás y Carolina Alejandra.
7: Bueno, en nuestro caso vamos a hablar de la Fundación 100 Caminos porque va a estar atendiendo en Laguna Blanca en estos días. Escuchamos la voz de Margarita Barnes, la comisionada de Fomento. También vamos a estar en comunicación telefónica con María Mare, decana de la Facultad de Lenguas de la Universidad Nacional del Comahue, la primera universidad intercultural de nuestro país y que está presentando el primer concurso de poesía en lengua mapuche. Vamos a consultarle por los detalles de ese concurso. También vamos a hablar de un taller de radioteatro, el taller de radioteatro Estepa Arte, que se vuelve itinerante y empieza a rodar por los distintos pueblos y localidades de la región sur, empezando por Maquinchao. Vamos a escuchar a Rodrigo Ramírez Castilla, que es actor y comunicador, y también, por supuesto, a Anaí Rayén Mariluán, que nos va a contar acerca de un portal digital para revincular la memoria sonora del pueblo mapuche.
0: Bien, Adrián, ¿qué tenemos para hoy?
6: Urbano, uno de los primeros temas tiene que ver con un relevamiento que ha hecho la organización Argentinos por la Educación, que ha puesto el foco en este caso en la carrera docente, arrojando números que llaman muchísimo la atención. Por ejemplo, para indicar, lo digo así, después lo vamos a desarrollar rápidamente, 15 años para llegar a la titularización como promedio. Estamos hablando de los 24 distritos de la República Argentina. Una carrera que empieza a los 18 y se estabiliza, de acuerdo a este relevamiento, recién pasados los 40 años, ¿no?, de las o los docentes. Y da cuenta también que de 40%, sí, bien digo, de la cantidad de docentes recién después de los 49, entre los 40 y los 49 años, no alcanzan la titularidad. Todo un tema que tiene que ver con la educación, con los docentes, bueno, en general. Y vamos a continuar con la propuesta que veníamos charlando hace unos días, este Congreso Internacional de Ciudades Inteligentes. Vamos a hablar con la única persona que participó de la provincia de Río Negro, que es el intendente del Bolsón, no como en su gestión, digamos, como no vamos a hablar de su gestión como intendente, sino de su exposición respecto de los municipios resilientes, ese fue el título de su exposición, ante la situación de los incendios forestales, bueno, que sabemos se ha dado mayormente en toda esa zona y cómo se piensa todo ello. Y después una invitación para los amantes de la música, estudiantes o directores orquestales, porque se abre una capacitación desde la Orquesta Nacional de Ciegos para justamente perfeccionarse como director de orquesta.
0: Muy bien, y aquí desde San Carlos de Bariloche vamos a compartir un audio de una entrevista que realizábamos ayer, muy interesante, con Silvia del Valle, referente de la Red de Alimentos Cooperativos Patagónicos, que vincula a pequeños productores con grupos de compra comunitarios. Vamos a estar charlando en una entrevista con Jimena Lamela Delgado, integra el equipo de Secretaría de la Secretaría de Extensión y Cultura Científica del Instituto Balseiro, porque se viene el Día de Ada Lovelace, en homenaje a esta matemática británica que fue quien diseñó el primer algoritmo. Y también vamos a estar charlando posteriormente y prosiguiendo con la información de la que daba cuenta Diana Costanzo, nuestra compañera experta en salud, sobre esta campaña nacional para detectar la alergia alimentaria en bebés, y lo vamos a hacer con una especialista, con una muy reconocida en el país, que está aquí en San Carlos de Bariloche, la doctora María Sol Reyes. Si les parece, compartimos un temita musical y comenzamos con el desarrollo informativo.

0: Bien, tratar de estar mejor, Diego Torres. Conrado Castaldi, desde El Bolsón, con el primer desarrollo de noticias.
1: Gracias, Urbano. Bueno, vamos con información entonces de la fiesta de las colectividades, que es este 6 de septiembre en El Bolsón, Gimnasio Municipal Américo Torres, desde las 12 horas, desde el mediodía hasta las 19. El gimnasio municipal está ahí bien en el centro, cerca de una reconocida estación de servicio, así que se encuentra fácilmente. Y vamos a tener a 15 colectividades de distintos países, americano y europeas. Tienen nuestras colectividades, o la fiesta de las colectividades locales. Es algo de lo que destaca Nancy Rajal, que también recuerda que esta primera fiesta de las colectividades, que se va a hacer en El Bolsón, nace también a partir de lo que fue el paseo de las colectividades que se hizo para los 100 años del Bolsón allá por fines de enero de este año. Se celebró de esa manera también las colectividades humanas a ese festejo, y fue el puntapié para pensar en la primer fiesta de las colectividades aquí en El Bolsón, que esperamos que se pueda repetir el año que viene ya, como una fiesta que quede. Esto dice Nancy Rajal respecto de la fiesta que se viene.
2: Como meta, llegar al 6 de septiembre, que es el Día del Inmigrante, con la fiesta de colectividades. Y bueno, así que desde enero hasta ahora estamos trabajando, hay muchas horas para que esto sea realmente una fiesta para todo el pueblo. Está pensado para el domingo 6 de septiembre, con entrada libre y gratuita. Sí, para que toda la familia pueda asistir a ver ese evento, donde va a haber comidas típicas, sabores, anécdotas, bailes típicos, música típica. Así que estamos muy felices. Yo pertenezco a la colectividad sirio-libanesa, que es algo que mamé de chiquita, con mi abuelo, con mi padre, gran cocinero de postres árabes. Así que es un sentimiento, yo digo que esto es un sentimiento y que no hay que perderlo. Y esta va a ser la primera el 6, y ya para el 2027 vamos por una grande en el polideportivo.
1: Bueno, ojalá así sea, el polideportivo es un espacio mucho, mucho más grande, por eso es la apuesta. Así que habrá música, habrán comidas típicas, estarán los trajes, estará todo bien pintado para tener todas las colectividades, las europeas y también las americanas, bien presentes y representadas este 6 de septiembre en El Bolsón.
0: Muy bien, Carolina Alejandra.
3: Por acá nos vamos a ir a la localidad de Laguna Blanca, porque allí va a estar presente la Fundación 100 Caminos. Diferentes especialistas médicos van a estar atendiendo, así que vamos a escuchar el audio de Margarita Barnes, su comisionada de Fomento.
4: Hacerles una invitación para mañana a todos los vecinos de Laguna Blanca y zonas aledañas que quieran estar mañana, venir a ver a los médicos especialistas que vendrán del grupo 100 Caminos de Bariloche, donde estarán oftalmólogos haciendo el control visual, entrega de anteojos al que lo necesite. Estarán médicos traumatólogos, kinesiólogos, y también vendrá una médica clínica. Para todos los vecinos que se acerquen y que lo estén necesitando, a partir de las 10:30 de la mañana estarán todo el día en el se estará atendiendo en la escuela. Así que los esperamos, están invitados todos los vecinos, y también son las aledañas que deseen participar, pueden venir. Es de suma importancia esta atención, ya que para ver un especialista muchas veces se tiene que viajar hacia Bariloche, así que hay que aprovechar, venir, participar y bueno, poder ver a los médicos que deseen. Están todos invitados, toda la atención es gratuita, la entrega de anteojos también son gratis, así que todo es colaboración de la gente del Sanatorio San Carlos, que trabaja en el grupo 100 Caminos que recorren la región. Agradecerles también a ellos que siempre están dispuestos para venir a hacer esas atenciones a la gente de las zonas rurales que se le dificulta muchas veces para poder salir a la ciudad y ser atendido.
3: Como bien lo decía Margarita Barnes, es de suma importancia también porque es una atención gratuita y no solamente para Laguna Blanca, sino para toda la zona.
0: Adrián Moreno.
5: Bueno, como te decía Urbano, en promedio en la República Argentina la carrera docente demanda 15 años para llegar a la titularización y hay pocas opciones para crecer exclusivamente en el aula. Para tener en cuenta algunos datos, entre quienes tienen 40 y 49 años el 61% es titular, mientras que el 39% todavía no alcanzó esa condición. Entre los menores de 25 años el 52% trabaja como suplente. En promedio pueden pasar cerca de 15 años, como te decía, para alcanzar esa titularización. Una carrera que comienza como título y como eslogan, ¿no? Pero que define una realidad a los 18 años y se estabiliza recién después de los 40. El 61% de los docentes titulares entre los 40 y 49 años se señala que no tiene solo una carrera docente, sino que se ha especializado o ha intentado trabajar desde otro ámbito. 9 de los 24 estatutos del docente de la República Argentina, ¿querés saber de qué año es, Urbano?
0: Sí, por supuesto.
5: La base de los estatutos de los docentes de la República Argentina del año 1954. Papá. 9 de los 24 distritos, ¿no?, de las 24 provincias, tiene como base a ese estatuto. Bueno, un tema, un relevamiento que ha hecho en este caso Argentinos por la Educación, que siempre trabaja con los estudiantes, en este caso se ha dedicado al mundo de los docentes y todas estas complejidades que se presentan, ¿no? Como por ejemplo que 15 años en promedio, tomando lo relevado en cada una de las provincias del país, es lo que demanda la carrera para titularizar. Todo un tema, ¿no?
0: Así es, muy interesante el planteo. Bueno, aquí charlábamos ayer dentro de lo que es el portal de las cooperativas, un espacio que tenemos en la primera mañana de San Carlos de Bariloche, con Silvia del Valle, referente de la red de alimentos cooperativas patagónicos, que vincula, por un lado, a productores, productoras de la región con grupos de compra comunitario de los barrios de Bariloche. Vamos a compartir lo que nos decía.
6: Estamos coordinando ya hace varios años el trabajo de la red de alimentos cooperativos patagónicos, que tiene una instalación fuerte en Bariloche porque se da una característica inusual en el país, que es lo que se organiza es la demanda. Está fuertemente organizado el trabajo de grupos de compras comunitarias de alimentos producidos de manera cooperativa y con un eje fuerte en lo agroecológico. Esta coordinación hace que muchos grupos barriales, que se organizan cada uno según su identidad, puedan juntos hacer compras de manera cooperativa y organizada a otros grupos cooperativos y organizados de producción, por ejemplo, Colectivo Agroecológico de Viedma y Carmen de Patagones. Entonces ahí hay 14 productores organizados de verduras y nosotros, que somos muchos grupos de compras comunitarias organizados, les compramos, usamos generalmente el tren para traer esa producción, y si no, también nos organizamos para una cuestión logística y de flete, que es generalmente el cuello de botella que tenemos para trabajar y evitar intermediaciones que harían que los barrios no pudieran llegar a eso. Y esa identidad tiene que ver con nuestra posición respecto al territorio y respecto al extractivismo. Nosotros queremos que haya mucha tierra tratada de esa manera, cuidada, sin despellejar, de forma no intensiva, de forma campesina, con productores que vivan en sus chacras. Entonces, ¿cómo hacemos para que eso siga existiendo y haya cada vez más? Y hay que comprarles, y que puedan vivir de eso. Y nosotros tenemos que poder, el precio tiene que ser justo. Entonces, ¿qué hacemos? Nos sentamos todos con los productores y los grupos que le van a comprar y organizamos, planificamos y vemos cómo vamos a poder hacer para que a ellos les le sirva y para que nosotros podamos acceder. Ese es el trabajo.
0: Bien, esto decía en la entrevista que realizábamos ayer Silvia del Valle, referente a la red de alimentos cooperativos patagónicos. Son las 10:31, la música en la mañana de Nacional Río Negro.

0: Curiaqui de Valderramas y la gran Natalia Lafourcade. Bueno, muy bien. Mientras esperamos ahí la comunicación, quiero decirles, si me permiten mis compañeros, mis compañeras, que está atendiendo PAMI en la Municipalidad de Comayo hoy de 9:30 de hasta 13:30 horas, hasta 13 horas mejor dicho. Hoy en la Municipalidad de Comayo PAMI atiende hasta las 13 horas y mañana en la Municipalidad de Pilcanilleu también de 9:30 a 13 horas. Bueno, ya estamos, ahí la veo a Carolina, ya tienen preparadita la entrevista, la primera entrevista en la mañana, chicas.
1: Así es, Urbano. Bueno, muchas gracias. Ahora vamos a hablar de una iniciativa muy especial de la Universidad Nacional del Comahue. Es el primer concurso de poesía en lengua mapuche, en mapungún, una convocatoria que busca abrir un espacio para la creación, la expresión y también la circulación del mapuzungún. Para conocer más sobre esta propuesta, ya estamos en comunicación telefónica con María Maré, que es decana de la Facultad de Lenguas de la Universidad Nacional del Comahue. María, muy buenos días. Mari, gracias por acompañarnos acá, Carolina, Alejandra y compañeros de las cuatro emisoras de la provincia. Te saludamos.
2: Mari, hola, bien. Mari, como es un arquente lelo, achanto, faupele. Saludos en Mapuzungún a ustedes y a toda la gente que está escuchando en este momento. Gracias por la comunicación.
1: Bueno, no, gracias a vos por atendernos y por contarnos detalles de este primer concurso de poesía en lengua mapuche, bueno, impulsada por la universidad, por la Facultad de Lenguas, pero contanos, es inédita, ¿no?, esta propuesta de poesía en Mapuzungún.
2: Sí, tiene varias características inéditas. La idea original la acerca a la editorial ISUR, que es una editorial independiente que ya ha estado trabajando con la Facultad de Lenguas en otras publicaciones. Y bueno, tenían interés, conociendo el trabajo que venimos realizando, bueno, en la Facultad de Lenguas está la Cátedra Libre de Lengua y Cultura Mapuche, pero además hace ya varios años hay un proyecto de extensión, que aborda diferentes cuestiones históricas, lingüísticas, con un foco fuerte en lo que tiene que ver con la revitalización del mapuzungún, y ahí, bueno, de ese proyecto, el núcleo impulsor es Ituinchin, la organización mapuche en la UNCO, que es que venimos trabajando hace mucho tiempo con la gente, que algunos que son parte de la Universidad del Comahue, otros que son externos a la UNCO. Y bueno, a partir del conocimiento de ese trabajo es que la editorial ISUR nos acercó una primera propuesta y que fuimos elaborando y trabajando hasta llegar al resultado, que es lo que hace bastante inédito esto, que es una antología con muchas voces dirigida a todos, así, quienes pueden mandar son habitantes de Gualmapu o personas nacidas en Gualmapu que allá estén viviendo en otro lado, y eso es. Bueno, la idea del reconocimiento de Gualmapu como la nación mapuche, que es la que se determina a partir de la toponimia, que son, o sea, la toponimia, para quien no sabe, refiere a los nombres de los lugares, y eso permite identificar el espacio territorial en el que, bueno, habitaron diferentes lados, diferentes comunidades mapuches. Entonces, incluye tanto espacios que corresponden actualmente al Estado Nación Argentino como al Estado Nación Chileno. Así que esa es como una primera cuestión inédita de la convocatoria, la referencia a Gualmapu, y otra cuestión inédita de la convocatoria es la posibilidad de que envíen las personas que quieran participar, envíen sus escritos en mapuzungún, con una versión al español, pero la escritura en mapuzungún, que puedan utilizar el grafemario que estén habituados a utilizar, o sea, el sistema de escritura que estén habituados a utilizar y no imponer uno en particular, porque claro, parte de bueno, del proceso que tiene que ver con llevar a la escritura la lengua incluye esta situación de diferentes grafemarios conviviendo, y creemos que también la diversidad tiene que ser de voces y también en ese sentido.
1: Bien, perfecto. Me preguntaba, bueno, por esto de la poesía, ¿no? Porque, bueno, hemos estado hablando, incluso hemos estado hablando con Nayelen Penchulev, que ha ganado el segundo premio

0: El concurso de poesía indígena hace muy poco tiempo y hemos estado dando vueltas con el tema de la poesía y la verdad es que el Mapuzungún en un montón de ocasiones cuando queremos estudiarlo y demás aprendemos a saludar, aprendemos a mencionar las cosas, pero la poesía es como una parte vital, ¿no? Del Mapuzungún, de la oralidad mapuche, de esto de juntarse alrededor del fuego del cutral y en la misma conversación se va dando como esto, ¿no? Un devenir poético. ¿Cómo lo piensan ustedes?
1: Sí, exactamente. Hay, bueno, toda todo una vinculación con el entorno que se transmite
0: Total.
1: también en formato poesía. Y hay muchos, la verdad es que por suerte hay muchos también que escriben poesías que después las musicalizan, pero hay bastante producción que quizás no se conoce, quizás hay como algunos nombres que son los que resuenan más, porque bueno, nada, como este caso que mencionabas, que ganan un premio, pero en los barrios o en algún loft de algún lado hay gente que también crea sus escritos de forma poética, narrando, bueno, situaciones o sensaciones. Así es que nos parecía que era un formato que podía ser motivador para muchas personas y convocante para, bueno, para compartir, conociendo esto también, que o sea, hay mucha gente con la que nosotros ya estamos vinculados, que sabemos que escriben y que escriben muy lindo y que nos enseñan también la lengua de esa manera, a través de
0: Exacto.
1: la poesía.
0: Y que además significa, ¿no?, que la lengua está viva, que es una lengua de producción y de creación, no solamente de un objeto de estudio o de revitalización, bueno, de lo que se ha hablado en algún tiempo pasado. Entonces eso siempre anima y es maravilloso. Quería preguntarte por detalles más concretos acerca de la participación. Seguramente acá en el territorio hay muchas personas que, bueno, luego del estudio y de la recuperación de su Mapuzungún van a querer participar. ¿Cómo pueden hacerlo? ¿Quiénes pueden hacerlo? ¿Cuáles son los requisitos y quizás los plazos?
1: Bien, empiezo por los plazos. La
0: Bueno.
1: convocatoria empezó el 1 de septiembre y se extiende hasta el 30 de noviembre. Ese es el periodo de recepción de trabajo, de poemas. Pueden enviar hasta 6 poemas por persona. Como decía antes, cada poema tiene que estar escrito en Mapuzungún con una versión en español. Bueno. El tema del grafemario, lo que pedimos sí es una consistencia en la aplicación del mismo grafemario, pero pueden utilizar el que estén acostumbrados a emplear. Pueden enviar sus poemas personas mayores de 18 años, como decíamos, o que sean habitantes de Gualmapu, que ya nacieron en Gualmapu y estén viviendo en otros lados. Y con respecto a esto que decías antes de la lengua viva y la revitalización, es interesante en este sentido también, que quizás o sea, hay mucha gente que está recuperando su ley, la lengua de sus mayores, y se está animando a escribir. Entonces, bueno, es una linda oportunidad también para personas que están aprendiendo, o que estamos aprendiendo. Yo también estoy aprendiendo mapuzungún, como a veces uno tiene la posibilidad de llegar a un nivel en el que algo, aunque sea breve, puede escribir y es lindo compartirlo en el sentido este, de que muestra que la lengua, si bien está en una situación de retracción por el accionar opresivo de los estados nacionales y con un rol en el que tuvieron mucho peso las instituciones educativas. Hay mucha gente que está recuperando la lengua de sus mayores y creo que como una vuelta de tuerca que podemos dar las instituciones es también habilitar estos espacios y por eso el compromiso también de parte de lo que fue lo que es el proyecto de extensión que venimos desarrollando y ahora en lugar como decana de la facultad también habría esa posibilidad.
0: Perfecto, María. Bueno, tenemos como siempre poco tiempo y ya se nos está terminando, así que bueno, agradecerte por estos minutos con Radio Nacional. Vamos a seguir recordando las coordenadas para acceder a las bases y condiciones de este concurso. Pero bueno, te queremos agradecer y bueno, a la universidad también pública por estas propuestas.
1: No, muchísimas gracias a ustedes por el espacio, por la comunicación. Las bases y condiciones las pueden encontrar en en Editorial Isur, YZUR. En cualquier buscador ponen Editorial Isur y ahí sale la información. Y también está circulando en las redes de la Facultad de Lenguas y de la Editorial. Así es que ahí está toda la información. Y bueno, muchísimas gracias. Gracias a Radio Nacional, a MULEP Radio Nacional. Y a MULEP, la Universidad Pública también, de buen tupé.
0: Rumemañum, Peucayal. Ahí pasaba entonces María Marés, decana de la Facultad de Lenguas de la Universidad Nacional del Comahue.
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3: Lady.

0: Kenny Rogers, este éxito, gran éxito allá de la por la década del 80, del siglo pasado, que lo tiró Lady.
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0: Bueno, le decimos a nuestras y nuestros oyentes que en un ratito nada más, no tenemos bien el horario, entraremos en cadena por el discurso del presidente Javier Milei en el Foro Madrid que se realiza en Santiago de Chile. Mientras tanto, seguimos en la continuidad informativa con Conrado Castaldi de El Bolsón.
2: Gracias, Urbano. Bueno, vamos con la información del Bolsón y del Consejo Ambiental, que está funcionando ya hace un tiempo y ha presentado su segundo informe anual de actividades, un balance de trabajo desarrollado durante el último periodo y planteos vinculados a la política ambiental de la localidad. Está este consejo, que está conformado por 17 organizaciones de la comunidad, con uno de los principales focos puestos en la separación de residuos, en la gestión integral de los residuos sólidos urbanos y el pleno funcionamiento de la planta de residuos de Los Repollos. Así lo marca también Silvia Rojas, su presidenta, en esta primera parte de la conferencia que brindaron ayer. Esto decía:
3: nuestro trabajo consiste básicamente en reuniones en las que se toman decisiones, hay quórum, en reuniones de trabajo, también emitimos dictámenes y tenemos reuniones también con el subsecretario o con personas vinculadas a alguna temática que tengamos que trabajar. Encontramos y acordamos con la municipalidad que el principal eje de trabajo es el tema de la gestión integral de los residuos urbanos, la planta de residuos de Los Repollos puntualmente, su funcionamiento. Recién en noviembre del año pasado pudimos visitar la planta, conocer el funcionamiento en el lugar. Estamos esperando todavía algunas precisiones y la presentación del plan de gestión integral de la planta, pero estamos colaborando con diversas acciones. Por ejemplo, la difusión a través de formatos comunicacionales digitales sobre los puntos limpios. Nosotros elaboramos el contenido y después prensa arma el formato digital. También, por otro lado, encontramos en este desglose que fuimos haciendo que es importante, además de la ampliación de la celda que está en estudio por parte de la municipalidad y que se ha hecho un estudio por técnicos del CFI el año pasado, eso no es suficiente. También tenemos que aportar otras cosas que tienen que ver con el funcionamiento de los recorridos, la separación, o sea, la recolección diferenciada, con los puntos limpios, como dijimos, y sobre todo con la separación en origen. Debido a que los camiones, cuando los empleados municipales que vienen, que se ocupan de la carga, se dan cuenta que por el peso de las bolsas, estas son bastante livianas, ellos plantean que ese camión tiene que ser tratado por los empleados que se dedican al reciclado, que se vacían y se cargan en la cinta y se estudian y se separan. Eso es importante que lo sepa la comunidad, porque no es que esto se compacta, que el contenido de los camiones se compacta, sino que llegan a la planta en condiciones de poder ser analizados. Y una de las tareas más importantes de este año, digamos, tiene que ver con un plan de comunicación y fundamentalmente con la convocatoria audiovisual y los talleres de capacitación. Se pensaron tres localizaciones de un taller de capacitación de cuatro encuentros, de tres horas cada uno. Uno se lleva en Cooperar, el otro en el barrio Usina, que tienen que ver con esto que decíamos recién, con la separación, la reutilización y también el compostaje. Pero como que la gran perla de este año será la convocatoria audiovisual.
2: Bien, la convocatoria audiovisual, que también se amplía en otro audio que vamos a compartir con ustedes, pero vamos a ir ahora a la información que tiene que ver con la normativa 349. Es un fuerte cuestionamiento que hacen desde el Consejo Ambiental a esta normativa que mantiene ciertas serias diferencias ahí con el Ejecutivo Municipal que la lleva y la implementa. Reinaldo Rodríguez explicó que la norma faculta al Área de Desarrollo Territorial del municipio a autorizar o rechazar determinados visados municipales vinculados con nuevos loteos y urbanizaciones en el municipio del Bolsón. Ante la falta de respuesta de organismos municipales, provinciales o nacionales, directamente se puede avanzar autorizando esos loteos. Desde el Consejo consideraron que esto constituye un atajo normativo que puede resultar peligroso en materia ambiental y reclamaron que se respeten todos los procedimientos establecidos para esto y que no haya un impacto ambiental serio en la zona. Ante los también los reclamos de los compradores de esos desarrollos que ya están ocurriendo en el Bolsón. Así lo planteaba Rodríguez, Reinaldo Rodríguez y también Silvia Rojas.
4: El Ejecutivo faculta al área de desarrollo territorial, al área de Cecilia Gori, a firmar, autorizar o no los visados municipales para los distintos loteos y urbanizaciones, ante la falta de respuesta o falta de certeza por cualquier organismo municipal, nacional o provincial. Esto nosotros nos parece muy alarmante porque resulta ser un atajo normativo. Y cualquier atajo normativo en cuestiones ambientales es peligroso. Lo que nosotros recomendamos es que se cumpla la normativa actual, que cada uno de los pasos, si necesita impacto ambiental, que lo tenga, si necesita factibilidad de EPA, que lo tenga. Y lamentablemente, el otro día en la última sesión del Consejo, lo que nos plantean es que no tenemos ni siquiera la capacidad de preguntar. Y eso sí es un poquito alarmante, que también le dejo a la presidenta que haga un aporte sobre eso, porque verdaderamente nosotros tenemos el artículo 184 que expresa claramente que somos para garantizar la participación ciudadana y dice expresamente que ningún miembro puede participar de ningún organismo nacional, municipal o provincial. ¿Es por qué? Porque necesita independencia, porque son los sistemas de contralor que genera nuestra carta orgánica para poder justamente tener mayor cantidad de miradas. Y claramente la reglamentación, la 229 del 06, dice que nos tienen que dar respuesta en 30 días. Eso parece que hicieron caso omiso y la respuesta lamentablemente no fue satisfactoria.
3: La excusa es que tenían una carpeta llena de loteos y que tenían que resolverlo. Esta resolución la verdad es que aparece debido a la presentación que hacen algunos gestores ambientales y
4: agrimensores.
3: Planteando que tienen la dificultad en esta aprobación. Ustedes saben que es un tema muy, muy particular, el tema del cuidado del ambiente, el tema de la montaña, el tema del bosque, el tema del agua. Entonces nosotros, en ese sentido, tenemos muy claro nuestra posición, que no es la posición clara del municipio, que la verdad es que nosotros tenemos que decirle a la comunidad que hacemos lo que podemos dentro del marco normativo que tenemos. Trabajamos con mucha responsabilidad, pero somos en muchas ocasiones ninguneados y también agredidos, digamos. No hemos podido tener más que una breve reunión con el intendente, que fue mitad positiva y mitad agresiva. Después no pudimos tener ninguna más. La que teníamos el 23 de diciembre del año pasado fue cancelada. Después en dos ocasiones le volvimos a reclamar presencialmente, además de las notas y mensajes que mandamos, y nunca nos volvió a recibir. Ya no lo haremos más, digamos, si no nos llaman, ya está, porque no podemos estar sometiéndonos todo el tiempo al bastardeo que tenemos que aguantar, como fue el del Consejo Deliberante, en el que se nos faltó el respeto puntualmente. Y nosotros la verdad es que trabajamos con mucha responsabilidad, somos 17 organizaciones, que si bien no estamos todas todo el tiempo, estamos siempre comprometidas.
2: Silvia Rojas en esa última parte, igualmente ellos destacaban en esta conferencia, en otro tramo, que seguirán apostando al diálogo, a pesar de estas diferencias con el Ejecutivo, también con el Consejo Ambiental, apostando a la participación ciudadana y por el derecho a un ambiente sano. Otra de las preocupaciones que destacan entonces desde el Consejo Ambiental son las urbanizaciones, el ambiente, el agua, el avance de estas urbanizaciones sobre recursos estratégicos, el agua, los bosques y el territorio cordillerano, la separación de residuos, como bien estábamos compartiendo en la primera parte, con el plan comunicacional ambiental y este proyecto audiovisual del Bolsón hace la diferencia, con la participación de los vecinos y vecinas para fomentar la separación de residuos y también la colocación de puntos limpios, articulados también con el municipio. Sobre esto habla Belén López Lombardo.
5: Si Sino con respecto a los puntos lindos, decir que hay un compromiso del municipio y del consejo en profundizar, digamos, y visibilizar más estos puntos para que los y las vecinos de diferentes barrios que no tenemos recolección diferenciada podamos acercar nuestros residuos secos ahí. Y la idea es poder armar, ampliar esta red de puntos limpios y sobre todo esto que decía Reinaldo, visibilizar la labor que hacen los y las trabajadores en la planta como para también tomar conciencia de que ocuparnos de nuestros residuos es nuestra responsabilidad también, no solo deshacernos de las bolsas y que lleguen a los repollos. Entonces, bueno, ir creando esa conciencia en la comunidad del Bolsón. Así que la idea es el paso siguiente, hacer una campaña también fuerte con el tema puntos limpios, con el compromiso del municipio también de sostenerlos y ampliarlos.
2: Bien, hasta ahí parte de lo que fue la conferencia de prensa de los referentes del Consejo Ambiental del Bolsón, con distintos temas como estábamos compartiendo con ustedes, con la audiencia, y veremos si hay un acercamiento en las próximas horas entre Ejecutivo, Consejo Ambiental, también con el Consejo Deliberante y este organismo que fue creado por la Carta Orgánica Municipal del Bolsón.
0: Muy bien, Chino, gracias. Son casi las 11 de la mañana en todo el país. Síntesis.
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6: 11 de la mañana en la República Argentina. En Chile, el presidente Javier Milei habla ante dirigentes políticos y empresarios, participa en una cumbre del Foro de Madrid que organiza el partido español Vox y la Fundación Disenso. Luego, el jefe de Estado mantendrá una reunión bilateral con su par José Antonio Kast. En Chaco realizan tareas de mejoramiento del sistema ferroviario. Desde Radio Nacional Resistencia nos informa Noelia Moreira.
7: La Comisión Nacional de Regulación del Transporte informó la cancelación de todos los servicios ferroviarios de pasajeros en la provincia del Chaco a partir de este miércoles 2 de septiembre y hasta nuevo aviso. La medida se tomó por un proceso de revisión y puesta a punto del material rodante exigido por un informe de la CNRT para asegurar condiciones de seguridad en las formaciones. La interrupción abarca a los ramales que conectan Puerto Tirol a Resistencia, el ramal sur que realiza Los Amores, Charaday y Cacuí, y el servicio Roque Sáenz Peña y Chorotis.
6: La información del deporte con Damián Zárate.
8: Fútbol internacional, hoy comienza la sexta fecha de la primera división en España. A las 4 de la tarde, la Real Sociedad contra el Celta de Vigo. Tenemos 16avos de final de la Copa Italia. A la 1 de la tarde, Palermo-Mantova y Cagliari contra el Hellas Verona desde las 4. Y tenemos el último partido de cuartos de final de la Copa de Brasil, partido de vuelta a las 20. Gremio recibirá en Porto Alegre a su clásico rival, a Inter.
6: El estado del tránsito con Romina Wiener.
9: Atentos, en la provincia de Neuquén, el paso internacional Cardenal Somoré, ubicado en ruta nacional 231 que conecta Argentina con Chile, está habilitado hasta las 14 horas desde Chile hacia Argentina. Entre las 14 y las 19 horas se circula desde Argentina a Chile. Respetar las indicaciones de señalización y todo lo que indica Gendarmería Nacional.
6: En Santa Fe, donde nos escuchas por AM540, la temperatura es de 16 grados 5 décimas. En Buenos Aires, la marca actual 13 grados 2, la humedad 78%, cielo cubierto con lluvia.
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1: Bien, son las 11:04 minutos en todo el país. Y ahora vamos con Adrián Moreno desde Viedma.
2: Urbano, estuvimos hablando en estos días acerca del Congreso Internacional que se realizó en Buenos Aires de Ciudades Inteligentes. Ayer estuvimos conversando con su organizador y una de las personas o la persona que participó de la provincia de Río Negro es el intendente del Bolsón, Bruno Pogliano, quien ha expuesto el tema de ciudades resilientes frente al perjuicio ambiental que generan o han generado los incendios forestales. Contador, gracias por atendernos. Buen día.
3: Muy buenos días, Adrián. Muy buenos días para toda la audiencia de Radio Nacional.
2: Bueno, ¿qué podemos conocer de esta exposición y cómo se puede ser resiliente, ¿no?, frente a la catástrofe que han generado o que pueden generar los incendios forestales?
3: Sí, realmente una experiencia importante poder exponer aquí en la Ciudad Autónoma de Buenos Aires ante más de 70 intendentes que dijeron presente, muchísimo público que se acercó, sobre una ciudad resiliente frente al cambio climático, que es el claro ejemplo de la localidad del Bolsón. A mí me tocó hablarlo desde la experiencia y sobre los cambios que hemos tenido, no solamente con el factor climático, sino también con conductas humanas. El Bolsón en un principio y en sus inicios utilizaba el fuego para abrir campos, para abrir lugares que era el ciclo natural. Después eso fue variando y tiene su punto de inflexión en el 2021, cuando empieza a través del cambio climático, a través de las temperaturas más elevadas, a través de los vientos más fuertes en nuestra zona, con el rayo en el lago Martín, que queda entre Bariloche y el Bolsón, donde tiene la particularidad de que cae un rayo y de manera subterránea el fuego avanza y a los 4 días surge un incendio forestal que prende más de 7.000 hectáreas. Ese es el inicio de los fuegos de quinta generación y ahora estamos atravesando fuegos de sexta generación, que son aquellos fuegos como por ejemplo se vio en el lamentable suceso del incendio de la Confluencia, donde y se inicia un fuego de manera intencional, pero corre 9 kilómetros en 3 horas, caminando a 3 kilómetros por hora, modificando, y eso es lo que significa sexta generación, el ambiente, y son fuegos muy difíciles de contener, son fuegos imprevisibles y que tienen que ver en cuanto a la resiliencia, que es una nueva realidad. Nosotros sabemos en la localidad del Bolsón y en nuestra zona que el ir a vivir al bosque, que el crecimiento sin infraestructura, que el crecimiento tan exponencial que ha tenido nuestra localidad en particular, tiene un peligro implícito. Eso lleva a que debemos organizarnos, debemos trabajar para no sufrir nuevamente un incendio tan devastador que dejó 160 viviendas perdidas, una vida, la vida de Don Reyes, y que tiene un comportamiento muy difícil de articular, más allá de toda la inversión provincial, que es mucha, que tiene la provincia de Río Negro. Tiene una de las sedes de combate contra los incendios forestales más grandes del país, que es el SPLIF, toda una inversión también en helicópteros, en radares, en satélites que detectan la temperatura del suelo, pero en definitiva contar una experiencia que tiene que ver con el poder, ante una crisis, recuperarnos y mirar el futuro con medidas que sirvan para amortiguar. Obviamente no vamos a evitar los futuros incendios de interfase, que son los que estamos viviendo, que son los incendios de viviendas dentro del bosque, pero organizarnos y trabajar como lo venimos haciendo en diversos niveles. Y si querés sigo, Adrián, explicando un poquito de cuáles son los niveles que trabajamos en cuanto sí. al combate de fuego, pero que en definitiva es políticas de Estado, que en definitiva es municipio e instituciones intermedias, juntas vecinales, con planes de contingencia, y el mismo vecino también limpiando y raleando su espacio y su lugar para tener el menor riesgo, que fue un riesgo construido obviamente a lo largo de los años.
2: Y en ese ámbito, que por supuesto no es será de exposición, ¿no?, el Congreso no es resolutivo. Exacto. Pero ¿se planteó o se habló, por ejemplo, de soluciones a futuro concretas sobre esto? Es decir, ¿cómo tomar y de qué forma tomar la organización de la ciudad para que no vuelva a suceder, o al menos evitar la mayor cantidad de riesgos?
3: Se trata de eso, de evitar la mayor cantidad de riesgos en estos tres niveles, el tercero, el segundo y el primero, viendo de organizar a la comunidad y a la sociedad para algo que va a volver a suceder, que esta conducta que hemos tenido de expansión y de crecimiento de una localidad que pasó, yo hago referencia o autorreferencia, yo tengo 47 años, el Bolsón que yo nací tenía 5.000 habitantes, hoy tiene 50.000. Este crecimiento ha llevado a que la gente vaya a vivir al bosque, que esté rodeado de árboles, también toda la biomasa que se ha acumulado con la política de fuego cero o la trampa de la extinción, que nos lleva a que de alguna manera, sumado al pino, que es un combustible muy grande que tiene, que también fracasó el mercado forestal y eso llevó a que se abandonen las plantaciones, todo eso tiene un riesgo potencial que organizándonos podemos aminorar las posibilidades. De hecho, después de la experiencia negativa del 2025, de ese incendio tan voraz que hubo en nuestra localidad, que fue tapa de diarios nacionales y que fue reconocido en todos lados, fue el incendio, la catástrofe más grande de la provincia de Río Negro y uno de los incendios de interfase más grandes del país, aprendimos muchas cosas que en el 2026, este último verano, hubo tres inicios de incendio que se atacaron inmediatamente. El ataque inmediato es una de las cuestiones más importantes que tiene un incendio de interfase y dio resultados, gracias obviamente a la inversión del gobierno provincial, alquilando helicópteros, contratando satélites, invirtiendo en la central de combate contra el fuego, articulando con la comunidad. No olvidemos que si hubo algo que ayudó y mucho, fueron todos los voluntarios que con sus camionetas, con su tótem, ejércitos, miles de personas que fueron y dijeron presente en el combate y en la protección de lo nuestro, de nuestra localidad.
2: Bien, intendente, le agradecemos muchísimo el tiempo. Tenemos que hacer el corte aquí por una conferencia que dará el presidente, pero queríamos compartir lo expresado en este congreso y como único representante de la provincia de Río Negro.
3: Así que sí, muchísimas gracias, Adrián. Para mí ha sido un honor poder contar en base a la experiencia lo que es una ciudad resiliente ante el cambio climático y las conductas humanas.
2: Muy bien, muchas gracias.
3: Gracias.
2: Bueno, Urbano.
1: Bien. Muy bien.
2: Ahí estamos.
1: Vamos entonces a compartir el discurso del presidente Javier Milei, que está participando del Foro Madrid en Santiago de Chile.
4: Sin lugar a dudas, la envidia en términos económicos de toda la región. Sin embargo, a pesar de haber conocido los frutos de la libertad, cayó en la farsa del socialismo del siglo XXI como el resto de toda la región. Como no podía ser de otra forma, corrieron ríos de tinta sobre por qué esto ocurrió. En todos lados, la izquierda se empecinó en sostener que era la desigualdad del modelo chileno o cuestiones similares, cuando de hecho la desigualdad en Chile es menor que en todas sus supuestas utopías socialistas, o que era por el nivel de vida de los que menos tienen, cuando lo cierto es que en Chile los que menos ganan viven mejor que en cualquier otro país de la región. Nosotros, en cambio, sabemos la verdad. Sabemos que el motivo por el cual el estallido era inevitable fue que por demasiado tiempo aquí descubrieron el terreno de la batalla de las ideas. Las ideas de la libertad ganaron en la práctica, pero quedó libre el camino para que desde los medios y las universidades se los socavara y vilipendiara. Y cuando ellos ganan en el terreno del bien y del mal, terminan ganando políticamente. Y así llegó al... Y así se llegó al extremo de que el país entero se viera sumido en una ola de violencia izquierdista sin precedentes, que dejó decenas de muertos entre 2019 y 2020, porque los izquierdistas, en un punto, creían que tenían razón en ejercer la violencia para llevar adelante sus políticas. Aún en un sistema que funcionaba y que año a año producía mejores resultados para todos los chilenos, los discursos y las ideas de izquierda convencieron a buena parte de la población de que estaba todo mal y que había que cambiar el sistema por la fuerza. Pero esto no fue posible de la noche a la mañana. La izquierda construyó esa falsa legitimidad luego de años y años de colonizar una a una las instituciones e intentaron aplacarse en este falso sentido de justicia para tirar abajo todo el sistema que sacó a tanta gente de la pobreza. Por fortuna, esa noche oscura fue superada y Chile ha vuelto a apostar por las ideas de la libertad. Ha despertado, así como América Latina está despertando, y ha despertado porque tiene políticos con el coraje para llamar a las cosas por su nombre y decirle al mal, el mal, y al bien, el bien. Hoy estamos siendo testigos de un cambio que empezó en Argentina en 2021 y que poco a poco fue extendiéndose por todo el continente. Perú, Colombia, Ecuador y tantos otros ejemplos que dan fe de los vientos de cambio que atraviesan este tiempo histórico. Hoy el continente entero se está orientando hacia los valores que hicieron grande Occidente, incluso luego de décadas de adoctrinamiento socialista. Poco a poco les hemos demostrado que no les tenemos miedo y que estamos dispuestos a salvar nuestra civilización y nuestro modo de vida. Porque de San Martín, el gran liberador de América, aprendimos que cuando el deber llama, todo está permitido, excepto no acudir a él. Pero es necesario que entendamos bien a qué nos enfrentamos, porque si no identificamos a nuestro adversario, estamos destinados a perder frente a él. La izquierda a nivel regional está organizada desde hace décadas, desde los tiempos en los que las guerrillas entraban en el régimen cubano para llevar a su cáncer por todo el continente. Tras la caída de la Unión Soviética, esa izquierda se reorganizó con el Foro de San Pablo para rearmar su estrategia, tomar el poder por la vía democrática en lugar de la lucha armada, uniéndose contra los que llamaban neoliberalismo, un término sin sentido alguno, que muchas veces tan solo significaba la voluntad de un gobierno de tener orden fiscal. En términos sencillos, nos querían que las ideas de la libertad triunfaran en la región tras el fracaso mundial del comunismo ruso. Hoy, en su peor momento, siguen buscando la manera de volver, desestabilizan, generan pánico, mandan a sus milicias a infundir terror en la población, utilizan los medios de comunicación para mentir, entre tantas otras cosas. Y sobre todo, avanzan sobre todos y cada una de las instituciones de la sociedad para usarlas como plataformas de sus ideas. Se aprovechan de la pluralidad de ideas que fomenta el liberalismo para entrar y cerrar la puerta bajo llave cuando tienen el control. Por todo eso, no hay nada que no estén dispuestos a hacer para recuperar el poder perdido. Ante esto, la derecha también se tiene que organizar. Si ellos tuvieron su internacional socialista, nosotros tenemos que profundizar nuestros lazos de amistad en nuestra propia red internacional, tanto en la región como en el mundo. Porque no nos enfrentamos a un adversario local, sino que nos enfrentamos a un adversario regional y también global. Un adversario que piensa y se apoya transnacionalmente, porque sus apariciones se extienden más allá de las fronteras de un solo país. Y nada de esto es ninguna novedad. Ya lo observamos en el siglo pasado, cuando todos los partidos comunistas del mundo tenían por objetivo someterse a los designios de la Unión Soviética. Ellos tenían la pequeña misión de transformar el mundo de raíz, corrompiendo la propia esencia humana. Y saben que si se quedan con una sola nación, no pueden hacer nada, por lo que van a conducir al fracaso y a los que van a echar del poder. Eso es lo que ocurrió en Argentina, eso es lo que ocurrió en Venezuela, en Cuba y lo que les ocurre siempre, porque sus ideas conducen a la miseria económica y moral y la gente huye de sus países para buscar una mejor vida. Por eso no pueden detenerse y tienen que expandirse por donde sea en donde tengan influencia. Por eso tienen que poner muros, cepos y cualquier limitación posible a la libertad. Si se quedan quietos, mueren. El falso nacionalismo del que a veces hacen gala solo oculta esta verdad, que consiste en que son un movimiento sin patria, sin futuro y condenado a hacer fracasar a los países en donde toman asiento. El mejor ejemplo de esto es nuevamente la Unión Soviética, que cuando dejó de expandirse colapsó por sus propias ineficiencias. Así, durante décadas, La izquierda organizada sometió a los países bajo su influencia, impidiendo su desarrollo en nombre de ideologías de transformación social radical y en detrimento del interés nacional de cada uno de ellos. El caso argentino es emblemático. Usaron sus ideas nefastas para empobrecernos profundamente y dejarnos indefensos frente a las amenazas de un mundo en constante cambio. Pero nosotros amamos a nuestro país y entendemos que la única manera de defender nuestra paz, nuestra soberanía e interés nacional es teniendo un país rico, pujante, con inversión y disponiendo de los recursos necesarios para protegernos. Y esto va de la mano con desterrar las ideas empobrecedoras de la izquierda, que quiere a nuestros países sometidos a un régimen internacional de esclavitud, aunque camuflen sus intenciones con un barniz de nacionalismo. La izquierda se organizó en una internacional socialista y en la región con el Foro de San Pablo, para subyugarnos creando una enorme prisión de la que fuera cada vez más difícil escapar. Por eso la derecha también debe organizarse, porque esta es una batalla a nivel global a la que cada una de nuestras naciones debe contribuir ordenándose puertas adentro, quitando el cáncer de la izquierda de sus propias instituciones para convertirse en un miembro fuerte de una alianza internacional de las ideas de la libertad. En un mundo donde las relaciones entre países y las reglas globales se redefinen, los países amigos tienen que comportarse como tales, haciendo causa común y apoyándose entre sí en los momentos de necesidad. Por eso, no podemos permanecer separados, porque podemos ignorar el problema, pero el problema no nos va a ignorar a nosotros. Tenemos que dejar de lado nuestras diferencias y concentrarnos en lo que nos une. Somos quienes ponemos la libertad del ser humano en el centro de nuestro modelo y los que entendemos que comerciar es hacer uso de esas libertades y es lo que nos trae prosperidad. Somos los que saben que hay que castigar a los delincuentes con mano dura y somos quienes le hacen frente a los graves. Y además, somos quienes le hacen frente a los graves problemas de seguridad que enfrenta nuestro continente, como el narcotráfico, porque sabemos que sin seguridad contra la violencia del prójimo no hay verdadera libertad. Porque estamos de acuerdo en lo fundamental, es que tenemos que unir fuerzas para ir hacia adelante. Como digo siempre, al mal organizado se lo vence con el bien organizado, no hay otra manera. En Argentina, gracias a este cambio de mentalidad, estamos viendo resultados que han ayudado a expandir las ideas de la libertad como nunca antes. Si hace 3 años la Argentina era una advertencia del abismo al que lleva el socialismo, hoy se está convirtiendo en la prueba de que, cuando se sostiene el rumbo de la prudencia económica con convicciones firmes, la libertad prolifera, la economía crece y la inseguridad cae. Y esto es lo que está dando fuerza al resto del continente para animarse a dar el mismo salto. Sin embargo, este no es el caso de todo Occidente. Lamentablemente, Europa, la cuna de nuestra civilización, está siendo gobernada en el plano nacional y supranacional por burócratas empecinados en destruir todo lo que somos. Una izquierda radical se ha hecho con el control institucional a lo largo y ancho del continente. España es un ejemplo claro. Pedro Sánchez y el PSOE están facilitando la inmigración descontrolada por un lado y degradando sistemáticamente la identidad española por el otro. Es decir, les enseñan a los españoles a odiarse y a tener vergüenza de sí mismos, allanando el camino para las hordas extranjeras que terminarán reemplazándolos. El mismo mal se extiende a todo el viejo continente, donde todas aquellas naciones que están bajo gobiernos progresistas hacen lo posible por eliminar todo rastro de Occidente del imaginario colectivo, reemplazándolo por un falso multiculturalismo. y a quienes tienen la bravura de llamar la atención y oponerse a este plan perverso, la asociación deliberadamente a los peores regímenes totalitarios que haya conocido la humanidad, buscando suprimir sus opiniones. Desde el primer día de gobierno vengo advirtiendo al mundo que Occidente está en peligro. Lo he manifestado en numerosas ocasiones y eso no ha cambiado, aunque poco a poco estamos despertando. Día a día nos despertamos con noticias que nos recuerdan lo que está en juego. Aún en aquellos territorios que creíamos haber conquistado, está el socialismo esperando que nos descuidemos para volver al poder. Sin ir más lejos, en 2025, en Argentina intentaron un golpe de Estado. Utilizaron el Congreso para tratar de aprobar decenas de leyes que apuntaban a romper el equilibrio económico, a romper el equilibrio fiscal, sumado a ello con 7 intentos de juicio políticos. Además, también lo intentaron hacer desde las calles. El año pasado tuvimos que deportar a más de 10.000 personas y en lo que va del año 14.000. Pero afortunadamente nuestro programa económico está tan bien diseñado que soportó además todos sus embates. Por lo tanto, todo lo que intentaron les salió mal, pero le costó a la Argentina meses de desaceleración de crecimiento y un repunte de la inflación que nuevamente lo estamos aniquilando. Pero más allá de todo esto, lo que tenemos es que esa es la prueba que desde afuera no hay que subestimar su maldad y su poder de fuego. Es decir, ellos no pueden permitir que las ideas de la libertad triunfa, porque si no se les cae la mentira. Por eso no podemos descuidarnos un segundo, ni ceder un milímetro. Sabemos cómo operan, sabemos que mienten, que tergiversan, que manipulan. Sabemos que tienen los medios comprados para ejercer terrorismo psicológico sobre la población. Es más, hasta financian terroristas, le ponen dinero y, digamos, ustedes van y hacen una conferencia en determinadas partes del mundo y los enemigos de la libertad financian terroristas para que vayan y le hagan problemas. En Argentina le diríamos piquetes, digamos, cuando ustedes asisten a una conferencia. Hace poco, por ejemplo, en Argentina hasta inventaron que yo tenía un problema de salud. Es más, recientemente hasta inventaron que estaba infartado después de una conferencia. Es decir, no tienen ningún problema de inventar y decir cualquier barbaridad. Es decir, eso por solo nombrar solo una de las miles de operaciones mediáticas a las que hemos sido sometidos. Sabemos que están dispuestos a cualquier bajeza con tal de cumplir su objetivo, que no es otro que esquistarse el poder, porque esto lo hacen por poder, les interesa el poder. Y obviamente que también les interesa el dinero. Siempre son muy desprendidos, pero con la ajena. Está claro eso, ¿no? Pero más allá de eso, nosotros demostramos que ganar es posible. Y no solo ganar, también gobernar. Eliminamos desde el minuto cero el déficit del Tesoro, que eran 5 puntos del PBI. En 6 meses eliminamos el déficit cuasifiscal, que eran 10 puntos del PBI. Es decir, en 6 meses barrimos con un déficit fiscal consolidado de 15 puntos del PBI. Es más, despedimos más de 70.000 empleados públicos, llevamos a cabo 17.000 desregulaciones y hace 27 meses seguidos que estamos creciendo. Además, bajamos la pobreza en 25 puntos, la pobreza infantil en 30 puntos y bajamos un tercio la indigencia. Las exportaciones... Las exportaciones están en niveles récord, el consumo está en récord histórico y todo es tan solo el comienzo de un modelo que está poniendo a la Argentina en camino a ser grande nuevamente. Es decir, la verdad que resulta bastante curioso porque a veces en la Argentina uno prende el televisor y pareciera que el país está todo mal. Pero si analizamos con un mínimo grado de honestidad y nos comparamos con los gobiernos anteriores, está claro que nunca nuestro modelo funcionó, está claro que nuestro modelo funciona y que vamos por el rumbo correcto. De hecho, miren, para poder comparar, si nosotros tomamos lo que ha crecido Argentina en los últimos 4 mandatos, por ejemplo, durante el segundo gobierno de Cristina Fernández de Kirchner, la presidiaria, lo hizo al 1,5%. Durante el gobierno de Macri la economía cayó 3,9% todo a lo largo de 4 años. En el gobierno de Alberto Fernández recuperó esa caída y nosotros, de confirmarse las estimaciones que hay para este año y el año que viene, después de haber crecido 6,7% el primer año y 3,5% el segundo, Argentina va a estar expandiéndose en 4 años cerca de 20%, cuando la OCDE lo hace al 6. Y esto lo estamos logrando después de 12 años de estancamiento sin crecer. Es más, si uno hiciera un promedio aritmético simple, vamos a estar con tasas de crecimiento entre el 4 y el 5% promedio anual, cuando previo, los 100 años previo a nuestra llegada, el crecimiento promedio fue del 1%. Vaya que sí estamos haciendo crecer la economía. Es más, como anticipaba en el caso de la pobreza también, en la frecuencia trimestral, cuando se sinceró las variables económicas, había trepado el 53%, hoy está en el 28%. Quiere decir que hemos sacado de la pobreza a más de 14 millones de argentinos. A su vez, pese a las enormes transformaciones que estamos haciendo, aún así, en este gobierno hemos creado más de 500.000 puestos de trabajo netos. Y si además consideramos los empleados públicos que hemos echado, la cantidad de puestos de trabajo que hemos creado desde que asumimos asciende a 600.000 puestos de trabajo. Vaya que el mercado genera trabajo. Además, como mencionaba antes, equilibramos las cuentas públicas desde el primer mes de gestión y vamos por el tercer año consecutivo del superávit fiscal financiero, es decir, superávit después del pago de intereses. La consecuencia de esto es que la deuda consolidada pasó de cerca de 100 puntos del PBI, hoy se encuentra debajo de 40%, por lo que el riesgo país de niveles de 3.000 puntos básicos se encuentra en torno a los 500, y si se toma el de esta administración, el riesgo país prácticamente ha sido eliminado. A su vez, las exportaciones crecieron 12 veces más que el producto, con 10 de los 11 sectores privados de la economía hoy por encima de los niveles que teníamos cuando asumimos. Además, otro diagnóstico muy preciso que ofrece, por ejemplo, en una nota reciente, mi ministro de Desregulación, Federico Sturzenegger, es sobre cómo opera la oposición. Él explica algo que nosotros vivimos todos los días. No tienen una posición seria respecto a qué hacer con ninguna de las variables centrales que critican. No la tienen en crecimiento, no la tienen en pobreza, no la tienen en empleo, no la tienen en el equilibrio fiscal. Y como no la tienen, hacen lo único que saben hacer, saltar de tema en tema a ver qué prende. Un día dicen que el producto crece, pero que no todos los sectores crecen igual. Al día siguiente dicen que el empleo crece, pero que caen los asalariados registrados. Después dicen que los salarios suben, pero que no todos suben lo mismo. Siempre hay una excusa nueva, por lo que necesitan no es la verdad, sino un relato. Y cada una de esas excusas se desinfla sola cuando se le mira con seriedad y con los datos en la mano. Porque así son ellos. Como no tienen un programa mínimamente funcional para el país, van de tema en tema con tal de instalar la idea de que todo va mal. Esto es muy, muy importante para saber cómo enfrentarlos, para conocer la estrategia con la cual ellos trabajan. Ellos se apalancan básicamente sobre dos falacias. La falacia del cherry picking y la falacia del todo por la parte. Por ejemplo, nosotros cuando tomamos el estimador mensual de la actividad económica, que es una proxy del PBI, hay 16 sectores. Bueno, hay uno que es el vinculado.

es decir, cherry picking, y a partir de ese quieren contar que esa es la situación general de toda la economía. Por lo tanto, el mejor antídoto contra estos zurdos mugrosos negadores de la realidad son los datos. Porque la realidad es que a ellos no les interesa solucionar nada, solo les interesa esparcir su ideología para volver a conquistar el poder sobre las arcas públicas, las cuales utilizan como un botín de guerra mientras mantienen a la sociedad civil esclavizada tributariamente. Si no, vean lo que hace Pedrito en España, ¿no? Digo, le están encontrando, está más sucio que una papa. Y bien que se ofendió cuando él y toda la gentuza que lo rodea, cuando le dije que era un gobierno de ladrones. Y parece que los hechos lo confirman. Ahora, estas estrategias que yo les cuento, la realidad es que no son nuevas. Esto mismo hicieron con el gobierno de Mauricio Macri en 2017, cuando tenía la economía creciendo y la pobreza en su pico más bajo en décadas, y aún así lograron instalar el caos en la calle hasta hacerlo perder el rumbo. El gobierno de Cambiemos sucumbió a la presión de la política, tanto de la oposición como del extremo centro. Se dejó correr por los que le tiraron 14 toneladas de piedra y por los presuntos aliados que sugerían poner el freno de mano. Nosotros aprendimos esa lección. No nos vamos a dejar descarrilar por su relato. Y no lo vamos a hacer porque sabemos que por más ruido que hagan en el camino, más allá del ruido, siempre está la realidad. Y el rumbo es el correcto, el modelo está funcionando. No vamos a ceder un ápice en ninguna de nuestras políticas. Porque la realidad es que las ideas de la libertad funcionan cuando se las aplica y cuando se las sostienen en el tiempo, porque son ideas justas y son las ideas que todos nuestros países necesitan para crecer. Por este motivo, solo hace falta organizarse y demostrarle a la población que hay voluntad política para llevar adelante ese giro de timón que la mayoría silenciosa demanda. La gente no quiere otra cosa que vivir en paz, comerciar libremente y no estar atada a la tiranía de la política que le demanda día a día tiempo que podría dedicarse a sus afectos. La mayor arma de la izquierda es nuestro propio temor, nuestra propia timidez, nuestra propia reticencia a decirles que no. Y por eso ellos pierden fuerza cuando la población les empieza a decir ¡basta, zurdos! Estamos en una batalla que nos excede a cada uno de nosotros y a nuestras naciones. Es una batalla a nivel global entre el bien y el mal. El bien encarnado por quienes comparten el respeto por la vida, la libertad y la propiedad, por lo bueno y lo bello, por los logros de nuestros pasados y por la cultura que en la que crecimos hizo grande a Occidente. Mientras que el mal está encabezado por la izquierda radical y el terrorismo, cuyo objetivo es barrer con nuestro modo de vida mediante la violencia y la propaganda. Es una batalla existencial que está por resolverse. La historia juzgará qué lado elegimos, y aquel que prefiera quedarse a un costado, indiferente, sepa que eso es exactamente lo que busca el bando del mal. Por mi parte, yo tengo claro por qué peleo, por las ideas de la libertad, donde sea y contra quien sea. Así es. Y no nos dejemos desmotivar bajo la idea de que podemos hacer poco, porque la diferencia entre hacer poco y no hacer nada es abismal, y es ir haciendo poco día a día lo que termina logrando muchos resultados. Creo que este foro reúne a personas con las mismas creencias y con el mismo compromiso para sacar a nuestras naciones de la decadencia en la que fueron arrojadas.

0: Por eso, hoy más que nunca, tenemos que mantenernos firmes en nuestro rumbo y en nuestras convicciones. Si sostenemos la voluntad política y no nos dejamos descarrilar por el canto de sirena del estatismo y el comunismo, vamos a triunfar. No tengan dudas al respecto. Por todo esto, que Dios los bendiga a todos, que la fuerza del cielo nos acompañe y ¡viva la libertad, carajo! ¡Viva la libertad, carajo! ¡Viva la libertad, carajo! Muchísimas gracias a todos.
1: Once cuarenta y un minutos en todo el país, el discurso del presidente de la Nación en el Foro de Madrid en Santiago de Chile.
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0: La flor azul en la mañana de Nacional Río Negro.
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0: El dúo Coplanacu, obviamente. Una gran versión, ¿eh?, que ha quedado en los anales del folclore argentino. Bueno, hacemos una breve recorrida, ¿les parece? Por ejemplo, miren la carita de Alejandra. Está como si estuviera escuchando una lección en el secundario y aburrida.
2: Se ríe mucho. ¿Eh? Se ríe mucho ahora.
0: Ahora se ríe.
2: Se ríe mucho.
0: Ahora se ríe.
2: Es, vos la haces divertir. Sos como el alumno ese que siempre te hace reír, que te distrae.
0: Bueno, ¿cómo estamos ahí? Cuéntenos, ¿el cielo qué es? ¿Tordillo? ¿Cómo está?
2: El cielo está liso, sí, totalmente despejado. No sé qué caballo es así.
0: ¿Despejado? Y un pelaje sí. Negro, por ejemplo.
2: Bueno, puede ser.
0: Pelino blanco, como me gusta a mí.
2: Está muy radiante, tenemos en este sí. momento 5 grados de temperatura. La sensación térmica es de cero. Pero sí, hay un sol radiante y vamos a llegar a una máxima de 9 en el día de hoy con algunas ráfagas de hasta 58 kilómetros en la hora.
0: Bueno, por Viedma, Adrián.
3: Urbano, estamos en los 11 grados y el sí. cielo está mayormente despejado, pero hay alguna nube ahora, camino hacia los 13. Agradable, te voy a decir.
0: Bueno,
3: está agradable. Está para irse a tomar un cafecito, por ejemplo.
0: Ah, muy bien, muy bien.
3: Sí.
0: Aquí está. Si existiera el tordillo celeste, sería así, igual. ¿Eh? La verdad, el cielo está con algunas pintitas. Está fantástico aquí en San Carlos de Bariloche. Y en el Bolsón, Conrado.
4: Igual, está fantástico el cielo en estos momentos, celeste, radiante, después de tantos días que no lo habíamos visto, ese celeste, la verdad que te llena,
0: es lindo claro.
4: poder verlo. Hay alguna nube en el horizonte, pero va a estar despejado durante todo el día, mañana sí va a estar nublado, pero ahora vamos a disfrutar de este cielo totalmente despejado. Caballo celeste, no sé si existe el caballo
0: no.
4: color celeste.
0: Lo pintamos.
3: Sí.
4: ¿Sí?
3: Sí.
0: ¿Cuál?
3: Sí. ¿Cuál? ¿Cuál? Ahí les voy a mandar una foto. Ahí, yo ¿sí? la encontré.
0: Sí, como sí, la vaca de Milka, más o menos.
3: No, no.
0: La pintamos.
3: El unicornio azul.
0: Ah, muy bien. Ah, muy bien. Ahí está.
4: Bien, sí. ahí. Avisale a Silvio entonces que lo encontramos acá en el bolso.
3: Ya le avisé. Y está acá decirle. Cerca. No está en Viedma, está cerca.
4: Sí.
3: En las grutas.
4: Decirle. En las grutas. Que está acá. Bueno, y la temperatura... es de 5 grados, así que hermosa jornada vamos a tener hoy, con unicornio y todo.
0: Bueno, y una frase, ahora acabas de revelarme con respecto a lo que me estaba pasando. Ayer miraba al cielo, hoy miraba al cielo, claro, ¿cuánto hacía que no teníamos un cielo así celeste intenso? Es como decís vos, Chino. Aquí la temperatura es de 4 grados 9 décimas, sobre cero la sensación térmica por el efecto del viento que está del cuadrante noroeste, 47 kilómetros por hora, es de 1 grado 2 décimas, bajo cero. Claro, venimos aquí desde el lago, ¿eh? Así que una buena temperatura, pero una baja sensación térmica. ¿Les parece que desarrollemos la segunda propuesta informativa? Bueno, vamos con Carolina Alejandra Carolina.
2: Bueno, quienes van a andar también rondando con el viento por toda la región van a ser los integrantes de Radio Estepa Arte. Venimos hablando acerca de este proyecto que tiene que ver con el radioteatro, que tiene que ver con compartir sonidos, imágenes, algo de actuación, sobre todo poner intención en la voz. El impulsor de este proyecto se llama Rodrigo Ramírez Castiglia, es actor, es comunicador, vive en Sierra Colorada y desarrolló Radio Estepa Arte en esta localidad, pero ahora el taller se ha vuelto itinerante y va a empezar todo este trayecto por Maquinchao.
5: ¿Vivís en la región sur? esto es para vos. Arrancamos nuestro taller itinerante de radioteatro y comenzamos a recorrer los pueblos de la Ruta 23. ¿Quiénes están invitados? Todos. Niños, jóvenes, adultos. Todo aquel vecino que quiera que la historia de su pueblo pueda ser conocido por más personas. ¿Qué es lo que vamos a hacer? Vamos a jugar con los sonidos, con la palabra, con la música, para crear una historia que identifique a cada comunidad. Este fin de semana, en la localidad de Maquinchao, arrancamos nuestro taller itinerante de radioteatro. Están todos invitados, los esperamos a todos. La participación en el taller es gratuita. Si querés, lleva mate. Y además, si querés que vayamos y visitemos tu localidad, nos escribís en redes a estepa.arte o al WhatsApp 02944-618006.
2: Bueno, la invitación entonces está hecha de parte de Rodrigo Ramírez. Atención, Maquinchao. Y bueno, las próximas localidades serán las nuestras.
0: Qué lindo, radioteatro. Tendríamos que hacer un radioteatro.
2: Así tenemos, es, eres experto.
0: Dos actores, hacíamos en Bahía, cuando recién empiezo en Nacional en el año 91, 92, teníamos las dos carátulas y en Bahía Blanca, bueno, eximios actores que hacían radioteatro y me metí ahí. Es apasionante. Imagínense con la Marito se debe acordar, cintas abiertas, caseteras, había que pegar los efectos. Bueno, era una cosa de locos. Por un lado estaba la cinta abierta con la voz y esa cinta abierta con los efectos que se le colocaban iba a otra cinta abierta o a una casetera. Una cosa increíble.
2: Muy artesanal.
0: Pero maravillosa.
4: Era arte.
0: Arte. Así que bueno, ya tenemos la actriz, tenemos el actor, tenemos otro actor en el bolsón, yo creo que la va a romper. Tenemos otra actriz.
4: De reparto lo mismo.
0: No, fenomenal en Jacobás y Alejandra. Yo creo que Alejandra me da la impresión de que cuando arranca, o sea, no arranca enseguida, pero cuando arranca es como el gasolero, puede estar 6, 7 días. ¿Sí?
2: ¿Tanto
0: sí.
2: dice usted?
0: Sí, sí, sí. Y Adrián Moreno, ahí también, yo lo había.
3: Sí. Ahí les mandé por privado una foto del caballo azul.
0: Bueno,
3: para que no tengan dudas. No,
0: porque el papel de villano, Mario, decís, pero que este Mario es terrible.
3: Bueno,
0: yo no lo voy a decir.
3: La mandé pensando que Mario iba a decir lo suyo, pero.
0: Ah, bueno. Bueno, no hay problema. Chino, contanos acerca de El Bolsón, en este caso de Puyén.
4: Puyén, claro, comarca andina, de la comarca andina de Paraná 42.
0: Sí, señor.
4: Celebró los 118 años hace 10 nada más y hubieron anuncios ahí que hizo el intendente José Contreras, en este caso confirmando la culminación de viviendas que está haciendo la cooperativa Costelo, que es del Hoyo, a partir de un convenio que lleva adelante con el gobierno del Chubut. 20 viviendas para los damnificados por los incendios ahí en Puyén. Y también otros acuerdos como la cesión de la cantera El Coigüe al municipio, esta antigua cantera junto a otras 30 hectáreas, también convenios en turismo y la entrega de una ambulancia para el hospital. Esto lo cuenta así José Contreras.
6: La provincia tiene un convenio firmado con Costelo, la cooperativa del Hoyo. Hicimos una recorrida el otro día con el presidente de la cooperativa para ultimar detalles de todo lo que las casas que están faltando terminar. Se comprometieron que para fines de octubre ya la terminan, le están quedando alrededor de 20 viviendas terminar, así que bueno, esperemos que así sea, porque ya han pasado 8 meses del incendio y los damnificados quieren volver a su hogar. Sí, los fondos fueron bajados a la cooperativa, no al municipio, también para aclarar, el convenio es entre provincia y la cooperativa Costelo, así que bueno, nada, hicimos una recorrida y algunas muchas viviendas ya comenzadas, así que bueno, sabemos que vino un invierno crudo que por ahí tuvo un parate en la construcción y ahora volver a comenzar y que se puedan terminar y bueno, y terminar esta etapa de este año y esperar tener un verano tranquilo. Se firmaron un convenio con producción donde es el traspaso de la antigua cantera del Coigüe, pasa a manos del municipio con las 30 hectáreas que están ahí a su alrededor para poder iniciar las habilitaciones correspondientes y que el municipio pueda tener su cantera. Después con turismo firmamos un convenio para promocionar y promoción turística. Dentro de poco va a llegar el tan ansiado vehículo, una Trafic, para el hospital de Puyén, que pueda hacer los traslados de los pacientes.
4: José Contreras, entonces, con estos importantes anuncios para El Hoyo, Vivienda, La Ambulancia y La Cantera para esa municipalidad.
0: Bueno, muy bien. Volvemos a Ingeniero Jacobazzi con Alejandra y Carolina. ¿Aló? Bueno, ¿aló?
2: Hola. Acá estamos. Acá estamos desprevenidas. Bueno, otro de los títulos que tenemos para hoy tiene que ver con el portal digital para revincular la memoria sonora del pueblo mapuche. Les contaba al inicio del programa que Anaí Rayén Mariluán, que bueno, es música, bueno, muy reconocida, artista, investigadora, nos cuenta detalles acerca de este nuevo proyecto.
7: Mari, quiero saludar Anaí Mariluán desde el Ojo Azul del Nahuel Huapi. Esta vez para contar una noticia linda que tenemos, que es la presentación de una plataforma, una página web que propone un espacio de escucha acerca de el rastreo y el sonido del ul, que es lo que el pueblo mapuche define como canto o poesía. Entonces, para aquellos que quieran conocer más, sobre todo familias mapuche, ¿no?, que nos hemos por distintos motivos olvidado de dónde encontrar esas informaciones, las hemos reunido. Y también las cultruneras tenemos la intención de acercarnos para proponer traunes o con el ulcantu, reuniones del canto, para algunas de estas informaciones vivificarlas y ponerlas a disposición del territorio, ¿no? Así que la presentación es este viernes, 18 horas en Casa Golondrinas de Bariloche, pero también a donde se nos llame. Con esa novedad es que saludamos, agradecemos el espacio e invitamos a visitar el sitio, que es sonidosmapuche.com.
2: Bueno, entonces ahí esta iniciativa del colectivo Cultruneras, que está lejos de la lógica de los museos occidentales, uh-huh, y con todo lo que ello implica, ¿no?, para el pueblo mapuche. Este espacio de escucha es autogestivo y devuelve los cantos ancestrales a sus territorios.
0: Muy bien, mañana vamos a tener una nota, Caro, con una integrante de este espacio bien, maravilloso. Perfecto. Bueno, ¿cómo pensamos el futuro del arte y la tecnología, Adrián?
3: Es un debate interesante, pero por lo pronto vamos a compartir algo que me llamó la atención y que probablemente lo tengamos en el programa para ampliar, porque el ingeniero Diego Manfio dio una charla, o comenzó una charla hace un ratito, cuyo título es Tu lugar en el futuro, y hace referencia al futuro del arte y la tecnología. La charla propone reflexionar sobre el futuro profesional y las oportunidades que ofrece la tecnología. Estamos hablando de que esta charla se da en el IUPA, que conocemos como el Instituto Provincial de Arte, hoy con rango universitario. ¿Qué lugar tendrá la tecnología y la inteligencia artificial, por ejemplo, en las profesiones del futuro? ¿Cómo cambiarán las formas de crear y de trabajar? ¿Qué oportunidades pueden seguir para quienes eligen desarrollarse en el campo de las artes? Bueno, todas estas preguntas que están latentes y seguirán estando independientemente de esta charla, me llamaron la atención. Es una propuesta que ofrece el IUPA para sus estudiantes y para las personas que estén interesadas. No obstante, vamos a ver si lo podemos tener en nuestro programa para ampliar, al menos desde la mirada. Diego Manfio es ingeniero, emprendedor y realiza varias actividades dentro del mundo del arte y la tecnología en el polo, lo que se conoce hoy como el polo tecnológico de la ciudad de Neuquén.
0: Bien, todo un desafío, ¿no? Sí. Arte por un lado, tecnología, sabemos que la inteligencia artificial irrumpió de una manera, casi podríamos decir, en algunas disciplinas invasiva. Bueno, todo un desafío, Adrián.
3: Absolutamente, y que, bueno, como hemos dicho en otras oportunidades, y aquí en el programa damos cuenta de ello, hay que tratarlo.
0: Claro.
3: Hay que saber por dónde vamos, cómo y cuáles son precisamente esos desafíos para los distintos niveles, ¿no?, de edades en nuestra sociedad.
0: Muy bien, las 12 del mediodía en punto en todo el país. Síntesis informativa.

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1: 12 del mediodía en la República Argentina. En Chile, el presidente Javier Milei dijo que América y Chile han despertado. En la cumbre del Foro de Madrid, el jefe de Estado destacó el triunfo de las políticas que hicieron grande a Occidente.
2: Por fortuna, esa noche oscura fue superada y Chile ha vuelto a apostar por las ideas de la libertad. Ha despertado, así como América Latina está despertando. Y ha despertado porque tiene políticos con el coraje para llamar a las cosas por su nombre y decirle al mal, el mal, y al bien, el bien.
1: Investigan a la sindicalista que compró el departamento de abajo de Cristina Fernández de Kirchner. La justicia levantó el secreto bancario y fiscal de María Soledad Calle y ordenó una serie de medidas para reconstruir su patrimonio. Crece el turismo en Jujuy. Desde Radio Nacional en esa provincia nos informa Alejandra Bejarano.
3: El turismo en Jujuy tuvo su mejor agosto en los últimos años, con la llegada de 139.000 turistas, 423.000 pernotes y una estadía promedio de 3,03 días. La ocupación hotelera de los establecimientos llegó al 63,56%, frente al 54,3% de agosto del año pasado. La evolución positiva alcanzó a las cuatro regiones. Estos números confirman a Jujuy como destino elegido con el gran desafío de seguir trabajando para potenciar este crecimiento turístico.
1: La información del deporte con Damián Zárate.
4: Con la clasificación de Boca quedó armado el cuadro de cuartos de final de la Copa Argentina. Veremos en los próximos días cuando la organización confirme. Imaginamos que para mediados de septiembre los cuatro cruces de cuartos de final. Está confirmado que el 4 de noviembre se va a jugar la final. Está prevista para ese miércoles. ¿Cómo quedó el cuadro armado? Riestra con Banfield, Independiente Rivadavia de Mendoza con Atlético Tucumán, Platense con Estudiantes y Boca, que eliminó a Vélez, se va a enfrentar en cuartos de final de la Copa Argentina contra Racing.
1: En San Martín de los Andes, Neuquén, donde nos escuchás por AM1440, la temperatura es de 5 grados 8 décimas, rige una alerta amarilla por fuertes nevadas. En Buenos Aires, la marca actual, 14 grados 9, la humedad 74%, cielo parcialmente nublado.
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0: 12.05 minutos en todo el país y volvemos con Adrián Moreno en un ratito nada más, que ya está con la próxima entrevista. Alejandra, Ale, ¿cómo estamos por Jacobacci?
1: Eso. Cuento que el vientito está pero fuertecito, ¿viste? Un sonido mete en las chapas, así que va en aumento, ráfagas que van de 31 a 56 kilómetros hora, así que imagínese lo que nos espera durante la tarde.
0: Sí, nosotros
1: pero
0: estamos...
1: bueno, como ya lo decía,
0: perdón.
1: Como lo decía Carolina hace un rato, la máxima llegarán a los 9 grados.
0: Bien. Nosotros aquí con un viento del cuadrante oeste, noroeste, a 47 kilómetros en la hora. El chino allí, el viento en calma, no, nada, cero. No te escucho, no te escuchamos. No, no te escuchamos, a ver.
2: A ver. Ahora me escuchás seguro.
0: Sí, perfecto.
2: Ahí estamos. Te decía, nada de viento, bien. 8 kilómetros, apenas una brisita que se levanta cada tanto, pero sin viento por acá, por el Bolsón, 6 grados la temperatura.
0: Muy bien, muy bien. Y ahí está Adrián Moreno desde Viedma.
3: Urbano, para ampliar lo que habíamos contado hoy al comienzo, adelantado, que desde la Banda Sinfónica Nacional de Ciegos se ofrece un seminario para la dirección orquestal, una capacitación que va a ser semipresencial, ofrecida a directores y estudiantes avanzados, una oportunidad de abordar los procesos de liderazgo, comunicación sonoro y verbal. Y quien estará a cargo de esta capacitación es Agustín Tocalini, que es el director precisamente de la Banda Sinfónica Nacional de Ciegos. Lo tenemos en línea. Maestro, buen día y gracias por atendernos.
4: Buen día, Adrián, muchísimas gracias a vos por el espacio y a toda tu audiencia. Muy contento con todo este nuevo curso de dirección, el primer curso de la Banda Sinfónica Nacional de Ciegos para directores.
3: Uh-huh. ¿Y qué? Porque nosotros, bueno, asiduamente hablamos con los integrantes de los elencos estables, pero desde el punto de vista actoral o como referente, ya sea dentro de las orquestas o cualquiera de los otros organismos, con los directores, pero en este caso hablar de una capacitación es la primera o una de las primeras veces que se busca que perfeccionar, dar herramientas concretas. ¿Cuál es la idea? ¿Cuáles serán los contenidos?
4: Bueno, el curso está en el marco de los elencos estables, o sea, la Sinfónica Nacional, la Orquesta de Juan de Dios Filiberto y la Banda Sinfónica Nacional de Ciegos abrieron sus puertas a la Universidad Nacional de las Artes y a toda la comunidad de directores para poder ofrecer un marco teórico en el que estudiantes avanzados de dirección puedan acceder a los tres podios más importantes que hoy en día conforman los elencos nacionales. Entonces, el punto específico de la banda es que va a ser la primera vez, ¿no? O sea, el primer curso de dirección, por lo cual tiene una doble beta. En principio, hablar específicamente de las técnicas de ensayo y de dirección, de la dirección orquestal, pero ahora en el marco de la Banda Sinfónica Nacional de Ciegos, donde el lenguaje comunicacional entre directores

0: Bueno, ahí tenemos varias herramientas. El clic sonoro, como le decimos en la Banda Sinfónica Nacional de Ciegos, que es la batuta sobre el atril o el chasquido de los dedos. Digámoslo así para que todo el mundo lo entienda, no nos pongamos tan técnicos. Es como cuando un baterista de una banda de rock and roll cuenta 1, 2, 3, 4 con los palillos. Sí. Es una forma de marcar el pulso, ¿no? Eso es, nos pone a todos en sintonía con, bueno, ¿cuándo vamos a empezar, no? Que vendría a ser, digamos, el punto inicial donde parte el director de orquesta, digamos, los ensambles que fueron creciendo y se fueron convirtiendo en orquestas sinfónicas, de 60 músicos, de 100 músicos, ¿cómo hacemos para que todos toquen en conjunto? Bueno, en principio, el director pone un punto de inicio. En la Banda Sinfónica Nacional de Ciegos, para que eso ocurra, necesitamos de la sonoridad, necesitamos del clic sonoro, para que todos entendamos entonces en qué pulso va a ir. Y después ir desarrollando en conjunto con los alumnos y los músicos diferentes cuestiones que fuimos abordando con la banda que realmente no están hoy en día en un manual de dirección. Cuando a mí me invitaron a dirigir por primera vez la Banda Sinfónica Nacional de Ciegos, lo primero que pensé es, bueno, ¿y cómo vamos a hacer para comunicarnos? Claro. Porque la dirección orquestal está basada específicamente en el movimiento corporal. Esa es la comunicación que tiene el director con la orquesta. En cambio, en la Banda Sinfónica Nacional de Ciegos, el clic sonoro es una de las herramientas, la voz es otra de las herramientas. Digamos que es como si fuese una especie de ensayo coral, donde el director, además de marcar, también puede cantar, ¿no? Y cantando, le cuenta a los músicos o le comunica a los músicos cómo quiere que esa frase musical suene en conjunto. Entonces todos los que estamos participando de ese concierto, de ese ensayo, podemos entender para dónde vamos, ¿no? Como poner en concordancia todas las conciencias de los músicos.
1: Eso es maravilloso. Y le pregunto, Agustín, ¿esto supone una concentración mucho mayor del músico ciego que del músico convencional, verdad?
0: Bueno, yo siempre agradecí la dinámica de ensayos que existe en la Banda Sinfónica Nacional de Ciegos, porque claro, al ser un organismo que no cuenta con el sentido de la visual, enseguida cuando se para en algún momento para dar alguna indicación, el silencio es total, porque dependemos básicamente de la escucha para poder comunicarnos. A veces uno no se da cuenta que el lenguaje no solamente es verbal, sino muchas veces es corporal. Y entonces a veces uno da por sentado lo que se entiende o cómo entender a la otra persona por la cara que nos pone, por la actitud corporal que podemos leer del otro lado. En cambio en la banda, claro, la concentración es total, porque si una persona no escucha lo que está sucediendo, bueno, se pierde lo que está pasando en el ensayo. Entonces en la banda hay una dinámica de silencio muy muy loable, que siempre se agradece. Todos los directores que vamos a trabajar con ese organismo súper profesional, lo agradecemos sobremanera, porque no pasa en el cotidiano, pasa en el cotidiano.
1: ¿Y qué pasa cuando no están ensayando y ya se presenta la obra? Todos esos sonidos, el canto, si es que se da algún, no sé, movimiento de pie, imagino, o hacer sonar el zapato en el suelo, ¿todo eso se percibe o es imperceptible para el público?
0: Bueno, ahí se da una cuestión única e irrepetible que solo sucede en la banda, que los clics sonoros no son, digamos, intencionales del compositor. Es decir, digamos que el director de la orquesta en todo caso tendría que ser lo más imperceptible posible, para que entonces lo que el público pueda percibir es solo la música. En cambio en la banda existe esta dinámica donde el clic sonoro forma parte de la experiencia y ya lo tenemos incorporado justamente. Claro. Lo que hablábamos ayer con Federico en otra entrevista, uno de los grandes músicos de la banda, es que lo que uno va a ver al concierto siempre es la punta del iceberg. Lo más interesante, que es lo que estamos haciendo con este curso de dirección y lo que tratamos de invitar también a la comunidad, es a que conozcan también el proceso de preparación, que es realmente lo más enriquecedor para todos nosotros, porque en el proceso es en el que ponemos un poco las pautas y las condiciones de cómo va a ir sucediendo ese concierto. Mientras vamos llegando al día al día esperado del concierto, todo lo que hay que ensayar, todo lo que hay que pautar, ya está pautado. Entonces lo que sucede en el concierto, o en el mejor de los casos de lo que sucede en el concierto, es solamente la música, ¿no?
1: Claro. Agustín, nos quedamos sin tiempo, pero las personas que están interesadas o que estén y estén escuchando esto, ¿cómo hacen para contactarse y, bueno, ver si pueden tomar esta capacitación?
0: Claro, sí, seguramente pueden ingresar a la página de la Universidad Nacional de las Artes, a las páginas de Elencos Estables o a la página directa de la Banda Sinfónica Nacional de Ciegos, o directamente a mi Instagram, que también es Agustín Tocalini, y pueden consultar las bases y condiciones que están publicadas para que todas las personas que quieran y deseen inscribirse puedan hacerlo. Es con una preselección, solamente presentando un video. Hay que tener formación en la dirección, porque bueno, al ser uno de los elencos profesionales de la Argentina, se espera también que el nivel de los directores sea alto, porque vamos a trabajar también un repertorio complejo, pero las bases y condiciones ya están en internet y las inscripciones ya están abiertas.
1: Muy bien, Agustín, muchísimas gracias por este tiempo y esta explicación.
0: Muchísimas gracias a ustedes siempre por el espacio, es un placer charlar con vos, Adrián.
1: Bueno, hasta luego.
0: Hasta luego.
1: Bueno, Urbano, prepárate.
2: Sí.
1: Hay una batuta por ahí, sacale lustre. Sí.
2: Vamos, mira, por plata cualquier cosa.
1: Toca el atril y, sí, y danos la nota.
2: Ahí
1: danos
2: vamos. La nota. Hacia ahí vamos. ¿Mm? Bueno, y seguimos con la música. Hoy un homenaje a Eurythmics, este gran tema emblemático, Sweet Dreams, Dulces Sueños.

El 3 de septiembre del año 1983 llega al número 1 en los Estados Unidos de América la canción Sweet Dreams de Eurythmics. Esta es la única canción que llegó al número 1 de esta banda, y tras ese éxito, su sencillo anterior, Love is a Stranger, fue reeditado y también se convirtió en un hit mundial.

Eurythmics interpretó esta canción en directo regularmente en todos los conciertos desde el año 1982. Annie Lennox también suele cantarla en sus propios conciertos en solitario.

Como toda canción que suele llegar a los top en los rankings, son reversionadas por distintos grupos y de distintos géneros, como en este caso la versión que realiza Marilyn Manson.

nosotros nos vamos a quedar y vamos a compartir esta otra versión, poco divulgada, interpretada por la Gothic Cover Orchestra.

0: El homenaje que nos propone casi todos los días Daniel Edman. Hoy Eurythmics, este emblemático dúo Sweet Dreams. Bien, y días atrás nuestra compañera especialista en salud, Diana Constanzo, hablaba sobre esta campaña nacional que se lleva adelante, que lo hace la Asociación Argentina de Alergia e Inmunología Clínica, que intenta detectar la alergia alimentaria, la alergia a la proteína de la leche de vaca en bebés. Bueno, un poco para proseguir con esto, estamos en comunicación con una especialista en el tema, María Sol Reyes. Ella es especialista en alergia e inmunología, la tenemos aquí en San Carlos de Bariloche y con ella vamos a dialogar. María Sol, buen día. Urbano Fraivani, colegas de las cuatro emisoras de Radio Nacional en Río Negro, la saludamos. ¿Cómo le va?
1: Bueno, hola, buen día. Muchas gracias por esta convocatoria y saludos para todos.
0: Muchas gracias a usted por ocuparse y por atendernos, ¿no? Porque es importante. Hay mucha gente que la está escuchando. Después nos va a hablar de los turnos que ustedes, digamos, de la atención que plantean. Pero, ¿qué es la APLV, la alergia a la proteína de la leche de vaca, doctora?
1: Sí, bueno, la APLV, la alergia, es a la proteína de la leche de vaca y es una respuesta inmunológica, es una respuesta de las defensas a las proteínas de la leche de vaca. La leche de vaca llega al intestino, se absorben las proteínas y esto desencadena una respuesta inmunológica de las defensas. Es rechazada por las defensas. Esto es importante porque hay diferencia con la intolerancia a los alimentos. La intolerancia, puede haber intolerancia a la leche de vaca que no es a la proteína y es a la lactosa, que es un hidrato de carbono y que el mecanismo es totalmente distinto. Pero en la alergia alimentaria hay una respuesta del sistema inmunológico.
0: Doctora, esto tiene que ver.
1: Sí.
0: Esto tiene que ver con. O mejor dicho, ¿se daba hace 50, 60 años cuando tomábamos leche que la pasteurizaba nuestra madre? ¿Tiene que ver con el superprocesamiento de estos tiempos? ¿Tiene algo que ver con esto?
1: No se sabe exactamente cuál es la causa, pero hay teorías. Y principalmente las costumbres que tenemos. Que cada vez somos más limpios, cada vez nos alejamos más de las bacterias. Es como que el sistema inmunológico practica menos. Las costumbres de hoy en día, los nacimientos de los niños por cesárea, el uso de antibiótico, el uso de antisépticos, también el aumento de las ciudades que aumenta la población, van deforestando, entonces nos vamos alejando de los espacios verdes, tenemos menos contacto con la naturaleza y eso hace que aumente, digamos que el sistema inmunológico practique menos. Entonces reacciona con proteínas. Antes reaccionaba más con las bacterias y ahora reacciona más con proteínas. Y el procesamiento del alimento no tiene que ver específicamente con la alergia a la leche de vaca. El proceso de la leche no tiene que ver con la respuesta inmunológica de las personas a la leche de vaca. Sí, el tipo de alimentos que comemos hoy en día, los multiprocesados, la disminución de la diversidad de la alimentación, eso sí hace que aumente el riesgo de la alergia en general, pero no específicamente con la leche de vaca. Bien. Hoy en día, a pesar de que hay más exportación e importación, hay más comercio de alimentos, sin embargo, la diversidad en la alimentación va disminuyendo, porque los alimentos que se comercian en general son los mismos. Entonces, a pesar de que hay más comercio, disminuye la diversidad, claro. Y la disminución también, eso afecta al riesgo de alergia en general.
0: Esto se condice, yo recuerdo al doctor Mandolesi, que era médico, mi médico pediatra, le decía a mi mamá, cuando más enferme, no en enfermedades graves, más anticuerpos tendrá en el futuro cuando sea grande. Un poco es esto lo que usted plantea.
1: Claro, sí. Por ejemplo, los niños que tienen mascotas o que tienen más hermanos, cuanto más hermanos, menos riesgo de alergia hay. Inclusive los niños que se crían en granjas, en contacto con animales, con la tierra, con la vegetación, a pesar, por ejemplo, que hay más polen, tienen menos riesgo de alergia.
0: Claro.
1: Tienen menos alergia que los niños de la ciudad. Uh-huh. En la ciudad la polución también tiene que ver. El cambio climático, la polución, todo eso tiene que ver con el aumento de riesgo de alergia en general. Por eso es que están aumentando las alergias, porque están aumentando en los últimos años, han aumentado. Antes no se sospechaban alergias alimentarias en los niños y hoy en los niños sí se sospecha.
0: Claro.
1: Por eso es importante el control y la consulta.
0: Lo paradójico es que muchos de nosotros como papás, bueno, uno ya tiene los hijos grandes, cuando eran chicos no hace mucho tiempo, nosotros nos criamos como usted decía. Nos criábamos, jugábamos en la calle, teníamos contacto con todo y a nuestros hijos le hemos generado un estatus, claro, que quizás no era el adecuado, ¿no?
1: Claro, en el día de hoy. Es decir, antes cuando los chicos estaban más en contacto con la tierra y claro, tenían como el sistema nervioso, sí, el sistema inmunológico, no reaccionaba tanto con proteínas como está pasando ahora. Uh-huh. Y que se sospecha, la Organización Mundial de la Salud dice que en el año 50 el 50% de la población va a ser alérgica por todas estas costumbres, porque estas costumbres siguen en aumentando.
0: Claro, claro.
1: Van en aumento, o sea que se espera que las alergias también vayan en aumento. Uh-huh. Antes los niños empezaban con las alergias, pueden haber empezado con la alergia a los ácaros, a los pólenes más grandes. Hoy en día ya reciben la leche de vaca y ya empiezan con alergia a la proteína de la leche.
0: Bien. Doctora, vayamos a esto específicamente. Hay mucha gente que la está escuchando, sí. Mamás o papás con chicos. ¿Cuáles son las manifestaciones? ¿Cómo debemos, de qué manera como padres, desde el desconocimiento, podemos observar y decir, bueno, vamos a la médica o al médico para que corrobore o no?
1: Bueno, la alergia la mayoría de las veces ocurre a partir aproximadamente de los 6 meses de edad, cuando los niños empiezan con ingesta de sólido. Puede haber...
0: Se nos cortó, ¿puede repetirlo?
1: Sí, que los niños, en general, la mayoría de las veces... Los síntomas empiezan a los 6 meses de edad cuando los niños han incorporado los sólidos en la alimentación. Y puede haber síntomas gastrointestinales, puede haber episodios de diarrea, cólicos, los niños pueden tener llanto frecuente por los cólicos, duermen mal, puede haber diarrea con heces, con moco, con sangre, puede haber, aparte de los síntomas gastrointestinales, puede haber síntomas en piel. Los niños se pueden brotar, puede haber niños que tienen dermatitis atópica y que tienen exacerbación de la dermatitis atópica por la alergia a la leche de vaca. Los niños no únicamente son de niños muy pequeños, también los niños más grandes pueden desarrollar alergia a la leche de vaca. Bien. Y son esos niños que tienen dermatitis y que la dermatitis se exacerba por los alimentos, que puede ser por la leche de vaca. También cuando hay alergias mediadas por IgE, que son las alergias inmediatas, que son las más graves, que son aquellos niños que al recibir la leche de vaca, dentro de los 20 minutos empiezan con brotes en piel, brotes pruriginosos, se pueden hinchar, se le pueden hinchar los ojos, la boca, pueden tener vómitos. Y esos cuadros pueden llegar a una anafilaxia, que es un shock, y que hay que tratar inmediatamente con adrenalina.
0: Bien. Doctora María Sol Reyes, sí. Por último, lamentablemente nos quedamos sin tiempo. Ustedes, digo, dentro de lo que es la estructura a nivel nacional, han armado una campaña. Hasta mañana se puede pedir turnos. Cuéntele a la gente.
1: Sí, desde la Asociación Argentina de Alergia e Inmunología se ha hecho una iniciativa para que aquellas personas que sospechen que tienen niños con alergia, que consulten, porque es muy importante el diagnóstico para la dieta, para realizar bien el tratamiento, que en general es la dieta sin leche de vaca. Y esto puede traer algún tema nutricional, por eso es muy importante hacer el diagnóstico. Bien. Y pueden pedir turnos sin cargo a la página www.pedirturno.com.ar. Bien. Por esa página pueden pedir un turno y yo estaré esperándolos en el consultorio para atenderlos sin cargo.
0: Sin cargo desde el lunes.
1: Una consulta.
0: Desde el lunes al 7 al viernes 11, sí. sin cargo.
1: Esta semana se saca el turno y la semana que viene yo voy a estar atendiéndolos, aquellas personas que necesitan.
0: Doctora María Sol Reyes, un placer charlar con usted y bueno, el agradecimiento
1: igualmente
0: desde la comunidad por la tarea que realiza.
1: Bueno, muchas gracias a ustedes y saludos. Muchas gracias.
0: Hasta pronto. Bueno, hablábamos con la doctora María Sol Reyes, Carolina, Alejandra, Adrián. Nos extendimos dos minutitos porque es muy importante y es muy importante esta acción que llevan en conjunto 15 provincias del país, entre ellas Río Negro.

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Muy buen mediodía. Acá te damos la bienvenida a los mensajes de Nacional Bariloche correspondientes a este jueves 3 de septiembre. A Walter Olivero le piden que por favor le lleve los repuestos del auto a Sixto Velázquez. A Mariela de Anecón Grande, a Mariela Díaz de Anecón Grande le piden que se acerque a la escuela en el día de hoy. Juan Chuburu le comunica a Lucas David que haga el favor de apartarle las cabrillas antes de subir a la veranada. A Jerónimo Peña de la Fragua, su hijo y familia le avisan que se encuentran bien y sus nietos les mandan saludos. José Cayul comunica a Evaristo Fernández de Fitarruín que mañana viajará al campo, le pide que lo espere con los animales encerrados. A Andrés Santonín de la zona le avisan que tiene un sobre para retirar en el local La Catita de Pilcanilleu. En caso de que no pueda viajar, le piden que se comunique al 2944-3061-77. Avisos institucionales, la cooperativa Peñi Mapuche comunica a sus socios caprineros que el próximo...

Avisos de educación, la residencia educativa mixta de nivel medio número 779 de Pilcanilleu informa a la comunidad que ya se encuentran abiertas las inscripciones para el ciclo lectivo 2027. Por esto invitan a las familias y a estudiantes a formar parte de un proyecto educativo que promueve el respeto, la convivencia, el compromiso y el acompañamiento en un entorno de aprendizaje integral. Aquí los jóvenes pueden encontrar formación académica de calidad, espacios de convivencia que fortalecen valores comunitarios, actividades culturales y deportivas que enriquecen la experiencia estudiantil, acompañamiento pedagógico personalizado para cada estudiante y proyectos educativos y mucho más. El lugar de inscripción es en la dirección de la Residencia Educativa Secundaria de Pilcanilleu. El plazo es desde septiembre de 2026 hasta completar los cupos. Por consultas pueden comunicarse al 38 65 55 47 54, con el director Daniel Azubel. A Benito Pereira de Fitamiche y a José Saavedra y Miguelina de Fitatimén les hacen saber que la docente no puede llegar hasta sus domicilios por el estado de los caminos. Ella se encuentra en Ñorquincó e irá cuando mejoren los mismos. Avisos de salud. Los agentes del Centro de Salud de Manuel Choique hacen saber a la comunidad que mañana habrá atención médica desde las 9:30 hasta las 14:30 horas. Les recuerdan que el CAPS está funcionando donde anteriormente era la casa de los maestros al lado de la escuela. La Comisión de Fomento de Laguna Blanca informa a vecinos y vecinas de la zona rural que mañana a partir de las 10 de la mañana atenderán médicos de la Fundación 100 Caminos, incluyendo oculistas, traumatólogo y kinesiólogo, que harán entregas de anteojos y recetas para quienes las necesiten. Avisos judiciales. La subcomisaría número 73 de la localidad de Ñorquincó solicita la presencia de los ciudadanos Toribio Cañumil y Milton Saúl Cañumil, domiciliados en el paraje Chacaiguarruca. Esto es para ser notificados de oficio proveniente de la Oficina Judicial de Bariloche y les solicitan que se presenten mañana a la mañana. Avisos necrológicos. Se lamenta comunicar el fallecimiento del señor Oscar Alberto Lara a la edad de 68 años. Su sepelio es hoy a las 14 horas en el cementerio Parque Valle del Descanso. Su deceso enluta a las familias Lara, Broger y Bellini. Se lamenta comunicar el fallecimiento del señor Bernardo Santiago Messner a la edad de 74 años. El velatorio es en el Ordi Vilcapugio, sala A, hoy hasta las 15:45 horas, y el sepelio luego a las 16:30 en el cementerio Parque Valle del Descanso. Su deceso enluta a las familias Messner, Ali y Pérez. Se lamenta comunicar el fallecimiento del señor Alberto Luis Pinto a la edad de 77 años. El velatorio es en el Ordi Vilcapugio, sala B, de 10 a 15 horas en el día de hoy, y sepelio mañana a las 14 horas en el cementerio Parque Valle del Descanso. Su deceso enluta a la familia Pinto. Se lamenta comunicar el fallecimiento de la señora María Simsic a la edad de 91 años. El velatorio es el 25 de mayo, 1041, sala A, mañana de 9 a 14:30 horas, y el sepelio luego a las 16:30 en el cementerio Parque Valle del Descanso. Su deceso enluta a las familias Anzec, Magister, Cocar, Simsic y Omersu. Se lamenta comunicar el fallecimiento del señor Pascual José Mastroleo a la edad de 89 años. El sepelio es el 5 de septiembre a las 10 horas en el cementerio Parque Valle del Descanso. Su deceso enluta a las familias Mastroleo

0: Avisos de extravío: se extravió una yegua alazana el pasado 23 de julio en la zona de Del Gauchito Gil, en Circunvalación. Es petiza con manchas blancas, alargada y ancha en la frente hasta el hocico, y también tiene las cuatro patas blancas. Cualquier información se agradece comunicarla a Miriam al 2944-924682. Bolsa de trabajo y otro: se ofrece persona con experiencia laboral para cuidado de personas mayores de lunes a viernes por la tarde-noche. Pueden comunicarse con María al 2944-104272. Comunican a la población de Río Chico y sus alrededores que desde esta semana está atendiendo el taller mecánico ubicado en calle San Martín. Se ofrece matrimonio para trabajos rurales con experiencia en sembrado y alambrador. Interesados pueden comunicarse al 2945-652370. Tenemos saludos para Emilio Chamorro, le desean un muy feliz cumpleaños, le dicen que pase un lindo día y le dicen también que pronto lo van a ir a ver. Esto es de parte de Chumi y Estela. Otro saludo para Emilio Chamorro de Cullín Manzano, en el día de su cumpleaños. Le dicen que pase lindo día, que pronto lo van a ir a ver. Esto es de parte de Laura Chamorro y Quintriqueo. Beso de parte de sus sobrinos. Y por último, también para Emilio Chamorro, su vecino del otro lado de la cordillera, le desean un muy feliz cumpleaños.
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1: ¿Pasará el temblor? ¿Eh? ¿Qué les parece? Se ríe Alejandra, ¿eh? Qué cara de pícara que tiene, Dios mío, ¿eh? Esa es la bandida de la clase, me parece. La calladita que después armaba todo el lío, dale.
2: A la mañana usted cuando nos saluda en la reunión de producción nos llama el serpentario ahí.
1: Sí, es cierto, no le digo sé a la por gente. Qué. El serpentario. No sé. Sí. Mañana vamos a comentar sobre una foto que nos llegó. ¿Sí? Porque no tenemos. ¿La vieron?
2: ¿Foto de acá?
1: Sí, una hace body.
3: Body paint.
1: Body paint. Hace Adrián Moreno, lo vieron atrás y adelante está el chango Faría Gómez. Sí, sí. Mañana vamos a hablar de esto, ¿eh? Con música, con Tutti. Es muy lindo. El caballo azul. ¿Sí? Así que Tutankamón tiene movimiento y dice, bueno. Bueno, chicas, Adrián, nos vemos mañana.
3: Sí, señor, hasta mañana.
1: Bueno, chicas, la despedida, vamos al serpentario, como dice, lo dijo Alejandra, ¿eh? Yo lo repito.
4: Bueno, desde acá, desde el Serpentario, nos despedimos hasta mañana, 10 de la mañana, la mañana nacional de Río Negro. Chau, chau.
5: El presidente Javier Milei se reúne con su par de Chile, José Antonio Kast. El encuentro bilateral se lleva a cabo en la ciudad capital del país trasandino. Previamente, el jefe de Estado argentino expuso en el Foro Madrid, encuentro organizado por el partido español Vox y por la Fundación Disenso. Milei afirmó que América y Chile han despertado y destacó el triunfo de las políticas que hicieron grande a Occidente.
6: Chile ha vuelto a apostar por las ideas de la libertad, ha despertado, así como América Latina está despertando. Y ha despertado porque tiene políticos con el coraje para llamar a las cosas por su nombre y decirle al mal, el mal, y al bien, el bien.
5: En este marco, el jefe de Estado argentino pidió profundizar la derecha en la región.
6: La derecha también se tiene que organizar. Si ellos tuvieron su internacional socialista, nosotros tenemos que profundizar nuestros lazos de amistad en nuestra propia red internacional, tanto en la región como en el mundo. Porque no nos enfrentamos a un adversario local, sino que nos enfrentamos a un adversario regional y también global. Un adversario que piensa y se apoya transnacionalmente, porque sus apariciones se extienden más allá de las fronteras de un solo país. Y nada de esto es ninguna novedad. Ya lo observamos en el siglo pasado, cuando todos los partidos comunistas del mundo tenían por objetivo someterse a los designios de la Unión Soviética.
5: El ministro de Justicia destacó los nombramientos de los nuevos camaristas. El informe de Lourdes Marchese.
7: Previo a la jura de los doctores Pablo Bertuz y Pablo Yadarola para la Sala 1, el ministro de Justicia, Juan Bautista Maíque, se refirió a los dos nuevos camaristas y al concurso para cubrir la Sala 2.
8: ¿Cómo veo esta jura? Muy bien, es un lugar institucionalmente relevante. Muy contento con los candidatos, creo que son los mejores candidatos, por eso se los propuso el presidente Milei y el presidente los tomó. Así que la verdad que es un paso muy importante para el Poder Judicial y por ende para la República.
5: Investigan a la sindicalista que compró el departamento de abajo de Cristina Fernández de Kirchner. La justicia levantó el secreto bancario y fiscal de María Soledad Calle y ordenó una serie de medidas para reconstruir su patrimonio. El juez Julián Ercolini pidió informes a ARCA, ANSES Migraciones y al Ministerio de Capital Humano para avanzar en la causa. Visita del Papa León XIV, Nación, Ciudad y Provincia de Buenos Aires, suspendieron las vacaciones de los policías por la presencia del pontífice entre el 8 y el 11 de noviembre. El jefe de la Iglesia Católica tendrá diferentes actividades en la ciudad de Buenos Aires, Córdoba y en Luján.
0: Policiales.
5: Continúa la búsqueda del estudiante de arquitectura, Andrea Valdivieso.
9: Mariano Martínez, de 21 años, llegó a la Facultad de Arquitectura de la UNLP el lunes 31 de agosto a las 9 de la mañana. Dijo que se sentía descompuesto y se fue. El análisis de cámaras de seguridad y de la tarjeta SUBE del estudiante lo ubica en Punta Lara a las 2 y media de la tarde de ese día y subiendo a un tren con rumbo a Constitución a eso de las 4 de la tarde. Su madre, Alicia, pide que aparezca.
10: Tal vez él quería ayudarme y quería tener su propio ingreso y él es todo para mí en la vida. Yo quiero que él me llame, que que me diga estoy vivo.
9: Un dato inquietante es la única comunicación que tuvo con su hermano, Luquita. Acá te mando la clave de la compu. Y eso fue todo.
5: Juicio por la muerte de Diego Maradona, el informe de Miriam Mariotto.
11: El juicio por la muerte de Diego Armando Maradona va llegando a su recta final. Hoy amplía por décima vez su declaración indagatoria el neurocirujano Leopoldo Luque, uno de los principales acusados ante este tribunal. El abogado de Hanna Maradona, Félix Linfante, habló sobre esta instancia en el juicio.
12: Estamos verdaderamente en la recta final, quedan los testigos de la defensa, que cada vez, cada parte viene reduciendo el número de testigos. De hecho, la defensa de Luque aprovechó a informarnos para presentar solamente 3 testigos.
5: Caso Loan Peña, con la presencia de los padres y hermano del menor desaparecido en Corrientes, declaran 4 testigos en el juicio, en tanto detuvieron en Tunuyán a la falsa perito involucrada en el caso Loan. Desde Radio Nacional Mendoza, nos informa Victoria Lupu.
13: La detención de María Luisa Lescano Rodríguez se produjo en Colonia Las Rosas, Tunuyán, luego de que la mujer fuera identificada mediante un sistema biométrico y se contestara que tenía medidas judiciales pendientes en el marco de la investigación vinculada al caso de Loan Danilo Peña. La mujer, conocida públicamente como la perito mendocina, es investigada por la justicia a raíz de su participación en la búsqueda del niño desaparecido en Corrientes y por una presunta usurpación de título.
0: Salud.
5: El gobierno fortalece la estrategia federal para el abordaje de la salud mental. El informe de Diana Costanzo.
14: La Mesa Interministerial de Salud Mental avanza en reunir información, en la capacitación de equipos y también en acciones específicas para niños y adolescentes. Uno de los objetivos centrales es la prevención del suicidio. Se logró que todas las jurisdicciones notifiquen los casos al Sistema Nacional de Vigilancia. También hubo avances en el programa de formación de promotores de la salud mental. Por otra parte, los exámenes preventivos de detección de sustancias siguen implementándose bajo un protocolo desarrollado con asesoramiento de Cedronar. En las escuelas se busca mejorar la identificación temprana y el acompañamiento de problemáticas de salud mental en adolescentes.
0: Deportes.
5: El informe de Damián Zárate.
15: Con el triunfo de Boca por penales quedó armado el cuadro de cuartos de final de la Copa Argentina, esperando la final para el 4 de noviembre. Y si bien no está confirmado por la organización, seguramente los cuartos de final se van a jugar promediando este mes de septiembre. Riestra Banfield, Independiente Rivadavia de Mendoza con Atlético Tucumán, Platense con Estudiantes y Racing con el último clasificado, que es Boca. Damos una vuelta por la agenda del día. Comienza la sexta fecha de la Liga Española a las 4 de la tarde. La Real Sociedad con el Celta de Vigo. Tenemos partidos de la Copa Italia a la 1 de la tarde, Palermo, Mantova y Cagliari, Elas Verona a las 16 y a las 20 tenemos partido de la Copa de Brasil, juego de vuelta, clásico de Porto Alegre, Gremio con Inter. Segunda ronda, hablando del US Open, tenis, 2 argentinos compitiendo en este momento, Francisco Cerúndolo con el alemán Struff, más tarde, no antes de las 14, Marco Trungeliti con el belga Blocks.
0: Internacionales.
5: Crisis en Medio Oriente. Irán atacó Kuwait y Estados Unidos bombardeó posiciones estratégicas iraníes. El Ministerio de Defensa kuwaití calificó el episodio como una flagrante agresión iraní.
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5: 12 del mediodía, 52 minutos, la temperatura en Buenos Aires 16 grados, 2 décimas, la humedad 64% cielo mayormente nublado. El presidente Javier Milei destacó el rumbo económico al exponer en el Foro Madrid, encuentro organizado por el partido español Vox y por la Fundación Disenso en Chile. El primer mandatario argentino habló del caso de nuestro país.
16: El caso argentino es emblemático. Usaron sus ideas nefastas para empobrecernos profundamente y dejarnos indefensos frente a las amenazas de un mundo en constante cambio. Pero nosotros amamos a nuestro país y entendemos que la única manera de defender nuestra paz, nuestra soberanía e interés nacional es teniendo un país rico, pujante, con inversión y disponiendo de los recursos necesarios para protegernos.
5: En este marco, Milei resaltó el modelo económico y dijo que van por el rumbo correcto.
16: Bajamos la pobreza en 25 puntos, la pobreza infantil en 30 puntos y bajamos un tercio la indigencia. Las exportaciones están en niveles récord, el consumo está en récord histórico y todo es tan solo el comienzo de un modelo que está poniendo a la Argentina en camino a ser grande nuevamente. La verdad que resulta bastante curioso porque a veces en la Argentina uno prende el televisor y pareciera que el país está todo mal. Pero si analizamos con un mínimo grado de honestidad y nos comparamos con los gobiernos anteriores, está claro que nuestro modelo funciona y que vamos por el rumbo correcto.
5: En tanto, el presidente Javier Milei brindará una cadena nacional por Malvinas desde Casa de Gobierno, Hernán Mundo.
17: A su regreso de Santiago de Chile, el presidente Javier Milei grabará esta tarde el discurso que será emitido en cadena nacional hoy a las 21. El mensaje tiene como objetivo hacer referencia a las Islas Malvinas y a lo que se destaca oficialmente como avances diplomáticos vinculados a la soberanía argentina en el archipiélago. Recordemos que en las últimas horas el canciller Pablo Quirno sostuvo en el foro Vientos de Cambio que Argentina rechaza y repudia decisiones que Gran Bretaña está tomando unilateralmente en el sentido de la explotación de recursos naturales en Malvinas. En Casa Rosada confirmaron que todos los miembros del gabinete acompañarán a Javier Milei en el Salón Blanco, lugar en el que será grabado el discurso que se va a dar a conocer esta noche en cadena nacional.
5: En este marco, el jefe de gabinete, Diego Santilli, dijo que hay que hacer todo lo posible para recuperar Malvinas. Afirmó que las islas son argentinas y es necesario encarar todo lo que esté a nuestro alcance por nuestra soberanía y nuestro territorio.
18: Malvinas va a hablar el presidente, me parece que eso es lo que corresponde. Bueno, las Malvinas son argentinas y nosotros vamos a defenderlas siempre, las Malvinas. Creemos en que hay que hacer todo lo que esté a nuestro alcance y más aún en materia diplomática para recuperar nuestra soberanía y nuestro territorio, que es lo nuestro, y del tema va a hablar el presidente.
5: En tanto, el presidente de Estados Unidos, Donald Trump, volvió a hablar de Malvinas, recordó haber seguido el conflicto bélico en 1982 y dijo que el Reino Unido las recuperó con bastante firmeza, pero eso quedó muy lejos. Por Radio Nacional, la doctora en Ciencias Políticas de USEMA, Constanza Massina, se refirió al contexto en el que Donald Trump reconoció una posible revisión del posicionamiento histórico de Estados Unidos sobre las islas.
19: ¿Por qué Malvinas para Estados Unidos es un tema? Un tema es la presión a Gran Bretaña, pero el otro tema es que los Estados Unidos no tienen bases permanentes en el Cono Sur. Y si vos seguís toda la línea, ¿no?, del Cono Sur hasta las Malvinas representan una base estratégica, un punto estratégico para el control de ese paso interoceánico, que sería una ruta alternativa al Canal de Panamá, que va por pasaje de Drake y Estrecho de Magallanes.
5: Reforma política. El jefe de gabinete, Diego Santilli, dijo que el presidente Javier Milei cree en la boleta única y considera que las PASO no sirven. El funcionario se manifestó convencido de que gran parte de la iniciativa será sancionada.
18: Es una reforma para los ciudadanos. ¿Por qué? Porque tienen que ir a votar 6 veces en un año. Porque le cuesta 250 millones de dólares al Estado. Porque la gente está harta de los espacios cedidos a los partidos políticos donde apaga la televisión y tiene que apagar la radio porque lo que le gusta escuchar a la radio tal vez a la mañana o a la televisión y está llena de los carteles. Que lo pague la política, los espacios cedidos a la política. Y después vienen una serie de reformas. ¿Qué creo yo? Yo estoy convencido que gran parte de esa reforma va a salir. Va a salir, bueno, algunos dicen eliminación, es la convicción nuestra. Después está la suspensión, que es la otra posición también de muchos. No sé cómo ponerlos, aliados.
5: Cortes masivos de luz en La Plata desde la capital bonaerense, nos informa Fernanda Germaniar.
20: Usuarios afectados por los cortes masivos de luz en La Plata piden a EDELAP un resarcimiento económico. El reclamo llega después de la explosión de la subestación que la empresa tiene en Tolosa y que dejó sin energía eléctrica por varios días a distintas localidades platenses. Radio Nacional habló con los vecinos que participan de la iniciativa.
21: Nosotros solicitamos al Defensor del Pueblo y en lo que es la autoridad del organismo de control OSEBA el resarcimiento de 6 meses o 6 facturas. Fueron 24, otros fueron 48, 72. Horas y otras 82 que fueron los últimos en que tuvieron luz, pequeños y medianos productores, los comerciantes y los mismos vecinos, todo lo que es el tema de la heladera, la pérdida de medicamentos.
5: La ONU alertó que el fenómeno del Niño será muy fuerte. La Organización Meteorológica Mundial advirtió que sus efectos podrían extenderse hasta febrero de 2027. El Niño eleva la temperatura de la superficie en el Océano Pacífico, con efectos sobre los vientos, la presión atmosférica y las lluvias en distintas regiones del mundo. En este marco, la provincia de San Juan toma medidas preventivas. Desde Radio Nacional, en esa provincia, nos informa Claudia Cabrera.
2: El Niño va a generar en este sector del país también precipitaciones bastante abundantes y eso podría llegar a complicar aún más la situación, ¿no? Está elaborando un listado de las obras, dependiendo también de cuáles son las que son urgentes, las que pueden esperar, las que se pueden rediseñar y cómo se puede ir trabajando con el sector privado para ir colaborando todos y que una vez que se produzca la época de deshielo, bueno, esté en óptimas condiciones por lo menos para contener, porque se habla de que de 150 metros cúbicos por segundo del caudal de los ríos, bueno, podría llegar a registrarse hasta 600.
5: Hasta aquí Panorama Federal de Noticias. Nosotros nos volveremos a encontrar mañana a las 12:45. Sigan en la sintonía de tu radio. Llega Pasión Nacional.
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0: Buenas tardes, ¿cómo les va? Bienvenidos a Pasión Nacional. Aquí estamos comenzando en este jueves 3 de septiembre del 2026 por la M870, por las 48 radios del país y por supuesto a través del canal de YouTube de la radio. Boca le ganó a Vélez por penales y está en los cuartos de final de la Copa Argentina. Allí se va a medir frente al Racing Club de Avellaneda. Aparentemente, por lo que dijo Diego Milito, el partido va a ir el sábado 27 de septiembre en Córdoba. La figura de Álvaro Montero, que atajó dos penales en la definición, más allá de haber hecho uno en el final del partido, la lesión de Paredes. Vamos a hablar largo y tendido de lo que dijo Diego Milito, el presidente de Racing, muy preocupado por la situación del equipo. Uno mira la tabla de posiciones, la tabla anual, y es desdoroso verlo a Racing, uno de los equipos más grandes que tiene el país, en una posición tan mala. River pidió autorización, sigue negociando por Francisco Álvarez, el central de Argentinos. ¿Hace cuántos años venimos hablando del mal nivel de los árbitros en la República Argentina? El otro día charlamos el lunes con Nicola Russo, el presidente de Lanús, que fue el que termina destapando la olla de alguna manera, porque es del fin de Tapia, pero al fin de cuentas dijo que así no se puede seguir y con Beligoy, y que nosotros estamos en la misma postura. En Independiente no están para nada conformes los hinchas con el rendimiento del equipo, una bandera de la barra. La despedida de Messi, adelantamos, sería en el mes de noviembre de este año. San Lorenzo sigue en la búsqueda de un director técnico. Mourinho habló con mucho respeto de la figura de Lionel Messi. Sigue dando que hablar el tenista argentino Mariano Navone, que avanza en el US Open, en el abierto de tenis de Estados Unidos, cuarto Grand Slam de la temporada. Además, el domingo se corre la Fórmula 1 en Monza con la participación de Franco Colapinto. Rosario ya palpita el clásico entre Central y Newell's del domingo a las 14, a las 3 de la tarde. Y en Mendoza, Gimnasia amplió la capacidad de su estadio para recibir a Boca. Me parece que son los títulos más importantes que usted tiene que saber en todo el país a esta hora de la tarde. Le doy la bienvenida a nuestra locutora Erika Sotomayor.
1: Hola, ¿qué tal? Muy buenas tardes. 16 grados dos décimas es la actual temperatura en la ciudad de Buenos Aires. El cielo se encuentra mayormente nublado y la humedad es del 64%. Vamos a invitar a nuestros oyentes que se comuniquen con nosotros a través de nuestro WhatsApp en el 1138707485. También lo pueden hacer a través de nuestro canal de YouTube. Nos encuentran como Radio Nacional AM870.
0: Muy bien, la participación especial de Santiago Lucía. Además están con nosotros Javier Vicente, Sergio Zarratea, Agustín Domper, y ya los saludo en la apertura del programa a José Luis Romero, desde el centro del país en Radio Nacional Córdoba. Hola, negro.
2: Hola, ¿qué tal, Nicolás? Abrazo para vos, los compañeros, la audiencia en todo el país. Cielo parcialmente nublado en la capital cordobesa, viento fuerte, bajó considerablemente la temperatura. A esta hora en Córdoba, 18 grados 7, la humedad 30%.
0: Muy bien, ¿qué viste de la victoria de Boca, Santiago?
3: Vi un equipo que todavía tiene que terminar de adecuarse a este nuevo modelo que va a tener Boca en el próximo tiempo, sin Aranda y sin Milton Delgado. Creo que la ausencia de esos dos jugadores se había vuelto decisiva en Boca, desde el punto de vista de la creación, de la elaboración y también en el equilibrio. Justamente en dos de las funciones más importantes que tiene la mitad de la cancha, Boca perdió a dos futbolistas muy regulares, y que si a esto se le agrega, todavía no sabemos por cuánto tiempo, la salida de Leandro Paredes, casi en su totalidad Boca ha perdido el corazón de donde se cocina el juego. Y creo que eso, evidentemente, es un trabajo que tiene que tenerlo a Rodolfo Arruabarrena con mucha pericia, porque es una zona de la cancha absolutamente sensible. En el marco de un partido ayer muy parejo, equilibrado, que termina ganando por penales como habitualmente sucede. Creo que Boca ahí también hay algo para revisar. ¿Por qué en la serie de penales Boca generalmente gana?
0: Sí, hay una eficacia total. Sergio Zarratea relató el partido con los amigos de Fútbol Show Nacional. ¿Ganó bien Boca, Sergio?
4: Creo que en el balance general del partido, el que estuvo más cerca del arco rival no significa que haya tenido las mejores chances, aunque sí tuvo dos de Belmonte en el primer tiempo que son inmejorables.
3: Esa fue la más clara del partido,
4: ¿no? Por eso, pero después no hubo más nada. Siempre estuvo un poquito más cerca que Vélez. Es más, en el segundo tiempo diría que el dominio de pelota fue totalmente de Boca. Se nota que le falta Aranda, no tiene cambio de ritmo. Villa ayer recibía casi todos los balones por izquierda, enganchaba para adentro y no había cambio de ritmo, era un pelotazo cruzado sin destino.
0: Villa todavía no demostró por qué volvió a Boca.
4: No, y lleva la pregunta de por qué Flores está en el banco.
0: Claro, claro. La verdad que sí, Negro, bueno, partido, no digo consagratorio, pero para tranquilizar el ánimo de los hinchas de Boca, los dos penales que atajó Álvaro Montero en la serie, ¿no?
5: Sí, sí, Boca gana con lo justo y necesario. Es decir, lo venimos, al menos emito permanentemente, un plantel muy corto. Ni siquiera los 11 titulares tiene. Es decir, con aspiraciones Boca necesita, bueno, al menos el equipo que pone desde el arranque a Arruabarrena, saber que los centrales te funcionan, que tenés que encontrar de qué manera llega el gol, que las arremetidas de Blanco no terminen en centros estériles y que se pierdan contra los carteles de publicidad. Es decir, le falta Paredes, le falta Delgado, encima que tiene poco porque en el banco mira y bueno, viste, no tiene mucho, no mueven la aguja. Entonces vos decís, le sigue faltando centrales, más allá de la forma de ser, de actuar, cómo se conduce a la hora de hacer declaraciones de vez en cuando Riquelme. Bueno, no digo que sea testarudo, que sea un necio, y que lo único que le interese es interpelar a los periodistas, pero es decir, a cualquiera, digamos, cualquiera nos damos cuenta que a Boca le están haciendo faltas centrales, que está muy bien, que el pibe Herrera, que va a terminar siendo titular.
0: Vos sabés que me parece que sí, pero no por tanto mérito de Jagger Herrera, sino porque el desempeño de Ayrton Costa en el último tiempo dejó bastante que desear, ¿no?
5: No, indudablemente. Así que bueno, y sí se nota la falta de Aranda, si sale Paredes parece que se le viene el mundo abajo, si le falta Delgado y le falta el equilibrio y el buen toque y la fluidez, y bueno, como decís vos, a mí todavía le falta justificar por qué volvió a Boca, y a Valencia todavía le faltan dos o tres marchas para meterse y ser considerado como titular, y me quedé lo que decías ayer, Nico, que Argentinos Juniors juega bien, todos reconocemos que juega bien, pero que no gana. Y yo recuerdo que no hace mucho el presidente Berlanga, no sé, trascendió que por ahí presentaba la renuncia porque hay cuestionamientos, todos valoramos, che, qué manera de sacar buenos jugadores, pibes le dan oportunidad a Vélez, y de pronto, bueno, se queda afuera, quizás la falta de experiencia ayer en los penales, en el último tiro que malogra, y me acordaba de Ratín, viste, los pibes te ganan partidos, pero los grandes ganan los campeonatos.
0: Me parece que fue una sentencia total. Bueno, lo vi muy temprano a Javier Vicente, que me empezó con la perorata que Guillermo Barros Echeloto contra Boca. ¿Qué viste anoche?
6: Son decisiones, decía Russo.
0: No, pero ¿cómo son decisiones?
6: Son decisiones. Si vos mandás a un pibe a patear el penal decisivo que te puede hacer ganar el partido al minuto 92, es una decisión.
0: Bueno, perdón, en la cancha
6: podría
0: de River
6: haber escogido a jugadores con un poquito más de experiencia.
0: Pero pará,
6: Aliendro.
0: Voy a poner un ejemplo. En la cancha de River, en aquel partido era semifinal, en aquella final anticipada de Copa Libertadores de América, Bianchi mandó a patear a Pablo Ledesma y a Pablo Álvarez, con 20 años cada uno en la cancha de River.
6: Bianchi hay uno solo.
0: Bueno.
6: Si Guillermo quiere hacerse el Bianchi. Pero tuvo a tiro el partido.
0: Y lo pudo ganar Vélez el partido.
6: Y vos tomás una decisión. Decía Russo, son decisiones.
0: Con el penal que malogró Godoy, ¿no?
3: O sea, a mandar... Guillermo manda a perder a su equipo.
6: No, yo digo, él tomó la decisión de que un pibe de 19 años defina el partido cuando dentro de la cancha tenía jugadores...
3: Pateador de penales. ¿Quién
6: y tenía a Liendro?
3: ¿Cuándo pateó penales?
6: ¿Ha pateado penales a Liendro? En River, incluso.
0: ¿A vos te parece...?
4: Ayer no es pateador, ayer pateó uno, pateó bien.
0: ¿A vos te parece que Guillermo Barros Echeloto, por quien tenemos un respeto total, sale a perder el partido?
6: No, yo no dije eso.
0: Bueno, pero lo estás dando a
6: entender. Yo lo que digo es que él tomó una decisión que fue clave para el partido y la resolución del mismo.
0: Bueno, y si hubiera terminado un gol, ¿qué hubieras dicho?
4: ¿La tomó él o la tomaron los jugadores?
6: Entiendo que ese
4: a mí me parece que la decidieron los jugadores en la cancha. Porque no estaba Lanzini... Ya había hecho varios cambios y para mí la decidieron.
6: Bueno, alguna vez le pasó a Gago lo mismo, ¿te acordás? Sí. Y se perdió un campeonato. Sí.
0: Además, oíme.
6: Por no tomar la determinación de elegir al ejecutor.
0: Yo te digo lo siguiente, salvo que vuelva el macrismo a Boca, yo creo que Barros Echeloto, después de haber perdido la final de la Copa Libertadores de América frente a River en el 2018, sí, no va a dirigir nunca más a Boca.
6: Y además tomó una decisión en aquella final que, si querés, la podés emparentar con esta. cuando decidió dejar a Tevez afuera de la final.
0: Sí, por un tema de...
6: ¿A Carlos Tevez?
0: ¿A Tevez o a Cardona? Repasemos.
6: A Carlos Tevez. La revancha de Madrid, a Carlos Tevez afuera. ¿Por qué? Porque había errado un mano a mano con Armani en la ida.
0: Sí, bueno, no quiero ir tan atrás en el tiempo, quiero que nos quedemos con este partido. Yo creo que le quiero mandar un gran saludo a Horacio Pagani, que tuvo un problemita de salud. Creo que hoy tenía el alta médica. Un gran saludo, un gran abrazo para Luis, que ha trabajado con nosotros. Fuerza, Horacio, todavía. Vamos, Horacio, todavía, que es un fenómeno de persona, Horacio. Además, no les puedo contar, pero tiene todo a favor, Horacio.
4: Bueno.
0: No puedo. Sí, no puedo dar detalles, pero tiene todo a favor. Entendió cómo es la vida. Va a comer toda la noche, Horacio. Tendrá que cuidarse más con la comida.
4: Porque él gana más que vos.
0: Sí, por supuesto. A partir de ahora. Vamos a escuchar al Vasco Arrobarrena, del muy buen trabajo de producción de Sebastián Vera. Vamos a escuchar al Vasco después de lo que fue la victoria de Boca en los penales frente a Vélez.
7: No, se sufre. Aparte, del otro lado está Guillermo, Gustavo, y después empiezan las cargadas, pero se sufre. Me gustaría ganar los partidos, pero bueno, también entendemos que está esta posibilidad. En cuanto a la elección de penales, la verdad, yo los veo patear penales, Diego, mi asistente, también juntamos y empiezan a tomar ellos las decisiones. La verdad que siempre, nunca he tenido problema y ahora lo puedo decir, que pasó tiempo.
0: Bien, hasta el Vasco, ahí pudimos averiguar que él no lo va a blanquear públicamente. No sé si ya lo dijo, creo que no. Pero el Vasco está preocupado porque cree que Boca genera muchas situaciones de gol, hace muy pocos goles, y le llegan poco y le convierten. Y es un tema a mejorar, Negro, sí, en Boca, ese aspecto.
4: Y una cosa, sí. Sí, dale, Negro, sí.
2: No, se podría resumir con una vieja frase, ¿no?, del fútbol. Pasa en las dos áreas. Es decir, en el área propia, con defensores que no dan garantía, y falla en el área contraria, donde le falta gol. Es decir, bueno, o traes un 9 o cambias el sistema de juego. Lo hemos hablado varias veces, ¿no? Es fantástico cómo se manda el ataque blanco con la potencia y siempre gana, pero enviar centros, como decía el mellizo, ¿no? Tirar centros al pedo, algo así, así. Es claro.
0: El vocabulario, yo, Negrito.
2: Perdón, no me digo malas palabras. El cuete, bueno. Claro,
0: déjalo para las 7 de la tarde, en este horario no.
6: Pero, Negro, Boca trajo un 9, y la verdad que al 9 que trajo, se nota
4: que le falta.
0: Valencia en
6: no
0: el penal.
6: No será un nuevo Cavani este muchacho.
0: Te digo, Negro, Valencia en el penal, con qué poca personalidad fue a patear, madre santa.
2: Lo que pasa es que pareciera ser que hoy por hoy los 9 son todos unos troncos, son malísimos, son viejos, llegaron rotos a todo el mundo. Qué problema, ¿no?, con los 9 que no convierten, que no hacen nada.
0: Claro.
2: Y buscan por todos lados, ¿viste? Para mí está en la manera en que los hacen jugar los técnicos argentinos, porque se quieren hacer los modernos, copian modelos de Europa, entonces dicen, no, jugamos con línea de 3, con laterales que llegan, van y vienen y vuelven. Es decir, a ver, en River cuando está bien, Montiel lo sabe porque ha jugado en Europa, en la selección, y ha dado, digamos, sobrada muestra de su capacidad. Acuña lo mismo, Blanco lo mismo. Pero bueno, pero llega, en Boca lo tenía Paredes, que también provee desde el medio.
0: Yo sabes que creo cuál es el problema que tiene Arrobarrena de aquí en más. Algo que venimos contando y que Santiago decía en la apertura. Yo creo que había encontrado el equipo, pero esta lesión de Paredes, la salida definitiva de Tomás Aranda por una lesión que lo margina hasta el año que viene, y este desgarro de Milton Delgado es un inconveniente muy grande, pensando que se viene San Pablo, que no es el San Pablo de Tele Santana ahora en la Copa Sudamericana.
2: Y bueno, pero porque tiene el plantel corto, pero si uno que yo, que soy un 4 de copa.
0: ¿Te parece que Boca tiene un plantel corto? ¿Qué va a decir, pero, entonces, sí, Platense y Central Córdoba, por citar dos ejemplos?
2: A ver, si quieres tener aspiraciones, Nico, tenés que tener un poco más. Yo no digo que compres a tontas y a locas y gastes un montón de guita, pero bueno, medianamente, a ver, tenés este titular, bueno, tenés este, que más o menos esté a la altura. Es decir, a ver, casi que sale mi memoria cómo tiene que formar Boca. El tema es siempre la duda de quiénes son los centrales.
0: Bueno, ahí está el que de la cuestión. Santiago, ¿vos creés que Boca tiene un plantel corto?
3: No, Boca tiene un buen plantel. Tiene un plantel, creo que largo, y bueno, yo no lo veo tan corto. Creo que tiene alternativas de cambio también. El Vasco sucede que, y que también esto le cabe a los entrenadores como parte de su trabajo, que es intentar tener a los jugadores del plantel en buenas versiones, que eso es lo que no está pasando en Boca. De hecho, ayer lo vimos a Carlos Palacio. Recuerden lo que pensábamos cuando vino Carlos Palacio y con el cartel que llegó el chileno Palacio, para mencionar a uno, o el propio Ener Valencia.
6: ¿Y Zenón? ¿Dónde está Zenón?
0: Bueno, pateó
6: Zenón,
0: el penal y hizo el gol.
3: Bueno, son jugadores de mucha jerarquía que en su momento realmente parecía que estaban para mucho.
0: A ver, convengamos algo. Zenón va a ser transferido, es muy probable que se vaya al Atlas de México, salvo que se caiga la operación. Zenón es uno de los futbolistas que pidió el Vasco, que quería recuperar. Zenón ha ido en Boca de mayor a menor. Zenón, si no jugara en Boca, creo que sería titular en cualquier equipo del fútbol argentino, sí, me parece.
3: Sí, igual pasa algo con el rendimiento de Zenón, que quizás aquellos 5 partidos que tuvo en Boca terminan siendo la excepción a 30 que vinieron después, donde no alcanzó aquel nivel que lo trajo a Boca y que parecía que le iba a aportar desde el punto de vista de la creatividad, de la llegada, del desequilibrio mucho, y no se lo terminó dando.
0: Muy bien, repasamos las vías de comunicación, Erika.
1: Sí, nuestro WhatsApp 1138707485 y nuestro canal de YouTube Radio Nacional AM870.
0: Natalia Lugaroff en la operación técnica, Sebastián Vera en la producción. Nos quedamos hasta las 3 de la tarde. En un rato Zarratea te va a contar quién va a ser el técnico de San Lorenzo en lugar de Gorosito.
8: Yo. 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
9: 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Mi señora sacó a pasear al perro y no ha vuelto. ¿Nos puede facilitar una foto? Tengo una, pero es de cuando el perrito era cachorro.
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11: Muy bien, aquí estamos en la continuidad de Pasión Nacional. El Rat Pack quiere saber, Zarratea.
12: ¿Qué?
11: El Rat Pack. Los amigos de Sinatra. Quieren saber. Dean Martin, Sammy Davis Jr.
13: Ya no está ninguno.
11: No importa, pero desde este el más plano. Allá quieren.
14: Llamaron desde Chacarita.
15: Son
14: de, sí, pase.
15: Son del Santo.
14: Pase.
11: Quieren saber
14: el
11: quién
14: santo
11: va a
14: Pelé. El Santo, pero, de Pelé, justamente.
11: Pero Vicente, usted me tiene que hacer la segunda. ¿Cómo va a decir que ya no están? Están.
13: No, por ejemplo, yo ayer vi una foto, no sé si la vieron, del cumpleaños de Clint Eastwood. Donde estaba Clint Eastwood, Robert De Niro.
11: ¿Estaban todos juntos, de verdad?
13: Sí, Al Pacino.
11: No estaba. Era.
13: Están todos en este plano todavía.
14: Claro.
13: Harrison Ford
11: y Anthony Hopkins.
13: Pero vos me hablas de otros.
14: Sí, por ahora están en este plan.
11: Sí, claro.
14: Por ahora.
11: Bueno, Zarratea, pongámosle un manto de seriedad.
13: Tiene calidad de vida.
11: El hincha de San Lorenzo quiere saber, como el pueblo quiere saber, decía Lucho Avilés.
14: In this moment.
11: En este momento.
14: Así me gusta. Está reunido el abogado de Insúa con la dirigencia de San Lorenzo. Eso indica que están resolviendo cuestiones contractuales.
11: Claro, pero no había un problema ahí con el cuerpo técnico.
14: Hay un tema. Cuando Insúa se fue con una deuda importante, él y su cuerpo técnico. Insúa nunca la cobró la deuda.
11: Claro.
14: Pero su cuerpo técnico sí le reclamó judicialmente a San Lorenzo de Almagro.
11: Claro, y ahí está el kit de la cuestión.
14: En San Lorenzo quieren que venga Insúa con otro
11: cuerpo técnico,
14: con otro ayudante de campo. El ayudante de campo es Oste, no quieren que venga Oste. Insúa dijo... Yo voy con mi gente.
11: Lo que pasa es que no quieren que venga porque los trabajadores están reclamando algo que les corresponde.
14: Obviamente. Entonces, esa es la cuestión que separa hoy a Insúa y que hacía que tantas veces que sonó en el último tiempo ante el cambio de entrenadores, aparecía Insúa y rápidamente, no, Insúa descartado.
11: ¿Maneja alternativa San Lorenzo si no lograra la llegada de
14: Insúa? Hay un nombre arriba de la mesa que lo charlaba ayer con el Negro Romero, que se le ofrecieron a Talleres hace algunos días.
11: Sí.
14: Se lo ofrecieron a San Lorenzo y es el único que quedó arriba de la mesa por las dudas, que es Leandro Cufré.
11: Bueno,
15: mira vos. Que no, Pablo Zabaleta, también se habló de Pablo
14: Zabaleta. Sí, pero Zabaleta tiene intenciones, pero hoy por estar trabajando afuera no puede venir a la Argentina.
11: Claro.
14: Le interesa.
13: Albania como ayudante de campo, claro. De Silvio.
14: Sí, señor. Entonces Silvio no puede venir a la Argentina.
11: Bueno, ya
15: ¿a Ramón lo llamaron?
11: ¿A quién?
15: A Ramón Díaz.
11: No lo pueden pagar, me parece. Vamos al encuentro de Juan Ignacio Gijón en el móvil de Nacional. Hola, Juani.
12: ¿Qué tal, Nico? Un placer saludarte. Un mediodía excepcional aquí en el barrio de La Boca, en las puertas del Estadio de Boca.
11: En la República de La Boca.
12: En la República de La Boca, el lugar favorito de muchos. Bueno, y aquí estamos. ¿Tu nombre?
16: Facundo Solver.
12: Facundo, ¿de dónde venís?
16: Tandil.
12: Sí. Buzo de Boca, camiseta de Boca.
16: Recién compradito.
12: Sonrisa, oreja, oreja.
16: Sí, olvídate, pasé a socio del interior, así que vine a buscar el carnet.
12: Socio pleno,
16: sí, para poder venir de la cancha. Ojalá pueda venir entre semana para ver el partido de San Pablo, y con mucha ilusión.
12: La mejor noticia que puede recibir un hincha de Boca, ¿no?
16: Sí, olvídate. Estuve, creo que, sí, no sé si 15 años pagando de adherente.
12: 15 años de adherente.
11: Mucho tiempo.
16: Bueno, así que, bueno.
12: Este es el premio.
16: Sí,
12: ¿viste el partido ayer?
16: Sí, lo vi. Sufriste por demás,
12: hasta el último segundo.
16: Bueno, a la Boca, se sufre a la Boca.
12: ¿Mereció ganarlo en los 90?
16: Sí, ya, y cuando terminó el primer tiempo, la jugada de Belmonte, tenía que ir adentro, pero bueno, no hace mucho goles Belmonte, ojo, y hizo contra Lanús, y bueno, ya está.
12: ¿Se empieza a amigar el hincha de Boca con el equipo?
16: Sí, yo creo que sí. No con todos los jugadores, pero bueno, yo creo que va mejorando.
12: Gracias a Robarrena, gracias a Paredes, ¿gracias a qué?
16: Nah, yo creo que es un combo. Yo creo que Paredes le hace muy bien al equipo. Se siente cuando él no está. Y bueno, y la mano del Vasco va ayudando.
12: ¿Te llamó la atención la salida de Paredes ayer en el cambio?
16: Sí. Y bueno, después...
11: Está lesionado Paredes.
16: Pero bueno... Faltaban, ¿qué? 7 minutos.
12: Sí. Déjalo.
16: Sí, déjalo.
12: Déjalo patear los penales.
16: Déjalo, sí. Encima después lo pusiste al chileno a patear penales y ahí me quería morir.
12: Bueno. Escúchame. Sí. A ver, una de las noticias del año fue la desvinculación de Messi de la selección como jugador.
16: Sí.
12: ¿Te gustaría que el partido de despedida se juegue aquí en la Bombonera?
16: No, sí, tremendo. Sí, ojalá.
11: Sí, pero no va a pasar, ¿eh? No va a pasar eso.
12: No lo ven factible acá en el estudio. Si no es en la Bombonera, ¿en dónde tiene que ser?
16: En la Bombonera.
12: No. Que no haya partido de despedida.
16: No hay discusión. Nada, y yo calculo que si no lo van a hacer en la cancha de... En Rosario, en Newell's.
12: En Newell's.
16: Pero no, queda muy lejos.
12: Queda muy lejos. Que no joda. ¿Para qué está última? ¿Para qué está este Boca?
16: Y, no sé, yo la verdad no me quiero ilusionar como todos los años. Yo prefería que esté jugando a la Libertadores. Lógico. Pero bueno, si sale campeón de la Sudamericana, ojalá.
12: Bueno, Facundo, bueno, muchísimas gracias. Ahí, entonces, un saludo para todos, le mando la
11: mía. Dale un gran abrazo para Facundo, mirá qué alegría tiene el carnet de socio, 15 años pagando como adherente, anda a disfrutar de la glorieta, se emocionan con los precios en la glorieta, creen que es 4 estrellas Michelin, ¿eh? Saludo igual para la gente.
12: A ver, se come bien, se paga caro y se paga un poquito
11: sí,
12: más.
11: Sí, muy caro, gracias Juaní, ya volvemos. Bien, hablamos de la selección, ¿se adelanta la despedida de Messi?
13: Sí, porque en definitiva la gira por China se cayó, claro, el interés de la selección sin Messi no es el mismo, y por lo tanto los valores que se manejaban eran otros, y la AFA, ante un viaje semejante, prefiere entonces que los amistosos de septiembre y de octubre se jueguen en nuestro país. Atención Córdoba, porque uno de los partidos se jugaría en Córdoba.
11: Negro, atención, ¿eh?
13: Recordemos... que el primer partido se juega con aforo al 50%,
11: al 50%,
13: para cumplir con la sanción. Entonces ya te dejaría, digamos, cumplida esta sanción, la posibilidad de que en la fecha FIFA de noviembre sí se haga la despedida de Messi en la Argentina. Aparte le quedaría más cómodo a Messi, porque ya la temporada de la MLS en noviembre está prácticamente finalizada, salvo que el Inter Miami llegue a jugar las finales de ese campeonato. Así que la perspectiva entonces ha cambiado una vez que se cayó la gira por China. Atención con la lista de Scaloni para estos amistosos de septiembre, ¿eh? Porque puede empezar a verse ya el recambio.
11: Ya se va a ver el recambio, lógico. Negro, pensaba lo siguiente, la despedida de Messi... Debiera ser un partido en el Monumental, otro en el Estadio Córdoba y otro en la cancha de Newell's, obviamente.
17: Sí, a ver, merecería tener una despedida como los chalchaleros, ¿se acuerdan?
11: Sí, claro, por todo el país, por todo el mundo en realidad.
17: Sí. Obviamente, buscar, naturalmente, queremos ver aquí en Córdoba, el Kempes, por lejos es un lindo estadio, el aforo que tiene, pero también sectorizarlo, digo, para que de otras provincias vecinas puedan acercarse. Digo, está bien Rosario, obviamente el más monumental, está bien, digo, y después que eso también el sur, siempre está postergado, ¿no? Buscar algún estadio donde medianamente, digo, si con la fecha del 21 al 6 de octubre, me parece que hay tiempo y un cuarto partido también en el país.
11: Sí, no sé si todos juntos, pero ojalá que tenga la despedida que merece.
13: Ha sido una buena medida, en mi entender, la de los aplausos a los 10 minutos.
11: Sí, que se implementó ayer,
13: claro. Se implementó ayer, la verdad que fue muy
11: emotivo. Recordemos que idea del AFA y de la Liga Profesional, durante este fin de semana, en las distintas categorías, a los 10 minutos se para el partido y la gente aplaude de pie un minuto a Lionel Messi.
14: ¿Es verdad que Jorge le pidió a Lionel que juegue un semestre en Newell's?
11: Bueno, no lo sabemos. Seguramente, ojalá.
14: En la dirigencia de Newell tiene ese rumor, que obviamente ya cuando la enfermedad del padre de Messi estaba avanzada, en una charla le dijo que le gustaría verlo jugar un semestre con la camiseta de Newell.
11: Ojalá que vuelva al fútbol argentino y que se ponga la camiseta que quiera, la de River, la de Newell's, la que él quiera, pero que vuelva y que juegue.
13: Bueno, Riquelme dijo tiempito. Todo lo contrario, sí, dijo. Bueno,
15: todo lo contrario.
11: Sí, que se quede allá.
13: Así nos pertenece a todos.
11: 1:30 de la tarde, noticias.
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19: 13:30 en todo el país. El presidente Javier Milei se reúne con su par de Chile, José Antonio Kast. El encuentro bilateral se llevará a cabo tras el discurso del mandatario argentino en el Foro de Madrid, en la capital del país trasandino. En tanto, se aguarda el mensaje por cadena nacional que dará esta noche el presidente Milei luego de su regreso al país. Suspenden las vacaciones de policías por la visita del Papa León XIV a la Argentina. La medida abarca efectivos de la Policía Federal, de la ciudad y de la provincia de Buenos Aires durante una semana. El jefe de la Iglesia Católica tendrá diferentes actividades en la ciudad de Buenos Aires el 9 de noviembre, en Córdoba el 10 y en la Basílica de Luján el miércoles 11. La ANMAT prohibió 2 marcas de productos de limpieza. Se trata de Desolimp y Lenis. Tras denuncias de usuarios, reportes de empresas y fiscalizaciones que constataron irregularidades. La medida fue oficializada mediante disposiciones publicadas por el organismo de control en el boletín oficial. En Buenos Aires la temperatura 16 grados o 2 décimas, humedad 64%, cielo mayormente nublado.
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0: Muy bien, estamos en la continuidad de Pasión Nacional, 1:32. Tenemos mensajes de los amigos que se comunican. Erika, ¿qué número de WhatsApp de Nacional en todo el país?
1: En el 1138707485. Aquí Matías de Bahía Blanca dice: históricamente nos ha ido bien en los penales, 46 de 65. Hay otros que es al revés. River 56, ganó 22, perdió 34.
2: Sí, siempre le va bien en los penales a Boca. Listo.
1: Por aquí Francisco desde La Boca. Buenas tardes, Nicolás y equipo. Excelente la opinión que comentaste de los penales de aquel partido en el Monumental. Pero el arquero Montero tuvo mucho que ver. Saludos de Francisco de La Boca.
0: Muy bien, hemos convocado al señor Fabián Codevila porque en el mediodía de hoy habló Diego Milito, el presidente de Racing. Don Codevila,
3: ¿cómo les va, muchachos? Sí, una falencia más, la comunicación en Racing, ¿no? Porque, digo, estas son situaciones que ameritan armarlas con tiempo de antelación, de que todos los medios que puedan estar, asistir y preguntar. Bueno, entre gallos y medias noches, una improvisada conferencia de prensa en el mediodía de hoy. Solo algunos medios asistieron. Insisto, lamentable, ¿eh? Desde el chino Leunis para abajo, todo lo que tenga que ver con la comunicación.
0: Bueno, pensado solamente para la televisión.
3: No, para los que están ahí.
0: Claro.
3: Me explico, salió un ministro y dijo: a ver, está lloviendo, voy a hablar. Una cosa así, ¿me entendés? O
0: sea, a ver, tiene derecho a hablar cuando él quiera también, ¿no?
3: Y bueno, pero para este tipo de situaciones, Nicolás, amerita una preparación.
0: Sí, y estoy de acuerdo.
3: Todos los medios.
0: Sí, claro.
3: ¿Me entendés?
0: Claro, lógico hubiera sido que llamara conferencia de prensa.
3: Exacto.
0: Y contestase las preguntas de todos los periodistas.
3: Exacto, a eso me refiero, ¿no? En un día después de que en Racing pasaron un montón de cosas, las enumeramos ayer, ¿no? Solari yendo a Rosario, entrenando por la mañana, al mediodía le dijeron que tenía que volver, que ya no pertenecía a Newell, porque en el medio aparecía Lanús, pero que después Lanús finalmente se desligó de la posibilidad de tenerlo a Solari, entonces reflotaron. Racing lo que no quería es que, como Solari va a ganar más que en Racing a Newell, y como después tiene que venir a cumplir su vínculo una vez terminado el préstamo, si es que Newell no lo compra, Racing no quería que quede como antecedente el hecho de que Solari diga: bueno, tengo que venir a Racing, deben respetarme el sueldo de Newell. Entonces, en ese momento todo se trabó, finalmente Newell se hace cargo de esa situación, y cuando parecía que estaba agarrando el bolso para volverse, le dijeron: no, quédate, y va a ser tenido en cuenta para el clásico rosarino. Solari, Santiago Solari, es jugador de la Lepra. Otro de los temas de ayer tuvo que ver con Leandro Córdoba, 21 años, delantero proveniente de Racing de Córdoba, que vino sin permiso de su equipo a hacer la revisión médica. Se paró de mano el presidente de Racing de Córdoba y dijo: ah, sí, ahora no se van si no es por este dinero que yo quiero. $650,000 por el 50% del pase. Racing tiene que tener la prioridad de hacerse cargo de un 30% del otro 50% que nos queda a nosotros, y tienen que poner $200,000 de arranque nada más. Bueno, evidentemente la presión surgió efecto. El chico se la ha presentado en el transcurso de las próximas horas como nueva incorporación de Racing. Y a todo eso habló Milito. Y Milito, lo vamos a escuchar en dos partes muy sustanciosas, Nico. Primero, escuchamos al presidente Racing hablando del descontento del hincha y del socio. Esto decía Milito.

0: De local, creo que también merecimos más. En definitiva, creo que, honestamente, creo que merecemos algún punto más de lo que tenemos en la tabla, pero lógicamente no estamos contentos de los resultados que se están dando. Es un año complejo, Racing, repito, como presidente no me gusta verlo en la posición de la tabla en la que está. Tenemos que salir rápidamente, tenemos que ganar. Obviamente tenemos un partido muy importante el domingo, que ojalá podamos empezar a ganar y revertir esta situación. Con un equipo, lógicamente, no es por meter excusas, pero es una realidad que es un equipo nuevo, que está en plena formación, con un cuerpo técnico nuevo, al cual estamos realmente muy contentos porque lo vemos trabajar, vemos que es un cuerpo técnico, como lo dije en conferencia y lo presenté a Juan Pablo, un técnico institucional, un técnico que es comprometido, dedicado, profesional, que le da herramientas a los jugadores. Los jugadores están realmente muy contentos con su metodología y no tengo dudas que vamos a tener un gran futuro. Hoy, el otro día hablaba y decía que tenemos mejor futuro que presente. Creo que se está formando un muy buen equipo, un buen grupo. Pero bueno, también es verdad que se necesita tiempo. Lamentablemente es una realidad, se necesita tiempo para que el equipo vaya engranando, para que vaya entendiendo la idea del entrenador y para que se conforme un nuevo grupo, ¿no? Se han ido muchos jugadores, han llegado otros tantos y bueno, en esa transición y en esa formación del equipo que recién hablaba, bueno, a veces los resultados no son esquivos, pero tenemos que estar plenamente confiados que este equipo nos va a dar resultados.
1: Bien, hasta ahí, Milito, la primera parte. Fabián, y quiero que lo hagamos partícipe también al Negro Romero para pedirle una opinión.
2: Ahí está el Negro Romero, con el que estuvimos hablando en estas últimas horas, y el Negro, con muy buen tino, me decía que Racing termine de los comandantes Pardo, de los generales Bedoya, del coronel García Basso, todos nombres impresentables, me decía el Negro, y mucho de eso tiene razón, Negrito querido,
3: Fabián, te mando un fuerte abrazo. Hay que lidiar con el presidente de Racing de Nueva Italia, Es bravo, es tremendo. Bueno, finalmente han podido con el chico Córdoba poder incorporarlo a Racing. Pero siempre lo sostengo aquí, Fabián, digo, sí, en su momento los García Basso, los Pardo, el propio Solari, le han servido, indudablemente también, con otra gestión presidencial, con otro técnico, pero también veo a pibes que de pronto hubieran estado tapados por estos futbolistas mencionados. Y por ahí, no, con esto quiero decir que Milito está haciendo una presidencia genial. No, pero por ahí, sin querer, queriendo, como también le pasa a Boca, es una política poner los pibes, darle oportunidades, es porque no les quedaba otra. Pero me parece que también Racing va a descubrir a frutos genuinos o a pibes nuevos en el cambio generacional.
2: Y quédate ahí, Negrito, y también, Nico, compañeros oyentes, porque la frase que lo coronó desde su campaña política, sí, a Milito, el salto de calidad, mili, a ver qué dice al respecto el presidente Racing.
1: Mili.
0: Cuando uno siempre se refería al salto de calidad, uno hablaba del salto de calidad institucional, ¿no? Que creo que eso se percibe y se ve en el día a día. No solo el fútbol, yo entiendo perfectamente que el fútbol es el corazón de la institución, vengo del fútbol. Imagínate que entiendo perfectamente a la gente lo que significa ganar. Me ha tocado dentro de una. Así que entiendo perfectamente que el corazón de la

0: calidad también, eso es crecimiento. Y salto de calidad es hoy ver cómo los chicos están compitiendo en España, después de muchísimos años, el sub-18 está jugando al Mundial de Clubes y lo ha hecho el año pasado y lo está haciendo ahora de la mejor manera, enfrentándonos y posicionándonos la marca Racing en los lugares que se tiene que posicionar, y haber traído nuevamente Nike a la Argentina y ser el único equipo de investir Nike, y así puedo seguir, la idea es que todos los días nuestros empleados y nuestras áreas sigan creciendo y profesionalizándose. Eso es un poco cuando uno hablaba del salto de calidad.
1: Bueno, él habla del salto de calidad, Pomelo, y yo miro la tabla de posiciones y Racing tiene 14

0: Pero él no habló del salto de calidad del fútbol. ¿No? Dijo que el salto de calidad es institucional.
1: Está bien, bueno.
2: Por eso, no en el fútbol. Por eso, no, Milito. No quiere retroceder en chancleta, Milito, ahora. Claro, tiene razón. Pero no.
1: Yo miro la tabla y lo veo Racing muy abajo. ¿De qué salto de calidad habla?
2: Exactamente, Nicolás, exactamente. Entonces, el salto de calidad, que no se transforme un salto de calidad en un salto al vacío, porque del borde del precipicio.
1: No, pero imagínate si Racing, que juega en el peor horario del fútbol, que es el domingo 21:30 en invierno, pierde con Atlético Tucumán y el domingo arde Troya.
2: Pero Nicolás, vos pensás la campaña del año que viene, muy pocos se percatan. Yo les pido un pequeño análisis, no para hacerlo ahora, que lo hagan ustedes, nuestros oyentes.
1: Sí, claro, queda muy comprometido Racing para el año que viene.
2: Sacá los puntajes que ha sumado hasta aquí, restale los puntos altos y comparalo con las últimas dos campañas y fíjate cómo queda Racing posicionado en la tabla del año que viene. Entonces, que ese salto de calidad no sea un salto al vacío o que camine por la cornisa.
1: ¿Sabés que creo que fue innecesario también que dijera que fue un error haberle renovado?
0: Eso fue lo más injusto de todo. Sí. Eso fue lo más injusto, porque él le propuso al socio de Racing que le iba a renovar el contrato a Costa. Entonces no puede decir ahora que se arrepiente.
3: Igual él lo sostuvo cuando llegó a la presidencia, si no me va a corregir Fabián, pero él lo sostuvo porque acababa de salir campeón, se cumplió el año de trabajo de Gustavo Costas, y cuando tuvo que renovar después de un año en la gestión Milito, ahí es donde dice que cometió el error de renovarle por 3 años, no en el momento de ganar las elecciones.
2: Santiago sabe, y voy a dejarlo acá el tema, simplemente voy, como alguna vez decía Bilardo, lejos del bilardismo, pero yo le rescato siempre algo a Bilardo, de que decía siempre cuando hablas tenés que tener un testigo, ¿no? Y por eso lo pongo a Santiago en esta, y no voy a decir más que esto que voy a decir ahora.
3: Qué riesgo, testigo de Pomelo, la verdad que debe ser de las cosas más riesgosas en mi vida.
1: Yo un día hablé con alguien y llegó un testigo, no, está bien.
2: Que no.
3: No digo que no.
2: Yo quiero decir que hay muchas situaciones que como ser humano, hablo de mi persona, y como gente de bien, no puedo mencionar en cuanto a situaciones que le tocaron vivir
1: a Costas,
2: a Gustavo Costas,
1: claro, como
2: técnico desde lo personal.
1: Y me consta que las sabes, me consta.
2: Desde lo y Santiago también las conoce, porque sí. Santiago no es un hombre de Racing, es un hombre de fútbol, y sabe que en otras instituciones, altos cargos sabían de lo que nosotros estamos hablando ahora.
3: Es verdad.
2: Entonces, por ser realmente un tipo de bien en este caso, y querer a mi amigo, en este caso Gustavo Costas, no voy a hacer mención de muchas situaciones en las cuales se lo encontró o se encontró al técnico, y que eso hizo que cambiara el pensamiento de muchos de los dirigentes de Racing. Pero hasta ahí voy a llegar y no me piden absolutamente más. Racing juega el domingo y yo ya me da la sensación de que por lo que estoy viendo ahora, hasta les podría adelantar un equipo. Mirá lo que te digo. Con mucho tiempo y sabiendo el pensamiento de Boivoda, creo que el arquero obviamente es Canavo, Matías Pérez, que va a debutar con la camiseta de Racing, Marcos Rojo y el Pacha Espino. No hay mucho más ahí.
3: No, entonces de los dos pibes que jugaron de centrales no juega ninguno.
2: No, claro, porque son... los piensa, Santi, los piensa como una alternativa y no claro, como titulares.
3: No, está bien, lógico.
2: Hay que llevarlos de a poco y quedaron, el otro día quedaron algo marcados con algunos errores.
3: No, y aparte les tocó también jugar el otro día que puso a los dos pibes, que creo que entre los dos tenían menos de 10 partidos en primera, contra Salas y contra el paraguayo Arce.
2: Exactamente. Y en la mitad de la cancha, lamentablemente el presente de Saracho no ayuda, Lodico va a jugar en su lugar, me parece a mí Ortegoza junto... Al Gana de Ayago, que es Leonel Pérez, Marco Miljevic, Maravilla Martínez, y atención, que puede volver, trabajó a la par de su compañero taller, Lautaro Díaz. Quizás esté para 60 minutos, pero es muy probable que se empiece a ver esa dupla ofensiva que hasta aquí no se vio y de la cual, claro, en la cual confían mucho. Lautaro, el hijo del ropero,
1: muy bien.
2: Maravilla Martínez.
1: Te mandamos un gran abrazo, Pomelito, muchas gracias.
2: Un beso, un abrazo, hasta mañana.
1: Muy bien, tenemos la pausa, Fabián Codevila con nosotros. Después de la pausa vamos a hablar con el Negro Romero y vamos a jugar el Superclásico con Damián y con Agustín, con Zárate y con Domper, con el del pelo largo y el del pelo corto.
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0: bien, 1:49 PM, estamos en la continuidad de Pasión Nacional con estos mensajes, Erika.
1: 11-3-870-7485, ese es nuestro WhatsApp. Dardo desde Bahía Blanca dice, le queda tiempo al rojo para mirar jugadores. También Javier desde Neuquén, buenas tardes y saludos para todo el equipo de la radio. Opino sobre Boca que le falta un 9, un puesto en extinción. Alguien que convierta en goles las posibilidades que genera. Esto es Javier desde Neuquén. Otro más, hola, buenas tardes desde San Luis. Ariel trabajando en seguridad privada, Fana de la Gloria, único puntero de su grupo con el técnico elegido como el mejor del mes. Excelente programa.
0: Muy bien, en negro, dame un segundo, así los hago hablar a Damián y a Agustín, a Zárate y a Domper, el del pelo largo y el pelo corto. Sí, bueno, la radio se ve, por supuesto. Vicente es un personaje
2: pero
0: extraordinario.
2: Pero tiene 9, Boca. Boca tiene a Eder Valencia.
3: Tiene 9. Ayer entró mal y erró el penal, pero 9 tiene.
0: Él quiere hablar del fútbol internacional las 2 horas del programa y no está mal.
2: Pero porque yo quiero hablar de Eder Valencia.
3: Mariano Ener.
0: Claro. Bueno, atajó Montero los 2 penales, ¿eh? A pesar de eso, creo que el hincha de Boca no lo conforma.
3: Sí, pero es una...
0: Es un aliciente, claro.
3: Yo creo que sí, porque además fue recomendado por Oscar Córdoba y ataja una serie 2 penales.
4: Y viene de una buena contra Lanús también.
3: También.
4: Claro. Una atajada importante.
2: Adelantó.
3: Ahora viene una seguidilla muy interesante para Boca, que tiene que seguir sumando en la tabla anual con Gimnasia de Mendoza, que es una de las revelaciones del torneo.
4: Sí, claro.
3: Con Lencioni arriba, ¿no? Que no para de convertir.
2: Módica, que es el otro goleador del torneo.
4: Módica, claro, Módica.
0: Perdón, levantá el tono. ¿Qué dijiste?
5: El sábado de Boca es boleta.
0: No, mira.
5: Gimnasia es un equipazo.
3: Juega bien, ¿no? Viene...
0: Pero perdóname, ¿qué juega? ¿Como el Barcelona de Guardiola?
3: No, pero viene de algunos triunfos.
5: El Barcelona de Mendoza.
3: Viene de algunos triunfos a domicilios. A domicilio, Gimnasia, Independiente.
5: Juega bien al fútbol. Sí. Hace goles todos los partidos.
3: Mete muchos goles. Es un equipo muy goleador.
0: Discúlpenme, ¿ustedes cuándo van a aprender de mi amigo Agustín Domper, que siempre viene ilustrado, impecable? ¿Cuándo van a aprender de
3: él? Pero va al gimnasio, se entrena.
0: Sí, está impecable siempre.
3: Está muy bien.
6: Bueno, ya no, pero en algún momento sí.
3: Hablaba de una sequilla muy exigente, porque Boca tiene Guayer miércoles, el sábado juega, y el martes tiene el partido contra San Pablo.
6: ¿Y cuándo va a rotar? El sábado, por eso te digo que boleta.
3: Yo creo que va a rotar el sábado.
4: El primero con San Pablo de la serie es en la Boca.
0: Es acá.
3: En el estadio Alberto J. Armando. Yo creo que el partido a rotar, después tienen toda la estadística, el Vasco Arrobarrena, mucho más que antes, cuánto corrieron, cuánto tienen que descansar, pero tiene jugadores al límite Boca, ¿eh? Sí, tiene jugadores que han jugado mucho.
0: Bueno, viste que dijo Arrobarrena que Paredes se dio cuenta que el físico le pasó una factura.
3: Sí. Si no descansó, terminó de jugar la final.
4: No está el diagnóstico definitivo, ¿no?
0: ¿Todavía? No, todavía no.
3: No. Terminó de jugar el domingo, la final del mundo, y a los pocos días estaban a bombonera.
0: Sí, es verdad. Sí.
3: Eso en algún momento, yo creo que va a rotar el sábado.
0: El sábado yo creo que no va a jugar. Bueno, mi amigo Domper, ¿es interino en River usted o está fijo? Yo creo que está fijo.
6: Sí, igual no me vendría mal un interinato, ¿eh? Para hasta fin de año.
0: Bueno, ya lo tenés a Poncio, como interino.
6: Poncio recibe a Independiente Rivadavia, al otro equipo mendocino el domingo, que es Bravo, y va a ser la primera prueba de local de Leo Poncio. Ojo, porque estas buenas sensaciones que transmitió Leo Poncio el domingo en el Lencho Sola, si se llegan a repetir en el Monumental, algo que hace mucho que no sucede, ni con Gallardo ni con Coudet, ojo que la poncioneta va, ¿eh? Empieza a tomar adeptos.
0: Yo me resisto a pensar que se quede como técnico definitivo.
3: Un partido.
4: Bueno, vertiginoso el fútbol, claro, Damián.
6: Exactamente, por eso yo digo, si gana el domingo contra un rival bravo...
3: ¿En qué quedaron esos 20 o 22 partidos consecutivos ganados en el Monumental?
6: Con De Michelis, Sí,
3: claro, bueno, Michelis. 20 o 22 partidos consecutivos. 22,
6: récord histórico. 22.
0: Negro, a mí me gustaría que algún día en River pongan la bandera, Martín, te perdonamos por De Michelis, y que De Michelis tenga la posibilidad de volver a River en algún momento.
3: Va a volver en algún momento.
7: Y puede ser, ¿por qué no? No creo. Es como que era un jugador de un club identificado y llegó aquí, pero viste, qué sé yo, es muy fuerte la presencia de Gallardo y en esos tiempos la dulzura de River. Sí, ganó con De Michelis, pero viste, el otro era Gallardo. Es decir, casi que le quedaba poco o le resultaba poco lo que había logrado De Michelis, bueno. Estaba Gallardo detrás y bueno.
4: No, y además también, perdón, Negro, tuvo un error no forzado Martín De Michelis, que después lo reconoció, que casi que se termina inculpando solo el propio Martín De Michelis. Sí. Junto a un grupo de periodistas le dijo los jugadores que no corrían y demás, y todas esas cosas que dijo. No, bueno, la cosa hizo, es... hizo algo para no estar donde, claro, donde quería estar de Michelis.
0: ¿Sí?
4: Hubo un error grueso,
0: que
4: no
0: hay
4: forzado.
0: Que hacer, claro.
3: Ahora, lo que no aparece hace bastante es la estadística, además de los partidos consecutivos, que eran 14 partidos sold out en el Monumental. Eso no apareció,
0: no,
3: más.
0: No, ¿y qué va a aparecer si ahora River pierde?
3: ¿Pero qué, no se llena el estadio?
0: No, sí se llena. En negro, Independiente Rivadavia tiene que pagar $500,000 para que juegue Salas. Un poco caro, me parece, ¿no?
7: Sí, pero no hay una cláusula. En otros tiempos, ¿se acuerdan, no? Que quedaba refrendado en el contrato. Bueno, cuando nos toque enfrentar a nosotros, no se puede jugar. Y no había ningún drama al respecto. Es decir, se firmaba un contrato. Ahora no sé por qué se genera tanto revuelo, que tiene que pagar una multa. ¿Qué sé yo? ¿Qué pasó que aquello no se mantuvo? Digo, para dejar las cosas claras desde el comienzo. Tanto que hablamos de Julián Álvarez, no, que quería jugar en el Barcelona. ¿Y por qué no pusiste en el contrato?
4: Sí, debiera estar prohibida esa cláusula.
0: ¿Por qué?
4: ¿Por qué no? Y si un jugador se va a otro equipo, ¿y que juegue contra todo lo que tiene que jugar?
0: No, bueno, pero
4: no vas a otro equipo, club, pero perdón, contra mí no jugas.
0: El club que lo presta tiene derecho.
4: Y no lo prestes entonces, si tanto te interesa. Claro.
3: Hay un antecedente muy, pero muy gracioso. Ustedes no lo van a tener presente. Nosotros de La Plata lo tenemos muy claro. Porque...
0: Perdón, vos no sos de La Paterna.
3: River lo cede a Marcelo Gómez a préstamo a Gimnasia. En el comienzo de la década del 2000. Sí. Gregorio Pérez era el entrenador.
0: Goyito.
3: Gimnasia paga la cláusula para que juegue, porque era clave
4: ese partido,
3: y se lesiona a los 5 minutos.
0: Ah, qué mal.
3: Lesión muscular, carpa Gimnasia y se lesiona. Y
4: tremendo.
3: Hoy con el tiempo lo recuerda mucho Marcelo Gómez, porque claro, sacaron la cuenta de cuánto había pagado Gimnasia por minuto.
4: Por minuto.
3: Y una fortuna.
0: Negro, pensaba, nada tiene que ver con lo que estamos hablando. Otro que se viste impecable es el Negro Romero, ropa a medida usa.
4: No,
0: el Negro impecable. No, el Negro.
4: Tendría que ponerse una camarita para hacer.
0: Sí, claro, sería lo ideal, Negro.
4: La verdad sí.
7: Cuando voy a Buenos Aires me ascensaron Nicolás
0: Álvarez. Ah, claro, por supuesto. Y te llevo a los mejores lugares, obviamente.
7: Sí,
0: bueno,
7: quería decir, Nico, en el cierre.
0: Sí.
7: Digo, no va a cambiar nada el arbitraje argentino. Pero me parece que más temprano que tarde Berigoy se va a ir, ¿eh?
0: Sí, hoy apareció el nombre de la Coneja Baldassi para ir en lugar de Berigoy.
7: Que lo haya dicho, no sé, el presidente de tal club, lo dijo Russo, que es un hombre fuerte dentro de, con fuertes vínculos con Tapia, con la conducción de la AFA, y también vínculos de la otra parte, que son del Palo. Es decir, que salga a decir con nombre, Berigoy ya está, hay que hacer un recambio. Los otros eran lo que pasó, que hubo como nota de color, lo de Espinosa en el sorteo de Belgrano con Defensa y Justicia, que habló con los capitanes, le dijo vayan a farmear Aura, y tiró la moneda con los escudos de los clubes, y el comunicado que nunca se dijo, si fue antes o fue después, eso de que no hay que hablar cualquier soncera en el sorteo y que pusieron una moneda autorizada, oficial. Digo, después lo sacaron, qué sé yo, a ver, Dóvalo, sí, Dóvalo dirige, pero Delfino, que estaba en el bar, está en Arabia ahora con Tello, no sé, dirigiendo qué. Pero digo, que lo diga Russo, me parece que Berigoy tiene las horas contadas.
0: Sí, porque Russo tiene una cercanía muy importante al presidente de la AFA, Claudio Tapia. ¿Cómo está el día, cómo está el tiempo en Córdoba?
7: Un tanto cambiante, te digo, ayer un día de calor, un día de verano, casi 30 grados, y a la madrugada se vino un viento muy fuerte, viró el sentido del viento y ha bajado casi 10 grados la temperatura. A esta hora estamos casi en 19 grados y una humedad que trepa al 30%.
0: Bueno, del verano al invierno en una noche. Te mandamos un gran abrazo, Negrito, y nos reencontramos mañana y vos con Arregui a la tarde.
7: Va a ser un gusto, un abrazo grande, hasta mañana.
0: La participación especial del Negro Romero desde Córdoba. Bueno, y de los equipos de La Plata, Damián.
3: También Estudiantes piensa en el partido, tiene fecha el sábado contra Vélez, y Gimnasia recibe a Tigre. En el caso de Estudiantes piensa en el partido con Corinthians. Otra vez, tercera en 5 ediciones, que está entre los 8 mejores del continente.
0: Bien.
3: Tiene que cruzar ese Rubicón, como alguna vez dijo Alejandro Sabella, hablando de la selección argentina que tiene que llegar a semifinales. Bueno, en este tiempo... Estudiantes se debe ser semifinalista. Tiene un rival complejo, lo va a ir analizando Javier, que sigue el fútbol internacional, que es sí. Corinthians. Sí, pero siempre mucho, equipo pero brasileño...
4: Contra Central no deslumbró. Yo vi los dos partidos de la serie de Corinthians contra Rosario Central, y no se va a enfrentar a un equipo que vos digas, bueno, tiene un funcionamiento, o que te apabulla en San Pablo.
2: Sí, contra el Central no pudo utilizar los refuerzos porque estaba inhibido.
4: Bueno,
2: ahora caso, recupera algunos jugadores, el caso de Memphis Depay, que arregla el contrato.
4: Pero que está jugando algunos minutos, Depay.
2: Sí, por ahora sí, unos minutitos. Pero es un equipo que juega al estilo Diniz.
4: Estudiante
2: tiene... O sea, sale con la pelota bien elaborada, como aquel Fluminense que le ganó a Boca. Sale jugando desde abajo, de estilo Diniz.
3: Estudiante tiene jugadores de mucha jerarquía. Muslera, más allá del Mundial, Joaquín Correa.
4: Sí.
3: Guido Carrillo, tiene jugadores de, además, saber jugar este tipo de instancias.
0: Muy bien, quiero decir que Agustín ya le está averiguando la formación de River a Perazo, que va a relatar a River el próximo domingo en Fútbol Show Nacional, pero también lo veo muy consustanciado con la información de San Lorenzo, muy preocupado porque lo quiere ayudar a Zarratea con el tema de la información.
6: Claro, porque parece que vuelve un prócer, ¿eh? Vuelve Rubén Darío, Melenas al viento, este último tramo de la primavera, del invierno esperando la primavera, sería con Rubén.
4: Llegó año y medio, 2 años, ¿cuánto fue que estuvo Rubén ahí, el último ciclo?
0: 2 de la tarde en la República Argentina, aquí están, estas son las noticias.
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9: 14 horas en todo el país. El presidente Javier Milei dijo que la Argentina está en el rumbo correcto. Ante políticos y empresarios reunidos en el Foro de Madrid en Chile, el jefe de Estado destacó los indicadores económicos.
10: Bajamos la pobreza en 25 puntos, la pobreza infantil en 30 puntos y bajamos un tercio la indigencia. Las exportaciones están en niveles récord, el consumo está en récord histórico y todo es tan solo el comienzo de un modelo que está poniendo a la Argentina en camino a ser grande nuevamente. La verdad que resulta bastante curioso porque a veces en la Argentina uno prende el televisor y pareciera que el país está todo mal. Pero si analizamos con un mínimo grado de honestidad y nos comparamos con los gobiernos anteriores, está claro que nuestro modelo funciona y que vamos por el rumbo correcto.
9: Continúa la búsqueda de un estudiante de la Universidad de La Plata. Se trata de Mariano Martínez, de 21 años, quien fue visto por última vez el lunes después de salir de la Facultad de Arquitectura. El joven tiene cabello castaño, piel clara y ojos marrones. Ante cualquier dato que pueda ayudar a determinar dónde se encuentra, se solicita comunicarse al 911. Crece el turismo en Jujuy. Desde Radio Nacional de esa provincia, informa Alejandra Bejarano.
11: El turismo en Jujuy tuvo su mejor agosto en los últimos años, con la llegada de 139.000 turistas, 423.000 pernotes y una estadía promedio de 3,03 días. La ocupación hotelera de los establecimientos llegó al 63,56%, frente al 54,3% de agosto del año pasado. La evolución positiva alcanzó a las 4 regiones. Estos números confirman a Jujuy como destino elegido con el gran desafío de seguir trabajando para potenciar este crecimiento turístico.
9: El informe del tránsito con Ernesto Arriaga.
12: Mucho tránsito en toda la zona de la ruta 3, desde Cañuelas, Las Flores, Tres Arroyos y Bahía Blanca. Por favor, máxima para camiones 80, en zona de obras 40 kilómetros por hora. La ruta 5 normal de Luján a La Pampa, hay por favor bacheos y corte de pasto. En el lugar transitar según las indicaciones.
9: En Resistencia, Chaco, donde nos escuchás por AM620, la temperatura 30 grados 4 décimas con cielo despejado. En Buenos Aires, la temperatura 16 grados 2 décimas, humedad del 64%, cielo mayormente nublado.
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0: Muy bien, 4 minutos después de las 2 de la tarde, estamos en la continuidad de Pasión Nacional. Hoy tenemos fútbol internacional, Javier, hay 2 partidos que se juegan en la jornada de hoy.
1: Claro, porque hoy va a estar jugando, por ejemplo, adelantando fechas, la Real Sociedad, en la 6ª fecha de la Liga de España, va a estar jugando frente al Celta de Vigo esta tarde. Y al respecto del fútbol de la Liga de España, Julián Álvarez, por supuesto, ya incorporado, digamos, a la hueste del Cholo, preparándose para lo que va a ser el partido del sábado en Bilbao, donde es un hecho que Julián va a estar presente. Todavía no está claro si en el banco de suplentes o como titular.
2: De visitante va el Atlético
1: Madrid, visitante, ¿no?, al campo del San Mamés, del renovado San Mamés. Ahora, ¿qué se dice en España de todo esto? ¿Cómo quedó lo de Julián? Digamos que el rumor, viste que allá el rumor es hasta canciones, ¿eh? Son rumores, cantaba la niña Pastori. ¿Qué dice el rumor? Que le habrían dicho a Julián, mirá, Julián, quédate, porque no sabemos si el Cholo va a seguir la temporada próxima, porque él con el Cholo está incómodo, ¿eh?
0: Bueno, pero no pasa con el Cholo, él se quiere ir del Atlético de Madrid, puede venir otro entrenador, puede ir Scaloni al Atlético de Madrid, y Julián Álvarez se quiere ir igual, no,
3: pero
0: pasa por el
3: un
0: Cholo.
3: Año para que se vaya,
0: claro,
3: el Cholo. Un año.
1: Está del año que viene, claro.
3: Por eso.
1: Y bueno, pero tiene contrato hasta el 2030.
3: Está bien, pero digo, un año es un montón en la carrera de un jugador.
0: Demasiado.
1: Es un montón y bueno, pero él ahora se va a poner a las órdenes del Cholo. Y respecto también del futuro de Simeone, en España está instalado como que viene a dirigir a la selección argentina. Bueno, yo tengo mis dudas.
0: Yo también.
1: Porque si Julián Álvarez va a ser tu principal figura y no le gusta como lo hace jugar el Cholo, no lo vas a traer.
0: Además,
1: no lo vas a traer a la selección.
0: Además, a ver, creo que el Cholo tiene todos los pergaminos para dirigir a la selección, pero no me sorprendería para nada que el presidente de la AFA, Claudio Tapia, quiera continuar con la escuela de Scaloni. Los hijos directos son Aymar, Placente y Samuel.
4: Igual no me parece para nada casual que el Cholo haya estado en el Mundial, que el Cholo tenga a su hijo ahí adentro. Y siempre se habló de que cuando no esté Messi era el momento de Simeone. Y ya Messi no está.
3: Sí, pero la información, por lo menos lo que yo tengo, es que primero es Aymar. Se va a Scaloni, siga toda la gente
1: para
3: que viene a trabajar.
1: River también lo quiere.
4: Aymar no va a ser técnico de selección. No va a ser técnico. Solo no va a ser. No va a ser.
0: Bueno, pero puede ir acompañado por Placente.
4: No, para mí no. No, ninguno de estos se va a quedar solo. Le van a honrar a Scaloni todo el trabajo de tantos años.
1: Ahora, el que armó un
4: revuelo. Sí, de River. Aymar sí lo veo en River.
1: Mirá, el que armó un revuelo bárbaro a estas horas allí en España fue Ricardo Darín. Nuestro Ricardo Darín. Richard. Que hizo unas declaraciones que levantaron polvareda. Si ya veníamos con polémica después de la final, imagínense lo que pasó.
0: ¿Quieren instalar después eso de que pasó algo? De que
1: ¿querés escuchar
0: rara
1: a Richard?
0: Sí, pero yo lo escucho. Yo digo que España ganó muy bien la final y que no, yo no vi nada raro. Pero
1: esto fue lo que dijo Richard allí en España.
0: A ver, Ricardo Darín.
5: Cuando pisaron el campo de juego tenían una actitud rara. Yo he visto miles de arengas previas a un partido de esa magnitud.
6: Es raro antes de salir al campo, ¿no?
5: Es raro.
6: Antes de una final.
5: Es raro porque además siempre fue un equipo arengador, incluso exagerado, si se quiere, como somos los argentinos. De vamos, y que no sé qué, papá, eso no ocurrió. Eso ya nos llamó un poco la atención. Pero después cuando pisaron el campo de juego también nos llamó la atención la actitud. Lo que ocurrió post partido, la verdad es que no fue bueno, fue bastante feo. Viste que se hablaron de estas campañas anti-argentinas y anti-Messi y anti-esto y entre lo otro. Bueno, que se queden tranquilos, ahora Messi no va a jugar nunca más en la selección. Esa gente puede irse a descansar, pero la verdad es que han hecho mucha fuerza para entorpecer y embarrar algo que no debería haber sido así.
6: Si hay un argentino que ame España, y si no me corriges, eres tú. No sé cómo has vivido la final del Mundial y más allá de la final del Mundial, todo lo que se ha montado a su alrededor.
5: Lo primero que te puedo decir es que una vez que llegamos a la final, después del glorioso partido contra Inglaterra, yo estuve muy contento y preocupado de que la final fuera Argentina-España, España-Argentina. Dije, bueno, si nos toca ganar, nos toca ganar, y si nos toca perder, es con España.
0: O sea, listo, Darín, hasta ahí.
1: Esto provocó gran revuelo.
0: ¿Qué hubiera pasado si Juliano Simeone en el instante final del partido metía el gol del empate y ganaba Argentina por penales?
1: No coincido con Darín en esta opinión.
0: Ah, bueno.
1: Pero es Darín, y en España es muy escuchado.
0: No, por supuesto, es una figura preponderante como lo fue Héctor Alterio, como lo es en la actualidad también Ernesto Alterio. ¿Quieren instalar algo que no pasó? Argentina perdió bien la final porque España fue superior desde lo futbolístico. Erika, con los mensajes.
2: 11-3-870-7485, ese es nuestro WhatsApp. Buenos días, Esteban de Valle María, Entre Ríos, dice que está sobrevaluado los jugadores y los técnicos. Todo va a empezar a funcionar si el fútbol argentino, en los jugadores medio pelo, dejan de pedir 10, 15 millones de dólares cada uno. Por aquí otro mensaje de Raúl, dice, hola, ¿cómo están? Saludos a toda la radio. Otro partido que le regalaron a Boca, dice Raúl. Hola, buenas tardes, querida Radio Nacional.
0: Pero perdón, le cobraron un penal a Vélez en el tiempo reglamentario. ¿Qué está diciendo?
7: Ah, bueno, pero el penal fue penal. Me imagino que Raúl debe estar haciendo referencia al adelantamiento que algunos están marcando.
1: Y algunos piensan que Guillermo regaló también.
0: Le dieron, se adelantó, le dieron un penal a Vélez, que Vélez lo haya malogrado. No es culpa de Boca eso.
7: No, eso no, claro.
2: Buenas tardes, querida Radio Nacional. Saluda Diego desde Chivilcoy. Pueden seguir comunicándose con nosotros a través de nuestro WhatsApp 11-3870-7485.
0: Muy bien, voy al encuentro de Gerardo Murúa en Radio Nacional Córdoba, así en el centro del país. Gerard.
8: Nico, el enorme placer de saludarte. Gran abrazo a los compañeros y a la audiencia. En Córdoba, jornada menos peligrosa que ayer, bastante menos entonces, como les habrá dicho el Negrito Romero. Esta hora, lindo para estar afuera igual. Entre los cordobeses, obviamente lo más importante, la presentación de Omar de Felipe en la jornada de ayer. Primer entrenamiento, contacto con la prensa y con la gente, con tranquilidad, trayendo el equilibrio que se espera que haya por Barrio Jardín después de lo tormentoso de Jorge Sampaoli. Sin lugar a dudas, va a debutar el sábado ante San Lorenzo. Una fake news hizo ruido ayer porque se decía en las redes, con un habiendo falsificado la cuenta de un conocido periodista que sigue el mercado de pases, que Mauro Icardi llegaba a préstamo.
0: Es una locura, obviamente. un delirio.
8: Un delirio total. Pero como en estos tiempos de redes todo se magnifica, en algún momento hizo ruido en Córdoba, Nico. Más o menos, si tenés un poquito de sentido común, te das cuenta que no era posible por la circunstancia, el sueldo, lo que cobra Mauro Icardi, etcétera. Pero fue una de las novedades tan particulares de las redes en la jornada de ayer. Finalmente, Leandro Córdoba va a ir al Racing Club de Avellaneda. Lo hizo oficial el Racing de Córdoba en la jornada de hoy, después de tantas idas y vueltas en el cierre del mercado de pases.
9: A mí no me parece, más allá de que era fake, contrariamente a lo que piensan ustedes, estamos hablando de Verano, que es el campeón del fútbol argentino. Voy a decir, Belgrano, ¿por qué no puede venir Icardi, que hace cinco años que está retirado del fútbol? ¿Cuánto hace no mete un gol Icardi?
7: Que no se destaca.
9: No mete un gol.
1: En Galatasaray metió un montón de goles.
9: ¡El fútbol turco!
1: Y sí, el fútbol turco hoy tiene al Trabzonspor con Mohamed Salah, al Galatasaray
9: con
1: Toro Simeone, uno de los mejores delanteros del mundo.
9: Me vuelve loco.
1: Pero el fútbol turco tiene peso.
0: El Galatasaray, con todo respeto, es más importante que Belgrano de Córdoba.
1: Sí, ha llegado a finales de Champions, el Galatasaray.
9: Coincido, pero reitero, busquemos la fecha, es la era de la precisión, busquemos la fecha, el último partido de Mauro Icardi. ¿Cuánto hace que no juega?
7: Ante el Mundial.
9: Claro. ¿Y ante el Mundial?
0: No hace demasiado tiempo tampoco.
9: ¿Para un futbolista 4 meses?
0: No, está bien, yo entiendo a dónde
1: era
0: vas.
1: El verano europeo, no tiene club.
0: Vamos al encuentro de Ignacio Gijón en el móvil de Nacional. Juaní.
10: Aquí continuamos, Nico, caminando sobre las calles de La Boca, plagada de turistas, llena de turistas, llena de hinchas que hoy llevan con mucho orgullo, inflan el pecho después del resultado de anoche, un resultado que le costó muchísimo a Boca poder cosechar, que sufrió literalmente hasta el último minuto, incluso tuvo que sufrir una tanda de penales. ¿Tu nombre?
11: Mario Gómez.
10: Mario, hasta el minuto 93-94 que se jugó, sufriendo, ¿no?
11: No, más bien, o sea, más el penal que erraron ellos. Ahí volvimos a revivir.
10: ¿Se esperaba un partido así? ¿Lo veía más tranquilo?
11: No, lo que pasa es que Boca estaba jugando bien. En cambio, o sea, Vélez no llegaba nunca. Y justo ya cuando iba a terminar el partido, llega. Hicieron el contraataque, que fue el penal. Y
10: cuando Montero hace esa falta dentro del área y cobra penal, ¿qué pensaste?
11: No, que acá quedamos fuera. Lo primero que se me cruzó.
10: ¿Hasta el momento estabas conforme con el rendimiento del equipo?
11: Sí, o sea, estaba jugando bien. Boca jugó bien los 90 minutos. Lo único que, o sea, bueno, el contraataque que hicieron ellos, la llegada Y bueno, que fue penal.
10: Bueno, me imagino feliz por la clasificación.
11: No, obvio, más bien, siempre que gane Boca, ¿viste?
10: ¿Contento por enfrentar a Racing? ¿Te gusta enfrentar a Racing?
11: Sí, obvio. O sea, si sos bueno, tenés que jugar a cualquiera. O sea, no es que tenés que elegir ni nada. Pero no, o sea, sí.
10: ¿Está este Boca para jugarle a cualquiera?
11: ¿Eh?
10: ¿Está este Boca, este equipo de Rabarrena, para jugar con cualquiera?
11: Sí, lástima, viste, que se lesionó Aranda, o sea, el pibito Delgado, que ellos son los que manejan el medio campo, ¿viste? Pero bueno, igual vamos a hacer fuerza todo, ¿viste?
10: Mario, la última y ya te libero. ¿Cómo lo ves a este equipo de Rabarrena? Si te gusta, si te deja conforme, teniendo en cuenta lo que venía. Y segundo, ¿para qué está este equipo? ¿Para qué lo ves? ¿Lo ves en Sudamericana peleando? ¿Lo ves en Argentina? ¿Lo ves arriba en la tabla anual?
11: No, sí. O sea, siempre lo veo bien, ¿viste? Rabarrena es un referente del club. Y bueno, lo que quiere, o sea, yo le tengo fe, ¿viste? Pero bueno, son partidos, ¿viste? Que a veces te cuesta. Pero no, Boca va a salir adelante.
10: ¿Esperando por el partido con San Pablo?
11: ¿Cómo? Más bien.
10: Muchas gracias, Mario. Buena suerte. Ahí, Nico, entonces, la voz del hincha Ceneice. ¿Qué pasa? ¿Qué pasea? Aprovecha
0: después
10: de un día de sufrimiento como fue el de ayer. Bueno, aprovecha un mediodía en el que se está despejando un poco el cielo a pasear por aquí, por el barrio de La Boca, y venir a visitar el club de sus amores.
0: Muy bien, te mandamos un gran abrazo. El jugador preferido de Juan Ignacio Gijón, Telechea, Telechea.
1: ¿Hay ya fecha para el Boca Racing?
0: Sí, el 27, dijo Diego 27. Milito, 27 de septiembre.
1: Porque la semana que viene ya se juega Banfield Riestra, que es otro de los cuartos de final.
7: Igual cruza con esa parte del cuadro.
1: Cancha de Temperley.
9: Hoy me metí, no está oficializado por la organización,
7: No, es una fecha tentativa.
9: A ti, porque después te lo cambian el día, el horario.
0: Que lo aclares, muy bien.
1: Hoy sería en Córdoba, sin Boca.
9: Hoy hice el trabajo antes de grabar el programa.
7: Sí.
9: No está oficializado por la organización.
7: Pero Arruabarrena quiere jugar después de la fecha FIFA. Tiene muchos jugadores
1: por
7: en
1: paredes.
7: La selección Boca.
0: Por paredes.
7: Pero si está suspendido.
1: Paredes no juega.
11: Claro, tiene razón.
9: Sí, puedo tener
1: algún. No, el único, el arquero.
7: Por Montero.
0: Vamos a meternos en el clásico de Rosario Central Newell's, un partido excepcional que se va a jugar el domingo. Claro,
7: el partido más importante del fin de semana,
0: creo
7: el fútbol
0: que sí.
7: Argentino.
0: Creo que sí. Vamos a escuchar la conferencia de Jeremías Ledesma y de Franco Escobar, de Central y de Newell's.
12: Nada, del lado nuestro, con tranquilidad, contentos, disfrutando también lo que son estos partidos, son únicos. Lo que representa para la ciudad, pero después nada, tranquilo, tomándolo, trabajándolo como lo veníamos haciendo, pero sobre todo de mi lado y de nuestro grupo disfrutándolo al máximo, pues son partidos muy lindos para jugar y son únicos.
13: Sí, parecido también, es una semana especial para la ciudad, para el fútbol también argentino, y uno lo vive como tal, por ahí las emociones están un poquito más cambiantes que en otro tipo de semana y en otro tipo de partido, pero son emociones lindas que tenemos la oportunidad de disfrutar y de vivir cada vez que se juega el clásico. Así que contentos, como acá dijo Franco también, son semanas atípicas, son semanas especiales, pero son semanas que se disfrutan.
14: Aquí, Gonzalo Calvigiano en el Estadio 3, Franco, quería preguntarte qué sentís volver a jugar un clásico y qué trámite de partido imaginás del día domingo.
12: Bueno, primero nada, contento también por volver a estar en un clásico, son partidos que te marcan en la carrera, que lo disfrutas muchísimo, obviamente que es una presión, sabemos lo que se vive acá en la ciudad, pero son momentos que después quedan marcados para uno. Y después, no, ¿cómo me había dicho? Va a ser un trámite como creo que la mayoría de los clásicos, de estudiarnos, de detalles, se definen al final estos partidos, hay mucha tensión, intentaremos imponer nuestro juego, pero sabemos que hay que estar atento a cada detalle porque son partidos muy muy finos, que cualquier situación, cualquier pelota te pueden definir clásico, pero nada, sabemos que va a ser un partido duro como son todos los clásicos.
15: Acá, ¿cómo están?
0: Bien, hasta ahí la conferencia de prensa donde fueron de la Liga Profesional de Fútbol Jeremías Ledesma y Franco Escobar anticipando el Central Newell's que, insisto, se va a jugar el domingo a las 3 de la tarde en el Gigante Arroyito. Un gran partido de fútbol, ¿eh? Un gran partido de fútbol con el condicionante para los entrenadores.
1: ¿Cuánto hace que Newell's no le gana a Central?
9: Y hay que buscarlo, hace bastante.
0: Hay que buscarlo, sí.
9: Sí, sí, sí.
0: Porque hay que buscarlo. No sé si algún gol de Maxi Rodríguez para una victoria de la Lepra.
9: Ese clásico.
1: No, uno que hizo el Juanchón García.
9: Juanchón García.
1: Pero hace como 3 años fue eso. La cancha central, ¿te acordás?
9: El clásico de Rosario se ha laplatizado.
0: Que sí, vos se pareció el de La Plata, decís.
9: Porque,
0: sí, sí,
9: contrariamente a lo que dijo Javier hace un rato, sí, muchos años vos mirabas el clásico de Rosario y empataban. Sí. De los últimos 10, me arriesgo a decir que por lo menos 5, 6, 7. Ganó Central, ¿eh? Sí,
1: ganó Central.
9: Ganó Central. Hay un gol de Di María sobre la hora, hay un gol de, de Malcorra.
1: El tiro libre.
0: El lindo gol el de Di María. Sí. Lindo gol.
1: Por eso
0: lindo
1: te
0: gol.
1: Digo, yo el último triunfo de señor que registro fue el gol del Juanchón en cancha de Central.
0: Muy bien, tenemos la pausa con la querida Natalia Jazz Liubarov.
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0: Estamos en todo el país. Neuquén. Al norte de la provincia de Neuquén, a través de un camino bastante rústico, existe el pico más alto de la Patagonia, con sus 4.709 metros, en la zona de Barbarco, y se lo conoce como la Puerta al Pico del Domullo. Allí existe un paisaje llamado Los Bolillos, en donde las formaciones, en tonos llamativos, modeladas por el viento y el agua, pueden parecer crestas de un dragón imaginario sobre las colinas. 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
1: Muy bien, estamos en la continuidad de Pasión Nacional, un clásico de la radio. Sergio, más precisiones del nuevo técnico de San Lorenzo, el entrenador que va a renunciar, que va a reemplazar a Pipo Grosito.
2: Siguen reunidos con los abogados de Rubén Darío Insúa, tratando de limar las diferencias que existen. Recordamos, no son económicas. Insúa está listo para hacerse cargo inmediatamente, pero tiene que ver con cuestiones de deudas anteriores de Insúa y de su cuerpo técnico, que eso ha llevado que Insúa no haya vuelto en alguna otra oportunidad.
3: Celebro en el fútbol tan manoseado, tan mercantilizado, a los Insúa, a los Gallego Méndez, que son muy respetuosos de su historia. Alguna vez dijo Insúa, cuando San Lorenzo me necesite, ¿sí?, yo voy a estar. Y el Gallego Méndez, que mucho se le criticó, no sé si estaba en Belgrano, en Unión estaba, que había asumido hacía poco,
4: Vélez, ¿eh?,
3: lo llamó Vélez y dijo, cuando yo, si en algún momento me toca estar en el Barcelona, si Vélez me necesita, yo voy a estar ahí.
1: Pero abandonó Unión.
3: Claro, pero él no le debe su vida deportiva a Unión. Se
1: no, bueno,
3: Vélez,
1: pero
3: se
1: era,
3: la a Vélez.
1: Pero era el técnico de Unión.
3: No,
1: y
3: pero Unión, si perdía dos partidos, le iba a echar igual. Celebro a los tipos.
1: Vos lo decís con una liviandad, ¿sí?, total. El tipo dejó Unión, ¿sí?, dejó una bronca total con, pero, la gente de Unión.
3: Es que en cada decisión que tomamos en la vida, sí, postergamos algo.
1: No, claro.
3: Vos, eligiendo ese micrófono, no elegís este. Eso es la vida.
5: Una actitud diferente respeto, tuvo el otro día Matías Almeida, que está dirigiendo en México los Rayados de Monterrey.
1: Es muy válida la postura de
5: Damián. Sí, muy también válida, por supuesto. Pero le preguntaron a Almeida, bueno, te viene a buscar River, vos sos hombre de River de toda la vida. Y él dijo, yo cumplo mis contratos.
1: Está muy bien.
5: Sí, sí. Me venga a buscar River, me venga a buscar quien me venga a buscar.
3: Está bien, después hay contratos, pero yo destaco los tipos de palabra que tienen mucho reconocimiento a su propia historia. El caso contrario, los Barros Esqueloto. Es el caso contrario.
1: Pero los Barros Esqueloto que cumplen nunca, sus contratos.
3: Que nunca volvieron a la gimnasia.
1: Bueno, el Gimnasia lo llamó.
3: Sí, claro. Contrariamente a Insúa y contrariamente a Méndez.
1: Bueno, pero hay una diferencia. Insúa no abandona un equipo por ir a San Lorenzo. Como si hizo Méndez.
3: Mirá que los Barros Esqueloto estuvieron libres, ¿eh? Y no fueron a Gimnasia.
1: Bueno, sí.
2: Cerramos San Lorenzo, que Perazo probó un equipo de cara al encuentro.
1: Walter Perazo, porque aquí Walter relata Gol. Martín Perazo.
2: Sí, sí. Perazo, Walter Gol. De Becky, Herrera, Arboleda, Amor y Rodríguez Pagano, los cuatro del fondo. Doble cinco con Insaurralde, con Perruzzi. Una línea de tres más adelantado, con Tripico a la derecha. Debuta Facundo Farías en San Lorenzo Almagro. Cuello a la izquierda y Ausmendi, el único nueve. 4-2-3-1.
3: Qué lástima que el equipo va a cambiar y ya Pipo lo va a ver con la nieta contra el vidrio. Porque dijo, ahora llega Farías y cambia el equipo.
6: Exacto, el gusto de Pipo era traerle a Farías.
3: Que Farías jugó un partido bien en 2 años en Estudiantes.
1: Yo entiendo que el hincha de San Lorenzo, y Gerardo, te hago partícipe en Córdoba, me interesa tu opinión. Yo entiendo que el hincha de San Lorenzo esté dolido por perder con Huracán en el Nuevo Gasómetro. Lo entiendo perfectamente. Pero sigo insistiendo que es un delirio lo que han hecho Gerardo con Pipo Grosito.
3: Sin duda.
1: Es un delirio.
7: No solo con Pipo Grosito, sino con Álvarez antes, con Ayude antes. No terminan nunca de permitir que un cuerpo técnico desarrolle su trabajo.
1: Sí, pero Grosito duró menos que Álvarez y que Ayude.
7: Sin duda, Nico. Además es un ídolo del club y tal vez Pipo no esté ya para dirigirse. Podría decir eso como excusa, pero no lo vayas a buscar. Es un ídolo del club que fue a poner la cara y se sabía que San Lorenzo tiene unos problemas bárbaros y que no iba a ser fácil que salga de allí así como así. Y la realidad es que no lo aguantaron ni un poquito. Y la gente tampoco, que me sorprende más, ¿no?
1: Sí, es verdad. La gente, Sergio, no le tuvo paciencia para nada a Pipo.
2: Es que cuando designan a Pipo, muchos en San Lorenzo creían que Pipo no era el técnico ideal para este momento. Asume Pipo, hace esa conferencia de prensa que contábamos ayer, las declaraciones de me gustaría que se junten todos, que vuelva Tinelli, que vuelva Lamen, dijeron, está todo loco, y ahí ya arrancó mal.
1: Bueno, pero son muy especiales en San Lorenzo. Acordate esa campaña, pero esa campaña espectacular con 1000 puntos que sacó el Pampa Biagio. Y Lamens lo echó porque no le gustaba cómo jugaba el equipo.
2: Y Riquelme echó a Bataglia saliendo campeón.
3: Sí. Ojo cuando decimos también.
1: Pero lo dijimos eso.
2: Bueno, entonces pasa en todo lado, ¿no?
3: Lo que decía Gerardo, Pipo Grosito es ídolo de San Lorenzo, pero los pibes que tienen 20 años, 25, van a la cancha, no lo vieron jugar, ¿eh? Lo mismo, bueno, lo
1: pero,
3: mismo,
1: pero no, tienen que conocer la historia.
3: Lo mismo va a pasar con Riquelme en las próximas elecciones, ¿eh?
5: ¿Cuántos hinchas de River vieron jugar a Ramón Díaz y lo idolatran y lo piden para técnico? De los pibes, ¿no? Hablamos.
3: Ojo que nosotros estamos en
5: los clubes tienen historia y los pibes tienen que saber de la historia.
1: Los pibes,
5: de los clubes
1: los
5: a los pibes que pertenecen.
1: Conocen quién fue Riquelme,
5: por claro, Dios. Tienen que saber.
6: Sí, hay una cosa es conocer y otra cosa es saberla vivido.
3: Y quererlo desde el sentimiento. Una cosa, vos podés conocer algo, pero no lo viviste.
5: Es como si un hincha de River no supiera quién es
1: el Beto Alonso. Digo, soy el crítico número uno de Riquelme, sí, como presidente de Boca. Ahora, con los pantalones cortos, armamos un cuadrilátero y me agarro, claro, piñas.
3: Los que tienen
1: lo pongo a la misma altura de Messi y de Maradona.
3: Los que tienen 25 años no lo vieron.
5: Bueno, pero los pibes de 25, claro, tienen el derecho, si son hinchas de ese club, de saber, tienen que conocer la historia de ese club y saber quiénes fueron sus ídolos. Y lo que representa.
3: Claro, pero no te lleva a votarlo. Lleva a votarlo el que tiene 45.
1: Viene el informativo. Los pibes de ahora están más pendientes. Si Julián Álvarez se va al Barcelona, sí, se queda en Atlético Madrid. Si la va a romper Enzo Fernández en el Manchester City. Están más pendientes de lo de afuera que de lo de adentro. Algo habremos hecho mal para que esto ocurra, me parece. Bueno, recordá las vías de comunicación, Erika.
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0: 14:30 en todo el país. El presidente Javier Milei se reunió con su par chileno, José Antonio Kast. La información con Liliana Arias.
8: En el marco de su visita a Chile, el presidente Javier Milei mantuvo una reunión con su par José Antonio Kast en el Palacio de la Moneda, sede del gobierno trasandino. Previamente, también el jefe de Estado argentino había tenido un encuentro con la subsecretaria de Estado para la diplomacia pública de los Estados Unidos, Sarah Rogers. Acompañaron al mandatario argentino, la secretaria general de la presidencia, Karina Milei, y el canciller Pablo Kirchner. Las reuniones se concretaron luego de su exposición en el Foro de Madrid, que se realizó en Chile.
0: Nuevas pruebas en la causa que investiga la muerte de Silvina Luna. La Junta Médica sostuvo que publicaciones científicas reforzaron la relación entre el producto utilizado en las intervenciones estéticas y los problemas en los riñones que tuvo la modelo. El dictamen, que incorporó estudios recientes, no formuló una atribución de responsabilidad penal contra el cirujano Aníbal Lotocchi. El fenómeno climático El Niño se extenderá hasta febrero. Alcanzará su punto máximo hacia finales de este año, aunque sus repercusiones continuarán hasta 2027 en varios países, incluida la Argentina. La Agencia Climática de las Naciones Unidas advirtió que se intensificará con grandes impactos en precipitaciones y temperaturas, asociadas a inundaciones, sequías y calor extremo. 16 grados 8 décimas la temperatura en Buenos Aires, humedad 58%, cielo parcialmente nublado.
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0: Muy bien, ahí estamos escuchando al gran Nat King Cole, que te mejora la tarde. Pensar que estuvo en este edificio de Maipú 555 en la década del 50. Dicen que tocaba el piano mejor de lo que cantaba. Y mirá que cantando, te diría, al mismo nivel de Sinatra. Vamos a escuchar a Agustina Juanfer Quintero, que no aprovecha, no dilapida oportunidad para criticarlo a Chacho Coudet.
1: Sí, totalmente. Habló en un medio colombiano y fue bastante crítico de lo que fue el paso de Eduardo Coudet en un momento de River, que bueno, él se tuvo que ir, ¿no?, por la decisión de Coudet de que no juegue. Y después te cuento novedades del container. Esto dijo Coudet.
0: A ver.
1: Sobre Coudet, Juanfer.
2: Yo quiero hacer esto a un costado porque después de lo que me pasó y después de todo lo que he vivido con River, ha sido muy difícil para mí, ¿sí? El dejar al lado un cariño y un respeto y una gratitud por todo lo que me ha dado el club y por todo lo que hemos vivido, se generó mucho revuelo, porque yo simplemente traté de ser sincero y a mí el tiempo realmente me dio la razón. Y no soy el dueño de la verdad, aclaro, pero son diferentes formas de las que muchos entrenadores ven el fútbol y el futbolista y ven si puede aportar o no, y eso se respeta. Nunca le falté respeto, simplemente dije las palabras que yo sentía y lo que yo viví en experiencia propia. Y quiero aclarar esto porque en ningún momento le falté al respeto, son sus formas, pero hoy estoy con un entrenador que me da la confianza, que me conoce, y siempre he dicho que un entrenador o te frustra o te potencia. Y es así como yo veo el fútbol. Más allá de hablar con un directivo, a mí, si el entrenador me quiere, es el único que me incentiva a estar en un proyecto o a no ir. Como en otras ocasiones me tocó que me llaman entrenadores y al escucharlos tomé la decisión de no ir. Uno siempre mira el beneficio de cómo te van a potenciar, cómo vas a ayudar y cuál es tu rol dentro de un equipo. Pero después de lo que pasó en River, pues se habló mucha cosa, incluso hasta las mismas personas del club, los que dicen ser hinchas del club, los que vivieron las cosas más importantes del club, me salieron a matar. Al mes salieron a matar al otro. Entonces, como que ni te dejes llevar de la crítica, ni por eso les decía que los elogios no me gustan, porque soy muy equilibrado.
1: Ahí estaba Juanfer, ¿no?, hablando de lo que fue su último paso por River y de las formas, las famosas formas del Chacho, que según él no eran buenas.
0: No, claro, a ver, lo limpió a Juanfer Quintero, los resultados no se le dieron, bueno, salió lamentablemente eyectado de River. Ahora vamos a escuchar a Mourinho. Hablando de Lionel Messi, el técnico portugués que dirige al Real Madrid, al equipo más importante del mundo, y estas palabras sentidas de Mourinho para con Messi.
3: Hablar de Messi es complicado, ¿no? No hay mucho más que decir, no hay palabras que puedan describir su calidad como jugador, mismo en este Mundial, a lo que llega con, pienso, 39, 38 años por ahí, ha sido... Lo que hemos visto es de esos jugadores que tú vas a echar de menos. Tenemos que ver algún partido de MLS, que es una cosa que no me gusta mucho, pero tenemos que ver alguno para aprovechar estos últimos años, temporadas, no lo sé, para verlo, porque es uno de estos que, como decía yo en la rueda de prensa anterior, hay jugadores que tú echas de menos siempre, siempre. Y este, en nuestra generación, en los últimos dos décadas más o menos, ya todos sabemos lo que significa.
0: Bueno, palabras realmente más que sentidas de Mourinho hablando de Messi. Hoy es el Día Mundial de la Higiene, Día del Ferretero. Hoy está cumpliendo año José Pekerman, ¿no? Mira cuánto, 77. Un gran abrazo para José, que ha sido técnico de la Sub-20, campeón del mundo en dos oportunidades, y además el técnico.

0: Neymar, Ayala, Samuel,
1: que
0: todos.
1: Tocali le dieron a Messi la
2: una decisión muy valiente de Julio Grondona en su momento cuando lo nominaron, cuando lo eligió José Pekerman como técnico de la Sub-20, porque hubo una campaña muy grande del periodismo deportivo. Estoy hablando, no voy a dar nombres porque la gran mayoría respeto y son amigos, pero hubo una campaña muy importante de periodistas de los más significativos que tuvo nuestro país. Hablo de periodistas deportivos defendiendo, me parece, y con razón, la postura de Carlos Timoteo Griwol, que lo veían a Griwol como el formador de los futbolistas. Bueno, se eligió para ese cargo a José Pekerman. Hoy está cumpliendo años Paolo Montero, además está cumpliendo 43 años Cristian Fabén. Estamos recordando la figura de Blacky, la gran periodista argentina, y el malogrado Gustavo Berto, que murió un día como hoy de 2007.
3: Lo vimos, ¿te acordás acá?
2: ¿A quién?
3: A Montero un día.
2: Ah, lo encontramos en el asador,
3: con
2: el, ¿verdad?
3: Con el Chengue Morales.
2: Sí, sí, sí.
3: Estaban ahí cenando.
2: Hiciste de productor
3: en
2: esa noche.
3: En alguno de los clubes en los cuales le fue en todos mal.
4: En San Lorenzo.
3: Álvaro, en Colón, en todo le fue mal.
0: San Lorenzo fue uno de los primeros que dirigió.
2: Paolo Montero.
1: Y jugó.
2: Sí, claro. Sí, y estamos hablando a la gente de Germinal de Rawson, que está cumpliendo 104 años. Gerardo, vuelvo contigo a Córdoba. Entonces, asumió de Felipe en Talleres y va por la reelección el Luis Fartime en Belgrano.
5: Sin lugar a dudas. ¿Me permite una social?
2: Sí, un claro.
5: Segundo nada más.
2: Por supuesto.
5: Hoy cumplo 15 años de casada, así que...
3: Muy bien. Te ahorraste el regalo por el saludo, Gerard.
2: Pero te digo, ¿eso es para celebrarlo o no? ¿Eso es para celebrarlo o no?
5: Sí, claro que sí, la verdad que sí, por lo menos en mi caso.
2: Está muy bien, está muy bien. ¿Cómo se llama tu mujer?
5: Sole, les mando un beso grande.
2: Un beso grande
0: para... Heroína Sole, ¿eh?
2: Para Soledad Dolores Solari.
1: Que el amor surgió defendiendo a Messi, el otro día lo contaste, Gerard.
5: La única héroe en este lío.
2: Y sí, la verdad que
3: le debe decir Gerard, Sole querida.
2: Sí.
3: Felices 15, Sole querida.
2: Bien Córdoba. Pues el negro también tiene una tonadita, pero la tuya es bien evidente, ¿eh? El otro,
5: claro, porque la mía es de la capital y la del negro es del sureste. Claro, donde se va
2: y aprovecho para mandarle un abrazo a mi amigo Gustavo Gutiérrez, gran comentarista de esa fábrica enorme que es la otra radio. Sí, y con la tonada cordobesa.
5: Porque vos sabés que fue profe mío, Gustavo, Nico.
2: Bueno, mira qué bien. Gustavo Gutiérrez, maestro, pero de lo mejor como periodista deportivo, gran comentarista y encima mejor persona.
3: Escribió la biografía autorizada del negro Marchetta.
2: Claro, y fue partícipe ahí en la película. Conta, qué linda esa historia de Pedro Marchetta, Prode, ¿no?
5: Claro, exactamente, porque Racing en el 84, Racing de Nueva Italia, con los rezagos de aquel equipo que fue finalista contra Central en el 80, llega al último partido de una fecha del campeonato con la posibilidad de ganar el Prode. Era una boleta que había jugado todo el plantel y quiso el destino que el último partido fuera Racing de Nueva Italia con Ferro, el Ferro de Griwol, que fue campeón ese año. Y el negro Marchetta, cuando fue a dar la charla técnica, dice: muchachos, ya todos sabemos lo que están pasando, tenemos 12 puntos, salgan y ganen el Prode.
2: Claro, claro. Increíble.
5: Lo gracioso de todo esto, que todos se estaban preparando para ser multimillonarios, y cuando ganaron el Prode fueron como 30 ganadores y de casualidad les alcanzó para el asado.
2: No, terrible, peor suerte que echar single. Hay que tener mala suerte, ¿eh? Realmente.
5: Mala suerte.
2: ¿Qué te parece?
5: Pero es histórico, ganó 2-1 Racing con dos goles del Pato Gasparini. Ganaron el Prode, pero lamentablemente no pudo ser para los muchachos de la academia.
2: En la época que todos jugaban al Prode. Ahora empecé a jugar al Kini, yo no fui de jugar nunca, ¿eh? Pero bueno,
3: hay una película con Ricardo Bauleo, si no me equivoco, donde el protagonista era el Prode.
2: Era el Prode, está muy bien. Bueno, tenemos mensajes antes de la pausa, Erika.
6: Sí, claro, 11-3-870-7485. Buenas tardes, yo creo que De Michelis es el que tiene que perdonar a River y no River a él. Aguante el Millo, Juan Pablo desde San Pedro. Aquí Carlos desde Salta dice: hola Nico, acá regando el famoso tabaco en Chicuana, Salta. Un saludo, excelente programa.
2: Muy bien, un gran saludo a mi amigo Ángel Mason de 9 de julio con los pibes que están pendientes de lo que pasa afuera. Tenés razón, lo veo en mis nietos. Un abrazo enorme, Angelito. Bueno, que gane tu River el domingo frente a Independiente Rivadavia, a partido que va a relatar Martín Perazo en Radio Nacional con el comentario de Juan Minotti. Vamos a estar con todo el fútbol, con los amigos de fútbol Show Nacional. Vamos a estar con la presentación de Gimnasia Esgrima de Mendoza y Boca.

0: el próximo sábado a la tarde con el relato de Eladio Arregui. Martín Perazzo va a relatar a River. Mañana vamos a dar todo el programa de partidos y vamos a estar también con Eladio, con Santiago, para el partido Racing Atlético Tucumán el domingo por la noche.
1: 21:30 en el cilindro con la tercera equipación de Racing, esta que generó tanto revuelo en el ámbito racinguista durante la semana, la camiseta negra y amarilla, que la va a estrenar el próximo domingo 21:30 frente a Atlético Tucumán, y con la novedad que decía Pomelo, que es el título más importante de Racing, que puede Boivoda poner a la dupla de atacantes que él siempre quiso, Maravilla Martínez y Lautaro Díaz, que por distintas circunstancias no habían podido compartir equipo y que los necesita con rodaje.
0: Mariano Carabajal en Tucumán, en el Jardín de la República. Hola, Mariano.
2: Nico, querido, ¿cómo estás? El saludo para vos y para todos los compañeros. ¿Se acuerdan que desde hace un tiempo venimos contando la historia de Martín Benítez con Julio César Falcioni?
0: Sí.
2: Aparentemente no va más. Ya dijo Falcioni, según lo que tengo entendido, lo que me comentaron hoy, que le ha comunicado al jugador que no lo va a tener en cuenta, que vea qué va a hacer con su situación. El jugador igual ya algo intuía porque no fue convocado para los últimos 12 partidos en Atlético Tucumán. Hubo una charla, bueno, la historia comenzó cruzada con Falcioni y Benítez. Primer entrenamiento de Falcioni, Benítez hizo como un gesto cuando Falcioni estaba dando una indicación, lo sacó, lo hice entrenar aparte con el preparador físico, y después hubo como un pedido de disculpa de Benítez aceptado por Falcioni, y como se intentó reconstruir la relación, finalizado la apertura, le dijo Falcioni a Benítez: de vos depende, si te pones bien físicamente y estás al 100% concentrado en Atlético, vas a ser el mejor refuerzo para el Clausura. No entendió el mensaje, aparentemente. Ya se le comunicó al jugador que no se lo va a tener en cuenta para lo que queda del torneo y queda resolver la situación contractual, si se desvincula o sigue en Atlético, pero Falcioni por lo menos a Martín Benítez no le va a tener en cuenta en lo que queda del campeonato. Caída la posibilidad de que Leandro Díaz se vaya a Independiente de Avellaneda. En esas mismas charlas que tuvieron por Martín Benítez, le dijo Falcioni a la comisión directiva: Leandro Díaz no se tiene que ir. El objetivo es pelear por la Copa Argentina y pelear la clasificación a los ocho del torneo Clausura, y si se va Leandro Díaz se queda sin una carta importante, así que pidió a los dirigentes que por más que haya alguna oferta o conversación por Leandro Díaz, que Leandro Díaz se quede, o sea que el loco va a estar frente a Racing el próximo domingo cuando juegue en el cilindro.
0: Bueno, Mariano, la seguimos mañana palpitando lo que será el gran partido el domingo en el cilindro, en el Presidente Perón, entre Racing y Atlético Tucumán. Gran abrazo, Mariano.
2: Abrazo grande, hasta mañana.
0: Mariano Carabajal, gracias, Juan Locatelli. Gran abrazo para vos también. Me pone insólito. Paolo Montero se desgarró en la Bombonera antes de sacarse la foto jugando para San Lorenzo de Almagro. Yo la verdad no lo recordaba eso. ¿Qué querés que te diga?
3: No, yo tampoco. Vuelvo a ver la tabla anual y cómo se sostuvieron en lo más alto Independiente, Rivadavia y Argentinos, ¿eh?
0: Sí, claro.
3: Falta la mitad de este torneo y son dos equipos que tienen una competencia sola.
0: El gran
3: Independiente Rivadavia tiene todavía la Copa Argentina.
0: Sí, claro, el gran trabajo de Alfredo Berti, y a mí me gusta mucho la idea futbolística de Nicolás Díez, pero muchísimo, ¿eh?
3: Ahora, sí, por supuesto, tiene ese desafío, como vos contaste esta semana, de ganar algún partido cumbre.
0: Claro,
3: decisivo,
0: a ver,
3: capital.
0: Que resultó antipático el comentario, no fue la intención, ni el objetivo, ni el propósito, pero yo advierto que cuando Argentinos está ante una situación límite, que tiene un partido, el que gana sigue y el que pierde se queda fuera, Argentinos lo pierde. Aún así, me quedo y respeto la idea de Nicolás Díez.
3: Sigo viendo la tabla anual y lo que marco es, Argentinos y Vélez tienen, Vélez desde ayer, una competencia sola.
0: Claro.
3: Pensando
0: en
3: la
0: anual. Campeonato local.
3: Y que el que más puntos gana es campeón. Campeón de la anual.
0: Claro, ahora reconocido, no como ahora, aquel título que le regalaron a Central el año pasado.
3: Porque Boca tiene Copa.
0: Claro.
3: Copa Sudamericana y Copa Argentina.
0: Claro,
3: tiene 40 puntos.
0: Boca tiene, están las tres competencias.
3: En las tres competencias. El otro que tiene que pulsear por el torneo es Rosario Central, que tiene 39 puntos.
0: Claro.
3: Porque después Estudiantes también tiene la triple competencia, el torneo Clausura, la Copa Argentina y la Copa Libertadores de América. Y Gimnasia tiene 38 y una única competencia. Entre los primeros 7 u 8 equipos hay algunos que tienen una competencia sola.
0: Muy bien, tenemos la última pausa que pone en el aire Natalia Lubarov.
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0: Muy bien, estamos entrando en el tramo final del programa, Erika. Tenemos el pronóstico para el fin de semana. Por suerte se fue la lluvia de la Ciudad Autónoma de Buenos Aires.
1: Sí, claro. Para este fin de semana tenemos el sábado mínima de 7 grados con una máxima de 14, mientras que el domingo 4 grados. Fresco,
0: 4 grados
1: fresco.
0: El domingo, frío.
1: El domingo, sí.
0: Más que fresco,
1: con
0: máxima
1: frío. De 12 grados. Será el niño.
0: El niño, ahí está, pero no el niño Rafael, que sigue cantando. Creo que viene a Buenos Aires el mes que viene para cantar en el Gran Rex.
2: Viene Django también este tiempo.
0: No, él vive acá,
2: Es lo más grande que
0: hay. Es lo más grande, 8-6,
2: Es lo más.
0: Está entero.
2: Etro es más.
0: Me lo encuentro la noche en alguno de los reductos que voy a comer.
2: ¿En serio?
0: Siempre está, sí.
2: Por... Saludás, sí.
0: No, porque siempre está acompañado, me da pudor.
2: Una figura.
0: Vamos al encuentro de Daniel Carranza. Dani, querido, en Santiago del Estero. No me vas a decir que hace 40 grados en Santiago del Estero, Daniel.
3: No, Nico, querido, ¿cómo estás? El placer de siempre saludarte a vos y a todos los compañeros. 25 grados en este momento.
0: Linda temperatura, muy muy agradable.
3: Sí. Ayer sí teníamos 32 grados, hoy 25 grados.
0: 32 grados.
3: Pleno, pero mucho bien.
0: 32 grados en invierno. Bueno, ya sabemos lo que es el verano, ¿no?
3: Sí, imagínense lo que es el verano. 50 grados en este momento, en este horario.
0: Bueno,
3: para verano.
0: Vos dirás...
3: Tremendo. Nico, contarte de Central Córdoba, que hoy entrenó por la mañana el equipo de Sebastián Domínguez, hizo fútbol. Bueno, hay que decir que Michael Santos no va a llegar para el partido frente a Independiente, va a continuar recuperándose, seguramente sí va a estar para el partido contra Boca en la Bombonera. De esta manera, Sebastián Domínguez estaría repitiendo prácticamente el mismo equipo, es decir, con Alan Aguirre. Hoy hizo una práctica de fútbol, Alan Aguirre en el arco. En la parte defensiva, Santiago Moyano por derecha, Alejandro Maciel y Facundo Mancilla en los centrales, y por izquierda el paraguayo Darío Cáceres, Martínez como volante por derecha, y Jacobelis con Vera como doble central, junto con Saltita González un poquito más suelto, y Diego Barrera un poco más adelantado acompañando a Ezequiel Naya. Ese sería el 11 titular de Central Córdoba para recibir a un golpeado Independiente, un Central Córdoba que quiere tratar de aprovechar la localidad, sabiendo que después también va a tener a otro de los grandes del fútbol argentino, como es Boca, nada más y nada menos que en la Bombonera, así que sabemos de la necesidad que tiene el Ferroviario por sumar también en esta tabla general y en lo que es el promedio del descenso, querido Nico.
0: Muy bien, Dani, te mandamos un gran saludo.
3: Abrazo grande para todos.
0: Daniel Carranza, justamente con todo lo que tiene que ver con Santiago del Estero, el Changuito Ceballos ya está en Italia para jugar en el Monza. Ojalá que le vaya bien, sí. Tan buena gente.
2: Ayer hablábamos, ¿no? Que como destaqué hace un rato lo de Insúa y lo de Méndez, por poner dos ejemplos nada más, destaco mucho los pibes que tampoco se olvidan de sus orígenes. Hay casos que son irreconciliables y que te puedo decir, pero el Changuito hizo todo lo posible hasta el último día para no irse libre. Tuvo una decisión de vida de que el club que lo formó no se quede sin nada. Y por eso esperó hasta el último momento y se va al Monza. Y ese tipo de detalles, siempre pro club, hay que destacarlo para
4: y
2: mí.
4: Y le agradeció también a la dirigencia.
2: A la dirigencia también.
4: El vínculo que tenía con la dirigencia de Boca, Ezequiel Ceballos, era de cariño, de empatía, se llevaba bien con los dirigentes de Boca.
2: Casos contrarios, el Colo Barco, Valentini.
0: Hay varios casos. Prepara cambios, Jadson Viera, el técnico de Independiente, después de lo que fue la derrota oprobiosa frente a Gimnasia Esgrima de Mendoza, para jugar en Santiago del Estero el domingo a las 5 de la tarde frente a Central Córdoba. Apareció una bandera con un tono amenazante para con los futbolistas. Claro, la campaña de Independiente es paupérrima desde el punto de vista de los resultados. A mí me gustaría hablar por estas horas con Néstor Guindetti, con el presidente, con algún dirigente de peso de Independiente, para que, no que me cuenten a mí, que le cuenten al hincha y al socio Independiente por qué eligieron a Jadson Viera, habiendo tantos hijos dilectos de la casa como Pedro Damián Monzón, Luis Islas, Daniel Bertoni, no sé si Daniel tendrá ganas de volver a dirigir, pero habiendo gente referente de Independiente de todos los tiempos, ¿por qué eligieron a Jadson Viera? Insisto, no tengo nada contra el uruguayo, pero me parece que no tenía los galones suficientes para dirigir a Independiente.
2: Y voy a citar a Pipo Grosito, que después del clásico o antes de un partido perdió casi todos Pipo en este ciclo en San Lorenzo. No sé qué piensan, entre comillas, los hinchas o los barras, que el equipo va a mejorar porque ellos pongan una bandera o presionen. No sucede de esa manera. Te diría todo lo contrario. no pasa, primero que no lo tienen que hacer porque no corresponde ir a amenazar a un plantel.
0: No,
2: primero
0: no,
2: eso. Pero si ellos piensan que haciéndolo el equipo mejora, es absolutamente contraproducente.
0: Vos sabés, Gerardo, y vamos a hacer el cierre con Gerardo Murúa en Córdoba, estamos haciendo una campaña para sugerirle a Damián Zárate que se corte el pelo y se saque la barba. Estaríamos fracasando exitosamente, Gerardo.
5: Bueno, creo que él tiene una identidad y un estilo en ese sentido, lo voy a bancar. Yo normalmente ando, tengo el pelo muy corto, pero me cuesta mucho el tema de la barba, así que lo banco a Damián porque es un estilo y la verdad que es muy reconocible para él y para todos. Todos sabemos que tiene ese estilo, por lo menos desde que yo lo conozco. No te voy a acompañar.
0: No, claro, es el hueve que tenemos aquí en Buenos Aires, Damián Zárate.
5: Claro, claro que sí, exactamente.
0: Es así. Bueno, a disfrutar de la jornada en Córdoba, que se hace un jueves a la tarde. A mí me gustaría ir al cine. Hoy hay buenos estrenos, hay lindas películas para ir a ver. Hoy es jueves, día de estrenos, obviamente.
5: Día de estrenos en el cine, pero no te olvides del aniversario, así que vamos a festejar.
0: Ah, claro, los 15 años, claro, claro. Hay que ir a comer ahí por la cañada, entonces.
5: Claro, exactamente, sí, señor.
0: Estamos en 15 y ya vamos en búsqueda de los 20, ¿eh?
5: Cerca, cerca, empezamos el desandar el camino a los 20.
0: Claro, claro. Gerardo, un gran abrazo y felicidades. Te deseamos, en nombre de todo el equipo deportivo, te deseamos lo mejor con tu mujer en estos 15 años.
5: Muchísimas gracias, un abrazo grande para todos y hasta mañana.
0: Gerardo Murúa en Córdoba.
2: ¿Viste el estreno? No, imagino que no. ¿Pepita la pistolera?
0: No, porque se estrena hoy.
2: Pero
0: ahora.
2: Te veo, a vos te gusta mucho el cine nacional,
0: sí,
2: también.
0: Sí, claro, claro.
2: ¿Están dando Terminator 2?
0: No, ¿en serio? Eso no.
2: ¿Por qué Terminator 2?
6: Es una remake.
2: Claro.
0: Ahora, remasterizada. Voy a ir a hablar con Valente porque quiero ir hoy a la tarde.
2: Siempre en Multiplex acá, en La Valle.
0: Sí, en el caso mío, en el de Belgrano.
2: Ah, vos la sala de Multiplex, ¿sabes cómo son?
0: Sí, espectacular.
6: ¿Viste a ver Coyote o no?
2: Coyote.
6: ¿Y está bien Coyote?
2: Coyote versus Acme.
6: Sí. ¿Te gustó?
2: Vi los Paw Patrol. Claro.
6: Pero para, ¿te gustó Coyote o no
2: me
6: te
2: encantó
6: gustó?
2: Por su Coyote.
0: ¿Lo llevaste al pibe? Sí,
2: a
0: al
2: Farruchín,
0: niño.
2: Sí,
0: claro, claro.
2: Por supuesto.
0: Bueno, Erika, vos estás casada también.
1: Sí, claro.
0: Felizmente.
1: Felizmente, con un niño de 4 años.
0: Muy bien, que se llama...
1: Mateo.
0: ¿Y es hincha Mateo de...?
1: Huracán.
0: Mira. Bueno,
1: Mateo, sí, claro.
0: Mateo de Parque Patricio, del Globito, está muy bien. Y Santiago con los hijos de aquí, de allá y de mi abuela también.
2: Ah, no, son dos, años, tampoco tanto.
6: No, claro, pará.
2: Tampoco, ¿qué te ves?
6: No, tampoco, ni un equipo de fútbol sí.
2: Si no, no Antonio claro. Río, que tiene como claro, 60. Claro.
0: Ah, no, pero.
6: 60, Antonio Río.
0: Pero vos casado, no, no.
6: No, casado, no, no firmó.
0: Claro,
6: no,
0: no, pobre no Maderna. Mandamos un beso a Maderna, ¿eh?
6: Sí, claro.
0: Mandamos un gran beso siempre a Natalia Maderna. Bueno, un agradecimiento muy especial a todos, a Natalia Lugaroff en la operación técnica, a la gente del canal de YouTube de la radio, a Sebastián Vera que está en la producción, a nuestra locutora Erika Sotomayor. Es un placer para nosotros tenerte aquí muy en el bien programa.
1: Muchas gracias.
0: Ojalá te quedes. Bueno, y vamos a estar palpitando todo el fin de semana, Santiago, con el fútbol, con el epicentro de Central Newell's el domingo a las 3 de la tarde.
6: Sí, el clásico, ver la respuesta que pueda tener River jugando en el Monumental frente a Independiente Rivadavia, lo que va a significar tener a Boca en Mendoza, fundamentalmente para el público de Gimnasia, lo decías hace un rato, Nico, esperando una reacción que por lo menos calme un poco el clima en Independiente y ver si Racing puede dar el primer paso o si se afirma el Atlético Tucumán de Julio Falcioni. La verdad que se viene un fin de semana muy importante para el
0: muy bien, está terminando de cantar Sinatra y él percibe que hay un espectador que se va antes de que termine el espectáculo. Entonces Frank, enojado, le dice...
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1: 15 horas en todo el país. El presidente Javier Milei destacó los cambios realizados en la Argentina durante su gobierno. Lo hizo ante dirigentes políticos y empresarios en Chile.
2: En Argentina, gracias a este cambio de mentalidad, estamos viendo resultados que han ayudado a expandir las ideas de la libertad como nunca antes. Si hace 3 años la Argentina era una advertencia del abismo al que lleva el socialismo, hoy se está convirtiendo en la prueba de que, cuando se sostiene el rumbo de la prudencia económica con convicciones firmes, la libertad prolifera, la economía crece y la inseguridad cae.
1: Aumento salarial para el personal de casas particulares. Es de 8,6% para el periodo agosto-diciembre. El acuerdo también contempla una suma no remunerativa por única vez de hasta 20.000 pesos. En Chaco realizan tareas de mejoramiento del sistema ferroviario. Desde Radio Nacional Resistencia nos informa Noelia Moreira.
3: La Comisión Nacional de Regulación del Transporte informó la cancelación de todos los servicios ferroviarios de pasajeros en la provincia del Chaco a partir de este miércoles 2 de septiembre y hasta nuevo aviso. La medida se tomó por un proceso de revisión y puesta a punto del material rodante exigido por un informe de la CNRT para asegurar condiciones de seguridad en las formaciones. La interrupción abarca a los ramales que conectan Puerto Tirol a Resistencia, el ramal sur que realiza Los Amores, Charaday y Cacuí, y el servicio Roque Sáenz Peña y Chorotis.
1: La información del tránsito con Ernesto Arriaga.
4: Toda la autopista del Mercosur, que es la ruta 12 y 14 de Zárate, Ceibas, y toda la zona de Gualeguaychú está totalmente habilitada, camiones máximo 80 kilómetros por hora. El paso Cristo Redentor está cerrado por nieve a esta hora. El Cardenal Zamoré habilitado a Chile hasta las 19 horas del día de hoy. Aeroparque opera con normalidad.
1: En Córdoba, donde nos escuchás, por AM750, la temperatura 20 grados 6 décimas, con cielo ligeramente nublado. En la ciudad de Buenos Aires, temperatura 16 grados 8 décimas, humedad 58%, cielo parcialmente nublado.
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7: El Parque Autóctono Cultural y Recreativo Los Terrones, ubicado a 14 kilómetros de la localidad de Capilla del Monte, en el Valle de Punilla, a 124 kilómetros de la ciudad de Córdoba capital, está repleto de rocas volcánicas, areniscas de origen triásico de color rojizo, que han sido erosionadas por la acción del viento, generando formas increíbles. Las formas que tallaron el agua y el viento, que son como terrones gigantes envueltos en tupida vegetación, mezcla de las sierras de las Quijadas y Cañón del Colorado, pero en miniatura y casi selvático. Allí se descubren figuras como el sillón, el dedo de Dios y el honguito.
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1: Seis minutos pasaron de las 3 de la tarde. ¿Cómo están? Bienvenidos, bienvenidas. Vamos a compartir los mensajes. Comenzamos con sección rural. A Silvano Torres, de Anecón Chico, que viaje al domicilio de Yancaqueo por 4 días de trabajo a Aguada del Zorro. A Juan Carlos Pereira, de Fitamiche, que se comunique con su hija Griselda con suma urgencia. Se solicita a Walter Olivero que por favor lleve los repuestos del auto a Sixto Velázquez. Juan Chuburu le comunica a Lucas David, haga el favor de apartarle las cabrillas antes de subir a la veranada. A Jerónimo Peña, de La Fragua, su hijo y familia se encuentran bien. Sus nietos le envían muchos saludos. José Cayul le comunica a Evaristo Martínez de Fitarruín que mañana viajará al campo. Espere con los animales encerrados. Se comunica a Andrés Santonín de la zona que tiene un sobre para retirar en el local La Catita de Pilcanilleo. En caso de que no pueda viajar, comunicarse al siguiente número telefónico. 2944-3061-77. Institucionales. La cooperativa Peñi Mapuche le comunica a los socios caprineros perdón, que el día lunes 7 de septiembre, a partir del mediodía, se estará entregando financiamiento en el Galpón Grande. PAMI informa que realizará atención en el día de hoy, en el día de hoy en la Municipalidad de Comayo y mañana viernes también en la Municipalidad, pero de Pilcanilleu, de 9:30 a 13 horas. Se comunica a Karen Maliqueo que pase a retirar su DNI por el correo de Ñorquinco. Educativas. La residencia educativa mixta de nivel medio, número 779 de Pilcanilleu, informa a la comunidad que ya se encuentran abiertas las inscripciones para el ciclo lectivo 2027. Invitamos a las familias y estudiantes a formar parte de un proyecto educativo que promueve el respeto, la convivencia, el compromiso y el acompañamiento en un entorno de aprendizaje integral. Aquí encontrarás formación académica de calidad, espacios de convivencia que fortalecen valores comunitarios, actividades culturales y deportivas que enriquecen la experiencia estudiantil, acompañamiento pedagógico personalizado para cada estudiante, proyectos educativos y mucho más. Lugar de inscripción, dirección de la Residencia Educativa Secundaria de Pilcanilleu, el plazo desde septiembre hasta completar cupos. Interesados comunicarse por consultas al siguiente número con Azubel Daniel, que es el director. 3865-5547-54. Se les comunica a Benito Pereira de Fitamiche, a José Saavedra y Miguelina de Fitatimén, que la docente no puede llegar hasta sus domicilios por el estado de los caminos. Ya se encontrará en Ñorquinco e irá en cuanto mejoren los caminos. Salud. Los agentes sanitarios del Centro de Salud de Mamualchoique le hacen saber a la comunidad que mañana habrá atención médica desde las 9:30 hasta las 14:30 horas. Y les recuerdan que el CAPS está funcionando en donde anteriormente era la casa de los maestros, al lado de la escuela. La Comisión de Fomento de Laguna Blanca informa a vecinos y vecinas de la zona rural que mañana, a partir de las 10 de la mañana, atenderán médicos de la Fundación Cien Caminos. oculistas, traumatólogo y kinesiólogo, con entregas de anteojos y recetas para quienes las necesiten. Judiciales. La subcomisaría número 73 de la localidad de Ñorquinco solicita la comparencia para mañana de los ciudadanos Toribio Cañumil y Milton Saúl Cañumil, con domicilio en paraje Chacaiguarruca, a fin de ser notificados de oficio proveniente de la Oficina Judicial de San Carlos de Bariloche. Necrológicas. Se lamenta comunicar el fallecimiento de la señora Silvia Magdalena Kidelaf a la edad de 68 años. Velatorio en Cochería Braco, calle Brown 785, desde hoy hasta mañana, 4 de septiembre, a las 15 horas. El sepelio será a las 16 en el cementerio Parque Valle del Descanso. Su deceso enluta a las familias Fernández, Kidelaf, Mella, Sevillano, Peña y demás familiares y amigos. Se lamenta comunicar el fallecimiento del señor Juan Carlos Chiape a la edad de 84 años. Velatorio en Cochería Nahuel Huapi, El Ordi y Belcapugio, Sala B, desde hoy a las 17 horas y hasta las 22. El sepelio será mañana a las 12 del mediodía en el cementerio Parque Valle del Descanso. Su deceso enluta a las familias Chiape, Pérez y Salgado. Se lamenta comunicar el fallecimiento del señor Oscar Alberto Lara a la edad de 68 años. Su deceso enluta a las familias Lara, Broger y Bellini. Se lamenta comunicar el fallecimiento del señor Bernardo Santiago Messner a la edad de 74 años. Velatorio en Cochería Nahuel Huapi, El Ordi y Vilcapugio, Sala A, hoy hasta las 15.45 horas. El sepelio a las 16.30 en el cementerio Parque Valle del Descanso. Su deceso enluta a las familias Messner, Ali y Pérez. Se lamenta comunicar el fallecimiento del señor Alberto Luis Pinto a la edad de 77 años. Velatorio en Cochería Nahuel Huapi, El Ordi y Vilcapugio, Sala B, de 10 a 15 horas. El sepelio será a las 14 en el cementerio Parque Valle del Descanso. Se lamenta comunicar el fallecimiento de la señora María Sinsek a la edad de 91 años. Velatorio en Cochería Braco, 25 de mayo 1041, Sala A, mañana de 9 a 14.30 horas. El sepelio será a las 16.30 en el cementerio Parque Valle del Descanso. Su deceso enluta a las familias Arcec, Magister, Cocar, Sinker y Omar Su. Se lamenta comunicar el fallecimiento del señor Pascual José Mastroleo a la edad de 89 años. El sepelio el día 5 de septiembre a las 10 de la mañana en el cementerio Parque Valle del Descanso. Su deceso enluta a las familias Mastroleo y Mata. Extravíos. Se extravió una yegua alazana el pasado 23 de julio en la zona del Gauchito Gil, en Circunvalación. Petiza, con mancha blanca, alargada y ancha en la frente hasta el hocico y las cuatro patas blancas. Cualquier información se agradece comunicar al siguiente número de teléfono. Conectar con Miriam, 2944-924682. Bolsa de trabajo. Se ofrece persona con experiencia laboral para cuidado de personas mayores de lunes a viernes por la tarde-noche. Interesados comunicarse con María al 2944-1042-72. se comunica a la población de Río Chico que desde esta semana está atendiendo el taller mecánico ubicado en calle San Martín y alrededores. Se ofrece matrimonio para trabajos rurales con experiencia en sembrado y alambrador. Interesados comunicarse vía WhatsApp al 2945-65-2370. Vamos a compartir saludos. A Emilio Chamorro le desean un muy feliz cumpleaños, que pase un lindo día, que pronto lo irán a ver, de parte de Chumi y de Estela. Otro saludo para Emilio Chamorro de Cullín Manzano, lo saludan en el día de su cumpleaños, le dicen que pase un lindo día, pronto lo irán a ver, de parte de Laura Chamorro y Quintriqueo, un beso de sus sobrinos. Y por último, otro mensaje para Emilio Chamorro, nos unimos al mensaje también de día de cumpleaños, que seguramente nos está escuchando allí en Cullín Manzano. Su vecino, del otro lado de la cordillera, le desea un muy feliz cumpleaños. De esta manera, finalizamos la tercera edición del Servicio de Mensajes.
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1: 15:30 en la República Argentina. Advierten sobre fallas en aplicaciones de inteligencia artificial. ChatGPT, Grok y Claude registraron una caída masiva en varios países de América y en España. Los usuarios reportaron problemas para acceder a la aplicación, errores de carga y respuestas sin sentido. Desde España, Estados Unidos, Argentina, Colombia y México aparecieron informes a través de Down Detector asegurando que no se puede acceder o usar ChatGPT. Nueva audiencia por el caso Loan, la información con Nerina Álvarez.
2: María Noguera, mamá de Loan Danilo Peña, volvió a hablar durante las jornadas del juicio por la presunta sustracción de su hijo y reafirmó su pedido de respuesta sobre qué ocurrió con el niño. Al referirse a la presencia de los acusados en la sala y particularmente de Laudelina Peña, señaló que nota una actitud diferente cuando la familia está presente. Cuando nosotros estamos acá, ella agacha la cabeza, sostuvo. Y en ese sentido, María remarcó que la familia continúa asistiendo al juicio con la frente en alto, porque considera que no tiene motivos para ocultarse ni sentirse señalada.
1: En la ciudad de Buenos Aires, cielo ligeramente nublado, temperatura 19 grados 4 décimas, humedad 50%.
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Permiso, permiso, permiso. ¿Cómo les va? Bienvenidos, bienvenidas a todos quienes están escuchando la radio a esta hora de la tarde. Nuevamente renovamos la invitación a que se queden escuchando la radio pública, el aire necesario de nuestra radio histórica y presente, pero imagínate, con una intensidad, la presencia de la radio pública en todos lados. Donde vos estás, ahí estamos también nosotros. Y la idea es esa, que te quedes a compartir la tarde. Hasta las 18:30 vamos a estar, porque claro, en ese horario está previsto el servicio social, la cuarta edición, a cargo de Pablo Esquivel. Así que vamos a estar compartiendo también la tarde con Pablo, con todo el equipo de la radio, con Juan Fresco en los controles, en la puesta al aire como todas las tardes, y con ustedes en este abrazo cotidiano que nos damos, en esto que nos hace lindos y nos pone sonrientes. ¿Tienen ganas de eso? Un poquito. Vamos a charlar un rato. Si tienen ganas, lo podemos hacer, ¿eh? Claro, sí, a través de los mensajes. Como siempre, la conexión está abierta a escucharnos, a compartir las emociones, lo que quieran decir, lo que quieran contar. Estamos para eso, ¿no? Para encontrarnos, y seguimos en esa nosotros, preguntándonos cómo se vive en este lugar a través de las voces de los vecinos, de las vecinas, de los artistas que se van sumando, de la gente que se organiza en comunidad, que va gestando espacios de encuentro. Y bueno, un espacio de encuentro cotidiano es este, ¿no? Porque claro, lo hacemos entre todos y entre todas. Hoy vamos a tener también una historia de comunicación, un proyecto de comunicación que está dando luz, se está abriendo y tiene mucho que ver con lo que nosotros también hacemos todos los días acá. Es un nuevo proyecto de comunicación que me da mucha alegría, porque ustedes saben lo difícil que es también a veces encarar proyectos autogestivos. Y también lo es, no solo para los artistas, sino para los periodistas, ¿no? Y en este caso hay un proyecto periodístico muy interesante. No les voy a contar demasiado ahora, solamente una reseña de lo que vamos a charlar, que también tiene mucho que ver con lo que hacemos nosotros acá en la radio, ¿no? Porque la idea es poder conocer a los pobladores de la zona, de la región, a través de entrevistas, registrando también su cotidianidad a través de las imágenes, de la fotografía. Bueno, vamos a estar hablando sobre este proyecto nuevo aquí en Bariloche.

0: poner foco, ¿no?, en los lugares que realmente necesitan visibilidad para seguir potenciando esto que a veces, muchas veces lo decimos, pero viste, hay que ponerlo en práctica también, ¿no? Esto de la necesidad de poder visibilizar y también conocer la vida en la ruralidad. Así que bueno, vamos a estar charlando un poco sobre eso. Bueno, vamos a seguir trabajando en esto de potenciar la difusión de lo que va a ser el Precosquín. Y estoy muy metida en eso, ustedes lo saben. Estoy muy metida en eso porque es un evento trascendente para la ciudad de Bariloche y muy importante para todos los artistas que se quieran sumar a una competencia que los va a llevar a... ¿Quién dice, no? Puede ser, y la idea es esa. Escúchame, si te presentas en un preselectivo con tu proyecto artístico, musical, tu proyecto también de danza folclórica, y la expectativa es esa, poder conformar la delegación desde Bariloche para presentarse en el Precosquín. Así que vamos a estar profundizando sobre este evento, conociendo un poco más a través de la charla a los jurados que van a tener la responsabilidad también de, y un trabajo muy interesante, ¿no?, el de los jurados, para ser parte de este evento que se va a dar el 26 y el 27 de septiembre aquí en San Carlos de Bariloche, así que vamos a estar profundizando sobre eso. ¿Tienen ganas de quedarse? Si hay algún tema que quieren charlar conmigo, lo dicen, ¿eh? Y claro, imagínate, al 2944, ¿lo anotás? ¿Sí? 2944-625040. Una tarde hermosa, ¿eh? La verdad que sí. Viste que hay algunos que se apuran, ¿no? Yo, de hecho, voy a confesarlo. Estaba apurada con esto de septiembre. Que venga septiembre, así viene el calorcito, qué sé yo. Bueno, pará. Todavía estamos en invierno. Y claro, hasta el 21 de septiembre esto es invierno. Así que vamos a celebrar este día soleado. Que no nos apuremos tanto. Dejemos que todo tenga su momento. Viste que uno quiere un poquito más de cosita, de solcito, de caminar un poco más ligero por la calle, por la vida, ¿no? Pero bueno, estamos en invierno. Igual hoy el sol se presenta así intenso en Bariloche. Está ligeramente nublado, pero la verdad es que se ve tan lindo el cielo. 7 grados, 3 décimas la temperatura actual. La sensación térmica, y sí, un poquito más baja. Es lo que se siente este fresquete que nos hace dar cuenta. Claro, todavía estamos en invierno. La sensación térmica, 1 grado, 7 décimas bajo cero. No, bajo cero no. Te asustaste, ¿eh? Bueno, viste que a veces cuando te dicen hace frío, vos te pones como más con esa sensación. No, no hace, está lindo. Hay que salir a la vida, hay que salir al solcito. 47 el porcentaje de humedad y el viento del oeste, como casi siempre, a 52 kilómetros en la hora.
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42 minutos, pasaron de las 3 de la tarde. Vamos a ver quién es el primero, el primer mensajito que llega. ¿Dónde estarán ustedes escuchando la radio? Eso es lo que yo quiero saber, que me cuenten un poco cómo viene ese paisaje, desde dónde, qué ven en su ventana, ¿no? Asómate un poquito, contame, ¿qué estás mirando en tu ventana? Yo estoy mirando un cielo hermoso, está ventoso, quiero decir, está un poquito ventoso, pero bueno, bien, dentro de todo vamos piloteando el día, con el solcito. Abrí la ventana, deja que las cosas pasen, ¿viste? Si te encontrás con una situación un poco compleja, ¿viste? Que uno tiene que tratar de no subirse al mambo ajeno, ¿no? Vos decís, mirá qué lindo sol, mirá la ventana, mirá las cosas lindas de la vida. Viste que a veces vos vas súper bien en la vida, ¿no? Vas caminando así, como en las nubes, ¿no? Ocupándote de las cosas que tenés que hacer, que tenés que ocuparte, ¿no? Trabajando, seguramente alguna preocupación dando vuelta por la cabeza. Pero la vas piloteando, ¿viste? Vos decís, no, bueno, esto le damos para adelante, activamos tal cosa, solucionamos este tema, ¿no? Te levantaste con intención de que sea un buen día, desayunaste bien, dijiste, bueno...

Me tomo un matecito, como alguna fruta, tomo agua en el día de hoy, no me voy a olvidar, tengo que tomar agua, ¿no? Y de repente, a mitad del día, te cruzas con alguien que está medio bajón. Y claro, ¿viste? Y uno entiende, porque hay situaciones que te hacen sentir un poco bajón, pero eso no implica que tengas que interactuar de una manera compleja con el otro. Claro, imagínate, ¿no? Y de repente, y bueno, no, y contestas mal, y le decís así, y le decís mal, y uno se queda, ¿viste? Vos que venías caminando en una nube, tratando de que las cosas tengan un día positivo, que sí, que sea un día positivo, tratando de que las cosas te salgan bien, ¿no? De ir sonriendo por la vida, y de repente te encontrás con alguien que no le pasa lo mismo. Y de repente, claro, y de repente te contesta mal, y te dice algo que no da, y que vos decís, ¿qué hago? ¿Redoblo la situación? ¿Me pongo a ese nivel de situación compleja, de violencia? A veces, muchas veces, ¿viste? Que a veces pasa eso. No, para mí que no. Hay que contar hasta 10, ¿no? Y sí, y caminar por la vereda del sol, claro. Y sí, hay que hacer eso, no sé. Hoy estoy reflexiva, ¿vieron? Hoy me agarraron reflexiva. Cuéntenme ustedes. Si de repente se cruzan, ¿no?, con una situación que no está buena, ¿qué hacen ustedes? ¿Se suben a esa situación o tratan de manejarla de otra manera? ¿Cómo es el tema? Bueno, nada, a veces pasa, ¿viste? Que es así. Hay que controlar un poquito las emociones, darse cuenta que la otra persona quizás no puede manejarla de otra manera. En más de una ocasión seguramente a vos te agarró el mal humor y cometiste algún error de contestar mal, ¿viste? Entonces hay que ponerse un poquito en el lugar del otro, obviamente respetando, ¿no? Siempre el respeto por delante es importante. Mira, llega, estoy mirando el teléfono, llega un mensaje. Hola, y dice, a ver, hola. Se ríe. Lorena me dice, te escucho y me río. Dice, bueno, está bien, si sirve todo esto para sacarte una sonrisa, Lore, me encanta. Gracias. Otro mensaje que llega por acá. A ver qué dice. Hola, quisiera mandarle un saludo a Mariela. Ah, mirá, Mariela, claro, de Anecón Grande. Decirle que la quiero mucho. Y saludos para Walter también, gracias. ¿Puede ser un tema de elección? Claro, sí. Obviamente que para Marianela, que nos escucha, de Anecón Grande, Hugo, que siempre manda esos mensajes muy amorosos a Mariela. La quiero un montón. A Walter también. Pero viste que tiene como una devoción por Mariela, ¿no? Mariela, Hugo te quiere mucho, eso lo sabemos todos, y vos lo tenés que saber, ¿eh? Te mando un beso grande para vos. Franco también se suma con los mensajes, saluda, manda besos y todas las cosas, así que vamos bien, ¿eh?, con los mensajes. A ver, ¿quién más se va sumando a esta tarde? Ah, bueno, ya comenzó la actividad en el Museo de Malvinas, ¿eh? Sí, sí. El espacio inaugurado, ustedes recuerdan, ya un año, en septiembre del 2025, inició su programación especial por el primer aniversario. De hecho, Rubén Pablos destacó el acompañamiento de la comunidad, anticipó una celebración pensada especialmente para compartir con todas las familias que se quieran sumar. Es el próximo domingo y ahí vamos a estar también. El Museo Malvinas, Antártida y Atlántico Sur, claro, es el museo nuestro aquí en Bariloche. Bueno, ya comenzó a transitar su primera semana aniversario con una agenda que, quiero decir, se va a extender bastante hasta el día 8 de septiembre y que propone conferencias, presentaciones, muestras, actividades abiertas a toda la comunidad, encuentros culturales. Bueno, todas las propuestas son con acceso libre y gratuito. Y bueno, nada, nos pone muy muy contentos. De hecho, anoche se inició esta semana, como decíamos, con una presentación, una actividad vinculada a la historia del sable corvo de San Martín, a cargo del veterano de guerra de Malvinas, Edgardo Suárez, en la Biblioteca Sarmiento. La propuesta contó además con el acompañamiento del Museo de la Patagonia y la participación también del artista Edgardo Lanfré. Le mandamos un beso a Edgardo Lanfré también. Bueno, Rubén Pablos obviamente es un referente, ¿no?, de este espacio, pero sabemos que son muchas las personas y los excombatientes que participan de este espacio, que ya cumple un año, y obviamente de las actividades programadas en este aniversario.
¿qué dijo Pavlov? Bueno, estamos muy felices y orgullosos de lo que fuimos construyendo. Y explicó que la intención para este aniversario es esto, ¿no? Repetir de alguna forma el espíritu del encuentro realizado el año pasado. La celebración es abierta y popular, ¿no? La idea es hacer como lo que hicimos el año pasado, dijo Rubén. Una fiesta también para el pueblo, con chocolate caliente, actividades para los chicos, espectáculos artísticos y musicales. Recién me pasaron la lista de los artistas que van a participar y me gusta un montonazo. Me gusta todo lo que va a pasar, una variedad hermosa, también danza, folclórica, bueno, de todo, el próximo domingo. Pero yo quería recordarles cómo se vienen las actividades de la semana, ¿eh? Para la programación de esta celebración. Hoy que es jueves, a las 7 de la tarde en el Museo Malvinas, se va a realizar la presentación del libro La Pugna Antártica, el conflicto por el sexto continente. Bueno, ahí va a estar el historiador e investigador Pablo Fontana. La obra aborda las distintas disputas, ¿no?, territoriales y estratégicas en torno a la Antártida durante el periodo previo a la firma del Tratado Antártico. Así que bueno, esa actividad, la presentación del libro, será en la tarde del día de hoy. El viernes, o sea mañana, a las 3:30 de la tarde, será el turno del Club del Bordado Bariloche. Mira vos, con una propuesta que está abierta también tanto a quienes ya tienen experiencia como a quienes quieran acercarse también por primera vez a esta actividad. El momento central, obvio, que es el domingo, ¿no? El próximo domingo, cuando se cumpla exactamente un año de la inauguración del museo, a las 10 de la mañana se realizará el acto oficial y posteriormente, entre las 11:30 y las 16 horas, habrá una jornada cultural con artistas invitados y distintas muestras también y propuestas que, bueno, va a reunir seguramente a mucho público, a gente linda. Mujeres de la historia de Malvinas, el concurso de fotógrafos también, banderas de estudiantes de cuarto grado, la cápsula del tiempo y una muestra de uniformes militares. Bueno, la idea es esa, ¿eh? La agenda se va a extender, como decíamos, hasta el día 8 de septiembre, sí, que es martes. Los estudiantes de la carrera de Ingeniería en Computación de la Universidad Nacional de Río Negro van a proyectar de hecho, van a como dar a conocer, ¿no?, proyectos de software desarrollados durante el año del museo, ¿no?, vinculados justamente a esto, al patrimonio, a los contenidos y a las herramientas digitales que también uno, si va al museo, con las que uno se puede encontrar allí, ¿no? Es un trabajo articulado entre el museo y la Universidad Nacional de Río Negro. A un año de la apertura, el museo confirmó que ya recibió más de 60.000 visitas. Y los estudiantes también, un montón de gente que fue pasando por ese lugar. Así que es momento de celebrar. La invitación no queda limitada a quienes ya conocen el museo, obviamente. La idea es que se acerquen quienes aún no conocen este lugar. La semana aniversario propone eso, ¿no? Acercarse, recorrer el museo, participar de las actividades que continúan durante los próximos días. Así que bueno, estamos de parabienes. Yo voy a estar también ahí participando de la actividad, si están por esos lados y si se suman el próximo domingo a esta celebración, bueno, vamos a poder conocernos también en ese lugar, intercambiar. Hola, Vane. A ver qué mensaje llega por acá. Era un mensaje para Urbano, perdón, me pone. Bueno, está bien, no hay problema. Se lo pasamos a Urbano, el mensajito. Ahí me avisa la oyente. Y Martín también, que nos está mandando mensajitos. Le mando un beso grande también. ¿Se suman ustedes? ¿Tienen ganas? Hasta las 18:30 compartimos la tarde.

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1: Buenas tardes, Vane, ¿cómo te va? ¿Cómo andás? Acá te estoy escuchando en Comayo City. Acá hay sol, pero un frío de aquello. Mandá el frío de Bariloche, está mandando el frío. Así que escuchándote acá, lavando un poco, así que bueno, haciendo algo, así que bueno, tranquilo ahí, siempre escuchándote, Vane, así que todo bien, así que siempre ahí con Mario Ruiz escuchando también, así que bueno, ahí estamos, así que tranquilo nomás, por acá haciendo changa, así que bueno. Y bueno, todo tranquilo, así que saludo a todos los amigos ahí que algunos me llamaron ahora, así que ahí los saludo a todos, porque la gente del campo dice que son muy, gente muy buena, nuestra gente, así que a todos los que me conocen, les mando un saludo, así que bueno, para todos mis amigos, soy Atilio, para todos ustedes que están escuchando, y bueno, y mañana ando con adultos mayores también ahora, así que mañana vamos a compartir a Pilca. A Pilca vamos, los de Comayo vamos para Pilca mañana. Así que bueno, contento, así que hoy estoy saludando a José García de La Vasquita, que estaban de Martín, están esquilando. Así que bueno, un saludo para todos la gente de la Vasquita, dale, para todos los amigos de la Vasquita, saludos, que sigan trabajando firme nomás. Así que bueno, así que mandale un tema a tu edición, lo que sea. Así que bueno, para todos, saludos para todos, dale, para toda la gente, para todos los amigos, conocidos, para todos. Bueno, muchas gracias, bendiciones, que Dios te bendiga, Vanessa, muchas bendiciones para el operador también que está ahí, que es el que trabaja, pone todo, así que bueno, un saludo para el operador también, ¿vale? Saludos, bendiciones, que Dios le bendiga.

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1: 4:01 p.m. en la República Argentina. El presidente Javier Milei regresa al país. Mientras tanto, se ultiman los detalles para la grabación del mensaje que será emitido por Cadena Nacional. La información con Liliana Arias.
2: El presidente Javier Milei se apresta a grabar el mensaje que se emitirá a las 21 por Cadena Nacional, en el que hará anuncios relacionados con los avances diplomáticos que realiza su gestión en relación a la cuestión Malvinas. Será en el Salón Blanco de Casa Rosada y, según fuentes oficiales, el jefe de Estado estará acompañado por todos los ministros de su gabinete, además de la secretaria general de la presidencia, Karina Milei.
1: Siguen los homenajes a jugadores de la selección en Entre Ríos desde Radio Nacional Gualeguaychú, Eli del Mar Otman.
3: La Cámara de Diputados de Entre Ríos aprobó por unanimidad la declaración de ciudadanos ilustres para los futbolistas de Gualeguay, Lisandro Martínez y Marcos Senesi de Concordia, tras su destacada participación en la selección argentina durante el Mundial que se disputó en Estados Unidos, México y Canadá, donde Argentina se coronó subcampeón. Tras recibir la media sanción de la Cámara Baja, la iniciativa pasó al Senado Provincial para contemplar su tratamiento legislativo.
1: La información deportiva con Sergio Sarratea.
4: Franco Colapinto habló en la previa del Gran Premio de Monza este fin de semana en la Fórmula 1.
5: Yo en lo personal me siento cómodo, me siento bien, estuve manejando bien desde el principio de año y creo que nada, también el haber tenido el desde pretemporada cambió, ¿no? Y sí. Si bien estoy creciendo mucho como piloto todavía, creo que carrera tras carrera sigo mejorando y obviamente estoy muy lejos de mi máximo potencial. Es el primer año entero que estoy haciendo. Falta mucho por mejorar y por crecer, ¿no? Pero creo que es un buen año el que tuve y creo que eso también trajo tranquilidad.
1: Actualizamos el tránsito con Ernesto Arriaga.
6: Toda la autopista del Mercosur, que es la ruta 12 y 14 de Zárate, Ceibas, y toda la zona de Gualeguaychú está totalmente habilitada, camiones máximo 80 kilómetros por hora. El paso Cristo Redentor está cerrado por nieve a esta hora. El Cardenal Zamoré, habilitado a Chile hasta las 19 horas del día de hoy. Aeroparque opera con normalidad.
1: En San Juan, donde nos escuchás por AM910 y FM101.9, temperatura 20 grados 3 décimas, humedad 22%, cielo ligeramente nublado con humo. Y en Buenos Aires, cielo ligeramente nublado, temperatura 19 grados 4 décimas, humedad 50%.
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0: 8 minutos pasaron de las 4 de la tarde y estamos compartiendo el aire de la radio pública, el aire necesario para encontrarnos, para descubrir un poco más de este lugar que nos convoca, que nos reúne, que nos hace bien también escucharnos, nuestras historias. Y hablando de historias, y lo adelantábamos justamente al principio del programa, en nuevos proyectos que van potenciando también la identidad cultural, ¿no?, de nuestro territorio, de nuestro lugar. Y hay un proyecto muy interesante que la verdad es que cuando me llegó la data dije, bueno, qué bueno esto. Sabemos lo difícil que es también generar nuevos espacios de comunicación, y cada vez que se abre una puerta en ese sentido lo celebramos. Y en este caso es un proyecto que reúne a dos colegas que son parte también de nuestro cotidiano, compañeros de trabajo de aquí de Bariloche, y que presentan revista Viento Sur. Le vamos a dar la bienvenida a quien justamente está en línea, Claudia Olate. Hola, Claudia, bienvenida a la radio pública.
1: Hola, Vanessa, ¿cómo estás? Muchas gracias.
0: Qué bueno esto, felicitaciones, me gusta un montonazo.
1: Bueno, millón de gracias, la verdad es que me puso re contenta igual cuando me escribiste para la nota, porque nada, está bueno poder difundirlo, obviamente, y como decías, cuando son proyectos personales que cuestan un montón, ¿no?
0: Sí. Sí, sí. Nosotros siempre difundimos y charlamos con quienes son artistas que van sumando también a este escenario en nuestra región, que a través de la creatividad, de la música, del teatro, expresa mucho más de lo que somos quienes vivimos, ¿no?, en este rinconcito del planeta. Y sabemos que la autogestión es casi fundamental, bueno, para los colegas periodistas también, bueno, para nosotros nos pasa un poco eso también, ¿no? Es un reme también el trabajo.
1: Sí, sí, totalmente, todos los días creo, y bueno, y sobre todo, afortunadamente tengo la posibilidad de tener varios trabajos, pero bueno, siempre está ese deseo de hacer algo personal, y es algo que veníamos pensando hace tiempo, y bueno, finalmente lo pudimos concretar ahora. Salió hace muy poquito, o sea, el viernes decidimos ya publicar algo en Instagram como para ir moviendo ahí un poquito todo hasta que terminen de hacer la página, que bueno, la tenemos ahí en construcción. Pero bueno, sí, llevó mucho tiempo también de decisión propia, de decir, bueno, metámosle.
0: Qué bueno esto, estás muy bien acompañada, hay que decirlo, ¿no? Marcelo Martínez es uno de los fotoperiodistas destacados de Bariloche, con su forma también de narrar, ¿no?, las historias a través de la imagen, de la fotografía. ¿Qué te une a Marcelo para este proyecto?
1: Mira, con Marcelo trabajamos juntos hace un montón, y como decías, es de los grandes fotoperiodistas de la Patagonia, te diría. Uh-huh. Y afortunadamente compartimos un montón la mirada sobre muchas cosas. Nos gusta mucho este laburo, ¿no?, de poder contar historias, de poder salir un poco. A veces, bueno, el laburo periodístico tiene esto del día a día, de la agenda diaria, de todo lo que pasa, ni hablar de las cuestiones, qué sé yo, del accidente, del choque, de, bueno, todas estas cosas que te van llevando y van pasando los días, y de repente perdés un poco la posibilidad o los tiempos para hacer otras cosas, que también se pierden, ¿no? Nosotros trabajamos juntos en ANB, uh-huh, hace muchos años, y lo hemos intentado hacer, pero bueno, nos pasa esto, en un diario de noticias poder contar historias es un poco difícil, se van perdiendo en el día a día, y hace tiempo decíamos, che, estaría bueno poder hacer algo propio, bueno, y la verdad es que muy contenta de poder contar justamente con la compañía y con el apoyo de Marce en esto, porque, bueno, creo que un relato sin una imagen no sería nada, creo que son dos cosas que se complementan un montón, y bueno, y poder hacerlo juntos está buenísimo.
0: Está genial. Bueno, felicitaciones en principio por esto, ¿no? Por darle el espacio, el tiempo a esas ideas que son como sueños, ¿no? Que primero comienzan por ahí, ¿no? Con soñar algo, con la intención, con el trabajo periodístico también, con el bagaje que ustedes tienen en esto de poder contar historias, bueno, a través de la palabra, de las entrevistas, desde tu trabajo periodístico y la imagen, ¿no?, de Marcelo, que como bien decís, nada, es un grosso total. Qué increíble ese recurso, ¿no?, de la imagen, de poder dar foco, ¿no?, a diferentes expresiones. Y en este caso, bueno, la revista tiene como un sentido particular. Y yo lo hablaba con la audiencia, que está muy, muy linkeado, muy vinculado a lo que nosotros hacemos aquí en el programa todos los días, esto de poder dar a conocer las vivencias, las historias, los saberes, los oficios que bueno, que se van desarrollando y que van de alguna forma también plantando nuestra identidad territorial. ¿Cuál es el sentido de Viento Sur?
1: Mira, más allá de esto, de poder contar historias, yo siento una pasión y una conexión particular con lo rural. Mi familia es de campo. Y desde siempre me gustó mucho y me llega mucho poder contar alguna historia rural, poder llegar a alguna casa y de alguna manera revivir un poco quizás todo lo que vivió mi familia, todo lo que vivieron mis abuelas, mis viejos. Entonces quisimos darle este toque, que no va a ser exclusivo, obviamente no va a ser únicamente con de historias rurales, pero creo que es algo que nada, que suma mucho, que gusta mucho. Y sobre todo en este contexto, hace un tiempo, hablando con otro colega, me decía, en este contexto, en este mundo en el que estamos todos tan afanados por, bueno, por sobrevivir y por pelearla y por pasar el día a día y el laburo y las redes y la vida y todo tan rápido, de repente encontrar una historia de estas, de campo, de gente que vive quizás de otra manera y de otras formas, también te lleva a otro lugar, ¿no? Te hace bajar a veces un montón de cambios y poder ver la vida desde otra perspectiva. Entonces surgió, bueno, un poco todo eso. A Marce siempre le gustó mucho también esto de poder mostrar esas cosas, digamos, esas imágenes, esa vida, una imagen quizás de una persona de campo que puede mostrar tanto, ¿no? De repente hay imágenes, bueno, tenemos un poco de recopilación de laburos que hemos hecho y yo cuando las veo digo, wow, ¿cuánto puede hablar una imagen de repente de un paisano, de una mujer sentada atrás de su cocina leña? Y son cosas que verdaderamente capta el ojo de Marcelo, y que bueno, y poder todo eso que te cuentan de repente tomando un mate o compartiendo un rato, poder transformarlo también en palabras, que sería mi parte en este trabajo, bueno, creo que puede dar un lindo resultado.
0: Uh-huh. Sabes que siempre lo hablamos con Rubén Darío Lagrás, que ha transitado por esta radio tan intensamente con la conexión con la gente de campo, con Patagonia Camino y Tiempo, y nosotros tenemos la posibilidad en este ciclo que hacemos por la tarde aquí en la radio pública de convocar a Rubén todos los martes y bueno, recopilar un poco esas historias que él a través de la radio supo contar y tan bien, ¿no? Y con esa conexión hermosa que tiene con la gente, con las familias de toda esta región. Y siempre destacamos la importancia, ¿no? De volver a eso, de volver a valorar el trabajo cotidiano de la ruralidad. Y vemos que una de las primeras cosas que postearon ustedes en las redes sociales tiene que ver un poco con eso. ¿Por dónde estuvieron?
1: Mira, esa es una nota que hicimos hace un tiempo, en realidad, y teníamos cosas como que vamos recopilando de laburos que hemos hecho. Juan Carlos Chandía, que en realidad es conocido como Carlos, es un habitante de La Lipela, conocido, bueno, de toda la vida de la zona, conocido de mucha gente, que también sí. Ha estado un montón de veces en Radio Nacional charlando, bueno, tocando su acordeón. Y la verdad es que nos parecía también una historia linda para empezar, porque además de mostrar la vida de un poblador, también hay una lucha detrás, ¿no? Él peleó mucho por quedarse en su lugar, por permanecer en un lugar donde llegaron sus abuelos a principios de siglo, cuando no había nada aquí, cuando no habían instituciones, cuando no existía parques nacionales. Y aún así, después de todo eso, después de quedarse en ese lugar, después de que se murieran sus viejos en ese lugar, intentaron sacarlo, intentaron desalojarlo, lo llamaron intruso, hubo un montón de tires y aflojes hasta que finalmente en la pandemia lo declararon como poblador rural de la Patagonia. Y la verdad es que a mí me parecía algo muy importante porque es algo que también viven muchos pobladores, es algo que vive mucha gente de campo, que ha vivido y que fue parte de esta conformación del territorio en el que vivimos. Antes de que existieran las instituciones, había gente en los campos, y después llegaron instituciones que desplazaron, que sacaron, que reubicaron, que muchas veces desaparecieron también, porque hay muchas familias de las que no se supo más nada. Entonces, de alguna manera, como recuperar un poco parte de toda esa historia también.
0: Bueno, le mandamos un beso, porque seguro que está escuchando, y bueno, la gente también de la zona, de la Lipela, digo, también seguramente ahí, y mucha conexión con esta realidad que más allá de, o sea, la historia fundamental, pero hay un presente también, ¿no? Y el trabajo periodístico orientado a poder ver lo que sucede hoy, más allá de todas las noticias, como decías vos, ¿no? De lo cotidiano, de esta forma que tenemos ahora de acceder a la información, que todo pasa tan rápido, profundizar en estas historias es súper valioso. Pero vos decías que, bueno, va un poco más allá, ¿no? ¿Cuál es la expectativa? ¿Cuáles son los proyectos, las entrevistas que quieren encarar hacia adelante?
1: Mira, nuestra idea un poco, lo hemos pensado, lo hemos hablado mucho, porque decíamos, bueno, no nos podemos quizás acotar solamente a lo rural por una cuestión, no porque no querramos, sino porque también a veces nos limita el día a día, los laburos y los horarios, y bueno, y es difícil irse, y para hacer estas historias a veces te vas todo el día y capaz que volvés con una sola nota. Entonces requiere también un tiempo del que ahora no disponemos. Espero, y quizás esperanzada, digo, bueno, quizás en algún momento sí, quizás en algún momento puede ser nuestro laburo principal, digamos. Pero la idea un poco también es abrirlo a esto, historias de vida, ¿no? Muchas crónicas o también proyectos, cuestiones ambientales que pasan en la zona. También nosotros somos personas de caminar mucho en la montaña, y creemos que también es algo que puede servir contar algunas crónicas de montaña que salen un poco también de lo cotidiano, de lo más conocido, de lo más transitado, conocer un poco los paisajes de otros cerros, de otras latitudes. Así que bueno, va a ser un poco todo esto. Nuestra intención principal y lo que teníamos muy claro es que no queremos que sea un diario, una cuestión de noticias. Queremos que tenga historias de vida, historias de proyectos, como decías, o de laburos, o bueno, de saberes. Hay un montón de gente que quizás vive aquí, pero tiene saberes que hay que recuperar, que hay que poner en valor también, que se pueden contar. Así que un poco la idea va por ahí.
0: Qué bueno.
1: Estamos empezando con toda esta parte rural, que tenemos bastante y tenemos como para ir sacando de a poco, pero bueno, no nos limitamos a eso, así que nada, la invitación obviamente para todo el que nos quiera leer, el que nos quiera seguir, el que nos quiera dar devoluciones, obviamente, porque es un proyecto que está empezando y siempre son bienvenidas.
0: Qué hermoso. Bueno, lo buscamos ahí en las redes sociales, ¿no?
1: Y en Instagram aparece como Revista Viento Sur, también en Facebook, así que la idea es, recién ahora empezamos con algunos posteos y bueno, ir moviéndolo de a poco, llenándolo de historias y bueno, poder mostrar un poquito también la Patagonia desde ese lado.
0: Y seguir preguntándonos, ¿no? ¿Cómo se vive en este lugar a través de las historias? Estamos hablando con Claudia Olate, con este nuevo proyecto periodístico que suma también la imagen, la fotografía, y que obviamente hace trascender, ¿no? Cómo se vive en este lugar. Y hablando de historias, Claudia, vos decías que tenés una historia familiar también en la ruralidad. ¿Cómo es eso? Contame un poquito.
1: Mira, mi papá vive en Villa Trasful, él nació en Trasful, y mi mamá nació en Cuyín Manzano, así que ya ellos son de campo, de nacidos y criados en el campo. Mis abuelas eran de la zona, y yo viví unos años en una estancia en la zona de Trasful, donde mis viejos laburaban, mi viejo peón de campo y mi mamá empleada en la estancia, y después, bueno, nos vinimos para Bariloche porque tengo hermanos mayores que tenían que estudiar la secundaria, que en ese momento no había nada en la zona. Ellos hicieron la escuela primaria en la escuela en el albergue, en la escuela rural de Cuchil Manzano. Pero cuando terminaron la primaria, bueno, había que venir a la ciudad para que pudieran seguir con sus estudios. Yo era más chica, yo empezaba recién la primaria, hice jardín acá y después la primaria. Pero bueno, mi viejo sigue viviendo en Villa Traful, sigo teniendo familia en Cuchil Manzano y mi vieja sigue trabajando en la estancia. Entonces es una vida que siempre estuvo ligada a lo rural, y si bien quizás yo no viví tanto tiempo en el campo, lo veo desde chica, lo siento desde chica, y es algo que a mí siempre me... siempre me llegó de una manera muy especial. Siempre sentí eso, todo eso que vivieron mis viejos, una vida de campo muy muy sufrida, fueron muy pobres de hijos. Entonces creo que de alguna manera también poder contar todo esto para mí es una alegría y es una emoción, porque es algo que quizás mi familia no pudo contar nunca, y de alguna manera siendo como una reivindicación a todo lo que ellos vivieron también.
0: Qué bueno, Claudia. Que hablando de historias y conociéndote un poco también, ¿no? La idea es un poco esa. ¿Qué te motivó a ser periodista?
1: Siempre me gustó escribir, pero en su momento, la verdad es que en su momento nos habíamos ido a estudiar con una amiga a Buenos Aires, no nos gustó, fue mucho, era como mucho cambio, y llegué acá y decidí estudiar comunicación social en General Roca, en la Universidad del Comahue. Y siempre me gustó mucho escribir, digamos, siempre pensé que iba a trabajar escribiendo. Tengo la fortuna de poder hacerlo, hace muchos años que trabajo en el diario, y bueno, ahora también explorando otros rumbos y conociendo un poco más de medios, pero siempre me sentí como una forma de expresión la escritura.
0: ¿Y cómo te preparas antes de hacer una entrevista?
1: Depende a quién, creo que también varía mucho. Obviamente si es de este tipo de historias de vida, la verdad es que me gusta mucho escuchar a la gente. Y no llego, digamos, a grabar ni a escribir todo lo que me dicen. Tomo notas de cosas muy puntuales porque me gusta la charla y me gusta que la gente no se sienta entrevistada, digamos, que la gente sienta que está charlando, y de todo eso me queda, toco madera, espero que siga pasando eso, pero tengo una buena memoria.
0: Qué bueno.
1: Así que sí, tomo nota a veces de cosas puntuales que la gente cuenta, y después esto, cuando es una historia de vida, cuando voy a ir a un lugar de campo y demás, la verdad es que no siento que requiera tanta preparación previa para mí, por lo menos, que de alguna manera también conozco un poco de la vida de rural. Simplemente creo que es la capacidad de decir, bueno, escuchar lo que tiene el otro para decir, ¿no? Y aprender también que a veces cuesta a la gente hablar. Quizás hay gente que le cuesta tomar confianza, que le cuesta hablar con alguien cuando le decís, uy, soy periodista, quiero hacer una nota, y bueno, hay gente que se pone un poco ahí como reticente. Pero después con la charla va pasando y se convierte en esto, en una conversación, en una charla de historias, de recuerdos, de anécdotas.
0: Tal cual, bueno, generar ese espacio también, ¿no? Para que la persona entrevistada se sienta cómoda para contar, ¿no? Cosas personales o sus sentimientos también. Es un trabajo también de mucha sensibilidad.
1: Sí, yo creo que siempre digo que tengo la fortuna de que no con una cámara de televisión, ¿no? Porque creo que eso inhibe mucho más a la gente. A mí misma me ha pasado, digamos, cuando te dicen, bueno, te hago una nota con cámara y ya te da otro nervio, ¿viste? En cambio, creo que lo bueno de la escritura y lo bueno de esto, de esta forma de periodismo, para mí, ¿no? Desde mi punto de vista, es esto, como que hay poca interrupción, digamos, como que, bueno, fluye. La gente quizás se siente un poco más relajada también en eso.
0: Uh-huh. Claudia está presentando junto a Marcelo Martínez este nuevo proyecto que seguramente va a dar que hablar. Lo vamos a ir impulsando también para que muchas personas más puedan enterarse. Quienes quieran también seguro contar, ¿no? Porque, como decís, hay quienes quizás les cuesta un poco más abrirse, pero quizás otros que están más dispuestos también. Así que, bueno, la idea es poder conectar con este proyecto. Y digo, ¿qué importancia tiene para vos contar estas historias de vida, ¿no? Para esta sociedad que estamos forjando entre todos y que a veces resulta necesario poder, no sé, generar cosas más de colectivas, ¿no? Viste que ahora todo parece tan individual y tan tan sesgado en lo que uno hace por uno mismo. Digo, pero esas historias nos reúnen en comunidad. ¿Qué importancia tiene para vos contar estas historias?
1: Creo que justamente esto que decís, la posibilidad de despertar algo más allá del entorno en el que vivimos, ¿no? De mostrar a la gente otra forma de vida. Hay veces que, si bien no vivimos tampoco en una ciudad tan gigante, no somos Buenos Aires, ni mucho menos, a veces estamos tan enfrascados en nuestra realidad y en nuestro día a día que parece mentira que a pocos kilómetros haya gente que quizás no tiene luz en su casa, no tiene energía, que no tiene, que todavía guarda las pilas para escuchar el servicio, el mensaje al poblado rural, que llega la noche y ya no tiene con qué alumbrarse. Entonces, poder mostrar todo eso, me parece que la importancia para mí es decir, che, esto sigue pasando y esta gente sigue siendo parte de nosotros, de la Patagonia. Uh-huh. Y visibilizar de alguna manera que no es todo acá donde estamos, sino uh-huh. que sigue siendo, y también un poco desromantizar de alguna manera el campo. Si bien me encanta todo lo rural y me parece hermoso, es muy difícil vivir en el campo, uh-huh. en este campo, ¿no? En este campo, digo, porque después obviamente a veces uno idealiza y se imagina una cabaña en el medio del campo con una chimenea y, bueno, pero las cosas no son así, los pobladores rurales no viven así. Y también es una forma de esto, de decir, bueno, existen muchas formas de vida, esta es una y está acá. Y la viven gente grande, la viven jóvenes, la viven familias enteras, la viven
0: generaciones. Gente que
1: está sola.
0: Uh-huh. Uh-huh. Sí. Tal cual. Esto del viento, ¿no? Que es tan característico de nuestra región, pero que también habla de la comunicación, ¿no? Porque lo trae el viento, lo lleva. Y de alguna forma este portal, esta revista, entiendo que lo que pretende es eso, ¿no? Llegar con estas historias hacia otros lugares y bueno, y también dar el reconocimiento a mucha gente que también se siente identificada conociendo otras historias, ¿no? Y que son parte de nuestra identidad, que también hay que preservar. Hay una cosa que siempre decimos aquí en la tarde de la radio pública, que nada de lo que no se conoce se puede cuidar, ¿no? Y en este tiempo donde uh-huh. es tan importante poder preservar lo nuestro, defender nuestra soberanía, el territorio, digo, qué mejor que conocer verdaderamente cómo se vive, ¿no? Para poder cuidar nuestro espacio.
1: Totalmente, y conocer el territorio, porque a mí me pasa todavía que de repente hablo con alguien y me dice, soy la Aguada del Zorro, y yo digo, che, nunca había escuchado ese paraje.
0: Claro.
1: Y es nuestro, y es de acá, y es de la provincia, y está a unos kilómetros, y creo que es fundamental que esto, de conocer dónde vivimos, de conocer todo lo que nos rodea, para justamente poder defenderlo y mantener nuestra identidad. No se trata de una cuestión de tradiciones ni nada, sino que creo que justamente lo que somos es parte de toda una historia que transitamos para llegar ahora acá. Uh-huh. Y esta gente es parte fundamental de eso.
0: Claudia, felicitaciones por el proyecto, por el empuje también para llevarlo adelante. Gran dúo ahí con Marce, mandale también las felicitaciones y bueno, estaremos difundiendo también lo que vayan generando, los contenidos para que la gente también se sume y bueno, potenciando este espacio que siempre que se abre un espacio de comunicación es para celebrar y para que se escuchen también todas las voces, ¿no? Es parte de ejercer esta democracia que tenemos y poder dar a luz y forjar estos espacios, es parte también del trabajo, del oficio, ¿no? Del periodista, así que a disposición también para lo que consideren desde acá.
1: Vale, millón de gracias, la verdad es que muy agradecidos, tanto Marce, hoy le contaba y está escuchando seguramente, tanto Marce como yo, muy agradecidos de este espacio, de esta difusión, te agradecemos muchísimo y bueno, estaremos en contacto seguramente para contar alguna historia, alguna que otra historia que vaya surgiendo por ahí.
0: Sería hermoso eso, qué bueno. Bueno, te mando un abrazo, que tengas linda tarde.
1: Otro para vos, Vanessa.
0: Gracias. Ahí estaba, Claudia Olate, colega periodista que junto a Marcelo Martínez, fotoperiodista de Bariloche, están dando el primer paso en este proyecto de comunicación que nos lleva a eso, a conocer un poco más de cómo se vive aquí en nuestra región.
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0: 49 minutos, pasaron de las 4 de la tarde, 7 grados, 7 décimas, la temperatura actual, ligeramente nublado, está el cielo, está muy lindo, el viento del oeste, como casi siempre, está intenso, a 45 kilómetros en la hora. ¿Cómo lo trae el viento a Pablo Esquivel?
1: Rodando. ¿Cómo anda, Vanessa?
0: Parece que lo atajamos.
1: Juan y la gente del otro lado, un gran besito, por supuesto, un mate virtual que les comidamos, ahí le voy a dar el suyo, el que le corresponde a Vanessa, y bueno, contento, feliz, está muy lindo el día, viste que lo primero que surge es que hay un vientazo cuando estás adentro, y decís, qué precioso que está,
0: sí,
1: pero hay mucho viento, no pasó nada con ese anuncio de precipitación, mejor, ¿no? Bueno. Pero sí de viento, habían avisado, Vanessa, de que íbamos a tener viento, así que aprovechen igualmente porque está muy lindo, hay un sol hermoso, 7-7 dijo usted, y bueno, es un bocadito de lo que va a venir en primavera.
0: Sí, pero pará, viste que uno empieza septiembre y parece que ya querés que empiece la primavera, pero falta un montón. Falta un montón, todavía estamos hasta el 21, estamos en invierno, así que septiembre tiene pocos días, de 9 días tiene de primavera nada más.
1: Muy bien.
0: O sea que tampoco nos adelantemos.
1: Va a pasar volando, hablando del viento, septiembre, acuérdese, viste que el mundo se divide en dos, atente al lupo, ¿no?
0: En los peronistas y los antiperonistas.
1: Aparte, viste que la gente dice, che, qué pesado, van a volver con lo mismo, peronismo, antiperonismo, van a decir Boca River, sí. Otra, los de septiembre,
0: sí.
1: Y los de la vieja escuela, septiembre.
0: Ah,
1: vieja escuela, vieja, sí. Escuela que dicen septiembre.
0: Para mí no está bien septiembre.
1: No, pero me gusta vieja escuela como para darle. Antes se usaba mucho eso de septiembre. Bueno, ahora.
0: Pero no, es septiembre. Bueno, lindo. No sé si se puede decir de la misma forma, ¿eh? Tendríamos que corroborar con la Real Academia Española, que mucho caso no le hacemos.
1: No,
0: la verdad,
1: no,
0: mucha estructura, ¿no? Porque
1: supuesto.
0: El lenguaje es movimiento también.
1: Claro, ¿no? Cada tanto van agregando algunas palabras que se imponen, ¿viste? Ahora no me acuerdo, pero viste que todos los años agregan alguna que otra. Pero no sé si será el caso de septiembre, como decía mi abuelita, septiembre.
0: ¿Tu abuelita decía septiembre?
1: Mi madre creo que también decía septiembre. Bueno, son esas palabras que ahora me parece que septiembre, todos.
0: Y sí.
1: Septiembre no
0: sí,
1: es.
0: Sí, ay, mira, llegan algunos mensajes y este tiene que ver con la entrevista que sí. Compartíamos hace un ratito. Mariana Marín, que le mandamos un beso enorme, que siempre nos escucha desde los Coihues.
1: Muy bien.
0: Artesana, hermosa, ella siempre ahí trabajando con el teñido artesanal de la lana, una grosa total. Dice: qué lindo que junto a Revista Viento Sur siga creciendo el enfoque en lo importante, en lo real. Que esto siga multiplicándose porque nos alimenta. Bueno, y ahí agradece a la radio pública también por transmitirlo. Manda saludos. Los escucho siempre haciendo colores. Manda abrazo. Qué bueno eso. Qué lindo proyecto este de Claudia Olate y Marcelo Martínez, colegas, que como bien sabemos, Pablo, el oficio es bastante cruel. Últimamente, bueno, Claudia lo decía, ¿no? Tenemos varios trabajos, no, a veces lo inmediato, la noticia, la agenda diaria, no nos permite profundizar en algunos temas y ellos están dando el permiso, en este contexto, sabemos, complejo, de poder generar, ¿no?, este espacio de encuentro, de comunicación a través de las historias, ¿no?, de las personas que son parte de este territorio con sus trabajos, con el oficio, y que bueno, la idea es poder recorrer el territorio, la ruralidad también, y profundizar en estas entrevistas. La verdad que es bárbaro, por eso quería charlarlo y difundirlo, porque me parece súper interesante, no solamente el contenido, sino esto de también impulsar, a pesar de la crisis, espacio.

0: que puedan motivar a otros a escuchar, ¿no? Y ella hablaba de eso, de lo importante de nuestro rol, ¿no? Uh-huh. Como periodistas, de al momento de encarar una entrevista, no solamente nada, hacer una investigación y todo lo que implica la previa a una entrevista, sino también saber escuchar, ¿no? Lo importante sí. Es escucharnos.
1: Abrazar la expansión, Vanessa, porque es así en este época de crisis, vamos a lo contrario precisamente, y ese el proyecto, la empresa es ambiciosa, así que, y es mucho, muy bienvenido. Ojalá que puedan desarrollarse y que bueno, que tengan éxito los colegas muy queridos, por supuesto, así que, y son compañeros. Bueno,
0: sí, tal cual, nos gusta. Y si no, escúchame, si no nos vamos apoyando entre nosotros, es un poco así la cosa. Llegan algunos mensajes al 2944-625040. En la previa de lo que vamos a vivir en unos minutos nada más, vamos a presentar como todos los jueves el especial de la Escuela Municipal de Arte La Llave del Arte, así que lo que sigue tiene que ver con eso. Pero antes vamos a compartir el audio que nos deja Dagoberto, a ver qué nos cuenta.
2: Chao, Nicolini. Qué gusto escucharla.
0: Gracias, querido.
2: Qué buenos temas que está tocando hoy, la verdad. Qué bueno escuchar a la gente que habla, ¿no? Las cosas que hace, las cosas que realiza, ¿no? Gente que es campo, que ha logrado tener llegar a ser, en ese caso, unos periodistas. Otros, bueno, han llegado a ser ingenieros. Otras personas hicieron siempre muchas cosas, ¿no? Pero bueno, qué bueno escucharla en una tarde soleada, linda, pero fresco el aire, bien frío está el viento, pero está lindo, se lleva, ya está empezando a ver verde, mucha humedad, se está viendo verde, con el sol va a empezar a arrancar el pastito, así que qué bueno. Bueno, escucharla, está bueno escuchar sus buenos temas también.
0: Bueno, muchas gracias. Ahí Dagoberto siempre atento a la radio, escuchando Radio Nacional, y bueno, y está bueno poder interactuar, ¿no? Qué lindo. Hoy es jueves. Lindo. A mí se me está pasando muy rápido esta semana.
1: Para mí demasiado. Yo voy a pedir ahí que vuelva para atrás el tiempo, porque no, porque no. Viste que pasa el año ya, Vanessa, sin pena ni gloria dirá algunos, y otros con gloria, por supuesto, pero viste que pasa rápido. Ahora ya vamos a estar en la primavera, en el verano, cuando usted no se dé cuenta, ya vamos a estar en la playa y comiendo un coco.
0: ¿Dónde va a sacar el coco usted?
1: De acá, de acá. No acá sé. Con el acá.
0: Yo no sé, ya con esta cuestión del cambio, viste, climático, que se pone caluroso, qué sé yo, en una tenemos algunos cocos, unos bananos también, ¿por qué no?
1: Por supuesto, en Dinahuapi, viste, que dice que hace más calor.
0: Que pega el sol.
1: Que tienen ahí esas cocoteros y todas esas.
0: En sus sueños, usted quiere estar abajo de un cocotero.
1: Pero en Bariloche. Es muy difícil, muy raro.
0: Sí, me parece que sí.
1: Bueno, yo creo que no nos podemos quejar si sucede así, Vanessa, porque hemos tenido buena precipitación. Viste que a veces pasa todo muy rápido y nos olvidamos que hemos tenido años como los anteriores, muy secos. Entonces, ya con lo que hay, me parece que está bueno. Un poquito más vendría bien también para las cuencas, que estaban muy muy deprimidas, como le dicen ellos, y ahora con esta lluvia, que por supuesto que a veces molesta y es engorrosa, y ese poquito o bastante de nieve que todavía se ve en los cerros, viste, que en las montañas, qué lindo que se ve el panorama aquí en la ciudad. Me parece que en ese sentido la naturaleza, bueno, viene bien con las precipitaciones, así que a esperar el verano.
0: Usted ya quiere entrar en... No solamente primavera. Se quiere adelantar a la primavera, sino que ya está pensando en el verano.
1: Yo siempre estoy esperando que termine el año. No sé para qué.
0: Y porque empieza de nuevo.
1: Porque, claro, no sé, el espíritu de vacaciones, que tampoco hay
0: usted
1: muchas,
0: porque
1: pero...
0: le gusta la fiesta, le gusta brindar, la Navidad y toda esa cosa.
1: Me gusta ese espíritu, más que el espíritu navideño de por sí y el de fin de año. Y bueno, no, queda mucho todavía. Es lo que te dicen todos, no, para un poco, queda mucho tiempo y ojalá que lo podamos aprovechar, Vanessa, en la medida de nuestras posibilidades, que son muchas, que lo podamos aprovechar, ¿no?
0: Sí, tal cual. Bueno,
1: ¿Cómo
0: estaba
1: lo...?
0: mirando un poco la agenda
1: Sí.
0: de estos últimos meses del año y acá en Bariloche es como
1: ¿Feriado?
0: que...
1: No.
0: No, es como que en Bariloche, viste, que termina el invierno
1: Sí.
0: y empieza como a generarse, no sé, una agenda muy nutrida de actividades, porque claro, el invierno te limita para algunas cuestiones.
1: Sí.
0: Entonces todos quienes van generando espacios de encuentro y obviamente que optan por el momento más amable, ¿no? A nivel clima. Y empiezan los encuentros, los festivales, se viene el Festival Audiovisual Bariloche, se viene el FIMBA, el Festival también de la Música aquí en Bariloche, el Festival Nevadas Escénicas, que es el Festival de Teatro Internacional de nuestra ciudad, el Bariloche a la Carta también en octubre, el Resonar en noviembre. Como que pasa, a mí se me va a pasar volando porque vamos a estar cubriendo todo lo que sucede aquí en Bariloche y también en la zona, ¿no? Así que a mí me gusta esta parte del año.
1: Sí, es la mejor época, ahora cuando empieza a hacer un poquito más de calorcito.
0: ¿Cómo le fue a Boca ayer?
1: Ganó,
0: ¿Ganó
1: ganó,
0: Boca?
1: ganó, empató y por penales, altas horas de la noche, Vanessa, porque arrancó tarde el partido y Boca pasó, así que ahora a cobrar las apuestas con los hinchas de Vélez,
0: Mirá.
1: que Mariano Cordero, por ejemplo, para mencionar uno.
0: Perdió, perdió. ¿Y qué se paga? ¿Un asadito o algo
1: Algo
0: así?
1: parecido, algo
0: Mirá.
1: parecido con otro compañero también, con Nico Malpede, que
0: Uf.
1: también bostero él y que también estaba en ese grupo y se armó esa apuesta. No lo vi ni lo escuché a Diego Llorente, el otro reconocido hincha de Vélez, y Domingo, que ayer dice, no sabía que jugaba a Vélez,
0: Mirá, estaba medio perdido.
1: lo mencionamos como el hincha que está del otro lado y fue... Fue un lindo partido, Vane, y se pasó por penales, así que bueno, ahora a ver cómo continúa, le toca a Boca Racing y San Pablo el próximo martes en Copa Sudamericana. Todos compromisos transmitidos por la radio pública, por Radio Nacional Bariloche y mucho fútbol. Viste que hay gente que le gusta, después del Mundial se comprimió todo y te levantás a las 3 de la mañana y hay un partido de fútbol. Y hay gente que se pone a ver ese partido de fútbol. Bueno, es así, hasta fin de año será así, con un montón de competencias y bueno, esperando. Hay algunos amistosos de la selección argentina que vuelve a poner ahí en el tapete, che, ¿qué va a pasar con Messi? ¿Qué va a pasar con Messi? ¿Con qué? Si ya dijo que no estaba más. Se le va a armar un partido de despedida. El partido de despedida va a ser de esta fecha FIFA de partidos amistosos. Y demás, bueno, mucho de eso y para todos los gustos, así que está lindo también en ese sentido, de aquí hasta fin de año. Es así, circo hasta la muerte. Porque
0: Qué extremo
1: y
0: siempre
1: bueno,
0: él.
1: es
0: Un extremo
1: así,
0: se va.
1: mucho deporte, Vanessa. Y el año que viene, ya es irse mucho, ¿no? El circo será el clima electoral. Porque van a haber elecciones para tirar para arriba, con una frutillaza del postre que va a ser la nacional, que uno dice, che, falta un montón. Bueno, ya se está armando esa movida
0: Sí,
1: de
0: se está
1: la
0: armando.
1: presidencial,
0: Sí,
1: papá.
0: sí, sí.
1: Ni más ni menos
0: Ay, Dios.
1: el año que viene. ¿Cómo te pasaron estos 3 añitos? Bien.
0: ¿Usted quiere que le diga?
1: Bien, bien, perfecto.
0: Sí,
1: Yo
0: bien,
1: creo que
0: bien, estamos bárbaros.
1: muy bien. La verdad que 8 o 9 puntos.
0: Usted dice falta
1: Sí.
0: poco, ¿no? Pero y que se está armando, pero viste que como que falta una contundencia ahí en esto de ver cómo si hay alguna otra opción más
1: Sí,
0: allá
1: yo creo que, ¿sabes qué?
0: de lo oficial, ¿no?
1: Sí, me parece que desde hace un tiempo acá se trabaja en el sentido de que si largás antes, hay desgaste. Porque la maquinaria también, la maquinaria en contra te fulmina. Si largás candidatos, si largás ideas, etcétera, etcétera. Yo también pensé que ya a esta altura del año íbamos a tener algunas cosas en claro. Y yo creo que no. Yo creo que se va a alargar el año que viene, más con la gente que ya tampoco resiste tanto tiempo de campaña, que es la verdad. Es la verdad. Si la pensamos ahora, no van a saber para qué es el año que viene. La campaña, así que...
0: Sí, no sé si empezar la campaña literalmente, claro, con tanto tiempo de antelación,
1: sí.
0: Pero sí alguna alternativa a la propuesta de este plan de gobierno nacional que pretende seguramente continuar, ¿no?, con su proyecto liberal.
1: Hasta hoy sí.
0: Pero es como que, viste, como que no hay alguna cosa ya, no sé, digo, más allá de los partidos políticos y las alianzas y estas cuestiones que seguramente vamos a ver en este tiempo, quizás más adelante, como vos decías, pero digo, alguna idea que contraponga de alguna forma lo que plantea el gobierno de Javier Milei, que para muchos está siendo muy, muy difícil de sostener, ¿no?, en lo cotidiano, digo, no solamente a los laburantes del Estado hoy, justamente en las escalinatas del Parque Nacional, la gente de ATE y los trabajadores del parque se han manifestado en esto que se pronuncia, ¿no?, como un vaciamiento de parques nacionales. Digo, cantidad, ¿no?, de trabajadores que están atravesando esta situación, sino también las pymes, la gente que tiene deudas,
1: sí.
0: Muchas fábricas, empresas que cierran. Digo, está difícil de sostener. Y bueno, hoy vamos a tener también la palabra de Javier Milei, seguramente
1: a las 9.
0: A las 9 de la noche.
1: La cadena que, en teoría, ayer apareció también el presidente, no en cadena, pero lo transmitía la radio pública. Y mañana, en teoría, por lo que se conocía, iba a hablar de novedades del tema Malvinas. Y está claro que el gobierno va a necesitar algo de apoyo, en algún sentido, porque así como dice usted, está muy complicado. De hecho, había un encuentro de la UIA ayer o anteayer, no recuerdo bien, de la Unión Industrial Argentina, con funcionarios del gobierno, y le pusieron los puntos, como se dice, le dijeron, sin reactivación esto no va, porque precisamente los industriales son los que están sufriendo. Quizás los importadores están haciendo negocio, y algunos también más, pero el industrial dice que no, lo que saben todos, que no hay reactivación económica, y que las industrias están trabajando a la mitad o menos, no se produce en el país, porque ahora se importa. Y las grandes empresas, ¿qué hacen ahora? Siguen laburando, pero importando para vender, ya sin empleados, y dicen, bueno, yo sigo con este kiosquito. Pero el industrial lo padece. Y por supuesto que ayer salía a contestar el gobierno, lo escuchaba a Caputo, que hay que tener paciencia, decía que más no puede hacer. Palabras más, palabras menos.
0: Bueno, vamos a ver, ¿no? Va a ser intenso, como decías, el 2027. Y haciendo un paréntesis, sí, en esto que estamos charlando entre matecito y matecito, haciendo así un picadito, sí, ¿no?, de temas, algo importante que me gustaría destacar, porque lo venimos siguiendo desde la radio pública y acompañando también a la comunidad de la Escuela 152 de Cerro Alto. Bueno, la cuestión es que, ustedes saben, ¿no?, se presentó un amparo, bueno, los padres, los vecinos, avanzando, ¿no?, para la reapertura de la escuela. La justicia ya ordenó su reapertura, pero el Consejo Escolar apeló y la demora sigue perjudicando, obviamente, a los niños y a las niñas. ¿Qué es lo que se pide? Bueno, que las autoridades, o sea, la gente del Consejo Escolar y el gobernador de la provincia de Río Negro, acaten el fallo y reabran la escuela ahora. Basta de dilataciones, es lo que reza el comunicado que recibimos aquí en la radio pública. ¿Cuándo y dónde se juntan? Bueno, mañana. Mañana viernes a las 10 de la mañana en la sede del Consejo Escolar de Bariloche, calle Mitre, 1647. Ese es el lugar de encuentro. Hay una mateada programada con tortas fritas. La gente va a estar allí apoyando seguramente, docentes, personal obviamente de la escuela, los alumnos y toda la comunidad de Cerro Alto. La educación no espera, es lo que reza la convocatoria. Así que no queríamos obviar esta información que nos parece importante. Y también la iniciativa, ¿no?, apoyar a la comunidad de la Escuela 152 y a todos los vecinos de Cerro Alto, que sabemos que organizarse para que esto llegue a los lugares donde tenga incidencia, ¿no?, como es también la justicia, y que, bueno, ante esta resolución de reapertura, que, bueno, que no se dilate, ¿no?, esta cuestión, y las autoridades de la provincia, el Consejo Escolar, puedan dar respuesta y acatar la orden judicial.
1: Muy bien.
0: Bueno, en eso estamos.
1: En eso estamos. Después, después actualizamos un poquito más y bueno, compartimos si le parece.
0: Sí, dos minutos, nos separan de las 5 de la tarde, es momento. Ahora, de compartir el especial. Como todos los jueves, vamos a conocer un poco más la actividad de la Escuela Municipal de Arte La Llave. ¿Lo compartimos? ¿Se quedan? 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

Y esta cortina nos pone en órbita porque ya estamos aquí en los estudios de Radio Nacional con la llave del arte.

0: Escuchábamos el jingle que nos caracteriza con este programa que trae novedades sobre la Escuela de Arte La Llave y algunos otros eventos que tenemos en salones municipales. Quien les habla, Rubén Pichunlef, me acompaña Marta Ulesias. ¿Qué tal? Muy buenas tardes.
1: Hola Rubén, ¿cómo estás? Hola a toda la audiencia, ¿cómo les va?
0: Estamos desde los estudios de Radio Nacional. Y bueno, el operador de piso es el señor Juan Fresco, que hace todas las maravillas para que esto llegue muy, pero muy bien hasta sus oídos. Bueno, el primer fin de semana de septiembre.
1: Ya estamos ahí, abriendo el mes de septiembre, ya se siente en el aire el calorcito.
0: Sí.
1: Sí, amanece.
0: ¿En qué aire? Ah. ¿Dónde
1: se ve el cielo celeste acá en Bariloche? Bueno. Un poquito más de temperatura, aunque hoy a la mañana las montañas estaban de un blanco impresionante.
0: Todas pintaditas de blanco, qué lindo, hermoso se veía. Y fue muy lindo cuando empezó a darles el sol de arriba hacia abajo. ¿No?
1: Sí, maravillas, ¿no? De nuestra región.
0: Sí, cosas que se ven acá solamente porque, bueno, uno va previendo cómo va a venir el día porque ve las cumbres y dice, bueno, ahí empezó el sol, está ya presente, entonces sabemos que vamos a tener medianamente un día soleado.
1: Tanto es así que acá Rubén está con remera, ¿eh?
0: Bueno.
1: Remerita en Bariloche, así que va cambiando la cosa.
0: Bien, el jingle lo hizo Andrés Galí, docente de la escuela, el pibe, como le digo yo, y fue grabado en el 2023 en la escuela con integrantes del coro de niños y niñas de municipal y el coro juvenil municipal con la participación del taller de bombos de niños que estaban en ese momento y que me siguen reclamando que vamos a retomar lo que Dios quiera en verano podamos hacer algo.
1: Sí,
0: pero bueno, o me falta un día o me faltan unas horas por día.
1: un clon.
0: sí. Gracias a Dios estoy con mucho trabajo, ¿sí? Tengo más trabajo que el cepillo de dientes Jairo.
1: ¿Ese cepillo cuál es? Rubén.
0: Bueno, vamos con las vías de comunicación.
1: Sí, tenemos varias formas de comunicarnos. El teléfono de la Escuela de Arte La Llave, si tienen alguna consulta, no solo de talleres, sino para ir a ver algún espectáculo o conocer un poquito más, es 442-1599. Nuestro celular en La Llave es 154-66-5797. Y para estar al tanto de todo y poder acceder a los flyers y tener información más detallada, tenemos un Instagram que es escuela-la-llave. Y también nos pueden encontrar en Facebook como Escuela Municipal de Arte La Llave.
0: Bien, nosotros vamos a tener novedades porque en la Escuela de Arte La Llave ha sucedido algo que viene sucediendo medio seguido esto. Se ve que, ahí de acá unos años atrás, dos años, empezaron a retirarse compañeros, compañeras, que nos han acompañado muchísimo tiempo. Y bueno, el tema de retirarse era porque bueno, ya cumplieron su ciclo, están con los años de servicio y con la edad para retirarse,
1: para jubilarse,
0: y tener buen jubileo que se los merecen. Y también ha pasado hace unos días nada más con otra señora.
1: Es muy reciente la novedad. Hoy tenemos dos entrevistas. La primera es sobre nuestra ex directora, ahora jubilada, Ana Pereda, que estaba a cargo de la Escuela de Arte de La Llave, de la Dirección de Formación Artística, porque ese es el nombre, en la estructura municipal.
0: Claro.
1: Y que alberga la escuela como edificio, cuatro divisiones. Está la división coros, la división camerata, la división Tolqueyén, y está lo que son los talleres propiamente dichos de la Escuela de Arte de La Llave. A cargo de todo eso, llevando una mirada panorámica, estaba Ana Pereda, que se nos ha jubilado y la vamos a invitar ahora a que se sume acá al estudio y conversar un poquito.
0: Claro, bueno, y después vamos a tener una entrevista con una docente también de la escuela, Así que, porque bueno, hay novedades, y lindas novedades como siempre. Así que bueno, la esperamos a Ana y empezamos a grabar con ella la entrevista, esta hermosa entrevista. Vamos a ver, vamos a tirarle todas las flores ahora.
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0: Bien, estamos con Ana Pereda. Uno le cuesta por ahí no relacionarla ya con la escuela. Creo que ella ya se jubiló y se fue. Pero no sé si todavía quedan algunas cositas dando vuelta que por las que va a tener que volver a la escuela o va a tener que, culminar este ciclo. Pero, uno le cuesta verla ya por los tantos años que hemos compartido. ¿Qué tal, Ana? ¿Cómo le va?
1: Hola, ¿qué tal? Bueno, gracias a ustedes por invitarme. Y bueno, es un lugar que tengo re lindos recuerdos de la radio. Pensaba ya lejos, cuando empezamos con el rol directivo en la escuela, creo que uno de los primeros proyectos que acompañé fue el proyecto de la radio que vos habías presentado y que la verdad era re interesante y que me parecía que la escuela iba a tener en ese espacio la voz, ¿no? Y iba a contar todo lo que adentro sucedía y sucede y que es tanto y tan rico y siempre nos parece que es poco. Así que bueno, para mí este lugar es muy lindo. Muy cálido, traje bizcochitos como traía en ese momento.
2: Muy bien.
1: y compartir ese espacio con ustedes y los acompañaba. Y bueno, la verdad que me encanta estar acá.
0: Ana, empezaste a relacionarte con la escuela hace muchos años. No sé si me acuerdo de las visitas que nos hacías a los talleres de extensión. No me acuerdo el año. ¿Vos te acordás?
1: Exactamente, hace más de 20 años que digamos ingresé en la escuela, como decís vos, en un rol que se llama coordinación pedagógica y por eso esa visita a los talleres, el compartir más desde mi mirada de docente y bueno, tener esa mirada más didáctica, ¿no? De todo lo que sucedía. Ahí como que conocí a la escuela. Yo ya venía vinculada desde afuera con Laura Esteves, con los coros, pero como externa, no siendo municipal. Y bueno, estuve varios años ahí en la escuela. Después pasé por sociales 4 años, que estuve en los CAT, estuve como docente en los grupos, en los equipos interdisciplinarios. Sí. Estuve también como jefa del CAT 7. Y bueno, yo siempre le comparto a la gente que mi paso por sociales, creo que todos los municipales tendríamos que pasar por sociales, nos da un panorama de la municipalidad y del trabajo en territorio, ¿no? Que sí. Yo ahí no conocía, la verdad que aprendí un montón y después volví a la escuela otra vez.
0: Te da esa amplitud que uno por ahí de lo cotidiano, de la comodidad de uno, no lo percibe, ¿no?
1: Claro.
0: Yo en un tiempo trabajé desde el kilómetro 22 hasta Ñirihuau, en diferentes salas que nos prestaban, algunas del municipio, algunas de las iglesias, algunas de las juntas vecinales. Y ese salir a contener y a brindar algo te da una amplitud, un panorama que, bueno, por ahí es muy diferente a que nosotros, que simplemente pasamos por la ruta a veces, no lo tenemos, ¿no?
1: Claro, tal cual. Sí, y conocer, como decís vos, las necesidades que también había en los barrios. Bueno, hoy la escuela tiene, ¿no? Más de 14 talleres de extensión en los distintos barrios. Y bueno, el estar en el barrio te da otra información, sí, para estar más cerca de la gente. También ese trabajo, siempre pensé que el trabajo articulado era la manera, y entonces también en sociales conoces como un montón de áreas de la municipalidad, entonces poder derivar después, ¿no?, alguna situación, alguna cuestión o articular alguna necesidad de la escuela, ¿no? Te da esa mirada. Yo tengo una frase de la mirada ampliada en todo sentido, que me parece que esa mirada ampliada es súper rica, ¿no?, para después ejercer el rol que quieras.
2: Sí, doy fe que a través de esta articulación que vos decís, se ha logrado atender situaciones puntuales que a veces por ahí exceden lo que la escuela pareciera que tendría que contener, pero bueno, hay un ir un poquito más allá y tratar de ayudar, ¿no?, y formar red con otros sectores que claramente tienen ese objetivo. Yo te quería preguntar, Ana, ¿cuántos años has estado en este último rol? ¿Y qué balance? Por ahí es muy grande, pero ¿qué logro te parece que ha sido significativo? ¿Con qué te vas con mucha alegría de haber llegado, de haber concretado?
1: Bueno, ahí casi 4 años en el rol de la dirección de la escuela, súper agradecida, creo que la palabra es esa, agradecida por todo lo trabajado, por todo lo compartido, ¿no? Con toda la gente de la escuela. Y bueno, con una estructura que se seguirá todos los días, uno se sigue fortaleciendo, sigue mejorando, ¿no? Pero bueno, la verdad, con un grupo ahí de jefes, un lujo en cada área, con lo cual fuimos trabajando, pensando y trayendo el sentir de todos los que hacen a la escuela, porque la hacemos entre todos, y bueno, siempre nos llegaban las dudas, las consultas, podemos hacer tal cosa, ¿qué te parece si empezamos a trabajar por esta línea? Bueno, poder concretarlo, gestionar para que eso suceda. La verdad, el rol directivo, que yo tengo bastante transcurrido en la vida, porque siempre me gustó, me apasionó. Mi primer rol directivo tenía 25 años, allá lejos de hace tiempo, en un jardín de infantes en Buenos Aires. Y bueno, siempre me pareció algo muy interesante, muy desafiante. Y bueno, poder, como digo yo, soñar algo, ¿no? Empezar con un sueño, después traducirlo en proyecto y después empezar a hacer todas las acciones que puedan generar que eso suceda, ¿no? Que se ejecute. Así que esos caminitos son súper interesantes, desafiantes. Y bueno, la verdad que Marta, muy positivo en el trabajo compartido, ¿no? En el hacer juntos. La escuela es hermosa y la verdad todos la queremos mucho y bueno, la verdad que todo lo que se pueda hacer para mejorar, para sumar, para mí es, ya está, es como el objetivo cumplido, ¿no?
0: Es mucho, yo estaba pensando, esto hace ratito que vengo pensándolo y yo creo que a varios profes también. La escuela se está siendo cada vez más grande desde adentro, ¿no? Con diferentes divisiones, diferentes cosas que bueno, ahora se empezaron a traer los acuerdos esto con la UNA, y por ahí para una sola dirección que recaiga todo eso. No sé si es desgastante, pero que sí es un compromiso de 24 horas. ¿Vos cómo llevaste eso? Porque no es solamente las 24 horas, sino que son los 7 días de la semana. Que gracias a Dios, estos últimos tiempos, los domingos, se trataba de tener cerrada la escuela, pero hubieron muchos años de lunes a lunes.
1: Sí, es un compromiso, como vos decís, así, ¿no? Uno sabe cuando lo toma que tiene ese perfil, digamos. Y también es la manera de poder acompañar, porque los fines de semana tenés muestras, tenés conciertos, tenés peñas, y es la forma de también estar ahí y ver, ¿no? Todo lo que sucede, inauguraciones, muestras de talleres. Es lo rico, digamos, ¿no? Que no hay que perdérselo, aparte de todo lo otro que hay que hacerlo, digamos, porque tiene que ver con el rol. Pero bueno, insisto, al ser un equipo grande, digamos, también se delegan un montón de tareas, ¿no? Y se comparten las tareas. Y sí, después sí, no hay que estar, digamos, y el poder estar te genera ver las necesidades, los emergentes, no siempre se llega a todo, pero bueno, se trata de dar respuesta, de acompañar y de poder gestionar algo de todo eso que pasa. Porque como vos decías, es tanto, ¿no? Hoy hablamos, por lo menos este año, de una matrícula de 1.550 alumnos, más 200 que están estudiando, digamos, el trayecto de la UNA. Digamos, más los alumnos que nosotros decimos que digamos van y vienen, que no, o participantes, no la palabra alumno, que son los que vienen a ver los espectáculos, ¿no? El espectador de la escuela es un montón, sí, también, sí, sí, ese número. Bueno, todo eso genera, para todas las actividades, para la diversidad de actividades, genera insumos, recursos, gestiones, ¿no? Necesidades, acompañamientos, y bueno, sí, ahí se hace un montón. Pero bueno, con un equipo bien formado, la verdad que se lleva adelante y es un gusto.
0: Llegaste con, mirá, esto es medio interno, con muchas vacaciones para tomarte al final, o porque yo lo veo así, ¿no? Uno se mete en el trabajo y no sé cuántas veces renegaste tus vacaciones para seguir en tarea.
1: Y varias veces, sí. Me llevé un montón de días ahí sin tomarme, pero bueno, ahora estoy de vacaciones, así que ese es el premio. Pero bueno, también eso, ¿no? Saber cuándo uno puede, por ahí, nadie es imprescindible. Y bueno, hay un equipo que acompaña y la verdad que es un lujo la gente que trabaja en la escuela.
2: Y Ana, para ir cerrando, ¿qué te gustaría, así como deseo, como sueño? Quizás tenga que ver con proyectos que quedaron en marcha y que tienen que tener continuidad, o algo que te gustaría que suceda en la escuela, así, con un deseo.
1: Bueno, yo digo eso, ¿no? Que todos puedan soñar, que todos los que forman parte de la escuela puedan soñar con esos proyectos que llevan a que la escuela crezca y siga creciendo y que le dé posibilidades desde el arte a un montón de personas, ¿no? Y distintos grupos etarios, porque tenemos desde niños, jóvenes, adultos, adultos mayores. Y confiar que el sueño se puede hacer realidad. Yo siempre fui muy positiva y siempre empiezo diciendo, bueno, el no ya lo tenemos, empecemos viendo por dónde. Y bueno, por ahí, digamos, todos estos proyectos que están abiertos y que están en proceso hoy, bueno, verlos, digamos, cuando concluyan, ¿no? Y cuando se inauguren, va a ser re lindo. Y también esta pata de la formación, ¿no? Me parece interesante que la escuela tenga como esas dos opciones: toda la educación no formal, ¿no? De la que forma parte, y también que tenga hoy trayectos de educación superior, achicando esa distancia, ¿no? Para podernos ir a formar, a estudiar desde Bariloche, para nuestros jóvenes en especial. Y bueno, también me dio mucha emoción ver hoy un montón de adultos que por ahí habían postergado su momento de estudio, de formación, y hoy lo estaban pudiendo hacer. Así que bueno, que sigan como creciendo líneas de trabajo, que nos incluyan a todos, que nos den más espacio, porque después lo otro ya está, ya se contiene. La escuela es un lugar hermoso de contención, de formación, de enseñanza desde el arte, y bueno, todos compartimos que el arte transforma y nos da otras oportunidades.
0: Bueno, desde ya agradecerte por haber llegado hasta acá, hasta los estudios, estar un ratito con nosotros, y también agradecerte por tanto tiempo y tantas cosas dadas a la escuela, donde seguramente van a seguir sucediendo cosas, y bueno, queremos verte seguido en la escuela como espectadora o como alumna, quizás en alguno de los talleres que te haya gustado estar y por todo este trabajo no lo pudiste hacer, o con tu pasión de los coros, y bueno, que se siga dando este encuentro. Pero bueno, desearte lo mejor para lo que viene y bueno, que tengas mucha suerte.
1: Bueno, muchas gracias a ustedes. Y sí, como espectadora seguro siempre, y acompañando a la escuela en todo lo que se pueda desde afuera, obviamente que voy a estar siempre relacionada.
2: Bueno, que sea bueno, es medio una frase hecha, esta nueva etapa, pero realmente que hay un momento bisagra de transformación y que vos con tu energía hermosa, comprometida, vas a abrir cosas nuevas para vos y quién sabe si no, otros proyectos. Así que lo mejor en esta etapa, Ana. Gracias por todo.
1: Bueno, muchas gracias y bueno, que este espacio se mantenga siempre, se enriquezca y bueno, la verdad, gracias a ustedes por ponerle la voz a este programa y que, bueno, hace posible que todos escuchen y conozcan lo que pasa en la Escuela de Arte La Llave.
0: Bien, gracias. Estábamos hablando con Ana Pereda y que hasta hace una semanita nada más la directora de la Escuela de Arte La Llave y hoy la vamos a seguir teniendo como amiga.

0: Estábamos escuchando el alambique. Qué hermoso tema.
1: Hermoso tema, mucha fuerza.
0: Sonaba lindo el alambique.
1: Sí, y sigue sonando, sigue tocando.
0: Porque tienen diferentes formaciones, viste, que van pasando los años y se van renovando. No sé cuál sería esta formación, pero no, con una fuerza terrible. Qué lindo.
1: Hermoso. Bueno, sí. Se viene una invitada. Tenemos acá, sí, esperando acá en la puerta. Con bizcochitos también.
0: ¿Con bizcochitos?
1: Todos traen bizcochitos.
0: Bueno, listo.
1: Tenemos a la profesora Ligüe Vizcaíno acá en comunicación.
0: Hola Ligüe, ¿cómo andás?
2: ¿Cómo andan? ¿Cómo están? ¿Les gustaron los bizcochitos?
0: Estaban buenísimos, no están todavía porque no los comimos todos, pero bueno.
2: Están calentitos, ¿viste? Bien calentitos para que los disfruten ahí con los mates.
1: ¡Ay, espectacular! ¿Cómo estás, Ligüe?
2: Estoy muy bien, muy contenta y, bueno, expectante porque este fin de semana vamos a ofrecer la Varieté Collage con el elenco La Llave y hoy empiezo un nuevo seminario de creación y montaje teatral para gente con experiencia. Así que todas las cosas que van pasando en La Llave con la creación y con la escena teatral me súper entusiasma porque es un espacio en el que puedo crear, en el que puedo trabajar en equipo y porque la gente de La Llave me da ese lugar, así que me encanta.
0: Por favor, decinos, ¿en qué horario vas a estar con el taller de creación y montaje teatral?
2: El taller de creación y montaje empieza hoy y vamos a estar todos los lunes de 4 a 5 y media de la tarde, ahí en La Llave, Onelli Sobral. Todavía hay un formulario disponible de inscripción que va a estar disponible queda un formulario ahí, uno solo, que va a estar disponible por 2 días más porque ya hay un grupo inscripto, pero bueno, también celebro que se abran estas preguntas porque como ustedes ya saben, La Llave es una escuela del Estado, es prácticamente gratis para la gente. Entonces está bueno que aprovechen esta oportunidad de desplegar el potencial creativo. Lo que es importante aclarar es que es para gente que ya tenga experiencia en artes escénicas porque lo que vamos a trabajar es el potencial creativo de cada intérprete rumbo a la creación de una escena. Se han anotado bailarines, se han anotado actrices, se han anotado cantantes, así que la experiencia grupal va a ser muy muy diversa, muy rica.
0: Qué lindo cuando tenés gente de varias áreas culturales y entonces te da la posibilidad de ampliar las propuestas, ¿no?
2: Yo cuando tengo grupos así siento que la que más aprendo soy yo, ¿viste? Que tengo el desafío por delante de lo que esa persona trae, que me invita a buscar, me invita a investigar, a hacernos preguntas. No todos los lenguajes son los que yo manejo, por más que el teatro es el lenguaje más completo porque toma de todas las artes, pero me parece muy rica esa experiencia. Y es muy rica para el grupo también, ¿viste? Porque en realidad de quienes más aprendemos son de nuestros colegas de la experiencia y la gente que haga el taller va a aprender mucho de sus propios compañeros, ¿viste? Pienso que es la riqueza de este taller.
1: Sí. Ligüe, entonces te hago una pregunta. La experiencia, vemos que es para personas mayores de 18 años. Dice, ¿esta experiencia previa tiene que ser específicamente en artes escénicas o puede ser gente que tiene, no sé, experiencia en canto, pero no tiene experiencia en lo teatral y se puede sumar o tiene que tener una base de conocimiento teatral?
2: Se puede sumar si tiene experiencia en canto, pero sí, como el nombre del taller indica, es un montaje teatral, o sea, se llega a la construcción de una escena teatral para mostrar frente a un público. Entonces, la persona lo que tiene que saber es que va a estar trabajando en relación a lo escénico, a la exposición más teatral. Que igualmente el trabajo de la voz es un gran aporte a la hora de lo creativo, ¿viste? Yo siempre lo enfoco a artes escénicas, pero es lo que te digo, cuando viene gente de otros lenguajes, por ejemplo, tengo dos integrantes del Tolkien, que me pareció riquísimo, porque además el folclore me parece sumamente expresivo desde lo teatral. A toda esa gente yo no debo decirle que no, porque si no me lo voy a perder yo, y me voy a perder el desafío que para mí implica trabajar con esos lenguajes, ¿viste? Así que, pero sí hay que tener una experiencia previa en alguno de estos lenguajes, porque no partimos de cero. Claro. Entonces yo parto dando por hecho algunas cosas que hacen al código de la creación y de la construcción, porque hay una primera parte que es creativa, que es desplegar el potencial creativo de cada intérprete, y eso a dónde te lleva luego para crear una escena, ir dándole un sentido más dramatúrgico, ¿no? Desde la dramaturgia actoral me refiero.
1: Suena espectacular, tan ganas de sumarse y empezar a abrir y a abrir el abanico de posibilidades expresivas, sí, que siempre están por desarrollar, ¿no? En todos siempre uno puede seguir ampliando.
0: Como decía Ligüé, estas experiencias son muy muy enriquecedoras para todos. Hace unos 10 años, estuve en escena pública un proyecto que se desarrolló desde Yupa, donde pasaba esto justamente, ¿no? Gente del cine, gente del teatro, del canto, la danza,
2: se juntó para hacer un proyecto. Claro, porque nos han hecho creer que las artes son una cosa aislada en sí misma, y es una mentira, en todo caso, claro, veámoslos como lenguajes que están enriqueciendo el territorio de Leotre, que no es el territorio de Leotre, sino que termina siendo nuestro territorio. Entonces, a veces esa división disciplinar, en vez de verlo como transdisciplinar, pienso que es un error, ¿viste? Así que vamos a tratar de ver qué es lo que cada uno trae y que nos enriquece para la propia experiencia.
0: Claro, nosotros en ese momento de escena pública, los que teníamos mucho temor era con los músicos, ¿no? En el tema de moverse, en el tema de exponerse, y la verdad que yo después, charlando con algunos que habían ido a Bariloche, Juan Folgueira, por ejemplo, dice, no, a mí me sirvió un montón, dice, porque descubrí algo que creía que mi cuerpo estaba nulo para hacerlo.
2: Y claro, claro.
0: ¿Por qué? Porque era simplemente sentarse a tocar la guitarra. Dice, pero bueno, me di cuenta de que tenía otras cosas que también las podía implementar en clases, porque él es docente. Así que no, son experiencias muy lindas.
2: Cambia el enfoque, ¿viste? Porque si yo pienso que yo soy guitarrista y solo me voy a sentar a tocar una guitarra, desprendo el cuerpo de la experiencia musical. Y nuestros cuerpos traen memorias. Y las memorias, o sea, el primer sonido que escuchamos en el útero materno fue el corazón de nuestra madre. O sea que nuestra vida con el arte empieza desde el pulso, desde el tempo, desde la música, ¿viste? Después, cuando por ahí hacemos estudios más académicos, parece que eso queda relegado, pero en realidad eso es parte. Entonces, yo siempre digo que el teatro es música, por ejemplo, y un músico que encuentra dónde está la música en su cuerpo y despierta antiguas memorias, ¿no? Todos los sonidos que nos han habitado, la torta frita que hace el domingo la abuela cuando llueve, el vapor del agua hirviendo, la lluvia, el arroyo, son todos sonidos que están en memoria, así que solamente hay que convocarlas desde el cuerpo. Me parece que por ahí va la cosa, ¿viste?
1: Sí, hermoso, Oligüe.
0: La verdad que bueno, es algo, una experiencia hermosa para todos. Ojalá que lo disfruten, la pasen lindo. Porque bueno, es un espacio para abrirse, para darse y para brindar lo que uno trae también.
2: Y es una invitación, Rubén y Marta, para que también la gente se acerque a la escuela. Uh-huh. La escuela tiene muchas divisiones, un departamento, muchísimos talleres musicales, audiovisuales, visuales, escénicos. Hay mucha variedad, y el solo hecho de acercarte a la escuela te permite comprender qué es todo lo que la escuela ofrece y qué es todo lo que podemos aprender si no lo sabemos, o podemos desplegar y potenciar si ya lo traemos. Uh-huh. La invitación es que la gente vaya a La Llave, y ahí vamos a comprender un poco más por qué queremos tanto a nuestra escuela. Y también agradecer que la escuela abre espacios a muchas áreas. Por ejemplo, yo con la conformación del elenco La Llave, la Compañía Municipal de Danza, el té y canto del coro, la camerata, hay muchas cosas que ya también son proyectos más profesionales o profesionalizantes. Hasta esa posibilidad a La Llave. Sí. Así que les invitamos, uh-huh. les invitamos a acercarse. La Llave tiene un Instagram, tiene un Facebook también para que vean las actividades que proponemos. Está el elenco de la escuela que también tiene su Instagram y que este fin de semana hace una varieté. Entonces me parece que, y encima siempre todo, propuestas populares donde nadie se queda afuera. No es poco en estos sí. tiempos que corren.
1: Ligüe, y hablando de visitar la escuela, ¿nos querés contar un poquito qué van a presentar este sábado 5 de septiembre, este sábado, 20:30 horas, el elenco de La Llave?
2: Hacemos, sí, el elenco presenta la Varieté Collage, que son números de los y las integrantes, donde hay danza, donde hay teatro, donde hay algunas cuestiones relacionadas al circo. No tiene nada que ver con lo que estamos ensayando como futuro montaje del elenco, pero sí es algo que ellos ya traen en su práctica artística individual, números que ya tenían armados, otros que fueron armando, con la necesidad de compartir un poco con la comunidad de San Carlos de Bariloche también lo que ellos traen como artistas individuales en este formato de varieté. Así que también agradecemos que La Llave nos dé ese espacio e invitamos a la gente a las 20:30, va a haber un buffet, es una entrada a la gorra, así que me parece una buena oportunidad para conocer a los integrantes que en este momento participan del elenco.
1: Espectacular, bien. Buenísimo. Bueno, gracias por la invitación, por este tiempito y contarnos un poco. Es muy lindo escucharte hablar de los proyectos porque llegan de otra manera, ¿no? Cuando los narra, bueno, vos que lo conducís y lo llevas adelante. Gracias por tu tiempo y bueno, seguimos en contacto, Ligüe.
2: Nos vemos en la escuela y acérquense. Onelli, esquina Sobral, están todos invitados y muchas gracias por darme el espacio para hablar de lo que con tanta pasión y amor hacemos en la escuela.
0: Gracias y hasta cualquier momento.
1: Chau.

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1: ¿Cómo voy a encontrarte? Salí a la noche. En una oscuridad despejada, la luna en creciente se recortaba sobre el cerro. Parecía sostener con una hebra invisible al brillo de Venus. No sé si fue el silencio o la penumbra, la edad o esos senderos imprevistos que transitan por mi cabeza. De repente me encontré divagando sobre cuestiones en que por lo común no pienso. Recordé los versos de Fabián.

0: Le dicen a los niños que los muertos queridos van al cielo. Muchas veces busqué entre las estrellas la cara de mis abuelas. Otras, tendida aún en la cama, trataba de encontrarlas en las minúsculas pelusas flotantes en el rayo de sol que entraba por la ventana. El catecismo me quiso dar respuestas y palabras misteriosas como Eucaristina o fornicar. Y aprendí oraciones que se deben obedecer sin pedir explicaciones. Pero aún ahora, repasando el credo, me pregunto, entre tanta gente esperando la resurrección de la carne, ¿cómo voy a encontrarte, Lidia Garro?
1: La cortinita nos invita a compartir esta agenda cultural de la Escuela de Arte La Llave. ¿Con qué empezamos? Viernes 4 de septiembre. 4 de septiembre. Dios mío. Estamos en septiembre. Bueno, vamos a ver qué nos cuenta Marta ahí.
2: Bueno, este viernes 4 de septiembre, las últimas palabras. Es una nueva obra de Punto Cero, estamos hablando de teatro, y en esta obra distópica y falsa, tres emplanadas en un local de Romidas Cápidas son interrogadas por la robo al laboratorio de palabras. Así viene esta sinopsis, y sigue. No más sospechosa que la aorta, darán detalles de sus primas vivadas y su relación laboral. Perón, las palabras de segundo marca pueden tener algunos defectitos secundarios. Expectamos sepan extender, garcas. Bueno, viene por el humor, parece.
1: Bien, qué lindo. No, no,
2: Esto va a ser
1: trabalengua.
2: un trabalengua. Debo haber inventado un poco. Esto va a ser el viernes, este viernes, 21 horas en La Llave o en el Isobral, las funciones a la gorra. Hay un celular para hacer las reservas, 11 23 63 3208, a nombre de Rufa. Y tenemos la voz de una de las actrices, Malena Rizzone, que también es docente de La Llave, entre paréntesis. Y ella, en primera persona, nos va a contar un poquito más sobre esta obra.
3: Las últimas palabras es la última y reciente producción de nuestro grupo Punto Cero Teatro, un grupo de teatro independiente de acá de Bariloche. Se trata de una obra distópica situada en un mundo donde el lenguaje

0: Es decir, las palabras están monetizadas. Para hablar tenés que pagar. En este contexto desigual, el habla se transforma en un privilegio y el silencio empieza a imponerse. Pero la historia es contada con mucho humor y con tintes tragicómicos, con un eje de estilo policial, que nos gusta decirle, porque la historia es contada a través de las protagonistas, que son tres mujeres que trabajan en un local de comida rápida y que son interrogadas, como otros tantos personajes, por el robo al laboratorio de palabras, mientras en su día a día se enfrentan a esta dificultad en la comunicación y en este contexto. La obra viene teniendo un camino hermoso y una recepción increíble por parte del público, así que esperamos que así siga. Nuestra próxima función es este viernes 4 de septiembre en La Llave a las 21 horas, en un lugar que apreciamos mucho, mucho, así que esperamos que la gente nos acompañe. La obra es para jóvenes y adultos, para mayores de 18 años. Es a la gorra, así que para que nadie se quede afuera, pueden reservar escribiéndonos a nuestro Instagram, que es .0teatro, o nos pueden mandar un mensajito al 011-632-08. Bueno, les esperamos para compartir esta experiencia. Gracias.
1: Continuamos entonces para el sábado 5 de septiembre. Estábamos hablando recién con Ligüe, que dice que el elenco La Llave presenta Varieté Collage, Teatro Danza Circo. Sábado 5 de septiembre, 20 a 30 horas, entrada, bono, contribución, Escuela Municipal de Arte La Llave, Nelly, esquina Soral, ahí estamos. Bueno, ahí están todas las artistas, Lulo Brof, Gaby Molica, Vichy, Nick Cantero, Mercedes Jiménez, Maru Sinde, Carlos Santos, Leandro Ábalos, Nagua, Martín CC y Lara Echarte. Bueno, la directora decíamos que era Ligüe Vizcaíno.
2: Bueno, y seguimos ahí de, a ver, tenemos talleres con vacante.
1: Sí, señor.
2: Talleres con vacante, tenemos el taller de creación y montaje teatral, que es este taller que hoy inicia, a ver, estoy diciendo hoy, y hoy es lunes, 31 de agosto, pero si estás escuchando esto más tarde, ten en cuenta que estás a tiempo de inscribirte y sumarte a esta propuesta. Dice, el taller, este presente taller surge de la necesidad de ofrecer a cada participante un espacio para desarrollar y ampliar las técnicas interpretativas conocidas e incorporar otras en pos de un montaje teatral como resultado final del proceso creativo para gente con experiencia previa en artes escénicas. La docente es Ligüe Vizcaíno y el día y horario de este taller va a ser los días lunes de 16 a 17:30 horas, es para mayores de 18 años y será un taller cuatrimestral que se dictará en La Llave. Si te interesa participar, entra al Instagram de la Escuela de Arte La Llave y lo buscas como Taller de Creación y Montaje Teatral.
1: Tenemos también taller de guitarra nivel 1. Dice, las clases tendrán como eje tres grandes conceptos musicales, melodía, armonía, ritmo, y serán abordados de manera teórico-práctica. El docente es Andrés Galici, esto va a ser los días jueves de 11:30 a 12:30 horas, y las edades que pueden concurrir entre 12 y 17 años. Bueno, y tenemos también un formulario en Instagram, disponible para realizar la inscripción. ¿Qué más tenemos?
2: Y ahí llegamos.
1: Le voy a mandar un chivito.
2: A ver.
1: Si se puede. Los días martes y jueves, a las 10 de la mañana y a las 18 horas, tenemos un taller de iniciación al folclore, a la danza folclórica. La inscripción es abierta durante todo el año, así que si alguien quiere arrimarse, puede hacerlo. ¿sí? Nosotros estamos martes y jueves a las 10 de la mañana o a las 6 de la tarde para empezar a bailar danzas folclóricas.
2: ¿Y dónde, Rubén? ¿Dónde
1: esto es este taller? La Escuela de Arte La Llave, por supuesto. Ahí Onelli y Sobral.
2: ¿Y lo coordina?
1: El señor Rubén Pichungle. Ah,
2: lo conocemos.
1: Sí, excelente persona. Se floreaba sola. Bien, bueno,
2: llegamos al final. Bueno, estos dos últimos talleres son nuevitos, así que sí, tienen chance, si se inscriben, entran al Instagram rápido, tienen posibilidad de sumarse. Gracias por compartir con nosotros este momento de charla sobre nuestra querida escuela y esperamos encontrarnos el próximo día.
1: Sí, la próxima semana.
2: La próxima semana.
1: 7 días después, en este mismo horario, por este mismo dial. Agradeciendo, por supuesto, a esta casa amiga, Radio Nacional, y a Juan Fresco, que es el operador.
2: Juan.
1: Sí. Martita, muchas gracias.
2: Gracias,
1: y
2: Rubén.
1: Será hasta la próxima semana.
2: Chau. Chau.
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Bueno, muchas gracias, Juan. Como que estamos más ancianos en este final, en este último, en estos últimos minutitos, antes, por supuesto, de las 18 horas. Le mandamos un beso, un abrazo a la gente de La Llave del Arte, por supuesto, y a los que están en sintonía, que nos acompañan tarde a tarde a la radio pública, a Radio Nacional Bariloche. Bueno, bienvenidos los que se suman, los que continúan, por supuesto, también un besito, esperando que estén muy, muy bien. Bueno, Adrián, gente que se va comunicando, 15462 5040, en este tramito de programa. Pablo, ¿cómo dice acá? No veo nada. ¿Cómo anda tanto tiempo? Dice Adrián. Y muestra la patada que da un jugador. No, Adrián, ganamos bien, ¿eh? Basta de chicanas. Boca ganó bien. Eso es lo primero que tenemos que decirles a todos. Adrián, bueno. 15462 5040. ¿Cómo está el tiempo? ¿Cómo está el clima? 7-7, un empate muy divertido, ¿no? 7-7, la térmica 2-7, todo sobre cero, 50 el porcentual de la humedad, el viento es del oeste, mucho viento, mucho viento del oeste, a 45 kilómetros en la hora. Lluvias y nevadas, sigue el pronóstico hablando de eso para esta tarde, y a la noche mayormente nublado. Va cambiando, igual el viernes habla de nieve también, sobre todo por la mañana. Mañana ya es viernes, sépanlo. Lluvia y nieve para la tarde-noche. Ya estamos para empezar también a meternos en lo que será el fin de semana. Sábado, lluvia y nieve. Domingo, parcialmente nublado a nublado. Y ya después el lunes es primavera, primavera cero. Vamos a hacer el aguante de esa manera. Eso dice el Servicio Meteorológico Nacional acerca del tiempo, del clima en esta partecita del planeta que es tan linda, que nos toca vivir, que es Bariloche y sus alrededores. En estos minutitos, algo que recién sale a la luz es un debate. En un debate de más de 5 horas, el Consejo aprobó el aumento del estacionamiento medido en nuestra ciudad. ¿Cómo quedaron los valores? Bueno, tarifa de estacionamiento medido que generó un extenso debate de más de casi 5 horas en sesión ordinaria de hace un ratito, de hoy jueves, en el Consejo Municipal de Bariloche. Cada bloque expresando su posición en torno a la actualización de la tarifa por hora de servicio. Luego de un mes y medio sin sesiones, muy tranquilos, la extensa jornada se empantanó en una discusión que derivaba o que pendulaba entre dos posiciones: avanzar con un aumento de 2 módulos en la tarifa, con el objetivo de mejorar los ingresos de las y los operadores que trabajan en el estacionamiento medido, y por el otro lado, en la otra vereda, abordar un proyecto más profundo, un mecanismo de actualización automática de los valores. ¿Para qué? Para que los trabajadores del estacionamiento medido no tengan que recurrir al Consejo para solicitar los nuevos aumentos. Bueno, y entonces, maestro, ¿entonces en qué quedamos? A las 11 comenzó la votación, o el debate, mejor dicho, y la votación concluyó después de las 4 y media, más o menos. Se aumenta la tarifa cada 3 meses, eso es lo que quedó así, y las tarifas quedan de la siguiente manera: a los bifes, a las patamulos sería ahora, la bondiola de cerdo. Una hora, 2.700 pesos. Dos horas, 5.300. Tres horas, 7.900. Estamos hablando del estacionamiento medido aquí en Bariloche, y estos nuevos datos, de nuevos valores: 3 horas 7.900, 4 horas 10.200, 5 12.500, y ya está. Hasta ahí me parece que sigue, por supuesto, pero hasta ahí te doy la información. Julieta Wallace, del bloque Incluyendo Bariloche, defendió la propuesta remarcando la necesidad de actualizar los valores que abonan los conductores, poniendo el foco en la situación de los trabajadores que forman parte
del sistema. El sistema de estacionamiento medido, dice Wallace, es un sistema solidario que arrancó en 2012 operando en calles. Son 5 cooperativas y son 160 trabajadores. Son operadores que prestan un servicio fundamental para ordenar el espacio público, y destacó la composición de las cooperativas, señalando que entre quienes realizan las tareas hay más de 60 madres, 20 estudiantes y 10 jóvenes en situación de vulnerabilidad. Son 5 las cooperativas de trabajo: Cata, Huayn Nehuen, Ebenezer, Liwen, Nuevos Caminos y Encuentro. Se aprovechó la sesión para explicar algunas cuestiones. Del total de lo recaudado por el sistema, el 70% se destina a los trabajadores y el 30% restante se utiliza para obtener, para sostener el funcionamiento del sistema y del servicio. Bueno, un parche a la problemática o una medida de emergencia. Parece que desde el bloque Juntos Somos Río Negro, Ferrari Juan Pablo cuestionó el mecanismo planteado y sostuvo que el camino debería de ser establecer un sistema de actualización tarifaria que no quede atado directamente a la evolución del módulo fiscal. Es actualización de tarifas y no dejar todo esto atado a un módulo fiscal. Hay que buscar una solución definitiva, no un parche. Bueno, después también se expresó, por ejemplo, Gerardo del Río, del bloque oficialista PUL, también con algunos reparos frente a esta iniciativa. Facundo Villalba, concejal de Primero Río Negro, y otros más. Pero la cuestión, el centro, el núcleo, son esos valores que reciente mencionaba, y también tener un poquito de idea acerca de cómo funciona el estacionamiento medido. Bueno, 5:59, nos queda hasta las 6:30 para compartir con ustedes la tarde de la radio pública. 15:462-5040. Vamos al Info Nacional y venimos en un ratito. Se puso lindo.

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1: Las 6 de la tarde en la República Argentina. El presidente Javier Milei grabó su discurso que se emitirá por cadena nacional, el informe de Liliana Arias.
2: A las 17:20, el presidente Javier Milei empezó a grabar el discurso que se conocerá a las 21 por cadena nacional y que está relacionado con la cuestión Malvinas. Además de la secretaria general de la presidencia, Karina Milei, el jefe de Estado está acompañado por los ministros de su gabinete, así como también el presidente de la Cámara de Diputados, Martín Menem, y la titular del bloque libertario en el Senado, Patricia Bullrich. Recordemos que después de distintas señales del estadounidense Donald Trump, se decidió que Milei anunciara los avances diplomáticos en relación al reclamo histórico de la Argentina sobre las Islas Malvinas. El mensaje, según informaron oficialmente, lo preparó el equipo de Cancillería y el Servicio de Inteligencia del Estado.
1: La información deportiva con Agustín Domper.
3: La dirigencia de River solicitará una prórroga de 10 días para incorporar por la lesión del juvenil Constantini. Los centrales que tiene en carpeta el equipo millonario son Francisco Álvarez de Argentinos Juniors y el jugador Juan Jiménez de Rosario Central.
1: El tránsito con Ernesto Arriaga.
4: Mucho tránsito a la ruta 40, a la salida de Bariloche, a Dilahuapi y a la ruta nacional 23. A Ingeniero Jacobacci, por favor, por Jacobacci, máximo 40 en la localidad. Maquinchao, Clemente Onelli y Balcheta hacia la zona de San Antonio Oeste. La ruta 22 normal desde Neuquén Capital hacia Bahía Blanca. Cinturón de seguridad colocado y luces bajas prendidas.
1: En Santa Rosa, en donde nos escuchás por AM730, la temperatura es de 16 grados con cielo despejado. Aquí en Buenos Aires, 19 grados, humedad 42%, cielo ligeramente nublado.
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Bueno, le damos la bienvenida en la operación, la puesta en el aire en estos últimos minutos de espacio de programa de hoy jueves. Mañana hay revancha. Mañana tenemos revancha aquí en la radio pública, de lunes a viernes en las tardes, que tienen ese no sé qué. Julio Ojeda. Bueno, bienvenido, maestro. Franco también. Mirá lo que pide Franco. ¿Se acuerdan de Huguito Flores? ¿Manos de tijera? Bueno, ahí me agarra de sorpresa. Huguito Flores, ahí apelo a mi memoria que hace poquito nos dejó. Me pasan este tema y muchos corazones azules y oro. Que es una redundancia, ¿no? Porque el corazón que late es azul y amarillo. Azul y dorado. No. Yo soy neutral en esto, ¿eh? Me parece, viendo de afuera todo, sabes que yo no tengo bandería en eso ni en nada. Bueno, recién te daba los números, los montos en los que quedó el estacionamiento medido, y uno escuchó varias reflexiones, varias posturas, y si aumenta, loco, absolutamente todo, ¿por qué no va a aumentar el estacionamiento medido? Máxime pensando, entendiendo que el 70% de este número o de lo recaudado va para los trabajadores, que son cooperativas, que son en muchos casos, como dijo Julieta Wallace, madres solas que tienen que criar una familia, y uno los ve a los chicos, las chicas del estacionamiento medido, cómo se cantan de frío en una esquinita, en un rinconcito, para hacer su trabajo. Entonces, está muy bien que se haya aumentado, si eso va en beneficio de los trabajadores del estacionamiento medido. Bueno, ¿qué más tenemos? Ya te dije, 7.7, empate la temperatura, 2.7 la térmica, todo sobre cero. La verdad que es una tarde hermosa. Sí, con un poco de viento, no seamos tontos, no podemos obviar ese dato. Como decía un amigo, la manera de cortar un poco el viento, ¿cuál es? Un torneo de barriletes. ¿Se acuerdan de los barriletes cuando éramos niños? La remontada de barriletes, que algunos la siguen haciendo, ¿no? Incluso bajo techo, la famosa remontada de barriletes. Esa es otra historia, pero... qué poco se ve ahora el barrilete cósmico. Y muchos, los sub-30 que nos están escuchando, no tienen idea qué es un barrilete. Bueno, búsquenlo por internet, pregúntenle a sus abuelitos, a sus tíos. Papel madera, varillitas, algún composté, algo que tenga azul y amarillo, por lo general es lo que se usa. Y la colita o las colitas, y después un carretel que tenía un hilo especial, una especie de soguita, si querés, ¿no? Entonces el que tenía un poquito más de astucia iba midiendo el viento y podía remontar el barrilete en esta tempestad, que nos hará entender que ayer no es hoy, que hoy no es hoy, que no somos actores de lo que fuimos. Bueno, aquí viene esto. ¿Cuál sería el remate? Remate se ha caído en algún lugar y no lo estamos encontrando en este momento. Pero como el tiempo no sabe de momentos, en cualquier momento vendrá el remate con el que liquidaremos esta conversación. Bueno, lluvia y nieve. Para esta tarde, no parece. Sí que tenemos un viento poderoso, potente, pero más que eso, por ahora no. Y que para estos próximos días, a mí me parece que va a escampar también, como diría ese tema tan lindo que a veces solemos escuchar. ¿Qué más información te podemos llegar a dar, aparte de del estacionamiento medido, que es la información más importante y más destacada? Bueno, denuncian quita de un plus salarial para trabajadores científicos y técnicos de parques nacionales. Es un organismo que se basa en conocimiento para poder tomar decisiones, y cuando las decisiones se toman sin ese conocimiento, lo que sucede son impactos ambientales,
son los trabajadores de Parques Nacionales que protagonizaron un reclamo público hoy jueves con la idea de visibilizar lo que consideraron un nuevo ataque a sus funciones: la quita de un plus salarial de personal que se desempeña en áreas científico-técnicas estratégicas en una concentración en la puerta de la intendencia. Apuntaron a un vaciamiento del organismo. Estamos hablando de Parques Nacionales. Uno de los que habló fue un amigo de la casa, que es Marcelo Rojas, delegado de ATE en Parques Nacionales. Lo que ha sucedido en esta ocasión, como parte de la continuidad del proceso de vaciamiento que se está dando en Parques, es la quita del salario al agrupamiento científico técnico. Es un suplemento de función específica. Bueno, afectando esto a 43 trabajadores en todo el país, 9 de los cuales son de nuestra ciudad de San Carlos de Bariloche.

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1: Huguito Flores, a pedido de Franco, amigos, amigazo de la casa. Estaba feliz Franco en este cierre de programa de espacio, agradeciéndoles por supuesto que hayan estado del otro lado en sintonía, bancando la parada, hoy con un programa especial como todos los jueves, con el micro de La Llave del Arte. Bueno, a las 9 de la noche, 21 horas, cadena nacional. Así las cosas. Ayer también lo escuchábamos al presidente, no en cadena, pero lo escuchábamos en la radio pública. El avance, el tráiler, viste ese que te va contando. Bueno, en teoría va a hablar algo acerca de Malvinas. Cadena nacional, hoy a las 21 horas. Lo estaremos, en teoría, algo que tiene que ver con esa cuestión. Lo estaremos charlando seguramente mañana, porque hoy nos quedamos sin tiempo. En algunos minutos más el servicio de comunicación social. Gracias Julio Ojeda, Juan Fresco, Vanessa Nicolini, Pablo Esquivel y lo más importante, todos ustedes del otro lado. Gracias.

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0: El Palacio San José, hoy Museo y Monumento Histórico Nacional Justo José de Urquiza, fue la primera edificación del país en contar con servicio de agua corriente e iluminación generada por gas acetileno. La instancia llegó a tener 2.500 hectáreas, de las cuales 20 estaban destinadas a parques, jardines y quinta de frutales. En medio de estos aparece aún el casco principal, con una arquitectura mezcla de estilo renacentista italiano. Posee más de 30 habitaciones, una de ellas marcada por el asesinato del general el 11 de abril de 1870.
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0: continuación, servicio de mensajes de Nacional Bariloche.
1: Comenzamos con la información rural. A Marcelo Rial de la zona se le comunica que lo ha hablado con Víctor para el día 5, es negativo. A Silvano Torres de Aneconchico, que viaja al domicilio de Jean Caqueo por 4 días de trabajo a Aguada del Zorro. A Juan Carlos Pereira de Fitamiche, que se comunique con su hija Griselda con suma urgencia. A Walter Olivero, que por favor le lleve los repuestos del auto a Sixto Velázquez. Juan Chuburú le comunica a Lucas David que haga el favor de apartarle las cabrillas antes de subir a la veranada. A Jerónimo Peña de las Fraguas, su hijo y familia se encuentran bien. Sus nietos envían muchos cariños. José Cayul comunica a Evaristo Martínez de Fitarruín que mañana viajará al campo, espere con los animales encerrados. A Andrés Santonín de la zona, que tiene un sobre para retirar en el local La Catita de Pilcanicheu, en caso de que no pueda viajar, comunicarse al 2944 306177. Información institucional: Cooperativa Peña y Mapuche comunica a socios caprineros que el lunes 7 de septiembre, a partir del mediodía, se estará entregando financiamiento en el Galpón Grande. PAMI informa que realizará atención hoy en la Municipalidad de Comayo y mañana viernes en la Municipalidad de Pilcanicheu de 9:30 a 13 horas. A Karen Maliqueo, que pasa a retirar su DNI por el correo de Ñorquincó. Educación: a Benito Pereira de Fitamiche, a José Saavedra y Miguelina de Fitatimen, que la docente no pudo llegar a sus domicilios por el mal estado de los caminos. Se encuentra en Ñorquincó, irá en cuanto mejoren los mismos. Salud: agentes del Centro de Salud Manuel Choique hacen saber a la comunidad que mañana habrá atención médica desde las 9:30 hasta las 14:30. Y les recuerdan que el CAPS está funcionando en donde anteriormente era la casa de los maestros, al lado de la escuela. Comisión de Fomento Laguna Blanca informa a vecinos y vecinos de la zona rural que mañana a partir de las 10 de la mañana atenderán médicos de la Fundación 100 Caminos. Son oculistas, traumatólogos y kinesiólogo con entrega de anteojos y recetas para quienes la necesiten. Judiciales: Subcomisaría 73 Ñorquincó solicita la comparencia para mañana de los ciudadanos Toribio Cañumil y Milton Saúl Cañumil, con domicilio en paraje Chacaiguarruca, a fin de ser notificados de oficio proveniente de la oficina judicial de San Carlos de Bariloche. Necrológica: se lamenta comunicar el fallecimiento de la señora Silvia Magdalena Kidelaf, a la edad de 68 años, velatorio en Cochería Braco. Desde hoy, 3 de septiembre, hasta mañana 4, 15 horas, sepelio, 16 horas en Cementerio Parque Valle del Descanso. Deceso que enluta a las familias Fernández, Kidelaf, Mela, Sevillano, Peña y demás familiares y amigos. Se lamenta comunicar el fallecimiento del señor Juan Carlos Chiape, a la edad de 84 años. Velatorio en Cochería Nahuel Huapi, Lordi Vilca Pugio Salavé. Desde hoy, 3 de septiembre, de 17 a 22. Sepelio mañana, 4 de septiembre, 12 horas en Cementerio Parque Valle del Descanso. Deceso que enluta a las familias Chiape, Pérez y Salgado. Se lamenta comunicar el fallecimiento del señor Oscar Alberto Lara, a la edad de 68 años, deceso que enluta a las familias Lara, Broger y Bellini. Se lamenta comunicar el fallecimiento del señor Bernardo Santiago Messner, a la edad de 74 años, Velatorio en Cochería Nahuel Huapi, el Ordi Vilcapugio Sala A. Sepelio 16:30 en Cementerio Parque Valle del Descanso. Deceso con luto de las familias Mesner, Ali y Pérez. Se lamenta comunicar el fallecimiento del señor Alberto Luis Pinto a la edad de 77 años. Sepelio mañana, 14:00 en Cementerio Parque Valle del Descanso. Deceso que enluta la familia Pinto. Se lamenta comunicar el fallecimiento de la señora María Simsic a la edad de 91 años. Velatorio en Cochería Braco. Mañana de 9 a 14:30 horas, sepelio. Mañana 16:30 horas en Cementerio Parque Valle del Descanso. Deceso que enluta las familias Arsnek, Magister, Cocar, Simsic y Omer Su. Se lamenta comunicar el fallecimiento del señor Pascual José Mastroleo a la edad de 89 años. Sepelio 5 de septiembre, 10 horas en Cementerio Parque Valle del Descanso. Deceso que enluta las familias Mastroleo y Mata. Se extravió una yegua alazana el pasado 23 de julio en zona Gauchito Gil, circunvalación Petiza, con mancha blanca alargada y ancha en la frente hasta el hocico y las cuatro patas blancas. Cualquier información se agradece comunicar al teléfono 2944 92 4682 con Miriam.

0: 2945 65 23 70. Saludos. Emilio Chamorro, le desean un feliz cumpleaños, que pase un lindo día y que pronto irán a verlo Chumi y Estela. Pronto irán a verlo también de parte de Laura Chamorro y Quintriqueo. Se suman besos de sus sobrinos. Y por último, también los saluda su vecino del otro lado de la cordillera, deseándole un muy feliz cumpleaños.
1: Escuchá la próxima emisión del servicio de mensajes mañana a las 9. 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
2: Qué cosa linda. Bueno, muchas gracias, fuerte el aplauso.

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1: 18:45 en la República Argentina.
2: En Buenos Aires el cielo está despejado, 17 grados 5 décimos la temperatura.
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4: Lo que al presidente le molesta es la mentira y la difamación. 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
5: El presidente Javier Milei, por cadena nacional, hará anuncios relacionados con los avances diplomáticos en relación a la cuestión Malvinas.
6: ¿Por qué Malvinas para Estados Unidos es un tema? Un tema es la presión a Gran Bretaña, pero el otro tema es que los Estados Unidos no tienen bases permanentes en el Cono Sur.
7: Si él quiere probar suerte en otro lado, yo que me llame, que me diga si necesita algo, pero que siempre trate de contactarse con la familia.
8: Es una gran figura del país, ¿no? Y obviamente que siempre llega un momento que lo bueno termina y que también hay que saber cuándo decir adiós.
1: El presidente hablará en cadena nacional sobre la causa Malvinas.
2: El informe de Liliana Arias.
9: A las 17:20, el presidente Javier Milei ingresó al Salón Blanco de Casa Rosada para grabar el discurso que se conocerá a las 21 por cadena nacional y que está relacionado con la cuestión Malvinas. Además de la secretaria general de la presidencia, Karina Milei, el jefe de Estado está acompañado por todos los ministros de su gabinete, así como también por el presidente de la Cámara de Diputados, Martín Menem, y de la titular del Bloque Libertario en el Senado, Patricia Bullrich. Recordemos que, después de distintas señales del estadounidense Donald Trump, se decidió que Milei anunciara los avances diplomáticos en relación al reclamo histórico de la Argentina sobre las Islas Malvinas. La decisión de realizar la cadena nacional se tomó el martes en la reunión de gabinete y fue el propio Milei quien instruyó a sus ministros en mantener en reserva la información. Es por eso que el gobierno mantiene bajo un absoluto hermetismo el anuncio que se realizará esta noche respecto al reclamo de la soberanía sobre las Islas Malvinas. También hay que recordar que oficialmente se comunicó que el anuncio fue coordinado por los equipos de Cancillería que conduce Pablo Quirno y de la Secretaría de Inteligencia del Estado, la CIDE, que dirige Cristian Aguadra.
1: En tanto, el presidente estadounidense Donald Trump volvió a referirse al tema Malvinas durante una entrevista con un medio británico.
2: Al respecto, el jefe de la Casa Blanca recordó que Londres no ha colaborado mucho con Estados Unidos en el conflicto con Irán.
1: Durante esta jornada, el presidente Milei además viajó a Chile, donde participó de un foro libertario. Durante el encuentro, el jefe de Estado pidió fortalecer la derecha internacional.
3: La derecha también se tiene que organizar. Si ellos tuvieron su internacional socialista, nosotros tenemos que profundizar nuestros lazos de amistad en nuestra propia red internacional, tanto en la región como en el mundo, porque no nos enfrentamos a un adversario local, sino que nos enfrentamos a un adversario regional y también global, un adversario que piensa y se apoya transnacionalmente, porque sus apariciones se extienden más allá de las fronteras de un solo país, y nada de esto es ninguna novedad. Ya lo observamos en el siglo pasado, cuando todos los partidos comunistas del mundo tenían por objetivo someterse a los designios de la Unión Soviética.
2: También destacó los resultados económicos de su gestión y aseguró que eliminó el déficit y redujo la pobreza en 25 puntos.
3: Además, como mencionaba antes, equilibramos las cuentas públicas desde el primer mes de gestión y vamos por el tercer año consecutivo del superávit fiscal financiero, es decir, superávit después del pago de intereses. La consecuencia de esto es que la deuda consolidada pasó de cerca de 100 puntos del PBI, hoy se encuentra debajo de 40%, por lo que el riesgo país de niveles de 3.000 puntos básicos se encuentra en torno a los 500, y si se toma el de esta administración, el riesgo país prácticamente ha sido eliminado.
1: Además de participar del Foro Libertario, el presidente Milei se reunió con su par chileno José Antonio Katz en el Palacio de la Moneda.
2: La Corte Suprema dejó firme la condena a Sergio Uribarri.
1: Informa Rubén Lovera desde Radio Nacional Paraná.
10: La Corte Suprema de Justicia de la Nación desestimó los recursos extraordinarios que habían presentado el exgobernador de Entre Ríos, Sergio Uribarri, el exministro de Cultura y Comunicación, Pedro Báez, y el cuñado del exmandatario, Juan Pablo Aguilera, y dejó firme la condena que la justicia entrerriana les impuso en la mega causa por delitos de corrupción. Los tres deberán regresar a la unidad penal de Paraná para cumplir la pena. Y en la misma resolución, el máximo tribunal rechazó los planteos de Gerardo Caruso, Corina Carniel, Emiliano Giacopuzzi y Luciana Almada, con lo que la totalidad de las condenas del megajuicio quedó firme.
2: El riesgo país se mantiene por debajo de los 500 puntos, informa Alejandra Gallo.
11: Una jornada en la que todas las miradas están puestas en los mercados, tanto internacionales como locales, por varias razones. En primer lugar, porque el riesgo país que elabora la calificadora Standard & Poor's perforó los 500 puntos, cerró a 496 puntos porcentuales y fue una muy buena jornada para los títulos de la deuda. En el caso del mercado internacional, el Brent tuvo hoy un precio récord en las últimas 6 semanas, alcanzando los $96 de la mano, claro, del recrudecimiento de los enfrentamientos en Medio Oriente. Pero, por otro lado, esto hizo que todas las cotizaciones del sector petrolero y energético a nivel mundial crecieran.
1: La venta de motos 0 kilómetro volvió a crecer en agosto.
2: Durante el mes se patentaron 73.566 unidades, una cifra que representó una suba del 1,8% respecto a julio y un crecimiento de más del 34% frente al mismo mes de 2025.
1: Con este resultado, el acumulado de los primeros 8 meses del año alcanzó los 586.650 motos.
2: Juicio por la desaparición de Loan Peña.
1: Desde Radio Nacional Santo Tomé, informe de Nerina Álvarez.
12: María Noguera, mamá de Loan Danilo Peña, volvió a hablar durante las jornadas del juicio por la presunta sustracción de su hijo y reafirmó su pedido de respuesta sobre qué ocurrió con el niño. Al referirse a la presencia de los acusados en la sala y particularmente de Laudelina Peña, señaló que nota una actitud diferente cuando la familia está presente. Cuando nosotros estamos acá, ella agacha la cabeza, sostuvo. Y en ese sentido, María remarcó que la familia continúa asistiendo al juicio con la frente en alto, porque considera que no tiene motivos para ocultarse ni sentirse señalada.
1: En tanto, detuvieron en Tunuyán a la falsa perito involucrada en el caso Loa.
2: Desde Radio Nacional Mendoza nos informa Victoria Lupu.
13: La detención de María Luisa Lescano Rodríguez se produjo en Colonia Las Rosas, Tunuyán, luego de que la mujer fuera identificada mediante un sistema biométrico y se constatara que tenía medidas judiciales pendientes en el marco de la investigación vinculada al caso de Loan Danilo Peña. La mujer, conocida públicamente como la perito mendocina, es investigada por la justicia a raíz de su participación en la búsqueda del niño desaparecido en Corrientes y por una presunta usurpación de título.
0: Deportes.
1: La información con Eladio Arregui. Buenas tardes, Eladio.
14: Hola, muy buenas tardes, Abel y Darío. Francisco Cerúndolo avanzó a la tercera ronda del Abierto de Tenis de Estados Unidos al vencer en un maratónico partido que duró casi 4 horas al alemán Struff. Ante un calor agobiante, el partido se definió en 5 sets, 5-7, 7-5, 4-6, 6-2 y 6-3. Ahora enfrentará a Fritz. Gran Premio de Monza, 13ª fecha del Campeonato Mundial de la categoría Práctica Libre. Mañana con Franco Colapinto, comienza a las 6:30 y además la clasificación será el sábado a las 11 y el domingo la carrera a las 10 de la mañana. El plantel de Boca llegó a Mendoza, Paredes no está lesionado, pero no va a jugar ante Gimnasia de Mendoza. En River, Rivero podría ser transferido.
2: Operativo de migraciones en Retiro, el informe de Cristian Varela.
15: El operativo duró más de 6 horas en las terminales ferroviarias del barrio de Retiro e involucró a 33 inspectores de la Dirección Nacional de Migraciones con la asistencia de 20 brigadas de la Comisaría de Asuntos Migratorios, reforzados por la Superintendencia de Investigaciones Federales, donde un helicóptero sobrevoló la zona en todo momento. El saldo fueron 7 personas detenidas, entre las que se encontraban 2 extranjeros provenientes de Colombia y República Dominicana que ingresaron al país de manera irregular con antecedentes penales, por lo que se inició el trámite administrativo de expulsión de la Argentina.
1: Visita del Papa León XIV.
2: Nación, Ciudad y Provincia de Buenos Aires suspendieron las vacaciones de los policías por la presencia del pontífice entre el 8 y el 11 de noviembre.
1: El jefe de la Iglesia Católica tendrá diferentes actividades en la ciudad de Buenos Aires, en Córdoba y en Luján.
2: Por Radio Nacional, el historiador peruano José Beteta aseguró que existe una gran expectativa por la llegada de León XIV al Perú.
16: Perú va a ser una gran noticia, además recuerden un gran evento que el Papa es peruano, sí, legalmente. Es Estuvo varios años, muchos años en Perú, vivió en varios lugares, es norteamericano de nacimiento, pero tiene un DNI peruano. Entonces podría votar el Papa en el Perú, ¿no? Las primeras palabras fueron con Chiclayo, que es ciudad del norte de Perú. Entonces va a ser un evento impresionante. Le han ya separado una explanada enorme. Cuando fue el Papa Juan Pablo II, cuando dio Francisco, que fue también allá, las aglomeraciones son de 1 millón, 2 millones.
1: El Papa recibió en forma privada al obispo de San Luis.
2: El informe de Alejandro Heredia desde la emisora de Radio Nacional en esa provincia.
17: Una réplica del Santo Cristo de la Quebrada quedó en el Vaticano tras la audiencia privada entre el obispo Gabriel Barba y el Papa León XIV. El encuentro se realizó este jueves en el Palacio Apostólico, donde Barba presentó la realidad de la Iglesia y del pueblo de San Luis. Al término del encuentro expresó:
18: mucha alegría y mucha esperanza. Ha sido un hermoso y sereno encuentro, muy importante. Estoy saliendo del Palacio Apostólico. Que el Santo Cristo de la Quebrada, que recién estaba ya sobre su escritorio, nos siga bendiciendo y nos ponga en comunión con nuestro Santo Padre.
1: Pablo Bertuzzi y Pablo Yadarola juraron como nuevos jueces de la Cámara Federal.
2: Ambos magistrados ya son vocales de la Sala Primera de la Cámara Nacional de Apelaciones en lo criminal y correccional federal.
1: Los pliegos de Bertuzzi y Yadarola habían sido aprobados por el Senado con una amplia cantidad de votos positivos.
2: El ministro de Justicia de la Nación, Juan Bautista Maíquez, aseguró que se trata de un paso muy importante para el Poder Judicial.
19: ¿Cómo ve esta jura? Muy bien, es un lugar institucionalmente relevante, muy relevante. Muy contento con los candidatos, creo que son los mejores candidatos, por eso se los propuso el presidente Milei y el presidente los tomó. Así que la verdad que es un paso muy importante para el Poder Judicial y por ende para la República.
1: La sala de 3 años será obligatoria en la ciudad de Buenos Aires.
2: La iniciativa fue aprobada por unanimidad por la legislatura porteña.
1: El proyecto además establece que el sistema estatal deberá ofrecer educación inicial universal y gratuita desde los 45 días de vida.
2: Así lo explicó la autora del proyecto, la diputada porteña por Ciudadanos Unidos UCR, Manuela Tourte.
20: A partir del año que viene, los chicos que tienen 3 años van a tener que ir a la escuela, al jardín, digamos, pero en una escuela, todos. Los que estaban yendo a los CPI van a tener que empezar a ir, los de 3 años, a una escuela, y con esto nosotros lo que queremos es garantizar el mismo inicio para todos los chicos. Que todos los chicos de la ciudad que tienen 3 años puedan ir al jardín significa una educación de calidad para todos los chicos.
1: Crece el turismo en Jujuy.
2: Desde Radio Nacional en esa provincia, nos informa Alejandra Bejarano.
21: El turismo en Jujuy tuvo su mejor agosto en los últimos años, con la llegada de 139 mil turistas, 423 mil pernotes y una estadía promedio de 3,03 días. La ocupación hotelera de los establecimientos llegó al 63,56%, frente al 54,3% de agosto del año pasado. La evolución positiva alcanzó a las 4 regiones. Estos números confirman a Jujuy como destino elegido, con el gran desafío de seguir trabajando para potenciar este crecimiento turístico.
1: Actualizamos la información del tránsito con Ernesto Arriaga.
22: A esta hora, mucho tránsito en la General Paz, con demora de 10 minutos a Liniers, a la autopista Ricchiri y la autopista Perón, donde está el puente La Noria. Recordemos que la ruta 8, dentro de 8 días, comienza el pago con telepase o pago electrónico, desde Pilar a Villa Mercedes San Luis. La ruta 3, con tránsito intenso de camiones, máxima 80 kilómetros por hora.
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0: Hola, pero ¿cómo les va? Qué gusto saludarlos. Aquí estamos comenzando Pasión Nacional, 7:02 de esta tarde de este jueves 3 de septiembre. Así que bueno, el saludo grande para todos los oyentes que escuchan la radio, que escuchan Pasión Nacional. Mi nombre es Eladio Arregui. Estamos en el 11-38-70-74-85. Hoy traje una linda preguntita para todos los oyentes, a ver si se animan, para jugar. Lo tengo aquí a mi lado a Sergio Serratea, está Miguel Gauna en la puesta en el aire, está Pato y Patricia en la producción.
1: Pato y Pata.
0: Sí, está José Luis Romero en Córdoba. Y atención que a la gente le voy a preguntar, si pudieras traer un jugador de cualquier época para reforzar a tu equipo, ¿a quién elegirías?
1: No de esta.
0: No de esta.
1: O sea, uno que no esté jugando,
0: que se haya retirado. Que se haya retirado, sí, que se haya retirado, que haya pasado ya, que ¿a quién elegirías para tu equipo si pudieras traer a un jugador de cualquier época?
1: No vale decir Maradona.
0: Si no quieren decir que lo digan, pero bueno, digan Maradona y otro más, para hacerlo más fácil, porque todos van a decir Maradona, seguramente, pero bueno, ¿a quién elegirías? Me parece que tiene que ver también.
1: Puede ser extranjero, puede ser,
0: porque también pasa porque yo creo que lo que significa para cada uno ese futbolista, lo que ha significado ese deportista, ese futbolista, es decir, uno a lo largo de toda la historia, yo que vengo relatando hace tantos años, por ahí me confundo de futbolistas de apellidos, porque he relatado un apellido parecido y en la cabeza te aparece el parecido. No quiero decir con esto que, pero te imaginas que hay jugadores que han pasado, uno se va a acordar de los cracks.
1: Sí,
0: pero
1: obvio.
0: Sería bueno también que tengan que ver con su equipo, ¿no? Así que le voy a preguntar al Negro Romero que también si alguien quiere opinar de la selección, también no hay ningún problema. ¿Cómo estás, José Luis? Bienvenido, qué gusto tenerte.
2: Hola, Sergio, a cada uno de los compañeros, compañeras, audiencia en todo el país. Bien, 17 grados la temperatura en la capital cordobesa, 29% la humedad. ¿No podés arrancar con Sergio? ¿Así le copio?
1: ¿Por qué me tirás el muerto a mí, che?
2: ¡Ah, y en el audio me lo tiró a mí! No, yo soy un vivo bárbaro. Bueno, déjame que vaya pensando, qué sé yo. A Boca le traería a Riquelme. O sea, claro, el presidente juega. Y en River...
0: Pero vos sabés que a mí yo traería jugadores...
1: Mucho más viejos
0: que...
2: Bueno.
0: Claro, no, porque quizás Riquelme, mucha gente que está la generación actual, la que está viva, para decirlo correctamente, sí, para decirlo fácil, lo vio, si no lo vio jugar...
1: Bueno, hoy lo discutíamos en el programa, porque ya hay una generación pibes...
0: Y sí, claro, que no lo ha visto.
1: Que van a votar en la próxima elección de Boca...
0: ¿No lo vieron
1: a Riquelme?
0: No lo vieron. Pero tenés videos, tenés muchos testimonios para observar, pero qué sé yo, podemos ir para atrás de Boca, el arquero cantor, Musimesi, por decir un ejemplo. Claro. Natalio Pesia, qué sé yo. ¿Cómo jugaba esa gente? Porque ni siquiera la vimos. Tráela acá ahora a ver cómo lo insertamos. El River, la máquina traigo. No sé, por decir un ejemplo.
1: No la choque.
0: En Independiente, la delantera goleadora de la que nombraba Marvi siempre.
1: Mirá.
0: Lacasio, Checonato, Grillo y Cruz.
1: Yo empecé a ver fútbol en los 80.
0: Algunos van a decir Bochini, sí, lógicamente.
1: No, por eso te digo, yo empecé a ver fútbol en los 80. Pero no quiero ir a los Bochini y los Beto Alonso, que son los que vamos o que va a decir todo el mundo. Que son los grandes cracks del fútbol argentino.
0: Acá dice, hola equipo, buena jornada. Dice, Vélez lo quiere de vuelta al Cosa Gutiérrez. Dice, bueno, esta es chanza, lógicamente. Yo traería a Norberto Scoponi, Pasarela, JJ López, Alonso Kempes a River.
1: Bueno. Pasarela en su regreso a River, esa última etapa de Pasarela, que yo no lo había visto antes.
0: Claro.
1: Pasarela del 78, yo no lo vi.
0: Claro,
1: recién tenía meses de vida.
0: Claro.
1: Y el Pasarela que vuelve de Italia para jugar en River, ese Pasarela es una cosa de loco también.
0: Sí.
1: Como habría sido antes, ¿no?
0: Es el defensor más goleador del fútbol argentino. Sí. Tiene 99 goles. Tendría 100 si no le hubiese anulado el gol en su último partido Juan Bava contra Boca, precisamente.
1: A mí me gusta el Beto Alfaro Moreno, era una cosa.
0: Claro. Así que mirá, los oyentes están pegando. Hola, soy de Zárate. Yo traería para Boca al Beto Márcico, Ricardo de Zárate.
1: Está, ¿viste? Bien, está bien.
0: Así que bueno, buenas tardes. A mí me hubiese gustado un jugador como el Turu Flores para mi bienes querido Jorge de Santa Fe. Hola, Eladio y compañía, yo soy de Boca, me gustaría Orteguita y de nuevo Batistuta, soy Marcelo Inticayo de Santa Fe, fiel oyente, gracias, ¿eh?
1: Orteguita es tope.
0: Sí, buenas noches amigos de Radio Nacional, soy Daniel de Munro, quisiera saber si River va a traer un marcador central. Álvarez, Jiménez, siempre que vendan a Rivero, será porque faltó acá el qué. Saludos a todos los conocidos, abrazo grande. Es lo que se está mencionando de River. Después ya le vamos a preguntar a Agustín Domper. ¿Viste cómo están los oyentes, José Luis? ¿Cómo se comunican al 11-38-70-74-85? Creo que es linda esta para jugar, ¿no? Esta
2: cosa. Ah, sí. Yo buscaría de lo que yo humildemente creo que le están haciendo falta ahora.
0: ¿Al fútbol argentino?
2: Digamos, a distintos equipos. Por ejemplo, a Boca le está
0: el déficit falta... que tienen ahora. Claro,
2: le estaría haciendo falta los dos centrales, qué sé yo, Pancho Sá y ponele Mouso, para no irnos tan lejos, y más acá, qué sé yo, un Walter Samuel,
0: un Bermúdez y Samuel, por ejemplo.
2: Claro, por ejemplo, a River le traería un Pasarela, Y un 9, un 9 para River, un 9 picante, qué sé yo, Crespo de los últimos tiempos.
0: Sí, Crespo, claro.
2: Pipita Higuaín.
0: Cabenagui también fue un muy buen 9 en River.
2: Sí. Digo, de los que le está haciendo falta.
0: Leopoldo Luque fue un gran 9 en River.
2: Claro, Luque.
0: El Búfalo Funes estuvo poco tiempo, pero también fue un buen... Bueno, son futbolistas que han ganado algo. Es decir, Luque no ganó una Copa Libertadores con River, pero ganó infinidad de campeonatos.
1: ¿Ramón Centurión?
0: ¡Ramón Díaz!
2: Claro.
0: Así que bueno, 11-38-70-74-85. Dejemos de lado un poquito la consigna. Vamos ahora a los títulos de hoy.
1: Sí.
0: Los títulos de hoy es que Boca ya está en Mendoza después de ganar anoche en definición por penales. Más allá que pudo haberlo perdido en el final, Boca creo que fue justo ganador. Para mí jugó mejor. Debió haberlo ganado en el partido durante los 90 minutos y casi lo pierde. Estrelló el tiro en el poste el pibe, sino por poco no fue gol, por 3 centímetros no fue gol esa pelota, pero bueno, es así el fútbol.
1: Los centímetros son 3 centímetros.
0: Sí, lógicamente. Parece nada, pero es mucho. Y bueno, y me parece que estuvo bien que Boca, y además tiene siempre plus el tema de Boca en el sentido de la definición desde el punto del penal. Después otros títulos, bueno, en Independiente se terminó yendo lo Mónaco, ya va a hablar del tema Rubén Santos.
1: Se peleó con un periodista.
0: Sí, estuvo intercambio ahí en la salida, porque claro, el colega Iribarre, el famoso talibán, le hizo dos o tres preguntas picantes y ya lo Mónaco al final ya se estaba medio calentando. Pero bueno, sabe que esto era un ida y vuelta. Habló también Milito en la jornada de hoy, que el salto de calidad era institucional. Vamos a ver qué le contesta la gente. Yo creo que habló porque tiene miedo que el domingo haya otra vez otra reprobación grande. Tendrá mucho que ver si el equipo le va bien o no. A esto se le suma en River que puede irse Rivero, pero no se sabe si esto va a ocurrir o no. Y el marcador central millonario. Y en San Lorenzo de Almagro, ¿cuál es el título, Sergio?
1: El título es que hay parte de acuerdo con Insúa, pero hay una parte importante de la comisión directiva que está volteando a Insúa.
0: ¿Cómo le gusta pegarse el tiro en los pies?
1: La situación es esta. Insúa tiene decidido ser el técnico de San Lorenzo. No pone ninguna traba. Lo económico no es problema.
0: Perfecto. ¿No le debían plata a él?
1: Sí, ahí voy. El presidente de San Lorenzo tiene decidido que sea Insúa.
0: Perfecto.
1: Pero como hemos contado aquí, los que votan son 7 u 8 dirigentes. No es que vota el presidente, decide el presidente solo o decide el presidente con alguno más. Son muchos porque el trabajo o el dinero lo pone
0: todos
1: entre varios.
0: Claro,
1: entonces,
0: lo deben aportar todos.
1: Hay una cuestión de, bueno, yo tengo este cargo, pero también decido. Viene lo que vos planteás. Que ya cuando vino Gorosito, estuvo Insúa arriba de la mesa, claro, y lo bajaron por este mismo motivo. A Insúa le deben plata. Pero su cuerpo técnico le reclamó también la deuda a San Lorenzo Almagro.
0: Ah.
1: Entonces, lo primero que le dijeron a Insúa es, te queremos. Ok, viajo para allá. Pero no queremos a tu cuerpo técnico.
0: Ah, bueno.
1: Insúa se plantó y dijo, voy con mi gente.
0: Claro, y si no, no.
1: En las charlas que hubo y en la reunión de hoy donde estuvo el abogado de Insúa, San Lorenzo cedió a que es con su cuerpo técnico.
0: Está bien, bueno, un a favor.
1: Pero parte de la comisión que vota no quiere Insúa. Porque...
0: ¿Y qué, cuál será? Si son seis, ¿serán cuatro o dos, tres? ¿Igualarán tres y tres? ¿O son siete los que votan? ¿Cuántos son los que votan?
1: El tesorero es uno de los que no lo quiere.
0: El tesorero, porque tiene que pagarle.
1: Pero repito, no es un problema económico, sino por todo
0: lo que conlleva Insúa. No, es el tema de lo que pasó. Por el tema de lo que pasó, son formas, las formas y lo de Ramón Díaz con River, por ejemplo.
1: El tema es que Culota tiene miedo, por eso no termina de definir, porque tiene miedo que los que están en contra de Insúa, si él lo trae,
0: se vayan.
1: Se vayan o directamente se queden, pero le jueguen en contra.
0: Bueno, pero eso, al fin y al cabo, están, insisto, repito, se están pegando tiros en los pies.
1: Sí, sí, sí.
0: No pueden seguir. No pueden seguir tirándola para adelante, para no decir la palabra boludeando en San Lorenzo. ¿Sí? Una vez tienen que ponerse los pantalones.
1: Paralelamente, largos. Los que no quieren a Insúa, porque acá la cuestión es, ok, no querés que venga Insúa. ¿Y qué hacemos? ¿Sigue Perazo? ¿Qué hacemos?
0: Claro, sí, lo van a buscar a Gorosito de nuevo.
1: ¿Qué hicieron? Empezaron a llamar a directores técnicos en las últimas horas.
0: ¿Y quiénes aparecieron?
1: Ayer contábamos el nombre de Cufré.
0: Cufré, sí.
1: Cufré sigue arriba de la mesa.
0: ¿Romagnoli?
1: No, Romagnoli está descartado.
0: Descartado. Bueno, perfecto.
1: Llamaron a Diego Martín Coca.
0: Oh. Pero Diego Martín Coca es un técnico caro, ¿eh?
1: Pero hace rato no dirige.
0: No, la última vez fue que se fue sin empezar en Talleres.
1: Por eso, pero
0: después de ahí se fue a estar en México. Lo echaron hace poquito de México.
1: Bueno.
0: Lo echaron, no recuerdo qué equipo.
1: Y otro que llamaron, que para mí dice que no... y económicamente no se puede, es a Holland. No lo veo viniendo.
0: No.
1: Y tampoco creo que San Lorenzo le pueda pagar a Holland.
0: ¿A Guardiola lo llamaron?
1: Sí, pero estaba ocupado. Estaba ligada a la línea. Pero bueno, entonces, el presidente quiere Insúa, parte de la comisión directiva se lo voltea, no se decide, el plan B sigue siendo Cufré. Pero
0: ¿la dupla técnica no corre?
1: No corre.
0: Bien.
1: Pero apareció un llamado a Diego Coca.
0: Es decir,
1: Minuto a minuto.
0: ¿Y quién es el que tiene más consenso del que está segundo? ¿Coca?
1: No, Coca apareció hoy en un llamado porque, Cufré sigue arriba de la mesa porque no hay otro. Pero la realidad, querido negro, es que Insúa, a ver, si tengo que ponerle porcentaje, es 90 Insúa, 10% el resto de chances. No sé cómo lo ve vos.
3: Que se vayan todos.
1: No,
3: claro, déjense embromar, muchachos. Le deben a cada santo una vela. A todo el mundo. Traen a este. No, porque este nos hizo un juicio. No, porque este le debemos. No, porque este es una inhibición. No, porque este como no le pagamos, se enojó y me maltrató. Me insultó antes de irse. Y bueno, y encima quiere entrar. Coca, a ver. Coca últimamente no ha pegado mucho los equipos donde dirigió. Pero además es bravo Coca, ¿eh?
1: Sí.
3: Es bravo, ¿eh? A mí no me va a venir joder con que... No, que este jugador... No. No, vos fíjate, mira qué fácil, bravo, ¿eh? Por algo le dicen el zorro. Y sin embargo se le plantó y le dijo, no, a mí con el chamuyo no. Y se fue. Y ni siquiera arrancó el campeonato. No. Es de pocas pulgas, como decíamos antes. No va a joder con Coca. A Cufré sí, porque anda queriendo laburo, que mirá, lo conozca en el fútbol argentino, por ahí no pide mucha guita,
0: claro, sí.
3: Y se arregla con lo que hay.
0: El tema es que si tiene espalda para aguantar este cimbronazo. Diego Coca había sido anunciado como técnico de Talleres el 28 de mayo del año pasado. 41 días después presentó la renuncia y asumió en el Atlas, la segunda vez que lo dirigió, el 12 de agosto del año pasado, y el 13 de julio dejó el puesto tras no alcanzar un acuerdo con por la renovación de su contrato. Así que está desocupado.
1: Previo a la Copa del Mundo, se fue.
0: Se fue, sí, el 13 de julio. Va, ya estaba cerrándose la Copa del Mundo, estaba en la parte
1: final.
0: Claro,
1: estaba en la parte final.
0: Estaba en la parte, la última semana fue.
1: Sí,
0: sí. Bueno, ¿qué más le queda, Sergio, así lo dejo, Oliver?
1: Va a debutar Farías el sábado.
0: Bien. Dicen que va a estar exclusivamente en la charla técnica junto con Perazo. Va a estar Gorosito para decirle a Farías cómo tiene que jugar esa parte, nada más. Después se va.
1: Sí. Va a debutar Facundo Farías y después será el mismo equipo con alguna modificación en el dibujo. Va a jugar 4-2-3-1. Ese debe ser el esquema, con Farías siendo el hombre que juega un poquito más atrás de Omendi. Después es el mismo equipo.
0: Bueno, Sergio.
1: Se me cuida.
0: Ay, no dijo qué futbolista traería entonces, de otra época. Para Atlanta, ¿qué traería?
1: Si tuviese la chance, el Burrito Ortega, pero el nombre que se me ocurrió.
0: Sí.
1: Claudio Paul
0: Canigia. Sí. Qué jugador.
1: Qué jugador Canigia.
0: Qué jugador.
3: Yo, bueno, Atlanta llevaría a. Bueno, a Grigol, a Gatti, si vivieran, obviamente, a Porté. Sí. Rabina, Quique Rabina.
0: No, el mejor equipo de Atlanta que yo recuerdo fue en 1973.
1: Claro, el de Pichón Rodríguez.
0: Claro, lo dirigía Pipo Rossi, Néstor Pipo Rossi. Jugaba Cortés de cuatro, me parece. Sí. Osvaldo el Bebi, ¿sí? Cortés. En el medio estaba Aldo Pichón Rodríguez, que después pasó Independiente.
1: Claro.
0: Estaba Rivolsi, sí. Era el 5.
1: ¿Estaba uno de los Grigol?
0: Estaba Gómez Boglino.
1: Gómez Boglino arriba, sí.
0: Gómez Boglino, y estaba Palito Candó. Rubén Cano era el 9.
1: Claro.
0: Que después jugó para la selección de España. Así que bueno, mirá todos los. Un equipo de esta madre ese de Atlanta.
1: Sí, ha tenido técnicos que han sido jugadores históricos del fútbol argentino.
0: Sí, exactamente. Bueno,
1: pero bueno, el sábado jugamos en Chacarita, dirige su niño.
3: Qué viejo que están ustedes, ¿eh? ¿Se acuerdan de nombre? No, y el San Lorenzo pondría Sosa, Abiaín, Higuaín.
0: Ah, sí.
3: Y Rabina.
0: Claro. Bueno, San Lorenzo tiene un montón de figuras. De la década del 70 tiene para ser dulce San Lorenzo. Acá Rubén Santos dice que lleve a Vitrola Gizzo, dice al Pepe Castro y a Cristian Castillo.
1: ¿Usted a Vitrola lo tiene que haber visto en alguna de las idas al Monumental?
0: Sí,
1: ¿comenta en la cabina de al lado?
0: Sí, lo vi. Sí, lo vi comentando, sí. Al gran Jorge Vitrola Gizzo. Bueno, vamos a ir a saber las novedades de Boca con Damián Zárate. Aquí en Pasión Nacional, 11-38-70-74-85. Ya vuelvo con la pregunta para los oyentes. Si pudieras traer un jugador de cualquier época para reforzar a tu equipo, ¿a quién elegirías? 11-38-70-74-85. Damián Zárate, Boca.
4: ¿Qué haces, Eladio, querido? Abrazo enorme en este segundo tiempo de Pasión Nacional, aquí en el aire de la radio más grande de la Argentina. Boca todavía sigue celebrando, aunque se dio por penales, sufrió porque Vélez tuvo un penal en los 90 minutos, pero las voladas de Álvaro Montero y los penales convertidos por los jugadores de campo lo depositaron entre los 8 mejores de esta Copa Argentina, pensando en la final que seguramente se juegue el 4 de noviembre. Pero hasta llegar a ese 4 de noviembre, aunque son 2 meses almanaque, un poquito más, falta bastante. De hecho, ahora se viene el partido del próximo sábado. Ya Boca está en Mendoza, dejó Córdoba por la mañana y llegó a Cuyo Nacional en ómnibus. Y se viene una alta rotación, porque el martes próximo, falta solamente un puñado de días, recibirá San Pablo por cuarto de final de la Copa Sudamericana. Así que yo creo que se viene una, reitero, alta rotación. Paredes, ayer de hecho lo vimos que le pusieron hielo en su pierna izquierda. Yo no creo que esté Lozano, Blanco, Belmonte, Ascacíbar, Merentiel. Habrá que ver si juega Villa. Yo creo que sí, Velasco, si juega Flores, porque ayer entró en el segundo tiempo. Bueno, es un partido para probar a varios futbolistas, porque de los dos que vienen, aunque los entrenadores siempre digan que el partido más importante es el que viene, entre Gimnasia de Mendoza, que además viene en un altísimo nivel con victorias de visitante, o San Pablo, el partido contra el elenco brasileño de cuarto de final de Copa Sudamericana es el más importante. Yo entiendo que mañana tendremos más precisiones en cuanto al equipo que va a jugar en Cuyo Nacional, el próximo sábado, transmisión, por supuesto, con el equipo de Fútbol Show Nacional en el aire de la radio más grande de la Argentina, y el comunicado de Boca que confirma la aprobación de la legislatura de la Ciudad Autónoma de Buenos Aires de la cesión por 20 años de tres calles que son parte interna de las instalaciones del club y que a partir de esto puede seguir pensando en la remoción del queridísimo Alberto J. Armando. Así que Boca lo hizo oficial a través de un comunicado y entiendo que va a seguir contando cómo sigue la vida de las remociones o remodelaciones de su estadio. Boca sigue pugnando para mejorar el estadio donde está. Eladio, te mando un abrazo enorme, la seguimos.
0: Un abrazo enorme, Damián Zárate, las novedades de Boca aquí en Pasión Nacional. Oyentes que se van comunicando al 11-38-70-74-85. ¿Qué jugador de cualquier época traerías? Buenas tardes, Eladio y equipo. Me gustaron muchísimo Bochini en el campo y Gatti en el arco. Mucha suerte, saludos. José de Luján, José Pereira de Catamarca. Traería a Ramón Díaz y al uruguayo Carrasco. ¡Uy, Carrasco! ¡Qué particular futbolista! El jugó en River, Carrasco, y en Racing también. Saludos de Catamarca, gracias. Hola, soy Nacional desde Tartagal, de Salta. Me gustaría Luis Artime para River. Los escucho siempre. Saludos al equipo Roberto y de los tres números. Artime, el papá, debes decir, porque Artime, el papá del presidente Belgrano, jugó en River. Recordamos, ¿no? Me encantaría que rejuvenezcan a Gallego y Pasarela en River, dice. Max Pérez. Bien, Max. Michelle de Albardón, San Juan. Acá los únicos que tienen la culpa del qué sé yo la tienen los relatores. No gasten balas en chimangos. No sé a qué se referirá, Michelle. No entendía. Debe ser alguna respuesta de nosotros, pero no sabemos qué será. Hola, muchachos. Mira que los relatores no se equivocan nunca.
2: Yo no soy relator.
0: Veo fútbol desde el año 61. Oh, del año 61, a la fresca. No se olviden de Mario Sanabria. Mario Nicasio Sanabria. Número 10 de Newell's Old Boys de Rosario y pasó por Boca. Ya parezco el de El Secreto de Sus Ojos, ¿viste? Cuando le preguntaban.
2: Deporte, yo me recuerdo.
0: Carlitos Babington, número 10 del Huracán del Menotti del 73. Gasparini, el que lleva el nombre, la tribuna del Kempes. Hermindo Onega. Qué jugador Hermindo Onega, cómo lo elogiaba el Mariscal Perfumo. Saludo a Luis Depende Villa Constitución. Vos sabés que, hablando de todo un poco, le digo a la gente, aquellos que no vieron la película de Messi, los invito a verla ahora que la están reponiendo, aquellos que creo que tienen en una señal de cable la están pasando, lo voy a decir, total, no va a tener más publicidad porque lo diga yo. Flow lo tiene en este momento, para aquellos que tienen la señal la pueden ver, a la película de Messi, que es una película particular porque cuenta la historia, es una mesa, para aquellos que no la vieron, en un como si fuese un restaurante, están todos comiendo en diferentes mesas, y en diferentes mesas están sentados, por ejemplo, se sienta Valdano con Cruyff, se sienta Menotti con un grupo de periodistas, se sienta Sabella en otro lado, y así, y se sienta el grupo de la infancia, el grupo de los maestros de Messi, de los primeros técnicos, del endocrinólogo que le recetó la inyección para el crecimiento, en fin. Y van charlando de diferentes etapas de Messi. Está muy bien hecha la película, más algunas actuaciones de cuando Messi era chico. Porque ahora que ya se fue Messi de la selección argentina, y esta película fue antes del Mundial del 2014, todo lo que pasó después. Es decir, hablaban de Messi y Messi no había salido campeón del mundo. No había ganado nada con la selección argentina todavía. Y ya estaba la película. Así que es para dimensionar aún más grande la carrera de Lionel Messi por todas las cosas que uno ve ahí. Ahora, mucho más reflexivo, porque en el momento que, como lo dijo Diego en algún momento, vamos a ver cuando termine su carrera y ahí vamos a hacer un recuento. Qué lindo es hablar de Messi, hace bien. Bueno, vamos a ir con River. Está Agustín Domper y ya vuelvo con el Negro Romero para seguir charlando. 11-38-70-74-85, novedades de River, Agustín Domper.
5: Hola, Eladio, qué gusto saludarte en este segundo tiempo de Pasión Nacional. River, que va a pedir una prórroga para incorporar de 10 días por la lesión del juvenil Giorgio Constantini de la reserva, el volante central que se rompió los ligamentos. River va por Francisco Álvarez, el central de Argentinos, como contamos, y por Juan Jiménez, este defensor joven de Rosario Central, también muy interesante a futuro. Es la zona elegida para reforzar por la dirigencia millonaria, mientras ya fue presentado Galarza Fonda en el Inter de Miami y Galoppo en el Atlanta United. Es decir que dos jugadores que estaban apartados ya tienen nuevo destino. Solo quedan en el container Matías Viña y Bustos. Fabricio Bustos, los dos laterales, están aún separados entrenándose por su cuenta. Poncio, que va a recibir a Independiente Rivadavia y será su primer partido como local en el Monumental el próximo domingo con un equipo muy similar al que le ganó a Banfield. La seguimos mañana. Abrazo grande.
0: Perfecto, Agustín. Bueno, eso es con respecto a River. Aguardaremos a ver qué ocurre. Algo que tiene que ver con River, Pesela fue presentado en Peñarol. Y el tema River de Maxi Salas, a mí me parece eso de las cláusulas una tontería. Yo creo que esa es una cobardía de los dirigentes de River, que no quieren que Salas juegue, porque si Salas juega y hace un gol, algunos que lo querían a Salas, que no estaban de acuerdo, que lo hayan separado, lo van a insultar a los dirigentes. Y entonces, para evitar eso, le ponen la cláusula esta impagable para que de esta manera no juegue el próximo domingo. Para mí, los jugadores deberían jugar, aunque sean del pase del equipo que enfrentan, es dueña del pase, deberían jugar porque en ese momento tienen otra camiseta y deberían jugar. Ganale, si no, ¿para qué lo dejaste ir? Es decir, bancátela si lo dejaste ir, esa es mi opinión, pero bueno. Bueno, estamos con la consigna y lógicamente, ¿qué te pareció el partido ayer? ¿Lo ganó bien para vos Boca a Vélez, Negro?
2: Sí, fue parejo, sí. Hubo momentos, hubo tramos del partido, dio la sensación, fue un poco más Boca, no mucho más. Pero, digamos, ponele, en los 90 minutos, y sí, por ahí, digamos, un porcentaje de tenencia, de situaciones de gol, más para el lado de Boca. Han jugado dos partidos en los últimos tiempos, y en los dos fue, más que todo en el partido anterior, por el torneo local, fue superior Boca, y después el tema de los penales, viste que muchas veces uno dice, che, pone los pibes, y Vélez los pone, y les da posibilidad, y es una fuente de ingreso importantísima, pero viste, por ahí el hincha dice, che, todo lindo con los pibes, pero como decía el Rata Ratín, con los chicos ganás partidos, los campeonatos los ganás con los grandes. Y me parece que también, viste, en la definición influyó mucho eso. De pronto Boca tiene jugadores con más recorrido y con el cuero más duro, más curtido, y en esas instancias, no digo que le tiemble la pera como los pibes, pero tienen un poco más de tranquilidad. Así que, viste, medio que estaba cantado que los penales iba a ganar Boca.
0: Sí, se veía venir. Teniendo en cuenta que tiene muchos chicos Vélez, pero bueno, pero más allá de eso yo creo que Boca tuvo las mejores situaciones del partido y quizás lo debió haber llegado al final con un gol de ventaja y bueno, en la última jugada tranquilamente lo pudo haber perdido, no lo perdió como dijimos al comienzo del programa por esas cosas de la vida. Buenas tardes, Eladio, yo traería al Beto Acosta por la falta de gol de San Lorenzo, Carlos de Salta. Hola, Eladio, acá Miguelón de San Benito, yo traería al Loco Abreu, Sorín, Almeida y al Mono Burgos para mi querido River. Jorge de Recreo Santa Fe, yo traería a Néstor Escota, Tech, el ratón Ayala, soy Jorge de Recreo y a eso que dicen que la culpa la tienen ustedes. No sé qué quiso poner. Vos sabrás, vos sabés de fútbol. Bueno, no hace falta. Bueno, Néstor Escota, que en paz descanse, el Tola Escota, futbolista que creo, si no me equivoco, que estaba en River y se fue a Racing por la operación. Yo no sé si fue trueque o como parte de pago de la llegada de Filiol a River. Mirá vos. Así que cuántos años han pasado, ¿no? Bueno, estos dos jugadores para cualquier equipo, Marangoni y Brindisi, Daniel de Rosario. ¿Qué jugador Brindisi? ¿Qué jugador?
2: Sí, ¿sabés quién pensaba en Independiente? Digo, qué sé yo, Villaverde y Trocet.
0: Claro. Qué dupla, ¿no? Claro.
2: Claro, digo está bien, pobre Independiente, viste, anda los tumbos, que se le van todos los jugadores y le haría falta un montón. No quiero caer en Bochini, obviamente.
0: Sí, bueno, Bochini, ni hablar.
2: Porque si no, será fácil.
3: pero qué sé yo, un 9, qué sé yo, no sé, ponele uno que
0: con
3: no
0: Bochini, sea, con Bochini todos los 9 que estuvo Independiente eran goleadores, pero todos,
3: claro,
0: ¿eh?
3: Outes, Percudani,
0: todos, lo que sí, se te ocurra.
3: Hasta Buffarini, sí, de cerca de mi pueblo, de la Carlota, hizo un gol en Copa Libertadores.
0: A mí me parece que Percudani, el gol que le hace al Liverpool, fue un pase en cortada de Bochini. Me parece que fue un pase en cortada de Bochini. Por ahí me equivoco, pero me cualquier cosa, un oyente de hincha Independiente me va a decir si estoy equivocado o no, o Rubén Santos también. Hola Nacional, de Concepción del Uruguay, Carlos, traería la dupla Brindisi y el Diego, y por afuera el Pichi Escudero. ¡Qué Boca es! Un abrazo. Claro, el Boca del 81, el Boca que ganó el campeonato, que claro, fue palo y palo con Ferrocarril Oeste, que dirigía el viejo maestro Carlos Timoteo Griwol. El Boca que le ganó 3-0 a River en aquella noche de la Bombonera, con lluvias. El Vasco Narticoechea junto al Beto Acosta y Cabañas y Maranga. Qué pedazos de jugadores. Soy el Goro de Zárate, dice, y bueno, y pone los corazoncitos azules y amarillos. Estamos aquí haciendo, dice, acá me dice que el pase fue de Marangoni. El pase fue de Marangoni, Rubén Santos me dice a Mandinga Percudani en el 1-0 al Liverpool. 11-38-70-74-85. Vamos a ir con Rubén Santos, ya que está allí, para que nos comente lo que pasa en Independiente y, lógicamente, lo que ha ocurrido en las últimas horas y también con la partida de los Mónacos. Todo tuyo, Rubén.
6: Eladio, querido, te mando un abrazo grande. Bueno, difícil hablar de fútbol en esta semana que ha vivido Independiente y que mañana culminará con una manifestación de los hinchas y los socios en la puerta de la sede de Avenida Mitre 470, reclamando por lo que han, o bien haciendo los dirigentes en Independiente, pero sobre todo lo sucedido en esta semana, por haberse desprendido de jugadores importantes como Gutiérrez, como Ábalos y como Kevin Lomónaco, ¿no? Algo que sucedió fue que si Gustavo Quintero se quedaba, esto no hubiera pasado, o en caso de pasar, el técnico se hubiera ido. Por eso decidieron echarlo, traer un técnico que no tenga sustento para, o espalda, para plantear que no quería que se vaya nadie, y así terminar con esta situación de vender a 3 jugadores muy importantes del plantel de Independiente. Kevin Lomónaco se fue y dijo no sentirse en deuda con los hinchas de Independiente. Lo escuchamos y te mando un abrazo grande, Eladio.
7: No siento que me voy en deuda con la gente de Independiente. Sí, obviamente que sería más lindo era darle un campeonato, que después de tanto el club no lo consigue. Pero bueno, yo, como te digo, me voy tranquilo, me voy feliz. Siempre dejé todo, nunca hice cosas como para irme en deuda con la gente. Después puedes jugar bien o mal, tal, y vos si sabes esto, y es eso, nada. Y después agradecerle porque la verdad que me brindaron mucho cariño y mucho amor en todo este tiempo. Y nada, me duele irme, normal, pero bueno, ojalá que nos podamos volver a ver cuando se vuelva o lo que sea, porque bueno, como te digo, me sentí muy bien, muy cómodo, me hicieron sentir así y bueno, nada.
0: Bueno, hasta ahí entonces, en este caso, Rubén Santos y la palabra de Lomónaco, el futbolista de Independiente, que dejó ya el club, que fue transferido al Elche de España. Bueno, acá otro oyente me dice, Facundo, me dice de Mendoza, que fue de Marangoni, el pase de primera para el gol de Mandinga Percudani. Hola, Eladio, buen programa, un abrazo grande. Tito Montero, Tucumán, Famayá. Tiene que volver de Michelis a la banda roja, dice. Julio de Gualeguay, Entre Ríos. Me da un equipo entero para que vuelva el negro, escuchá. Sánchez, Pernía, Nicolau, Rogel, Tarantini, Benítez, Troviani, Patota Potente, Ponce, García Camboni y el Piqui Ferrero. Grande, Julio. Y hay formaciones de equipo que te quedaron en la memoria, que te quedaron como hincha. Podemos después mencionar qué equipo te quedó en la memoria así de tu época, cuando era más joven, que porque ahora es más difícil acordarse un equipo, porque los jugadores se van rápidos, pero antes quedaban mucho tiempo, entonces te acordabas, no había tanta diferencia de una formación a otra.
3: Recién mencionaba, te acordabas de Julio, de Inter Independiente, ¿no? De aquel equipo, ¿no? De Grillo, Cruz,
0: Lacasio Gris, Checonato, Michele y Checonato, Lacasio, Grillo y Cruz.
3: Claro, bueno, digo, en aquellos tiempos, las selecciones argentinas se armaban, digo, con una línea de compañeros de sus clubes.
0: Claro, esta delantera Independiente jugó un partido de la selección argentina, sí.
3: Claro, en el 56. En el 62 en Chile, la de San Lorenzo.
0: Claro, exacto. Bueno, ¿cómo era? Era totalmente diferente.
3: Claro, ponía la defensa de tal equipo completa, porque ya se conocían. El medio campo de otro y la delantera del otro equipo. Ya se conocían todos.
0: Está bien. Bueno, está buenísimo. Hola, buenas noches, Eladio. Los hinchas del Vasco da Gama estamos encantados con el fútbol de Santiago Sosa. Atair de Ciudad de Sao Paulo. Fernando de Resistencia. Traería también al Puma Morete, que una vez le hizo 3 goles al Loco Gatti jugando para Talleres. El Loco Gatti, dice, hacía siempre la locura de salir gambeteando hasta media cancha y Morete lo esperó, le trabó y le hizo un golazo jugando para Talleres. Bueno, acá está el oyente que se acuerda, entonces. Gracias a todos los oyentes. Vamos a ir a la pausa. Aquí en Pasión Nacional estábamos con el Negro Romero, con Miguel Gauna, que nos pone en el aire, con Charles Simbile y el Chelo Díaz en la producción, Pato y Patricia en control central, Pato y Patricia en la producción. Mi nombre es Eladio Arregui, José Luis Romero en Córdoba. Ya pasó Sergio Serratea con San Lorenzo, pica en punta Insúa, pero tiene algunas contras dentro de la directiva de San Lorenzo, así que habrá que ver si se confirma o no su llegada en la jornada de mañana. Ahora la pausa y después seguimos.
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7: ...19:42... Bueno, el próximo domingo 14:45 se juega el Clásico de Rosario. ¿Tenés pálpito para el Clásico de Rosario, José Luis, o no? Vamos a ir, ya vamos a ir con Nacho Sansó y vamos a escuchar también la... hoy hubo una rueda de prensa que hace la Liga Profesional con futbolistas presentando el Clásico para tratar de bajarle un poco la adrenalina, pero es muy difícil. Sí. Hablaron Escobar y Jeremías Ledesma, el arquero de Rosario Central, así que ya lo vamos a escuchar también a ellos dos. Pero, ¿tenés un favorito para el domingo, Negro?
8: A mí me pasa, a ver, que no se lo tome a mal, que se me pasa con el Clásico de La Plata. Cuando veo a alguno que tiene cierta supremacía sobre otro, y obviamente, viste, dice, bueno, me voy a ir por este, porque habitualmente no gana. Y me pasa también con Central últimamente, ¿no? El hincha de Central me va a estar esperando ahí en la autopista para fajarme. Y tampoco le quiero bajar el precio a Newell's, pero la realidad es que últimamente Rosario Central le gana seguido y de pronto, bueno, qué sé yo, no sé. Y sí, siempre va a ser favorito hoy por hoy Rosario Central, más allá que no me gusta cómo juega ahí con Almirón, y que ha levantado con Kudelka Newell's, que parecía confinado a perder la categoría, pero creo que todavía Rosario Central sigue siendo el favorito, más allá que uno puede hinchar para al que no le va bien últimamente. Claro.
7: Exactamente, sí, coincido, José Luis. Para mí, la diferencia en este momento de jerarquía de planteles de Rosario Central y de presente también, con un Newell's que deambuló y que quedó muy comprometido, después mejoró afortunadamente para los hinchas de Newell's, pero Central jugó la Copa Libertadores y casi pasa a los cuartos de final. Por poquito no lo hizo, no tuvo buena suerte, sino tendría que estar jugando en este momento con Platense, Rosario Central. Pero bueno, así es el fútbol. Y Newell se le cuesta mucho. Eso no dista que es un partido y que todo puede ocurrir. Puede ganar Newell el domingo tranquilamente, porque así es el fútbol, ¿no? Afortunadamente así es el fútbol, es impredecible. Vamos a escucharlo a Nacho Sansó en Rosario. Nacho, todo tuyo.
9: Todo el equipo del segundo tiempo de Pasión Nacional, nuevamente con información del fútbol de la ciudad de Rosario. Continúa la cuenta regresiva a 3 días del gran clásico de la ciudad. Varias cuestiones para contar. En Newell's se está desarrollando en estos momentos en el estadio Marcelo Bielsa el tradicional banderazo, ese rito leproso que está cumpliendo 30 años y que acompaña siempre al primer equipo en la antesala del choque con Rosario Central. Una especie de práctica abierta se está dando en estos momentos para que los jugadores reciban la última arenga por parte de las casi 16.000 personas que se acercaron al Parque Independencia. Desde lo futbolístico, ayer a contrarreloj, la comisión directiva pudo cerrar la contratación de Santiago Solari después de ir y venir varias veces por la autopista Buenos Aires-Rosario. Finalmente, el

0: destino de Solari es Newell's, ya que se presentó oficialmente y es alternativa para el clásico. Uno entiende que la estructura de Kudelka ya está semi establecida y que Solari ocuparía un lugar en el banco el día domingo por la tarde. Cruzo la vereda, me voy para Rollito para decir que no quedan más populares, solo algunas plateas. Se prepara una verdadera fiesta que ya empezaron a palpitar en conferencia previa organizada por la Liga Profesional. Hablaron Conan Ledesma por el lado de Central y Franco Escobar por el lado de Newell's. El arquero canalla, que fue eje de las críticas en los últimos partidos, ratificó no solo el compromiso de este plantel para con la gente, sino que el autoestima está intacto para salir a jugar el próximo partido clásico. Pensando en el equipo auriazul, óptimas condiciones para Obando desde lo físico, todavía entre algodones Agustín Sandes. Las principales dudas pasan por la ofensiva en estas horas de la jornada. En el pormenor del vestuario de Almirón, no se habla de Rubén Ocopetti, se habla de Rubén y Copetti. Crecen las chances de que vayan los dos de arranque y que sea el ex Racing que haga el trabajo sucio para encontrar la definición de Rubén. Di María, más allá del dolor por la pubalgia, no se perderá el partido por nada del mundo. Mañana la seguimos y seguramente con un probable más detallado de cada equipo. Compañeros, el abrazo grande desde la cuna de la bandera con la información del fútbol rosarino, Nacho Sansó.
1: Excelente, Nacho. Bueno, vamos a escuchar ahora lo que tiene que ver con los futbolistas que estuvieron en la rueda de prensa, Franco Escobar y Jeremías Ledesma, uno por cada lado. Comenzamos con el local, vamos a escucharlo a Ledesma, el futbolista de Rosario Central. Ahí está.
2: Una semana especial para la ciudad, para el fútbol también argentino, y uno lo vive como tal. Por ahí las emociones están un poquito más cambiantes que en otro tipo de semana y en otro tipo de partido, pero son emociones lindas que tenemos la oportunidad de disfrutar y de vivir cada vez que se juega el clásico. Así que contentos, como acá dijo Franco también, son semanas atípicas, son semanas especiales, pero son semanas que se disfrutan. Es un clásico y claramente los dos equipos quieren ganarlo, lo necesitan ganar. Siempre se dice que es un partido que te da prácticamente una estrella imaginaria, ¿no? Por lo importante que es el partido, el clásico en esta ciudad, en estas dos instituciones. Pero no creo que haya alguna responsabilidad mayor para un club o para otro. Por lo menos nosotros nos lo tomamos así, como un partido más que es importante y tenemos que afrontarlo así.
3: Tratamos de no cargarnos con cosas que por ahí no nos corresponden. Lo que pasó ya pasó, los partidos que se jugaron ya se jugaron. Nosotros estamos pensando en el de ahora, estamos 0-0 en el partido de ahora. Tratamos de no meternos con por ahí la presión de la distancia que llevan en los clásicos, de que no se pudo ganar los últimos clásicos. Eso ya es parte del pasado. Tratamos de cambiar el presente y de ahí para adelante. Sabemos que un triunfo el domingo puede cambiar todo. Esto es así, se ha vivido muchas veces en estos partidos, ha llegado otras veces quizás Newell's mejor y lo ha ganado Central y se invirtió. Entonces nosotros creo que estamos ante una linda oportunidad para también demostrar y cambiar un poco la racha que se vienen dando en los clásicos. El equipo está con esa confianza y esperemos que bueno, que el domingo podamos festejar.
1: Bueno, ahí está la palabra del pibe Franco Escobar aquí hablando sobre el clásico del próximo domingo. Vamos a ir ahora a Santa Fe, está Diego Terenciani para las novedades de Colón y de Unión. Diego.
4: Hola, hola, ¿cómo les va? Un gran saludo desde Santa Fe, aquí con las novedades de los equipos de la capital provincial. Colón va a jugar el sábado, Unión va a jugar el lunes. Así que arrancamos por la Primera Nacional porque está definido el equipo sabalero. Ya ayer anticipábamos lo que había entrenado por la mañana Delfino, hoy repitió la fórmula, aunque hizo trabajos más livianos, más tácticos, seguramente mañana algo de balón detenido, pero en definitiva, Colón sabe que tiene un partido fundamental el sábado a las 5 de la tarde cuando reciba a Deportivo Morón, porque Colón está tercero en la tabla, porque Morón está segundo a 4 puntos, es la última oportunidad tal vez de acortar distancias en este mano a mano que se jugará en el Brigadier López. Y además, luego del partido frente a Deportivo Morón, Colón enfrentará consecutivamente a Godoy Cruz, que está cuarto, y a Almirante Brown, que está quinto en la tabla. Es decir, que tiene 3 partidos seguidos con rivales directos que pelean junto con el Sabalero por meterse al reducido en una posición expectante para tratar de definir los cruces en calidad de local. Pero el primero y el más importante es el del sábado frente a Deportivo Morón. Hay dos cambios en el equipo que proyecta Delfino. Uno en la mitad de la cancha, el ingreso de Ignacio Antonio en lugar de Toledo, en la parte media junto con Lertora. Y en la ofensiva, la apuesta por Franco García, sacando a Garate para desarmar esa doble punta y jugar 4-2-3-1 con Bonancea bien de 9, dándole tal vez más cercanía al arco, a Lago, que es el jugador más importante que tiene Colón. Con estas variantes, entonces, el Sabalero sería Budinio, Peinipil, Pierre Barrios, Rasmussen y Castet, Marcioni, Lertora, Antonio, García, Lago y Bonancea. En la otra vereda, y ya en la primera división, Unión ya oficializó formalmente la venta del el uruguayo Maison Rodríguez al Krasnodar de Rusia. Le quedan más de 2 millones de dólares por el 50% del pase que era propiedad del Tatengue. Ahora Unión tendrá entonces 2 cupos extras para tratar de incorporar refuerzos, uno por la lesión grave de Vargas, el otro por la venta al exterior de Rodríguez. Veremos si refuerza la saga y si busca algún mediocampista, es lo que le interesa al técnico Madelón, que ya decidió que el pibe Fagioli, Tomás Fagioli, será el reemplazante el próximo lunes de Rodríguez, cuando Unión reciba a Instituto de Córdoba desde las 21:15 en el Estadio 15 de Abril, pero no será el único cambio porque Luna Diales se ha lesionado y Malcorra, que entró desde el banco en el partido pasado, ya está en condiciones de jugar los 90 minutos y estará desde el inicio. Serán las 2 variantes del Tatengue para recibir a la gloria cordobesa. Un gran abrazo.
1: Un gran abrazo, Diego. Gran abrazo allí para Diego Terenciani. Le mandamos un abrazo grande también a Ernesto Fernández, que está recuperando. Y bueno, vamos a ir ahora a Córdoba, a Gerardo Murúa, para saber las novedades de los equipos de la Docta. Hola, Gerard, ¿cómo estás?
5: Buenas tardes, Eladio. Gran abrazo para vos, los compañeros y la audiencia de Pasión Nacional Segundo Tiempo. En este caso arrancamos el repaso de los cordobeses con Estudiantes de Río Cuarto, que va a ser el primero en saltar a la cancha mañana abriendo la fecha, recibiendo como local en el Estadio Antonio Candini 16:45 a Sarmiento de Junín. Viene a empatar ante Huracán. Rubén Forestelo tiene una sola duda: Sergio Ojeda o Juan Antonini en la línea de fondo, teniendo en cuenta que el ex Independiente salió lesionado ante el Glóbito. El probable equipo de Estudiantes, que busca una victoria, viene de 3 empates seguidos y de tratar de sumar para tener alguna esperanza de seguir en primera. Brewer en el arco, Ojeda, Antonini en la línea de fondo junto a Valenti Maffini, por las bandas González y Rodríguez. Un poco más adelante, Alejandro Cabrera, Talpone, Gabriel Alaniz, y en la delantera Ibrahim César y Mauro Valiente. En el lado de Belgrano, que va a jugar mañana a las 19 ante Huracán, va a estar viajando en un ratito nada más rumbo a Buenos Aires. Recupera a Lucas El Rayón, pero no se sabe si va a ser titular en la jornada de mañana. El resto del plantel está a disposición. Alexis Maldonado, que viene tocado desde hace un par de partidos, también estará a disposición, pero no sería titular. El probable del Pirata con Thiago Cardoso en la línea de fondo, Alcides Benítez, Leo Morales, Lisandro López y Esporle. En la mitad de la cancha, Adrián Sánchez, Franco Vázquez, Emiliano Rigoni, Juan Velázquez o Ramiro Hernández, González Metilli y el Ubita Fernández o Pacerini. Recordamos, Belgrano tuvo como novedad hoy la compra del pase, del porcentaje que tenía del arquero Thiago Cardoso. Le compró el 65% a Unión de Santa Fe y el 15% al propio jugador, que tenía una parte de su pase, para completar el 80% en alrededor de $700,000. Recordamos la asamblea donde se definirá si se puede reelegir a Luis Fabián Artime como presidente. Será mediado de mes, está pactada para el 15 de septiembre. Por el lado de Barrio Jardín, segundo entrenamiento de Omar de Felipe como entrenador. Mañana por la mañana tendrá una tercera sesión de entrenamiento y luego definirá quiénes viajarán rumbo a Buenos Aires para jugar con San Lorenzo el sábado a las 19. Destacamos que Talleres le cedió a Bruno Barticho Turacán y a Ronaldo Martínez Abeles, que debutó anoche por Copa Argentina. No pudo repatriar a Luis Miguel Angulo por alguna diferencia económica con Peñarol de Montevideo en cuanto a la repesca, por lo cual De Felipe se tendrá que arreglar con lo que tiene. El lunes recién Instituto va a jugar con Unión de Santa Fe a las 21:15. Diego Flores fue elegido como el mejor entrenador de agosto, viene en una racha de 5 victorias consecutivas en el Clausura y es el líder de la zona A. En lo futbolístico tiene todos los jugadores a disposición.
1: Perfecto, Gerardo. Muchas gracias con todas las novedades. Negro, vamos a escucharlo a Milito cuando le preguntaron sobre el tema del hincha de Racing, de las críticas del hincha de Racing, y después nosotros damos nuestra opinión. A ver lo que dice Milito, el presidente.
6: Tiene razón, lógicamente, porque yo también me enojo cuando no ganamos, es una realidad. Dicho esto, creo que también el equipo, por otro lado, en estos últimos partidos también ha demostrado cosas. Creo que el equipo ha hecho buenos partidos y, para ser honesto, creo que sinceramente hemos merecido tal vez tener algún punto más de lo que tenemos. Si nos ponemos a analizar los partidos de que está Juan Pablo a esta parte, creo que hemos tenido unos buenos partidos. Hemos pasado dos instancias de Copa Argentina contra dos grandes rivales de buena manera, creo mereciéndolo. El partido con Boca creo que fue bueno. El partido con Banfield creo que, si bien lo perdimos de local, creo que también merecimos más. En definitiva, creo que, honestamente, creo que merecemos algún punto más de lo que tenemos en la tabla, pero lógicamente no estamos contentos de los resultados que se están dando. Es un año complejo, Racing, repito, como presidente no me gusta verlo en la posición de la tabla en la que está. Tenemos que salir rápidamente, tenemos que ganar. Obviamente tenemos un partido muy importante el domingo, que ojalá podamos empezar a ganar y revertir esta situación. Con un equipo, lógicamente, no es por meter excusas, pero es una realidad que es un equipo nuevo, que está en plena formación, con un cuerpo técnico nuevo, al cual estamos realmente muy contentos porque lo vemos trabajar, vemos que es un cuerpo técnico, como lo dije en conferencia y lo presenté a Juan Pablo, un técnico institucional, un técnico que es comprometido, dedicado, profesional, que le da herramientas a los jugadores. Los jugadores están realmente muy contentos con su metodología y no tengo dudas que vamos a tener un gran futuro. Hoy el otro día hablaba y decía que tenemos mejor futuro que presente. Creo que se está formando un muy buen equipo, un buen grupo. Pero bueno, también es verdad que se necesita tiempo. Lamentablemente es una realidad, se necesita tiempo para que el equipo vaya engranando, para que vaya entendiendo la idea del entrenador y para que se conforme un nuevo grupo, ¿no? Se han ido muchos jugadores, han llegado otros tantos y bueno, en esa transición y en esa formación del equipo que recién hablaba, bueno, a veces los resultados no son esquivos, pero tenemos que estar plenamente confiados que este equipo nos va a dar resultados.
1: ¿Qué opinión te merece, José Luis?
7: Coincido con Milito cuando dice tenemos más futuro que presente. Porque claro, si vamos al presente, digamos, se le fue Martirena, Rojas,
1: y se Sosa, le fueron todos. Se le fueron
7: Salas, ¿quién más? Bueno, ya no está Juanfer Quintero, para tirarte algunos. Y los que han traído no están a la altura de esos jugadores. Pero al menos, y ahí sí coincido en el futuro, estás viendo unos pibes que para mucha gente tienen que googlearlo para ver quiénes son, pero que tienen condiciones. Pero claro, el hincha quiere hoy, quiere el presente, no tanto el futuro. Sí, futuro sí, pero ahora. Queremos salir campeones y tener un buen equipo ahora, en el presente, Milito.
1: Claro. Negro, la seguimos mañana, ¿te parece?
7: Un abrazo grande, hermosa la consigna de hoy.
1: Gracias, José Luis. Buen fin de semana, José Luis.
7: Gracias, igualmente para ustedes. Gracias.
1: Muy bien, José Luis Romero desde Córdoba. Gracias, Miguel Gauna, Pato y Patricia, Charlie y el Chelo Díaz. Mi nombre es Eladio Arregui. A todos los oyentes, los que no he leído aquí, a todos, muchas, pero muchísimas gracias por haberse comunicado. Nos estamos despidiendo. Volvemos mañana, Dios mediante, a las 7 de la tarde. Me quedó por acá que Alan Lescano tiene todo arreglado de palabra y se va a ir al Vasco da Gama, deja Argentinos para irse al Vasco da Gama. Chau, hasta mañana, y que la pelota siga rodando en Nacional. Pasó segundo a la tercera ronda en el Abierto de Estados Unidos. Chau.
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9: Las 8 de la noche en la República Argentina. El presidente de Chile, José Kast, reivindicó la soberanía argentina sobre Malvinas. Las palabras del mandatario trasandino fueron en el marco de la visita del presidente Javier Milei a Santiago de Chile. En referencia a Malvinas, amplía la información Liliana Arias.
10: Unos 15 minutos dura el anuncio que el presidente Javier Milei realizará a las 21 por cadena nacional y que está referido a las medidas adoptadas en torno al histórico reclamo de la soberanía de la Argentina sobre las Islas Malvinas. El jefe de Estado estará acompañado por todos los ministros de su gabinete, además de los máximos referentes libertarios en el Congreso Nacional. Por otra parte, durante la reunión bilateral que mantuvo en Chile con su par José Antonio Kast, el presidente Milei expresó que valora los esfuerzos del país trasandino para evitar la consolidación de las actividades logísticas ilegales unilaterales en la zona en disputa en materia de exploración y explotación de recursos hidrocarburíficos y pesqueros que son contrarias a las resoluciones de la ONU.
9: La ONU alertó que el fenómeno del Niño será muy fuerte. La organización advirtió que sus efectos podrían extenderse hasta febrero de 2027. El Niño eleva la temperatura de la superficie en el Océano Pacífico con efectos sobre los vientos, la presión atmosférica y las lluvias en distintas regiones del mundo. La información del tránsito con Ernesto Arriaga.
11: Continúa siendo intenso el tránsito en el puente Nicolás Avellaneda en la bajada a Dock Sud, con contenedores en camiones para los depósitos. Por favor, máxima 40, como indica la cartelería. La autovía del Mercosur, ruta 12 y 14, con muchos camiones que vienen al puerto de Buenos Aires y al mercado central. Máxima por los dos puentes, 80 kilómetros por hora para todo tipo de vehículos. La ruta 8, totalmente habilitada hacia Río Cuarto, y la ruta 7, normal. Aeroparque y Ezeiza operan con normalidad hasta ahora.
9: En Comodoro Rivadavia, en donde nos escuchás por AM670, la temperatura es de 16 grados con cielo despejado. Aquí en Buenos Aires, 16 grados, humedad 49%, cielo ligeramente nublado.
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0: Ahí estamos, al aire.
1: ¡Qué maravilla!
0: ¡Concentrate!
1: Por supuesto, estaba viendo la maravillosa invitada que tenemos en el Día de la
0: Fecha. Sí, ya ahora la vamos a presentar. Pero bueno, este año estamos todos los jueves. Ya estamos en septiembre, pero hay que recordarlo. No, porque el público se renueva, Pablo.
1: Es verdad,
0: Pablo,
1: es verdad. Saludos a Raquel, que me dijo que nos iba a escuchar, una seguidora nueva.
0: Ah, mira vos, tenés una seguidora.
1: Por supuesto.
0: Bueno, vamos a difundir en este programa todas las actividades de la Secretaría de Cultura, todos los programas que tiene, la programación del Palacio Libertad, del Centro Cultural Borges, del Teatro Nacional Cervantes y de todos los museos nacionales que están en todo el país.
1: Exactamente. También nos pueden escuchar en AM870 o nos pueden buscar cualquier día en el canal de YouTube de Radio Nacional para ver todos nuestros programas. También en Spotify, porque somos modernos, sí, nos buscan con el nombre del programa Cultura Nacional.
0: Yo no sigo. ¿Vos no seguís en Spotify?
1: Por supuesto.
0: Claro.
1: Por supuesto.
0: Hay que empezar a
1: Yo me baño y pongo nuestros programas.
0: Los que están del otro lado agarran, abren Spotify, buscan Cultura Nacional y ponen seguir.
1: Hay una fotito.
0: Hay una fotito que estoy en las cataratas, ¿yo?
1: Esa es la de la página web.
0: Ah, porque hay una que me pusieron las cataratas de fondo y dije, ¡qué lindo!
1: ¿Cómo estuvo la garganta del diablo?
0: Bien, casi me traga.
1: ¿Qué te iba a decir? Bueno, y como siempre, los invitamos a seguirnos en nuestras redes, @Daniela_Pantano, @LeoCifeli y @NacionalAM870, donde vamos a estar subiendo cortes del programa y también
0: digamos,
1: pueden
0: sus redes.
1: @Pablín.
0: No tiene nada que ver con lo del programa, lo que sube él. Pero bueno, síganlo.
1: Pero es divertido, es @PablínTV, TEVE 2.0.
0: No,
1: porque el primero lo perdí.
0: Claro.
1: Sí, bueno, hasta hace poco me salía mal el de Nacional AM870.
0: Claro.
1: Nacional AM, decía.
0: Pero bueno, él sube bastante contenido.
1: Cosas divertidas, sí. Vamos al programa.
0: Bueno, vamos a ir a nuestra invitada del día de hoy.
1: Sí, por supuesto.
0: ¿Le vas a pronunciar vos su apellido?
1: Por supuesto, Sol Titiniuk.
0: ¡Ah! Pero mirá, ya vino
1: preparada. Al toque, Roque.
2: Perdón, tengo que desilusionarte, pero está mal dicho.
0: Ah, salí de acá, ándate.
1: Nos vemos.
0: ¿Cómo es?
1: ¿Cómo que está mal dicho?
0: A ver si lo digo, Titiniuk.
2: Ah, bueno.
0: Ah, Titiniuk.
2: Es totalmente habitual. Es tan habitual que en una obra que estoy haciendo hago el chiste porque...
1: ¿Cómo es entonces?
0: Claro.
2: Titiniuk.
1: Titiuniuk, me gusta, está buenísimo.
2: No es tan difícil.
0: No, no es tan difícil.
2: Ucraniano, judío.
1: Mira qué bien, qué bueno.
0: Ah, mira vos. Me
1: han dicho Borkin y también me han dicho de mil maneras.
0: Claro.
1: Pero bueno, porque es difícil, debe corta. En fin.
0: Bueno, vamos a, ya le dimos el aplauso a Sol. Y ella estuvo protagonizando Crepusculares Borgianos el sábado 29 de agosto en la cúpula del Palacio Libertad. Qué hermoso espacio la cúpula, es mágico ese lugar.
2: Un espacio mágico, realmente.
0: Ay, sí.
2: Además, la hora del evento, que bueno, como lo indica el título que le pusieron al ciclo, era en la hora del crepúsculo, entonces, bueno, el espectáculo empezaba con un cielo y terminaba con otro.
1: Me encanta
0: ese
1: eso.
0: Ese espacio es hermoso. Yo, el día que haga otra obra, me gustaría hacerla ahí, porque es...
2: Sí, te hace media hora.
0: Te hace media hora, total, ya entras como en el clima, ¿viste?
2: Es poético, sí, es muy
0: Ay,
2: poético.
0: Sí, qué belleza. Bueno, voy a hacer un resumen de toda tu carrera y tu desarrollo artístico. Ella es actriz, dramaturga, es directora teatral, directora cinematográfica, mira vos, egresada de la Universidad del Cine, de la FUC. Máster en Pensamiento y Creación Escénica Contemporánea de la Escuela de Arte Dramático de Castilla y León, mirá vos, en España. ¿Cuántos años tenés, Sol?
2: Mucho ya.
0: No, pero pará, porque yo digo tantas cosas que hice, me interesa saber qué edad tenés, porque pareces joven, pareces.
1: Sí, es
2: no,
1: verdad.
2: Tengo 40 años ya.
0: Bueno, yo tengo 41, pero no, pero mirá todo lo que hiciste.
1: Es mayor me rodea, por
0: favor. Cállate. Bueno, se formó en actuación y dramaturgia con Hugo Midón, Nora Mosén con mi maestra. ¡Ay! Cristina Vanegas, Ricardo Bartí, Vivi Telas, Alejandro Tantañán. Fue seleccionada para el primer laboratorio de creación del Teatro Nacional Cervantes. ¡Ay, yo me acuerdo de eso! ¿Quién lo hizo eso?
2: Ricardo Bartí lo dirigió.
0: Bartí lo dirigió, me reacuerdo de eso. ¿Qué tal fue esa experiencia?
2: Increíble.
0: Increíble.
2: Fue algo único, porque fueron ensayos abiertos lo que se hizo.
0: Exacto.
2: O sea, eran 25 actores en escena, o 30,
0: sí,
2: no me acuerdo,
0: sí, sí.
2: Y todo improvisación también en un espacio increíble.
0: Ay, aparte con Bartí, sí. Qué locura, qué lindo. Bueno, hiciste muchas cosas. El espectáculo La Liebre y la Tortuga, dirigido por Ricardo Bartí, Edipo Rey, la versión de Alberto Ure, con dirección de Cristina Vanegas en el Teatro Nacional Cervantes. Bueno, ganó un concurso nacional de obras de teatro, dramaturgias escritas por mujeres, por el INT, mira vos. Bueno, ganaste también varios concursos, súper interesante todo tu desarrollo. Bueno, hiciste de todo. A mí me encantaría que nos cuentes un poco cómo te metiste en el mundo de Borges.
2: En el mundo de Borges, mira, en realidad yo trabajo hace muchos años, cuando empecé a dar clases de teatro, empecé a hacerlo en la Biblioteca del Congreso de la Nación.
0: Ay, es hermosa esa biblioteca. Sí. Estuvimos el año pasado con unas charlas ahí.
2: Bueno, ahora creció muchísimo. Hay un espacio cultural en el que yo sigo trabajando, en la calle Alsina. Y ahí yo...
0: ¿Qué estás con Alejandro Santa?
2: Con el señor Alejandro
0: Santa, claro.
2: Alejandro Santa.
0: Sí, sí. Claro.
2: Se hace de todo, súper interesante, pero yo empecé dando talleres de teatro y después fuimos haciendo ciclos, distintas actividades, siempre muy apasionada por el teatro,
0: sí.
2: Y creamos una compañía de teatro de la Biblioteca del Congreso. Y la primera obra que decidimos hacer, justamente la idea era que tuviera alguna vinculación con lo literario,
0: sí.
2: Fue sobre Borges.
0: Ah, ¿y
2: entonces,
0: qué obra?
2: Se llama Borges y sus laberintos.
0: Ah, bueno.
2: Y lo que hicimos fue como mezclar su universo, digamos, ficcional con sus poemas, algunos de sus cuentos.
0: Ay, Dios.
2: Hicimos una creación propia. Mira. A partir del mundo de Borges. Y eso fue mi primer acercamiento. A mí ya me gustaba Borges.
0: ¿Ya te gustaba? Sí. ¿Lo leías como...?
2: Sí, ya lo leía, o sea...
0: Porque no es fácil leer.
2: No.
0: Convengamos
2: fácil.
0: Que no es fácil leer Borges, a mí me cuesta.
2: Yo tengo una cercanía con Borges que no viene desde lo erudito, sino que viene como desde su aspecto más metafísico. Entonces, para mí es fácil, pero no porque yo soy muy inteligente, sino
0: es
2: fácil acceder a ese tipo de pensamiento, es una casualidad.
0: Vos. Entonces, claro, por eso, yo lo tengo, a mí me pasa que yo he hecho cursos para leer a Borges. Sí, yo tengo un grupo de lectura que nos encontramos todas las semanas y hemos leído a Borges, lo debatimos, pero a mí, o sea, yo tengo que releerlo.
2: Bueno, porque yo creo que es... Él mismo, ¿no? Dice, por ejemplo, que se acercó al Quijote, que siempre cuenta, ¿no? Que su padre no le dijo, este es el Quijote, tenés que leerlo, es una obra muy importante, sino que él se acercó desde, como si fuera un libro más, y bueno, y lo que le pasó con el Quijote. Y creo que Borges puede pasar algo parecido.
0: Sí.
2: Si te acercás a Borges pensando que es Borges, con mayúscula,
1: todo lo que implica.
2: Asusta. En cambio,
1: si
2: vas de una forma más inocente, que yo creo que es la que yo fui naturalmente...
0: Claro.
2: Encontrás como algo que va por otro lado, ¿no?
0: Mira.
2: Pero bueno, tiene que ver con este mundo metafísico que a mí me interesa especialmente.
0: Mira vos, claro.
2: Y que él tiene un costado de él, tiene que ver con eso. Es enorme, ¿no? O sea, hablar de Borges es tan vasto que podés. Otra persona amante de Borges me escuchará a mí y dirá, a mí eso, la parte metafísica no me interesa.
0: Claro, bueno, no, hay gente, qué sé yo, este chico que
1: hay
0: también...
1: Hay especialistas en Borges, ¿viste?
0: Sí, está lleno, pero digo, hay un chico, Daniel
2: Meca.
0: Dani Meca, sí, que le dio le hicimos una entrevista ahí en la Biblioteca de Congreso y, claro, él te habla de como las curiosidades de Borges, de qué hacía, de qué tomaba, de sus parejas o no sé qué. Él te habla de esas cosas y te va enganchando por ahí, pero bueno. No, hay gente que, qué sé yo, no sé, no me importa saber eso, me gusta más como la parte metafísica. Está bueno porque tenía como distintas aristas, ¿no?
2: Sí.
0: Qué maravilloso. Bueno, y contame un poco de qué se trata el espectáculo este que hiciste en la cúpula.
2: Bueno, Crepusculares Borgianos se llamó. Éramos tres dúos, tres duplas, tres actores que hacíamos lectura performática. Se eligieron tres cuentos.
0: ¿Cuáles?
2: A mí me tocó Emma Zunz, estaba Las Ruinas Circulares.
0: Ay, sí.
2: Y el primero...
0: No importa.
2: No me acuerdo ahora.
0: Bueno, alguno conocido debe ser.
2: Sí, eran tres cuentos y Funes el Memorioso.
0: Funes
2: el Memorioso
0: ese sí lo entendí, ese sí lo entendí.
2: Bueno, Emma Zunz y Las Ruinas Circulares. Bueno, los
0: qué
2: tres
0: lindo.
2: Eran bastante diferentes. En mi caso era el que estaba en el medio, estaba con una bailarina, María Cumichel.
0: Sí.
2: Y bueno, y nos tocó Emma Zunz, que justamente es de los pocos cuentos de Borges que tiene una protagonista mujer.
0: Sí.
2: Así que fue especial, digamos, hacerlo con esa singularidad que nos tocó a nosotras. Y después había como un DJ en vivo, que en realidad más que DJ lo que hacía era como... samplear con los cuentos que los grabamos previamente, nuestras voces y sonidos de Foley y todo un diseño que hizo súper, súper interesante, que es como que completaba. Y después era la lectura en vivo y la danza de ese cuento pero era juntos, ¿no? No es que era la lectura
0: sí,
2: formal
0: sí, total.
2: Y la danza por otro lado, sino que ya todo la propuesta unido. Tenía
1: un producto,
2: algo.
1: Qué bueno. Un entero, algo así.
0: ¿Y eso lo hicieron particularmente para esta fecha o ya
2: especialmente
0: lo...?
2: Especialmente para esta fecha.
0: Bueno, sí. Pero ahora que empiece a girar, ya
2: bueno.
0: Que está...
2: Si nos están
0: sí,
2: escuchando.
0: Claro, ya que está hecho hay que empezar a girarlo, sí, claro. Qué interesante. Y vos, ¿cómo definirías a Borges en tu vida? ¿Te ha marcado? ¿Es uno de tus escritores preferidos? O
2: sí, claro, sin duda, sí. Hay gente que habla de aliados, que uno tiene aliados artísticos.
0: Total.
2: Que se va encontrando. A mí me gusta escribir también, o sea, mi carrera la empecé desde el teatro, después estudié cine, pero lo último que encontré fue la escritura.
0: Sí.
2: Y creo que hay aliados, ¿no?, que uno va teniendo a lo largo de la vida. Te dediques al arte o no, pero si te dedicas al arte, creo que es una palabra clave encontrar aliados en el sentido de
1: esto. No lo he escuchado nunca.
2: Sí, en esto que te digo, que haces alianza con alguien que ya no está, pero está su obra... Y de alguna forma...
0: Está presente ahí.
2: Está presente, pero no es por alguien que querés imitar, sino que es alguien que sentís cerca.
0: Es como una voz que está ahí con vos.
1: Y te alumbra sí. Mientras haces las cosas.
2: Exacto.
1: Claro.
0: Sí, claro. Qué bueno. Qué
2: que
0: bueno.
2: Te inspira también, ¿no?
0: ¿Y cómo a mí siempre que la gente que hace muchas cosas, porque yo hago muchas cosas también, digo, ¿cómo haces para compaginar todo? ¿Cómo de golpe te sentís como en contradicción de decir, ay, le estoy dando más a esto y no tanto a esto? ¿O cómo uno, mi actriz, con la dramaturga, con la directora, con...?
2: Sí. Me pasó toda la vida, pero creo que, bueno, los 40,
0: ya
2: los 40
0: es como
2: años
0: que decís,
2: vienen
0: bueno.
2: Con integración,
0: claro.
2: Creo. O si tenés suerte, vienen con integración. Y estoy en un momento que me parece que naturalmente, justamente, estoy como reuniendo todas mis partes, ¿no?
0: Ah.
2: Acabo de terminar una primera temporada de una obra que se llama Percepción Expandida, que es de autoficción. Creo que es la disciplina que encontré que justamente me...
0: ¿Autoficción?
2: Sí, la autoficción.
0: ¿Cómo lo definís a eso? Porque no lo
2: es lo que podés conocer como biodrama.
0: Ah, biodrama, claro, yo hice un biodrama, por
2: bueno,
0: ejemplo.
2: Bueno, similar
0: ahora,
2: a biodrama.
0: ¿Qué diferencia tiene con el biodrama?
2: No, en realidad yo hice un máster en pensamiento y creación escénica contemporánea en España, eso lo leí
0: sí.
2: Al principio, y ahí había una especialización que era en autobiografía y autoficción, era como lo denominaban. Entonces yo uso ese término porque es
0: sí,
2: que tengo...
0: está ficcionado siempre
2: sí,
0: en algún
2: pero,
0: punto.
2: Pero algo que inventé, que me gusta de la autoficción, digo
0: sí.
2: Que me lo apropié, quiero
0: sí.
2: Decir, es un término que me gusta más porque tiene como... Se dice de la autoficción que, bueno, es tu vida, estás hablando de tu vida,
1: claro.
2: ¿No? Como
1: sí,
2: si fuera
0: sí.
2: La verdad.
0: Sí.
2: Y creo que ya que esté la palabra ficción me gusta porque
0: total.
2: Es una libertad de... Ya recordar lo que me pasó es recrearlo, ¿no? Y me da una libertad.
0: Está bueno el término que
1: sí.
0: Ahora que pienso. Porque,
1: autoficción.
0: Y sí, porque yo, por ejemplo, escribí una obra sobre mi padre que falleció. Y bueno, todos le decían, es un biodrama. Pero estaba totalmente ficcionada. O sea, porque si no, después cómo la convertís en obra. Porque a quién le importa lo que me pasó a mí con mi papá. Y digo, mi historia triste. Diga, a nadie le importa. O sea, tenés que meterle condimentos de ficción para que logre ser una obra de teatro.
2: Exacto. En
0: entonces,
2: realidad, en el biodrama también sucede eso, ¿no?
0: Sucede, pero sucede. No lo había escuchado este término. Por eso
2: bueno,
0: me parece que está bueno.
2: La autoficción, sí, a mí me gusta más como término.
0: Claro.
2: Igual me llegó, ¿no? Pero
0: sí.
2: Me lo apropié desde con esa libertad de, bueno, igual es ficción. No
0: es
2: me tengo que preocupar.
0: Claro, y ahí te distancias
1: claro.
0: Un poco más.
1: Te saca un poco el peso.
0: Si no es muy propio, ahí ya, ¿viste? Bravo. Y sí, cuando es muy de uno, ¿viste?
2: Sí, pero bueno, igual recontra trabajo con lo propio.
0: Y,
2: o sea, no le tengo miedo a eso, pero sí me... Sobre todo para afuera, porque si no ocurre para afuera que piensan que van a ver un documental de tu vida y estás haciendo poesía con tu vida,
1: claro.
2: con
1: claro.
2: Los hechos de tu vida, partiendo de ahí. Y esta última obra que te contaba, Percepción
0: sí.
2: Expandida, bueno, ahí actúo, escribí, la obra y también la dirijo, entonces
0: es
2: como
0: qué
2: que...
0: difícil hacer todo eso.
2: Sí, ya lo había hecho en mi obra anterior, que también era de autoficción,
0: sí.
2: Sobre mi madre.
0: Ah, viste, sí, todos ahí, como que fue.
2: Sí, y esta segunda obra fue una obra que ganó un concurso de revista Anfibia, del Laboratorio
0: sí.
2: De Periodismo Performático, y
0: mira.
2: La desarrollamos junto a David García Gersetti,
0: mira.
2: Que es un científico, bueno, mi madre era científica,
0: ah,
2: ¿no? Entonces ya, la obra anterior ya venía con algo
0: claro.
2: De esto. Y bueno, y en esta obra creo que encontré como la mayor integración de esas partes, ¿no? Mías.
0: Pero escúchame, vos para dirigirte, o sea, ya escribir y actuar es un montón, que yo también lo hago, pero para dirigirme yo digo, ¿cómo? No podría.
1: ¿Cómo
2: es?
0: No podría porque es como, ¿qué mirada tenés de afuera?
2: No, yo ya estoy loca. Yo
0: ya adentro, claro, o sea, que más, tenés la te filmás y te mirás.
2: Bueno, uno de mis maestros, que es Ricardo Bartiz, que lo mencionaste antes, todo el tiempo habla de cómo estar con la cabeza en la dirección, ¿no? En lo formal, en lo total. O sea, yo creo que él fue uno de mis grandes maestros y ya me inculcó algo de eso, como de tener una conciencia de la totalidad estando ya como actriz.
1: Sí, porque es difícil, digo, a nivel, tipo, qué poner, ¿no? En la actuación. ¿Cómo te dirigís? Che, tengo que estar sintiendo...
0: No, porque aparte siempre está la necesidad de la mirada de un otro.
1: Claro, un feedback.
2: Bueno, tengo asistente de dirección.
0: Me imagino que debes tener a alguien.
2: El equipo es clave. Sí. O sea, porque tenés que delegar más que nunca.
0: Sí.
2: Pero bueno, después yo ya estoy bastante loca como para ya escribirla pensando en la dirección.
0: No, claro, ya te ves vos ahí. Claro.
2: De hecho, como dramaturga soy muy directora ya escribiéndola.
0: Entonces, y actriz también, dos, seguramente, porque escribí.
1: Qué locura, estás en todos los mostradores.
0: Sí, es tremendo, porque las actrices escribimos a veces de una manera muy particular, porque ya te imaginas todo el estado, estás viendo el estado de...
2: Exacto, creo que es a favor eso cuando lo tomas.
0: Es a favor. Mi maestro, que es Dolte, de dramaturgia, siempre que yo veo, vos es como que pasás de 0 a 100, porque claro, al actor le gusta pasar por las emociones intensas, entonces quizás en un párrafo pasó de todo.
1: Sí, claro.
0: Y si no, el que escribe tiene que escribir un poquito más, como, hola, ¿cómo te va? Bien, yo, hola, que no
1: calma,
0: puedo más.
1: No, catársico.
0: Claro, catárquico. Bueno, pero a mí me pasaba que escribía así, pero ahora con y bueno, hay que aprender a escribir.
1: Técnica.
0: Primero hay que estudiar, Pablo.
1: Claro, sí, por supuesto.
0: Es fundamental.
1: Sí, hay que estudiar mucho.
0: Claro. Y sí, si no, ¿viste? Pero qué bueno que puedas tener esa visión así 360 de decir, ¿podés hacer todo?
2: Sí, y también la formación en dirección de cine también es
0: eso
2: como
0: te dio
2: que,
0: otras herramientas.
2: Claro, ahí está también la dirección, ¿no? Y me dio otras herramientas. Y en esta última obra también aparece porque tengo todo un dispositivo de cámaras en vivo.
0: ¡Ah!
2: Pero que tienen que ver con
0: eso.
2: El tema de la obra, no están tipo adorno.
0: No.
2: O sea, tienen que ver con el tema de la obra. Entonces, bueno, está buenísima. Bueno, ya volveremos, terminamos esta temporada ahora en... Fundación Cazadores, pero Percepción Expandida, volveremos, así que bueno.
0: ¿Fundación Cazadores dónde es? ¿Dónde está?
2: Es en Chacarita, en la calle Villarruel, sí, ahí.
0: ¿Qué es un espacio más alternativo?
2: Es una fundación de arte, sí, de arte contemporáneo, tiene galería de arte abajo y
0: claro,
2: arriba
0: no
2: una sala.
0: Una sala teatral, pero digo, no es que es una sala teatral de por sí.
2: No, de hecho, está el foco puesto en lo performático.
0: Sí.
2: Ellos vinieron a ver la función de Anfibia y ahí nos convocaron.
0: Está
2: el foco puesto sobre todo en lo que es artes plásticas, artes visuales y performática y danza.
0: Ah, qué bueno.
2: Sí.
0: Bueno, vamos a ir un pequeño corte y ahora seguimos charlando con Sol. No voy a decir el apellido porque... Pero sumamente interesante todo lo que estamos charlando. Ya volvemos.

0: Bueno, estamos escuchando casualmente Cuentos Borgianos.
1: Qué linda esta banda. Sí, hace rato que no la escucho.
0: Yo la escuchaba porque toca el chico que está Abril en Catupecu Machu, el primer baterista.
1: Claro, ese
0: de
1: chico.
0: Machu,
1: sí,
0: está
1: sí,
0: cantando.
1: Me acuerdo.
0: Bueno,
1: sí.
0: Qué interesante. Yo tengo una pregunta para ti, Sol.
1: ¿Qué preguntas?
0: Actuás, escribís y dirigís. ¿Cómo compaginás todo eso?
1: Salís esa pregunta, y
0: no,
1: Pablo.
0: Pero ¿quién prevalece? Es la pregunta. ¿Quién manda ahí?
2: Qué buena pregunta.
0: Toma mate.
2: Depende del momento. Prevalece la escritora. Ahora okay. Prevalece la escritora, te puedo decir. Porque no sé por qué. Siento eso, como que ahora es... pero si vas a ver mi obra, la actriz tiene un lugar súper importante también.
1: ¿Actuás vos sola?
2: Actúo yo sola.
1: Me mata.
2: No, pero espera, estoy con un científico en escena que es David Dagacetti, lo pueden buscar en las redes, es un divulgador muy conocido en las redes de ciencia,
1: mirá.
2: En este momento está en Egipto, le mandamos un saludo.
0: Qué
2: un
0: calor debe hacer ahí.
2: Sí, él es químico,
0: sí, ajá.
2: Y está en este momento como sobre las estudiando sobre la ciencia de frontera, divulgando todo lo que viene, lo que tiene que ver con la cuántica, con todo el quiebre que hizo en la ciencia, la física cuántica y todo esto. Bueno, eso está incluido en la obra. La obra es sobre... Yo tuve una neuritis óptica hace un año.
1: ¿Qué es eso, perdón?
2: Una neuritis óptica es una inflamación en el nervio óptico, que es el que conduce el cerebro y el que conecta el cerebro con los ojos.
1: Mirá vos.
2: Se me apagó la tele de un ojo.
0: Y, mirá vos, tío, justo.
2: Y a partir de ahí, entré en una de médicos, ¿no? O sea, muy heavy en el sentido de que me daban unos diagnósticos terribles.
1: Ah.
0: ¿Cuánto tiempo te lo tuviste eso?
2: No, y estuve como un mes internada, me hicieron un montón de estudios.
0: Wow.
2: Parecía que tenía todas enfermedades que no voy a nombrar, son todas una más terrible que la otra, y finalmente recuperé la visión, me dieron el alta cuando
0: qué
2: no
0: bien.
2: Encontraron ningún diagnóstico que
1: fue más psicosomático
2: entonces,
1: que otra cosa.
2: Claro. Entonces, a partir de ahí, fue como todo
0: ¿Los dos ojos
2: camino.
0: No?
2: Uno solo.
1: Uno solo.
2: Okay. Y después tuve otra cosa que...
1: Pero es parte de la vida.
2: Yo lo cuento en la obra.
0: Este es tu lugar.
2: Tuve una migraña sin cefalea solo con aura, ¿no? Esa era, mis diagnósticos eran ninguno y después este que te digo. Entonces, también se me fue, todo se me fue.
1: ¿Aura es esto que se te...?
2: Claro.
0: No es farmeo de aura.
2: La gente que tiene migrañas suele anticiparse las migrañas con estos reflejos, con estos destellos de luz.
1: Ah.
2: Yo tenía solo más que los destellos de luz. Yo veía las caras derretidas en luz. Directamente. Me sentía completamente drogada. Yo tengo un nene ahora de 2 años. En ese momento tenía uno. Bueno,
0: claro,
2: entonces imagínate. Yo estaba en la verdurería y de repente la verdurera
1: se me iba
2: a
1: la cara. Es que la maternidad te pone turula. La maternidad te...
0: Tuve una creatitis por usar lentes de contacto que estaban vencidos.
1: Y bueno,
0: y me
1: también.
0: Empezaron a llorar los ojos, y para un casamiento, cualquier cosa.
1: Pero,
0: una
1: sí.
0: semana con los ojos tapados. Y después, durante un año y medio, veía como luces alrededor. Las luces, pero alrededor veía toda una nebulosa medio loca.
1: Cosas vencidas.
0: Sí, puede ser, sí. Fue un desastre, pero bueno.
1: Claro, es que yo creo que en tu caso la maternidad te...
2: Bueno, estamos hablando de la vista. Yo vine acá a hablar de Borges, ¿no?
0: Sí, tal
2: Borges
0: cual.
2: Se quedó...
1: Qué increíble. Qué increíble.
2: En la última época de su vida, ciego.
0: Qué locura.
2: Y es un tema que, bueno... A mí me llama mucho la atención, ¿no? Y a partir de, en esta obra yo trabajo con este científico que de alguna forma yo le di a lo que me pasó una... Me cambió la visión, digamos,
0: claro,
2: en
0: claro.
2: sentido metafórico, ¿no?
0: Sí.
2: Como que de alguna forma lo que empecé a pensar es que lo que vemos no es exactamente lo que existe, sino que es la traducción que hace nuestro cerebro. Y esto está estudiado científicamente.
0: Sí.
2: Y en esa alianza que hice con David, para este laboratorio de Revista Anfibia, armamos esta obra donde lo que ponemos justamente ahí en el tapete son estas cuestiones que si vienen a ver la obra salís con la cabeza explotada.
0: Quiero
2: porque,
0: ya saber todo.
1: Qué interesante.
2: Sí, dudás mucho de exactamente qué es lo que estamos llamando realidad. Pero te da mucha libertad también.
1: A ver, ejemplo de eso, por ejemplo, de que no sé.
2: Un ejemplo que cuenta David en la obra
1: a
2: que
1: ver.
2: Hacemos. Él cuenta que en realidad el cerebro nunca ve la luz, no llega nada al cerebro de lo que creemos que vemos. Es todo una, como si fuera una película que se proyecta en tu mente. Pero es así, es literal. no es que es un flash de metafórico, poético de lo que estoy diciendo.
1: O sea, yo te estoy viendo a vos ahora.
2: Claro, es... vos lo que ves es una traducción que hace el cerebro de lo que hay afuera. Traduce y reproduce en el cerebro. Como
1: y
2: si
1: quizás
2: fuera...
1: él te está mirando de otra manera.
2: Exacto.
0: Por supuesto, vos no estás viendo los dragones alrededor.
1: Dale, boludo.
0: No, pero en serio. No, pero yo te entiendo perfectamente. Sí. Es una construcción.
2: Es una construcción. Y que el cerebro lo que hace es hasta inventar a veces. Claro. Completa, eso completa sí. Información.
0: Cuando no puede, claro, cuando no puede completar, inventa algo.
2: Exacto. Por ejemplo, los colores. Él explica en la obra también que... en realidad, lo que rechaza, el color que rechaza el cerebro es el que vemos. Uh-huh. O sea, todo es un juego de la percepción.
0: Bueno, la sinestesia, por ejemplo.
2: Exacto.
0: La gente que escucha colores, ponele.
2: Exacto.
0: O ve aromas. El cerebro es, no se sabe tanto del cerebro.
2: No se sabe nada del cerebro. Hace muy pocos años que se empezó a estudiar científicamente la percepción. Y ahí hay un mundo, bueno, muy, muy, muy interesante, ¿no? Y después hay toda una relación en la obra con la tecnología, cómo a veces creamos tecnología basándonos en cuestiones que tienen después se demuestran en la neurociencia, que está basado en cómo, por ejemplo, el cine, ¿no? O sea, el cine, vieron que es esto de los 24 fotogramas por segundo, sí. que en realidad son fotos fijas, que si las pasan rápido, sí. A uno le da la ilusión. Genera, el cerebro hace lo mismo, exactamente lo mismo.
0: O las ilusiones ópticas, por ejemplo, también.
2: Claro.
0: Es un mundo maravilloso.
1: Pero y a ver... Nosotros sabemos esto, ¿y qué pasa con esto?
2: ¿Y qué pasa?
1: Hacemos con esto?
2: ¿Y qué hacemos con esto? Y lo que hacemos es preguntarnos.
1: Nos, claro, ahí está.
0: Una obra hacemos.
2: Hacemos una obra,
1: no,
2: pero
1: y
2: los
1: uno
2: que vienen a ver la obra también se preguntan. Y creo que lo que hace es justamente amplificar la mente. La realidad se crea en la mente, no claro. Afuera. Entonces, realmente, el poder que tenemos devuelve el poder también.
0: Interesante.
1: Claro, sí, claro, totalmente.
0: Cuando vuelva David, ¿me dijiste?
2: Sí.
0: Podemos invitarlo al programa.
1: También, sí, claro.
0: Me interesaría, como que vengan los dos.
1: Sí.
0: Porque la divulgación de estos temas es fascinante.
1: Es re interesante.
2: Bueno, genial, sí.
1: Y escúchame, ¿cómo te...? Me interesa saber, yo ya esto me fui y
0: ya
1: no me
0: está
1: interesa.
0: La hoja, claro.
1: No, yo... ¿Cómo te cambió la maternidad en...? Ay, la cara, ya está. Yo te entiendo.
0: Momento,
1: la mía
0: mamá.
1: Tiene 6, pero bueno, estás en etapa brava. ¿Cómo te cambió la maternidad en tu artista, en tus actividades, en esto que vos estás contando de la física cuántica y todo esto? ¿Cómo criaste? ¿Es un nene, un varón?
2: Es un varón, sí, Atahualpa le puse.
1: Ay, qué lindo, ¿no?
2: Sí, qué lindo, pero bueno, pero salió. Bueno. Salió con potencia.
0: ¿Cuándo nació?
2: Nació el 5 de junio.
1: Mira.
2: Okay. Sí, un geminiano.
1: Un geminiano, gritan ahí.
2: Un geminiano muy curioso, pero bueno, con sí.
0: ¿Es
2: sí,
0: el
2: sí.
0: único?
2: Es el, por es ahora es el único.
0: Bien.
1: Por ahora, sí. Dijo. Oh,
2: sí,
0: estamos avisándole.
1: Claro. Ah, no,
2: nunca se sabe. Hay que dejar siempre una puerta entreabierta para los destinos mayores que nunca
0: tal
2: se
0: cual.
2: Sabe.
1: Bueno, yo la cerré directa, ya está.
0: Se cerró.
1: Yo no dejo puerta abierta ahí.
2: No, a ver, la verdad es que me cambió muchísimo. Me transformó absolutamente, me enloqueció también. Todo el primer año fue de locura porque...
1: Ay, lo peor.
2: Porque sí, y yo, por ejemplo, di 2 años la teta, o sea...
1: Ah, mira qué buena que pudiste.
2: Hace poco.
1: Claro.
2: Y lo viví como un... Bueno, cada caso es distinto, por
1: sí,
2: supuesto,
1: sí,
2: pero
1: obvio.
2: Para mí fue un privilegio. Y bueno, muchas cosas me cambió. O sea, te cambia absolutamente todo. Pero
1: para
2: también,
1: bien, para
2: sí,
1: bien.
2: Para bien, para bien, sí.
1: Yo creo que todo para bien. Con las cosas lindas y no tan lindas,
2: sí,
1: es para bien.
2: Te cambia todo, te cambia las prioridades. Y también te cambia el cerebro, cosa que también está demostrado en la neurociencia.
1: ¡Ah, mira!
2: Que el cerebro de la mujer...
1: De la mujer se...
2: Cambia, pero cambia forever and ever. No es que cambien el puerperio, porque te venden que el puerperio, que es cierto, que el puerperio estás re loca,
1: sí.
2: Pero te cambia la estructura del cerebro, eso está
1: ¿y
2: estudiado.
1: ¿Y porque se divide como más todavía?
2: No sé exactamente, habría que preguntarle a los especialistas, pero sé que, porque he leído que justamente hay mucho de esto que se está recién empezando a estudiar en la neurociencia, porque a quién le interesa, ¿no?
1: No, pero bueno, cada vez va avanzando más rápido la neurociencia. Sí.
0: Es un proceso nuevo para
2: es
0: el cerebro.
2: Es un proceso nuevo. Y después también, bueno, todo lo que artísticamente, tener un hijo y ver cómo crece.
1: Ay, es, sí,
0: eso debe ser lindo.
1: Te enriquece. De una manera
2: claro,
1: que...
2: es como descubrir el mundo con él, que es lo que se supone que claro. Tienes una mirada poética de la vida, de pronto el otro lo hace
1: claro.
2: Con mucha simpleza. Y bueno, qué sé yo, y después todo esto que me pasó del ojo lo asocio completamente, porque me pasó cuando él tenía un año.
1: Mirá, sí.
2: Y lo asocio mucho a toda la tensión que me trajo también, por bueno, cuestiones personales, de querer ser una madre perfecta.
1: Oh,
2: cada caso
1: total.
2: Es diferente, pero en mi caso yo quería ser la madre perfecta.
1: Sí, todas.
2: Y eso también no me hizo bien.
1: No,
0: ¿serio?
1: No me
0: se ponen ese listón, esa.
1: Y bueno, uno trata de ser lo mejor que puede, pero bueno, viene la culpa. O sea, yo hoy, por ejemplo, ya no la veo en todo el día a mi hija y tiene que estar con la niñera y un poco de culpa me dan, estoy liberada.
2: Recordemos que esa culpa es cultural, no es que
1: cultural,
2: es personal,
1: claro.
2: Es cultural, porque la madre es una institución y en este país ni que lo mencionemos.
1: Sí.
2: ¿No?
1: Sí, sigue entonces, estando eso.
2: Entonces, bueno, es todo un tema.
1: Es todo un tema.
2: Es muy difícil y a la vez es apasionante y a la vez te empodera porque...
1: Sin dudas.
2: Podés traer vida al mundo.
1: Sí, está, es hermoso.
0: Eso es una locura.
1: Bueno, Sol, gracias por haber venido. Bueno, yo hubiese seguido charlando horas
0: con
1: Sol. Hoy
0: nos extendemos otras 17.
1: Pero bueno, vamos, que siga este espectáculo de Borges que hicieron, me parece maravilloso. Vamos ahí a contactar con las chicas de la Fundación Borges a ver si se puede
2: ojalá.
1: Hacer algo. Y
2: gracias.
1: Bueno... Que vaya todo para adelante.
0: Genial, sí,
1: y avísanos cuando hagan esta obra con este científico que me reinteresa ir a verla.
0: Sí, yo también.
2: Espectacular.
1: Bueno gracias por haber venido.
2: Gracias a ustedes por la invitación.
0: ¿Tenés redes? ¿Querés pasar tus redes?
2: Sí, es sol.titiunic.
1: Titiunic.
0: Perfecto.
1: Bueno, si ponen el apellido ahí más o menos, yo creo que va a aparecer. Ahora lo voy a poner yo. Bueno, seguimos en el próximo bloque con otro invitado.
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1: Bueno, acá estamos con nuestro segundo invitado del día,
0: así
1: Juan
0: es.
1: Antonio Barberán. Vamos a darle un aplauso. Medio que se quedó porque yo sé que te dice en tono.
0: Claro,
1: ¿verdad?
0: Sí, es
1: dijiste,
0: el tono.
1: ¿Quién es Juan Antonio?
0: Juan Antonio.
5: ¿Cómo están? Muchas gracias.
1: Gracias por venir.
5: Gracias por la invitación.
0: Musiquita vamos a escuchar, qué bueno.
5: Aquí estamos, eso,
1: sí.
5: Mi nombre es Tono Barberán.
1: Correntino.
5: Llámame cero.
1: ¿Cómo que es?
5: Se
1: llama mesero, dije.
5: De mesa. De
0: claro, ¿cómo mesero?
1: Llama mesero. Mira, nunca escuché ese. Ah, mira, pasan sonidos que nos está poniendo
0: efectos
1: nuestro productor. Vamos, él está moderando el ciclo de Chamamé es Patrimonio en la Casa Nacional del Bicentenario que comenzó el jueves 27 de agosto.
5: El 27 pasado.
1: No, el 27
5: sí,
1: pasado,
5: sí, sí.
1: Tenés razón. Voy a leer un poquito de lo
5: bueno,
1: que es tu carrera artística.
5: Un poquito nomás.
1: Tono Barberán es músico, cantor, gestor cultural correntino con base en Buenos Aires, por supuesto, porque no creo que vayas y vengas.
5: Así es.
1: Es reconocido por ser uno de los puentes fundamentales entre la tradición litoraleña y los nuevos lenguajes urbanos e institucionales. Su propuesta musical rescata la identidad del chamamé tradicional, la poesía del paisaje y las sonoridades contemporáneas de la región. Bueno, llevó su música por escenarios claves del país, incluyendo la Fiesta Nacional del Chamamé y festivales federales. Como gestor, se especializó en conectar el territorio con grandes plataformas institucionales y privadas y es el impulsor y moderador de este ciclo, Chamamés Patrimonio, que se llevó adelante junto a la Subsecretaría de Patrimonio Cultural de la Nación en espacios como la Casa Nacional del Bicentenario y el Cabildo de Buenos Aires. ¡Qué lindo! Ah, mirá vos esto. Es creador de espacios de encuentro popular e industrias creativas como la Chamameseada.
5: Así es, chamame, ese es más difícil.
0: ¿Cómo es? Difícil, chamameseada.
5: La chamameseada.
1: Ah, la chamameseada.
5: Como una bailanta.
1: Me encanta, como una peña.
5: Exacto.
1: Como una milonga.
5: Como la milonga,
0: pero
5: federal,
0: con chamamé.
5: Pero de chamamé.
1: Mira qué lindo, ¿y dónde se hace eso?
5: Eso en
1: museos, me gusta ir a bailar a mí.
5: Museos nacionales, aquí en Buenos Aires, en el Cabildo.
1: ¿En
5: hicimos
1: el Cabildo?
5: En la
1: ¿En el Museo
5: CNB.
1: Del Pero esto de las chamameiseadas...
5: Sí, eso va a ser ahora el domingo 20 de septiembre.
1: ¿En dónde?
5: En el Cabildo.
1: ¡Ah, qué lindo!
5: También pertenece al área de formación de la cual pertenece Milonga Federal.
1: Ah.
5: Y hacemos una vez por mes y nos congregamos ahí. La gente quiere bailar, quiere zapatear.
1: ¿Y se van luqueados?
5: Sí.
1: Ay, los amo.
0: Sí, me encanta el chamamé.
1: ¿Cómo es el look del chamamé?
0: Él te lo va a decir.
5: El look del chamamé, y bueno, hay muchos clásicos.
1: Sí.
5: Otro no tanto, ya un poquito contemporáneo.
1: Pero a ver, ¿el del hombre cómo se luquea?
5: El hombre es camisa, pañuelo, sombrero.
1: Y los pantalones.
0: Bacha de campo.
5: Bacha de campo.
1: Claro.
5: Diferentes. O se le llama tablas.
1: Claro.
5: Con más tablas, menos tablas.
0: Ahí va.
5: Pampero, algunas.
1: Claro.
5: Un poquito más así, contemporáneas, diríamos.

0: saltadito, con claro, poco para la bailanta. Y el otro más arrastrado, más sentimental, sí,
1: más tanguero, parece.
0: Más sí, enamorado.
1: Las caras, viste, ahí tuvo una cuestión, si lo vi, exacto, lo vi.
2: ¿Te has enamorado bailando chamamé?
0: Sí, me he enamorado, sí, sí, sí, sí, sí.
2: ¿Bailando chamamé?
0: Bailando, no, no, no bailando, sino en ese transcurso, de, sí, me agarró.
1: Con el chamamé.
0: Enamorado y
1: claro,
0: sí.
1: Con el chamamé.
0: Cerré
1: el
0: ojo
1: de sonido, digamos.
0: Y me dejé llevar, diríamos.
2: Claro.
0: Sí.
2: Sí. Qué lindo.
0: Pasa mucho con el, perdón.
2: No, que, no, no, me encanta esto.
0: Estas danzas como el tango
2: sí,
0: son pocas. Que se bailan abrazados.
2: Claro, hay mucha conexión, te pueden pasar cosas.
1: Exactamente. Sí, por supuesto.
2: Claro, te pueden pasar cosas, pero de verdad.
1: Dani, creo que tenés que probar una clase de chamamé.
2: ¿De chamamé? Bueno, voy a ir al el cabildo, ¿es?
0: A los dos los invito.
1: Yo ya
2: mira, Jorge, invítalo porque...
1: No me digas Jorge, por favor.
2: Jorge, que
1: soy
2: vaya.
1: Soy Sergio.
2: Porque necesita
1: no, bailar, me gusta, el chamamé, sí, es lo que más me gusta.
0: Y en el cabildo cumplimos 2 años... De estar en este ciclo.
2: Qué lindo.
0: Y encima septiembre es el mes del chamamé.
1: Y la primavera.
0: 19 de septiembre, exactamente.
2: Qué linda época,
1: aparte. Hermosa época.
2: Qué
0: florece
2: linda época.
0: Hasta las piedras. Así
2: ah,
0: que.
2: Mirá vos. Poeta. Bueno, ¿qué cambió desde entonces? El chamamé fue declarado Patrimonio Cultural Inmaterial de la Humanidad. Mira, no lo había escuchado esto. Por la UNESCO el 16 de diciembre del 2020. ¿Qué cambió desde ese entonces? Desde que fue, viste que cuando las cosas son declaradas Patrimonio de la Humanidad es como que hay algo que se reubica,
0: sí.
2: ¿No? ¿Qué cambió para vos?
0: Veníamos peleando por esta declaración.
2: Sí.
0: Y ahora que la tenemos, también fue en pandemia, no hubo
2: claro,
0: mucho...
2: De tanto, claro,
0: pero recién
2: difusión.
0: Ahora, de un tiempo a esta parte, sí, se van generando nuevos espacios. El gobierno de las diferentes provincias o municipios se están organizando y manifestando para
2: sí.
0: que bueno, que esto no sea solo un galardón, sino que...
2: Total.
0: Que trabajemos en conjuntos.
2: Que se difunda y que haya cada vez más movimiento.
0: Y que no sea un evento aislado, sino que todos seamos partícipes. Nos organizó un poquito
2: claro.
0: De tiempo a esta
1: bien.
0: Parte.
1: Y exposición, qué bueno, además, sobre todo mucha exposición.
2: Y
0: exactamente.
2: Escucha, vos en estas chamameizadas, ya no me sale.
1: Chamameizada.
2: ¿Qué rol cumplís? ¿Tocás la guitarra? ¿Te pones a bailar? No sé.
0: Hago de todo un poco. Pero no, estoy en la producción, junto a un equipo.
2: Pero de golpe
0: equipo.
2: Te dan ganas de ponerte ahí a bailar.
0: Y sí, por
2: y claro, que está ahí.
0: Me doy el gustito.
2: Te das el gustito.
0: Como un par de chipatos,
2: ay,
0: unos más.
1: ¿Cómo venimos con el chipá?
2: Qué rico.
1: El
2: sí.
1: Yugur otra vez también. Ahí está el Zapucay. Esa es Fátima, nuestra productora, que está cantando.
0: Qué grande, Fátima. Fátima entiende.
2: Fátima
1: ella sabe.
2: Entiende.
0: Y sabe bailar seguramente también.
1: ¿Sabe puede dar una demostración quizás?
2: Y sí, podría venir acá a hacer un chamamé con, no sé, con Jorgito.
1: Con Jorgito.
2: Escúchame, ¿y en qué otros proyectos estás trabajando aparte de esto del chamamé? ¿O esto toma tu vida completa, el chamamé?
0: Y esto me lleva... bastante trabajo en la casa de la provincia de Corrientes, en el cual también gestiono eso, encuentros culturales, trabajo en el área cultural y turística.
2: Ah,
0: y también
2: bueno.
0: Produzco cosas privadas, diríamos, pero siempre relacionado a nuestra música, a nuestra cultura.
2: Música. El ¿y qué chamamé. Música? Vos haces chamamé, me imagino. Ahora
0: así
2: me dicen, no,
1: hace breakdance.
2: Breakdance, voy a tocar algo.
0: Hice un par de discos en
2: ah,
0: su momento.
2: Ah, bueno, tenés tus canciones.
0: Tengo mis canciones.
2: Ay, eso es hermoso, claro.
0: Relegué un poquito con este...
2: Y bueno, hay momentos y momentos.
0: Hay momentos y momentos.
2: Claro. Pero bueno, ¿nos podrías cantar algo, tocar algo?
1: Por supuesto.
2: Ay, a ver...
0: Esta es una canción que hizo mi padrino Toto Seman, un gran poeta correntino,
2: sí.
0: Junto al dúo Vera Monzón, que se llama Ansias de Ilusión.

0: casa. Qué gracias. Lindo, hermoso.
1: Sí. Vamos por más.
2: Bastante sí, enamorado el poeta.
0: Bueno, pero para que la cante vos también debes estar enamorado. ¿Y qué nos querés? Ah, sí, a ver, vamos.

0: pasa?
1: De un shaker, un
2: el huevito, me voy a comprar uno para acá.
0: ¡Qué belleza! Sí,
3: para acá va a venir perfecto.
0: ¿Qué instrumentos hay en el chamamé? O sea, más allá de la guitarra, la voz, por supuesto.
3: Sí, el acordeón, el bandoneón.
2: ¿Violín?
3: El violín, el bajo, contrabajo.
0: ¡Ah, un montón! Sí, o sea, una banda completa tiene todos estos instrumentos.
3: Tienen todos estos instrumentos.
2: ¿El arpa también?
3: El arpa también.
2: ¿Vos sabés también? Qué es el...
3: Sí. Por supuesto, se relaciona más a la guaraña, a las polcas paraguayas, pero Corrientes tiene su polca correntina, que es muy similar.
2: Te maté con esa, Dani, no la veías bien.
0: El arpa, dije, ay.
2: Sí. No, pero claro, porque es un instrumento de la zona, ¿no?
3: El chamamé tiene esto, el guitarra, bandoneón, acordeón, violín, guitarra y contrabajo.
0: ¡Qué lindo! Claro, ahí se escuchan. ¡Ay, ay, ay! ¡Qué lindo idea! ¿Y aquí, cuál
3: viste
0: es
3: que
0: tú?
3: Tiene mucho de milonga también.
2: Sí, totalmente.
0: ¿Y qué referentes fueron para vos en la música para empezar a componer o para tocar chamamé?
3: Referentes, provengo de una familia de artistas. Mi hermano es poeta, recitador, se acostumbra mucho a que le acompañen con un fondo musical. Y él hacía a lo Landricina.
0: Landricina.
3: Y tuvimos, bueno, referentes. Yo soy de Mercedes, Corrientes.
0: Sí.
3: Cada localidad tiene su propio referente.
0: Ah, mirá vos.
3: De Mercedes a Curuzú hay 80 kilómetros. Y es totalmente diferente el estilo, las... nuestros ídolos, diríamos.
0: Ah, mirá. Todo y en Mercedes, ¿quién era?
3: En Mercedes...
2: Johnny.
3: Julián Cini, un gran poeta, era un sacerdote...
0: ¡Mira vos!
3: ...que incluyó al chamamé en sus homilías. Qué lindo. Un gran... Y bueno, y sus misas... Y sus misas se hicieron sumamente populares.
0: Y claro.
2: Olvídate.
3: Y el compositor... nos dejó mucho, Julián Cini. Mira. Después... unos hermanos, Sheridan, que bueno, también iniciaron con un grupo que se llamaba Reencuentro y que después fueron los primeros integrantes del grupo Imaguaré, que hoy sigue, tiene más de 50, 60 años, y ese grupo llevó al chamamé a los escenarios más importantes del país y del
0: exterior. ¿Quiénes eran estos que cantaban Tómate una dosis de chamamé?
2: Los litoraleños.
3: No,
2: eso, una sobredosis de chamamé.
0: Mira qué corriente tiene esto.
3: Pallé, sí, Pallé es magia.
2: Amboé.
0: ¿Pallé?
3: Amboé era uno. Amboé. Pero esa canción
0: le pegó mucho.
3: Viene del trío Laurel. Del trío Laurel. También grabaron los Aloncitos y el grupo Amboé.
0: Amboé, porque esa se hizo muy conocida.
3: Sí, ¿viste? Y bueno, así como Antonio Tarragorros, que también en los años 80 él compuso...
0: Tarragorros, le di un premio, él le hizo... Bueno, yo soy muy amiga de Paula Marul y María Marul.
3: No son amigas, pero las quiero llevar a Corrientes a que hagan.
0: Las obras que hace son maravillosas y la música de una de las obras que tiene tanto éxito, que es Lo que el río hace, que sucede en Corrientes.
3: Exacto.
0: La obra, la música la hizo Antonio Tarragorros y yo le di un premio. Porque ganó un premio hace por la música de la obra.
3: Ah, mira qué lindo.
0: Llévalas a ellas, porque ellas son un amor.
3: Sí,
0: y
3: lo que
0: hacen es maravilloso.
3: Es maravilloso. El tema es la producción, la logística, que es muy difícil.
0: Bueno,
3: pero la predisposición está ahí,
0: de ellas no tengo dudas que esté también la predisposición.
3: Son tremendas.
0: Y todas las obras suceden en pueblos. Ahora yo no me acuerdo en qué pueblo sucede esta obra.
3: Ellas pasaron mucho tiempo en la localidad de Esquina.
0: Esquina, en esquina, sí, claro.
3: En esquina, que es por cerca a orillas del río Paraná.
0: Claro.
3: Carnaval, pesca, claro. Calor, chamamé.
2: Qué lindo eso, sí, litoral, a mí me encanta.
0: Bueno, esa, las obras de las chicas las tenés que ver porque suceden todas en esta zona. Bueno, decinos cuándo es el próximo encuentro en el ciclo del Bicentenario, de la Casa del Bicentenario.
3: El ciclo Chamamé es Patrimonio.
0: Sí.
3: Lo hicimos este jueves pasado 27, sí. Se realiza el 3 y el 10 en la Casa Nacional del Bicentenario a las 18 horas.
0: ¿Y cómo es la gente?
3: Entrada libre y gratuita.
0: Tienen que estar un rato antes, por
3: un
0: supuesto.
3: Un ratito antes. Sí. Un conversatorio, hablamos de chamamé, hablamos de lo que tenemos, de lo que nos hace falta, hablamos de los estilos y de las formas. El jueves pasado, hablamos de la estigmatización a la consagración. Hicimos así un... Wow. Como el tango también.
2: Tal cual,
0: claro,
2: tal cual.
0: Claro, totalmente.
2: Así un... Sí, más allá de ser un ritmo, también es una filosofía de vida.
3: Totalmente, ahí. Totalmente. Y que para nosotros mismos, hasta todo el pueblo litoraleño, no todos eran chamameceros, claro. Ni son chamameceros. Cada vez se hizo más grande... Y bueno, es nuestra identidad y lo que nosotros logramos recuperar, tener ese acervo cultural, bueno, hoy
0: hay que mantenerlo.
3: Se refleja exactamente.
0: Qué bueno,
2: qué lindo, qué ganas de teletransportarme al litoral. Ay, poner los pies, sí, en el agua y un rato. Bueno,
0: mira, con las obras de las chicas, no es que las adule tanto, pero la verdad que te llevan a ese lugar, te me llevan encanta, a ese mundo, cine, arman ese mundo, ¿viste? Por eso, qué bueno, ojalá.
3: ¿Viste? Es un mundo.
0: Es un mundo.
3: Con virtudes y aciertos.
0: Esas tardes con esas siestas, ¿viste? Como que hay una obra que se dice Yo no duermo la siesta, que también sucede en algún, no sé si en esquina o en...
2: ¿Extrañas cuando estás acá? ¿Extrañas allá?
3: Ya no tanto, porque es como digo, lo llevo dentro. Yo me vine en el 2000, cuando eso tenía 19 años.
2: Wow.
3: Y ahí sí extrañaba un poquito más.
2: Claro, ¿no? El desarraigo.
3: El caminar más lento.
0: Sí, claro.
3: El mirar todas las cúpulas abriendo la boca.
0: Claro.
3: Encima de eso, provengo del interior.
0: Claro.
3: Las distancias parece que no, pero hacen...
0: Obvio.
3: Hacen esa diferencia. Y bueno, y el chamamé hoy, por suerte, gracias... a la gestión de Liliana Varela y de un grupo de funcionarios que están llevando a cabo esto,
0: podemos lograr
3: este reencuentro con la comunidad chamamecera que hay aquí en Buenos Aires.
0: Qué lindo.
2: Sí, que tenga el lugar que se merece, además.
0: Gente que no sea del chamamé,
3: exacto,
0: como yo, como Jorge, sí, que nos sumemos, ¿no? ¿Viste?
2: Hoy soy Jorge.
0: Así que me encanta esto. Repetinos las fechas. Queda el jueves...
3: El jueves 3 y el jueves 10.
0: A las 18 horas, en la Casa del Bicentenario.
3: Exacto. Va a estar...
0: Hermoso.
3: Milagros Caliba Trío cerrando como cierre musical.
0: Sí.
3: Homero Chavarino disertando.
0: Hermoso.
3: Y la última fecha del 10, Miriam Asuad cierra musicalmente. Y ahí hablaremos de la danza.
0: Qué lindo.
3: Del atuendo,
2: Vamos, por favor.
3: Del atuendo y eso de...
2: Que bailan con así pegaditos.
3: Pegadito, cara con cara.
2: Sí, cara con cara, sí, los he visto, sí, me encanta.
3: Con 45 grados de calor.
0: Ahí hay que elegir bien con quién bailás,
3: Exacto.
2: Si que no tenga vara, pues...
3: Ahí no podés volver atrás.
0: No, claro.
2: Si estás en el baile, hay que bailar.
4: 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Escucharemos a continuación las palabras del señor presidente de la Nación, doctor Javier Milei.
5: Argentinos, buenas noches. Hoy estoy aquí para informarles acerca de una serie de decisiones que hemos tomado respecto al ejercicio de nuestra soberanía sobre las Islas Malvinas, producto de meses de trabajo conjunto entre distintas áreas del Estado Nacional. En primer lugar, quiero ser claro con el mundo y expresar la posición del Estado argentino. Las Malvinas son argentinas, por historia y por derecho. No hay discusión al respecto. Las islas formaron parte del territorio argentino desde los orígenes de nuestra nación. En 1833, el Reino Unido ocupó las Malvinas, expulsó a las autoridades argentinas e instaló una situación colonial que se perpetúa hasta nuestros días. Esto implica que los isleños, al ser una población implantada en un territorio usurpado, no tienen un derecho legítimo a la autodeterminación y que cualquier argumento basado en referendos realizados en las islas es inválido. Desde entonces, la Argentina ha sostenido